0: Pues esa ha sido la secuencia en imágenes de un día muy intenso en el puerto de Granadilla, que arrancaba ahí la sesión. Este domingo se ha conseguido evacuar a 94 personas entre pasajeros y tripulación. Los primeros han sido los 14 españoles y el trayecto entre el barco, el Pantalán y el aeropuerto no ha parado hasta hace un rato. Los últimos han sido los ciudadanos de Estados Unidos.
1: El operativo de repatriación de Londius ha concluido ya. Las salidas previstas para el domingo desde Tenerife Sur han despegado los vuelos de España, Francia, Canadá, Países Bajos, Reino Unido, con un ciudadano japonés a bordo, también Irlanda, Turquía y Estados Unidos. La operativa ha transcurrido sin incidencias y de forma escalonada, como estaba prevista, y mañana continuará y finalizará con dos vuelos más, el de Australia y un avión más de Países Bajos, para recoger a todos aquellos pasajeros que no hayan podido volar hoy. Es decir, todavía queda pasaje que tendrá que esperar una noche más a bordo de Londius en el puerto de Granadilla.
2: La primera jornada de este amplio operativo ha transcurrido con total normalidad, tanto el fondeo como el posterior desembarco de esos primeros pasajeros. Lo aseguraba la ministra de Sanidad en una última rueda de prensa, en la que además ha ido actualizando datos nuevos. Sabemos que 94 personas han desembarcado en total este domingo, y para las próximas horas, ¿qué se espera? Pues que ese barco reposte, y después, más adelante, hay previstos dos aviones, uno de Países Bajos y otro de Australia. Quedarían 34 pasajeros, todo en un amplio dispositivo de seguridad, un dispositivo inédito que permanece custodiado las 24 horas del día.
3: Tanto la mujer de Alicante como la mujer de Barcelona, que como bien saben, una dio síntomas y otra era, las dos habían sido contactos de la mujer que había fallecido en Johannesburgo, las dos han dado negativo a las pruebas. La de Alicante ha dado por segunda PCR negativa y la de Barcelona tiene también una PCR negativa. Como bien saben, el protocolo, les tenemos que hacer tanto a la de Alicante otra prueba dentro de 48 horas y a la de Barcelona también seguimos el protocolo para confirmar esa negatividad, y ambas tendrán que llevar a cabo la cuarentena.
4: Our advice is clear. Starting from May 10, 42 days with active follow-up, 42 days of quarantine. But it could be in a facility or at home. Of course, countries, we advise them, but at the end of the day, we don't impose. Countries follow their national guidelines and based on the risk assessment.
5: El operativo desplegado en Tenerife alrededor del crucero Ondius ha obligado a coordinar recursos sanitarios, aeroportuarios y logísticos en tiempo récord.
3: Ya ha habido un operativo aquí que es un operativo sin precedentes, con 23 países.
5: Tenerife se ha convertido en el epicentro de un gran operativo internacional.
4: The leadership by Spain here and all countries involved also is strong here.
5: Los profesionales y aviones de repatriación de los 23 países implicados se han sumado al grueso del operativo, formado por más de 400 efectivos españoles.
6: Hemos trabajado muchos y muchas servidores públicos para que todo estuviera perfectamente organizado.
5: 325 guardias civiles, 33 policías nacionales, más de 30 militares de la UME y 60 efectivos del Ejército del Aire. También salvamento marítimo y autoridad portuaria, además de Sanidad Exterior, Cruz Roja y el Servicio de Urgencias Canario.
7: Porque es un operativo muy complejo, como hemos visto, con muchos países, con muchas enfermedades serias. Entonces, me tengo que rendir homenaje al trabajo hecho por las autoridades españolas, por el gobierno español.
5: Un gran despliegue sin precedentes en el que también han participado helicópteros y drones de la Guardia Civil como medida de seguridad, 11 vehículos y 4 autobuses de la UME para el traslado de pasajeros y un avión del Ejército del Aire encargado del transporte de los 14 españoles hasta Madrid.
0: Como venimos contando, los primeros han sido los españoles que salían a eso de las 10:30 del barco y llegaban al Hospital Militar Gómez Ulla pasadas las 4 de la tarde. Ahora empiezan una cuarentena que no saben cuánto va a durar.
8: Es la primera noche que los 14 españoles pasan aquí, en este hospital El Gómez Ulla de Madrid, donde van a hacer la cuarentena. Una cuarentena que todavía no se sabe muy bien de cuántos días va a ser, probablemente de 42 días, como ha dicho la OMS, pero esto va a depender del día que se establezca como día cero, el último día que han estado con algún contagiado, y esto va a depender del resultado de las PCRs que se le ha realizado nada más llegar. Han llegado sobre las 4:30 de la tarde, con un gran despliegue policial en dos autobuses y entre aplausos de la gente que les esperaba en la calle. Aquí van a realizar la cuarentena en una planta específica que han cerrado exclusivamente para ellos y en habitaciones individuales. A la espera del resultado de esas PCRs, si alguien da positivo, se le va a trasladar a otra planta considerada de aislamiento de alto nivel.
9: Una vez en el hospital Gómez Ulla, los pasajeros del barco pasarán varias semanas aislados.
10: No van a tener contacto con nadie.
9: Aunque sí podrán hablar con sus familiares de forma telemática. Se les harán varias pruebas y los que den positivo serán trasladados a otra planta, a una sala como esta, de aislamiento de alto nivel.
11: Estamos acostumbrados a tratar con enfermedades y efecto contagiosas. Estamos tranquilos y sobre todo preparados.
9: Hablamos de unidades preparadas específicamente para estos casos, de acceso restringido y con presión negativa para evitar que salga el aire contaminado. Cada día los profesionales sanitarios tendrán que seguir un protocolo muy estricto, tanto al entrar.
12: Es muy importante saber que el equipo de protección se va a poner siempre ayudado por una persona.
9: Como al salir. Los pacientes podrán escuchar la radio o ver la televisión y se someterán a varias revisiones al día.
13: Hay que mirar cómo está la coagulación, las funciones del hígado, del riñón. Eso intentamos hacerlo y lo hacemos con los aparatos dentro de la habitación para intentar evitar que esas muestras salgan fuera.
9: Aunque los que llevan los EPIs tampoco olvidan la parte humana.
12: Al no tener ni familia ni tener nada, pues se sienten solos. Entonces somos un poco las enfermeras, psicólogas y de todo.
9: Y todo con un objetivo:
13: maximizar la seguridad para que el virus quede aquí contenido.
9: Hasta finalmente conseguir el alta.
0: Aunque Sanidad ha asegurado que todos los pasajeros y tripulantes del crucero han desembarcado sin síntomas, uno de los 5 repatriados franceses ha empezado a presentarlos durante el vuelo.
14: Hay que esperar 24 horas al menos para saber si da positivo a antivirus, pero desde luego para las autoridades sanitarias galas ya es un caso sospechoso, y esto significa que va a estar sujeto a un protocolo que incluye una evaluación y una atención médica más especializada. Ese vuelo que traía a los 5 franceses aterrizaba aquí en el norte de París, en el aeropuerto, antes de las 4:30, y en ese vuelo se ha empezado a sentir mal. Después los 5 han sido trasladados con ambulancias a un hospital parisino y van a estar los 5 en estricto aislamiento 3 días para hacerles las pruebas y los tests. Se espera también que el primer ministro detalle en un decreto, en una especie de comunicado, las modalidades de aislamiento de cuarentena para estos casos de contacto, un aislamiento que puede durar hasta 42 días, según la ministra de Sanidad.
0: Este domingo ha despegado también el primer avión con destino a Países Bajos y hoy por la tarde y lunes saldrá otro grupo con 23 pasajeros de distintas nacionalidades.
15: Pero han desembarcado en 4 grupos provistos con mascarillas, pero sin guantes ni trajes de protección, con su equipaje en bolsas, y después se han dirigido a la otra zona de la terminal donde les esperaba media docena de ambulancias y también transportes. Son pasajeros procedentes de Países Bajos, pero también de Alemania. Cuando concluya todo el procedimiento en Tenerife, el buque se dirigirá también aquí, a Países Bajos. Lo hará en dirección al puerto de Rotterdam con la mitad de la tripulación habitual. Solo estarán 30 tripulantes que lo dirigirán allí después de 5 días de navegación para su desinfección.
0: Y en este mensaje en la red social X, el presidente del Gobierno, Pedro Sánchez, ha agradecido al ministro de la Presidencia neerlandés la cooperación entre autoridades en el desembarco del Ondius y posterior traslado de los pasajeros. Asegura Sánchez que seguirá trabajando de forma coordinada para garantizar la salud y la seguridad pública de sus ciudadanos. Aunque la coordinación resulta un éxito, el debate político es otra cosa. Hoy seguía la tensión entre el Gobierno central y el canario después de que horas antes de la llegada del crucero este último intentara de nuevo que fondeara en ese puerto.
5: Estaba lejos de las islas, pero Sánchez ponía el foco hoy en la gestión del antivirus y se dirigía a los canarios.
16: A los cuales agradecemos desde aquí su solidaridad.
5: Para después lanzar una pregunta.
16: ¿Para qué sirve la política? No sirve para desinformar. Tampoco sirve para alarmar.
5: No lo ha mencionado, pero la pregunta llegaba después de que el presidente canario negara la autorización para el fondeo de Londius.
17: No vamos a ser cómplices.
5: Y de que el gobierno central lo impusiera finalmente.
18: A pesar de todas las dificultades.
5: Según Clavijo, al prolongar el tiempo de fondeo del barco hasta mañana por la tarde.
19: El vector de riesgo de contagio superior desde los propios roedores.
5: Y mostró su temor a que los animales llegaran a la costa nadando.
20: Los roedores que son los vectores del antivirus no son roedores que tengan especiales capacidades natatorias.
5: Sanidad asegura que trasladaron un informe al gobierno canario ayer por la tarde antes de las declaraciones de Clavijo, en el que descartaban la presencia de ratones en el barco.
20: Es verdaderamente impresionante el nivel de exposición de la ignorancia sin ningún tipo de reparo.
5: El otro choque llegaba después de que Ángel Víctor Torres informara de sus conversaciones con varios presidentes autonómicos para informarles del dispositivo.
21: No ha podido contactar con la presidenta Ayuso, no sé si está volando.
5: A través de X, el ministro dice que Ayuso es la única que no le ha respondido a un mensaje que le envió esta mañana. Contestaba así a la presidenta, que ha desmentido previamente a Torres y ha acusado al gobierno de querer tapar las crisis con el comodín Ayuso.
0: El Papa León XIV agradece a Canarias por la acogida del crucero afectado por un brote de antivirus. Lo ha dicho tras el rezo del Regina Coeli.
22: Quiero agradecer la acogida que caracteriza al pueblo de las Islas Canarias por permitir la llegada del crucero Hondius con los enfermos de antivirus. Estoy contento de poder encontrarme con vosotros el próximo mes en mi visita a las islas.
0: Reino Unido monitoriza el caso de un ciudadano de ese país que podría haber contraído el virus y que se encuentra en una remota isla británica situada, como van a ver, en mitad del Atlántico. Fue una de las escalas que hizo el crucero hace ahora casi un mes.
23: Welcome to Tristan da Cunha.
24: Tristan de Acuña presume de ser la isla más remota del planeta. Sin aeropuerto y a 2.400 kilómetros de cualquier otro asentamiento humano, se libraron de la pandemia de COVID. Ahora sus poco más de 200 habitantes están en alerta sanitaria por antivirus. Aquí hizo escala el crucero infectado a finales de abril. Como muestran las imágenes de este pasajero, pudieron desembarcar, pasearse por la isla y tener contacto con la población local. Nada más confirmarse el primer caso sospechoso de antivirus en la isla, el Reino Unido ha activado una operación de emergencia sin precedentes. Un equipo especializado del ejército ha saltado en paracaídas para auxiliar a este territorio de ultramar sin apenas recursos sanitarios. Además de personal médico, han lanzado 3 toneladas de suministros y bombonas de oxígeno que comenzaban a escasear. El infectado, un residente local que enfermó 2 semanas después de la escala, permanece estable y aislado. Las autoridades piden calma a la población, temerosa de que siglos de aislamiento hayan dejado a sus defensas sin escudo frente a nuevos virus.
0: Pues continúa mientras la búsqueda del origen del antivirus. El crucero que ha llegado a Tenerife zarpó de Ushuaia, en Argentina. Allí niegan ser el origen y creen que tiene que venir de otra zona de Argentina o Chile, por donde pasó el matrimonio fallecido antes de embarcarse en el crucero.
25: Es a vista de dron el vertedero de la ciudad de Ushuaia al que acuden rapaces únicas en esta parte del mundo para buscar alimento. Toda una atracción para los aficionados al avistamiento de aves. Por eso se especuló en un principio con que el matrimonio holandés fallecido en el barco hubiera venido a observar pájaros. Llegaron 2 días antes de embarcar, el 1 de abril, en el Hondius, el último crucero antártico de la temporada, después de recorrer durante 4 meses distintas localidades de Argentina, Chile y Uruguay, lo que hace casi imposible averiguar el lugar donde se produjo el contagio. Las autoridades argentinas sostienen que en esta zona austral no hay ningún caso de antivirus.
26: No tenemos casos, no tenemos registro de casos de antivirus en la historia de nuestra provincia, no solo hasta el 1 de abril, sino posteriores a que se fue la embarcación tampoco hemos tenido casos.
25: Este es el ratón colilargo, el principal transmisor de la cepa de los Andes del antivirus, la peor y más mortífera para la salud humana y endémica en países de América Latina. Estos roedores suelen vivir en zonas boscosas y húmedas, típicas de la Patagonia argentina y chilena, donde hay casos activos y destinos que la pareja fallecida recorrió en coche.
26: La presencia del roedor o de una subespecie del roedor colilargo Tampoco está documentada como reservorio de este virus acá en nuestra provincia.
25: Tanto en Chile como en Argentina los fallecidos por antivirus han aumentado con respecto a años anteriores, según cifras oficiales.
0: Van a ver la llegada al aeropuerto de Barcelona del activista español de origen palestino Saif Abu-Kesek. Israel lo ha liberado después de 10 días detenido en una cárcel del país. Fue arrestado mientras participaba en una flotilla humanitaria a Gaza.
1: Al grito de Palestina libre han recibido en Barcelona a Saif Abu-Kesek. También entre aplausos y abrazos. El activista hispano-palestino de la flotilla Gaza ha vuelto a España tras 10 días detenido en una cárcel israelí.
2: Empecé dejando de comer en el primer momento a base de las insultas y violaciones continuas. Decidí dejar de beber y en los últimos días del interrogatorio dejé de hablar.
1: Durante su arresto le han interrogado durante horas. Le acusaban de tener vínculos con Hamás, pero no se le han imputado cargos formales.
3: Y por fin, Saif, como veníamos reclamando desde el primer momento ante esta detención ilegal en aguas internacionales, está ya libre.
1: Su compañero, el brasileño Thiago Ávila, también ha sido liberado y deportado. Desde Egipto volará a Etiopía y de ahí a su país. Ambos fueron detenidos la madrugada del 30 de abril cerca de la costa griega. Participaban en la flotilla Global Sumud que la Marina israelí interceptó. Fueron los únicos activistas enviados a Israel.
2: No nos vamos a rendir.
1: Abu-Kesek se mantiene firme. Ahora va a hacer la maleta, dice, para viajar a Turquía. Allí quiere volver a unirse a la flotilla humanitaria que sigue su camino a Gaza.
0: Trump considera totalmente inaceptable la respuesta de Irán a la propuesta de Estados Unidos para poner fin a la guerra, aunque no ha trascendido su contenido. La tensión se mantiene en torno al Golfo. Qatar informa de un ataque a un buque frente a su costa. Emiratos y Kuwait dicen haber interceptado drones sobre su territorio. La guerra en Oriente Medio deja muchas cuestiones para el análisis. Una de ellas es la creciente división entre los países del Golfo y sus efectos en la geopolítica mundial. Las llamadas petromonarquías mantienen sus diferencias sobre la propia gestión del conflicto o cómo hacer frente a Irán.
24: Entre los países del Golfo, Emiratos es el más golpeado por Irán. Hacia su territorio han disparado más de 500 misiles y 2.000 drones, los últimos esta misma semana contra el puerto de Fujairah. Aunque neutraliza la mayoría de ataques, Emiratos se siente en primera línea de fuego por su cercanía geográfica a Irán y, sobre todo, por su firme apoyo a Estados Unidos e Israel.
4: Emiratos Árabes Unidos tiene una alianza cada vez más estrecha con Israel a todos los niveles, en defensa, en inteligencia. Eso Irán lo considera una amenaza casi existencial.
24: La guerra está ahondando la brecha entre las petromonarquías del Golfo. Mientras Omán y Qatar mantienen vías de diálogo con Teherán y Arabia Saudí apoya las negociaciones en Pakistán, Bahrein y sobre todo Emiratos son partidarios de la mano dura para derrotar militarmente a Irán.
4: Se ha convertido en una guerra regional. Donde entran otros cálculos, hay muchas partidas que se están jugando en paralelo, hay también intereses de grandes corredores comerciales y de energía.
24: Emiratos se desmarca cada vez más de sus vecinos, a los que critica por responder tibiamente a los ataques de Irán. No solo ha salido de la OPEP tras casi 6 décadas en el cártel petrolero. El presidente emiratí, Mohammed bin Zayed, faltó a una importante cumbre del Consejo de Cooperación del Golfo e incluso ha retirado divisas de Pakistán para castigar su papel mediador. Una división creciente en el mundo islámico por esta guerra que beneficia sobre todo a Israel.
0: La presidenta encargada de Venezuela, Delcy Rodríguez, ha aterrizado en La Haya, en los Países Bajos. Allí va a defender la posición venezolana ante la Corte Internacional de Justicia en la disputa de su país con Guyana por la región fronteriza del Esequibo. Rodríguez está sancionada por la Unión Europea, pero cuenta con una exención. Es su primer viaje internacional desde la captura de Maduro el pasado enero.
6: Y la defensa del derecho. Estaremos dando
0: cobertura a... Y México enfrenta una crisis de desaparición forzada. Más de 132.000 personas siguen sin ser localizadas, según cifras oficiales.

0: Ante la falta de respuestas efectivas del Estado, las madres buscadoras han tomado la iniciativa para encontrar a sus familiares y exigir justicia.
1: ¿Y dónde está? ¿Por qué

0: marcha de madres buscadoras para pedir más ayuda y atención.
1: Queremos que el mundo vea que realmente tenemos una crisis de desaparición, con graves omisiones.
0: Cuenta Vanessa, madre de Anameli, que lleva en paradero desconocido desde julio de 2025, tras acudir a una excursión con un grupo de senderismo. La ONU cree que existen indicios de que estos ataques son generalizados y sistemáticos contra los civiles. De ahí que este año investigue si se trata de crímenes de lesa humanidad. Muchas familias confían en que eso les ayudaría.
2: Estamos a más de 17 meses y como si fuera el primer día. No sabemos absolutamente nada de mi hijo.
0: Sandra dice que no vive desde la desaparición de su hijo Jin y denuncia la inacción de las autoridades. Junto a otras familias, ya han empezado a preparar protestas pacíficas para el 11 de junio, día del partido inaugural del Mundial de Fútbol en México. Creen que es un momento clave, todos los ojos estarán puestos en su país.
1: Y lo que queremos es eso, visibilizar que mientras adentro celebran partidos del Mundial que no necesitamos, afuera lloramos la ausencia y la falta, la desaparición de un familiar.
0: Cuando el Mundial comience en el Estadio Azteca, dicen, faltarán más de 130.000 seguidores, los suficientes como para llenar casi dos veces este campo de fútbol.
3: Pues llega el momento de repasar las portadas de los principales periódicos en papel de este lunes 11 de mayo. Comenzamos por El País. Titula así en su portada: un gran dispositivo desactiva la crisis del buque MV Ondius. Por su parte, El Mundo, lo ven en su portada, foto para la evacuación del crucero y titular para las elecciones en Andalucía. Dice así: Moreno apunta a la absoluta mientras PSOE y Vox se atascan. Diario La Vanguardia parte su portada, foto para el clásico, la Liga con el mejor final posible, un gran Barça somete al Madrid en el Camp Nou y titular para la crisis del antivirus. ABC, este rotativo cuenta que Sánchez se impone a Canarias y alarga un día la evacuación del buque del antivirus al permanecer aún a bordo 24 pasajeros. La Razón abre portada con los resultados de una encuesta. Moreno mantiene la mayoría absoluta y Montero logra el resultado más bajo del PSOE. Y por último, el periódico, como no podía ser de otra manera, dedica toda su portada a la victoria del Barça, campeón de la Liga. Pues sí, el FC Barcelona ha cantado el alirón y es el nuevo campeón de Liga. Los culés se han impuesto por 2-0 al Real Madrid para conseguir su 29º título liguero. Los de Hansi Flick fueron muy superiores al cuadro merengue y la victoria pudo ser más abultada. Marcus Rashford adelantó a los blaugrana, ahí lo ven, con ese golazo de falta directa, y Ferran Torres hizo el segundo antes de llegar al descanso. El triunfo permite a los culés ganar su segunda liga consecutiva y por primera vez en la historia celebrar el título ante su eterno rival.
4: I'm proud, you know, I never will forget this day, never. And I'm happy about this, and the atmosphere in this stadium is unbelievable. And if you think, okay, there maybe there are 40,000 more at the end, it's unbelievable, it's amazing.
5: Sabemos que el Real Madrid siempre vuelve. Somos un equipo que hemos caído muchas veces, nos hemos levantado muchas veces, pero ahora mismo pues entiendo el enfado que puede tener cualquier aficionado madridista, igual que lo tenemos nosotros. Eso es algo que está muy claro y bueno, pues hay que trabajar para dar la vuelta a la situación que tenemos ahora mismo.
6: Si ganar una liga siempre es especial, imagínense ganarla contra el eterno rival, contra el Real Madrid. Bueno, pues precisamente eso es lo que están celebrando esta noche los aficionados del Barça, y ya son miles los que se han acercado hasta esta Plaza de Cataluña que está aquí a mi espalda. Es la Plaza de Cataluña, no es la fuente de Canaletas, donde siempre celebran los títulos, porque está en obras, así que han tenido que desplazarse, unos 150 metros para celebrar este título de liga número 29 para el Barça, pero la gran celebración será este lunes a partir de las 5 de la tarde, donde la Rúa de los Campeones de Liga recorrerá las principales calles de la ciudad, pasará por supuesto por aquí por la Plaza de Cataluña, saldrá del Camp Nou, terminará también en el Estadio del Barça, así que fiesta por todo lo grande aquí en Barcelona, donde hasta el momento no hay incidentes.

Ante más de 180.000 personas, Aitana ha arrancado su gira mundial Cuarto Azul World Tour. Ha sido en Roquetas de Mar, Almería, en un concierto que expande su trabajo más internacional y personal hasta la fecha. Aitana dará 25 conciertos por toda España y después seguirá por otras ciudades de Europa y América. Pues así acabamos. Gracias por su confianza, por estar ahí. Y ya saben, nos vemos.

0: todas las cosas que yo deseaba hacer, España me las ha permitido. Yo quería tener un novio, quería hacer una familia, lo he conseguido. Yo quería escribir y publicar, lo he conseguido también. Y quería ser una estrella y también lo he conseguido. Pero yo soy una persona muy narcisista y es evidente que lo soy. La gente ahora lo matiza un poco más y dice, no, es muy coqueto, es vanidoso. No, pero yo soy narcisista. El sexo es muy necesario, porque además es buenísimo para la piel y te hace sentir mejor, ¿entiendes? Y yo creo que te crece el pelo y todo. Es genial para no tener calvicie. LGTBI, yo crecí mucho en gay. Y me parece que gay es fantástico. La corrupción, en mi opinión, el desgaste que genera, lo que corroe, es precisamente la impunidad. Simón Bolívar no lo conocí, pero en una época me parece que el chavismo empezó a reinterpretarlo de tal manera, lo fueron cambiando tanto, le hicieron tanta operación estética que empezó a parecerse a Nathy Abascal. Cuando te da la mano, tú sientes que es la mano del rey de España. Eso es algo muy importante. No todo el mundo sabe dar bien la mano. Todo glamour es poco. Boris Izaguirre.
1: Hola, saludos a todos y gracias por acompañarnos en Plano General, un programa de entrevistas en Televisión Española sencillo y sincero. Hoy con el gran Boris Izaguirre, que no necesita presentación. Boris, bienvenido a Plano General.
0: Muchas gracias.
1: Artista polivalente y estrella de la televisión moderna, podemos decir, ¿o no?
0: Muchísimas gracias. Bueno, yo creo que escritor y presentador es lo que pone mi pasaporte.
1: Escritor y presentador. Bien. Estamos en el Hotel Wellington de Madrid. La verdad es que has elegido este sitio por un tema de comodidad. Vives cerca, ¿no?
0: Bueno, vivo muy cerca y porque también esto es un poco como mi base de operaciones, afortunadamente.
1: Oye, Boris, desde tus inicios en Crónicas Marcianas hasta el día de hoy, que eres una gran estrella, ¿la evolución del personaje ha sido para bien o para mal, tú crees?
0: Bueno, yo creo que he ido un poco asumiendo mis etapas en esa evolución. Para mí ha sido muy importante convertirme en una estrella, porque yo creo que era realmente mi verdadera vocación. Yo creo que yo nací con ese criterio, ¿entiendes?
1: ¿Cuál es la frase con la que Boris Izaguirre quiere encabezar la semblanza tuya que vamos a ver a continuación, en la que habla otra gran estrella de la televisión y del mundo del espectáculo y del escenario, que es Pedro Ruiz?
0: Muchas gracias, porque Pedro Ruiz es una persona que admiro muchísimo, así que me encanta saber qué va a hacer él, quién va a tener esa responsabilidad. Pero no lo sé, yo durante una época pensaba que estaría bien con decir era una persona encantadora. Lo pensaba para mi epitafio, ¿entiendes? Aquí ya es una persona encantadora, que creo que es una buena idea, ¿entiendes?
2: ¡Pero qué divino!
3: Yo creo que Boris es un comodín.
4: Soy Boris Izaguirre.
5: Y apoyado en ti.
3: Es un arlequín.
4: Todo es una gran sorpresa.
3: Es un pensador, es un camaleón culto.
4: Es mi condición de mis Venezuelas. Si no bajo la escalera, no me siento bien.
3: Tiene el valor de intentar ser él y eso ya es un mérito. Como a mí me gusta resumir, le he escrito un poema a Boris Izaguirre que dice así. No ha de ser plato de gusto dejar tu tierra y tus lazos por políticos asuntos que te hurtan los abrazos. Recuerdo que un día coincidimos en un avión. Yo iba con mi madre, que estaba padeciendo una hemiplejia, y él iba con sus padres. No tengo duda de que era, de que el ancla de su vida estaba por ahí. El Boris risueño es, creo, desde la distancia, un pensante que al revés va buscando la fragancia.
4: La mantilla de Nati era como 3 metros de Nati.
3: Yo creo que es un intelectual que se frivoliza para protegerse.
4: Bienvenidos a Lazos de Sangre, el debate.
3: Si hay una discusión muy compleja, él encuentra siempre una anécdota de alguien.
4: Ha suscitado cierta controversia.
3: Para trivializar eso y hacer que la profundidad llegue mejor.
4: ¡Bravo! Muy bien dicho.
3: Su tono burlón camufla un espíritu exigente que presenta un alma bufa que piensa, pregunta y siente.
4: ¡Fariseo!
6: ¡No tenemos mangas! ¡Oh, my God!
3: Yo creo que Boris sabe perfectamente que la televisión es frívola.
7: Ahora todo me queda mucho mejor que antes. Por eso me desnudo menos.
3: Y cuando la cosa se pone muy seria y muy tensa y muy honda y muy gris, él es una burbuja.
4: Yo venía camino acá y pensé que realmente estaba atravesando el túnel del tiempo.
3: Tiene cultura, lo ha demostrado escribiendo. Tiene primero un vocabulario muy rico, sabe perfectamente lo que quiere decir. El mundo es un gran guiñol y Boris lo supo siempre. Por eso no deja al sol sus raíces concluyentes. Yo voy al cine 4 veces por semana.
0: Me encantaría llevarte y así como vamos avanzando, que es súper glamour.
3: Y coincido con él y con su marido, su pareja, en muchos cines. A mí el cine me parece maravilloso y creo que a él también. Boris parece liviano, coqueto, culto, disperso. Yo le creo más humano y más brillante que este verso.
1: En prosa o en poesía, Boris Izaguirre, te hago entrega del poema que te ha dedicado el amigo Pedro Ruiz, de su puño y letra.
0: Un poema, ¿se ve aquí? ¿Se ve bien? Sí, sí, sí.
1: ¿Fuiste un niño y un adolescente sin complejos, Boris?
0: Bueno, yo creo que mi complejo mayor como niño era que estaba harto de ser niño. No volvía a una cosa más lenta, larga y que exigía una paciencia que la verdad al final en la vida me ha ayudado mucho a ser paciente, pero estaba bastante fastidiado. Y luego como adolescente sí tenía ciertos complejos, o sea, no tenía el físico que admiraba en otras personas, básicamente, pues no sé, los dibujos de Tarzán que consumía con una avidez increíble, ni tampoco el de mis compañeros de colegio, Daniel, Juan Gustavo y Argimiro, que eran muchísimo más deportistas que yo. Se subían a árboles en la hora del recreo en mi colegio, en Caracas, y todo eso me parecía como fascinante y yo no lo podía hacer por mi dislexia y porque tampoco tenía la habilidad física que también observaba en mi propia madre, que era bailarina.
1: A lo largo de tu estancia en España, y llevas muchos años, ¿has sentido discriminación en algún momento por tu condición sexual o por tu condición de migrante?
0: Yo creo que todo lo contrario. Yo soy, en primer lugar, un ejemplo extraordinario de integración. Siempre pienso en eso y creo que es mi deber, eso que se dice siempre, de devuelve a la sociedad lo que la sociedad te ha dado, pues mi deber es devolverle a esa sociedad no solamente el agradecimiento, sino también una especie como de manual de instrucción para futuros emigrantes, para que también entienda que la integración es una de las grandes filosofías cívicas del presente.
1: Boris, sé que haces deporte, sobre todo a raíz del ictus en 2023 que tuviste.
0: Sí.
1: ¿Te has recuperado completamente?
0: 2022. El 12 de abril de 2022 yo volví a nacer y para seguir con este tema de la integración fue muy increíble que lo hice en una habitación de una clínica en el barrio de Salamanca. O sea que yo volví a nacer madrileño y además pijo. O sea que prácticamente yo creo que en el fondo todo ese juego que yo hacía en realidad estaba dirigido a este lugar, a ser una persona madrileña y pija del barrio de Salamanca.
1: ¿Te sientes pijo? ¿Has llegado a decir por ahí que tu padre tenía cierta, digamos, inclinación comunista, pero que tú te has sentido siempre capitalista?
0: Es increíble, es cierto, es verdad, pero eso no ha significado una ruptura con mi padre para nada. Nos seguimos queriendo muchísimo, nos adoramos directamente. Mi papá ha dicho recientemente una cosa que me ha encantado, que dijo que la única cosa que envidia de mí es mi inteligencia. Y entonces yo pensé, bueno, yo en realidad siempre he admirado de él su propia inteligencia, pero luego acomodó mejor la frase diciendo que yo soy una prolongación de su inteligencia, lo cual es una frase bellísima de escuchar de parte de un padre. Pero te quiero decir...

0: decir una cosa. Yo creo que realmente uno... yo jamás me he sentido acá de ninguna manera discriminado. Todo lo contrario, todas las cosas que yo deseaba hacer, España me las ha permitido. Yo quería tener un novio, quería hacer una familia, lo he conseguido. Yo quería escribir y publicar, lo he conseguido también. Y quería ser una estrella y también lo he conseguido. Y formar parte, en cierta manera, de un cierto tiempo histórico en la televisión de nuestro país, y también formo parte de eso.
1: Sin duda lo has conseguido, Boris. Yo te quiero preguntar si tú en algún momento esa cultura del Me Too la has sufrido o la has vivido. Es decir, ¿te has sentido acosada alguna vez? Y por otra parte, preguntarte cómo has vivido tú las denuncias contra Julio Iglesias, ¿no?, que han sido archivadas por la Audiencia Nacional.
0: Sí, bueno, me tranquiliza el archivo, porque al final siempre dije que fue un gran impacto recibirlas, porque uno tiene una relación con Julio Iglesias distinta que la que tenía con Plácido Domingo, por ejemplo. También la acusación era diferente. Y por ejemplo, con Plácido Domingo se le destituyó de sus cargos en la Ópera de Los Ángeles, donde él también tenía un peso sobre el repertorio, o sea que él podía escoger a las personas y ayudar en las carreras de esas personas, que probablemente haya incurrido o no en abuso de poder en ese sentido, era lo que esas denuncias intentaban demostrar. Y al salir de esa casa, pues también yo creo que eso fue una solución. Y luego no tienes el mismo afecto ni el mismo apego y en cierta manera tampoco la misma relación con Plácido Domingo que sientes por Julio Iglesias, que yo creo que es una persona más que a veces interiorizas, ¿comprendes? Por eso fue un gran impacto la noticia. Luego el archivo me parece que por lo menos ha creado como una segunda cuestión, es si realmente el archivo conseguirá restituir ese respeto resquebrajado hacia
1: la reputación.
0: Él. Sí, y eso me parece todavía más terrible.
1: Sala de prensa y actualidad con Boris Izaguirre. Boris, Venezuela, Maduro detenido en Estados Unidos a expensas de ser juzgado, Delcy Rodríguez.
0: Y su vicepresidenta convertida en presidente interina.
1: Y el petróleo para Estados Unidos, etc.
0: Bueno, nosotros el petróleo siempre se lo hemos vendido a Estados Unidos. Lo que yo creo con toda esta situación es que ese anhelo porque Trump hiciera lo que hizo, al final terminó creando una situación que ellos no esperaban. Probablemente cuando tú decides poner en venta tu país, no puedes realmente imaginarte cuáles van a ser los resultados de esa operación, ¿comprendes? Yo creo que esa es la lección que estamos aprendiendo de esto.
1: ¿Crees en el futuro de María Corina Machado, que le entregó el Nobel al amigo Trump?
0: Bueno, creo en su presente, porque creo que María Corina Machado es una señora que ha construido una lucha por enderezar la democracia de un país que la ha perdido, ¿entiendes? Y esa lucha la ha llevado a obtener ese premio que es su decisión personal entregárselo o no a Trump. Ella ha asumido que es una manera de repetir una hazaña histórica entre Simón Bolívar y el general Lafayette. Pero esas son sus palabras. Pero yo creo que en cualquier caso, insisto, que ese anhelo porque una potencia extranjera resuelva tus problemas, al final ha dado este nuevo problema que es ¿Cómo vas a poder entender que ahora los chavistas son trumpistas? Uh-huh. Que es un poco lo que estamos viendo.
1: Tragedia de Adamuz. ¿Tú por qué crees que hay tanta resistencia a asumir responsabilidades políticas en un país como España, en una democracia como la española?
0: A veces yo creo que exigimos unas divisiones continuamente y en el fondo todo ese discurso termina por banalizarse, que parece increíble. Una persona que ha hecho de la superficialidad una de sus grandes banderas, de repente ahora me dé cuenta precisamente que la superficialidad, la frivolidad y la banalidad son tres cosas distintas para mí. Igual que el glamour, la elegancia y el chic lo son, te quiero decir. Entonces, yo no estoy de acuerdo para nada con la banalización, porque creo que la banalización nos dirige a estar todavía más robotizados. Y creo que todo este discurso al final es como un discurso de personas que no tienen alma, como los robots.
1: El asunto de la corrupción, que tú vienes de un país y donde también has vivido.
0: Yo soy una víctima de la corrupción, porque la corrupción, en mi opinión, el desgaste que genera lo que corroe es precisamente la impunidad. ¿Entiendes? A medida que tú, como votante y como ciudadano y como espectador, vas observando que grandes escándalos de corrupción que involucran a personalidades que ostentan poder o que tienen poder, y ves que nada de eso les afecta, que parece que puede todo el mundo hacer lo que le dé la gana, ¿entiendes? Al final termina minando completamente tu fe en el sistema que permite elegir a estas personas. Entonces, claro, eso permitió en mi país de origen que surgiera el golpe de Estado de Chávez en 1992, dirigido a asesinar a Carlos Andrés Pérez, que era entonces el presidente de la República.
1: Boris Izaguirre, Caracas, 1965.
0: Efectivamente. Es si el título de una de mis novelas.
1: Si echas la vista...
0: 1965, no Caracas, 1965.
1: Si echas la vista atrás, Boris, ¿cómo crees que te hubiera ido si hubieras permanecido en Venezuela?
0: Bueno, de hecho, yo creo que me habría engordado muchísimo, ¿entiendes? Totalmente. Yo creo que habría sido alcohólico, drogadicto y probablemente un poco...
1: Chavista y bolivariano,
0: eso,
1: ¿no?
0: Eso no lo sé, porque mi papá siempre dijo muy claro que él no apoyaba a Chávez de ninguna manera porque era un militar.
1: En las cosas del amor te ha ido razonablemente bien, Boris, porque
0: sí.
1: Tenías fama de ir de flor en flor hasta que encontraste a mi paisano Rubén, ¿no?
0: Es cierto. Bueno, o él me encontró a mí, nunca se sabe, la verdad, pero yo creo que siempre pienso que Rubén ha sido esencial, ¿entiendes? Me acuerdo perfectamente la cara de mi mamá cuando lo vio por primera vez, que me parece que mi mamá vio que me perdía y yo me di cuenta inmediatamente de eso. Y creo que eso también hizo un poco como que aún más clic en el atornillamiento que ya éramos Rubén y yo. Pero sí creo que, hombre, yo pienso que sinceramente yo soy una persona con un deseo de gustar muy, muy, muy acendrado, que puede ser muy narcisista, porque yo creo que yo soy una persona muy narcisista y es evidente que lo soy. La gente ahora lo matiza un poco más y dice, no, es muy coqueto, es vanidoso, no, pero yo soy narcisista. Lo que pasa es que una persona narcisista es una persona esencialmente peligrosa para la sociedad. La violencia machista es narcisista. La delincuencia, el asesinato son ejemplos de narcisismo. Trump es un narcisista. Entonces, claro,
1: ¿en la política española ves algún narcisista?
0: A muchísimos. Y algunos han sido presidentes del gobierno. Te quiero decir, yo creo que Aznar es una persona increíblemente narcisista. Todo su gesto, toda su actitud es narcisista.
1: Vamos ya con el primer plano de Boris Izaguirre. Boris, esto es pregunta-respuesta. Respuestas breves. ¿Tu mayor orgullo, Boris, cuál es? No va con segundas.
0: Haberme marchado de Caracas.
1: ¿Sientes que tu vida es privilegiada o te ha costado lo tuyo?
0: Es privilegiada. He tenido mucha suerte.
1: ¿Cuál es tu mayor vergüenza?
0: Ser muy sincero y no saber expresar.
1: ¿Qué te asusta de la vida?
0: Hombre, me sigue asustando La Llorona, que es una figura mítica, porque me da mucho miedo esa idea de que está en las curvas de las carreteras y que puede aparecer.
1: ¿Tienes miedo a la muerte?
0: No.
1: Un lema, Boris Izaguirre, tu lema.
0: Morir de glamour. Es el título de uno de mis libros.
1: Una película, la película de Boris Izaguirre.
0: Bellos y Malditos, que tiene otro título en castellano, lo siento, pero no me puedo acordar.
1: La buscamos y la ponemos. Un
0: sí,
1: color.
0: De Vicente Minnelli.
1: ¿Cuál es tu color preferido?
0: El amarillo.
1: ¿Un viaje, Boris Izaguirre?
0: A Hong Kong, que acabo de estar, y a Corea, que me ha encantado. Cada vez me gusta más Asia.
1: ¿Un sueño realizado?
0: El Rubén Nogueira.
1: ¿Un sueño sin realizar?
0: Un sueño sin realizar, pues yo creo que dar una buena respuesta en el momento adecuado.
1: En el cuestionario de plano general. Sí. ¿Cuál es tu canción preferida?
0: ¿Por qué una. Reducirlo a una?
1: Dos.
0: That's Life, de Frank Sinatra.
1: A Frank Sinatra le dije mucho en este cuestionario. ¿Tu mejor cualidad cuál crees que es?
0: Pues yo creo que mi piel.
1: ¿Tu mayor defecto?
0: Ser tan, a veces tan ladino. Pero yo creo que es porque yo tengo un origen andino. O sea, los andinos son conocidos por su capacidad de dar siempre como una vuelta, como los gallegos. Por eso nos llevamos también.
1: De lo de subir y bajar, ¿no?
0: Sí.
1: ¿Tienes algún complejo inconfesable?
0: Bueno, me gustaría realmente tener unos pectorales más lisos.
1: ¿La perfección existe o es una mera ilusión?
0: Claro que existe y la puedes conseguir, pero tienes que trabajar muchísimo.
1: ¿Tú te sientes perfecto o qué?
0: No, pero me siento perfectamente imperfecto, como diría nuestro querido Pedro Ruiz.
1: ¿Te sientes patriota?
0: No, porque creo que tengo dos patrias. Lo que me siento es dual. Eso sí me parece que es importante.
1: ¿De qué te arrepientes, Boris?
0: Hombre, me arrepiento de no haber tomado algunos trenes que vi pasar, pero quizás realmente no era el momento.
1: ¿Profesionales o de amoríos?
0: Profesionales, bueno, de amoríos, un poco muchos, pero la verdad que al final conseguí el hombre de mi vida y me di cuenta que era el hombre de mi vida en el acto. Pero también tenía mucha experiencia para llegar allí. Eso creo que es importante.
1: ¿Cuál es tu mayor pecado?
0: Pues yo creo que la gula, porque como a veces sin parar. La gente siempre comenta, pero qué saque tiene Boris, realmente, porque es que es increíble.
2: Está estupendo.
0: Sí, pero es que como muchísimo. Y luego es horrible, porque cuando algo no me gusta, tengo que comérmelo igual, porque todo el mundo espera que me lo coma.
1: ¿Suele rezar?
0: Bueno, no tengo educación religiosa porque mis padres prefirieron que yo escogiera a lo largo de mi vida cuál era a la que quería dedicarme. Pero me gusta mucho ir en Santiago de Compostela a los cantos de las misas que dan las monjas del monasterio de Pelayo.
1: ¿Y lloras? ¿Suele llorar?
0: Me emociono muchísimo, sí. Yo lloro más que rezo, sin duda. Pero ya sabes que mi gran frase es precisamente la que Truman Capote atribuía a Santa Teresa de Jesús, de que más lágrimas se derraman por las plegarias que son atendidas que por aquellas que quedan sin responder.
1: ¿A sangre fría te parece el libro redondo?
0: Absolutamente, pero más redondo me parecen Evelyn Waugh con Retorno a Bryce, que es mi libro de cabecera.
1: ¿Qué perdura más, el amor o el deseo?
0: Yo creo que el amor. Y la prueba soy yo, claramente.
1: ¿El sexo está sobrevalorado, Boris?
0: No, el sexo es muy necesario, porque además es buenísimo para la piel y te hace sentir mejor, ¿entiendes? Y yo creo que te crece el pelo y todo, es genial para no tener calvicie.
1: ¿Cuál es tu peor enemigo?
0: Mi peor enemigo yo creo que soy yo mismo, me lo dice Rubén continuamente.
1: ¿Tu mejor amigo?
0: Mi mejor amigo es Rubén.
1: ¿Te acuerdas?
0: O yo mismo también.
1: Ya que hablas de Rubén, ¿te acuerdas de la primera vez?
0: Absolutamente, con él, totalmente. Además, me encantó el diálogo posterior. Es decir, no puedo contar ahora porque no me parece bien estar contando intimidades de mi matrimonio. A mi marido no le gusta para nada que hable de él. Pero me encantó que nos duchamos inmediatamente después. Teníamos, y este es el tema importante, fue la primera vez y única que nos dijimos nuestra edad. Porque eso, sabes que eso pasa muchas veces en este tipo de relaciones. Entonces, claro, él confesó 28. Y me encantó que cuando yo le estaba mirando en la ducha, entonces él me dijo, tú eres un poco más Rubens y yo soy un poco más el Greco, ¿entiendes? Porque soy como alargado, así, ¿entiendes? Y yo vi eso tal cual y me pareció, ese intercambio creo que fue excepcional.
1: Juego de nombres, Boris Izaguirre, nombre del amor de tu vida, vas a decir Rubén.
0: Rubén Nogueira, sin duda.
1: Nombre de tus padres y una palabra sobre ellos, tu madre ya fallecida en Miami.
0: Mi madre fallecida, la extrañamos muchísimo, pero era una persona increíblemente disciplinada y con un sentido de lo profesional.
1: ¿Cómo se llamaba tu madre?
0: Belén Lobo.
1: ¿Tu padre cómo se llama?
0: Rodolfo Izaguirre.
1: Que vive en Venezuela.
0: Vive en Caracas. Y tiene 95 años.
1: Isabel Preisler.
0: Isabel Preisler es una mujer maravillosa y una de las personas más importantes en mi vida.
1: Cayetana Martínez Dirujo.
0: Pues adoro también, pero soy más amigo de su hija Eugenia. Apenas conocí a su madre, porque intercambié con ella unas frases y porque en esa época yo pensaba que es más importante que escoger si eres amigo de la madre o de la hija.
1: Javier Sardá, dime algo.
0: Javier Sardá es mi vida entera.
1: Carlos Latre, también compañero en aquel tiempo.
0: También es una parte muy importante de mi vida y somos muy amigos de ambos.
1: Miguel Bosé.
0: Miguel Bosé también es una parte muy importante de mi vida porque Miguel me dijo una frase muy, muy, muy severa en el año 94 en Caracas, le dijo, es que tú aquí eres un perro verde. Y a mí me pareció tan genial eso. Luego yo me di cuenta con los años que eso es una frase como que se utiliza mucho en castellano, ¿entiendes? Pero el concepto me entusiasmó de que yo era una persona que claramente no encajaba, ¿entiendes? Entonces tenía que irme a ese lugar donde probablemente sí podría encajar.
1: Para ir a cenar e irte a cenar, ¿Sánchez o Feijóo? ¿Los dos o ninguno?
0: Yo creo que los dos, porque a mí la verdad que los dos me parecen estupendos, me caen muy bien, me saludo con ambos, tengo la suerte de poder hacer eso. No sé si ellos se pueden saludar entre ellos como yo con ellos.
1: bueno, cuando tienen un encuentro oficial se saludan, ¿no?
0: Se dan la mano, sí, pero notas la tensión que es brutal y las cosas que se dicen son tremendas.
1: Para irte a celebrar el Día del Orgullo Gay, ¿a quién te llevarías? ¿A Begoña Gómez, a Irene Montero, a Yolanda Díaz o a Ayuso?
0: A Yolanda Díaz, porque me parece una persona encantadora, y a Ayuso también, y estoy seguro que a ella le encantará. Las conozco a ambas. Es que es muy curioso, y a mí eso me sorprende mucho a mí mismo. Porque yo a veces pienso que es como una labor diplomática. Está bien que yo, siendo una persona que representa una serie de cosas muy alternativas a lo político, tenga una buena relación con lo político.
1: Inteligente. Felipe VI.
0: Me encanta. Y cuando te da la mano, tú sientes que es la mano del rey de España. Eso es algo muy importante. No todo el mundo sabe dar bien la mano.
1: Simón Bolívar.
0: Simón Bolívar no lo conocí, pero en una época me parece que el chavismo empezó a reinterpretarlo de tal manera, lo fueron cambiando tanto, le hicieron tanta operación estética que empezó a parecerse a Nati Abascal.
1: ¿Boris Izaguirre es?
0: Boris Izaguirre.
1: ¿Boris Izaguirre no es?
0: Boris Izaguirre no es un héroe cualquiera, porque yo creo que no me parece, no tengo necesidad de ser héroe.
1: ¿A Boris Izaguirre le hubiera gustado ser?
0: Volar. Eso sí me hubiera gustado. Me gustaba ser Superman. A mí me ha encantado ser Superman. Yo me identificaba muchísimo con Superman. Y lo que más me gustaba de Superman y de los superhéroes de mi generación es que tenían doble personalidad. Y me parecía fenomenal. Porque yo considero que uno debe intentar tener al menos otra personalidad, o tres o cuatro. Nueve ya creo que es una exageración.
1: Juego de palabras, Boris. Digo una palabra y me respondes con otra palabra solamente. Personaje.
0: Realidad.
1: Talento.
0: Disciplina.
1: Televisión.
0: Teatro.
1: Democracia.
0: Matemática.
1: Dictadura.
0: Atroz.
1: Represión.
0: Atroz.
1: Libertad.
0: Libertad con ira.
1: Comunismo.
0: Comunismo o capitalismo. Para el final, China. Bueno, comunismo, China, porque China ahora es una de las naciones más potentes en el panorama económico y es un país comunista capitalista.
1: Constitución.
0: Constitución. Hombre, derechos.
1: Separatismo.
0: Separatismo, eliminarlo.
1: Populismo.
0: Populismo es atroz.
1: Propaganda.
0: Propaganda también es atroz. Manipulación.
1: Malversación.
0: Malversación, sangre, o sea, porque genera violencia.
1: Soberbia, la que hablábamos antes.
0: Soberbia, yo preferiría no ser soberbio, humildad. Llegas más lejos siendo humilde, o al menos intentarlo, parecerlo, que con soberbia.
1: Depresión.
0: Depresión, alegría y cura, sanación.
1: Redes.
0: Redes, yo prefiero la prensa.
1: Desinformación.
0: Pues prefiero la prensa.
1: Bulo.
0: Bulo creo que es atroz también.
1: Fango.
0: Fango, pues yo creo en la lluvia y en la nieve.
1: Presente, Boris.
0: Yo creo que siempre es importante el pasado.
1: Futuro.
0: Futuro siempre es importante el pasado.
1: Matrimonio.
0: Y el matrimonio es algo fantástico de hacer porque es la mejor de las sociedades que puedes formar.
1: LGTBI.
0: LGTBI, yo crecí mucho en gay. Y me parece que gay es fantástico.
1: Aborto.
0: Aborto, estoy de acuerdo, porque creo que realmente es un derecho importante a conseguir.
1: Paternidad.
0: Paternidad no la pude hacer, me da mucha pena porque realmente no estaba educado para ello y privó el hecho de que Rubén y yo pensamos que no sabríamos conciliar nuestras carreras con también ser padres.
1: ¿Galicia?
0: Galicia es mi tierra política y en todos los sentidos. Es el lugar que me abrió la puerta de este país, que me hizo entender que hay lenguas históricas, que las autonomías realmente tenían un sentido de ser y que yo eso, precisamente, si compartiera carroza con Isabel Díaz Ayuso, le explicaría que hay que entender todos los idiomas que forman parte de esta nación.
1: ¿Venezuela?
0: Venezuela es una catástrofe, lo lamento muchísimo. Así como yo he triunfado en todos estos años del chavismo, no ha pasado lo mismo con mi país de origen.
1: ¿Y España?
0: Y España es, bueno, un país sensacional, extraordinario. Es el mejor país del mundo y es la mejor nación. Y no tiene 100 años, sino 2000. Y esto yo siempre lo pongo muy en cuenta.
1: Boris Izaguirre, te pedimos ahora una frase para colgar en el muro virtual de Plano General.
0: Oh, muy
1: te
0: bien.
1: Paso la tablet para que
0: escribas. Gracias. Yo escribo fatal en tablets, ¿eh? Te advierto. Bueno, siempre me salgo del cuadro. Ok.
1: Lennon Lassie, ¿eres tan amable?
0: Pues te la leo. Es: todo glamour es poco.

0: Boris Izaguirre. Porque esta es la frase que yo escribo siempre en la feria del libro cuando traen todo glamour, mi libro Morir de Glamour. Es mi frase dedicatoria.
1: ¿Tú te sientes glamuroso?
0: No, no me siento glamuroso, pero sí creo que es verdad que todo glamour es poco. Ante todas las cosas violentas que existen a nuestro alrededor, que el glamour sea tu respuesta, tu bandera, tu escudo, tu protección, tu propuesta, me parece una idea sensacional, ¿entiendes? Porque el glamour siempre admite más cosas.
1: Boris Izaguirre, te damos las gracias por esta entrevista, por estar en Plano General. Agradecemos tu presencia y gracias por mostrar sin complejos una forma de ser positiva, integradora, alegre y yo creo que...
0: Y con pluma.
1: Y con pluma.
0: Con pluma, que es lo importante.
1: Que vaya bien, Boris Izaguirre.
0: Igualmente, muchísimas gracias.
1: Cuídate.
0: Por este momento tan agradable.
1: Hasta aquí el Plano General de Boris Izaguirre. Gracias por su atención, también por su compañía y hasta la próxima semana.

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1: Como volver a casa, ¿no?
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3: Esta medianoche despegaba del aeropuerto de Tenerife Sur el último avión previsto para esta primera jornada de evacuaciones. Se trata de la aeronave que traslada a los ciudadanos estadounidenses, un total de 17 personas. Este lunes saldrán otros dos vuelos hacia Países Bajos y Australia. Hola, ¿qué tal? Saludos, buenas noches desde Madrid, desde el canal 24 Horas. Ha sido una jornada intensísima en el puerto de Garandilla, un operativo sin precedentes que está implicando la coordinación de varios países y de cientos de agentes de la Guardia Civil, Policía, Protección Civil, Ejército y personal sanitario. Un operativo del que ha estado pendiente el mundo entero.
4: Las dos han dado negativo a las pruebas. La de Alicante ha dado por segunda PCR negativa y la de Barcelona tiene también una PCR negativa.
3: Las dos españolas que han estado en contacto con la mujer fallecida por antivirus han dado negativo hasta ahora, lo ha anunciado la ministra de Sanidad a la última hora de este domingo. Aún así, seguirán en cuarentena. Y para los 14 españoles que han sido evacuados en Tenerife del crucero Ondius, esta es la primera noche en cuarentena en el Hospital Gómez Ulla de Madrid. El director de la Organización Mundial de la Salud recomienda entre 10 y 42 días de aislamiento según la evaluación del riesgo. Aunque Sanidad asegura que todos los que han abandonado el barco eran asintomáticos, uno de los 5 franceses que han sido repatriados ha empezado a tener síntomas mientras viajaba en el avión de vuelta a París. Y ya está en casa el activista español de origen palestino detenido mientras participaba en una flotilla a Gaza. Así le han recibido en el aeropuerto de Barcelona. Israel lo ha liberado tras 10 días detenido. Abu Keshet dice estar preparado para volver a sumarse a esa acción para llevar ayuda humanitaria a la franja. Y noche de celebración en el Camp Nou. El Fútbol Club Barcelona ha conseguido su 29º título de Liga tras imponerse al Real Madrid por 2-0. Es la primera vez en la historia que los culés celebran el campeonato ante su eterno rival.

0: Pues esa ha sido la secuencia en imágenes de un día muy intenso en el puerto de Granadilla, que arrancaba ahí la sesión. Este domingo se ha conseguido evacuar a 94 personas entre pasajeros y tripulación. Los primeros han sido los 14 españoles y el trayecto entre el barco, el Pantalán y el aeropuerto no ha parado hasta hace un rato. Los últimos han sido los ciudadanos de Estados Unidos.
1: El operativo de repatriación de Londius ha concluido ya. Las salidas previstas para el domingo desde Tenerife Sur han despegado los vuelos de España, Francia, Canadá, Países Bajos, Reino Unido, con un ciudadano japonés a bordo, también Irlanda, Turquía y Estados Unidos. La operativa ha transcurrido sin incidencias y de forma escalonada, como estaba prevista, y mañana continuará y finalizará con dos vuelos más, el de Australia y un avión más de Países Bajos, para recoger a todos aquellos pasajeros que no hayan podido volar hoy. Es decir, todavía queda pasaje que tendrá que esperar una noche más a bordo de Londius en el puerto de Granadilla.
2: La primera jornada de este amplio operativo ha transcurrido con total normalidad, tanto el fondeo como el posterior desembarco de esos primeros pasajeros. Lo aseguraba la ministra de Sanidad en una última rueda de prensa, en la que además ha ido actualizando datos nuevos. Sabemos que 94 personas han desembarcado en total este domingo, y para las próximas horas, ¿qué se espera? Pues que ese barco reposte, y después, más adelante, hay previstos dos aviones, uno de Países Bajos y otro de Australia. Quedarían 34 pasajeros, todo en un amplio dispositivo de seguridad, un dispositivo inédito que permanece custodiado las 24 horas del día.
3: Tanto la mujer de Alicante como la mujer de Barcelona, que como bien saben, una dio síntomas y otra era, las dos habían sido contactos de la mujer que había fallecido en Johannesburgo, las dos han dado negativo a las pruebas. La de Alicante ha dado por segunda PCR negativa y la de Barcelona tiene también una PCR negativa. Como bien saben, el protocolo, les tenemos que hacer tanto a la de Alicante otra prueba dentro de 48 horas y a la de Barcelona también seguimos el protocolo para confirmar esa negatividad, y ambas tendrán que llevar a cabo la cuarentena.
4: Our advice is clear. Starting from May 10, 42 days with active follow-up, 42 days of quarantine. But it could be in a facility or at home. Of course, countries, we advise them, but at the end of the day, we don't impose. Countries follow their national guidelines and based on the risk assessment.
5: El operativo desplegado en Tenerife alrededor del crucero Ondius ha obligado a coordinar recursos sanitarios, aeroportuarios y logísticos en tiempo récord.
3: Ya ha habido un operativo aquí que es un operativo sin precedentes, con 23 países.
5: Tenerife se ha convertido en el epicentro de un gran operativo internacional.
4: El leadership by Spain here and all countries involved also is strong here.
5: Los profesionales y aviones de repatriación de los 23 países implicados se han sumado al grueso del operativo, formado por más de 400 efectivos españoles.
6: Hemos trabajado muchos y muchas servidores públicos para que todo estuviera perfectamente organizado.
5: 325 guardias civiles, 33 policías nacionales, más de 30 militares de la UME y 60 efectivos del Ejército del Aire. También salvamento marítimo y autoridad portuaria, además de Sanidad Exterior, Cruz Roja y el Servicio de Urgencias Canario.
7: Porque es un operativo muy complejo, como hemos visto, con muchos países, con muchas enfermedades serias. Entonces, me tengo que rendir homenaje al trabajo hecho por las autoridades españolas, por el gobierno español.
5: Un gran despliegue sin precedentes en el que también han participado helicópteros y drones de la Guardia Civil como medida de seguridad, 11 vehículos y 4 autobuses de la UME para el traslado de pasajeros y un avión del Ejército del Aire encargado del transporte de los 14 españoles hasta Madrid.
0: Como venimos contando, los primeros han sido los españoles que salían a eso de las 10:30 del barco y llegaban al Hospital Militar Gómez Ulla pasadas las 4 de la tarde. Ahora empiezan una cuarentena que no saben cuánto va a durar.
8: Es la primera noche que los 14 españoles pasan aquí, en este hospital El Gómez Ulla de Madrid, donde van a hacer la cuarentena. Una cuarentena que todavía no se sabe muy bien de cuántos días va a ser, probablemente de 42 días, como ha dicho la OMS, pero esto va a depender del día que se establezca como día cero, el último día que han estado con algún contagiado, y esto va a depender del resultado de las PCRs que se le ha realizado nada más llegar. Han llegado sobre las 4:30 de la tarde, con un gran despliegue policial en dos autobuses y entre aplausos de la gente que les esperaba en la calle. Aquí van a realizar la cuarentena en una planta específica que han cerrado exclusivamente para ellos y en habitaciones individuales. A la espera del resultado de esas PCRs, si alguien da positivo, se le va a trasladar a otra planta considerada de aislamiento de alto nivel.
9: Una vez en el hospital Gómez Ulla, los pasajeros del barco pasarán varias semanas aislados.
10: No van a tener contacto con nadie.
9: Aunque sí podrán hablar con sus familiares de forma telemática. Se les harán varias pruebas y los que den positivo serán trasladados a otra planta, a una sala como esta, de aislamiento de alto nivel.
11: Estamos acostumbrados a tratar con enfermedades y efecto contagiosas. Estamos tranquilos y sobre todo preparados.
9: Hablamos de unidades preparadas específicamente para estos casos, de acceso restringido y con presión negativa para evitar que salga el aire contaminado. Cada día los profesionales sanitarios tendrán que seguir un protocolo muy estricto, tanto al entrar...
12: Es muy importante saber que el equipo de protección se va a poner siempre ayudado por una persona.
9: Como al salir. Los pacientes podrán escuchar la radio o ver la televisión y se someterán a varias revisiones al día.
13: Hay que mirar cómo está la coagulación, las funciones del hígado, del riñón. Eso intentamos hacerlo y lo hacemos con los aparatos dentro de la habitación para intentar evitar que esas muestras salgan fuera.
9: Aunque los que llevan los EPIs tampoco olvidan la parte humana.
12: Al no tener ni familia ni tener nada, pues se sienten solos. Entonces somos un poco las enfermeras, psicólogas y de todo.
9: Y todo con un objetivo.
13: Maximizar la seguridad para que el virus quede aquí contenido.
9: Hasta finalmente conseguir el alta.
0: Aunque Sanidad ha asegurado que todos los pasajeros y tripulantes del crucero han desembarcado sin síntomas, uno de los 5 repatriados franceses ha empezado a presentarlos durante el vuelo.
14: Hay que esperar 24 horas al menos para saber si da positivo antivirus, pero desde luego para las autoridades sanitarias galas ya es un caso sospechoso y esto significa que va a estar sujeto a un protocolo que incluye una evaluación y una atención médica más especializada. Ese vuelo que traía a los 5 franceses aterrizaba aquí en el norte de París, en el aeropuerto, antes de las 4:30 y en ese vuelo se ha empezado a sentir mal. Después los 5 han sido trasladados con ambulancias a un hospital parisino y van a estar los 5 en estricto aislamiento 3 días para hacerles las pruebas y los tests. Se espera también que el primer ministro detalle en un decreto, en una especie de comunicado, las modalidades de aislamiento de cuarentena para estos casos de contacto, un aislamiento que puede durar hasta 42 días, según la ministra de Sanidad.
0: Este domingo ha despegado también el primer avión con destino a Países Bajos y hoy por la tarde y lunes saldrá otro grupo con 23 pasajeros de distintas nacionalidades.
15: Pero han desembarcado en 4 grupos provistos con mascarillas, pero sin guantes ni trajes de protección, con su equipaje en bolsas, y después se han dirigido a la otra zona de la terminal donde les esperaba media docena de ambulancias y también transportes. Son pasajeros procedentes de Países Bajos, pero también de Alemania. Cuando concluya todo el procedimiento en Tenerife, el buque se dirigirá también aquí, a Países Bajos. Lo hará en dirección al puerto de Rotterdam con la mitad de la tripulación habitual. Solo estarán 30 tripulantes que lo dirigirán allí después de 5 días de navegación para su desinfección.
0: Y en este mensaje en la red social X, el presidente del Gobierno, Pedro Sánchez, ha agradecido al ministro de la Presidencia neerlandés la cooperación entre autoridades en el desembarco del Ondius y posterior traslado de los pasajeros. Asegura Sánchez que seguirá trabajando de forma coordinada para garantizar la salud y la seguridad pública de sus ciudadanos. Aunque la coordinación resulta un éxito, el debate político es otra cosa. Hoy seguía la tensión entre el Gobierno central y el canario después de que horas antes de la llegada del crucero, este último intentara de nuevo que fondeara en ese puerto.
5: Estaba lejos de las islas, pero Sánchez ponía el foco hoy en la gestión del antivirus y se dirigía a los canarios.
16: A los cuales agradecemos desde aquí su solidaridad.
5: Para después lanzar una pregunta.
16: ¿Para qué sirve la política? No sirve para desinformar, tampoco sirve para alarmar.
5: No lo ha mencionado.

0: Nada, pero la pregunta llegaba después de que el presidente canario negara la autorización para el fondeo de Londius.
1: No vamos a ser cómplices.
0: Y de que el gobierno central lo impusiera finalmente.
2: A pesar de todas las dificultades.
0: Según Clavijo, al prolongar el tiempo de fondeo del barco hasta mañana por la tarde,
3: el vector de riesgo de contagio superior desde los propios roedores.
0: Y mostró su temor a que los animales llegaran a la costa nadando.
4: Los roedores, que son los vectores del hantavirus, no son roedores que tengan especiales capacidades natatorias.
0: Sanidad asegura que trasladaron un informe al gobierno canario ayer por la tarde, antes de las declaraciones de Clavijo, en el que descartaban la presencia de ratones en el barco.
5: Es verdaderamente impresionante el nivel de exposición de la ignorancia sin ningún tipo de reparo.
0: El otro choque llegaba después de que Ángel Víctor Torres informara de sus conversaciones con varios presidentes autonómicos para informarles del dispositivo.
6: No he podido contactar con la presidenta Ayuso, no sé si está volando.
0: A través de X, el ministro dice que Ayuso es la única que no le ha respondido a un mensaje que le envió esta mañana. Contestaba así a la presidenta, que ha desmentido previamente a Torres y ha acusado al gobierno de querer tapar las crisis con el comodín Ayuso.
7: El Papa León XIV agradece a Canarias por la acogida del crucero afectado por un brote de hantavirus. Lo ha dicho tras el rezo del Regina Coeli.
8: Quiero agradecer la acogida que caracteriza al pueblo de las Islas Canarias por permitir la llegada del crucero Hondius con los enfermos de hantavirus. Estoy contento de poder encontrarme con vosotros el próximo mes en mi visita a las islas.
7: Reino Unido monitoriza el caso de un ciudadano de ese país que podría haber contraído el virus y que se encuentra en una remota isla británica situada, como van a ver, en mitad del Atlántico. Fue una de las escalas que hizo el crucero hace ahora casi un mes.
9: Welcome to Tristan da Cunha.
10: Tristan da Cunha presume de ser la isla más remota del planeta. Sin aeropuerto y a 2.400 kilómetros de cualquier otro asentamiento humano, se libraron de la pandemia de COVID. Ahora sus poco más de 200 habitantes están en alerta sanitaria por hantavirus. Aquí hizo escala el crucero infectado a finales de abril. Como muestran las imágenes de este pasajero, pudieron desembarcar, pasearse por la isla y tener contacto con la población local. Nada más confirmarse el primer caso sospechoso de hantavirus en la isla, el Reino Unido ha activado una operación de emergencia sin precedentes. Un equipo especializado del ejército ha saltado en paracaídas para auxiliar a este territorio de ultramar sin apenas recursos sanitarios. Además de personal médico, han lanzado 3 toneladas de suministros y bombonas de oxígeno que comenzaban a escasear. El infectado, un residente local que enfermó 2 semanas después de la escala, permanece estable y aislado. Las autoridades piden calma a la población, temerosa de que siglos de aislamiento hayan dejado a sus defensas sin escudo frente a nuevos virus.
7: Pues continúa mientras la búsqueda del origen del hantavirus. El crucero que ha llegado a Tenerife zarpó de Ushuaia, en Argentina. Allí niegan ser el origen y creen que tiene que venir de otra zona de Argentina o Chile, por donde pasó el matrimonio fallecido antes de embarcarse en el crucero.
11: Es a vista de dron el vertedero de la ciudad de Ushuaia al que acuden rapaces únicas en esta parte del mundo para buscar alimento. Toda una atracción para los aficionados al avistamiento de aves. Por eso se especuló en un principio con que el matrimonio holandés fallecido en el barco hubiera venido a observar pájaros. Llegaron 2 días antes de embarcar, el 1 de abril, en el Hondius, el último crucero antártico de la temporada, después de recorrer durante 4 meses distintas localidades de Argentina, Chile y Uruguay, lo que hace casi imposible averiguar el lugar donde se produjo el contagio. Las autoridades argentinas sostienen que en esta zona austral no hay ningún caso de hantavirus.
12: No tenemos casos, no tenemos registro de casos de hantavirus en la historia de nuestra provincia, no solo hasta el 1 de abril, sino posteriores a que se fue la embarcación tampoco hemos tenido casos.
11: Este es el ratón colilargo, el principal transmisor de la cepa de los Andes del hantavirus, la peor y más mortífera para la salud humana y endémica en países de América Latina. Estos roedores suelen vivir en zonas boscosas y húmedas, típicas de la Patagonia argentina y chilena, donde hay casos activos y destinos que la pareja fallecida recorrió en coche.
12: La presencia del roedor o de una subespecie del roedor colilargo tampoco está documentada como reservorio de este virus acá en nuestra provincia.
11: Tanto en Chile como en Argentina los fallecidos por hantavirus han aumentado con respecto a años anteriores, según cifras oficiales.

0: Van a ver la llegada al aeropuerto de Barcelona del activista español de origen palestino Saif Abu Kesek. Israel lo ha liberado después de 10 días detenido en una cárcel del país. Fue arrestado mientras participaba en una flotilla humanitaria a Gaza.
1: Al grito de Palestina libre han recibido en Barcelona a Saif Abu Kesek. También entre aplausos y abrazos. El activista hispano-palestino de la flotilla Gaza ha vuelto a España tras 10 días detenido en una cárcel israelí.
2: Empecé dejando de comer en el primer momento a base de las insultas y violaciones continuas. Decidí dejar de beber y en los últimos días del interrogatorio dejé de hablar.
1: Durante su arresto le han interrogado durante horas. Le acusaban de tener vínculos con Hamás, pero no se le han imputado cargos formales.
3: Y por fin, Saif, como veníamos reclamando desde el primer momento ante esta detención ilegal en aguas internacionales, está ya libre.
1: Su compañero, el brasileño Thiago Ávila, también ha sido liberado y deportado. Desde Egipto volará a Etiopía y de ahí a su país. Ambos fueron detenidos la madrugada del 30 de abril cerca de la costa griega. Participaban en la flotilla Global Sumud que la Marina israelí interceptó. Fueron los únicos activistas enviados a Israel.
2: No nos vamos a rendir.
1: Abu Kesek se mantiene firme. Ahora va a hacer la maleta, dice, para viajar a Turquía. Allí quiere volver a unirse a la flotilla humanitaria que sigue su camino a Gaza.
0: Trump considera totalmente inaceptable la respuesta de Irán a la propuesta de Estados Unidos para poner fin a la guerra. Aunque no ha trascendido su contenido, la tensión se mantiene en torno al Golfo. Qatar informa de un ataque a un buque frente a su costa. Emiratos y Kuwait dicen haber interceptado drones sobre su territorio. La guerra en Oriente Medio deja muchas cuestiones para el análisis. Una de ellas es la creciente división entre los países del Golfo y sus efectos en la geopolítica mundial. Las llamadas petromonarquías mantienen sus diferencias sobre la propia gestión del conflicto o cómo hacer frente a Irán.
4: Entre los países del Golfo, Emiratos es el más golpeado por Irán. Hacia su territorio han disparado más de 500 misiles y 2.000 drones, los últimos esta misma semana contra el puerto de Fujairah. Aunque neutraliza la mayoría de ataques, Emiratos se siente en primera línea de fuego, por su cercanía geográfica a Irán y, sobre todo, por su firme apoyo a Estados Unidos e Israel.
5: Emiratos Árabes Unidos tiene una alianza cada vez más estrecha con Israel a todos los niveles, en defensa, en inteligencia. Eso Irán lo considera una amenaza casi existencial.
4: La guerra está ahondando la brecha entre las petromonarquías del Golfo. Mientras Omán y Qatar mantienen vías de diálogo con Teherán y Arabia Saudí apoya las negociaciones en Pakistán, Bahrein y sobre todo Emiratos son partidarios de la mano dura para derrotar militarmente a Irán.
5: Se ha convertido en una guerra regional. Donde entran otros cálculos, hay muchas partidas que se están jugando en paralelo, hay también intereses de grandes corredores comerciales y de energía.
4: Emiratos se desmarca cada vez más de sus vecinos, a los que critica por responder tibiamente a los ataques de Irán. No solo ha salido de la OPEP, tras casi 6 décadas en el cártel petrolero. El presidente emiratí, Mohammed bin Zayed, faltó a una importante cumbre del Consejo de Cooperación del Golfo e incluso ha retirado divisas de Pakistán para castigar su papel mediador. Una división creciente en el mundo islámico por esta guerra que beneficia sobre todo a Israel.
0: La presidenta encargada de Venezuela, Delcy Rodríguez, ha aterrizado en La Haya, en los Países Bajos. Allí va a defender la posición venezolana ante la Corte Internacional de Justicia en la disputa de su país con Guyana por la región fronteriza del Esequibo. Rodríguez está sancionada por la Unión Europea, pero cuenta con una exención. Es su primer viaje internacional desde la captura de Maduro el pasado enero.
6: Y la defensa del derecho. Estaremos dando
0: cobertura a... Y México enfrenta una crisis de desaparición forzada. Más de 132.000 personas siguen sin ser localizadas, según cifras oficiales. Ante la falta de respuestas efectivas del Estado, las madres buscadoras han tomado la iniciativa para encontrar a sus familiares y exigir justicia.
7: ¿Y dónde está? ¿Por qué no quiero recibir a todas las personas?
8: Es la desesperación de Irma. Su hijo es uno de los 130.000 desaparecidos en México por la violencia del narcotráfico y el crimen organizado. Hoy, aprovechando la celebración del Día de la Madre en su país, saldrán a la calle en una mega marcha de madres buscadoras para pedir más ayuda y atención.
9: Queremos que el mundo vea que realmente tenemos una crisis de desaparición, con graves omisiones.
8: Cuenta Vanessa, madre de Anameli, que lleva en paradero desconocido.

0: y como si fuera el primer día. No sabemos absolutamente nada de mi hijo.
1: Sandra dice que no vive desde la desaparición de su hijo Jin y denuncia la inacción de las autoridades. Junto a otras familias, ya han empezado a preparar protestas pacíficas para el 11 de junio, día del partido inaugural del Mundial de Fútbol en México. Creen que es un momento clave, todos los ojos estarán puestos en su país.
2: Y lo que queremos es eso, visibilizar que mientras adentro celebran partidos del Mundial que no necesitamos, afuera lloramos la ausencia y la falta, la desaparición de un familiar.
1: Cuando el Mundial comience en el Estadio Azteca, dicen, faltarán más de 130.000 seguidores, los suficientes como para llenar casi dos veces este campo de fútbol.

0: Centro Centro está ubicado en uno de los edificios más emblemáticos de Madrid, el Palacio de Cibeles, construido a principios del siglo XX como sede de Correos. Se sitúa en un eje central, conocido como Pasaje del Arte, el epicentro de la vida cultural. Desde hace un año, Julieta de Haro, desde la dirección artística, lo ha transformado en un espacio vibrante bajo la inspiradora mirada de Minerva, diosa romana del arte. Metrópolis se adentra en esta ebullición creativa que está impregnando la capital. Son 5 plantas dedicadas al arte contemporáneo producido por artistas de distintas generaciones, siempre en diálogo con la arquitectura. Más allá de ofrecer magníficas exposiciones, Centro Centro quiere reactivar el tejido artístico madrileño y crear comunidad. Si en el pasado este lugar nos conectaba mediante cartas, hoy nos comunica a través del arte.
1: Este edificio tiene un enclave absolutamente neurálgico, es un punto neurálgico de la ciudad, es el corazón, podemos decir, en este momento, de este Madrid del siglo XXI. Por lo tanto, Centro Centro lo que aporta es ese espacio vivo. En el entorno de Centro Centro encontramos el Prado, el Thyssen, el Reina Sofía, Serrería Belga, también podemos encontrar el Círculo de Bellas Artes, Alcalá 31. Estamos en un enclave absolutamente único, un enclave cultural y un enclave donde personas del mundo entero se mueven, por ejemplo, para venir a ver la Pinacoteca del Prado y aprovechan para ver otras propuestas. En ese sentido, Centro Centro viene a completar toda esa oferta, a completarla desde un punto de vista de lo que es la creación viva y qué produce la ciudad, cuál es el conocimiento y cuál es el pensamiento desde el punto de vista artístico que genera la ciudad.
2: Wunderkammer es una fábula visual donde nada es lo que parece. Y entonces, a través de metáforas, pues hablamos de lo que está ocurriendo en nuestros días, donde tan difícil es hacer la diferencia entre lo que es verdad y lo que es mentira, y a todo lo que nos lleva esa confusión. Esta Cámara de Maravillas para mí ha sido un reto, poder estar trabajando durante un año solo y únicamente dedicada a lo que realmente soy, que es el ser dibujante. Esta es una exposición, está basada en el dibujo. Está basada en el dibujo, es, digamos, algo muy tradicional, como es el grafito, grafito sobre papel, y, digamos, a veces teñido de algún color. Luego, claro, también hay en algunas ocasiones, pues también hay algunas piezas en 3 dimensiones. Al ser dibujante, quieres verlo realmente, físicamente. Y entonces, pues, bueno, unas piezas que son en volumen y luego también lo que es la animación.

El recorrido en esta exposición no existe. No, es decir, ni Ana como artista ni yo como comisaria hemos querido establecerle al visitante un recorrido

0: previo. La exposición, al final, tiene una estructura mínima para presentarla, que también responde a esa disposición de la arquitectura del propio espacio.
1: Primero el reto, luego el reto de poder intervenir en este espacio, un espacio tan difícil pero sugerente, y luego poder tener la capacidad de durante un año pues dedicarte a desarrollar todo un proyecto y a desarrollar también lo que es mi faceta, bueno, mi faceta no, lo que es mi vida, que es el dibujo. Ahora estamos en lo que es la sala que se podría denominar el caos, ¿no? Que es lo que nos lleva a no poder diferenciar entre lo que es verdad y es mentira. Y luego este caos en el que estamos viviendo pues deja una huella en todos nosotros. Y entonces lo que he elegido ha sido lo que es la piel como lienzo, para donde poder dejar testimonio de esa batalla que es la vida, ¿no? Y entonces en todas y cada una de estas mujeres, ¿no? En estas, pues tienen una especie de... son todas... cada una tiene un mensaje diferente, o una arista diferente de nosotros.

0: quizás lo que más llama la atención o le puede gustar, entre comillas, más al público, sea ese espacio de historias, ¿no?, que se ha configurado como una especie de cripta contemplativa, que lo mismo te puede perturbar, que lo mismo te puede pues sorprender amablemente, ¿no?
1: El mundo onírico del caos está en todas partes, ¿no? Pero bueno, quizás una parte de la que puede llevar más a la reflexión es la parte de historias. Historias porque todos somos historias y todos sobrevivimos gracias a las historias. Entonces allí hemos hecho una especie de alegoría entre lo que es el mundo de cuando las primeras historias que recibimos nosotros cuando somos pequeños, que luego hacen que te acompañen el resto de tu vida.
0: Esa incertidumbre general y global que tenemos, ¿no?, de no saber si lo que está delante de nuestros ojos es real o no es real.
1: No es una exposición que tú puedas recorrer con una línea de tiempo, con cartelas, no hay títulos, no hay nada que nos pueda, digamos, condicionar a lo que es la percepción de la obra. Toda la exposición es una obra sola.
0: Es un desarrollo y una evolución muy importante, tanto para el artista como para el público que la ha seguido, el ver toda esta obra.
1: Pienso que esta exposición no está hecha para llevarse a casa respuestas. Es una exposición para llevarse a casa preguntas, ¿no?
2: Digamos que el tejido, el ecosistema del arte, desde el año 2008, pues estaba en una situación muy compleja, muy complicada, no acababa de remontar realmente. Y es verdad que Madrid pues tampoco tiene tantos espacios públicos para poder acoger, ¿no?, toda la producción que se genera en Madrid. De manera que cuando entré vi claramente que con estos 8.000 metros cuadrados había posibilidad para acoger todas las generaciones al tiempo. Yo creo que todos los proyectos que se alojan, sobre todo en la cuarta y en la tercera planta, son proyectos que han de hablar, que han de dialogar con el espacio. Es absolutamente fundamental. No podemos solo como colgar, ¿no?, como un cubo blanco, ¿no?, una serie de piezas, una serie de cuadros, de fotografías, sino que digamos que tienen que tener un carácter mucho más instalativo. Y a mí me parece que en este momento trabajar con el carácter de las salas, de la diversidad de salas que existen, ¿no?, es muy importante y es además un reto muy interesante para el creador.
3: Mi trabajo siempre habla de la arquitectura, la pintura y la escultura, pero en esta ocasión es la primera vez que hago algo como muy instalativo para este espacio arquitectónico tan maravilloso como es el Palacio de Telecomunicaciones de aquí de Madrid. Pues la muestra se llama Fuera Adentro, que es un nombre inventado. Es un nombre que funciona muy, muy bien con todo el discurso de la muestra entera. Esta muestra sí que habla un poco de esa arquitectura portátil, ¿no?, de una arquitectura nómada, ¿no?, de una forma como de estructuras desmontables donde te puedes llevar tu propia casa. En mi obra casi siempre surge en esa idea de necesidad de construir un lugar o un habitáculo para acomodarse o para sentirse un poco como más refugiado.
4: La motivación principal a la hora de hacer una exposición como la de Fuera Adentro, del artista Fod, yo creo que sería presentar a un artista en su media carrera que está teniendo una buena repercusión en la escena nacional, pero que yo creo que no se le había visto todavía al máximo potencial o al máximo nivel de su trabajo en estos momentos, ¿no? Plantar en estos 1.700 metros de sala expositiva con solo una veintena de obras, creo que ha dado al espectador la oportunidad de ver cuál es la fuerza, la enorme capacidad de trabajo que tiene Fod. La singularidad de estas salas obligan al espectador a hacer un recorrido de ida y vuelta en el que tiene que volver a ver las obras tanto en un sentido como en otro. La relación con la arquitectura es en esta exposición determinante para apreciar las cualidades del trabajo de Fott.
3: La arquitectura habla más de material, la escultura también tiene esa alusión al propio material, y la pintura también habla de otros materiales también, pero de otra forma más clásica, entre comillas, porque yo te digo, yo utilizo esas tres disciplinas partiendo de una u otra, y en esta ocasión he utilizado una diversidad de materiales que casi nunca había utilizado tanto material como ahora.

0: una de las piezas que le tengo especial cariño, se puede decir así, es una pieza que se llama 543, que precisamente habla del proceso propio de la pintura, porque en esta pieza, que es una estructura generada con aluminio, latón, que también hace alusión al propio material que está en todo el edificio de Cibeles. Entonces, esa obra también habla, aparte de proceso, habla también de la terminación un poco del propio proceso, porque parece que está situada como en una especie de caballete, un poco inclinado, que también hace alusión a una posible restauración, como si fuera el final de un ciclo, de una pintura.
1: Yo me quedaría con el dibujo enmarcado que tenemos justo al lado y que es el embrión de todo lo que viene después. Yo creo que ahí hay un juego muy bonito de cómo el dibujo es el germen de las ideas de los artistas y a partir de una obra muy discreta, de las piezas más, insignificantes, ¿no?, formalmente, de la exposición, el artista ha podido luego desplegar todo el potencial de esa idea en una obra contundente y rotunda.
0: Es sorprendente porque como un centro que se ha convertido en un centro de arte absolutamente maravilloso, como los discursos son tan no es la palabra dispar, pero tan distintos, ¿no? Claro, es como bajar bajar desde un ático hasta un bajo y cada planta tiene como una línea totalmente diferente. Me recuerda un poco, ya hablando de los videojuegos, que mi nombre viene de ahí, había un videojuego que se llamaba Kung Fu, que iba pasando fases como por alturas.
2: Era importante trabajar desde un punto de vista multigeneracional y multidisciplinar. De manera que lo que hice fue estructurar el espacio. En la quinta planta planteé la generación de los 50 a los 80, en la cuarta planta la generación de los 90, en la tercera planta el resto de generaciones y en la planta digamos, de distribución, el patio de operaciones, un proyecto que se llama Epicentro. Epicentro es un formato nuevo, es un programa de artista invitado. Son artistas como de media carrera que lo que hacen es intervenir con una pieza, bueno, intervienen en un muro justo en el patio de operaciones, que cuando entra el público, este es un distribuidor inmenso y tiene realmente mucho público, y era poner también, ¿no?, una propuesta artística de recibimiento para el público. Madrid Colecciona es una exposición sumamente coral. Desde los propios coleccionistas, que son a su vez los propios comisarios de su colección, donde eligen dos piezas, una emocionalmente, se sienten emocionalmente vinculados con ella, y la otra es de reciente adquisición. Y era una manera de poner en valor lo que significa el coleccionismo. Porque obviamente solo los artistas haciendo sus obras no es suficiente. Necesitamos que haya personas que se dediquen a mirar, a observar, a adquirir, a conservar y a trascender esa obra, para que realmente esa obra se convierta en patrimonio artístico.
3: Yo creo que la temática de la exposición está muy vinculada con esta proyección hacia el incierto en dos niveles, en un nivel ya contextual, puramente generacional, desde donde parte la práctica de los y las artistas que están en esta exposición participando, pero al mismo tiempo son obras que tienen una entidad a partir de este tiempo incierto o a partir de estos futuros posibles que va albergando la propia obra. Este saltar al vacío, este apostar por algo que en realidad lo más concreto y lo más inmediato que van a recibir de esta apuesta es la nada.
4: La obra que presento se titula Sal, entre paréntesis, del cuerpo. Y es una obra que busca vincular la idea del cuerpo con la idea del espacio y con la idea de la materia. Está hecha, o el sistema que la compone, es un sistema de riego hidropónico recubierto de sal. El sistema de riego hidropónico es una forma de plantación para cuando no hay tierra disponible. Lo que hace este sistema es que genera una canalización de agua que va por dentro y que permite un flujo constante de líquidos. El recubrimiento de sal permite que el agua que va por dentro haga que la propia sal vaya cristalizando y que la obra sufra un proceso de transformación a lo largo de la exposición. Cuando pienso en esta exposición, en realidad se habla de arte emergente o de artistas jóvenes, pero en realidad hay que pensar en la idea de la emergencia, como que esta exposición lo que permite es que artistas jóvenes y emergentes podamos seguir trabajando en el mundo del arte. Es muy importante conocernos, ponernos en las mismas salas y que nuestras piezas establezcan un diálogo y una relación entre ellas, porque es la forma en la que podemos seguir sobreviviendo o viviendo, ¿no? Como en comunidad y exponiendo y relacionando nuestros trabajos unos con otros.
3: La obra Órgano para un Renador, de Isabel Merchante, es una obra que se entiende desde el lenguaje escultórico, también quizá instalativo por el papel que ocupa dentro de esta exposición y por cómo se extiende a lo largo de la sala cuando la obra es activada. Y desde un lenguaje también puramente computacional. Se trata de un órgano que en realidad cumpliría, digamos, todas las partes de lo que supone el proceso musical de hacer sonar un órgano, pero en este caso en realidad no es una mano, no es una persona, no es la creación de un individuo la que hace tocar el órgano, sino que es una máquina la que va generando una serie de algoritmos. Es una obra que quizá, para llegar a entenderla por completo y saber exactamente qué es lo que está pasando y se está dando ahí, deberíamos partir desde esa perspectiva o desde ese lenguaje o mentalidad computacional, ¿no?
5: La obra que presento se llama Fusilamiento. Es una instalación que presenta cuatro cuadros de técnica mixta de acrílico sobre metacrilato y tres cañones hechos de acero y luego una estructura de madera. Uno de los tres cañones se activaba una vez al mes y el cuadro era fusilado. El cañón funcionaba por aire comprimido, disparaba un proyectil, este fusilamiento se realizaba encerrado y pasaba un mes hasta que el siguiente cuadro fuera fusilado, de tal manera que estaba esperando siempre ese momento.

0: convertía esa instalación en una instalación que iba cambiando durante todo el periodo de los 4 meses, empezando solo con un cuadro roto y terminando con los 4 cuadros rotos, como se puede ver actualmente.
1: La obra de Sofía Briales, Dejar el pincel al remojo, es una obra puramente pictórica y que se entiende desde una postura genuinamente poética del arte. En realidad, esta obra son dos lienzos dispuestos a modo de díptico, de gran formato, que están justo sostenidos sobre una estructura de andamios que va apuntalada al techo y justo en el fondo cuenta con una piscina, una pila, de donde a través de un sistema de bombeo emana el agua, que es capaz de dirigirse hacia lo alto de la pintura, y con la pintura del propio agua es capaz de discurrir por el lienzo.

0: han tratado de ir un paso más adelante, que han tratado de arriesgar y que para nada han sido conformistas o siquiera conservadoras con la práctica a la que acostumbran a desenvolverse, ¿no?
1: Yo creo que el público realmente se interrelaciona muy bien con las exposiciones individuales. Es verdad que las exposiciones individuales sirven para consolidar trayectorias más que las colectivas, ¿no? Pero además el público, digamos, que engancha, penetra mucho más, ¿no? Con una, pudiendo tener una visión mucho más amplia sobre un creador. Además de efectivamente poner el acento en las exposiciones individuales, también lo que buscamos es que tanto el artista en cuestión como el comisario hagan visitas guiadas al público general. Es decir, el artista y el comisario se comprometen a hacer una serie de visitas a un público que se apunta, ¿no?, por interés a esas visitas. Por lo tanto, es un público muy diverso, muy amplio, y eso ayuda también a que todos piensen que también pertenecen aquí, a este espacio.
2: Mi exposición, que se llama Estratos, la inmortalidad de lo efímero, ya desde el título de esa frase de la inmortalidad de lo efímero, que es de Ramón Gómez de la Serna, me indica su conexión con Madrid. Mi idea es hacer una instalación de estratos de Madrid, una especie de diario de lo que podría ser Madrid, de lo que se podría encontrar un arqueólogo del posible futuro si hiciera una excavación en Madrid, y eso va unido a un vídeo que es en realidad por donde empieza el trabajo, un vídeo de durante todo un año, fotografías diarias con la fecha de ese día y el entorno en el que estoy. Ese tiempo que pasa, que fluye, que es un tiempo líquido, se convierte en un tiempo sólido que está representado a través de la estructura, por una serie de objetos y de artefactos que están estructurados sobre la base del calendario. Mi trabajo con Estrella de Diego, que ha sido la que ha comisariado esta exposición, ha sido pues fantástico, porque es una persona con un conocimiento histórico y una sensibilidad increíble, aparte de que lleva muchísimo tiempo trabajando en el mundo de la cultura. Es muy difícil para mí escoger algo. Por un lado, una cosa muy física, como pueden ser las tijeras, que es una herramienta para mí de trabajo, es un poco como una especie de retrato mío. Por otro lado, voy a coger otra cosa como más abstracta, que además a la comisaria Estrella de Diego es de las piezas que más le interesan, como es el asfalto de Madrid. Es una referencia a lo que es Madrid, al material del que está hecho, y sin embargo no tiene una primera vista así muy evidente, ¿no? Mi intención realmente es reflejar a través de un diario lo que es Madrid.

0: cromos de artista, porque yo de pequeño coleccionaba pues álbumes de cromos, pero no recuerdo ver de álbumes de artistas. Había álbumes de armas, de banderas de los países, de continentes, de mariposas, de perros, y dije, bueno, pues mira, voy a hacer uno de cromos de artista. Fue un proyecto que empecé primero a hacerlo a los amigos, a modo de publicidad y a colocarlos en las redes sociales. Y es un trabajo que empecé hace pues 10 años y que la verdad que no sabía muy bien cómo exponerlos. Entonces, bueno, es cierto que mis últimos trabajos están siempre con murales efímeros. Aquí habrá expuestos unos 360, pero se han quedado como una cuarta parte sin exponer por espacio. El 80% de los cromos que están aquí están relacionados con Madrid. Un atlas, un mapa visual del Madrid sobre el arte. Con mis amigos artistas que tienen el taller aquí en Madrid. José María Cuasante, que utiliza mucho en sus pinturas el color rojo. Mi reinterpretación de su obra es un fondo rojo con un taller de desguace, con un coche ahí siniestrado y él con un bote de pintura pintaluz pintando rojo. Chillida, pues mucha gente no sabe que era futbolista. Luego tengo también un mural en una tienda de discos de segunda mano que se llama Satélite, La Casa Encendida, el autobús 34, que le llamo el autobús del arte.
1: Mi trabajo con Luis ha sido, yo lo denomino casi compañero de ruta más que comisario, porque él tenía ya establecido un conjunto muy voluminoso de cromos de artistas y el reto era qué íbamos a contar con esos cromos y sobre todo cómo lo íbamos a contar. Es curioso cómo Luis, cuando decidimos hacer esta cartografía, hizo algunos bocetos, pero su trabajo fue deslumbrante en directo, verle trabajar con el rotulador en la mano, abordar la pared de manera intuitiva, sin miedo a ese lienzo en blanco, podemos decir, e ir trazando desde su imaginación este Madrid fascinante.
0: Son 15 días lo que tardé en hacer mural, ya tenía algunos bocetos, sobre todo lo que teníamos más claro era la parte de Madrid. Pero luego, por ejemplo, ¿dónde podemos encajar la zona musical? Pues ahí hicimos un apartado de música donde aparece ya Fitzgerald, Olas Lados, AC/DC. Las técnicas que he utilizado yo en los cromos, pues hay desde collage, de imágenes antiguas de TVO, acrílico, lápiz, o sea, es una técnica mixta. Y luego pues hay desde envases de galletas, cartones trofeados, cartulinas de distinto grosor. O sea, es un pupurrí de distintos grosores y mezclas.
1: Es su pasión por el arte, es su manera de expresar lo que él ha sentido, ha vivido cuando visita una exposición. Por lo tanto, digamos que son las emociones, los afectos, la pasión y las ganas de compartir con el público lo que él siente cuando ve una exposición que le toca, que le emociona.
0: Es un trabajo de afecto, de cariño, de artistas de distintas generaciones, porque es que está, pues eso, está el Bosco, está Bruegel, está Julio Falagan, o sea, hay como cuatro o cinco generaciones. Entonces, para mí, yo cada vez que entro a un museo, entro a una galería, me emociono tanto de su obra que me atrapa, que me gusta meterme en su obra, en su cuadro y reflejar mi mundo.
2: Hay una línea de trabajo en Centro-Centro que lo que busca es generar un sentimiento de pertenencia a todos los sectores que componen el ecosistema del arte. Y eso se hace a través de, puede ser un evento, o puede ser una exposición, o puede ser otro formato. El Vermú de Artista responde efectivamente a poner en valor ese sector que es con el que empieza todo, ¿no? Es muy importante que los artistas se reconozcan y vean que existen. Es un trabajo también muchas veces muy solitario, es una lucha muy compleja.

0: Es un trabajo de resistencia y cuando se juntan todos en el vermú se produce una energía absolutamente maravillosa.
1: La muestra se titula El pico al aire. El pico al aire es un concepto de San Juan de la Cruz. Según el autor, es una de las características del pájaro solitario. Ponerse con el pico al aire es abrirse en un momento en el que, estamos viviendo de gran incertidumbre, es abrirse a lo desconocido, es disponerse a aceptar que hay una realidad que se escapa. Y eso es lo que a mí realmente me interesa de esta exposición. La exposición es un ejercicio de atención. Lo que pretendo es que el visitante viva una experiencia de intensificación de esa atención, que el paso por la exposición de alguna manera cambie la actitud del espectador. Y hay algo que me está realmente interesando y es que mucha gente me dice que vuelve a la exposición 2 y 3 veces a verla. Siempre me ha interesado esa idea de que algo se escapa. La técnica que ahora y ya desde hace un tiempo utilizo es un temple acrílico sobre una seda. Me sirve esa técnica para jugar con esa idea de la impermanencia, porque la seda hace que la luz evolucione y cambie en función del punto de vista del espectador. La única intervención que yo realizo en esa seda es una erosión, es un rayado, es rompiendo la estructura del tejido para obtener el dibujo.
2: Hay muchas referencias de carácter místico, sobre todo de la mística de San Juan de la Cruz, pero también de la mística sufí en esta exposición, porque en el fondo son temas que yo creo que han atravesado la historia del ser humano y es la preocupación por cómo nos relacionamos con nuestro entorno, con nuestro contexto, con la naturaleza y con nuestros hermanos animales. La exposición fluye y hay que dejarse llevar por ella. Yo, como espectadora, comisaria, he intentado verdaderamente generar eso. El espacio no era un espacio fácil, pero sí teníamos muy claro que había un centro, había un corazón. Y ese centro, teniendo en cuenta además las referencias místicas que provenían o que estaban en la base del trabajo de Javier, siempre lo pensamos como un altar. Porque en el fondo Javier lleva más de 20 años hablando de lo mismo. Y es de esta necesidad de silencio y esta necesidad de que nos paremos y miremos lentamente las cosas, no solo desde un punto de vista artístico, sino también humano.
1: Si tuviera que señalar el trabajo que quizá más me ha conmovido de toda la exposición, tendría que hacer referencia a dos obras. La primera, la que ocupa la parte central, porque es realmente un trabajo muy complejo que he tenido que abordar y que para mí ha sido también un reto, que es este gran retablo que mide casi 4 metros por más de 6,5. Nunca había hecho una obra de tal complejidad. El protagonista de ese retablo es un perro, que es un perro que se llamaba Meta, que es mi perro, y es el perro que me ha acompañado cuando yo hacía en mi estudio todas estas obras. El perro tristemente falleció ahora hace un año. Entonces eso me da pie a hablar sobre la otra obra, que para mí sí que tiene una clave muy íntima y muy emocional, y es un dibujo que el espectador se encuentra casi al final de la exposición. Es un dibujo de grafito sobre papel japonés que representa al perro cuando ya estaba dormido.
0: Yo cuando entré había un objetivo que quería conseguir y quería conseguir que siguiera viniendo el público general de la ciudad, que siguieran viniendo los turistas y que además pudiéramos tener un público profesional, especializado, el mismo que va a lo mejor al Prado, o al Reina o al Thyssen, ¿no? Y en ese sentido hemos logrado aumentar el público, hemos llegado a 1 millón de visitantes. Me parece muy interesante también que Centro Centro tenga, o sea, asuma un papel como agente de cambio y que logremos entre todos, de manera coral, ¿no?, crear un gran centro y que tenga una trascendencia no solo a nivel nacional, sino también internacional.

0: Un lugar donde puedes ser tú mismo, seas como seas.
1: Como volver a casa, ¿no?
0: Exacto.
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3: Esta medianoche despegaba del aeropuerto de Tenerife Sur el último avión previsto para esta primera jornada de evacuaciones. Se trata de la aeronave que traslada a los ciudadanos estadounidenses, un total de 17 personas. Este lunes saldrán otros dos vuelos hacia Países Bajos y Australia. Hola, ¿qué tal? Saludos, buenas noches desde Madrid, desde el canal 24 Horas. Ha sido una jornada intensísima en el puerto de Garandilla, un operativo sin precedentes que está implicando la coordinación de varios países y de cientos de agentes de la Guardia Civil, Policía, Protección Civil, Ejército y personal sanitario. Un operativo del que ha estado pendiente el mundo entero.
4: Las dos han dado negativo a las pruebas. La de Alicante ha dado por segunda PCR negativa y la de Barcelona tiene también una PCR negativa.
3: Las dos españolas que han estado en contacto con la mujer fallecida por antivirus han dado negativo hasta ahora. Lo ha anunciado la ministra de Sanidad a la última hora de este domingo. Aún así, seguirán en cuarentena. Y para los 14 españoles que han sido evacuados en Tenerife del crucero Ondius, esta es la primera noche en cuarentena en el Hospital Gómez Ulla de Madrid. El director de la Organización Mundial de la Salud recomienda entre 10 y 42 días de aislamiento según la evaluación del riesgo. Aunque Sanidad asegura que todos los que han abandonado el barco eran asintomáticos, uno de los cinco franceses que han sido repatriados ha empezado a tener síntomas mientras viajaba en el avión de vuelta a París. Y ya está en casa el activista español de origen palestino detenido mientras participaba en una flotilla a Gaza. Así le han recibido en el aeropuerto de Barcelona. Israel lo ha liberado tras 10 días detenido. Abu Keshet dice estar preparado para volver a sumarse a esa acción para llevar ayuda humanitaria a la franja. Y noche de celebración en el Camp Nou. El Fútbol Club Barcelona ha conseguido su 29º título de Liga tras imponerse al Real Madrid por 2-0. Es la primera vez en la historia que los culés celebran el campeonato ante su eterno rival.

0: Pues esa ha sido la secuencia en imágenes de un día muy intenso en el puerto de Granadilla, que arrancaba ahí la sesión. Este domingo se ha conseguido evacuar a 94 personas entre pasajeros y tripulación. Los primeros han sido los 14 españoles y el trayecto entre el barco, el Pantalán y el aeropuerto no ha parado hasta hace un rato. Los últimos han sido los ciudadanos de Estados Unidos.
1: El operativo de repatriación de Londius ha concluido ya. Las salidas previstas para el domingo desde Tenerife Sur han despegado los vuelos de España, Francia, Canadá, Países Bajos, Reino Unido, con un ciudadano japonés a bordo, también Irlanda, Turquía y Estados Unidos. La operativa ha transcurrido sin incidencias y de forma escalonada, como estaba prevista, y mañana continuará y finalizará con dos vuelos más, el de Australia y un avión más de Países Bajos, para recoger a todos aquellos pasajeros que no hayan podido volar hoy. Es decir, todavía queda pasaje que tendrá que esperar una noche más a bordo de Londius en el puerto de Granadilla.
2: La primera jornada de este amplio operativo ha transcurrido con total normalidad, tanto el fondeo como el posterior desembarco de esos primeros pasajeros. Lo aseguraba la ministra de Sanidad en una última rueda de prensa, en la que además ha ido actualizando datos nuevos. Sabemos que 94 personas han desembarcado en total este domingo, y para las próximas horas, ¿qué se espera? Pues que ese barco reposte, y después, más adelante, hay previstos dos aviones, uno de Países Bajos y otro de Australia. Quedarían 34 pasajeros, todo en un amplio dispositivo de seguridad, un dispositivo inédito que permanece custodiado las 24 horas del día.
3: Tanto la mujer de Alicante como la mujer de Barcelona, que como bien saben, una dio síntomas y otra era, las dos habían sido contactos de la mujer que había fallecido en Johannesburgo, las dos han dado negativo a las pruebas. La de Alicante ha dado por segunda PCR negativa y la de Barcelona tiene también una PCR negativa. Como bien saben, el protocolo, les tenemos que hacer tanto a la de Alicante otra prueba dentro de 48 horas y a la de Barcelona también seguimos el protocolo para confirmar esa negatividad, y ambas tendrán que llevar a cabo la cuarentena.
4: Our advice is clear. Starting from May 10, 42 days with active follow-up, 42 days of quarantine. But it could be in a facility or at home. Of course, countries, we advise them, but at the end of the day, we don't impose. Countries follow their national guidelines and based on the risk assessment.
5: El operativo desplegado en Tenerife alrededor del crucero Ondius ha obligado a coordinar recursos sanitarios, aeroportuarios y logísticos en tiempo récord.
3: Ha habido un operativo aquí que es un operativo sin precedentes, con 23 países.
5: Tenerife se ha convertido en el epicentro de un gran operativo internacional.
4: El leadership by Spain here and all countries involved also is strong here.
5: Los profesionales y aviones de repatriación de los 23 países implicados se han sumado al grueso del operativo, formado por más de 400 efectivos españoles.
6: Hemos trabajado muchos y muchas servidores públicos para que todo estuviera perfectamente organizado.
5: 325 guardias civiles, 33 policías nacionales, más de 30 militares de la UME y 60 efectivos del Ejército del Aire. También salvamento marítimo y autoridad portuaria, además de Sanidad Exterior, Cruz Roja y el Servicio de Urgencias Canario.
7: Porque es un operativo muy complejo, como hemos visto, con muchos países, con muchas enfermedades serias. Entonces, me tengo que rendir homenaje al trabajo hecho por las autoridades españolas, por el gobierno español.
5: Un gran despliegue sin precedentes en el que también han participado helicópteros y drones de la Guardia Civil como medida de seguridad, 11 vehículos y 4 autobuses de la UME para el traslado de pasajeros y un avión del Ejército del Aire encargado del transporte de los 14 españoles hasta Madrid.
0: Como venimos contando, los primeros han sido los españoles que salían a eso de las 10:30 del barco y llegaban al Hospital Militar Gómez Ulla pasadas las 4 de la tarde. Ahora empiezan una cuarentena que no saben cuánto va a durar.
8: Es la primera noche que los 14 españoles pasan aquí, en este hospital El Gómez Ulla de Madrid, donde van a hacer la cuarentena. Una cuarentena que todavía no se sabe muy bien de cuántos días va a ser, probablemente de 42 días, como ha dicho la OMS, pero esto va a depender del día que se establezca como día cero, el último día que han estado con algún contagiado, y esto va a depender del resultado de las PCRs que se le ha realizado nada más llegar. Han llegado sobre las 4:30 de la tarde, con un gran despliegue policial en dos autobuses y entre aplausos de la gente que les esperaba en la calle. Aquí van a realizar la cuarentena en una planta específica que han cerrado exclusivamente para ellos y en habitaciones individuales. A la espera del resultado de esas PCRs, si alguien da positivo, se le va a trasladar a otra planta considerada de aislamiento de alto nivel.
9: Una vez en el hospital Gómez Ulla, los pasajeros del barco pasarán varias semanas aislados.
10: No van a tener contacto con nadie.
9: Aunque sí podrán hablar con sus familiares de forma telemática. Se les harán varias pruebas y los que den positivo serán trasladados a otra planta, a una sala como esta, de aislamiento de alto nivel.
11: Estamos acostumbrados a tratar con enfermedades y efecto contagiosas. Estamos tranquilos y sobre todo preparados.
9: Hablamos de unidades preparadas específicamente para estos casos, de acceso restringido y con presión negativa para evitar que salga el aire contaminado. Cada día los profesionales sanitarios tendrán que seguir un protocolo muy estricto, tanto al entrar...
12: Es muy importante saber que el equipo de protección se va a poner siempre ayudado por una persona.
9: Como al salir. Los pacientes podrán escuchar la radio o ver la televisión y se someterán a varias revisiones al día.
13: Hay que mirar cómo está la coagulación, las funciones del hígado, del riñón. Eso intentamos hacerlo y lo hacemos con los aparatos dentro de la habitación para intentar evitar que esas muestras salgan fuera.
9: Aunque los que llevan los EPIs tampoco olvidan la parte humana.
12: Al no tener ni familia ni tener nada, pues se sienten solos. Entonces somos un poco las enfermeras, psicólogas y de todo.
9: Y todo con un objetivo.
13: Maximizar la seguridad para que el virus quede aquí contenido.
9: Hasta finalmente conseguir el alta.
0: Aunque Sanidad ha asegurado que todos los pasajeros y tripulantes del crucero han desembarcado sin síntomas, uno de los 5 repatriados franceses ha empezado a presentarlos durante el vuelo.
14: Hay que esperar 24 horas al menos para saber si da positivo antivirus, pero desde luego para las autoridades sanitarias galas ya es un caso sospechoso y esto significa que va a estar sujeto a un protocolo que incluye una evaluación y una atención médica más especializada. Ese vuelo que traía a los 5 franceses aterrizaba aquí en el norte de París, en el aeropuerto, antes de las 4:30 y en ese vuelo se ha empezado a sentir mal. Después los 5 han sido trasladados con ambulancias a un hospital parisino y van a estar los 5 en estricto aislamiento 3 días para hacerles las pruebas y los tests. Se espera también que el primer ministro detalle en un decreto, en una especie de comunicado, las modalidades de aislamiento de cuarentena para estos casos de contacto, un aislamiento que puede durar hasta 42 días, según la ministra de Sanidad.
0: Este domingo ha despegado también el primer avión con destino a Países Bajos y hoy por la tarde y lunes saldrá otro grupo con 23 pasajeros de distintas nacionalidades.
15: Pero han desembarcado en 4 grupos provistos con mascarillas, pero sin guantes ni trajes de protección, con su equipaje en bolsas, y después se han dirigido a la otra zona de la terminal donde les esperaba media docena de ambulancias y también transportes. Son pasajeros procedentes de Países Bajos, pero también de Alemania. Cuando concluya todo el procedimiento en Tenerife, el buque se dirigirá también aquí, a Países Bajos. Lo hará en dirección al puerto de Rotterdam con la mitad de la tripulación habitual. Solo estarán 30 tripulantes que lo dirigirán allí después de 5 días de navegación para su desinfección.
0: Y en este mensaje en la red social X, el presidente del Gobierno, Pedro Sánchez, ha agradecido al ministro de la Presidencia neerlandés la cooperación entre autoridades en el desembarco del Ondius y posterior traslado de los pasajeros. Asegura Sánchez que seguirá trabajando de forma coordinada para garantizar la salud y la seguridad pública de sus ciudadanos. Aunque la coordinación resulta un éxito, el debate político es otra cosa. Hoy seguía la tensión entre el Gobierno central y el canario después de que horas antes de la llegada del crucero, este último intentara de nuevo que fondeara en ese puerto.
5: Estaba lejos de las islas, pero Sánchez ponía el foco hoy en la gestión del antivirus y se dirigía a los canarios.
16: A los cuales agradecemos desde aquí su solidaridad.
5: Para después lanzar una pregunta.
16: ¿Para qué sirve la política? No sirve para desinformar. Tampoco sirve para alarmar.
5: No lo ha mencionado, pero la pregunta llegaba después de que el presidente canario negara la autorización para el fondeo de Londius.
17: No vamos a ser cómplices.
5: Y de que el gobierno central lo impusiera finalmente.
18: A pesar de todas las dificultades.
5: Según Clavijo, al prolongar el tiempo de fondeo del barco hasta mañana por la tarde.
19: El vector de riesgo de contagio superior desde los propios roedores.
5: Y mostró su temor a que los animales llegaran a la costa nadando.
20: Los roedores que son los vectores del antivirus no son roedores que tengan especiales capacidades natatorias.
5: Sanidad asegura que trasladaron un informe al gobierno canario ayer por la tarde antes de las declaraciones de Clavijo, en el que descartaban la presencia de ratones en el barco.
20: Es verdaderamente impresionante el nivel de exposición de la ignorancia sin ningún tipo de reparo.
5: El otro choque llegaba después de que Ángel Víctor Torres informara de sus conversaciones con varios presidentes autonómicos para informarles del dispositivo.
21: No he podido contactar con la presidenta Ayuso, no sé si está volando.
5: A través de X, el ministro dice que Ayuso es la única que no le ha respondido a un mensaje que le envió esta mañana. Contestaba así a la presidenta, que ha desmentido previamente a Torres y ha acusado al gobierno de querer tapar las crisis con el comodín Ayuso.
0: El Papa León XIV agradece a Canarias por la acogida del crucero afectado por un brote de antivirus. Lo ha dicho tras el rezo del Regina Coeli.
22: Quiero agradecer la acogida que caracteriza al pueblo de las Islas Canarias por permitir la llegada del crucero Hondius con los enfermos de antivirus. Estoy contento de poder encontrarme con vosotros el próximo mes en mi visita a las islas.
0: Reino Unido monitoriza el caso de un ciudadano de ese país que podría haber contraído el virus y que se encuentra en una remota isla británica situada, como van a ver, en mitad del Atlántico. Fue una de las escalas que hizo el crucero hace ahora casi un mes.
23: Welcome to Tristan da Cunha.
24: Tristan da Cunha presume de ser la isla más remota del planeta. Sin aeropuerto y a 2.400 kilómetros de cualquier otro asentamiento humano, se libraron de la pandemia de COVID. Ahora sus poco más de 200 habitantes están en alerta sanitaria por antivirus. Aquí hizo escala el crucero infectado a finales de abril. Como muestran las imágenes de este pasajero, pudieron desembarcar, pasearse por la isla y tener contacto con la población local. Nada más confirmarse el primer caso sospechoso de antivirus en la isla, el Reino Unido ha activado una operación de emergencia sin precedentes. Un equipo especializado del ejército ha saltado en paracaídas para auxiliar a este territorio de ultramar sin apenas recursos sanitarios. Además de personal médico, han lanzado 3 toneladas de suministros y bombonas de oxígeno que comenzaban a escasear. El infectado, un residente local que enfermó 2 semanas después de la escala, permanece estable y aislado. Las autoridades piden calma a la población, temerosa de que siglos de aislamiento hayan dejado a sus defensas sin escudo frente a nuevos virus.
0: Pues continúa mientras la búsqueda del origen del antivirus. El crucero que ha llegado a Tenerife zarpó de Ushuaia, en Argentina. Allí niegan ser el origen y creen que tiene que venir de otra zona de Argentina o Chile, por donde pasó el matrimonio fallecido antes de embarcarse en el crucero.
25: Es a vista de dron el vertedero de la ciudad de Ushuaia al que acuden rapaces únicas en esta parte del mundo para buscar alimento. Toda una atracción para los aficionados al avistamiento de aves. Por eso se especuló en un principio con que el matrimonio holandés fallecido en el barco hubiera venido a observar pájaros. Llegaron 2 días antes de embarcar, el 1 de abril, en el Hondius, el último crucero antártico de la temporada, después de recorrer durante 4 meses distintas localidades de Argentina, Chile y Uruguay, lo que hace casi imposible averiguar el lugar donde se produjo el contagio. Las autoridades argentinas sostienen que en esta zona austral no hay ningún caso de antivirus.
26: No tenemos casos, no tenemos registro de casos de antivirus en la historia de nuestra provincia, no solo hasta el 1 de abril, sino posteriores a que se fue la embarcación tampoco hemos tenido casos.
25: Este es el ratón colilargo, el principal transmisor de la cepa de los Andes del antivirus, la peor y más mortífera para la salud humana y endémica en países de América Latina. Estos roedores suelen vivir en zonas boscosas y húmedas, típicas de la Patagonia argentina y chilena, donde hay casos activos y destinos que la pareja fallecida recorrió en coche.
26: La presencia del roedor o de una subespecie del roedor colilargo tampoco está documentada como reservorio de este virus acá en nuestra provincia.
25: Tanto en Chile como en Argentina los fallecidos por antivirus han aumentado con respecto a años anteriores, según cifras oficiales.
0: Van a ver la llegada al aeropuerto de Barcelona del activista español de origen palestino Saif Abu Kesek. Israel lo ha liberado después de 10 días detenido en una cárcel del país. Fue arrestado mientras participaba en una flotilla humanitaria a Gaza.
1: Al grito de Palestina libre han recibido en Barcelona a Saif Abu Kesek, también entre aplausos y abrazos. El activista hispano-palestino de la flotilla Gaza ha vuelto a España tras 10 días detenido en una cárcel israelí.
2: Empecé

0: dejando de comer en el primer momento, a base de las insultas y violaciones continuas, decidí dejar de beber y los últimos días del interrogatorio dejé de hablar.
1: Durante su arresto le han interrogado durante horas. Le acusaban de tener vínculos con Hamás, pero no se le han imputado cargos formales.
2: Y por fin, Saif, como veníamos reclamando desde el primer momento ante esta detención ilegal en aguas internacionales, está ya libre.
1: Su compañero, el brasileño Thiago Ávila, también ha sido liberado y deportado. Desde Egipto volará a Etiopía y de ahí a su país. Ambos fueron detenidos la madrugada del 30 de abril cerca de la costa griega. Participaban en la flotilla Global Sumud que la Marina israelí interceptó. Fueron los únicos activistas enviados a Israel.
0: No nos vamos a rendir.
1: Abu Keshek se mantiene firme. Ahora va a hacer la maleta, dice, para viajar a Turquía. Allí quiere volver a unirse a la flotilla humanitaria que sigue su camino a Gaza.
3: Trump considera totalmente inaceptable la respuesta de Irán a la propuesta de Estados Unidos para poner fin a la guerra, aunque no ha trascendido su contenido. La tensión se mantiene en torno al Golfo. Qatar informa de un ataque a un buque frente a su costa. Emiratos y Kuwait dicen haber interceptado drones sobre su territorio.

0: Saludos, buenas noches, bienvenidos a Secuencias en 24, el programa de cine del canal 24 Horas, que hoy va a hacer un maridaje precioso entre teatro y cine, y además teatro de mujeres, cine de mujeres, con una de las grandes dramaturgas, escritoras, actrices de nuestro panorama, una veterana con alma de joven, llamada Magu y Mira. Magu y Mira, buenas noches, gracias buenas por estar noches. Aquí otra vez.
1: Buenas noches, eso de veterana, mal.
0: Por la experiencia, pero con ese look tan moderno y tan bonito. Bueno, además, ahora iremos con ello. Encantado de tener a Magu de nuevo aquí con nosotros. Un placer tenerte para hablar de cine y para hablar de teatro y del papel reivindicativo de la mujer también en la escena. Y tenemos a Guillermo Balmori.
2: ¿Qué tal?
0: Que hoy vamos a hacer un recorrido también por las grandes damas, ¿no?, del teatro y del cine.
2: Sí, vamos a recordar mujeres importantes que fueron importantes en el teatro y importantes en el cine. Algunas tuvieron más importancia en el teatro, otras más en el cine, pero lo fueron en ambos aspectos a diferentes niveles. Y hay estrellas conocidas de Hollywood, actrices que fueron más conocidas en el teatro y menos en Hollywood, pero que se dejaron pasar por allí. Y bueno, creo que es interesante, ¿no?, recordar todas estas grandes, porque tienen una vinculación. Hay muchísimas, claro, no vamos a decir todas porque no caben, pero vamos a intentar hacer al menos las que nos han parecido a nosotros o nos hemos acordado o más nos gustan, al menos.
0: Efectivamente. Y David Felipe Arnaldo, buenas noches. Donde además vamos al hilo de todo lo que nos cuente Magu y Mira también, hacer un repaso a las grandes damas que nos han dejado interpretaciones maravillosas.
3: A mí me gusta mucho que esté Magu porque ella me contó una vez cómo las actrices se apropian del texto, ya sea en otro lenguaje o en otro idioma, en otra lengua, pero sobre todo es como el canal, ¿no?, del autor, de la autora, cómo la actriz también es coautora de ese texto. Y es una idea muy bonita que ella, yo creo que nos lo va a explicar muy bien, ¿no? Que también escribe, que también dirige, que también adapta.
0: Y además la felicitamos, Magu, porque hace poco tuvimos a Jorge Blas, que es parte de la Junta Directiva, como nueva presidenta de la Academia de las Artes Escénicas de España. Un reto realmente apasionante, bonito, porque representan a todos los académicos de las artes escénicas de España.
1: Sí, primero os tengo que saludar, que no os he dicho nada, por favor, Guillermo Felipe, porque lo de veterana, como os podéis imaginar, es una broma, porque esto es lo que soy, pero sí, tienes razón, es un grandísimo honor en estos momentos, ha sido una gran sorpresa, sabéis que hemos ido a elecciones, las hemos ganado y ahí estamos, y liderando algo que trabajamos para conseguir la excelencia en el arte escénico, es lo que queremos, para poder establecer nexos con la vida de la calle, con la realidad que está en la calle, porque de ello vivimos, estamos ahí en una conexión absoluta. ¿Qué sería del arte escénico si no tuviera el reflejo de lo que bebemos, de lo que pasa en la calle? Que son los que además luego tienen que venir a vernos. Queremos dignificar la profesión con todas las especialidades, que son muchas y

todas absolutamente necesarias porque suman, sumamos. Esa es la maravilla del teatro, que es efímero, pero suma, aunque luego se desvanece, pero esa suma es el alma, es el pálpito, y sin ella no vamos a ninguna parte. Yo os estoy

0: o no tengo unos actores y actrices que sean capaces de transmitir y de llegar y hacer un punch en el corazón y en el pensamiento del espectador, no hacemos nada. Y os lo digo igual con la ropa, y os lo digo igual con el espacio escénico, con la música, todo para potenciar la historia que queremos contar. Y eso es lo que pretendemos, llegar a la excelencia en todas las especialidades, con circo, con magia,
1: con teatro,
0: con
1: todo lo que representan las artes escénicas, ¿no? Y cuyo broche, Maui, cuyo broche de oro es los premios Thalía, que se van a dar por parte de la Academia el lunes 18 de mayo, y que va a ser retransmitido desde los teatros del Canal de Madrid por la 2 de Televisión Española. Animamos a todos los espectadores a que se suman a esta gran fiesta de la Academia de las Artes Escénicas que preside Maui Mira.
0: En el que vamos a celebrar, como siempre, que el arte escénico es necesario, es imprescindible, nos hace volar, nos saca un poco de la brutalidad en la que estamos viviendo. Es sanador, nos impulsa, porque tiene que ver con la imaginación, que yo creo que la imaginación es el motor que nos hace salir de la cama. Yo creo que sin la imaginación el hombre, nuestra especie, nos hubiera puesto de pie. Si algo existe es porque primero la hemos imaginado. Y ahí estamos, fomentando y alimentando la imaginación para poder contar historias desde la ficción y que nos den ese impulso en momentos a veces muy duros, muy crudos, pero que la vida es así.
1: Pues no se puede hablar mejor. Oye, Maui, ¿echas de menos tu faceta de actriz de cine cuando estás tan volcada, ahora no solamente como presidenta, sino también de teatro? Recordamos tus primeros papeles de cine, por ejemplo, El Rey del Mambo con tu hermano, Carles Mira.
0: Sí.
1: ¿Qué queda de aquella actriz que estamos viendo, además, ahí tan guapa, con grandes actrices del cine español?
0: ¡Ay, Charo!
1: ¿Qué queda de esa actriz que empezó en cine con su hermano y que ha hecho tantas y tan buenas obras de cine y de teatro?
0: Pues mira, yo creo que queda algo mucho mejor, que he aprendido muchísimo, que he aprendido además de la gente que he tenido la suerte, maestros, gente maravillosa, llena de inteligencia, de intuición, de riesgo. Y ahí yo tengo la sensación, porque este oficio es esa maravilla, que estás en un aprendizaje continuo, permanente, nunca acabas de llegar a ninguna parte, siempre tienes que reinventarte, y esto te permite estar activa. Las neuronas, se sabe que no se mueren, sino que se transforman, van creciendo, aparecen arrugas, pero eso no importa nada, no importa, ahí estamos, y yo estoy muy, muy contenta, estoy viva. Voy a cumplir 82 y sigo imaginando y sigo contando historias.
2: ¿Qué recuerdos te trae estas etapas del cine español con respecto a tus últimos trabajos? Tú, como arco evolutivo, ¿qué has notado como actriz?
0: Bueno, la vida ha cambiado muchísimo.
2: Por eso.
0: Y entonces hemos cambiado con la vida, ¿no? Estamos evolucionando, somos seres vivos, sensibles, por eso nos dedicamos al arte, y eso quiere decir que somos... Una palabra que me gusta mucho, a mí me gusta esponjarme, beber, y luego como una esponja cuando se llena de agua, que te esponjas. Eso es lo que más me gusta, ¿no? Y hay momentos en que me puedo esponjar, otros no, me quedo arrugada porque todavía me falta mucha información y mucha decisión, porque todo implica, el arte no tiene códigos, entonces está lleno de intuiciones, de riesgo, porque no se puede juzgar, el arte no tiene edad. El arte no tiene códigos, no tiene sexo. Siempre el arte es eso que conmueve, que llega, que produce una emoción.
1: Y eso, ¿no?, es lo que ahora nos tiene más acostumbrado Maui Mira en su faceta de directora teatral, donde está poniendo al servicio de un reparto, de una escenografía, de unos técnicos, todo el talento. Yo he querido rescatar la primera vez que uniste a Lola Herrera con Héctor Alterio en El Estanque Dorado, la versión teatral de una película emblemática, oscarizada, y que aquí tuviste la suerte de tener a dos grandes talentos.
0: No me costó convencerlos, ¿eh?
1: ¿Sí, no?
0: Sí. Hacer un reparto es de lo más difícil y lo más importante, como os acabo de decir. Porque si es un reparto, ¿dónde vas? Si no tienes quien defienda, quien transmita, ¿no? Tú puedes potenciar, porque todo lo que hacemos es para potenciar.

0: precisamente ese momento de conexión, que es la magia, ¿no? Entre el que está en la butaca y el que está en el escenario. Ese diálogo maravilloso, como decía Platón, ¿no? Que al final los diálogos, esto es una cosa que me fascina mucho, ¿no? Porque él dijo que, bueno, que la base de la democracia precisamente era el diálogo, y eso es lo que se produce en el teatro.
1: Una película que recordamos, nos queda a todos, Henry Fonda, Katharine Hepburn, Jane Fonda, y que Divisa Films ha sacado en una edición preciosa en Blu-ray, recordando esa oscarizada película, la última de Henry Fonda, una de las últimas también de Katharine Hepburn, y que es una historia de amor preciosa que Divisa Films ha querido editar en Blu-ray para que la recordemos de nuevo.
2: Y que además fue un poco muy de terapia para Jane y su padre Henry Fonda, acuérdate.
1: Efectivamente.
0: Sí, y tengo que deciros, volviendo a Héctor y a Lola, que yo aprendí de ellos lo que no está escrito. Una barbaridad. Luego vino Thompson, Día, el autor, y resulta que yo había eliminado un personaje, el cartero, porque pensaba que no significaba nada en la historia. Y era su personaje preferido, y además lo hacía él. Y cuando llegó y vio que no estaba ese personaje, lo que pasa es que, bueno, y ahora pienso que vamos avanzando, lo que decíamos antes, como dice Mayorga, que el texto es un pretexto. El verdadero texto es el que encuentra el espectador cuando se sube el telón, ¿no? No estaba el cartero. Thompson se enfadó, pero luego le gustó muchísimo el trabajo que hicimos. Todos, sumando, especialmente Héctor y Lola, que, como os digo, ahí estaban.
1: Ahora, actualmente, recomiendo que vayan a ver La Barraca, que es la última apuesta teatral de Mago y Mira, excepcional, permíteme que te diga, que es una auténtica joya de obra de teatro, muy alejada de lo que nos tenía acostumbrado Televisión Española con La Barraca y con Cañas de Barro, Cañas y Barro. Qué bonito lo que has hecho, porque has unido poesía, danza y tu punto de vista tan particular de Mago y Mira al servicio de un gran texto y de unos grandes actores con La Barraca.
0: Sí, sí, claro, porque, bueno, es un conflicto, fíjate que está escrito por Blasco Ibáñez hace ciento y pico de años ya, pero realmente es que hace ciento y pico de años fue ayer. No hemos avanzado, seguimos matando. La palabra no tiene valor, seguimos resolviendo las cosas matando. La única diferencia es que antes Blasco Ibáñez mataban con escopeta de dos cañones, ahora matamos con armas sofisticadísimas, pero esa es la verdadera tragedia, que seguimos resolviendo los conflictos matando, ¿no? Y entonces yo, lo que hemos hecho todo el equipo es trasladarlo, lo estamos contando desde hoy en una zona de conflicto. Podría ser cualquier lugar, ¿no? Porque estamos ahora tan ardiendo, y sin saber a dónde vamos, ¿no? Que esto...
1: No, y la puesta de escena, que de verdad es que está de gira ahora y vendrá dentro de muy poquito a Madrid, pero véanla cuando esté por una ciudad cercana a donde están. Hablábamos de esas mujeres, Guillermo Balmori, que han sido pioneras, que han sido importantes. Si hablamos de teatro, hablamos de Sarah Bernhardt. Y has traído una película de 1931, Madres Francesas.
3: No, de 1917. Sí, Madres 17, Francesas, efectivamente. 17. Sarah Bernhardt no es una actriz que vaya con el cine, no pudo desarrollar su carrera en el cine porque cuando el cine ya le pidió mayor cuando empezó. Pero sí que es curioso porque sí que hay películas muy antiguas que la muestran a ella, cómo actuaba. Lo que pasa es que esto es muy curioso porque, claro, el cinematógrafo de aquella época, con esos fotogramas tan rápidos o tan lentos, según cómo fueran reproducidos, digamos que eran un poco cómicos respecto a ver cómo una gran actriz puede desarrollar su talento. Claro. Y ella a veces se quejaba, es decir, nunca me han visto, digamos, en como yo era de esplendorosa, era ya mayor en estas películas. Sarah Bernhardt es un ejemplo de esas, casi arqueológico, de estas actrices como Isadora Duncan, por ejemplo, en el baile, ¿no? De estas artistas que empezaron que el cine las pilló mayores, pero pudieron todavía grabarse experiencias de ella. Y una cosa muy importante que dio Sarah Bernhardt es que Adolf Zukor, el director, el propietario de la Paramount, el dueño de la Paramount, la contrató para Reina Elizabeth, Queen Elizabeth, que era una obra que ella representaba, con la idea de, digamos, de que las clases altas fueran al cine. Es decir, en los años, al principio del cine, el cine era muy popular, iban las clases bajas, las clases medias bajas, pero los magnates se empeñaban en dignificar el cine. Y una parte importante para esta dignificación fue contar con estas estrellas del teatro, que eran estrellas absolutamente prestigiosas que tenían muchísimo nivel y llevarlas al cine, con lo cual se intentaba atraer a ese público selecto que no tenía el cine, digamos, acudiendo a estas actrices de primera línea del teatro.
1: Pasó todo lo mismo con Ethel Barrymore, una de las grandes de una dinastía, los Barrymore.
3: La familia real de Broadway, se llamaba.
1: Esto es lo que un poco pasa, que hemos seleccionado de algunas de las actrices una película de las muchas que hizo y sobre todo para ver también el compromiso de muchas de ellas, ¿no? Cine político, cine social, cine denuncia, como era el caso de Thelma Ribor, o otra grandísima actriz procedente del teatro, como era Maggie Smith, en Viajes con mi tía, que es la película que muchas veces hemos sacado, donde destacaba un personaje importante de nuestro cine, como era José Luis López Vázquez. Pero Maggie Smith, otra de las grandes actrices que ha dado Hollywood,
3: Shakespeareana.
1: Inglaterra, y el cine y el teatro.
3: Venía de teatro, la hemos traído aquí porque es una actriz shakespeariana, típica del teatro, que desarrolló prácticamente toda su primera etapa en tanto en Inglaterra como en Broadway, en teatro y luego el cine. Normalmente estas actrices las cogían papeles secundarios. Hay pocas películas en las que Maggie Smith sea protagonista, sobre todo las hay en el cine inglés, pero Hollywood las explotó quizá menos. Pero siempre daban este prestigio, es decir, se cogían como apoyo a un reparto importante. El caso de Viajes con mi tía, en el cual sí que es protagonista, sería más bien al revés, ella va cogiendo los diferentes maridos, uno la comparte de ella, ¿no? Pero representa muy bien a esas actrices, digamos, de la escena inglesa que llegaron al cine, digamos, apoyadas por este prestigio y que el cine siempre se prestigió a sí mismo trayéndolas.
1: Es el caso, lo has mencionado tú, Vanessa Redgrave, una de las grandes actrices, a todos nos viene, es Isadora Duncan, ¿no? Primero por el personaje de Isadora y luego por Vanessa Redgrave. Cuando hablamos de esas referencias, por ejemplo, de Inglaterra, como es Vanessa Redgrave, de alguna manera, aquí tú intentas adaptar la filosofía, el compromiso de esas actrices e intentar adaptarlo con tu prisma aquí en España.
0: No, porque me parece que cada lugar tiene, se imbrican en unas profundidades y en unas raíces por culturales muy diferentes. Y yo creo que lo interesante es precisamente ir a eso. En ese foco que tenemos, potenciarlo, y que no tiene nada que ver con lo que ni con el recorrido histórico de Londres, ni lo que hemos vivido aquí, ¿no? De tantos años. Pero sí que me parece muy interesante lo que ha dicho Guillermo antes, que es verdad, lo de que el cine siempre ha sido de barrio, y todavía, pero por lo menos cuando yo lo viví de pequeña era absolutamente, ¿no? Y luego también de adolescente y un poquito, es que era, claro, estábamos tan fuera de la tecnología de hoy que entonces la única manera de salir, yo me acuerdo en Valencia, pues con frío, mi abuela al salir del cine me tapaba la boca, no respires aire frío, entonces era todo como muy, muy artesanal, muy de barrio, pero era una fiesta ir al cine. Primero porque no teníamos dinero, te estoy hablando de la posguerra, y luego porque efectivamente las películas que allí se veían, que no sabíamos nada, ni quién, nada. La fascinación del cine, la fantasía del cine, es algo que no tiene precio, porque te hace volar, y es una fantasía total, porque eso que estáis hablando de grandes actrices y grandes mujeres, han sido muy manipuladas por los estudios, entiendo yo, siempre. Han hecho grandes roles femeninos que han roto cristales, importantísimos, pero que luego en su vida real no era así. Han sido sometidas, han sufrido, han sido manipuladas por estudios, por la vida real que vivían, ¿no? Y sin embargo creaban esa fantasía con la que hemos crecido creyendo que rompían un techo, pero luego había una trampa detrás. Porque muchos guionistas, o casi la mayoría, les hacían romper para luego volverlas a llevar al punto cero.
1: Eso es un personaje como el que estábamos viendo, Glenda Jackson.
2: Sí, ¿no? Es que, por ejemplo, Glenda Jackson, yo creo que es una de las primeras en moldear por fin un punto de vista exclusivo de la mujer. De hecho, en Mujeres enamoradas, Ken Russell le dice, mira, este texto, haz lo que quieras con él, ¿no? Y es una película muy rompedora del teatro inglés, de la novela, de cómo esa literatura a finales de los 60 provocaba una revolución ante la sociedad londinense, británica, que era tan puritana. Y tenemos una historia de intercambio de parejas, de revolución sexual. Glenda Jackson empieza a ganar los Oscar y empieza la gente a decir, ah, pues aquí hay un tipo de actriz que toma las riendas de los guiones y hace cosas muy distintas y muy atrevidas, como el Marat Sade, que fue también de Peter Weiss, toda una escandalera de la época, ¿no? Acuérdate, sí. Maui, de Marat Sade, sí. Cuando se estrenó, ¿te acuerdas? De Peter Weiss.
1: Y luego hay actrices como esta, Judi Dench, ¿no? Por ejemplo, una mujer que

0: presencia en la pantalla es tremenda. Viene de una formación del Royal Shakespeare, y se nota cuando no solamente en la declamación, sino en la forma de actuar representando un
1: papel. Luego es curioso porque se la utiliza en el cine para cosas que poco tiene que ver con Shakespeare. O sea, algunas sí, pero otras no. Por ejemplo, James Bond, ¿no? Que salen varias. Quiero decir que muchas de esas actrices, claro, son buenas en todo. Son buenas
2: el que
1: en
2: más la conociera era Kenneth Branagh, ¿verdad? Cualquier... Es el que la trataba bien shakespearianamente hablando.
0: Efectivamente.
2: Decía, te voy a dar...
0: Luego tenemos los clásicos, las clásicas, las referenciales, como Bette Davis, que además de ser brillantísimas actrices de cine, pues eso, estamos viendo Bette Davis en pantalla, pero en teatro también.
1: Bette Davis forma parte de una generación que es muy curiosa porque es cuando el cine empieza a hablar, las actrices tienen que declamar, el cine era mudo y eso no importaba, con que fueran guapas pues ya las filmaban un poco y de hecho interpretaban con una orquesta detrás para motivarlas, ¿no? En la actuación decían, pero cuando el cine empieza a hablar, que además llega un poco sorpresivamente porque no se esperan que el cine hablado tenga el éxito que tuvo, tienen que ir corriendo a Broadway a buscar actrices de verdad, actrices que sepan declamar, claro, actrices que sepan dictar, y en ese caso Bette Davis es una de ellas, que por el físico no era el típico físico hollywoodiense de la chica guapísima del cine mudo, pero que a base de mucho tesón y de lo estupenda que era, claro, pues logra, digamos, el prosperar. Y hablando un poquito de lo que decía Maui antes, Bette Davis sí que fue guerrera con los magnates de Hollywood, le puso una demanda a Jack Warner por mejores papeles, se fue a Londres, a Inglaterra, a interpretar, le metió un pleito, dice ella, perdí el pleito, pero gané la guerra. A partir de entonces le empezaron a dar papeles que merecía la pena porque ella se quejaba siempre.
3: Y fijaros, aquí quisiera hacer un apunte a ver qué os parece, porque aquí ha sucedido lo contrario que pasaba en Londres. En Londres el prestigio lo tenían los actores de teatro, acabas de decirlo, y el cine se prestigiaba precisamente captando la gente de la escena. Aquí no, aquí siempre ha sido al revés. Aquí parecía que los actores y actrices de teatro hemos estado mucho tiempo marginados, lo he vivido yo, porque parecía que no podíamos hacer cine, porque lo hacíamos mal, como si no supiéramos que no es lo mismo tener una cámara aquí que proyectas de una manera diferente a tener que hablar a 800 personas de un patio de butacas, ¿no? Y siempre parecía que los de teatro estábamos en un lado, que no podíamos hacer cine, y los del cine estaban en la gloria, ¿no? Esto ha sido al revés, y ahora está empezando a paliarse. Ahora estamos empezando a interpretar, es encarnar, es ser. Y eso no tiene nada que ver con estar en un escenario delante de una cámara. Sí que tiene que ver, la técnica es diferente, pero crear la verosimilitud, que no la verdad, porque la verdad está en la calle.
2: Fíjate,
3: no tiene que ver nada más que con el talento,
2: De la verdad de las actrices, Katharine Hepburn sabía mucho, porque es una de esas damas de la escena, ¿verdad?, que además exigía mucho a nivel de texto. Se las veía con productores, se las veía con dramaturgos, tenía conflictos muy grandes. Y en Damas de la Escena o en Historias de Filadelfia, es una de esas actrices que se ocupaba perfectamente de que ya sea Gregory Lacava o Cukor, de ajustar el texto. De hecho, en Damas del Teatro, de Gregory Lacava, las confidencias biográficas de toda esa generación de actrices, que era una obra que se representaba en Broadway, que era de George Kaufman y de Riskin, esas anécdotas, ¿verdad? Gregory Lacava decía, vamos a hacerla primero a mi manera, ¿no? De Broadway a la escena. Y les hacía ensayar y ensayar y ensayar Gregory Lacava y decía, bueno, tampoco me quedo con la obra original, pero hago una adaptación, ¿no?
1: Era muy, yo creo que esto iba a la contra muchas veces de ella, porque era veneno para la taquilla, se la consideraba. Es decir, Katharine Hepburn llegó del teatro, llegó a la RKO, fracasó en la RKO, fue casi despedida por la puerta de atrás. Volvió al teatro a hacer Historias de Filadelfia y cuando hace Historias de Filadelfia, que se la hacen especialmente para ella, la obra de teatro, se la regala a su amante Howard Hughes, se la compra, se la venden a la Metro Goldwyn Mayer y la Metro Goldwyn Mayer no la quiere a ella porque era veneno para la taquilla y le dice a ella, o me ponéis a mí de protagonista o no hago la obra. Y a raíz de ahí, de triunfar en Historias de Filadelfia, es cuando empieza a triunfar ella. Pero esa parte teatral que tú dices la jugó malas pasadas, sobre todo al principio de la RKO, porque no era simpática.
2: Que, por cierto, sale Ginger Rogers. Sí.
1: Que para mí está mejor que Katharine Hepburn en esa película.
0: Pasa igual con Vivian Leigh, que viene... Bueno. Por ejemplo, es además es la esposa de Sir Laurence Olivier.
1: Hay un caso ahí muy curioso y muy sangrante. Yo creo que en el caso, un poco con lo que decía Maui de las mujeres. Es decir, Vivian Leigh destacó muchísimo en cine. Laurence Olivier destacó mucho en teatro. Laurence Olivier parece ser que tenía esa envidia de que como ella había destacado en cine lo que él no había destacado, pero él había destacado en teatro lo que ella no había destacado, la apartó del cine después.

0: de hacerlo con Viento se llevó, hace el puente de Waterloo y se la lleva enseguida al teatro, donde él brilla. Es decir, donde se la lleva al terreno en el que él es el amo, oscureciendo la parte de ella, que era la cinematográfica. Nos privó de una gran actriz de cine, porque hizo mucho teatro, hizo alguna película inglesa, pero prácticamente hasta 10 años después, con El tranvía llamado Deseo, que vuelve a tener el Oscar, lo tuvo por Escarlata O'Hara, lo tiene después por El tranvía llamado Deseo, y pasa más de 10 años, nos libró de una...
1: Nos eliminó una gran actriz de cine. Maravillosa versión hemos tenido ahora con Natalie Poza. Maravillosa.
2: Hay una actriz que fue revolucionaria en muchos aspectos, Mae West, en cine y también venía del teatro. Una mujer rompedora que supo dignificar muy bien.
0: Es muy curioso porque ella decía, yo no soy una chica de pueblo que ha venido a la ciudad, soy una chica de la ciudad que ha venido a un pueblo, decía, había venido de Nueva York a Hollywood. Ella fue, la he traído aquí porque es muy importante para la avanzadilla de todos estos derechos que hoy se dicen. Ella estuvo en la cárcel por la obra Sexo, una obra que era muy libre en las cuestiones sexuales, la metieron en la cárcel por escándalo y utilizó esto como publicidad. Y luego tiene una obra llamada The Drag, que es la primera obra que trata la homosexualidad en Broadway desde un punto de vista serio, no caricaturístico, turisco del mariquita, sino de una manera seria, y esto le causó graves problemas. Llega a Hollywood, digamos, avalada por todo, llega ya con 40 y tantos años, que no era una época en la cual las actrices de aquella época estaban casi destinadas ya al ocaso, y ella empieza a triunfar a partir de los 40 años y empieza, y gracias a ella los estudios Paramount no se arruinan. Lleva al cine su obra Diamond Lil, que sea Lady Lou, muy escandalosa, y digamos que sacude todos los cimientos de Hollywood hasta el punto que la censura se impone en Hollywood por culpa de ella.
1: Es increíble, perdona, Moy, sí, cómo ha ido oscilando el tema de la censura, ¿no? Porque hemos tenido momentos de mucha censura, otros de enorme libertad. Ahora estamos volviendo otra vez, me parece a mí. Hay cosas que se censuran porque hay que ser políticamente correctos, porque bueno, tenemos que atender a tantas cosas que no se pueden decir directamente como se piensan, porque tienen ya su formato. Y ese es el que tienes que decir, ¿no? Yo recuerdo, pues eso, cuando iba al colegio, que las monjitas nos ponían una película que no sabían ni lo que, y cuando salía un beso, ponían un oscuro, ponían la mano delante del objetivo, y todas ¡ah! ¡Ay! Gritando, y la quitaban. Y entonces seguíamos un poquito más, ¿no? Lo de la censura. En cambio, por ejemplo, Marguerite Duras, ella escribe la música, dirige la música, aparte de Hiroshima Mon Amour, pero eso fue su guión que, bueno, arrasó con ese guión en esa película. Pero cuando ella dirige la música, imagínate, ella descubre algo maravilloso en su texto, que es que el infiel tiene un motor, y es que descubre que el deseo máximo, la máxima temperatura del deseo, está en la primera vez que se hace sexo. Y eso lo hacen los hombres. Y ella descubre, su protagonista, Anne, que también lo pueden hacer las mujeres. Y ahí Marguerite Duras no coge a su protagonista y la devuelve al punto cero. No, la deja volar con esa enorme libertad. Esa película fue un escándalo, pero no se censuró absolutamente nada. Nada. Bueno, estamos hablando ya de 1920 y algo, ¿no? Pero bueno, que ahora realmente hay cosas que te las tienes que pensar antes de, ¿no? Hay temas que sí, que se pueden tocar al fondo, pero hay otros que, cuidado, ¿no?
2: Al hilo de lo que está diciendo ella, el deseo también, la atracción sexual, había actrices como Gina Lollobrigida, ¿no? Por ejemplo, que eran absolutamente carnales.
3: Fijaos.
2: Y que en cine y en teatro representaban un papel más exuberante, ¿no?
3: Es que aquí, por ejemplo, Mario Monicelli, Fellini, toda la trupe de cineastas que se había fogueado en las variedades, llevan ese universo al mundo de la gran pantalla. Y Gina también había hecho esos ejercicios. Y es muy interesante la parte crítica, porque Gina quiso, además, en estas escenas a Monicelli, dice, quiero incorporar cosas que me han pasado, por ejemplo, escenas muy arriesgadas como la que estamos viendo, donde ella se puede dar un golpe en el escenario, ¿no? Es decir, todo esto ocurría de verdad. Entonces, fíjate que ya en los 50 los cineastas italianos hiciesen esa especie como de documento de cómo se vivían las trupes de cómicos ambulantes, del teatro de las variedades. Es muy interesante. Los italianos son muy buenos en llevar teatro a escena.
2: Y vamos al... porque nos queda un bloque de cine, de teatro y cine español, pero hay un grupo de actrices actuales como es Meryl Streep, Glenn Close, Helen Mirren, que son, que, al igual que Judi Dench, pero un poquito más jóvenes, que representan mucho este tipo de teatro y de interpretación que gusta tanto al público, ¿verdad? Es capaz de hacer personajes comprometidos, Meryl Streep como drama, como Glenn Close, por ejemplo, Las amistades peligrosas, películas eternas, clásicos, o Helen Mirren. ¿Qué te parecen estas actrices?
1: Pues mira, yo las adoro porque me parece que su nivel de riesgo es muchísimo mayor que el que hacemos nosotros aquí, en nuestro territorio, ¿no? Me parece que se arriesgan, que si hay que gritar, gritan, que si tienen que correr, corren, que el contacto físico también lo mantienen de una manera con muchísimo más riesgo, ¿no? Creo que nosotros todavía tenemos, ahí estamos en una burbuja muy pudorosa, de mucho pudor. Y os lo digo yo, que he visto cómo se ha transformado, porque, bueno, os lo digo, es una tontería, pero uno de los primeros, de las primeras películas que yo hice dirigida por Héctor Faber, precisamente con un compañero como Antonio Banderas, estábamos, yo salía en pelota picada toda la película y no nos parecía nada extraordinario, parecía normal, lo hacíamos sin pudor ninguno. ¿Qué quería el director? Bien, el cuerpo, esta piel que tenemos es al servicio de la cámara. No nos creaba ningún problema. Ahora es dificilísimo, incluso en teatro, con superar esta especie de falta de riesgo, ¿no? O no querer trabajar con tu cuerpo, que al final es tu primera ropa, porque es así como estás. Ahora, cuando yo necesito hacer repartos con gente que de verdad quiera trabajar con su cuerpo tal cual, es muy difícil, muy difícil. Yo creo que en eso estamos cada vez con más miedo, más temor a no se sabe qué, pero ese temor existe. Y hubo un momento en que existió muchísimo menos, ¿no? Y eso yo lo echo de menos, porque ¿por qué no? Y en cambio me parece que, bueno, que hay grandes actrices inglesas y americanas que ese pudor lo han resuelto de una manera mucho mejor, ¿no?
2: En cuanto a las españolas, a la escena española, empezamos, hacemos muy rápidamente, nos queda poco tiempo, pero hay 4 o 5 nombres que hay que mencionar y honrar, como es Amparo Soler Leal y Amparo Ribelles, por ejemplo.
0: Bueno, es que viene Amparo Ribelles de una familia bueno, legendaria, ¿no? Hija de Rafael Ribelles, de María Lorenzo Guevara, es decir, y son ya, digamos, estos ya vienen, digamos, encaminados con el cine. Ya en la época en la que ellos empiezan a desarrollar, me refiero a estas segundas generaciones, empiezan a desarrollar su carrera, ya existe el cine, y Amparo Ribelles será estrella de la televisión, del cine, del teatro, y lo irá además, digamos, acompasando todo muy bien.
3: Aquí y en las dos orillas.
0: En las dos orillas.
3: También, ¿no?
0: Aquí la vemos con Amparo Soler Leal, precisamente en la adaptación cinematográfica de esta obra de teatro que tuvo tanto éxito, sí. Hay que deshacer la casa, que ahí sí que es verdad que ellas mismas pues adaptan al cine lo que ya hicieron en teatro.
1: Bueno, perdonad, y siguiendo la genética tenemos a Luis Merlo, que está
0: claro, que también claro. Es de
1: toda la vida.
2: Que debuta en
0: Carlos
2: esta
0: Larrañaga, hermano de ella, que dices que es una familia.
1: Y que ahora está Luis, bueno, es un maestro, está en el escenario continuamente, además de compaginando otras cosas, ¿no?
2: Precisamente este libro, Maui, es el recién editado. He tenido el honor, además, de escribir sobre esta película. Este
0: es verdad, tú escribiste en esta película. El año pasado se cumplió el centenario de Amparo Ribelles y el Notorio se ha sacado el universo de Amparo Ribelles con un montón de autores, analizando todas sus películas, de la primera a la última. Tiene muchas en México, que fue una estrella internacional de mucha importancia en México. Un diccionario al final de Joaquín Vallet, en el cual se tratan todos sus compañeros de reparto, las constantes de su vida y obra. Y está, digamos, coordinado también, coeditado con AISGE, que es esta fundación de los actores,
1: ¿sí?
0: que es con la cual se ha editado, coeditado este universo de Amparo Ribelles, que es un homenaje al centenario de la actriz.
2: Y que le vamos a regalar a nuestra invitada. Este libro es para ti, Maui, para que lo tengas, un obsequio del programa y de Guillermo Balmori, Notorious. Pues ese repaso, ¿no? de Amparo Ribelles,
1: una
2: de
1: las grandes.
2: Es una maravilla de libro.
1: Por
2: no
1: menos,
2: porque escribamos nosotros, sino
0: también escribe David.
2: Muy bien editado.
0: Sí, sí.
2: Y hay otra grandísima dama que además nos toca muy de cerca por Emilio Gutiérrez Cava, y es Julia Gutiérrez Cava, otra gran saga de
0: Julia
2: actrices.
0: Gutiérrez Cava, Irene Gutiérrez Cava, Julia Cava Alba, Emilio Gutiérrez Cava, toda esa saga. Pero es verdad, tiene un libro muy interesante Emilio Gutiérrez Cava que habla de las mujeres de mi familia, algo así, no sé cómo lo llama, de toda esa trayectoria teatral, de lo que son esas mujeres tan importantes en los Gutiérrez Cava, y que son todas gloriosas, ¿no? Fíjate, son todas impresionantes todas las interpretaciones que cada vez que aparecen en pantalla es un lujo y un goce, ¿no? Para una de ellas, cualquiera de ellas.
2: Y Aurora Bautista, por ejemplo, otra grandísima actriz, otra gran dama, que nos dejó una interpretación en La tía Tula absolutamente fascinante, y que lo mismo estaba con potencia en el escenario que en una película, ¿verdad?
1: Claro.
2: Son grandes, grandes actrices, sin olvidarnos de alguien que nos ha dejado hace muy poquito, que es Concha Velasco, que era
1: Marisa
2: capaz...
1: Paredes, por
2: Marisa
1: ejemplo.
2: Paredes.
1: Ahora mismo tenemos también unas grandísimas mujeres comprometidas con el oficio y que han hecho cine y que han hecho teatro espectacular, ¿no?
2: Blanca Portillo, por ejemplo.
1: Por ejemplo,
2: que
1: por ejemplo. Blanca Portillo.
2: Nos ofrece unas interpretaciones absolutamente magistrales,
1: ¿sí?
2: y es un acontecimiento, ¿no? Cada vez que aparece en pantalla o en el escenario.
0: Yo creo que va a ser recordada como una de las grandes, ahora pues la tenemos aquí, ¿no? Pero será como una María Guerrero, una cosa... Que, por cierto, María Guerrero y todas estas actrices tan antiguas también hicieron cosas en cine en las primeras películas españolas, están perdidas la mayor parte de ellas, pero se pueden ver, como veíamos Sara Bernard, pues también estas actrices españolas, pues, digamos, muy antiguas, llegaron a hacer pinitos en cine, se llegó pues, a ver algo de ellas.
2: ¿Has traído un libro de la gran Catherine Hepburn?
3: Bueno, por fin Atari Books ha publicado Así hicimos la reina de África, de Catherine Hepburn, donde habla de algo que hemos comentado, que es cómo se salvaron John Huston y Humphrey Bogart de no padecer la malaria. Entonces ella cuenta que estaban todo el día borrachos. Dice, desde luego estos dos debiluchos indisciplinados habían recubierto sus tripas con tanto alcohol que ningún bicho era capaz de sobrevivir en semejante entorno. Aquí está reflejado, es muy divertido, y cómo se rodó esa maravillosa película. Atari Books.
2: Nos vamos a ir, pero queríamos agradecer, hemos hecho un repaso rápido, fíjate, se quedan muchas actrices,
3: hombre, claro,
2: pero
3: claro.
2: Hemos querido hilvanar un poquito la historia de la escena, y te agradecemos enormemente, Maui, mira, que hayas estado con nosotros, con este impulso.
1: Yo os agradezco a vosotros, es un placer escucharos. Lo que pasa es que tengo yo que hablar también, porque si no...
2: Por supuesto.
1: Pero es que me quedaría escuchándoos, embobada, de verdad.
2: Mucha suerte en esta nueva etapa como presidenta de la Academia de las Artes Escénicas. Que nos sigas ofreciendo esos textos maravillosos sobre el escenario, como La Barraca, no se lo pierdan de verdad. Y lo que tiene en la cabeza, porque tiene más proyectos, Maui Mira, con una cabeza privilegiada y con un look y una elegancia maravillosa. Ha sido un honor tenerte de nuevo aquí, Maui.
1: No, os lo digo de corazón. Yo os veo casi todos los programas a deshora, cuando puedo, cuando me voy a dormir, y que es muy, muy agradable y es... un placer muy grande a los tres.
2: El placer ha sido nuestro tenerte, y con el deseo de que hayan pasado un rato de escena maravilloso aquí, les invitamos a que la semana que viene esté de nuevo aquí con Secuencias en 24, acompañándonos para hablar de cine y de teatro y de literatura y de artes escénicas en el canal 24 Horas.
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0: Esta medianoche despegaba del aeropuerto de Tenerife Sur el último avión previsto para esta primera jornada de evacuaciones. Se trata de la aeronave que traslada a los ciudadanos estadounidenses, un total de 17 personas. Este lunes saldrán otros dos vuelos hacia Países Bajos y Australia. Hola, ¿qué tal? Saludos, buenas noches desde Madrid, desde el canal 24 Horas. Ha sido una jornada intensísima en el puerto de Garandilla, un operativo sin precedentes que está implicando la coordinación de varios países y de cientos de agentes de la Guardia Civil, Policía, Protección Civil, Ejército y personal sanitario. Un operativo del que ha estado pendiente el mundo entero.
1: Las dos han dado negativo a las pruebas. La de Alicante ha dado por segunda PCR negativa y la de Barcelona tiene también una PCR negativa.
0: Las dos españolas que han estado en contacto con la mujer fallecida por antivirus han dado negativo hasta ahora, lo ha anunciado la ministra de Sanidad a la última hora de este domingo. Aún así, seguirán en cuarentena. Y para los 14 españoles que han sido evacuados en Tenerife del crucero Ondius, esta es la primera noche en cuarentena en el Hospital Gómez Ulla de Madrid. El director de la Organización Mundial de la Salud recomienda entre 10 y 42 días de aislamiento según la evaluación del riesgo. Aunque Sanidad asegura que todos los que han abandonado el barco eran asintomáticos, uno de los 5 franceses que han sido repatriados ha empezado a tener síntomas mientras viajaba en el avión de vuelta a París. Y ya está en casa el activista español de origen palestino detenido mientras participaba en una flotilla a Gaza. Así le han recibido en el aeropuerto de Barcelona. Israel lo ha liberado tras 10 días detenido. Abu Keshet dice estar preparado para volver a sumarse a esa acción para llevar ayuda humanitaria a la franja. Y noche de celebración en el Camp Nou. El Fútbol Club Barcelona ha conseguido su 29º título de Liga tras imponerse al Real Madrid por 2-0. Es la primera vez en la historia que los culés celebran el campeonato ante su eterno rival.

0: Pues esa ha sido la secuencia en imágenes de un día muy intenso en el puerto de Granadilla, que arrancaba ahí la sesión. Este domingo se ha conseguido evacuar a 94 personas entre pasajeros y tripulación. Los primeros han sido los 14 españoles y el trayecto entre el barco, el Pantalán y el aeropuerto no ha parado hasta hace un rato. Los últimos han sido los ciudadanos de Estados Unidos.
1: El operativo de repatriación de Londius ha concluido ya. Las salidas previstas para el domingo desde Tenerife Sur han despegado los vuelos de España, Francia, Canadá, Países Bajos, Reino Unido, con un ciudadano japonés a bordo, también Irlanda, Turquía y Estados Unidos. La operativa ha transcurrido sin incidencias y de forma escalonada, como estaba prevista, y mañana continuará y finalizará con dos vuelos más, el de Australia y un avión más de Países Bajos, para recoger a todos aquellos pasajeros que no hayan podido volar hoy. Es decir, todavía queda pasaje que tendrá que esperar una noche más a bordo de Londius en el puerto de Granadilla.
2: La primera jornada de este amplio operativo ha transcurrido con total normalidad, tanto el fondeo como el posterior desembarco de esos primeros pasajeros. Lo aseguraba la ministra de Sanidad en una última rueda de prensa, en la que además ha ido actualizando datos nuevos. Sabemos que 94 personas han desembarcado en total este domingo, y para las próximas horas, ¿qué se espera? Pues que ese barco reposte, y después, más adelante, hay previstos dos aviones, uno de Países Bajos y otro de Australia. Quedarían 34 pasajeros, todo en un amplio dispositivo de seguridad, un dispositivo inédito que permanece custodiado las 24 horas del día.
3: Tanto la mujer de Alicante como la mujer de Barcelona, que como bien saben, una dio síntomas y otra era, las dos habían sido contactos de la mujer que había fallecido en Johannesburgo, las dos han dado negativo a las pruebas. La de Alicante ha dado por segunda PCR negativa y la de Barcelona tiene también una PCR negativa. Como bien saben, el protocolo, les tenemos que hacer tanto a la de Alicante otra prueba dentro de 48 horas y a la de Barcelona también seguimos el protocolo para confirmar esa negatividad, y ambas tendrán que llevar a cabo la cuarentena.
4: Our advice is clear. Starting from May 10, 42 days with active follow-up, 42 days of quarantine. But it could be in a facility or at home. Of course, countries, we advise them, but at the end of the day, we don't impose. Countries follow their national guidelines and based on the risk assessment.
5: El operativo desplegado en Tenerife alrededor del crucero Ondius ha obligado a coordinar recursos sanitarios, aeroportuarios y logísticos en tiempo récord.
3: Ha habido un operativo aquí que es un operativo sin precedentes, con 23 países.
5: Tenerife se ha convertido en el epicentro de un gran operativo internacional.
4: El leadership by Spain here and all countries involved also is strong here.
5: Los profesionales y aviones de repatriación de los 23 países implicados se han sumado al grueso del operativo, formado por más de 400 efectivos españoles.
6: Hemos trabajado muchos y muchas servidores públicos para que todo estuviera perfectamente organizado.
5: 325 guardias civiles, 33 policías nacionales, más de 30 militares de la UME y 60 efectivos del Ejército del Aire. También salvamento marítimo y autoridad portuaria, además de Sanidad Exterior, Cruz Roja y el Servicio de Urgencias Canario.
7: Porque es un operativo muy complejo, como hemos visto, con muchos países, con muchas enfermedades serias. Entonces, me tengo que rendir homenaje al trabajo hecho por las autoridades españolas, por el gobierno español.
5: Un gran despliegue sin precedentes en el que también han participado helicópteros y drones de la Guardia Civil como medida de seguridad, 11 vehículos y 4 autobuses de la UME para el traslado de pasajeros y un avión del Ejército del Aire encargado del transporte de los 14 españoles hasta Madrid.
0: Como venimos contando, los primeros han sido los españoles que salían a eso de las 10:30 del barco y llegaban al Hospital Militar Gómez Ulla pasadas las 4 de la tarde. Ahora empiezan una cuarentena que no saben cuánto va a durar.
8: Es la primera noche que los 14 españoles pasan aquí, en este hospital El Gómez Ulla de Madrid, donde van a hacer la cuarentena. Una cuarentena que todavía no se sabe muy bien de cuántos días va a ser, probablemente de 42 días, como ha dicho la OMS, pero esto va a depender del día que se establezca como día cero, el último día que han estado con algún contagiado, y esto va a depender del resultado de las PCRs que se le ha realizado nada más llegar. Han llegado sobre las 4:30 de la tarde, con un gran despliegue policial en dos autobuses y entre aplausos de la gente que les esperaba en la calle. Aquí van a realizar la cuarentena en una planta específica que han cerrado exclusivamente para ellos y en habitaciones individuales. A la espera del resultado de esas PCRs, si alguien da positivo, se le va a trasladar a otra planta considerada de aislamiento de alto nivel.
9: Una vez en el hospital Gómez Ulla, los pasajeros del barco pasarán varias semanas aislados.
10: No van a tener contacto con nadie.
9: Aunque sí podrán hablar con sus familiares de forma telemática. Se les harán varias pruebas y los que den positivo serán trasladados a otra planta, a una sala como esta, de aislamiento de alto nivel.
11: Estamos acostumbrados a tratar con enfermedades y efecto contagiosas. Estamos tranquilos y sobre todo preparados.
9: Hablamos de unidades preparadas específicamente para estos casos, de acceso restringido y con presión negativa para evitar que salga el aire contaminado. Cada día los profesionales sanitarios tendrán que seguir un protocolo muy estricto, tanto al entrar...
12: Es muy importante saber que el equipo de protección se va a poner siempre ayudado por una persona.
9: Como al salir... Los pacientes podrán escuchar la radio o ver la televisión y se someterán a varias revisiones al día.
13: Hay que mirar cómo está la coagulación, las funciones del hígado, del riñón. Eso intentamos hacerlo y lo hacemos con los aparatos dentro de la habitación para intentar evitar que esas muestras salgan fuera.
9: Aunque los que llevan los EPIs tampoco olvidan la parte humana.
12: Al no tener ni familia ni tener nada, pues se sienten solos. Entonces somos un poco las enfermeras, psicólogas y de todo.
9: Y todo con un objetivo.
13: Maximizar la seguridad para que el virus quede aquí contenido.
9: Hasta finalmente conseguir el alta.
0: Aunque Sanidad ha asegurado que todos los pasajeros y tripulantes del crucero han desembarcado sin síntomas, uno de los 5 repatriados franceses ha empezado a presentarlos durante el vuelo.
14: Hay que esperar 24 horas al menos para saber si da positivo antivirus, pero desde luego para las autoridades sanitarias galas ya es un caso sospechoso y esto significa que va a estar sujeto a un protocolo que incluye una evaluación y una atención médica más especializada. Ese vuelo que traía a los 5 franceses aterrizaba aquí en el norte de París, en el aeropuerto, antes de las 4:30 y en ese vuelo se ha empezado a sentir mal. Después los 5 han sido trasladados con ambulancias a un hospital parisino y van a estar los 5 en estricto aislamiento 3 días para hacerles las pruebas y los tests. Se espera también que el primer ministro detalle en un decreto, en una especie de comunicado, las modalidades de aislamiento de cuarentena para estos casos de contacto, un aislamiento que puede durar hasta 42 días, según la ministra de Sanidad.
0: Este domingo ha despegado también el primer avión con destino a Países Bajos y hoy por la tarde y lunes saldrá otro grupo con 23 pasajeros de distintas nacionalidades.
15: Pero han desembarcado en 4 grupos provistos con mascarillas, pero sin guantes ni trajes de protección, con su equipaje en bolsas, y después se han dirigido a la otra zona de la terminal donde les esperaba media docena de ambulancias y también transportes. Son pasajeros procedentes de Países Bajos, pero también de Alemania. Cuando concluya todo el procedimiento en Tenerife, el buque se dirigirá también aquí, a Países Bajos. Lo hará en dirección al puerto de Rotterdam con la mitad de la tripulación habitual. Solo estarán 30 tripulantes que lo dirigirán allí después de 5 días de navegación para su desinfección.
0: Y en este mensaje en la red social X, el presidente del Gobierno, Pedro Sánchez, ha agradecido al ministro de la Presidencia neerlandés la cooperación entre autoridades en el desembarco del Ondius y posterior traslado de los pasajeros. Asegura Sánchez que seguirá trabajando de forma coordinada para garantizar la salud y la seguridad pública de sus ciudadanos. Aunque la coordinación resulta un éxito, el debate político es otra cosa. Hoy seguía la tensión entre el Gobierno central y el canario después de que horas antes de la llegada del crucero, este último intentara de nuevo que fondeara en ese puerto.
5: Estaba lejos de las islas, pero Sánchez ponía el foco hoy en la gestión del antivirus y se dirigía a los canarios.
16: A los cuales agradecemos desde aquí su solidaridad.
5: Para después lanzar una pregunta.
16: ¿Para qué sirve la política? No sirve para desinformar. Tampoco sirve para alarmar.
5: No lo ha mencionado, pero la pregunta llegaba después de que el presidente canario negara la autorización para el fondeo de Londius.
17: No vamos a ser cómplices.
5: Y de que el gobierno central lo impusiera finalmente.
18: A pesar de todas las dificultades.
5: Según Clavijo, al prolongar el tiempo de fondeo del barco hasta mañana por la tarde.
19: El vector de riesgo de contagio superior desde los propios roedores.
5: Y mostró su temor a que los animales llegaran a la costa nadando.
20: Los roedores que son los vectores del antivirus no son roedores que tengan especiales capacidades natatorias.
5: Sanidad asegura que trasladaron un informe al gobierno canario ayer por la tarde antes de las declaraciones de Clavijo, en el que descartaban la presencia de ratones en el barco.
20: Es verdaderamente impresionante el nivel de exposición de la ignorancia sin ningún tipo de reparo.
5: El otro choque llegaba después de que Ángel Víctor Torres informara de sus conversaciones con varios presidentes autonómicos para informarles del dispositivo.
21: No he podido contactar con la presidenta Ayuso, no sé si está volando.
5: A través de X, el ministro dice que Ayuso es la única que no le ha respondido a un mensaje que le envió esta mañana. Contestaba así a la presidenta, que ha desmentido previamente a Torres y ha acusado al gobierno de querer tapar las crisis con el comodín Ayuso.
0: El Papa León XIV agradece a Canarias por la acogida del crucero afectado por un brote de antivirus. Lo ha dicho tras el rezo del Regina Coeli.
22: Quiero agradecer la acogida que caracteriza al pueblo de las Islas Canarias por permitir la llegada del crucero Hondius con los enfermos de antivirus. Estoy contento de poder encontrarme con vosotros el próximo mes en mi visita a las islas.
0: Reino Unido monitoriza el caso de un ciudadano de ese país que podría haber contraído el virus y que se encuentra en una remota isla británica situada, como van a ver, en mitad del Atlántico. Fue una de las escalas que hizo el crucero hace ahora casi un mes.
23: Welcome to Tristan da Cunha.
24: Tristan da Cunha presume de ser la isla más remota del planeta. Sin aeropuerto y a 2.400 kilómetros de cualquier otro asentamiento humano, se libraron de la pandemia de COVID. Ahora sus poco más de 200 habitantes están en alerta sanitaria por antivirus. Aquí hizo escala el crucero infectado a finales de abril. Como muestran las imágenes de este pasajero, pudieron desembarcar, pasearse por la isla y tener contacto con la población local. Nada más confirmarse el primer caso sospechoso de antivirus en la isla, el Reino Unido ha activado una operación de emergencia sin precedentes. Un equipo especializado del ejército ha saltado en paracaídas para auxiliar a este territorio de ultramar sin apenas recursos sanitarios. Además de personal médico, han lanzado 3 toneladas de suministros y bombonas de oxígeno que comenzaban a escasear. El infectado, un residente local que enfermó 2 semanas después de la escala, permanece estable y aislado. Las autoridades piden calma a la población, temerosa de que siglos de aislamiento hayan dejado a sus defensas sin escudo frente a nuevos virus.
0: Pues continúa mientras la búsqueda del origen del antivirus. El crucero que ha llegado a Tenerife zarpó de Ushuaia, en Argentina. Allí niegan ser el origen y creen que tiene que venir de otra zona de Argentina o Chile, por donde pasó el matrimonio fallecido antes de embarcarse en el crucero.
25: Es a vista de dron el vertedero de la ciudad de Ushuaia al que acuden rapaces únicas en esta parte del mundo para buscar alimento. Toda una atracción para los aficionados al avistamiento de aves. Por eso se especuló en un principio con que el matrimonio holandés fallecido en el barco hubiera venido a observar pájaros. Llegaron 2 días antes de embarcar, el 1 de abril, en el Hondius, el último crucero antártico de la temporada, después de recorrer durante 4 meses distintas localidades de Argentina, Chile y Uruguay, lo que hace casi imposible averiguar el lugar donde se produjo el contagio. Las autoridades argentinas sostienen que en esta zona austral no hay ningún caso de antivirus.
26: No tenemos casos, no tenemos registro de casos de antivirus en la historia de nuestra provincia, no solo hasta el 1 de abril, sino posteriores a que se fue la embarcación tampoco hemos tenido casos.
25: Este es el ratón colilargo, el principal transmisor de la cepa de los Andes del hantavirus, la peor y más mortífera para la salud humana y endémica en países de América Latina. Estos roedores suelen vivir en zonas boscosas y húmedas, típicas de la Patagonia argentina y chilena, donde hay casos activos y destinos que la pareja fallecida recorrió en coche.
26: La presencia del roedor o de una subespecie del roedor colilargo tampoco está documentada como reservorio de este virus acá en nuestra provincia.
25: Tanto en Chile como en Argentina, los fallecidos por hantavirus han aumentado con respecto a años anteriores, según cifras oficiales.
0: Van a ver la llegada al aeropuerto de Barcelona del activista español de origen palestino Saif Abu-Kesek. Israel lo ha liberado después de 10 días detenido en una cárcel del país. Fue arrestado mientras participaba en una flotilla humanitaria a Gaza.
1: Al grito de Palestina libre han recibido en Barcelona a Saif Abu-Kesek, también entre aplausos y abrazos. El activista hispano-palestino de la flotilla Gaza ha vuelto a España tras 10 días detenido en una cárcel israelí.
2: Empecé dejando de comer en el primer momento a base de las insultas y violaciones continuas. Decidí dejar de beber y en los últimos días del interrogatorio dejé de hablar.
1: Durante su arresto le han interrogado durante horas. Le acusaban de tener vínculos con Hamás, pero no se le han imputado cargos formales.
3: Y por fin, Saif, como veníamos reclamando desde el primer momento ante esta detención ilegal en aguas internacionales, está ya libre.
1: Su compañero, el brasileño Thiago Ávila, también ha sido liberado y deportado. Desde Egipto volará a Etiopía y de ahí a su país. ¡Ambos fueron

0: Detenidos la madrugada del 30 de abril cerca de la costa griega. Participaban en la flotilla Global Sumud que la Marina israelí interceptó. Fueron los únicos activistas enviados a Israel.
1: No nos vamos a rendir.
0: Abu Keshek se mantiene firme. Ahora va a hacer la maleta, dice, para viajar a Turquía. Allí quiere volver a unirse a la flotilla humanitaria que sigue su camino a Gaza.
2: Trump considera totalmente inaceptable la respuesta de Irán a la propuesta de Estados Unidos para poner fin a la guerra, aunque no ha trascendido su contenido. La tensión se mantiene en torno al Golfo. Qatar informa de un ataque a un buque frente a su costa. Emiratos y Kuwait dicen haber interceptado drones sobre su territorio. La guerra en Oriente Medio deja muchas cuestiones para el análisis. Una de ellas es la creciente división entre los países del Golfo y sus efectos en la geopolítica mundial. Las llamadas petromonarquías mantienen sus diferencias sobre la propia gestión del conflicto o cómo hacer frente a Irán.
3: Entre los países del Golfo, Emiratos es el más golpeado por Irán. Hacia su territorio han disparado más de 500 misiles y 2.000 drones, los últimos esta misma semana contra el puerto de Fujairah. Aunque neutraliza la mayoría de ataques, Emiratos se siente en primera línea de fuego, por su cercanía geográfica a Irán y, sobre todo, por su firme apoyo a Estados Unidos e Israel.
4: Emiratos Árabes Unidos tiene una alianza cada vez más estrecha con Israel a todos los niveles, en defensa, en inteligencia. Eso Irán lo considera una amenaza casi existencial.
3: La guerra está ahondando la brecha entre las petromonarquías del Golfo. Mientras Omán y Qatar mantienen vías de diálogo con Teherán y Arabia Saudí apoya las negociaciones en Pakistán, Bahrein y sobre todo Emiratos son partidarios de la mano dura para derrotar militarmente a Irán.
4: Se ha convertido en una guerra regional. Donde entran otros cálculos, hay muchas partidas que se están jugando en paralelo, hay también intereses de grandes corredores comerciales y de energía.
3: Emiratos se desmarca cada vez más de sus vecinos, a los que critica por responder tibiamente a los ataques de Irán. No solo ha salido de la OPEP tras casi 6 décadas en el cártel petrolero. El presidente emiratí, Mohammed bin Zayed, faltó a una importante cumbre del Consejo de Cooperación del Golfo e incluso ha retirado divisas de Pakistán para castigar su papel mediador. Una división creciente en el mundo islámico por esta guerra que beneficia sobre todo a Israel.
2: La presidenta encargada de Venezuela, Delcy Rodríguez, ha aterrizado en La Haya, en los Países Bajos. Allí va a defender la posición venezolana ante la Corte Internacional de Justicia en la disputa de su país con Guyana por la región fronteriza del Esequibo. Rodríguez está sancionada por la Unión Europea, pero cuenta con una exención. Es su primer viaje internacional desde la captura de Maduro el pasado enero.
5: Y la defensa del derecho. Estaremos dando
2: cobertura a... Y México enfrenta una crisis de desaparición forzada. Más de 132.000 personas siguen sin ser localizadas, según cifras oficiales. Ante la falta de respuestas efectivas del Estado, las madres buscadoras han tomado la iniciativa para encontrar a sus familiares y exigir justicia.
6: ¿Y dónde está? ¿Por qué no quiere recibir a todas las personas?
7: Es la desesperación de Irma. Su hijo es uno de los 130.000 desaparecidos en México por la violencia del narcotráfico y el crimen organizado. Hoy, aprovechando la celebración del Día de la Madre en su país, saldrán a la calle en una mega marcha de madres buscadoras para pedir más ayuda y atención.
8: Queremos que el mundo vea que realmente tenemos una crisis de desaparición, con graves omisiones.
7: Cuenta Vanessa, madre de Anameli, que lleva en paradero desconocido desde julio de 2025 tras acudir a una excursión con un grupo de senderismo. La ONU cree que existen indicios de que estos ataques son generalizados y sistemáticos contra los civiles. De ahí que este año investigue si se trata de crímenes de lesa humanidad. Muchas familias confían en que eso les ayudaría.
9: Estamos a más de 17 meses y como si fuera el primer día. No sabemos absolutamente nada de mi hijo.
7: Sandra dice que no vive desde la desaparición de su hijo Ollín y denuncia la inacción de las autoridades. Junto a otras familias, ya han empezado a preparar protestas pacíficas para el 11 de junio, día del partido inaugural del Mundial de Fútbol en México. Creen que es un momento clave, todos los ojos estarán puestos en su país.
8: Y lo que queremos es eso, visibilizar que mientras adentro celebran partidos del Mundial que no necesitamos, afuera lloramos la ausencia y la falta, la desaparición de un familiar.
7: Cuando el Mundial comience en el Estadio Azteca, dicen, faltarán más de 130.000 seguidores, los suficientes como para llenar casi dos veces este campo de fútbol.

0: PSOE y Vox se atascan. Diario La Vanguardia parte su portada foto para el clásico, la Liga con el mejor final posible, un gran Barça somete al Madrid en el Camp Nou y titular para la crisis del antivirus. ABC, este rotativo cuenta que Sánchez se impone a Canarias y alarga un día la evacuación del buque del antivirus al permanecer aún a bordo 24 pasajeros. La Razón abre portada con los resultados de una encuesta. Moreno mantiene la mayoría absoluta y Montero logra el resultado más bajo del PSOE. Y por último, el periódico, como no podía ser de otra manera, dedica toda su portada a la victoria del Barça, campeón de la Liga. Pues sí, el FC Barcelona ha cantado el alirón y es el nuevo campeón de Liga. Los culés se han impuesto por 2-0 al Real Madrid para conseguir su 29º título liguero. Los de Hansi Flick fueron muy superiores al cuadro merengue y la victoria pudo ser más abultada. Marcus Rashford adelantó a los blaugrana, ahí lo ven, con ese golazo de falta directa, y Ferran Torres hizo el segundo antes de llegar al descanso. El triunfo permite a los culés ganar su segunda liga consecutiva y por primera vez en la historia celebrar el título ante su eterno rival.
1: I'm proud, you know, I never will forget this day, never. And I'm happy about this, and the atmosphere in this stadium is unbelievable. And if you think, okay, there maybe there are 40,000 more at the end, it's unbelievable, it's amazing.
2: Sabemos que el Real Madrid siempre vuelve. Somos un equipo que hemos caído muchas veces, nos hemos levantado muchas veces, pero ahora mismo pues entiendo el enfado que puede tener cualquier aficionado madridista, igual que lo tenemos nosotros. Eso es algo que está muy claro y bueno, pues hay que trabajar para dar la vuelta a la situación que tenemos ahora mismo.
3: Si ganar una liga siempre es especial, imagínense ganarla contra el eterno rival, contra el Real Madrid. Bueno, pues precisamente eso es lo que están celebrando esta noche los aficionados del Barça, y ya son miles los que se han acercado hasta esta Plaza de Cataluña, que está aquí a mi espalda. Es la Plaza de Cataluña, no es la fuente de Canaletas, donde siempre celebran los títulos, porque está en obras, así que han tenido que desplazarse, unos 150 metros para celebrar este título de liga número 29 para el Barça, pero la gran celebración será este lunes a partir de las 5 de la tarde, donde la Rúa de los Campeones de Liga recorrerá las principales calles de la ciudad, pasará por supuesto por aquí, por la Plaza de Cataluña, saldrá del Camp Nou, terminará también en el Estadio del Barça, así que fiesta por todo lo grande aquí en Barcelona, donde hasta el momento no hay incidentes.
0: Ante más de 180.000 personas, Aitana ha arrancado su gira mundial Cuarto Azul World Tour. Ha sido en Roquetas de Mar, Almería, en un concierto que expande su trabajo más internacional y personal hasta la fecha. Aitana dará 25 conciertos por toda España y después seguirá por otras ciudades de Europa y América. Pues así acabamos. Gracias por su confianza, por estar ahí. Y ya saben, nos vemos.

0: a veces hasta que es demasiado tarde. Y es que hay agresores machistas de todas las clases sociales, de todos los orígenes, titulados universitarios, famosos, simpáticos, formales.
1: No existe un perfil del agresor como tampoco existe un perfil de una víctima. Hay agresores muy jóvenes, desgraciadamente cada vez más jóvenes, y hay agresores que podrían ser o justificarse bajo una educación machista hace muchísimos años, hombres octogenarios.
0: Trabajar con hombres que tienen esta tendencia puede ayudar a prevenir la violencia.
2: Falta mucho avance en el trabajo con hombres, en lo que es el reconocimiento de la situación afectiva, de todo lo que es el dar espacios de acogida que permitan la emocionalidad, que permitan las expresiones, los sentimientos entre hombres.
0: Es obvio que no todos los hombres son agresores. ¿Puede el machismo hacer que un hombre se convierta en un maltratador?

Tenemos la idea del agresor machista como un monstruo, un hombre violento, inculto, y ese arquetipo hace que no reconozcamos a los maltratadores que tenemos cerca

0: condenados por violencia de género al año.
1: No existe un perfil del agresor como tampoco existe un perfil de una víctima, ¿no? Hay agresores que consumen alcohol, drogas, hay agresores que nunca han consumido, hay agresores que maltratan física y psicológicamente, hay maltratadores que nunca han puesto la mano a sus víctimas.
2: No existe un perfil único que responda a unas características socioeconómicas, de edad, profesión y demás. Sino que son más bien un compendio de características de tipo psicológico.
3: Hay muchos mitos, hay muchas ideas de que el agresor pues tiene que ser una persona que está loca, que tiene problemas de salud mental, que puede estar bajo los efectos de una sustancia y que por eso lo hace.
4: En realidad se ignora que es un fenómeno socialmente construido y que puede pasar porque es parte de la reproducción de las desigualdades de poder. La violencia de género debe ser entendida como una cuestión social y también como una problemática estructural que refleja la desigualdad entre hombres y mujeres.
5: Cuando está contigo, a mí no me gustaría que mi mujer tenga amigos hombres, porque sé que en la gran mayoría de los casos van a tener intenciones.
2: Los hombres sienten una necesidad de control, de poder, de dominar a las mujeres, junto a una ausencia de referentes de cómo debe ser una relación de pareja sana, es lo que nos lleva a pensar, a normalizar que las relaciones sustentadas en el control y en el dominio del hombre sobre la mujer son las normales.
1: Empieza con la devaluación inicial, el cuestionar la forma en que viste, las amistades, con quién se relaciona. Luego, cuando empieza la conducta de aislamiento, avanza pues, con insultos, en ocasiones con amenazas. Cuando ya hay algún incidente o alguna situación de discusión, puede desembocar en agresiones físicas.
4: Luego viene una parte de arrepentimiento en la cual la víctima perdona o puede perdonar al agresor.
1: Le regalan flores, hacen viajes y cuando la víctima otra vez está bajo su control y dominio, vuelve a empezar otra vez la escalada de violencia.
3: Los agresores utilizan, digamos, todas estas herramientas digitales para poder acceder. Hay un fácil acceso a las víctimas y además es mucho más fácil controlar desde ahí.
2: El hecho de estar permanentemente conectados facilita que los agresores puedan controlar a la víctima de forma permanente.
3: Nos pasamos a todo lo que es geolocalización. Activa la ubicación porque quiero estar pendiente, quiero saber cuándo llegues a casa. Y todos estos mecanismos que en un principio y en etapas iniciales se vende como te quiero proteger o te quiero cuidar, realmente es control. Y se empieza a confundir el control con el amor.
2: Ahí estamos englobando actitudes y conductas que realmente son formas de violencia y que no son sanas. La policía cada vez nos encontramos casos de violencia de género con víctimas y autores cada vez más jóvenes. Estamos protegiendo a mujeres más jóvenes de 12, 13 años de edad que están inmersas en una relación de pareja completamente dañina y violenta.
3: Son menores que suelen estar en edad inimputable, menores agresores que no pueden cumplir condena, que ni siquiera se les puede llevar a juicio. ¿Qué pasa con ellos cuando se archiva el caso? Nada, ahí se quedan.

Los adolescentes de hoy en día están observando modelos y referentes inadecuados de cómo deben ser estas relaciones, y las mujeres están tolerando conductas de violencia que no tienen por qué ser tan evidentes a los ojos de su entorno.

0: prisión. Por eso hay que trabajar de forma real y efectiva con ellos.
1: Es acá en donde nos preguntamos si el cambio es posible, a través de diferentes dispositivos que permitan una escucha activa, que permitan dar espacio a las emociones de esos hombres que han agredido, porque en muchos casos estas manifestaciones de violencia son por emociones reprimidas o por circunstancias que nada tienen que ver con la pareja.
2: En el País Vasco, en Cataluña, sí que existen programas que apuntan a ello y que además como que mezclan la justicia transformativa con la justicia restaurativa y que son eficientes, pero tenemos que tener en cuenta que para que sea eficiente y para que ocurra, tiene que haber un arrepentimiento real por parte del agresor.
3: Diría que nunca he decidido nada en toda mi vida.
4: ¡Asúmelo! ¡No nos vengas con excusas de mierda!
5: Si les dais espacio para reflexionar, reflexionarán. Si no, os dirán lo que siempre han dicho a los demás y callarán lo que siempre han callado.
1: Las políticas destinadas a infancias y juventudes que fomenten diferentes espacios de escucha para jóvenes y para niños, para hombres que se están formando, son muy importantes para poder prevenir este tipo de situaciones.
6: Como afecta a toda la sociedad, también hay que señalar a los hombres para que ellos sepan cómo debe ser una relación sana, evitar estereotipos de dominación, de control, ¿no? Y que entre todos podamos construir una sociedad con relaciones de pareja sanas y lejos, fuera de la violencia.
2: Todas las personas que formamos parte de una sociedad podemos ser agentes de cambio. Si hablamos de madres, si hablamos de padres, libros hay montones, recursos hay montones, pero ellos tienen que identificarse como agentes de cambio y tienen que poner de su parte para enseñar desde que son muy pequeñitos que la violencia no es el camino.
0: Hay que trabajarlo bastante, sobre todo desde la educación, pero en entornos cada vez escolares y también cada vez más bajos. Es decir, no hay que esperar a que tengan 12 o 13 años, y creo que eso todavía es una labor que está pendiente.

Te doy un dato. La misoginia online va más allá de las pantallas. Está entrando de lleno en los patios de los colegios, en las oficinas y en las relaciones de pareja. El 58% de las niñas y mujeres jóvenes han sufrido ya algún tipo de acoso en las redes. Naciones Unidas usa un término para definir este fenómeno, la machoesfera. Son comunidades digitales que promueven una visión agresiva de lo que significa ser hombre. Difunden la idea falsa de que la igualdad de género es una amenaza contra ellos y una especie de ataque a sus derechos. Y este mensaje está calando. En Estados Unidos, casi la mitad de los jóvenes confiesa que confía más en estas voces antifeministas que en los discursos de igualdad. ¿Pero por qué ocurre esto? Según ONU Mujeres, muchos chicos entran en estos foros porque se sienten que no encajan en la sociedad. Buscan refugio y lo que encuentran es radicalización. Alrededor del 70% de la población, tanto hombres como mujeres, ve con mucha inquietud esta retórica sexista que inunda cada vez más nuestras redes sociales.

0: ese Dios que vive y me llena de tu amor.
1: Vivíamos bien cuando estaba mi padre, pero murió mi padre, era zapatero.
2: Ay, qué bonito.
1: Murió mi padre y no entró más ningún dinero. Me dolía muchísimo tener que depender siempre, toda la vida, y dije, esto no puede durar toda la vida y tengo que trabajar.
0: Ayúdame, señora, caminar.
2: De pronto no tienes colegio y no te ha dejado ningún complejo eso.
1: Un poquito. ¿Sí? Por eso tengo siempre la necesidad de leer mucho.
3: Para mí va unido con el amor.
4: El amor hace sufrir muchísimo.
5: ¿Pero cuándo se da uno cuenta que el amor ha terminado?
4: Cuando no importa. Cuando ya no se dice ni muera el amor ni nada. Ya no te importa se vaya, con quien se vaya ni nada. Esa es la pena. Esa es la pena.
5: Esa es la pena.

0: le trataron de hundir en dos o tres publicaciones.
1: Sí.
0: Y el pueblo, la gente, fue la que me ayudó y dijo: de esto nada, con Rocío no se puede hacer esto. Tengo el culo.

0: Otra vez tú con el destape, ¿no? También tú con el destape.
1: Creo que mi destape ha sido más artístico que corporal. El destape es mucho más importante si es mental. En aquel momento, aparte del destape mental que hacía falta en España, hacía falta también un poquito de destape, un poquito de por aquí.

Bueno, eso no solamente no me da corte, sino que me siento muy orgullosa, porque esa es una canción que ha roto barreras que existían, que nunca una mujer se había atrevido a decir en una canción nada semejante.

de mujeres que se han atrevido a plantear una situación y decir, oye, lo que tú estás haciendo conmigo no es normal. Y si tú sigues así, yo estoy así, estoy fastidiada y no estoy sintiendo y estoy pasándolo fatal. Procura alegrarme la vida, porque de otra forma me voy a tener que pensar en otra cosa.

0: tú crees que le haces un buen servicio a la mujer al poner sobre el tapete de la vida estas cosas?
1: Pues sí. No creo que vaya a ser decisivo ni que se vaya a crear un movimiento feminista en contra del hombre. Porque no se trata nunca de ir en contra del hombre. Se trata de igualar conceptos, de igualar situaciones. Se ha puesto...

0: puede decir su talla de sujetador?
1: Yo te lo voy a decir. No, no. El único sujetador que me importa es el mental. Anda. Que era el que tú te tenías que poner para no hacerme esa pregunta. ¡Oh!
2: ¿Qué es lo mejor que has hecho en tu vida?
3: Ser yo misma. Una mujer que no supo mentir.

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0: Las compositoras siempre han estado parte del repertorio dentro de las clases de teoría de la música, de composición. Hemos fomentado la creación, se ha integrado dentro de lo que tienen que estudiar los alumnos y luego lo que estamos intentando es visibilizarlas, ¿no?
1: Ciclos en Blanzas, pues sí, nace con esa filosofía, ¿no? De dar a conocer tanto al público como a los propios alumnos de la escuela este repertorio.
0: Las piezas que se tocan en el concierto son mujeres compositoras, algunas más conocidas, otras más desconocidas, pero que lo que tienen en común es la alta calidad musical de las obras que se interpretan. Y hemos querido, antes de hacer esos conciertos, un pequeño espacio de presentación de esas obras y un diálogo en torno al rol de la mujer.
2: Me parece un ciclo bastante importante porque en el mundo de los metales, sobre todo, que yo toco la trompa, sí que se nota que hay menos mujeres, pero también en el campo de la composición yo creo que es en el campo donde hay menos mujeres.
1: La obra que interpretaron mía en el ciclo Semblanzas, que es una obra para quinteto de viento, que se titula Cardinales, tuve la oportunidad, sí, de estar un rato con ellos, de poder hablar de la obra. Hace mucha ilusión también, bueno, pues que tus propios alumnos, ¿no?, conozcan tu música y la puedan tocar, más allá de que sepan que eres compositora.
0: La Escuela de Música Reina Sofía tiene una doble misión: desarrollar el talento de los jóvenes músicos para que se conviertan en profesionales de la música. El segundo objetivo es acercar la música a la gente. Entonces, en ese sentido, cada año formamos a 170 músicos de 35 nacionalidades con el fin de que se conviertan en músicos de orquestas, en miembros de cuartetos de cámara, en solistas.
2: Sí que estoy viendo que cada vez hay más mujeres y, de hecho, solistas en orquestas profesionales y de las mejores del mundo, hay solistas mujeres que vamos, son increíbles.
1: Si hacemos, como se dice, una cata ciegas, ¿no? Vamos a escuchar unas obras y a ver si adivinas cuál es la de mujer y la de hombre. Sería imposible, o sea, no hay diferencias.
0: A día de hoy tenemos tres antiguas alumnas de la escuela que forman parte de la Orquesta Filarmónica de Berlín, una de las más importantes de Europa. Los tres violines son de la escuela, pues demuestra un poco que estas mujeres son punta de lanza en las orquestas europeas. Tenemos también grandes solistas como Ana María Valderrama, Marta Zabaleta. Es verdad que en los puestos de liderazgo a día de hoy, con la dirección artística, el número de directoras de orquesta todavía es muy bajo y todavía no estamos, vamos, ni en el umbral de poder hablar de igualdad.
1: Cada vez hay más mujeres solistas, ¿no?, que vienen a conciertos a hacer un papel de intérpretes, pero en cuanto a compositoras el porcentaje es muy, muy bajo. En todas estas cosas hay una cuestión de voluntad. De hecho, a ver, nosotros tenemos una ley de igualdad en España desde hace muchos años, ¿no?, que realmente no se cumple. Podrían empezar a, de alguna manera, estudiar todos esos programas y empezar a introducir, aunque sea en cada curso, una obra de una mujer.
2: Ver mujeres solistas sí que te inspira porque al final ves que tú pues, también puedes llegar a esos puestos y ser igual que los demás también. Yo creo que lo que hace falta es ser constante, tener también unos buenos referentes en el mundo de la música y de la trompa en este caso, y mucho trabajo.

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1: ¿Qué es el teatro? Para mí es la vida así, cortito y también una de las pocas cosas que nos acercan realmente a los yos verdaderos.
2: Que no sabe nadie es que también era un mamarracho.
3: Hace frío en la campaña, si no conviene andar con el estómago vacío.
1: El teatro ha llenado mi vida, la ha llenado de gozo, lo ha llenado de espíritu, de curiosidad. La curiosidad forma parte de mi vida con una mayúscula bien grande.
4: Cosas que quisiéramos decir a la gente que hemos amado.
1: No me pongo nerviosa, ya no. Sufrí muchísimo de pequeña, de niña. No me atrevo ni a pensarlo y nadie me hace mucho caso. Pero sí, dentro de mí había una actriz dramática.
5: ¡A la nueva esposa horrenda muerte!
1: El momento grande que cambia una vida fue una Medea en el Teatro Griego de Montjuïc, en Barcelona, que sustituyendo a una grandísima actriz que se puso enferma, como en las películas, pues yo era la mujer tercera del coro, pero en vez de eso me cogieron y esa Medea, que después he repetido con muchos directores diferentes que tenían visiones distintas, me lo he pasado muy bien y me ha ayudado siempre, pero aquella primera vez, aquella primera noche, aquel primer éxito, pues ha marcado todo lo demás.
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1: Alberti, Rafael Alberti, el gran poeta, volvía del exilio y yo presentaba un libro suyo. De ahí nació una noche hablando de poesía toda la noche. Y de ahí pensamos que podría salir algo como una conversación, metiendo cosas de lo que había sido la conversación. Y hicimos no sé cuántos, de verdad te digo, si te digo 200 me parecen pocos para lo que hicimos. Yo me iba con Rafael y nos llevaba Armando con mi marido con el coche y recuerdo que Rafael decía, le gustaba mucho la zarzuela y la tarareaba todo el tiempo. Y le preguntaba a Armando, Armando, ¿a cuántas zarzuelas está Valladolid? El texto de Valle Inclán dice, fulanito el sacristán, ahí viene tu mujer desnuda, te la traemos así, dice una cosa así. Y Víctor García pensó que, pues que debía llevarme y yo encantada. Y Armando refunfuñando todo el tiempo que duró Divinas Palabras, estuvo muy antipático.
7: ¿Qué te falta por hacer en el teatro?
1: Pues una buena función dentro de 2 semanas. Me gustan los libros más que ninguna otra cosa. Me gustaba caminar muchísimo, camino menos. Estudio para actuar y para aprender. Tengo una familia portentosa, todas ligadas al mundo de la cultura y del teatro, de mis 2 hijas, mi nieta. Y eso llena mi vida completamente. Y ya vamos terminando porque he hablado muchísimo, te he contado.
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Dentro de este hospital militar Gómez Ulla pasan su primera noche de cuarentena los 14 españoles evacuados del crucero Ondius, afectado por un brote de antivirus. Son 13 pasajeros y un

0: Australia y otras 6 personas a Australia, perdón, y 18 a Países Bajos.
1: Los 14 españoles evacuados del crucero ayer han pasado la primera noche de su cuarentena en Madrid, en el hospital Gómez Ulla. Ninguno tiene síntomas y ya les han practicado las pruebas para ver si tienen antivirus. Marilyn.
2: Sí, llegaban ayer a eso de las 4:30 de la tarde. Se les subió a la planta por un ascensor blindado, siguiendo un circuito que estaba especialmente preparado para ellos. Como dices, nada más llegar se les realizó una PCR y a partir de ahora tendrán revisiones constantes para detectar cualquier síntoma.
1: La gran novedad de la operación no está en nuestro país, está en los traslados una vez que los repatriados se suben a los aviones. Uno de ellos ha dado positivo en antivirus, otros 2 han presentado síntomas. Marta.
3: Sí, los que han presentado síntomas leves son un francés y un estadounidense, y el positivo también es de Estados Unidos. Ambos van ahora camino a Nebraska, donde pasarán la cuarentena.
1: Además de ese gran operativo internacional de repatriación, también vamos a estar pendientes de las últimas noticias sobre la guerra en Irán. La situación vuelve a complicarse después de que Donald Trump haya rechazado la propuesta de Irán a su propuesta de paz. El estrecho de Hormuz sigue bloqueado, el precio del petróleo vuelve a subir. Y sin duda, uno de los protagonistas del día es el Barça, que gana la Liga y convierte a Barcelona en una auténtica fiesta. En circunstancias normales, llevarse el título ya es motivo de celebración. Imaginen si encima lo hacen ganando en casa el Real Madrid. 2-0 para los blaugranas, segunda liga consecutiva para los de Hansi Flick.
4: Pocos cambios para esta semana que empieza hoy. Seguimos, por lo tanto, con lluvias, con chubascos que hoy se van a concentrar en el norte peninsular. Mientras, en el sur y en el Mediterráneo hablaremos de una jornada soleada. También esperamos lluvia en el archipiélago canario, con avisos activados por esas precipitaciones en Galicia y unas temperaturas que de momento siguen cortas.
1: Esta que ven es la imagen que nos ofrecen nuestras cámaras en directo del puerto de Granadilla de Abona, en Tenerife, donde el Ondius está a punto de repostar. Encaramos la última fase del dispositivo sanitario en aguas españolas. El Ondius repostará, se subirá a avituallamiento a bordo y también se va a desembarcar a los últimos pasajeros que serán repatriados desde Tenerife. Escarlata, ¿de cuántas personas estamos hablando?
0: En total de 24 personas que serán repatriadas hoy en esta segunda jornada de este operativo sin precedentes aquí en España, en el puerto de Granadilla, en Tenerife. Hablamos de 6 personas hacia Australia y el resto 18 personas en un avión hacia Países Bajos, personas de diferentes nacionalidades, las cuales de momento no hemos podido confirmar. El resto, 34 personas, tripulantes todos, quedarán dentro de este crucero y regresarán a Países Bajos en el interior. Allí será llevada a cabo esa desinfección tanto del barco como de todo el resto de material y de, bueno, de maletas, de todo lo que quede dentro del barco.
1: Estados Unidos asegura que uno de sus nacionales, pasajeros del Ondius, ha dado positivo leve, dicen. Marta, ¿han aportado algún detalle más?
3: Pues sí, lo ha sido noticia de esta madrugada, lo han anunciado en la cuenta social X. Han dicho el Departamento de Salud, efectivamente ha confirmado ese positivo, otro con síntomas leves, y lo que han asegurado en la red social es que viajan ambos en unidades de biocontención. Ahora mismo ese avión va camino a Nebraska, donde pasarán la cuarentena. Allí hay una unidad especializada para ello. Ese fue el último vuelo que salió desde aquí, desde Tenerife, junto a otros 15 pasajeros, en un día en el que partieron desde aquí 8 vuelos en total. El primero fue el de España, salieron de forma escalonada y para hoy está previsto que salgan otros 2 aviones, uno de Australia con 6 pasajeros y otro de Países Bajos con otros 18 pasajeros, cuya nacionalidad es variada, y partirán allí, hacia Países Bajos.
1: Por otro lado, uno de los 5 franceses repatriados ha desarrollado síntomas. Lo ha confirmado el gobierno francés. En un instante vamos a conectar en directo con nuestra corresponsal en París para que nos ofrezca las últimas novedades desde la capital francesa. Mientras tanto, hoy despega desde Tenerife un avión a Países Bajos. Vamos a conocer la última hora con nuestro corresponsal en Berlín, con Alberto Freile.
5: ¿Qué tal? Buenos días. Sí, se espera ese avión un poco con el efecto de...

0: Avión Escoba va a traer principalmente a tripulantes, a los tripulantes evacuados del crucero, pero también a aquellos extracomunitarios de los que nadie más se haya hecho responsable. Anoche, en la parte militar del aeropuerto de Eindhoven, aterrizaba ese primer vuelo para Países Bajos, con 26 personas a bordo, 8 neerlandeses, 18 extranjeros de 10 nacionalidades distintas, en un ambiente mucho más laxo que el que hemos visto en España. Llevaban mascarillas, pero no llevaban trajes de protección ni guantes, llevaban también su equipaje en pequeñas bolsas. Ahora tendrán que desarrollar una cuarentena en la que estarán supervisados por centros de salud locales, pero en los que también podrán salir a la calle con una distancia mínima para dar pequeños paseos. Se espera que cuando concluya el desembarco y el barco ponga rumbo hacia Rotterdam, tenga una navegación de unos 5 días antes de poder realizar la desinfección.
1: En Madrid ha pasado su primera noche de cuarentena los 14 españoles evacuados del buque. Han sido recibidos con esos aplausos a su llegada al Hospital Militar Gómez Ulla. Han accedido al edificio por una puerta específica, cumpliendo el circuito cerrado de circulación para mantenerles aislados en todo momento. Marilyn.
2: Sí, como decía Silvia, ayer se les recibió entre aplausos. Llegaban a este hospital a eso de las 4:30 de la tarde y subieron por un ascensor completamente blindado a una planta que está aislada y actualmente están en habitaciones separadas. Nada más llegar se les realizó una PCR. En caso de que den negativo, se les volverá a realizar otra dentro de 7 días, pero continuarán las revisiones durante todo este tiempo. Si alguien da positivo o si presenta síntomas, entonces sí que se activará la UATAM, la unidad de aislamiento de alto nivel, y a esa persona se le trasladará a la planta 22, una planta específicamente diseñada para enfermedades contagiosas. En principio, la cuarentena será de 42 días, aunque de momento no se ha establecido el día cero.
3: Escoltados por la policía, la Guardia Civil y recibidos con aplausos. Es el momento en el que los 14 españoles llegaban al Hospital Gómez Ulla de Madrid, sin contacto con nadie, en un ascensor reservado para ellos, un circuito cerrado hasta acceder a la unidad de aislamiento.
4: Ahí no va a poder pasar nadie ni subir nadie, todo está perfectamente estructurado para que eso quede cerrado.
3: Una vez en sus habitaciones individuales, las pruebas.
5: Todo analítica, PCR, toma de temperatura, toma de constantes vitales, una exploración.
3: Las PCR ya están en los laboratorios. Si resultan negativas, continuarán aislados, con revisiones médicas constantes, y se repetirán las pruebas dentro de 7 días.
4: Y si alguno da síntomas, entonces se activará la UATAM y subirán a la planta 22.
3: La unidad de aislamiento y tratamiento de alto nivel, habitaciones bunkerizadas para que el virus no pueda salir de ellas.
6: Tienen unas características de presión, de circuitos de salida, de protocolos de tratamiento, de protocolos de trajes EPIs que nos ponemos.
3: Equipos como estos, los amarillos, solo para los profesionales que estarán en contacto directo con los pacientes. Después de atenderles, la desinfección.
7: Es como un centro de lavado de coches, donde echa agua, luego agua con lejía y luego tiene un ciclo de secado.
3: En definitiva, toda una infraestructura preparada para tratar de reducir al mínimo el riesgo de expansión del virus.
1: Mientras tanto, en Barcelona, la mujer ingresada por contacto con una fallecida por antivirus ha dado negativo en la primera PCR. Frank.
8: Lo ha confirmado el Departamento de Salud de la Generalitat de Cataluña. Da negativo en esta primera prueba PCR la mujer aislada en este Hospital Clínic de Barcelona desde el sábado y que fue contacto de la segunda víctima mortal de antivirus en un avión. A pesar de este primer resultado, deberá seguir aislada y en observación porque el periodo de incubación de esta enfermedad es largo, de hasta 6 semanas. La segunda PCR se le realizará en 7 días, aunque por ahora se encuentra en buen estado y no ha presentado síntomas.
1: En Alicante también ha dado negativo, en este caso en la segunda PCR, la mujer ingresada por contacto por una fallecida con antivirus. Sandra.
9: Según ha confirmado Sanidad, esta mujer va a continuar aislada en el Hospital Alicantino de San Juan, en una habitación con presión negativa, y se le va a repetir la prueba en 48 horas. Será la tercera PCR para esta mujer de 32 años que viajó en el mismo avión de Johannesburgo en el que embarcó, aunque no llegó a volar, esa mujer holandesa infectada y que murió poco después. Esta segunda prueba que ha dado negativo se produce tras una primera, también negativa, que se le realizó 24 horas antes. A diferencia de la mujer ingresada en Barcelona, la de Alicante sí presentaba síntomas compatibles con el antivirus, un cuadro leve y episodios de tos. Una vez que se le realice la tercera prueba, se hará una valoración de su situación.
1: Vamos a conectar en directo con París porque, como les decía,

0: Decíamos, uno de los cinco franceses repatriados ha desarrollado síntomas. Mavi Doñate, corresponsal en París. ¿Qué más datos tenemos?
1: ¿Qué tal? Buenos días. Pues según las autoridades sanitarias, este lunes ya se podrá saber si esta persona, de la que no ha trascendido muchos detalles, es positiva o no al hantavirus. Es la que más preocupa, es alto riesgo, pero también los otros cuatro repatriados ayer están en estricto aislamiento en un hospital parisino. Se les van a practicar diferentes pruebas y una evaluación, 3 días, y después, según un real decreto que se ha emitido esta noche por el gobierno, tendrán que estar en aislamiento otros 42 días. Y este aislamiento también afecta a una veintena de personas de casos de contacto que habrían viajado en los dos aviones donde hubo positivos, primero de Santa Elena a Johannesburgo y después de Johannesburgo a Ámsterdam.
0: Es otra de las noticias de esta noche. Ha fallecido un agente de la Guardia Civil que participaba en el dispositivo del Ondius en Tenerife en labores administrativas. Ha sufrido un infarto y, a pesar de los recursos sanitarios que había en el puesto de mando, no se ha podido hacer nada por salvarle la vida. El agente tenía 63 años. Y ante el gran despliegue que ha puesto en marcha España para desembarcar el Ondius, el Papa ha enviado este mensaje que van a escuchar.
2: Quiero agradecer la acogida que caracteriza al pueblo de las Islas Canarias.
0: Con estas palabras, León XIV ha agradecido la hospitalidad de Canarias por permitir la llegada del crucero Ondius. Además, ha añadido que afronta con mucha ilusión el viaje previsto en junio a las Islas dentro de su visita a nuestro país. Y mientras tanto, la tensión entre el gobierno central y el canario ha continuado. En las horas previas a la llegada del crucero a Tenerife, el presidente Clavijo volvió a intentar que no fondeara en la isla. Mientras tanto, Pedro Sánchez presume del liderazgo de España en esta crisis.
3: Lo más importante para el gobierno, asegura Sánchez, es proteger a los canarios, a los españoles que están ya en el Gómez Ulla, y ayudar al resto de países implicados.
4: Que es un orgullo ser español, porque España siempre cumple.
3: El presidente presume de la gestión de la crisis.
4: Con rigor científico y técnico y absoluta transparencia.
3: Aunque unas horas antes de la llegada del crucero, Canarias se negó a que fondeara frente a la isla si no se aseguraba su partida antes del domingo a las 7 de la tarde.
5: No vamos a ser cómplices de algo que pone en peligro la seguridad sanitaria de nuestra tierra.
3: Pero el operativo continuó sin su autorización tras la resolución de la Marina Mercante.
6: Más allá, insisto, de todas las dificultades que hemos tenido, podemos estar orgullosos del éxito de la operación.
3: Clavijo se quejó de la falta de informes, algo que Sanidad niega, y mostró su preocupación por la posible llegada de las ratas nadando hasta el puerto, información que obtuvo tras utilizar una herramienta de inteligencia artificial.
7: No son roedores que sean, digamos, que tengan especiales capacidades natatorias.
3: No es el único choque. El ministro de Política Territorial asegura que ha intentado contactar con varias comunidades. Solo una, dice, no ha respondido.
8: No ha podido contactar con la presidenta Ayuso. No sé si está volando.
3: Ella lo desmiente. En un fin de semana sin menciones directas a este asunto por parte del PP, el comodín Ayuso, dice la presidenta madrileña, no puede ocultar cada crisis de este gobierno.
0: Vamos con más cosas. En Andalucía encaramos ya la recta final de la campaña electoral.

0: Conjunto de Feijóo y Moreno al gobierno a cuenta del narcotráfico y tras el accidente mortal de los dos guardias civiles en Huelva.
1: El ministro de Interior no se siente interpelado, ni él ni Sánchez han tenido la decencia de venir.
2: 900 kilómetros donde los narcos campan a sus anchas en Andalucía ante la falta de actuación, determinación del gobierno de España.
0: Y pide a Feijóo que cambie el código penal si llega a la Moncloa.
2: Para que todos los que participan en la cadena del narcotráfico paguen por ello.
0: Acusa al gobierno central de no invertir en Andalucía.
2: Y lo que yo nunca voy a admitir es cerrar los ojos, ponerme de rodillas y aguantar un maltrato permanente y constante a todos y cada uno de los andaluces.
0: Para Feijóo, Moreno es el mejor presidente de la historia de la región.
1: Eres una persona serena, eres una persona de palabra, es que hasta canta bien.
0: Pero ni él ni el candidato quieren celebrar antes de tiempo y piden que nadie se confíe.
3: Desde la línea de la Concepción, en pleno estrecho, María Jesús Montero acusa al PP de oportunismo político por utilizar, dice, la lucha contra el narcotráfico.
4: Haría bien en dar explicaciones de por qué la corrupción de su partido

0: permanentemente está asociada al narcotráfico.
1: Estas elecciones para el PSOE van de defender los servicios públicos.
0: Son un referéndum por la sanidad pública.
1: También Pedro Sánchez ha hablado de sanidad para comparar a Moreno con Ayuso.
2: Porque privatizar la sanidad se puede hacer con gritos como hace Ayuso, o a la chita callando como hace Moreno Bonilla.
1: En un pabellón a un paso de Gibraltar, el presidente del gobierno ha presumido del acuerdo para quitar la verja.
2: El último muro que queda dentro de la Unión Europea, que es la verja.
1: El objetivo esta semana es movilizar a los suyos.
2: ¡Ánimo y a ganar el partido!
1: Y concentrar el voto de izquierdas.
3: Recuerden que esta noche van a poder seguir por Radio Televisión Española el segundo debate electoral en Andalucía organizado por Canal Sur. Carlos.
4: Sí, el denominado, Silvia, muy buenos días, debate decisivo, y será a partir de las 10 menos cuarto de la noche y podrán seguirlo en Andalucía a través de la 1 de Televisión Española, a través del canal 24 horas en todo el país, en toda España, además de por RTVE Play y por Radio 5 de Radio Nacional. Tendrá una estructura y una duración similar al que ya se produjo hace una semana desde el centro de producción de RTVE en Andalucía. Y se antoja decisivo para terminar de determinar los escaños que todavía no quedan claros en la composición de este Parlamento de Andalucía. Después, todo el análisis con la jefa de informativos de Televisión Española en Andalucía, Laura Clavero, y por el director y presentador de La Noche en 24 horas, Xavier Fortes.
3: Por lo demás, comienza una semana clave en el juicio por la operación Kitchen. Hoy empiezan a declarar los últimos testigos y a partir del jueves escucharemos los audios entre el excomisario Villarejo y Francisco Martínez, ex número 2 de Interior. También escucharemos las declaraciones del comisario García Castaño, único mando policial que ha colaborado con la investigación. Esta madrugada Estados Unidos ha respondido a la propuesta de paz de Irán. Y Donald Trump dice que es totalmente inaceptable. Teherán reclama que Estados Unidos levante el bloqueo sobre el estrecho de Hormuz y también que levante las sanciones económicas. Y por su parte ya está aquí en casa el activista español de origen palestino, Saif Abu Keshek. Así ha sido recibido su llegada a Barcelona. Israel lo ha deportado después de permanecer 10 días detenido y en huelga de hambre. Su barco formaba parte, recuerden, de la flotilla con ayuda humanitaria que fue interceptada rumbo a Gaza. Sandra.
5: El activista que fue liberado junto a su compañero brasileño ha asegurado a su llegada a España que su liberación no es una victoria porque atrás quedan, dice, miles de presos palestinos que son torturados y violados sin defensa ninguna. Abu Keshek ha dejado claro que su organización no se rinde y que él mismo tiene planes para volver a viajar a Turquía y sumarse de nuevo a los intentos de hacer llegar ayuda humanitaria a Gaza. Además, ha animado a la sociedad civil a que se movilice. Le escuchamos.
6: No somos ningún héroe, ni queremos serlo. Lo que queremos es que se hable, que se cuente lo que está pasando en Palestina todos los días. Hoy estoy llegando a Barcelona para preparar mi maleta y en unos días volver a juntarme con mis compañeros en Turquía.
7: Por fin, Saif, como veníamos reclamando desde el primer momento ante esta detención ilegal en aguas internacionales, está ya libre.
3: Hoy es jornada de luto en Murcia. Ha fallecido José Ballesta, alcalde de la ciudad a los 67 años a consecuencia de un cáncer. Todas las instituciones y partidos han mostrado sus condolencias. El ayuntamiento ha decretado 3 días de luto oficial. El delegado del gobierno en Murcia, Francisco Lucas, ha destacado su lealtad y su vocación de servicio. El secretario general del PSOE en esa comunidad, Ginés Ruiz, valora también la figura de Ballesta y dice que siempre pusieron el respeto y el cariño por encima de todo lo demás. Va a ser un lunes lluvioso, ¿no, Andrés? Porque van a seguir los chaparrones, pero solo en el norte, nos dices.
8: Sí, no en toda España. Hemos tenido un fin de semana complicado. Empezamos la semana más o menos con la misma dinámica, pero por lo menos hoy no va a llover en todos lados. Durante los próximos días sí tendremos algunas precipitaciones y lo bueno es que para el fin de semana en principio tendríamos un tiempo más estable. Bueno, vamos por partes. Tenemos todavía el tiempo marcado por esa borrasca hacia el oeste peninsular con aire frío. Hoy recula un poquito más hacia el oeste. oeste y por lo tanto nos va a afectar de una forma algo más tangencial, principalmente al norte del país. Y luego, como les decía, martes, miércoles se mantienen los chubascos, jueves van a menos y a partir del fin de semana, en principio, ese aire frío se iría retirando. En cuanto al tiempo, pues básicamente empezamos el día con esos chubascos en el noroeste peninsular, sobre todo en Galicia, donde hoy va a estar el tiempo más complicado. De hecho, en la acumulación de lluvia vemos esos 20 litros por metro cuadrado ya acumulados en Fisterra o los 14 en Atrave, y en el modelo vemos como la lluvia se extenderá por Galicia, luego por el Cantábrico, zonas de Castilla y León y norte de Extremadura, también hacia el Pirineo. En el resto, en principio, va a ser un día tranquilo, con sol incluso en la vertiente mediterránea. Los avisos están en Galicia por esas lluvias que pueden ser localmente fuertes y, como les decía, en el centro y sobre todo en la mitad oriental de la península ibérica y Baleares hablaremos de una jornada marcada por el sol, con chubascos también afectando al archipiélago canario. Las temperaturas pues pueden subir algún grado, pero seguimos en la banda baja del termómetro, 18 Madrid o 16 en León. Y durante los próximos días, durante la próxima semana, pues básicamente, como ven, seguirá lloviendo en muchas zonas. Mañana, de hecho, las precipitaciones volverán a ganar protagonismo en amplias zonas del país, salvo en el sureste. El miércoles las tormentas continuarían, algo más dispersas, y a partir del jueves tendríamos lluvias ya solo en el norte, con temperaturas que de momento siguen sin arrancar. Estas son las de San Sebastián, estas las de Zaragoza. Como ven, encefalograma plano prácticamente, con valores cercanos a los 20, pero todavía, insistimos, bastante cortos para estas fechas.
3: Esta mañana tenemos que felicitar a los culés porque el Barça ha ganado la Liga y, claro, los aficionados siguen celebrándolo por todo lo alto.
9: ¡Barça! ¡Barça!
3: Ahí veían cómo estallaba la alegría entre los aficionados del Barça después de un alirón histórico contra el Madrid. Barcelona se prepara hoy para una fiesta por todo lo alto. Frank, la rúa comienza en torno a las 5 de la tarde, ¿no?
10: Y serán más de 4 horas de fiesta y de celebración en la ciudad condal, que se va a alargar durante toda la tarde, posiblemente también buena parte de la noche, con ellos, con los jugadores y con Hansi Flick como protagonistas. Subidos en un autobús desde el Spotify Camp Nou, recorrerán las principales calles de Barcelona, como la Gran Vía de las Cortes Catalanas o Passeig de Gràcia, para encontrarse con esos aficionados. Se espera también un fuerte despliegue policial para garantizar la seguridad, porque se espera que miles de personas vengan a celebrar esta segunda liga consecutiva del Fútbol Club Barcelona.
11: Solo habían pasado 8 minutos desde que empezó el partido. El primer gol de la noche, que se hizo esperar poco. Sonrisas para unos y caras así de largas para otros, que de disfrutar nada. Y apenas 10 minutos después, Torres ampliaba la fiesta azulgrana. 2 goles y 2 motivos para celebrar, que terminaron impulsando a un Barça vencedor ante su eterno rival. Y así fue como miles de culés se trasladaron de los bares a un lugar más amplio, lejos de Plaza Canaletas, que todavía está en obras. ¿Qué lugar mejor que la Plaza Cataluña para celebrar la Liga, la segunda consecutiva?
12: ¡Visca Cataluña!
11: Una fiesta que celebraron en familia, haciendo más ruido que nunca.
13: ¡Visca Barça! Me siento increíble, me encanta el ambiente y toda la gente aquí.
14: Que nos pueda escribir amor, cómo moña la Liga hoy. También sabían la situación del míster, que eso nos había dado un plus para lluitar y para conseguir hoy.
11: Así alzaba el equipo a su entrenador, que celebraba una victoria un tanto agridulce, porque perdía a su padre horas antes de empezar el partido. Un técnico que ya deja una huella imborrable en la historia del Barça, llevando al equipo hasta estas imágenes. Una plantilla que toca el cielo. Ya es campeona de la Liga por 29ª vez.
9: ¡Barça! ¡Barça!
3: Bueno, pues con esa alegría comenzamos la mañana de este lunes, que vamos a compartir con Ana Pardo de Vera. Bienvenida, Daniel Baseiro, muy buenos días. Buenos días, Pablo Simón. Aquí a mi ladito está José Antonio López Jal, virólogo, que va a guiarnos completamente por esta última fase de la evacuación del Ondius. Muy buenos días.
15: Lo intentaré, buenos días.
3: Ana Samboal, bienvenida.
16: Buenos días.
3: Javier García Vila, muy buenos días. Vamos a conectar con Tenerife, porque como saben, acaba de comenzar esa última fase del desembarco del Ondius.

0: Las primeras luces del buque aparecen en el puerto pasadas las 5 de la mañana. Minutos después, a las 6 de la mañana,
1: el barco ya había iniciado las labores de fondeo.
0: Maniobras que terminan, según informa el gobierno, en unos 45 minutos. Es entonces cuando desde el barco se aprecian ya algunos pasajeros en los pasillos de la embarcación. A las 8 menos cuarto veíamos entrar en el crucero al primer miembro de Sanidad Exterior.
2: Están haciendo la evaluación de los pasajeros.
0: Y es a las 9 y media de la mañana cuando comienza el desembarco de los pasajeros españoles. Equipados con el EPI de seguridad y con sus pertenencias en una bolsa, llegaban al puerto minutos después, acompañados en todo momento por miembros del operativo. 30 minutos más tarde subían al primer autobús de la UME con destino al aeropuerto. Un recorrido de unos 20 minutos en el que han ido escoltados por la Guardia Civil y la UME, controlados también de forma aérea. Un traslado que se ha producido en dos ocasiones para completarlo. A las 11 menos 20 de la mañana, todos los españoles ya se encuentran en el aeropuerto, donde han vuelto a someterse a otro proceso de desinfección.
2: El mecanismo está funcionando con toda la normalidad, con todas las medidas de seguridad.
0: A las 11 y media, todos los españoles están ya dentro del avión, que despega a las 11 y 54 minutos. Y llega a la base aérea de Torrejón de Ardoz, en Madrid, a las 3 de la tarde, desde donde trasladan a los españoles hasta el Hospital Gómez Ulla. Allí han comenzado ya el periodo de cuarentena, por ahora todos asintomáticos.
3: Esta ha sido la primera noche de los 14 españoles en el Hospital Gómez Ulla. ¿Cómo va esa cuarentena, Marilyn? ¿Cómo van esas pruebas PCR que les han realizado las últimas horas?
4: Sí, la primera noche de cuarentena de esos 14 españoles aquí en este hospital, en el Gómez Ulla. En principio la cuarentena va a ser de 42 días, que es el tiempo de incubación de la enfermedad, aunque todavía no se ha establecido el día cero y estos días también se podrían reducir dependiendo del criterio de los epidemiólogos. Ayer cuando llegaron a este hospital se les realizó una PCR que si da negativo se repetirá dentro de 7 días y también están siendo constantemente monitoreados para detectar cualquier síntoma lo antes posible. Si alguien da positivo o si presenta síntomas, entonces ya sí que se activará la UATAM, la unidad de aislamiento de alto nivel. Se les trasladará a la planta 22, a una habitación prácticamente bunkerizada y completamente aislada.
3: Bueno, antes de nada, Hal, la principal duda es en cuánto tiempo podemos tener el resultado de esa primera PCR.
5: Las PCRs como tal se tardan poco en realizarlas, un par de horas. Y lo que pasa es que hay que mandar la muestra al centro de Majadahonda, de Instituto de Microbiología, para llevarla a cabo y luego ya procesar el resultado y darlo otra vez al hospital. O sea que a lo mejor, si se realiza por la mañana, a lo mejor por la tarde ya podría estar.
3: Y si esa PCR da negativo, se le realiza una segunda PCR, ¿no? Que tardaría prácticamente el mismo tiempo.
5: Sí, las PCR tardan poco tiempo, como estamos hablando, y si da negativa ahora mismo, incluso yo no sé, vamos, no creo que se contemple, pero podría ser podría estar también la posibilidad de hacer incluso una serología para ver además el contacto del virus con personas asintomáticas, quizás.
3: Perdona, ¿qué es una serología?
5: Sí, la serología son las famosas pruebas de sangre que nos hacían para ver si teníamos anticuerpos, sí. Que nos la hacíamos a menudo con el coronavirus, el famoso ELISA, que es un nombre que es unas siglas especiales, y eso te detectan anticuerpos, y ya has entrado en contacto con el virus, incluso a lo mejor años atrás, que podría ser. Bueno, en cualquier caso, si en 7 días la PCR vuelve a ser negativa, es decir, no hay trazas genéticas del virus, del genoma del virus, de la genética, entonces, técnicamente, no, yo contemplo que no tendría mucho sentido mantenerles y gastar todo el dinero que requiere una infraestructura como la zona aislada ahora mismo del Gómez Ulla, y podrían perfectamente, como en otros países se está haciendo, seguir la cuarentena a lo mejor seguir la cuarentena o el monitoreo a domicilio.
3: Es decir, que más allá de esta cuarentena de una semana, para lo que sí hay permiso judicial o orden judicial, no tendría por qué extenderse más si las dos primeras PCRs dan negativo y no desarrollan después ningún síntoma.
5: Técnicamente no, o sea, si en una semana hay que comentar lo siguiente, que se ha comentado en el reportaje, que cuándo es el día cero de la cuarentena, o sea que una vez que se detectan los casos y se

0: decide el aislamiento de todos los pasajeros, a partir de ahí ya es técnicamente imposible que entraran en contacto otra vez con el virus, a no ser que ya lo tuvieran incubando de un contacto previo. Por lo tanto, a partir de ese momento podríamos estar hablando ya del inicio como tal de la cuarentena. De esto hace ya creo que 2 o 3 semanas, más la semana que van a estar en el Gómez Ulla. Si a partir de ahí da negativo, nada hace pensar que va a positivizar un genoma que nos ha encontrado en 2 PCRs.
1: Me gustaría saber cómo visteis el desembarco de Londres, Javier.
2: Bueno, pues vamos a ver, yo creo que ha sido una operación muy bien hecha, muy bien planificada, las cosas como son. Es verdad que al principio hubo dudas, hubo una cierta descoordinación, yo creo que a todos nos pilló un poco por sorpresa, y es verdad que había mucha preocupación en Canarias, por razones obvias. Todo lo que tiene que ver con la salud es muy, muy espectacular y muy preocupante, y luego además Canarias es un sitio que vive especialmente del turismo y por tanto es de entender la preocupación con la que se ha vivido desde Canarias, pero yo creo que ha sido una gran planificación que se ha hecho muy bien, que se ha dado muestras de lo que es un país con unas infraestructuras sanitarias potentes, bien organizadas y bien engrasadas, y yo creo que se ha hecho lo que se tenía que hacer, es decir, dar salida a una situación muy complicada, muy compleja, con gente realmente agotada después de muchísimos días en un barco, aislados, y yo creo que se ha hecho bien, es decir, pues cuando las cosas salen bien y se hacen bien, pues hay que reconocerlo, y a mí me parece que ha sido una buena operación, bien planificada y bien diseñada, insisto, con todo el respeto hacia el gobierno de Canarias, que yo creo que ha tenido algunas reacciones un poquito hiperbólicas, entendibles porque es una región que vive del turismo y entendibles porque el barco iba a fondear, primero atracar, luego fondear en sus puertos, pero yo creo que ha sido una buena operación, que se ha hecho bien, que se ha resuelto bien y que yo creo que España ha dado un ejemplo de lo que es una sanidad del primer mundo bien engrasada y bien planificada.
3: Yo la verdad es que no entiendo las críticas del gobierno de Canarias con esa, ¿no?, operación de última hora de roedores para infectar a los canarios y canarias con premeditación, nocturnidad y alevosía. Me parece que está fuera de lugar en un operativo que, como tú dices, funciona bien. Esto tampoco es una misión a Marte, es decir, es un operativo en un puerto que está aislado, donde hay que proteger a unas personas que, por cierto, se encuentran bien, pueden tener síntomas en algún momento, pero que venían y se encontraban bien, aislarlas a ellas, aislar a aquellas personas que los cuidan y que van a tener que atenderlas en su llegada. Ya para empezar, a mí, esta discusión sobre el fondeo y el atraque, como si estar fondeado, ¿no?, evitara no sé qué tipo de riesgos en un puerto, insisto, vacío, desierto, preparado para esta operación, ya me parece alucinante cuando, por cierto, el propio presidente de Canarias celebraba el jueves pasado que fuera a fondear y no atracar, para después decir que no autoriza algo que, por cierto, no está en su mano. A mí me parece que el operativo funcionó perfectamente. España es un país que tiene que acoger, que tiene que cumplir con sus 14 ciudadanos, eso de la prioridad nacional, pues es interesante en debates como estos, y también como miembro de la OMS con el resto de los pasajeros. El operativo funcionó bien, algunos políticos no estuvieron donde debían.
0: Que considero, con todo mi respeto, que recurrir a la IA, a la inteligencia artificial, claro, en lugar del contingente organizado desde la OMS para declarar los recelos a que el operativo se llevara a cabo, con todo mi respeto, creo que obedece más a consignas políticas que sanitarias.
1: Estamos en contacto en directo con Javier Padilla, secretario de Estado de Sanidad. Secretario, muy buenos días.
4: Muy buenos días, ¿qué tal?
1: Le vemos que está ahí a pie de puerto en Granadilla de Abona, pendiente de esa última fase del desembarco de Londius, antes de que se vaya. Pero antes de nada queríamos interesarnos por el estado de nuestros compatriotas que han pasado su primera noche en el Gómez Ulla, y queríamos saber si ya tienen ustedes el resultado de esas primeras PCRs.
4: Bueno, yo si me permites, quería mostrar mis condolencias y dar mi pésame por un guardia civil, un compañero de este operativo que en el día de ayer sufrió una muerte natural al final de este operativo y falleció, así que quería mandar mis condolencias a sus familiares y también al conjunto del cuerpo de la Guardia Civil. Dicho esto, en relación con los españoles que ya fueron trasladados al Gómez Ulla, estamos en contacto con ellos, tanto más formal como más informal, porque sí que varios de nosotros hemos seguido teniendo contacto desde los primeros días de este operativo, y nos manifiestan que estaban bien, que habían llegado bien, que bueno, al llegar, digamos que alguno manifestaba pues alguna inquietud por el tema de pues que se llevaron su equipaje para hacer el lavado y la desinfección, etcétera, etcétera.

0: pero que todo transcurría razonablemente. Y no, todavía no tenemos conocimiento de los resultados de las pruebas, todavía es pronto, digamos.
1: Decíamos, secretario, que si en esta primera PCR dan negativo, se le practica otra segunda, vuelven a dar negativo, ¿cabría la posibilidad de que la cuarentena no se extendiese en el Gómez Ulla más allá de una semana?
0: En efecto, lo que

0: tanto en la población, en la delegación española, como en la de algún otro país. Pero bueno, en principio se ha designado el caso, el último día, para contar a partir de ahí la cuarentena en un análisis conjunto entre la Organización Mundial de la Salud, el CDC y el Centro de Control de Alertas y Emergencias Sanitarias, como el día 6 de mayo. Escuchaba mientras estaba esperando que un interviniente anterior decía que era como hace dos o tres semanas. En realidad, la OMS ha considerado que, conjuntamente con el CDC y con nosotros, que sería adecuado ese día 6 de mayo, tras el análisis pormenorizado de todas las relaciones que había habido dentro del barco, y entonces ya, con posterioridad, habría que extender esos 42 días. Dicho esto, en efecto, la primera semana va a ser una semana más estricta, una semana para tener el resultado de la primera y de la segunda PCR, una semana en la que no van a poder recibir visitas, por ejemplo. A partir de entonces volveremos a reevaluar cuál es la situación y en función de eso diremos. Les hemos dicho a ellos en todo momento que así será, que lo reevaluaremos. Nosotros tenemos toda la voluntad de que la cuarentena no sea vivida como un instrumento que vaya encaminado a, digamos, como a minarles la moral, que en muchas ocasiones puede parecer 42 días sin, estando en situación de aislamiento, sino que pueda ser una cosa que verdaderamente llevar a cabo. Dicho esto, lo fundamental es poder garantizar que se lleva a cabo de manera solvente, fiable, y para eso, bueno, iremos viendo poco a poco, semana a semana, sin cerrar ninguna puerta, pero tampoco dando por hecho que se van a hacer, digamos, flexibilizaciones en torno a poder hacerla en domicilio o eso por adelantado. Vamos a ser prudentes a ese respecto.
1: Es una presenta síntomas, uno de los 14 españoles que está ingresado en el Gómez Ulla. ¿Qué cambia dentro de este dispositivo?
0: Bueno, si uno presenta síntomas, depende también la magnitud, pero si uno presenta síntomas, pasaría de ser un contacto a ser un caso sospechoso. En ese momento se le haría una PCR y en función también un poco de la evaluación clínica concreta, porque hay que dejar también un papel a la evaluación clínica concreta, sería pasado en función de eso a las camas de la unidad de UATAN. Se haría la prueba 24 horas después. Si fuera positiva, sería considerado como caso; si fuera negativa, sería considerado como caso sospechoso, y si siguieran los síntomas se repetiría las 24 horas. Si siguiera siendo negativa y siguieran los síntomas, ya serían cada 48 horas hasta que hubiera o bien un diagnóstico alternativo más viable. Por ejemplo, puede ser que alguien empiece con una tos y con un cierto dolor de garganta o algo parecido y acabe teniendo una faringoamigdalitis en vez de que sea una infección por antivirus. Pero en el caso de que no, si no hay otro diagnóstico que sea más viable, sería cada 48 horas hasta que desaparecieran esos síntomas. Así que ese sería más o menos el proceder. Uno de los motivos por los que se han llevado al Gómez Ulla es porque allí están los dispositivos de las camas de las unidades de la red de UATAN para, en el caso de que sean necesarias esas unidades de alto aislamiento, entonces llevarlo a cabo allí mismo.
1: ¿Cómo organizaron la entrada de estos 14 pacientes en el Gómez Ulla para asegurar que iban a estar aislados en todo momento?
0: Bueno, aquí yo tengo que agradecer muy especialmente a la delegación del Gobierno de la Comunidad de Madrid, especialmente al delegado del Gobierno de la Comunidad de Madrid, a Fran Martín, que ha sido uno de los encargados de colaborar con nosotros y también con hacer un poco de puente con las diferentes instituciones, tanto de la Comunidad de Madrid como del Ayuntamiento de Madrid, para poder garantizar que desde el momento del aterrizaje en el aeropuerto de Torrejón hasta la llegada de Gómez Ulla, se hacía de la manera más segura posible, con el convoy que fuera necesario, que fuera verdaderamente viable para poder hacer todo el traslado, pero que no supusiera un aparataje, un operativo especialmente alambicado, y que permitiera llegar justamente al lugar de manera segura. Hay que tener en cuenta que el Hospital Gómez Ulla es muy probablemente uno de los centros mejor preparados de toda Europa para una circunstancia como la actual. Lo que a nosotros nos parece una situación de extraordinaria excepcionalidad, para ellos es un elemento muy notablemente protocolizado, y que además son un centro de referencia para llevar a cabo eso. Así que el procedimiento para que no hubiera contacto con otros ámbitos se hizo delimitando los circuitos y haciendo que no estuvieran, digamos, dando tumbos por ningún otro lado, sino que fuera vía directa, directamente desde el hospital de Torrejón hasta la planta en la que tenía que llevarse a cabo ese aislamiento.
1: Secretario, ahora mismo faltan dos vuelos por despegar de Tenerife. Lo van a hacer este mismo lunes, en las próximas horas. Y claro, las novedades la protagonizan los dos de los estadounidenses, que iban a bordo de ese buque, porque ha dado positivo por antivirus uno de ellos, Marta.
2: Sí, eso es. Ahora mismo viajan de camino a Nebraska, donde pasarán la cuarentena junto a otros 16 pasajeros. Recordamos que otro de ellos también ha manifestado tener síntomas leves. El Departamento de Salud de Estados

0: Unidos también ha manifestado en su cuenta de Twitter, en la red social X, que ambos viajan en unidades de biocontención. Ese fue el último vuelo que partió desde aquí, desde Tenerife Sur. En total, 8 vuelos ayer y para hoy están previstos otros 2 vuelos. Un avión con destino a Australia con 6 pasajeros y el último a Países Bajos, donde ya sí se completará la evacuación.
1: Secretario, en este sentido, relacionado con este positivo, uno de los pasajeros de nacionalidad estadounidense, no sé si el gobierno estadounidense le ha trasladado alguna información en las últimas horas.
2: Por lo que yo tengo entendido, estos casos creo que habría que matizar un poco la información que ha dado el gobierno estadounidense a este respecto. Como sabéis, en Cabo Verde se subió un epidemiólogo del CDC. Ese epidemiólogo del CDC, al llegar, una de las cosas que hizo fue analizar a todos los contactos y, aunque todos fueran considerados como contactos estrechos, analizó los que especialmente habían tenido un contacto de muchísimo mayor riesgo con alguno de los casos confirmados. A este respecto, realizó test a todos ellos. Y en el caso de un estadounidense habíamos tenido una situación en uno de indeterminado, lo que llaman positivo débil en el caso del gobierno de Estados Unidos, pero que verdaderamente para nosotros era no concluyente, y la otra, y se le hizo 2 pruebas y la segunda prueba era negativa. Nosotros evaluamos el caso, tanto el epidemiólogo del CDC como los epidemiólogos del Centro de Control de Alertas de Emergencias Sanitarias consideraban que era un caso negativo porque además no había manifestado ninguna sintomatología. En el caso del CDC lo que manifestaban eran que ellos querían tratarlo como si fuera un caso positivo. Entonces lo llevaron, ayer mandaron un operativo con un barco, que básicamente con un avión que era casi como si fuera un hospital, y entonces lo llevaron dentro del avión a una unidad especial. Sí que nos pidieron que si lo podíamos sacar en una barca aparte, y nosotros, pues bueno, hablando con ellos nos pareció que podíamos asumir esa carga. Y el caso del paciente sintomático pasa un poco parecido. El epidemiólogo del CDC no consideraba que fueran síntomas compatibles con antivirus, la médica de sanidad exterior que evaluó a la paciente tampoco lo consideraba, pero los epidemiólogos del CDC consideraban que esa sintomatología sí que podía ser. Hicimos una reevaluación por parte de la médica de sanidad exterior, en la que lo que nos contaba era que era una señora que hacía unos días había tenido algo de tos, que ahora manifestaba una sintomatología más compatible con síntomas dentro del espectro de la ansiedad o del nerviosismo, y que en el caso de que se le interrogaba de manera muy constante, entonces sí que podía manifestar una cierta tos leve o carraspera. A ese respecto, seguimos considerando que no era una sintomatología que fuera muy claramente compatible, dicho lo cual nosotros accedimos también a transportarla con el otro paciente. Ahora bien, con esto encima de la mesa, sí que decir que todos los pacientes han sido trasladados de manera como si fueran a considerarse, como, digamos, atendiendo la posibilidad de que pudieran desarrollar síntomas en cualquier momento. De hecho, ayer el gobierno francés manifestó que hubo un paciente que empezó con fiebre durante el vuelo, cosa que podía ocurrir en cualquier momento, ¿no? Además, la temperatura es uno de los signos que se controlaba varias veces al día en el barco y a la salida, y sin embargo, pues durante el vuelo comenzó, ¿no? Esto es una cosa que puede ocurrir. Tampoco sería tremendamente extraño que hubiera algún caso dentro de los contactos que habían estado en el barco, y todas las medidas que se han tomado han sido justamente para cortar las cadenas de transmisión y así poder evitar que haya casos subsecuentes.
1: Señor Padilla, mire, mencionaba usted precisamente a ese ciudadano francés que ayer durante el vuelo mostró síntomas, y nos pide justo paso ahora nuestra corresponsal en París, Mavi Doñate, porque hay noticia de última hora sobre él, ¿no, Mavi?
3: Sí, así es. La ministra de Sanidad acaba de confirmar en France Inter que efectivamente ha dado positivo al test de antivirus. Es una mujer, no han trascendido muchos más datos, que ayer en ese vuelo de repatriación se empezó a sentir mal y, según la ministra de Sanidad, durante esta noche su estado ha empeorado. Es la principal prioridad ahora de las autoridades sanitarias, el primer caso positivo de antivirus en Francia, pero hay que decir que también esos 4 franceses que viajaban en el avión de repatriación están en aislamiento estricto, en cuarentena, al menos durante 3 días. Les van a hacer todas las evaluaciones, todos los tests, están en un hospital parisino. Y también Francia ha detectado 20 casos de contacto, 20 personas que viajaron en ese vuelo de abril, en esos 2 vuelos donde hubo positivos. Recordemos el que fue de Santa Elena a Johannesburgo y de Johannesburgo a Ámsterdam, y estas personas, según el Real Decreto del gobierno francés emitido esta noche, también van a tener que estar en aislamiento, en cuarentena, 42 días.
1: Señor Padilla, no sé si el hecho de que un ciudadano francés que viajaba a bordo del Ontius acaba de dar positivo en una primera prueba, en una primera PCR, va a cambiar algo del protocolo con el que se está atendiendo a los 14 españoles.
2: Bueno, pues como justo comentaba en mi última frase, esta es una cosa que puede ocurrir. De hecho, si no pudiera ocurrir, no estaríamos tomando todas las medidas que estamos tomando. Desde luego, uno de los elementos que puede condicionar tanto la duración como la rigidez de la cuarentena es la posible o no aparición de nuevos casos a lo largo de estos días positivos, y a partir de ahí lo que se hará será un estudio más pormenorizado de cuál ha sido el contacto de cada una de las personas que nosotros tenemos en situación de cuarentena con el caso del que estemos hablando. En cuestión. Así que, por supuesto, esto es una cosa que puede, digamos, interferir, ¿no? De la misma manera que comentabais que había 20 personas también del vuelo de Johannesburgo a Ámsterdam que en Francia habían sido consideradas como contacto, aquí en España esos son dos personas que tenemos ahora mismo en Barcelona y en Alicante, cuyas PCRs han dado negativas. Entonces, esta información epidemiológica en todo momento, digamos que se cruza, se estudia, se analiza y en función de eso, pues se toman decisiones.
1: Señor Padilla, ¿cómo ha sido la relación con el gobierno canario en este fin de semana crucial de desembarco del Ontius?
2: Bueno, pues la relación hasta el sábado por la noche había sido con nuestros disensos, etcétera, etcétera, pero sobre todo, digamos, a nivel técnico y a nivel político, pero un poco inferior. Por ejemplo, yo tenía contacto directo con el portavoz del gobierno canario, y de hecho el portavoz del gobierno canario era la persona individualmente designada para estar en el puesto de mando que coordino aquí a pie de operación. Había sido razonablemente buena, con reuniones todos los días a las 9 y a las 7. De hecho, el día que me desplacé aquí a Tenerife conjuntamente con la Secretaria General de Protección Civil, tuvimos dos reuniones, y además de esas dos reuniones hicimos una visita conjunta a todo el operativo en el puerto, el traslado hasta el aeropuerto y también en el aeropuerto varias llamadas a lo largo del día, y digamos que era razonable, más allá del ruido que luego existía principalmente a niveles más altos en el espectro político. Dicho esto, pues bueno, una vez tomaron la decisión de que de manera muy evidente iban a intentar boicotear este operativo, nosotros seguíamos abiertos a que en el día de ayer participaran al nivel en el que habían designado, que era el portavoz del gobierno dentro del operativo, pero decidieron no aparecer a ese respecto.
1: La reticencia del presidente Clavijo a que el Ontius fondease, una reticencia hasta el último minuto prácticamente.
2: Bueno, hay que recordar que la petición de que fondease y no atracase fue del presidente Clavijo, cosa que nosotros estábamos de acuerdo, porque justo además había sido Cabo Verde también que había fondeado, sabiendo que el fondeo, una de las cosas que hacía era complicar el operativo y alargarlo, porque supone no el desembarque directo a muelles, sino el tener que utilizar unas lanchas entre medias, que he de decir que gracias a la profesionalidad de todos los trabajadores que están participando en este operativo está yendo de manera perfecta, pero sí que añadía una complicación. Dicho esto, posteriormente el presidente Clavijo decidió que no quería ni siquiera que fondease, adució unas justificaciones que creo que a todos nos pueden parecer, al menos desde el punto de vista técnico, de salud pública y científico, cuanto menos sorprendentes, y bueno, a este respecto entiendo que en algún momento se manifestará más allá e intentará explicar si había algo de racionalidad detrás de ese comportamiento o simplemente era una ocurrencia.
1: Cuando se refiere a cuanto menos sorprendentes, ¿a qué se refiere, secretario?
2: Bueno, yo creo que mandarle una captura de pantalla de una pregunta hecha a una inteligencia artificial de Google preguntando que si las ratas son buenas nadadoras, creo que desde luego es una ocurrencia. A ese respecto, como nosotros también tenemos que gestionar las ocurrencias, pedimos un informe al Centro de Control de Alertas de Emergencias Sanitarias acerca de la capacidad de que pudiera haber roedores infectados de antivirus en el barco y pudieran saltar al agua, hacer el traslado, el trayecto de unos 300 metros hasta el muelle y desde ahí subir por el muelle para colonizar la isla, y el informe era bastante tajante a ese respecto, creo que ha sido hecho público, todo el mundo lo puede leer, y desde el punto de vista científico-técnico era visto como una posibilidad remota, que era el término utilizado por el Centro de Control de Alertas y Emergencias Sanitarias.
1: Quédese, secretario, que vamos a analizar con detalle ese desembarco del Ontius, que se ha hecho además con un operativo diseñado al milímetro que ha contado con la participación de cientos de efectivos de la Unidad Militar de Emergencias, de la Guardia Civil y también de personal sanitario. Ya han sido evacuadas más de 90 personas.
4: La evacuación de Londius está siguiendo un protocolo de seguridad diseñado al milímetro, paso a paso, fase por fase y un mismo modus operandi. Nunca antes en la historia de nuestro país se había desplegado un dispositivo de estas características.
5: El mecanismo está funcionando con toda la normalidad, con todas las medidas de seguridad.
4: La coordinación entre los diferentes organismos implicados ha sido clave en este engranaje. Para llevar al pasaje de Londius a puerto se ha empleado este remolcador. Los primeros, los 14 españoles a bordo, ellos mismos lo relataban con sus propios teléfonos móviles. Protegidos con mascarilla, bata, gorro, uno por uno han ido subiendo a los autobuses que los trasladaban en dos grupos hasta la pista sin pasar por la terminal. Un recorrido de 10 kilómetros perimetrado controlado por tierra. También desde el aire, en el interior de los autocares, estricta normativa sanitaria. Asientos protegidos de manera alterna para mantener la distancia de seguridad. Solo España ha realizado un control reforzado. A la desinfección del equipaje de mano mínimo que han podido llevar con ellos se suma el cambio de las batas por EPIs iguales a los de los miembros de la UME. Tras dos horas de vuelo en un avión del ejército preparado para evacuaciones médicas, a su llegada a Madrid, escoltados por policía y guardia civil, ya en el Gómez Ulla fueron recibidos entre aplausos. Un desembarco de hasta ahora 94 pasajeros que ha funcionado según el plan establecido.
1: Bueno, estaba relatando, Pablo, cierta tensión, ¿no? El secretario con el gobierno de Canarias, precisamente en un fin de semana clave para desembarcar el Londius.
6: Sin lugar a dudas. A ver, lo primero que creo que hay que destacar es que esta operación es muy compleja porque implica coordinación. Primero, horizontal, es decir, entre distintos departamentos del gobierno, no dirigidos necesariamente por el mismo partido, sanidad, interior, exteriores, ¿vale? Que esto también es importante. Coordinación entre niveles de gobierno, porque al final también en protección civil, por ejemplo, las autonomías tienen un papel. Y coordinación internacional. Ha habido más de 20 países importantes implicados en todo este proceso y también la propia OMS. Yo creo que desde la perspectiva del desarrollo de la operación, sin lugar a dudas, ha ido bien. Ahora, ¿qué es lo que estamos viendo? La típica tensión entre gobiernos en términos de lo que daba a entender Canarias era una pobre comunicación por parte del Ejecutivo con ellos. Hubo un elemento para mí llamativo en todo este proceso, que es que Canarias nunca terminó de aterrizar en qué consistía esa mala comunicación. Porque hay que distinguir la diferencia entre comunicación y certidumbre. En una crisis nunca puedes dar una certeza total de lo que va a ocurrir. Hay un margen de incertidumbre. Pero cuando el propio presidente se le preguntaba cuáles son los aspectos que no han comentado con ustedes, nunca los aterrizaba. Entonces yo creo que a medida se fueron desarrollando los acontecimientos, hubo un punto de intersección en el que el gobierno le brindó, digámoslo así, un puente de plata al gobierno de Canarias, que es lo del fondeo. Claramente le dicen, bueno, pensamos que atracar es igualmente seguro, tú prefieres que fondee el barco, vale, va a hacer más complicada la operación, pero tú puedes ponerte el tanto político de decir, he logrado impedir que este barco tome tierra y por lo tanto me agarro a este hecho. No entiendo muy bien por qué el presidente Clavijo ha insistido hasta el último minuto en desaprovechar ese balón de oxígeno que estaba recibiendo. Podría haber vendido claramente a sus electores en Canarias, he conseguido algo del gobierno, he garantizado mejor vuestra seguridad, todos contentos. Podría ser una posición en la que todo el mundo estuviera satisfecho. Y yo creo que aquí las críticas, cuando se hagan, se tiene que aterrizar en las alternativas concretas. Oiga, no estoy de acuerdo con esto que se ha hecho, ¿vale? ¿Qué alternativa proponía usted? ¿Qué alternativa proponía? ¿El que dejáramos que el barco continuara su camino hasta Países Bajos cuando la OMS decía que podía haber más riesgo de infección? ¿El que fuera un país que no tenía la infraestructura para poder desarrollarse? Es decir, a mí lo que me ha faltado es concreción en términos del operativo que hubiera propuesto Clavijo, que no se ha llevado a cabo. Yo creo que desgraciadamente él solo se ha metido en un callejón sin salida y yo tengo la percepción de que no le ha salido bien la operación.
7: Sí, ya estoy de acuerdo. Yo creo que desde el punto de vista de imagen internacional de España esto es una oportunidad fabulosa, tal y como va. Esperemos que no se tuerza y da la sensación de que todo va muy bien. Luego de repente tienes problemas, esperemos que no. Creo que trasladar una imagen de solvencia, de gestión, de profesionalidad fabulosa. Creo que falta transparencia y espero que eso se resuelva en los próximos días. Yo creo que el gobierno haría bien en trasladar a los ciudadanos españoles los informes y la información que explique por qué un barco ha estado 3 días navegando cuando esos pasajeros podrían estar ya en sus países de origen para llegar hasta España y por qué no podían volar antes y cuáles eran las razones que recomendaban que estuviera aquí en Canarias. Me parece que haría bien en trasladar eso, teniendo en cuenta, insisto, en que creo que esto proyecta una imagen fantástica de España. Además, estas cosas normalmente las hacemos muy bien. A nivel interno, pues al gobierno le ha servido para desviar la atención, pues por ejemplo, del juicio de las mascarillas que terminó el otro día, del que hubiéramos estado hablando todo el fin de semana, seguramente. Y la tensión con el gobierno de Canarias, yo creo que se explica porque el gobierno de Canarias desde el primer momento se ha sentido de alguna manera infravalorado. Es como has llegado, llega el gobierno de España y me dice, esto se hace porque son mis competencias. Y es verdad.
8: Pero
7: te termino el argumento. Yo no he visto ningún informe de la OMS. Eso es lo que digo, que si a mí me parece bien que se haya hecho, no lo estoy censurando, pero creo que cuanta más información y más transparencia, menos posibilidad y menos hueco dejas a las críticas. El gobierno de Canarias, yo creo que se ha sentido relegado, infravalorado y que no se han tenido en cuenta sus opiniones y, bueno, ha discrepado hasta llevarlo al absurdo, porque lo de las ratas a mí me parece que llevarlo ya al límite de lo absurdo.
1: Discúlpame, Ana, sí, porque es que justo vamos a regresar a ese puerto tinerfeño de Granadilla de Abora. Estamos en contacto con Virginia Barcones, secretaria general de Protección Civil y Emergencias. Señora Barcones, muy buenos días.
9: Hola, buenos días.
1: Decimos que España está justo encarando hoy esa última fase del desembarco del Ondius. ¿Qué es lo que está sucediendo hoy en el puerto? ¿Qué es lo que va a suceder?
9: Bueno, en estos mismos momentos el barco que va a surtir el repostaje estaba finalizando la aproximación. He tenido la posibilidad de seguir las maniobras con el capitán marítimo porque son operaciones complicadas, pero tenemos magníficos profesionales, un capitán marítimo que está gestionando una situación muy compleja, desde luego con excelencia. Y a lo largo de la mañana, aproximadamente sobre las 8 de la mañana, me decía, va a poder comenzar ese repostaje que durará entre 4 y 5 horas. Seguido se va a subir al barco el avituallamiento, todo con el objetivo de que cuando realicemos los dos últimos desembarcos de los dos últimos aviones previstos, el de Australia y el que recoge a la tripulación que va a bajar de Países Bajos, podamos ya dar la salida a este buque con destino a Países Bajos y finalizar la parte que el gobierno de España, que España realiza en esta misión, que recuerdo, es una misión internacional con naciones, con la Organización Mundial de la Salud y con la Comisión Europea.
1: No sé si puede afinarnos un poquito más esa hora en la que se produciría, según su estimación, el desembarco.
9: Bueno, estamos manejando una horquilla entre las 5, 6 y media de la tarde con el objetivo de cumplir el compromiso que adquirimos en las múltiples reuniones de coordinación con el Gobierno de Canarias, donde se determinó, se acordó que esta operación compleja con 23 países se realizara en 36 horas y hoy a las 19 horas este barco zarpara. Información que se compartió con todos los países que forman parte de la misma, no solo con los 23 países que tienen a nacionales o tenían, porque ya hemos evacuado a muchos dentro de este buque, sino con los 37 países del Mecanismo Europeo de Protección Civil. Esta información, una vez pactada con el Gobierno de Canarias, se subió a la plataforma, se dio a conocer a todos los países y ese es el marco con el que trabajamos. Entre las 5 y las 6 y media de la tarde acabaremos con la evacuación y antes de las 7 de la tarde este barco va a zarpar.
1: Por tanto, ¿no va a ser desinfectado en aguas españolas?
9: No, no, por supuesto. Eso es algo que ya quedó claro hace tiempo. Hemos tenido muchas reuniones. Bueno, tanto con el gobierno de Países Bajos, que desde el primer momento asumió su responsabilidad como bandera, el gobierno de España siempre defendió de manera discreta y leal cómo había que hacerlo y el gobierno de Países Bajos, el armador, así lo asumieron, que tanto la limpieza y desinfección del buque como el sacar, evacuar a la persona tristemente fallecida no se iba a producir en España y no se va a producir en España.
1: ¿Quiénes permanecerán, señora Barcones, a bordo del Omnius y en qué puerto atracará?
9: El armador es la persona que decide junto con los países soberanos de su nacionalidad cuánta tripulación va a quedar dentro del barco una vez que salga todo el basaje. Este barco tiene un mínimo para poder navegar de 18 personas, pero han considerado que van a ser 30 las que van a seguir en el buque para llevarlo a puerto. No podría decirle con exactitud el puerto al que va a llegar, no sé exactamente cuál es, pero la cuestión, lo que a nosotros nos compete, es que el desembarco de la parte de la tripulación que queda, que va a bajar, porque ayer ya bajó una parte de esta tripulación, va a ser a lo largo del día de hoy, y ese vuelo de Países Bajos va a ser el que les lleve allí.
1: Antes de abordar la implicación de las fuerzas de seguridad en ese dispositivo del desembarco de Londius, me gustaría preguntarle por la noticia que hemos conocido esta misma madrugada, la muerte de un agente de la Guardia Civil de 63 años que participaba en las tareas administrativas de este dispositivo. ¿En qué circunstancias se dio?
9: Tenía pensado, gracias por haberlo introducido, finalizar mi intervención no solo reconociendo la labor de todos los servidores públicos que han participado en este dispositivo, sino transmitiendo mis más sinceras condolencias a los familiares y amigos del Guardia Civil, que ayer, por causas naturales, perdió la vida. Estaba dentro del dispositivo y, como le decía, por causas naturales fue atendido porque el Servicio Médico Canario tiene instalada una carpa, fue asistido de inmediato, pero lamentablemente no pudieron salvar su vida.
1: ¿Qué papel tuvieron las fuerzas de seguridad que participaron en el despliegue y en concreto la Guardia Civil, señora Barcones?
9: Bueno, la Guardia Civil ha asumido distintas y variadas misiones, tanto en la zona marítima que estáis viendo, porque hay embarcaciones de los GEAS garantizando todas las maniobras en la parte marítima, ayudando con la accesibilidad, porque hay una importante rampa que da acceso ya al muelle. Han garantizado la custodia, han dado escolta a los autobuses de la Unidad Militar de Emergencias, que han trasladado a los pasajeros y a la tripulación hacia el aeropuerto para llegar directamente a la escalerilla, a los aviones, han dado seguridad. Más de 325 efectivos de la Guardia Civil, de tráfico, de GEAS, de seguridad, han participado en este dispositivo. La persona fallecida no estaba directamente en la zona cero, estaba en otra zona. Lo tenemos todo separado por zonas, según la intensidad y las operaciones que se realizan en cada una de ellas. Pero tristemente, por causas naturales, perdió la vida, y nuestro más sincero pésame a su familia y a sus amigos.
1: Si hubiese surgido una incidencia durante ese traslado, entre el desembarco y desde que ustedes llevan a los pasajeros a los aviones, ¿qué operativo se habría puesto en marcha, señora Barcones?
9: Bueno, tenemos unidades que están directamente interviniendo, como le digo. Esos autobuses van al inicio y al final de la caravana custodiados y escoltados por un vehículo de la Guardia Civil. También van los vehículos auxiliares de la Unidad Militar de Emergencias y preparados los dispositivos sanitarios que fueran necesarios ante cualquier incidencia que se pudiera producir. También decir que tenemos preparado desde el primer momento, va a ser el último vuelo en salir, un avión medicalizado por si alguno de los pasajeros o de la tripulación hubiera presentado cualquier tipo de síntomas. Están las unidades que están interviniendo y están las unidades que están preparadas por si tuvieran que llegar a intervenir.
1: Sabemos que las fuerzas de seguridad, usted misma ha estado en contacto con los pasajeros, concretamente españoles, que desembarcaron de Londius. ¿Cuál fue su primera sensación cuando estos pasajeros compatriotas llegaron a tierra?
9: Pues de emoción. Yo lo hablaba con el secretario de Estado de Sanidad y director de esta emergencia. Esa emoción que nos producía el verles entrar, el verles llegar a nuestro país. son sensaciones, ya en la parte, en la esfera más personal, más emocional, después de unos días de intenso trabajo para que todo estuviera preparado, para que no fallara nada, para que todo estuviera perfectamente diseñado, para garantizar la absoluta seguridad, pero ver a nuestros 14 compatriotas estar ya en casa, estar ya dispuestos para ser cuidados y atendidos en Madrid, en el Gómez Ulla, desde luego que mucha emoción.
1: ¿Cuál fue ese primer contacto que tuvieron con las fuerzas sanitarias? ¿Cómo fue, mejor dicho, ese primer contacto que mantuvieron nuestros compatriotas con el operativo sanitario que les atendía y con las fuerzas de seguridad que le custodiaban desde el puerto hasta el aeropuerto y desde el aeropuerto hasta el Gómez Ulla?
9: Lo que nos transmiten, porque como saben, nosotros estamos en el puesto de mando avanzado, pero está absolutamente restringidas aquellas personas que tienen contacto directo. Así que bueno, nosotros les pudimos ver llegar, pero ya los profesionales que han ido con ellos nos transmiten que estaban contentos, que estaban aliviados, por decirlo de alguna manera, de estar ya en casa y de pasar la primera página de una situación que desde luego ha tenido que ser angustiosa para ellos, pero con la tranquilidad de estar ya aquí.
1: ¿Y cuál fue su sensación personal, señora Barcones, cuando supo que esos 14 compatriotas estaban ya en tierra y que el desembarco de todo el pasaje del Ondius iba según lo previsto?
9: Bueno, pues en la parte personal, después de muchos días, de muchas horas, de mucho esfuerzo, de mucho trabajo, pero no mío, de cientos y cientos de servidores públicos de este país, es que para eso estamos aquí, para eso trabajamos. Eso da razón y sentido a todo lo que hacemos, servir a nuestro país, servir a nuestros compatriotas, y eso le da razón y sentido a todo nuestro trabajo.
1: Pues Virginia Barcones, secretaria general de Protección Civil y Emergencias, gracias por habernos acompañado. Dejamos que afronte esas últimas horas del desembarco del Ondius aquí en Tenerife.
9: Muchísimas gracias.
1: Hasta luego, señora Barcones. Un par de opiniones que había pendientes en mesa, Ana y Hal.
8: Bueno, hablando antes del gobierno canario, yo quiero recordar que Fernando Clavijo no fue el único que arremetió contra el gobierno sin razón aparente. Es verdad que el Clavijo cogobierna con el Partido Popular y del Partido Popular se manifestó hasta el apuntador, desde Feijóo al poeta Bendodo, que citó a Becker amenazando con otro coronavirus, a Gamarra, a Esther Muñoz. Es decir, no quedó ni uno sin arremeter contra el gobierno, diciendo que ocultaban información. Es decir, fue una actitud tan irresponsable, generando un sufrimiento gratuito a la gente que todavía sigue traumatizada por la pandemia que pasamos hace años, que daba igual lo que dijeran los científicos. Para el Partido Popular era una pandemia y de ahí no los apeabas. Luego, claro, llegó el remate del ejército de ratas dispuestas a conquistar Canarias y a contagiar a todos. Entonces uno ya no sabe si llorar o reírse ante semejante irresponsabilidad de políticos que tenemos. La falta de transparencia, bueno, lo decía antes el secretario de Estado, la incertidumbre no puede ser información. Y hasta que hay certidumbre con este tipo de casos, con este tipo de hechos, es evidente que no se pueden ir dando los datos que todos quisiéramos. Entonces, aquí estaba implicada desde la Organización Mundial de la Salud, la Comisión Europea, el Gobierno del Estado y la Comunidad de Canarias para el atraque o fondeo. Entonces, poco a poco, todos queremos las noticias desde el principio, pero no se puede pretender que te den noticias sobre un antivirus en el momento, sabiendo lo único que sabes es de hechos pasados. Y hechos pasados es que el año pasado murieron 300 personas por antivirus, lo cual ya nos daba una idea de que no es un virus pandémico. Pero no, para el Partido Popular los siete males, las plagas bíblicas, los jinetes del apocalipsis, todo era posible con tal de atacar al gobierno.
10: Sí, rápidamente, el secretario de Estado comentaba que supuestamente el día cero podría empezar el 6 de mayo. Sí. Yo tenía entendido que el 24 de abril, cuando ya se confirmaron los casos de los dos, del matrimonio fallecido, todo el pasaje fue confinado, fue prácticamente sin contacto entre ellos. Entonces, aparentemente o técnicamente se podría considerar que a partir de ahí, pero si todo esto ha ocurrido el día 6, pues entonces el día 6. Y simplemente decir rápidamente que seguramente cuando el barco estaba fondeado enfrente de las costas de Cabo Verde, seguramente se contempló la posibilidad de desembarcarlos allí y repatriarlos en avión. Obviamente esa opción se descartó por la falta de garantías de seguridad que este operativo supondría.
11: Vamos, esto de la falta de información yo creo que es puro teatro, evidentemente.
7: Tú tienes toda la información. ¿Tú sabes por qué ha alegado Cabo Verde? ¿Sabes qué ha alegado Marruecos? ¿Sabes qué ha ofrecido España? Si yo no digo que nos estén dando bueno o mala, digo que no tenemos toda la información. Ana, y no hablo del virus, Ana, que no entendemos nada del virus, sino de las razones políticas que llevan a tomar una decisión.
11: Yo no sé si tenemos toda la información, pero sé leer. Y sé leer la carta que el 5 de mayo el director general de la OMS remite a Pedro Sánchez en su párrafo 1 pidiéndole urgentemente su colaboración, también en el último párrafo pidiendo la colaboración plena con la OMS y explicando que la OMS ha estado apoyando a Cabo Verde, estoy leyendo palabras textuales, y coordinando la respuesta internacional, pero que el gobierno de Cabo Verde ha indicado que no tiene la capacidad para llevar a cabo esta operación. Esto es una carta del director general de la OMS.
8: Y lo más cerca es Canarias.
11: El martes
7: pasado. Lo más cerca de Cabo Verde es Canarias.
11: Por favor, sí.
8: Con capacidad. Es frontera europea. Pues, y la Comisión Europea también
7: decidía. Sí, a mí lo que me falta. Yo no he dicho que no. He dicho que nos falta que nos explique.
11: Le podemos dar las vueltas que queramos. Pero aquí hay una carta del director general de la Organización Mundial de la Salud, de la que España es miembro.
7: Sí.
11: El martes pasado. Recuerdo que el barco llegó en la madrugada del sábado al domingo pidiendo la colaboración de España, explicando por qué tiene que llegar a las Islas Canarias, que la han publicado todos los medios, que él salió al día siguiente al decir eso mismo en los medios de comunicación y en sus redes sociales. Con lo cual podemos hablar de muchas cosas. Podemos hablar de si le viene bien o mal al gobierno. Aquí hay un compromiso de España con una organización que son los que más saben del asunto, que son los técnicos, que llevan semanas siguiendo el caso, y lo que hay que hacer es acoger y punto. Es decir, porque hay españoles a bordo, porque te lo pide la Organización Mundial de la Salud, porque tienen que llegar a algún sitio y España es el puerto más cercano, porque Cabo Verde no tiene la capacidad suficiente para hacerlo. El resto son consideraciones de otro tipo, pero ¿qué duda hay? ¿Qué duda puede tener el presidente de Canarias, una comunidad autónoma acostumbrada al turismo, a la migración, que también tuvo que gestionar una pandemia en condiciones muy penosas, para decir que no en las horas antes a algo, por cierto, el fondeo del barco que había
7: vivido. ¿Tú crees que el gobierno de España hubiera tratado al gobierno de la Generalitat de Cataluña de la misma manera que trataba al gobierno de Canarias?
11: ¿Pero cómo lo ha tratado?
7: No lo hubiera, imponiéndose. Que no me parece mal, insisto, hay una ley estatal que está por encima de la ley autonómica, pero
8: participan porque participan.
7: Somos muchísimo más cuidadosos con unos gobiernos que con otros.
8: No.
7: Bueno,
1: miren, igual
7: por favor, si hemos ido a ir a Puigdemont de rodillas a Suiza.
1: Miren, pues nada, en medio de todo se nos ha olvidado decir bienvenidos, porque probablemente esos 14 españoles puedan estar viéndonos desde el Hospital Gómez Ulla. Antes de nada, bienvenidos. La verdad que nos ha aliviado muchísimo que volváis a casa y sobre todo que estéis bien sin presentar síntomas. Estamos a la espera de la primera PCR, vamos a ver cómo evolucionan las cosas, a la espera de esa segunda PCR y de saber si finalmente pues, podéis salir de la cuarentena. Entonces, antes de nada, bienvenidos, que creo que se nos ha olvidado decirles. Un abrazo a todos ellos que lo han tenido que pasar fatal a bordo del Ondius, sabiendo la situación de enorme presión psicológica que tenían y esperando llegar a un puerto seguro que además era de su país, era de Tenerife. Voy a dar la bienvenida a Alfredo Corel, inmunólogo. Alfredo, muy buenos días.
12: Hola, muy buenos días, Silvia.
1: Bueno, antes de nada, ¿cómo has visto tú este dispositivo de desembarco de los afectados en Tenerife, en aguas españolas?
12: Pues la verdad es que me ha parecido un dispositivo milimetrado, muy bien calculado, muy bien diseñado, con la dificultad añadida de fondear el barco en vez de atracarlo, que complicaba, pero que se ha realizado con total normalidad. Me da orgullo que nuestro país haya sido capaz de organizar esto y que ha sido excepcional para contener un virus tremendo, un virus que puede ser potencialmente muy letal, pero que no se transmite con la normalidad de otros virus. Así que, aún así, orgulloso de que España haya hecho ese trabajo y lo haya hecho con este nivel.
1: La verdad que da gusto que por primera vez hayan salido las palabras bienvenidos y orgullosos de todos los profesionales, tanto sanitarios como fuerzas de seguridad, que han participado en este despliegue de desembarco del Ondius. Yo, viendo las imágenes de cómo bajaron los pasajeros y de cómo estaban protegidos tanto el equipo sanitario como las fuerzas de seguridad, Alfredo, no sé si se tomaron precauciones incluso de más para

0: asegurar el contagio y evitar cualquier tipo, o sea, y asegurar el aislamiento, ¿no? Asegurar que no había contagio y asegurar que esas personas que no presentaban síntomas además no iban a tener contacto con nadie.
1: Efectivamente, se han asegurado el contacto cero, por supuesto, con todos los ciudadanos de Tenerife, con los trabajadores del puerto, que estaban muy nerviosos, se ha asegurado el contacto cero y los del dispositivo de seguridad que han trabajado iban sobreprotegidos para evitar pues cualquier situación de contagio. Así que yo creo que se han extremado, pero es lo que hay que hacer en estas situaciones. Se han extremado las medidas y me parece perfecto.
0: ¿Cómo lo ves tú, Hal?
2: Sí, por el exceso nunca va a estar de más, la sobreprotección quizás nunca va a estar de más. Lo digo porque se han visto imágenes de cómo otros países, incluso creo que el propio gobierno de Países Bajos, no tomaban las medidas que tomaba España con sus propios pasajeros, que nosotros hicimos un doble cambio de EPI, de equipo, con una desinfección antes de subir al avión. O sea, que nos hemos garantizado el riesgo cero, cero con muchos ceros de posibles contingencias. O sea, que me parece bien. Decir que el virus está libre, es endémico en el cono sur americano, se han hecho muchos estudios, ahí nunca se han producido grandes epidemias y todos los estudios indican que incluso cuando ahí se dan casos no se dan estas medidas de contención y sin embargo el virus, como está comentando mi compañero Alfredo, tiene muy poca capacidad de transmisión, incluso en los estudios por expertos de este hantavirus, de esta especie Andes, ha demostrado que en las sucesivas pases entre humanos, en dos pases ya el virus prácticamente pierde capacidad de transmisión. O sea que hay un parámetro científico que no voy a describir que indica la posibilidad de un virus para volverse epidémico y pandémico y este virus está lejos de ese parámetro.
0: Alfredo, ¿a qué se debe que los protocolos que use cada país puedan ser diferentes teniendo en cuenta que es la Organización Mundial de la Salud un poquitito la que está coordinando toda esta operación?
1: Vaya pregunta, Silvia. Supongo que las autoridades sanitarias de cada país aquí son competentes para aplicar sus propios protocolos y yo creo que lo que hemos hecho en España es lo mejor, llevarlos al máximo nivel, porque lo que tenemos que intentar evitar es un tercer salto de este virus. Como decía Hal, los brotes que ha habido hasta ahora en América Andina, que es la zona del Andes, por eso se llama así, tienen como máximo tres saltos. Aquí hemos vivido dos. Del roedor al señor holandés Ornith, que estaba viendo los pájaros, uno, y de este señor a su mujer, dos, y probablemente a su mujer, al médico y al resto de los pasajeros. La persona que ha dado positivo en Estados Unidos era otro pasajero del avión, con lo cual estamos en nueve casos de dos saltos. Tenemos que intentar evitar un tercero, que es lo máximo que se ha descrito en este virus, un tercer salto de esas personas pues a sus allegados o convivientes. Y entonces yo creo que las medidas españolas del máximo protocolo, que probablemente son las que han pactado con la OMS, son las más adecuadas para estar seguros de esto. Luego, claro, otros países han podido relajarlas a su manera, claro.
0: No, Alfredo, quería preguntarte por ese positivo que ha confirmado Estados Unidos. Habla de un positivo leve y nos decía el secretario de Estado de Sanidad que para ellos es confuso. Técnicamente, ¿cómo se describe ese positivo leve?
1: Pues a ver, aquí lo que se hace es una PCR, que es una prueba en la que se toma muestra del individuo y se amplifica el material genético del virus. Entonces es una técnica que amplifica el material genético exponencialmente, millones, billones de veces. Entonces puede estar en el límite del rango de detección, ¿no? De que les haya salido, que podría ser hasta un fondo, podría ser hasta un falso positivo. Yo estoy seguro que lo repetirán. Pero bueno, un positivo leve es que tiene poca cantidad de virus, es decir, que si es positivo tiene poca cantidad de virus.
2: Claro, efectivamente, este virus es un virus de ARN, entonces hace falta un paso al hacer las PCR, igual que hicimos con el coronavirus, hay que hacer una PCR un poco especial, que técnicamente se denomina RT, porque hay que convertir el ARN en ADN, PCR, o sea que es un paso más. Cuanto más pasos hagamos de PCR para intentar amplificar unidades pequeñas, poca cantidad de virus, se puede detectar más, pero también pueden surgir mucho ruido, pueden surgir lo que se denominan falsos positivos o positivos dudosos. Pero según ha comentado el secretario de Estado, se hizo una segunda PCR que ya ha dado negativo, o sea que es un caso esta persona que hay que seguir con ella. Pero todavía no se puede confirmar, que ni mucho menos que sea un nuevo positivo ante hantavirus.
0: Vamos a regresar en directo.

0: al puerto de Granadilla de Abona. Saben ustedes que allí sigue el Ondius fondeado y que nos queda por delante, digamos, la última fase de ese desembarco. ¿En qué punto estamos, Escarlata?
1: Pues en este momento, muy buenos días de nuevo, se está llevando a cabo ese repostaje del barco del Ondius, de ese crucero que sigue fondeado. En ningún momento ha tocado puerto, ha atracado en el puerto, sino que sigue fondeado, eso sí, en el interior de este muelle, este puerto de Granadilla. Como decimos, se está llevando a cabo esa labor de repostaje desde un barco cisterna hasta ese barco, con lo cual se garantiza, como decimos, que no toque puerto en ningún momento. Después de eso, ¿qué va a ocurrir? Pues bien, en torno a las 4 de la tarde está previsto que aterrice en el aeropuerto Tenerife Sur ese avión procedente de Australia que trasladaría a los otros seis personas más, seis pasajeros compatriotas australianos que viajarían a bordo de ese avión, y el de Países Bajos también, que se llevaría, trasladaría a otras 18 personas. En este caso se trata de personas pertenecientes a la tripulación y que saldrían también de este barco y serían trasladados a ese avión de Países Bajos. Eso sí, no podemos confirmar las nacionalidades porque la tripulación pues procede de diferentes nacionalidades. En torno a las 7 de la tarde está previsto que finalice todo el operativo, un operativo que ha sido pues ha tenido un despliegue sin precedentes internacional con varios países, 23 nacionalidades distintas y que, bueno, ha sido un operativo que desde Sanidad Exterior y también desde los diferentes ministerios han coordinado y que tratan ya de éxito absoluto.
0: Vamos a conectar ahora en directo con Barcelona porque la vecina que tuvo contacto en el avión con la neerlandesa fallecida por antivirus ha dado negativo en PCR, pero a pesar de ese resultado, Frank, va a tener que seguir en cuarentena, ¿no?
2: Y que será una cuarentena en un principio de entre 3 y 6 semanas, pero que según nos confirma el Departamento de Salud de la Generalitat de Cataluña, va a variar en este caso del estado de la evolución de la paciente y de los resultados de las próximas PCR. Mientras tanto, seguirá aislada en este hospital Clinic. La última hora nos la han confirmado hace apenas unos minutos el departamento. No ha habido cambios con respecto al último comunicado de anoche. Se encuentra bien, ha pasado bien la noche y no ha desarrollado síntomas de antivirus al que estuvo expuesta brevemente en un avión con la segunda víctima mortal de este virus. Los próximos pasos los determinará la siguiente PCR, la segunda que se le realizará 7 días después de la primera, en principio a finales de esta semana o de la que viene. Sabremos entonces si ha desarrollado síntomas o si repite ese negativo.
0: Importante, Alfredo, ¿por qué se realiza una segunda PCR para confirmar o no el resultado de la primera?
3: No es para confirmar o no, es para tomar distintos tipos y distintos tiempos. Esto, de nuevo, Silvia, como estábamos hablando, es una sobreprotección, porque las posibilidades de que esta mujer se haya contagiado son prácticamente cero. Mira, el contagio tiene que producirse o bien porque se conviva mucho tiempo en un mismo espacio cerrado, o bien porque se comparta cama, o bien porque haya relaciones sexuales o una reunión. Imagínate tú y yo tomando una caña o un café y hablando más de media hora a medio metro de distancia. Entonces, en mi saliva, si hay virus, te va a caer a ti, a tu bebida, eso sería un posible contacto estrecho. Yo te hago una visita, estás tú enferma, parece que tienes una gripe, te hago una visita, te llevo un caldo, te llevo un té en tu camarote y entonces me quedo un rato contigo hablando. Esto es un contacto estrecho. Si tengo que limpiar la ropa de tu cama, como los tripulantes que tenían que entrar en los camarotes, al sacudir la sábana, se produce salto o un pequeño aerosol de ese virus y eso sería un posible contagio. Y por último, los profesionales sanitarios que han estado atendiendo, explorando, pinchando, tomando temperatura, etcétera, y probablemente lo han hecho sin la totalidad de las medidas posibles de protección. La viajera, ¿en cuál de estas 6 situaciones ha estado? En ninguna de ellas. Es decir, ha estado por mecanismos de seguridad, se ha disparado un protocolo en el que, como ha estado en un perímetro de los asientos alrededor de una mujer que no voló, se sentó, pero no llegó a volar, y entonces tanto la de Alicante como la de Cataluña están en esta situación, vamos, van a ser negativas casi al 100%, no existe la totalidad en la biología, pero se hace la segunda PCR pues, por una medida más de protección, por si ha habido algún fallo en la primera, lo repito una segunda vez. O sea, es una sobreprotección.
0: Mencionabas, Alfredo, a la mujer que está ingresada en Alicante, que también estuvo en contacto.

0: contacto precisamente con una persona, con una mujer que falleció por antivirus. La novedad de las últimas horas, Sandra, es que esta mujer ha dado negativo ya en la segunda PCR, ¿no?
1: Pues, y de momento va a seguir aislada en ese hospital alicantino de San Juan, en una habitación con presión negativa, y en 48 horas se le va a realizar una nueva prueba. Será la tercera PCR para esta mujer de 32 años que viajó en el mismo avión de Johannesburgo en el que embarcó, aunque no llegó a volar esa segunda víctima mortal por el antivirus. Esta segunda prueba que ha dado negativo se produce tras una primera que también fue negativa y que se realizó 24 horas antes. Y una vez que se realice esa tercera PCR ya será una valoración de su situación. A diferencia de la mujer ingresada en Barcelona, la de Alicante hay que recordar que sí que presentaba síntomas compatibles con el virus, un cuadro leve y episodios de tos.
0: Es que estábamos hablando, Alfredo, precisamente de que ya una segunda PCR era una sobreprotección. Se está hablando incluso en el caso de la mujer de Alicante, que ha dado negativo en la segunda, de una tercera PCR y de que permanecen en aislamiento.
2: Sí, esta mujer lo que pasa es que ha tenido la mala suerte que se ha pillado un catarro en este tiempo y entonces ha tenido síntomas gripales, catarrales, y eso es lo que hace esta sobreprotección. Estas dos mujeres no han estado ni al lado de la mujer enferma. Estaban sentadas en asientos en ese avión en torno a esta mujer que luego no voló y falleció. Y te recuerdo que la azafata que la atendió a esta señora le pasó lo mismo. Tuvo también unos síntomas respiratorios catarrales en Holanda y la tuvieron aislada y le hicieron la PCR y fue negativa. Yo aquí lo que sí que os diría es que más que hablemos de ingreso, estamos hablando de ingresados. Yo diría aislados, porque ya la palabra ingresado nos da idea de como que pudiera estar enfermo y puede asustar un poco, ¿no? Están aisladas en un hospital por máxima protección.
0: Claro, es que todo esto, este lenguaje, tenemos que corregirlo. Primero, no están ingresados, sino aislados, y no son pacientes, ¿no, Hal? Porque, claro, no presentan ni tan siquiera síntomas.
3: Es que parece mentira, pero a veces la sintomatología compatible con un catarro es porque se tiene un catarro, aunque parezca mentira. Hay que decir que la detección del virus, de sus genes, del virus, se pueden producir ya a los pocos días de la exposición, antes de la sintomatología. Entonces, si una PCR da negativo, que es algo bastante sensible, bueno, por prudencia se repite, me parece bien, incluso un par de días después, pero estar así ad eternum lo veo un poco complicado. Nada de lo que estamos viendo hasta ahora hace indicar que este virus ha cambiado su comportamiento. Los virus de ARN mutan y mutan mucho y con el tiempo y con muchas exposiciones podrá ir variando, pero hasta ahora nada indica que este virus haya cambiado su comportamiento. Y su comportamiento es, al día de hoy, que necesita un contacto muy estrecho y prolongado para que el virus llegue a las vías respiratorias profundas, que es donde tiene los receptores el virus, en los pulmones, por ejemplo, donde tiene el virus los receptores para replicarse, básicamente en las venas, en el endotelio cardiovascular.
0: Les vamos a mostrar la imagen en directo desde el aeropuerto de Omaha, en Estados Unidos, porque a esta hora está previsto que aterrice allí el avión que transporta a los 17 pasajeros de Estados Unidos, pasajeros de Londres. Uno de ellos, como les decíamos, presenta síntomas de antivirus. Otro de ellos ha dado positivo leve. Marta, a partir de ahora, ¿qué va a suceder con ellos?
4: Pues una vez aterrice el vuelo, los van a examinar de forma más exhaustiva en una unidad específica de ese centro especializado de Omaha, en Nebraska. Es la única instalación del gobierno de esas características, con unos protocolos muy estrictos. Allí van a pasar la cuarentena esos 17 pasajeros en habitaciones. Hay 20 habitaciones individualizadas de 28 metros cuadrados, cada una de ellas preparadas para aislarlos y evitar cualquier tipo de riesgo.
0: En el crucero fondeado en Canarias viajaban, como saben, personas de 24 nacionalidades distintas, 38 de ellos filipinos. Todos trabajan en la tripulación de buque y, en cuanto a los pasajeros, la mayoría son de estos países: Reino Unido, Estados Unidos, España, Países Bajos, Alemania y Francia. Y allí precisamente nos vamos a ir porque uno de los 5 franceses repatriados que viajaban en el Ondius ha dado positivo, Mavi.
5: Sí, está siendo la noticia esta mañana aquí en Francia. No han trascendido muchos datos. Se trata de una mujer, recordemos que ayer en ese vuelo de repatriación, donde iba con otros 4 franceses, empezó a encontrarse mal, con síntomas como fiebre. La ministra de Sanidad ha confirmado que ha dado positivo a antivirus en la primera PCR. Su estado parece ser que esta noche ha empeorado y, desde luego, pues es la prioridad de las autoridades.

0: autoridades francesas. Los otros cuatro franceses que viajaban en ese avión también están en aislamiento en el hospital de Bichat, aquí en Francia, y durante tres días, más o menos estamos hablando hasta el miércoles, se les van a practicar todas las PCRs y todas las evaluaciones. Después tendrán que estar 42 días en aislamiento, según un decreto oficial que ha publicado el primer ministro durante esta noche, y también ese aislamiento se va a aplicar a 22 contactos que hay identificados en Francia. Se trataría de 8 personas que cogieron ese vuelo, que volaron de Santa Elena a Johannesburgo, donde hubo positivos, y otras 14 que volaron de Johannesburgo a Ámsterdam. Esta mañana también el primer ministro se va a reunir con su gabinete de crisis, con los titulares de Interior, de Sanidad y de Exteriores. Hace un rato la ministra portavoz ha instado a la sociedad a no generar pánico. Ha dicho que están teniendo conversaciones, pero no al nivel de las conversaciones de la pandemia del COVID, pero eso sí, tienen que estar prevenidos para controlar lo que es este virus, que lo conocen, dicen, y que por eso se están aplicando esos protocolos de 42 días de aislamiento, que es ese tiempo, ese periodo en el que tarda en desarrollarse el virus si es positivo.
1: L'incubation, elle est de 6 semaines. Alors, elle est souvent dans les 15 premiers jours, mais elle peut aller jusqu'à 6 semaines. Pour cette raison que nous prendrons des mesures d'isolement qui dureront les 6 semaines.
2: Antes de nada, Alfredo, tenemos un positivo por tanto, en primera PCR en Francia, a la espera de la segunda. ¿Cambia las cosas el hecho de que haya un pasajero que haya dado positivo en esa primera PCR para el resto del pasaje del Ondius?
3: En absolutamente nada, Silvia. Era previsible un posible goteo de casos del propio barco, incluso de los 30 o el número que se bajara en la isla de Santa Elena, porque han estado algunos en contacto estrecho. Entonces, para mí esto era previsible, no cambia nada. Es una persona más en la cadena de este barco. Te recuerdo, del 6 de abril a hoy, 11 de mayo, estamos hablando de 9 personas confirmadas. Un virus que se transmite muy poco y muy mal. Pero bueno, puede salir algún caso más, no sería extraordinario. Y por eso se está haciendo este protocolo de contención, para que no salte de ahí a un tercer paso, que sería más preocupante.
2: Bueno, a lo largo de las últimas horas, como saben, van a despegar los últimos aviones desde Tenerife y uno de ellos se va a dirigir hacia los Países Bajos. Última hora con nuestro corresponsal en Berlín, Alberto Fraile.
4: Hoy aterriza en Países Bajos, país de bandera del buque, un segundo avión, principalmente con tripulantes evacuados del navío, también con aquellos extracomunitarios de los que nadie se haya hecho cargo hasta ahora. Anoche aterrizaba el primer vuelo charter fletado por Países Bajos, con 26 personas procedentes del avión, 8 neerlandeses, 18 extranjeros de 10 nacionalidades distintas, en un ambiente significativamente diferente al que vimos en Tenerife, mucho más laxo, menos presión política y mucha menos atención social. No llevaban trajes de protección, tampoco guantes, solo mascarillas, llevaban su equipaje en bolsas, y los neerlandeses tendrán que llevar a cabo una cuarentena más laxa también. Tendrán que estar en sus domicilios durante unas 6 semanas, pero podrán salir a dar pequeños paseos con una distancia mínima. El navío, una vez concluya todo el procedimiento en Tenerife, pondrá rumbo al puerto de Rotterdam, una navegación de 5 días antes de su desinfección.
5: Todavía en el aire, de camino a Estados Unidos, un pasajero ha dado positivo leve y otro presenta síntomas. En cuanto lleguen, se les trasladará a unidades de cuarentena preparadas en Nebraska junto al resto de evacuados norteamericanos. Les han puesto camas y bicicletas estáticas. Otro pasajero, uno de los 5 franceses evacuados, también ha comenzado a tener síntomas. Allí se les aislará 3 días.
6: Un isolement qui dans les premiers jours sera à l'hôpital pour faire la batterie d'examen qui sont nécessaires.
5: El resto del confinamiento dependerá de su evolución. Hasta que llegaban los aviones fletados por sus países, el protocolo de las autoridades españolas era el mismo para todos: mascarillas FFP2 y equipos de protección. Pero una vez dejan el suelo español, cada país decide.
7: We don't impose. Countries follow their national guidelines, but our guidance is very clear: 42 days of quarantine. But it could be in a facility. Or at home.
5: Eran las recomendaciones que la OMS hacía basándose en que todos los pasajeros eran asintomáticos. En Reino Unido ya han dicho que la mayoría de cuarentenas se cumplirá en casa.
8: Really, if you're isolating for a number of weeks, days, weeks, you would want to be in your own home, not in here.
5: Países Bajos y Bélgica los mandarán a casa en cuanto tengan una prueba negativa. En el aeropuerto de Eindhoven se presenciaba esta escena. Los pasajeros bajaban únicamente con mascarilla y entraban por su propio pie, sin EPIs, al interior de la terminal del aeropuerto.
2: Es que viendo estas informaciones, Alfredo, daría la sensación que a mayor presión política en un país, más estricto es

0: por el desembarco en España ha hecho que se sigan las máximas precauciones. Muy probablemente ese ha sido uno de los motivos.
1: Pero máximas ya elevadas a la enésima potencia, ¿eh? Porque en Países Bajos con una PCR negativa los mandan a casa.
2: Sí, no, y los contactos con hantavirus, que se producen cientos de miles al año de otros hantavirus, no de la especie Andes. Pues simplemente un aislamiento medio voluntario en casa con monitoreo, automonitoreo de síntomas y demás. Y la verdad, en este caso, bueno, hay que decir que desde que ya se ha confirmado pues este brote, en el barco, en el Ondius, viajaba, además del representante o de la representante de la OMS, viajaba un, como se ha dicho hoy, lo ha dicho el secretario de Estado, un representante del ECDC, del Centro de Control y Prevención de Enfermedades, y también dos médicos, también creo que de Países Bajos, en ese momento. Y ya en el primer momento se empezó a desinfectar la nave, o sea que la nave no ha llegado, no ha fondeado enfrente de las costas canarias sin haberse hecho esa desinfección, que hay que hacer al principio, hay que hacerlo con mucho cuidado, porque antes de saber que no había roedores a bordo, hay que poner trampas para roedores, intentar, y hay que desinfectar con detergentes y productos pues parecido a la lejía, al 10% por ejemplo, pero antes de intentar algo tan sencillo como intentar pasar la aspiradora a las alfombras, porque eso puede levantar polvo, y si hay un foco de infección dentro del barco por excrementos de ratones, eso podría generar una nube potencialmente infecciosa. A partir que ya se descarta que haya roedores y que casi con toda seguridad, vamos, yo creo que ya sí, la infección se produjo en excursiones fuera del barco, a partir de ahí la desinfección cuando llegue a puerto el barco va a ser, pues eso, con productos, con detergentes y demás de todas las superficies y poco más.
1: ¿Durante cuánto tiempo estarán desinfectándolo? Digo que el buque, el crucero, es grande.
2: Ah, pues no
1: lo sé. Para un rato.
2: Dependiendo de cuánto personal pongan en la tarea, pero en principio me imagino que se pasará por todas las superficies, como digo, productos, detergentes específicos para los cuales el virus es muy sensible, y se dejará actuar, pues me imagino que al menos un día.
1: Entonces planteábamos, ¿será que se han extremado las precauciones en España debido a la presión política? Lo planteábamos porque, claro, en Países Bajos, subrayo, es que con una PCR negativa los mandan a casa.
3: Sí, de hecho yo creo que tenemos un muy buen ejemplo en la gestión del coronavirus. ¿Por qué España fue el país que estableció unas restricciones más duras que cualquier otro a partir del estado de alarma que aplicamos en marzo? Porque hubo la percepción de que nos habíamos relajado, de que no habíamos anticipado bien la crisis y nos fuimos al otro extremo. Ahora está pasando exactamente lo mismo. Estamos tomando de más de cautelas. ¿Puede tener una razón de ser desde una perspectiva de la gestión de la crisis, sin lugar a dudas? Pero ¿qué es lo importante? Que tú estás transmitiendo una señal a la población, que es, me estoy tomando esto en serio, estamos tomando todas las garantías que hace falta. Hubo al principio, si os acordáis, un poco de confusión sobre si iba a ser voluntaria o no iba a ser voluntaria esta cuarentena, pero rápidamente el gobierno salió a decir, no, si no quisieran tendríamos los instrumentos para hacerles que quieran. La gente es bastante prudente y razonable y todos están queriendo de manera individual, ¿no? Pero ¿esto por qué se hace? Para que la gente tenga la tranquilidad de que no hay ningún tipo de riesgo, que ya los epidemiólogos están diciendo que no es pandémico, que no tiene tanto riesgo de transmisión, pero da igual, porque la percepción construye realidad. Sí. Y yo creo que ahí es donde el gobierno está siendo de más de cauto. Bueno, nadie se va a oponer a un exceso de cautela en este tipo de crisis.
4: Sí. Por dar todo el contexto, esa confusión de la que tú hablas, Pablo, se produjo porque la ministra de Defensa contradijo a la ministra de Sanidad. Ese es exactamente lo que ocurrió. Es razonable que en crisis como esta se produzcan diferencias de opiniones hasta que no esté todo perfectamente visto. Llevamos toda la mañana escuchando a los científicos. No hay nada como escuchar a los científicos para eliminar dudas, para eliminar incertidumbres, es decir, y lo que estamos viendo en todas las conexiones que estáis haciendo toda la mañana, Silvia, lo que estamos viendo es que todo el mundo se lo ha tomado muy en serio este asunto. Todo el mundo se lo ha tomado muy en serio, en todos los países, cada uno con sus diversas formas y con sus matices, pero todo el mundo se lo ha tomado muy en serio. Yo creo que somos perfectamente conscientes, todos tenemos en la cabeza el recuerdo de hace 5 años con el coronavirus, que fue una sacudida tremenda para todo el mundo, ¿no? Y que generó auténtica angustia mundial. Y yo lo que creo es que de algo hemos conseguido aprender, y ante la sola mención de un antivirus, la palabra virus, es verdad que todo el mundo se lo ha tomado muy en serio. Yo creo que hay que reconocer que es verdad que al principio pudo haber alguna incertidumbre, pero que luego las cosas se han hecho bien, que las cosas se están haciendo bien, que se ha tomado todo muy en serio, que se ha hecho una operación que había que hacer porque nos lo había pedido la OMS. Es verdad que la OMS es un organismo de alerta y coordinación, no es un organismo coercitivo. positivo. Es decir, España se podía haber desentendido como se han desentendido otros países, pero España no podía desentenderse.

0: esto bajo ningún concepto. Y no solo porque hubiera 14 nacionales en el barco, sino porque es un deber moral, porque es un deber ético, porque había que hacerlo. Y yo creo que se ha hecho, y creo que se ha hecho bien, y creo que tenemos motivos para estar razonablemente satisfechos. Y a partir de aquí, yo estoy tranquilo, y creo que todo el mundo tiene que estar tranquilo. Está todo muy bien ordenado, está todo muy bien, todo el mundo está muy bien atendido, se están haciendo las cosas muy bien. Y yo creo que vamos a salir de esta crisis bien, es decir, no creo que haya ningún peligro de que esto, de que el antivirus se desarrolle por ahí, a pesar de los ratones nadadores que van a quedar como una de las anécdotas.
1: Creo que en las marumas de los barcos hay protección, precisamente una especie de paraguas invertidos, creo recordar, para que precisamente no se escapen, no haya otra peste negra,
2: o sea,
1: como
2: que
1: en el siglo XIV.
2: Tendría que saltar.
3: Precaución es poca.
1: Hay que hacer un clavado.
3: Preguntas, que hay más precaución porque hay ruido político, sin duda es así, y yo digo, me parece genial. Sí, me parece muy bien, todas las precauciones son pocas, me parece además estupendo que sea por la presión de partidos de la oposición, por la atención mediática, que los que están al frente de una crisis como es este caso se lo tomen en serio. Estamos hablando de un virus que cuando se contrae puede ser bastante serio, se ha llevado a varias personas por delante. Hasta cierto punto prefiero una sobreactuación que infravalorar el riesgo, porque por cierto no hay riesgo cero, nunca hay. Es decir, puede ser muy bajo, muy bajo.
1: Esa es la única certeza en ciencia.
3: Pero cero no lo hay. Eso sí, claro, sin pasarse de las rayas. Es decir, a la clave aquí, antes lo decía Javier, es que no estamos ante un virus desconocido. Dice, nada parece indicar que estos virus que pueden mutar, porque es cierto que pueden mutar, lo esté haciendo. Es decir, no estamos ante el abismo de lo desconocido, ante la incertidumbre, la ansiedad que supuso el COVID. Los expertos le tienen tomada la matrícula a este virus, lo han analizado, lo han estudiado, saben cómo es y cómo abordarlo, ¿no? Los responsables y los expertos además tienen muy, muy fresco el máster del coronavirus. Y a los que digan, sí, pero esto mismo se decía, ¿no?, del COVID, que iba a ser como una gripe, yo a estas personas me gustaría preguntarles qué alternativa hay a la ciencia y a los expertos, ¿no? ¿Qué alternativa hay a confiar en aquellas personas que se dedican profesionalmente a esto, que investigan, que tratan, que elaboran protocolos? Porque si la elección es entre los técnicos de la OMS y la IA de Clavijo, yo tengo claro con qué me quedo. Es decir, es realmente lamentable que tengamos que decidir y que esté sobre la mesa todo el tiempo el debate entre la OMS y entre los técnicos y entre los expertos, y las especulaciones, elucubraciones, el no puedes negar que...
4: Exageraciones.
3: Que, por cierto, siempre están motivadas políticamente o partidistamente, si se me permite la expresión. Yo, entre los técnicos de la OMS, que por cierto, el 5 de mayo, insisto, martes pasado, por carta que fue publicada, después salió el director general de la OMS, pidió a España que acoja. Y ante eso, hay que acoger y punto. Hay que acoger y punto. Lo demás, desde mi punto de vista, es puro teatro, que lo que hace es, por cierto, generar más dudas y más alarma. Es decir, hay quien ahora se cabrea porque el operativo haya salido bien y pueda venirle bien políticamente al gobierno. Caray, claro, si se han pasado una semana, ¿no?, generando dudas, dándole entidad a este debate, pues al final pues esto también puede ocurrir. Pero son aquellos que tendrían que haber aceptado y colaborado y haber hecho inexistentes las polémicas, las que le han dado a todo este dispositivo una entidad mayor.
1: Por alusiones indirectas, o sea, lo de coronavirus y gripe, porque yo dije eso en algún momento, pero dije algo más. Dije que se podría parecer a una gripe para la que estábamos vírgenes, sin ningún contacto. La gripe de 1918 mató entre 50 y 100 millones de personas. Y la gripe aviaria, cuando aprenda a pasarse entre humanos, como no baje su virulencia, claro, estamos hablando de algo muy, muy superior a la pandemia de coronavirus. Dicho esto, si algo ha traído el coronavirus, por desgracia, la pandemia de coronavirus, es que tenemos más sensibilidad a las noticias sobre virus. Desde el coronavirus hasta ahora, que han pasado 5 años, ya hemos hablado del Mpox, de la viruela del mono, hemos hablado del Nipah, hemos temblado con la posibilidad de que nos cerraran los mercados para la exportación porcina, por la gripe porcina. O sea que, y una cosa que sí se ha aprendido es a cierta coordinación supranacional entre países. Hace 20 años pasó algo muy parecido a esto en otro barco, con otro virus, un norovirus, y hubo un problema diplomático de primera envergadura entre España y Reino Unido, que eran los dueños del barco Aurora de un transatlántico. O sea que algo que parece ser que no hemos aprendido es a cómo comportarnos políticamente de fronteras para adentro, cómo remar en la misma dirección ante emergencias sanitarias potenciales como la que estamos viviendo.
4: Es que daos cuenta, ¿no?, que en un mundo globalizado el tipo de desafíos que tenemos son transnacionales. Cuando hablamos de migración, cuando hablamos de pandemias, cuando hablamos de cambio climático, el margen que tú tienes desde el Estado-Nación para gestionarlo solo es muy reducido. Por eso, claro, que haya instituciones multilaterales sanas que funcionen, yo creo que es una buena noticia. Pero, por ejemplo, la OMS tiene ahora serios problemas desde una perspectiva política. La retirada de la financiación de los Estados Unidos le está haciendo mucho daño y yo creo que justamente va en la dirección contraria. Y luego la necesidad de tener entidades que nos permitan escalar los esfuerzos, ¿no? Es decir, imaginaos, el gobierno de Canarias no habría podido hacer frente a esta situación. ¿Quién interviene? El gobierno de España. Se escala la crisis. Muchas de estas crisis requerirán que las escalemos a nivel europeo. Y algo sí que hemos hecho también, porque la pandemia también nos deja organismos a nivel comunitario que nos permite tener una gestión mejor. Quiero decir que muchas veces como ciudadanos pensamos, no hemos aprendido nada, no hemos hecho nada. Bueno, algo sí, es importante que las instituciones tengan memoria, que incorporemos protocolos, que sepamos cómo hacerlo. Y más allá de eso, si nosotros prescindimos del ruido político en la tecnoestructura de arriba, a nivel operativo, a nivel práctico, ha salido todo bien. Por tanto, desde esa perspectiva podemos estar más tranquilos, ¿no?
5: Fíjate, Alfredo, que nosotros desde el primer momento dijimos, no tenemos ni idea. A la hora de trasladar a la población todos los mensajes, no tenemos ni idea. Entonces vamos a llamar a expertos como vosotros, a científicos, y que nos expliquen qué es lo que está sucediendo, cuál es el riesgo, cómo debe ser el protocolo. A mí me gustaría saber si, también se lo preguntaré a Hal, si vosotros, cómo os enfrentáis vosotros a esas críticas de algunos negacionistas que tienen interés partidista y que al final lo que acaban sembrando es el miedo en la población, ¿no? Estos que dicen, no, es que la OMS, es que mejor fiarse, es que quién está detrás. ¿Vosotros teméis que esto le pase factura a los avances científicos, al trabajo de la ciencia?
6: Bueno, yo estoy lidiando día a día con negacionistas que a cualquier publicación que yo pueda hacer al respecto, ahora no te creemos, no nos vais a engañar, tú te estás enriqueciendo. Quiero decir, esto es una cantinela continua. El problema es cuando esta cantinela continua de negacionistas o de gente que se piensa que alguien ha diseñado el hantavirus y lo ha inventado, es cuando esto salta al ruedo político. Eso es lo que ya me parece terrible, ¿no? Porque eso ya le da una magnitud mucho mayor. Yo escuchaba lamentablemente unas palabras muy responsables anoche diciendo que es que no se sabía si este virus igual lo transportaban los insectos. ¿Cómo no se puede decir esto a estas alturas por un responsable político? Sabemos perfectamente que este virus es un reservorio de roedores, no lo transmiten los insectos. No se puede decir eso para alarmar a la población. Entonces, ese es el problema real, que las redes sociales amplifican este tipo de señales, pero si encima estos negacionismos saltan al ruedo político, hace muchísimo daño a la credibilidad de algunos ciudadanos que yo entiendo no tienen conocimientos de biología, no tienen conocimientos de salud. Por eso yo me esfuerzo al máximo en explicar las cosas para que las pueda comprender cualquiera, aunque no tenga estos conocimientos. Y desde luego, cuando esto pega el salto a la política es cuando peor favor se nos hace a los científicos.
1: Hay que poner
6: y Silvia, si sí, me permites,
5: sí, sí,
6: si me permites, tengo a las 10 tengo clase y tengo que salir pitando, porque es que no llego ya.
1: Hagas como yo, Alfredo, que me olvidé.
5: Pues es la mejor justificación la de seguir diseminando el conocimiento científico. Nosotros sí estamos orgullosos de nuestros científicos. Y ha sido un lujo tenerte, Alfredo, gracias.
6: Gracias a vosotros.
1: Un abrazo, compañero. Iba a decir que, por desgracia, por alguna razón que desconozco, últimamente las opiniones científicas están supeditadas al color del partido que votes. Entonces, cuando alguien, yo creo que bastante irresponsabilidad, empieza a decir que posiblemente o que quizás este virus lo ha creado o lo ha traído el presidente de gobierno para que no se hable de su mujer, entonces me parece bastante, bastante irresponsable. Alfredo es un influencer, le gusta, le encanta, las redes están en todas. Yo menos, yo estaba en su momento en Twitter hasta que mi hijo ya durante la pandemia me llamó, padre, por Dios, padre, no entres en Twitter, no entres en Twitter. En cuanto alguien pues se significa o alguien comenta, saca la cabeza, enseguida van a por él. Yo me quité de Twitter, además por otras razones, por la razón de quien dirige esa plataforma. Ahora vivo bastante feliz fuera de las redes, pero es cierto que por alguna razón se tiende a los bulos y las noticias catastrofistas permean más en la sociedad y nos cuesta luego mucho a los científicos tener que ir detrás, como diría Alonso Quijano, desfaciendo en tuertos.
5: Yo me acuerdo cuando a los que lanzaban bulos se les llamaban ignorantes por no comprender la magnitud científica de lo que estaban hablando.
1: Yo tengo una amenaza de muerte que fui a la policía y tal, fui con mi mujer y la miraron y dije, estos son afán de protagonismo, hasta que no vaya más allá no podemos hacer nada. Y ya dijo mi mujer, bueno, pues ya vendré con el cadáver de mi marido para continuar con la denuncia.
5: Bueno, nosotros subrayamos, sí estamos orgullosos de nuestros científicos, del equipo sanitario que está participando precisamente en el desembarco de Londius, de las fuerzas de seguridad y también de todo el equipo médico que está atendiendo a los 14 españoles en el Hospital Gómez Ulla de Madrid. Mientras tanto, ¿qué sucede? Pues está continuando el rastreo a escala internacional, la monitorización de cómo han podido avanzar aquellas personas que han podido estar expuestas al virus pues por estar en contacto con algún pasajero del crucero, Sandra.
7: Especialmente de aquellos que pudieron estar en contacto en el avión de Johannesburgo, donde embarcó, aunque no llegó a volar, esa segunda víctima mortal por el virus. España, el Ministerio de Sanidad, ha dicho que no descarta que puedan aparecer nuevos contactos, aparte de las mujeres de Barcelona y Alicante, que recordemos han dado negativo. Se está realizando, insisten, un rastreo exhaustivo. Francia ha confirmado esta mañana que ya han identificado a 22 casos de contactos con el virus fuera del barco, en aviones, y que ahora mismo se están aislando a todas estas personas. Las agencias de salud norteamericana confirman que están monitorizando en 5 de sus estados a posibles contactos con pasajeros. Italia dice que tienen bajo vigilancia activa a 4 personas que viajaron en ese avión de Johannesburgo a Ámsterdam. Y Reino Unido, además de tener controlados a varios ciudadanos, está muy pendiente de ese caso sospechoso y aislado en la isla de Tristán de Acuña. La Organización Mundial de la Salud recuerda que está en pleno contacto con las autoridades de al menos 12 países que están realizando un seguimiento a los ciudadanos que ya han regresado a sus hogares.
5: Vamos a acercarnos a otro punto porque en lo que va de año se han detectado en torno a medio centenar de casos de antivirus en Argentina, pero el brote más trágico se produce ahora hace 6 años. ¿Qué sucedió entonces? 11 personas fallecieron después de un cumpleaños. Los infectados luego propagaron el virus en diferentes reuniones sociales e incluso en un funeral. Y fíjense, ese brote se produjo en Epuyén, en los Alpes argentinos. El director sanitario que gestionó toda esa crisis está en directo con nosotros, doctor Jorge Elías. Muy buenos días.
8: ¿Qué tal? Buenos días, ¿cómo están?
5: Bueno, ¿en qué punto descubristeis que era un antivirus y que se estaba produciendo ese contagio?
8: Bien referiste que tuvimos un primer agrupamiento de casos, que eran 5 casos, y cuando hacemos la investigación epidemiológica concluimos que el factor común que tenían era una fiesta de cumpleaños de 15, en el cual había estado el caso índice que dio positivo. O sea, desde el comienzo supimos que teníamos el hantavirus y planteamos la hipótesis de la transmisión interhumana. Quiero resaltar de que si bien nosotros teníamos la idea de la posibilidad de la transmisión interhumana, no teníamos científicamente comprobado que así fuera, y había antecedentes 2 décadas para atrás de este hecho de transmisión interhumana, pero era muy, muy sutil, muy lábil, no había certezas. En ese contexto empezamos a hacer una investigación epidemiológica exhaustiva hasta que, en conjunto con el Instituto Malbrán, acá en Buenos Aires, por secuenciación genética del virus, llegamos a la conclusión de que efectivamente se transmitía de persona a persona. Eso fue el gran descubrimiento.
5: Doctor, ¿y cómo se gestionó para evitar que se contagiasen más personas que las que se habían detectado?
8: Bueno, después de ese primer agrupamiento de 5 personas, personas confirmadas por hantavirus, hubo un segundo escalón, tercer escalón con ocho, un agrupamiento de ocho personas, y en ese punto nosotros empezamos a diseñar alguna estrategia que no teníamos, no estaban escritas, no se sabía cómo. Entonces, allí todo el equipo interdisciplinario, epidemiólogos, microbiólogos, especialistas, llegamos a la conclusión de que debíamos aislar a las personas por un periodo. Ese periodo tampoco tuvimos certeza inicialmente de cuánto era. Comenzamos haciendo un aislamiento que se llamó aislamiento respiratorio selectivo, así se le denominó a este tipo de aislamiento, que quiero resaltar que tenía que ser el aislamiento en su domicilio. Primero fue de 30 días, después evaluamos la posibilidad de 38 y finalmente concluimos, y esto se hizo un protocolo, por 45 días. No menos, no más, 45 días.
5: Doctor, no sé si ha podido seguir este protocolo, este desembarco que se ha producido en Tenerife, y qué le parece el nivel de coordinación, el nivel de seguridad, el nivel de protección con el que se ha tratado tanto a los pasajeros que han desembarcado como a las fuerzas de seguridad y al equipo sanitario.
8: Bueno, básicamente esto, toda medida de protección biológica que se haga con un caso sospechoso siempre es poco. Porque si bien escuchaba, no hay indicios que este virus ARN haya mutado, pero nosotros en el año 2018 teníamos la misma concepción, no teníamos indicios de que haya mutado, y en ese contexto nos dimos cuenta que potencialmente este virus tenía otro comportamiento, y eso ocurrió de un día al otro. El virus tenía otro comportamiento y nos sorprendió, y hasta hoy nos sigue sorprendiendo porque observamos que por lo menos en nuestra zona, cada vez más hay más casos de contactos interhumanos. Toda medida de protección es poca. Hay que tener muy, muy en cuenta la definición de contacto estrecho. El contacto estrecho también, por definición, es toda persona que haya estado por lo menos con un caso de hantavirus o con un caso sintomático, por lo menos 30 minutos a una distancia de un metro o menos. Esa es la definición de contacto estrecho. Epidemiológicamente hay que investigar a todas las personas que han estado en este barco y en base a esta definición aislarlo por 45 días. Esa es la medida más efectiva que por lo menos acá en Patagonia fue efectiva y con lo cual se pudo limitar el brote.
5: Doctor Jorge Elías, un lujo tenerle. Gracias por habernos atendido.
8: Gracias a ustedes.
5: Un fuerte abrazo, doctor. En Madrid, los 14 españoles evacuados de Londres han pasado ya su primera noche de cuarentena en el Hospital Gómez Ulla. Vamos a conectar precisamente con ese punto.
8: Gracias.
5: ¿Cuál es la noticia de última hora?
9: Nada.
5: Sí, Marilyn, adelante.
9: En fin. Vale.
5: Sí, sí, te escuchamos, Marilyn, estás en directo.
9: Hola, cuéntanos. Hola, hola. Su primera noche de cuarentena. Ayer, nada más llegar, se les realizó una PCR. Todavía estamos pendientes de los resultados, aunque todos son asintomáticos. Si dan negativo en esta PCR, se realizará otra prueba en 7 días. Ahora mismo están aislados en una planta, en habitaciones separadas y supervisados por un equipo especializado. Están siendo monitorizados constantemente para detectar síntomas lo antes posible. En caso de que den positivo en la PCR o en caso de que de pronto presenten síntomas, el hospital está preparado para activar el protocolo de aislamiento de alto nivel. Se les trasladará a la planta 22, una planta blindada para este tipo de situaciones.
5: Acaban de llegar aquí a la tertulia de la Hora de la 1. Fernando Achevals, bienvenido, muy buenos días. Isaac Blasco, muy
10: buenos días
5: Isaac. Vamos a incorporar también la voz de Javier Moreno, abogado especialista en Derecho Sanitario. Muy buenos días, Javier.
11: Buenos días, Silvia.
5: Bueno, antes de nada decimos que hay una orden judicial, digamos, de que estos 14 españoles pasen su cuarentena en el Gómez Ulla. A partir de que decaiga una semana después, ¿qué puede suceder?
11: Bueno, lo previsible es que a partir de que transcurra esa primera semana, que es lo que recoge la orden del Ministerio de Sanidad del 8 de mayo y que ha sido autorizada y ratificada por el juzgado, haya que ir a una renovación de la orden y a una renovación de la convalidación judicial.
5: ¿Y esa renovación va a ser de nuevo semanal? Es decir, ¿la cuarentena se renovaría durante una semana más?
11: habrá que estar a las medidas que se vayan adoptando por parte del Ministerio. El Ministerio de Sanidad irá adaptando las condiciones de las medidas de cuarentena o de las medidas de control y de bueno, pues de prevenir cómo se va a hacer de la manera más segura posible para la protección de la salud pública, y siempre que esas medidas sean necesarias, sean proporcionadas y que sean también respetuosas con las recomendaciones de la Organización Mundial de la Salud, que es la que está estableciendo los criterios generales para el control de este brote, y luego con la adaptación concreta de cada país. Ya estamos viendo que las medidas que se están adoptando en los distintos países son medidas distintas a las que se están adoptando en España, porque hay una autonomía de cada país para, en materia de salud pública, siendo respetuosos con las medidas de propuestas o recomendaciones de la Organización Mundial de la Salud, adaptarla a las condiciones específicas en materia de salud pública, en este caso en España.
5: Dentro de esa adaptación que nos mencionas, Javier, ¿se podría llegar a adaptar las condiciones de la propia cuarentena? Es decir, que en esa segunda semana, si hubiese que prorrogar la cuarentena, las autoridades sanitarias determinasen que los pacientes pueden tener contacto de algún tipo con sus familiares, que es algo que no pueden hacer hoy.
11: Eso ya es una cuestión propiamente de los epidemiólogos y los preventivistas, que tendrán que analizar la evolución. Lo que nos están diciendo los epidemiólogos hasta la fecha y lo que dice la Organización Mundial de la Salud, estamos hablando de periodos de aislamiento, de control, de cuarentena, de inmovilización superiores a los 40 días. Por tanto, es previsible que estos 7 primeros días estemos en una primera situación de... El propio auto del juzgado reconoce o autoriza la cuarentena también, porque hay un tiempo limitado. Entonces, como es una medida que está limitando derechos fundamentales, la autorización de la cuarentena por parte del juez, pues se hace también un control. Siempre las medidas estas se tienen que mantener, pero solo el tiempo imprescindible. Entonces, ahora serán los expertos en sanidad y en salud pública los que nos tengan que decir cómo hay que dar continuidad a la cuarentena, y me imagino que también esto variará en función de cómo evolucionen estos pasajeros que están ahora aislados en el Hospital Gómez Ulla. Como se está repitiendo en estos días, no son enfermos ahora ni son pacientes, son pasajeros que están en una situación de vigilancia por motivos de salud pública, y las autoridades pues irán tomando determinaciones en función de cómo evolucionen. No es lo mismo que alguno de estos pasajeros pues resultara positivo, así se mantienen todos con PCRs negativas.
5: Javier, muchas gracias por habernos acompañado. Buen día.
11: Muchísimas gracias.
5: Bueno, de momento es el último día, estamos ante las últimas horas para completar el desembarco del Ondius, fondeado en Tenerife, la polémica política que se ha montado.
10: Clavijo no estuvo en la foto de equipo de la larga noche con el director de la OMS. Tampoco estuvo en la foto de equipo del alivio por la mañana.
12: Me gustaría dejar aparte el ruido, porque hoy ha habido un operativo aquí que es un operativo sin precedentes, con 23 países, en el que hemos tenido muchas dificultades, en este caso por parte del presidente de Canarias, para realizarlo, pero más allá de las dificultades que nos hayan podido poner, lo que tenemos que hablar hoy es del éxito.
10: Clavijo nunca quiso al Ondius en Canarias, y menos cuando supo que se quedaba hasta hoy.
13: Le he dado las instrucciones de que no se autorice el fondeo del buque. Si lo quiere imponer el Estado, que lo imponga el Estado.
10: Con el barco casi asomando, Clavijo, que siempre temió a los malditos roedores, buscó en la inteligencia artificial y le envió a la ministra lo que encontró. Las ratas son excelentes nadadoras, textual. La ministra le envió el informe Roedore, también textual, con una sola certeza: los ratones colilargos de los Andes
14: no son roedores que tengan especiales capacidades natatorias.
15: Es verdaderamente impresionante la ignorancia, sin ningún tipo de reparo.
10: Marina Mercante anuló el veto de Clavijo. Él aumentaba la fauna.
13: El riesgo de contagio superior, desde los propios roedores hasta mosquitos.
10: Escribe Óscar Puente que pocos días se ha mordido tanto la lengua, y le responde la canaria Ana Ora, más orgullosa del presidente Clavijo. Sánchez no nombró a nadie.
16: ¿Para qué sirve la política? No sirve para desinformar, tampoco sirve para alarmar.
10: El caso es que el PP, de denunciar el caos, ha pasado al silencio.
17: Todos los presidentes me lo han agradecido, no he podido contactar con la presidenta Ayuso, no sé si está volando.
10: Ayuso al rebote, que sí han contactado, que el comodín Ayuso no está para taparle crisis al gobierno. Torres insiste, no le contesta los mensajes. El que estará contento es Vox.
18: Nosotros queremos que los españoles estén en primer lugar.
12: Serán los españoles los primeros que serán evacuados.
10: Y solo cuando lo esté el último, el gobierno hará su balance.
5: Decíamos que el presidente Clavijo lo intentó hasta el final, pero no fue el único que fue responsable de las críticas, ¿eh? Que luego va a parecer que Clavijo se quedó solo criticando.
4: Sí, sí, eso es verdad. Antes de nada, me gustaría comenzar destacando que más allá de que hablemos del paraguas legal para forzar la cuarentena, la gente está siendo muy razonable. Es decir, nadie quiere exponer a sus familiares a un riesgo de contagio. Por lo tanto,

0: probablemente no haya que activar instrumentos coercitivos, que los españoles y en general la gente es bastante sensata. Vale, vamos a empezar por ahí, porque en ocasiones parece que el ruido político se filtra hacia abajo y no tiene sentido. Yo creo, y vuelvo a lo mismo, que en realidad lo que estamos viendo aquí es una operación bien ejecutada, con una coordinación a múltiples niveles que era enormemente compleja, un gobierno de Canarias que puede sentir al principio que no estaba suficientemente informado, nunca ha terminado de puntualizar en qué no estaba correctamente informado y que ha tratado hasta el último minuto de torpedear esta operación. Yo creo, insisto, que debía haberse agarrado a la concesión del fondeo del buque como un elemento que le habría permitido sacar pecho ante sus votantes y hubiese sido la consideración para mí más relevante, y que en última instancia al final yo creo que revela que más allá de la discusión que hay en el nivel político, luego por debajo entre los cuadros técnicos la operativa se desarrolla sin ningún problema, y que a efectos prácticos también cuando hay una crisis de esta naturaleza, y yo creo que tenemos que aprenderlo para otras crisis, hay que escalar. Es decir, tiene que ser el gobierno de España el que tome las riendas en situaciones que requieren la coordinación de múltiples administraciones, que tienen riesgo para las personas, etcétera. No se ha hecho en otras crisis, pero yo creo que en esta sí, y yo creo que eso es buena noticia, porque en realidad esta gestión va a permitir escapar también de esa crítica que se plantea, que es: ustedes han construido una cortina de humo. No, si todo esto se gestiona bien, en tres días estaremos hablando de otra cosa, que es de lo que se trata, porque estarán esas personas en cuarentena, no habrá en un principio más positivos y podremos girarnos a hablar de las andaluzas.
1: Isaac.
2: Es una polémica artificial la que se ha generado. Yo estoy completamente de acuerdo en que el operativo es, digamos, acorde a un país desarrollado y con unos protocolos, yo creo que plenamente vigentes y establecidos desde hace tiempo. Es verdad que en otras crisis no se ha gestionado con esa solvencia y no ha sido el gobierno de España, el Estado, el que ha tomado las riendas. En esta ocasión sí. Yo creo que las objeciones de Canarias o del presidente canario, del gobierno canario, pueden ser comprensibles en cierto grado por la propia naturaleza económica de las islas, su faceta turística, pero por encima de eso yo creo que en España tenemos un problema institucional, una disfunción que a mí no deja de alarmarme, que es el choque frontal, sistemático, que se produce entre dos instituciones cuando el color político es diferente. Yo creo que este tipo de cosas son ya, constituyen un problema estructural y creo que tenemos que superarlo de manera urgente, porque si creemos en el modelo autonómico, tenemos también que creer en la coordinación institucional.
3: Pero es que Clavijo se equivoca la noche del sábado. Clavijo comete un error de manual con esa negativa última hora de que el barco fondé, si quiere, en el puerto de Tenerife. Y luego comete un error de manual al enviar esa captura de supuesto informe, pseudoinforme obtenido con inteligencia artificial de que las ratas podían nadar. Hombre, el gobierno canario tiene expertos médicos sanitarios que le apuntan que esto no era viable, ¿no? Entonces, yo creo que Clavijo debería pedir disculpas. Ojo, entiendo la crítica de fondo, ¿eh? Canarias vive del turismo, Canarias está ahora mismo en máximos, máxima ocupación, y había un cierto temor entre la población a que se pudiera descontrolar un virus. Pero ante esto lo que hace falta a la gente, a la ciudadanía, es darle certezas y decirle: mire, señor, está todo bajo control, esto no se va a descontrolar, lo tenemos aquí. Y efectivamente, haber comparecido en esa rueda de prensa nocturna junto a los ministros del gobierno español. Yo creo que Clavijo cometió un error de manual y no dio la seguridad que necesitaban los canarios.
4: No, estoy totalmente de acuerdo. Yo creo que la colaboración es fundamental y creo que tenía que haber puesto de su parte las dos administraciones. Yo sigo insistiendo en que falta información, por ejemplo, también información económica. Este es un operativo muy costoso. ¿Quién lo va a pagar? ¿Cuánto cuesta? ¿Se va a hacer cargo la OMS? ¿Lo costea el gobierno de España? ¿Cada país pone la parte correspondiente? Yo creo que se ha tomado una buena decisión. Creo que esto era una oportunidad para hacer marca país también, para decirle al mundo: esto es lo que somos capaces de hacer y mire qué bien lo hacemos. Pero hay que contárselo a los ciudadanos y hay que decirle por qué lo decidimos. A mí una carta de la OMS no me parece suficiente, porque lo mismo la puede haber mandado a Portugal para que hiciera esto en las Azores y no sabemos si lo ha hecho. Me parece bien que se haga, pero me parece también muy bien que el gobierno diga: hemos decidido hacerlo por esto, por esto y por esto.
3: Pero yo creo que
4: no hay riesgo para la población y nos va a costar esto y lo va a pagar aprobar esto. O sea, creo que la ministra comparecerá en el Congreso de los Diputados y me parecería bueno que diera toda esa información, porque creo que la transparencia contribuye a que la relación entre las administraciones tenga que ser fluida, porque los ciudadanos también lo demandemos.
3: No, yo creo que la transparencia en el caso del Gobierno Nacional ha sido ejemplarizante. Lo reconocía.
4: ¿Cuánto ha costado? ¿Por qué lo ha hecho?
3: Bueno, pero eso lo sabremos a lo largo de la semana. Pero es que todavía no ha acabado el dispositivo, Ana.
4: Eso no es transparencia.
3: Pero una cosa.
1: Pero un detalle, antes de que sigas, Fernando. Es cierto que la operación no ha terminado y por tanto entiendo que no se sabe el importe final. Pero la división sobre quién paga y quién aporta sí que nos fue trasladada la semana pasada. ¿Qué costes asumiría la naviera? ¿Qué costes asumiría la Unión Europea? ¿Qué costes asumiría el Gobierno de España? Es cierto que faltan poner las cantidades, porque yo entiendo que todavía no se pueden poner, porque todavía a día de hoy estamos en plena operación desembarco.
4: Pero
1: tienen que saber ustedes que todavía hay pasajeros que tienen que bajar de ese barco.
4: Por supuesto. A mí me falta saber por qué el Gobierno español, cuando la OMS le pide ayuda, dice sí, trae el barco. Eso no nos lo han dicho.
2: Pero si
3: estamos obligados
4: a
3: ir.
4: A mí esta crisis la estamos comparando con el COVID. Y a mí me recuerda mucho más, y creo que algún experto lo ha dicho, no en términos médicos, que no tengo ningún criterio ni ninguna formación para hablar con criterios médicos, a la del ébola. Hay dos ciudadanos españoles, religiosos, que enferman de ébola y piden el traslado a España. Aquí se lió la mundial. Y el motivo que se dio fue, bueno, son españoles, tienen derecho a ser repatriados y a que les traten aquí. Al final vino uno, hubo una enfermera que se contagió. Eso fue una crisis nacional. Si es que hubo manifestaciones en veintitantas ciudades por un perro.
2: Bueno, pues algo hemos aprendido entonces.
4: Claro, se dio información insuficiente. A pesar de que se dijo, se trae a estos dos señores porque son españoles. Aquí se ha traído un barco en el que se ha repatriado.
2: Hicieron desaparecer a Ana Mato, a la ministra de Sanidad del
4: Bueno, es que la comunicación fue terrorífica, claro. Es que no sabía comunicar.
1: Por aclarar un poco lo que plantea Ana.
4: Insisto, la información es fundamental.
1: Yo se lo he trasladado, la pregunta, ¿no?, por despejar cualquier duda. Yo se lo he trasladado a los responsables del Gobierno de España que he entrevistado en este programa y le he preguntado por qué se decidió, por qué España... si se ofreció, si estaban obligados, y la respuesta es España no puede negarse, porque forma parte de un organismo que es la Organización Mundial de la Salud.
5: Y la Comisión Europea.
1: Pero aparte de todo eso, han añadido, pero es que además teníamos ciudadanos europeos en el barco de los 27, pero es que además teníamos ciudadanos españoles. Y es que además de todo es una cuestión de humanidad.
4: Pero
1: lo digo
4: no
1: por si toda esa ante la información digo que justo ese punto sí que lo he preguntado en algunas entrevistas por si esto puede arrojar luz ante las dudas que tenemos.
2: Y hay algo que nos puede parecer un poco emocional o incluso romántico, que es el derecho marítimo. Es decir, es la ley del mar. La ley del mar obliga a rescatar, a auxiliar a cualquier persona que esté en manifiesto peligro en el mar, aunque sea un sátrapa el que esté a 10 metros de una embarcación.
4: Pero te obliga a ti, a Marruecos, a Cabo Verde y a Portugal.
2: Bueno, pues podemos presumir,
4: efectivamente,
2: en este caso podemos presumir de que hemos sido punta de lanza en solidaridad con no solo compatriotas, sino, como decía Silvia, ciudadanos europeos y de otros países.
3: Mira, y hay un artículo del Convenio de las Naciones Unidas sobre Derechos del Mar que establece que estamos obligados a hacerlo. Yo no quiero parecerme a Marruecos y rechazar que unos ciudadanos españoles y otros de otros países se quedan ahí varados probablemente.
4: Insisto,
3: con virus.
4: A mí no me parece mal. Me parece que me faltan explicaciones y razones.
3: Creo que las tendremos.
4: Porque las mismas obligaciones humanitarias, es que solo por razones humanitarias me parece bien que lo hayamos hecho. Las mismas razones humanitarias que explican que España lo haya hecho, lo explican otros muchos países que de repente
5: han salido corriendo. Marruecos no es una democracia.
4: Europeos. Bueno.
5: No tiene... de humanidad en Marruecos poco, ¿eh?
3: Pero hay otra cosa importante en esta crisis.
5: ¿Qué le importa?
4: Pero es uno de nuestros socios preferentes.
5: Mejor aquí, mejor.
4: A ver si lo tenemos en cuenta
2: Es verdad que es razonable cuestionar la capacidad de un país como Marruecos para
4: y como Portugal,
2: para materializar
4: ejemplo,
2: un operativo como este.
4: Como Portugal.
2: Igual que había dudas sobre Cabo Verde, que yo desconozco si realmente son fundadas, pero lo sabía.
3: Y otra cosa importante en esta crisis es las comparecencias para dar explicaciones. Los ministros se han sometido a ruedas de prensa en las que no hemos podido preguntar de todo y seguramente que en estos días seguirán. Y en la crisis del ébola que la citaba Sana, es que la ministra Ana Mato no dio ni una rueda de prensa. Entonces, creo que hemos aprendido que hay que dar seguridad a los ciudadanos. Y yo en eso pues estoy de acuerdo con
5: Pero dar seguridad es contestar, efectivamente. O sea, y la oposición, pues eso es lo que tiene que hacer, hacer preguntas, pedir la comparecencia de la ministra, si es que esta no se produce por voluntad propia, etcétera, etcétera. Lo que no puede hacer la oposición es crear alarmismo en base a datos que no existen.
1: Claro, aquí la clave
5: primero,
1: es que
5: las ratas, y segundo, diciendo que había información oculta, que no, el gobierno estaba ocultando.
2: La oposición no, el gobierno de Canarias, que es mucho más
5: bueno,
2: grave.
5: Que cogobierna con el Partido Popular, y el Partido Popular fue más oposición que el gobierno de Canarias.
2: Pero el que habla de las ratas nadadoras es de Coalición Canarias, el presidente.
1: Bueno, en todo caso, sepan ustedes que toda la petición de información no puede hacer posponer una operación de rescate en el mar. Es decir, el rescate había que llevarlo a cabo sí o sí. Y nuestro país ha demostrado que ha sido capaz de hacerlo y que, por lo que estamos viendo, lo ha hecho de forma ordenada. Han participado equipos sanitarios, científicos, fuerzas y cuerpos de seguridad del Estado, la prensa hemos podido acceder acreditados en el puerto, en fin. ¿Cuál es la posición que manifiesta el gobierno? ¿Defiende su gestión de este dispositivo que ha puesto en marcha en Tenerife? Vamos a conectar con el Palacio de la Moncloa, porque lo que hace el gobierno es rechazar, sobre todo, Pablo, las críticas de la oposición.
6: Sí, aquí en la Moncloa defienden el dispositivo, dicen que se trata de un dispositivo sin precedentes que se está efectuando con todas las garantías. Piden alejar el ruido político, la crítica política, porque no aporta nada en este momento. Piden hacer un llamamiento a no generar alarmismo, porque eso dificultaría precisamente preservar la salud pública, que es el punto más importante, dicen, en esta cuestión. Además, destacan la colaboración puntual con el gobierno de Canarias. Dicen que están informando minuto a minuto y debatiendo también todas las decisiones que se están llevando a cabo, respondiendo a esa petición de la Organización Mundial de la Salud, una petición que dicen ha respondido España por razones humanitarias y con orgullo de país.
1: ¿Qué dice el Partido Popular? Pues acusa al gobierno de caos en la gestión del desembarco de Londius, aunque es cierto que en las últimas horas su líder ha dejado de lado las críticas, ¿no, Elena?
7: Sí, fuentes de Génova aseguran que no quieren contribuir con el alarmismo, pero que su posición no ha cambiado, que sigue siendo la misma. Ven a una ministra incapaz, dicen a un presidente desaparecido, caos, falta de información y vaivenes comunicativos. Eso sí, no hacen ninguna crítica concreta a la operación desembarco y justifican el silencio de Feijóo y de otros cargos del PP sobre este tema durante este fin de semana para marcar la agenda y colocar otros temas como la muerte de los guardias civiles. Eso sí, van a seguir los populares intentando desgastar al gobierno por esta crisis sanitaria. En el Parlamento ya han pedido la comparecencia urgente de la ministra de Sanidad, registrado también preguntas al Ejecutivo y una PNL para que se desarrolle el plan de recuperación y de respuesta ante emergencias sanitarias.
1: Ana.
5: Bueno, yo es que esperaba, insisto, esperaba de la oposición, pues si no está de acuerdo con lo que se ha hecho, si es tan caótico, si había otras alternativas, que las dieran. Pero aquí nadie dio otra alternativa que no fuera hacer lo que hizo el gobierno. Entonces, por lo tanto, para no dar ningún tipo de solución y limitarse a hablar de caos sin dar, además, hacer críticas concretas, qué es lo que falló, qué es lo que no, la ministra incapaz, el presidente no apareció. Hombre, el presidente, es que yo creo que es que no era su papel en ese momento. Además, es que no tenía que estar allí, es que no tiene ningún sentido. Entonces, yo, la verdad, no lo entiendo. Entiendo el silencio, porque después de ponerse morados toda la semana desde que esto empezó, pues entiendo que ya se callaran, porque corrían el riesgo, sí, de hacer el ridículo, y en política se puede hacer de todo menos el ridículo.
1: ¿Cómo lo ves tú, Isaac?
2: Bueno, yo creo que coincido con Alan, que la polémica, insisto, política es artificial y yo creo que está muy condicionada por la propia campaña electoral andaluza y la cita del próximo domingo. Y creo que esas salidas de pata de banco de algún responsable político no pueden responder a otra motivación que a esa. Pero yo insisto en que hay una raíz que a mí sí me inquieta, que es ese choque frontal desde el punto de vista institucional que de manera sistemática se produce en este país. Yo quiero recordar que el señor Clavijo, y no tengo absolutamente nada contra Coalición Canaria ni contra el gobierno canario, pero creo que a veces juega a un cierto victimismo con relación a la propia condición insular de su comunidad autónoma y que en unos problemas trata de endosar otras deficiencias que evidentemente se producen en Canarias, como es, por ejemplo, a veces la sensación de abandono, yo creo que justificada, que puede tener el gobierno canario respecto a la acogida de inmigrantes irregulares. Por encima de eso, también quiero recordar que el señor Clavijo no tiene ningún empacho, por ejemplo, en pactar bilateralmente con el País Vasco, con el lehendakari vasco, algunas medidas relacionadas con beneficios para su comunidad autónoma y para Euskadi, cosa que me parece legítima, pero que también me parece ciertamente insolidaria con el resto de comunidades autónomas. Yo creo que la España de las autonomías para mí es uno de los grandes logros consagrados en nuestra Constitución y creo que es el modelo idóneo para la convivencia entre españoles, pero también creo que no es de recibo que institucionalmente vayamos al choque cada vez que se produce una crisis y más de este tipo de esta naturaleza tan, tan delicada, ¿no?
1: Vamos a estar pendientes en directo con el despliegue de nuestros compañeros en Tenerife y en otros puntos de ese desembarco del Ondius. Saben ustedes que estamos afrontando las últimas horas, el último día que la operación va a concluir, según nos decía la responsable de Emergencias y Protección Civil, en torno a las 7:30 de la tarde. Y después el Ondius pondrá rumbo a Países Bajos, donde será desinfectado. Y vamos a abordar otro de los asuntos de la actualidad. La Guardia Civil sigue buscando hasta ahora la narcolancha que provocó el accidente en el que fallecieron dos guardias civiles el viernes. El tercer agente que resultó herido a esta hora sigue grave, aunque también estable. Las asociaciones de guardias civiles demandan más medios en la lucha contra el narco.
8: Persecución a los narcos, la realidad a la que se enfrentan los guardias civiles cada vez con más asiduidad. La muerte de los dos agentes de su servicio marítimo el viernes deja en evidencia una vez más su riesgo.
9: No es un hecho aislado, esto es el pan de cada día.
8: Unas embarcaciones cada vez más rápidas, con unos narcos cada vez más violentos.
10: Han perdido totalmente el miedo. Ya se enfrentan directamente cara a cara con los cuerpos y fuerzas de seguridad del Estado, tanto Guardia Civil como Policía Nacional. Van armados, con armas largas, armas de guerra.
8: Por eso piden
9: aplicaciones potentes, medios efectivos y más plantilla.
8: Aunque desde interior insisten, los medios se han incrementado.
11: Un 20% más de efectivos, 20 embarcaciones más.
8: En un momento de especial intensidad en el narcotráfico, que no solo se queda en el estrecho de Gibraltar, con traslado a Huelva, el Guadalquivir o Almería.
1: ¿Qué opináis, Ana?
4: Yo creo que esto es para preocuparse porque demuestra que los narcotraficantes tienen un peso creciente en el estrecho, que además se sienten de alguna manera impunes porque usan armas con mucha tranquilidad. Es cierto que esto ha sido un accidente, pero ha sido un accidente persiguiendo a los narcotraficantes. No estaban dando un paseo ni patrullando tranquilamente. Los guardias civiles y las personas que están trabajando en la seguridad precisamente en esa zona se quejan de la poca capacidad que tienen para usar armas de fuego que pudieran ser disuasorias y que el que está enfrente lo sabe porque las usa con absoluta impunidad y se quejan de la falta de medios. Se quejan de la falta de atención. Yo creo que hay que estar pendientes de los pasajeros del barco, pero hay que estar pendientes de las familias de los guardias civiles que se están jugando la vida todos los días. Y yo creo que esto demuestra que son una profesión de riesgo, que es algo que la Guardia Civil y la Policía Nacional llevan mucho tiempo reclamando y que el Gobierno de España se niega a aceptar. Yo entiendo que una de las razones puede ser económica. Aceptar que es profesión de riesgo significa una jubilación más temprana y eso hay que tenerlo en cuenta a la hora de hacer los cálculos para las pensiones. Pero si la Guardia Civil y la Policía Nacional no son profesión de riesgo, ¿qué es profesión de riesgo? Si se está jugando la vida.
3: No, yo creo que es una auténtica lacra lo que se vive en el sur, en toda la cornisa andaluza. Los narcotraficantes con medios cada vez más potentes son capaces de pasar por encima de los guardias civiles y no tienen los medios suficientes. Creo que es una obviedad que hay que cuidarles y reforzar esos medios para luchar contra ellos, contra esta cabeza más. Y por cierto, tienen el apoyo de una parte de la población andaluza que les protege.
4: Porque vive de eso.
3: Y les ayuda. Por tanto, ante esto, pues no queda otra que comprar embarcaciones más potentes, quizá permitir el uso de armas de fuego en determinadas situaciones y pensar en las familias. Yo estoy de acuerdo, hay que estar con ellas hoy, Critico también una parte de oportunismo político por parte del PP. Oye, que hoy no haya, que ayer no hubo nadie en el funeral, pues creo que una parte de oportunismo político y que el domingo se vaya a votar en Andalucía tiene mucho que ver, pero yo creo que en este momento los guardias civiles que combaten el narcotráfico lo hacen en debilidad de condiciones.
4: Hombre, no hubiera estado de más la visita al ministro del Interior, ¿eh?
1: Bueno, has nombrado la palabra Andalucía, que claro, va a ser determinante a lo largo de esta última semana. Hoy mismo ya sé que tienen ustedes marcado en rojo en el calendario ese segundo debate electoral televisivo dentro de la campaña electoral andaluza con los cinco candidatos en

0: enfrentándose esta noche en Canal Sur, a menos de una semana ya de que Andalucía vote, Carlos.
1: Sí, será a partir de las 10 menos cuarto de la noche en un debate con una duración y una estructura similar al que ya se produjo el pasado lunes 4 de mayo en el Centro de Producción de Radio Televisión Española en Andalucía. Las personas intervinientes tendrán 30 segundos iniciales, a continuación tres grandes bloques donde los cuatro candidatos y la candidata tendrán 5 minutos en cada uno de ellos, el primero dedicado a la economía y al empleo, el segundo dedicado a las políticas sociales, se hablará de vivienda, se hablará de sanidad o de dependencia y un tercer bloque dedicado a la financiación autonómica y al encaje de Andalucía en España y en Europa. Para finalizar, un minuto para cada una de las personas intervinientes en este debate para que puedan dirigirse a la ciudadanía andaluza. A continuación llegará el análisis. El debate se podrá seguir tanto en la 1 de Televisión Española en Andalucía como el canal 24 horas en toda España y también en Radio 5 de Radio Nacional y en RTV Play. Y a partir de las 11 y cuarto, ya en el canal 24 horas, llega el espacio de análisis dirigido por la jefa de informativos de Televisión Española en Andalucía, Laura Clavero, y por el presentador y director de la noche en 24 horas, Xavier Fortes, un debate que se antoja decisivo para la configuración final de la Cámara Autonómica en este Parlamento andaluz.
0: Claro, decimos decisivo, Isaac, porque justo en estos últimos días es en los que dices los expertos que se mueve o se define para los indecisos cuál debe ser el sentido de su voto, ¿no?
2: Sí, yo creo que de acuerdo, vamos, es, en función de las formaciones, la movilización es más o menos relevante. El Partido Socialista necesita todavía movilizar y tiene una semana escasa para hacerlo a su electorado tradicional, porque si no, los resultados que hoy arrojan las encuestas de manera mayoritaria son muy poco esperanzadores para María Jesús Montero. En cualquier caso, yo creo que la participación también va a ser una clave y yo tengo la impresión de que Juanma Moreno ha conseguido estructurar un modelo de gobierno con visos de pervivir mucho tiempo.
0: Ana, ¿cómo lo ves tú?
3: Yo veo que está, si no la tiene ya, que está muy cerca de la mayoría absoluta, Juanma Moreno, porque además es que o sea, lo que ha hecho Juanma Moreno es básicamente lo mismo que estaba haciendo el Partido Socialista. Y eso le está pasando factura a María Jesús Montero y, en cambio, los grupos de izquierda están subiendo en las encuestas, porque no hay una percepción de un PSOE de izquierdas más allá de lo que fue el PSOE en su momento, el PSOE hegemónico en su momento en Andalucía. Entonces, Juanma Moreno no ha hecho grandes cambios, simplemente, eso sí, se ha diferenciado muchísimo de la estrategia de Feijóo y, no digamos ya, del otro extremo, que es Isabel Díaz Ayuso.
2: Bueno, siempre
3: y eso
2: fue así,
3: le ha dado...
2: Pero que siempre se comportó de esa
3: forma. Ha adoptado un perfil muy regionalista, muy andalucista, y no ha hecho grandes cambios con respecto a lo que hacía el Partido Socialista. Y eso va en detrimento del Partido Socialista, porque no acaba de encontrar un sitio que le haga distinguirse realmente de Juanma Moreno, cosa que sí, insisto, está haciendo la izquierda. La pena es que vaya tan dividida, como siempre.
0: Aquí la clave son los indecisos, ¿no, Ana?
4: Yo creo que siempre. Sí, la clave son los indecisos, pero comparto plenamente tu análisis. Él ha dicho, aquí ha gobernado el PSOE de 40 años, yo no puedo hacer una ruptura. Si ellos se identificaban con Andalucía, ahora me identifico yo. Y esa transición tranquila, en la que yo creo que, fíjate, sí que hay cambios. O sea, yo veo cambios en la política fiscal, por ejemplo. No tiene nada que ver con Ayuso, pero es que Madrid tampoco es Andalucía ni Galicia, cada comunidad autónoma.
3: Me refiero a la forma de ser de Juanma
4: Moreno. Es que esa forma de ser en Andalucía,
3: que no va a la confrontación,
4: claro,
3: directa.
4: Pero es que esa forma de ser en Andalucía no le habría dado ningún resultado.
2: De todas formas, yo, es que yo tengo la impresión de que no sabe hacer política de otra forma. Yo creo que
4: la
2: centralidad ha sido siempre su marca.
4: Pero no sé qué capacidad tienen los indecisos de cambiar un resultado. Creo que la última semana los indecisos, ¿qué te mueven? 8-10% el voto, y me parece demasiado.
0: La ultraderecha, la clave está en esos escaños de resto en algunas provincias que al parecer son los indecisos los que podrían decidir, ¿no?
2: Fundamentalmente decantar la mayoría absoluta.
4: Claro, el reparto de la ley de un para un lado para otro, pero no cambiar un resultado, sino

0: afianzaron una mayoría.
1: Bueno,
0: absoluta.
1: El cambio es que de que si clave, tuviera que sí. gobernar con Vox ya es suficiente.
2: Para... Es que esa es la clave. Sí, no. Si Moreno pierde el domingo la mayoría absoluta, entra en un periodo de incertidumbre.
0: De todas maneras, depende por cuánto.
2: Igual, por un voto,
1: yo creo que repetiría
0: no, el voto, no es lo mismo. No es lo mismo escaña, ir a la investidura diciendo si quiere usted me apoya o si no vota con la izquierda que necesitar hacer una coalición si no de gobierno en el Parlamento.
1: Bueno,
0: yo
1: Vox,
0: creo que no.
1: Vox ya sabemos cómo trabaja. O sea, ellos no negocian, ellos imponen. ¿Usted quiere gobernar? Pues...
3: Prioridad nacional.
1: Lo hicieron en Extremadura, lo hicieron en Aragón, con diferencias
0: pero
1: muy sustanciales.
0: Que, claro, sí, pero
2: yo lo que estoy viendo estas horas...
0: Es que no necesitas un escaño en Aragón o en Extremadura, es que necesitas unos cuantos más,
1: es diferente. Pero por ese escaño
0: tú no
1: puedes gobernar y ellos cogen eso.
2: No, yo lo que estoy viendo estas horas es a un Moreno que intenta frenar esa fuga que puede sufrir o no del PP hacia Vox. Hemos visto a un Abascal con palabras absolutamente reprochables sobre el presidente del gobierno. Y a Juanma Moreno incluso defendiendo que esos términos no son aceptables en una campaña electoral. Claro. Yo creo que esa fuga se tiene que definir. Dos, hay gente en el año 2026 que escoge el voto en el colegio electoral. Por tanto, esta campaña, este debate de esta noche, esta última semana, es muy decisiva, sobre todo para el Partido Socialista. Tercer lugar, Vox. ¿Seguirá fuerte, como ha sido en las otras tres autonomías que han votado? ¿O no? Yo creo que esa es una duda.
4: El problema de Vox, y luego, Fernando, perdona, es que se va a estrellar contra sus propias expectativas.
2: Bueno, vamos a verlo. Vamos porque, a verlo, porque Vox tiene un votante bastante fiel hasta ahora. Vamos a ver qué ocurre.
4: Ninguna encuesta refleja lo que ocurría hace meses, que se le otorgaba un 20% de votos.
2: Puede ser, puede ser. Hablando ahora las encuestas
4: del 14 o el 15.
0: Es que Castilla y León puede haber sido un punto de inflexión para Vox, y lo vamos a comprobar en las elecciones en Andalucía, si lo ha sido o no.
2: Y luego una cosa importante, y creo que en esto hay parte de la estrategia del Partido Socialista. En las generales del 23, Pedro Sánchez, el Partido Socialista, dio el callo con el PP en Andalucía. No estuvo tan lejos como en las autonómicas. Si esta campaña se ha orientado como una campaña nacional, porque Moreno está remetiendo contra Sánchez y Sánchez se está mojando con María Jesús Montero, vamos a ver cuál es la distancia.
3: Vaya mañana más movidita que les estamos dejando a nuestros compañeros de Mañaneros 360. Javier Adela, buenos días.
5: Pero no sabes. Y lo que da de sí la inteligencia artificial y lo que vamos a leer. Porque, en fin, lo de hoy es un espectáculo ya no sanitario, sino político. Así que hoy vamos a preguntarle a la inteligencia artificial muchas cosas y te van a sorprender muchas respuestas.
6: Bueno, y vamos a preguntar a los científicos qué es lo que saben.
5: Igual son los que debiéramos.
6: De verdad. Porque hasta ahora estamos muy pendientes de esos dos nuevos positivos, el norteamericano, positivo débil, no concluyente, dice Sanidad Española, y también la mujer francesa ingresada, aislada en un hospital parisino. Y a raíz de estos nuevos positivos, esas dudas, desde el 6 de mayo empieza a contar la cuarentena, en principio de esos 42 días, veremos hasta cuándo se alarga, los expertos responden hoy aquí también, pero también vamos a hablar de otros asuntos. Se cumplen 6 años de la desaparición y asesinato de Francisca Cadenas en Hornachos, en Badajoz. Hoy vamos a hablar con la abogada de la familia, porque la familia plantea que el crimen tuvo que ser premeditado y que no lo pudo cometer una sola persona. En unos minutos.
3: En un ratillo hablamos, compañeros. Por lo demás, ya saben, el domingo Andalucía vota. Está con nosotros en directo José Ignacio García, candidato de Adelante Andalucía a la presidencia de la Junta de Andalucía. Muy buenos días.
7: Muy buenos días.
3: Señor García, si usted tuviera que resumir su proyecto en una medida, ¿cuál sería y en qué cambiaría la vida de los andaluces?
7: Bueno, yo creo que nosotros somos una fuerza política de izquierda que también es una fuerza política andalucista y que viene a intentar salir del politiqueo en el que se anda metido muchas veces e intentar hablar de lo importante. Por eso, las principales medidas que nosotros tenemos van encaminadas, una, en sanidad. Creemos que hay que recuperar todo ese dineral que se está derivando a la sanidad privada, recuperar y revertir esos conciertos para acabar con las listas de espera, para poner en el centro la atención primaria, la salud mental y después otro elemento fundamental que es la vivienda. Creo que es urgente hacer una política de vivienda para garantizar que se regulan los precios de los alquileres, que se regula el problemón de los apartamentos turísticos o que reformamos la VPO. Y para eso es fundamental echar al Partido Popular.
3: Usted, candidato, ¿qué medida concreta impulsaría para reducir la pobreza y la desigualdad en Andalucía?
7: Nosotros creemos que hace falta, por ejemplo, un modelo de turismo. En Andalucía muchísima gente vive del sector turístico, pero sin embargo en Andalucía también tenemos un 30% de las horas extras no se pagan, salarios bajos, precariedad, inestabilidad. Nosotros creemos que hace falta reformar

0: a oeste y con precipitaciones en forma de lluvia tan solo en el Cantábrico. Y el jueves seguirá lloviendo en el norte. Y todo esto, como decimos, con ambiente fresco para la época.
1: En Cannes se ultiman los trabajos para el Festival de Cine que empieza mañana, una edición histórica para el cine español que presenta tres películas a concurso. Vamos a ver a Pedro Almodóvar, Rodrigo Sorogoyen y los Javis, Javier Ambrosi y Javier Calvo, con sus últimas producciones debajo del brazo. Competirán por la Palma de Oro junto a pesos pesados como el iraní Farjadi, ganador de 2 Oscar, o el japonés Koreeda, que ya sabe lo que es ganar este galardón.
2: Bueno, pues vamos a volver en este punto con la última hora del Ondius en Canarias. Es la imagen que les seguimos ofreciendo en directo. El buque continúa fondeado a la espera de que evacúen los pasajeros, el resto de pasajeros que queda a bordo. En nuestra última conexión con ese puerto de Granadilla, el crucero seguía repostando en la dársena del puerto. Escarlata, adiós. ¿Cuál es la situación en estos momentos? Cuéntanos.
3: Pues continúa como el día de la marmota repostando este crucero y tardará hasta 5 horas según la presión con la que se haga. Lo hacen de barco a barco, es decir, el barco de combustible se ha situado justo al lado, en paralelo al crucero, y así se está llevando a cabo esas labores de repostaje desde bien temprano, desde las 7 de la mañana. Una vez concluyan, está previsto que las 24 personas que sean trasladadas lo hagan hoy desde este crucero hasta el aeropuerto Tenerife Sur a través de 2 aviones. Son 24 personas, entre ellas 18 pertenecen a la tripulación del barco, de diferentes nacionalidades, con lo cual van a ser trasladadas en un avión hasta Países Bajos y de ahí a sus respectivos países. El otro avión transportará hasta Australia a los 6 nacionales de ese país. Una vez concluya esto, hacia las 7 de la tarde se espera que el crucero parta desde este puerto de Granadilla rumbo a Países Bajos con una treintena de tripulantes a bordo, los necesarios, los que ha determinado el armador del barco, y será allí en el puerto en Países Bajos, en uno de esos puertos, donde se realicen las labores de desinfección.
1: Francia ha confirmado un positivo entre sus 5 repatriados. Es una mujer que comenzó a tener síntomas durante el vuelo y su estado ha empeorado en las últimas horas. También Estados Unidos ha confirmado un positivo entre los pasajeros desembarcados del Ondius y una segunda persona presenta síntomas leves. Son 2 de los 17 estadounidenses repatriados que han llegado ya a Nebraska, donde van a permanecer aislados.
2: La cuarentena por antivirus es de 42 días. Es el tiempo que ha fijado la Organización Mundial de la Salud para este virus, pero el aislamiento es más flexible en unos países que en otros. Lo vamos a ver. Sabemos que para los españoles en el Gómez Ulla comenzará el miércoles 6 de mayo. Es la fecha de inicio básico de la cuarentena. Pero en Países Bajos deberán pasar 6 semanas en casa. En Francia, 3 días en sus domicilios y en el hospital y el resto de días, 45 en casa. El Reino Unido, 21 días en centros sanitarios. Y en Estados Unidos, de momento, sin concretar la fecha en la que tienen que permanecer en cuarentena, pero sí en el hospital y además con unas unidades que cuentan con cama y con bicicleta estática.
1: Los 14 españoles evacuados ya han pasado su primera noche en el Hospital Gómez Ulla de Madrid. Todos siguen asintomáticos. Su cuarentena, como nos acaba de contar muy bien Cristina, contará a partir del 6 de mayo y durará 42 días. María Adro.
4: Sí, ya han pasado su primera noche aquí en el Gómez Ulla los 14 españoles hospitalizados. La han pasado sin ningún problema, siguen todos en buen estado de salud y por ahora no han presentado ningún síntoma. Ya les han hecho las pruebas PCR, conoceremos los resultados esta tarde. Tardan unas 24 horas en conocerse los resultados, contando con que esos 14 españoles llegaron ayer por la tarde. Están todos en aislamiento total, están separados.

0: en habitaciones individuales y no pueden recibir ninguna visita, todo con una vigilancia extrema por si aparecen esos posibles síntomas, fiebre, vómitos y un protocolo claro en caso de que aparezca algún positivo para evitar que el virus se expanda por el resto del hospital. Por delante les quedan unas 4 semanas de cuarentena, como habéis dicho, una cuarentena que empezó el pasado 6 de mayo.
1: La OMS ha considerado que, conjuntamente con el CDC y con nosotros, que sería adecuado ese día 6 de mayo, tras el análisis pormenorizado de todas las relaciones que había habido dentro del barco, y entonces ya, con posterioridad, habría que extender esos 42 días. Iremos viendo poco a poco, semana a semana, sin cerrar ninguna puerta, pero tampoco dando por hecho que se van a hacer, digamos, flexibilizaciones en torno a poder hacerla en domicilio o eso, por adelantado. Vamos a ser prudentes a ese respecto.
2: Escoltados por la policía, la Guardia Civil y recibidos con aplausos. Es el momento en el que los 14 españoles llegaban al hospital Gómez Ulla de Madrid, sin contacto con nadie, en un ascensor reservado para ellos, un circuito cerrado hasta acceder a la unidad de aislamiento.
3: Ahí no va a poder pasar nadie ni subir nadie, todo está perfectamente estructurado para que eso quede cerrado.
2: Una vez en sus habitaciones individuales, las pruebas.
4: Todo analítica, PCR, toma de temperatura, toma de constantes vitales, una exploración.
2: Las PCR ya están en los laboratorios. Si resultan negativas, continuarán aislados, con revisiones médicas constantes y se repetirán las pruebas dentro de 7 días.
3: Y si alguno da síntomas, entonces se activará la UATAM y subirán a la planta 22.
2: La unidad de aislamiento y tratamiento de alto nivel, habitaciones bunkerizadas para que el virus no pueda salir de ellas.
5: Tienen unas características de presión, de circuitos de salida, de protocolos de tratamiento, de protocolos de trajes EPIs que nos ponemos.
2: Equipos como estos, los amarillos, solo para los profesionales que estarán en contacto directo con los pacientes. Después de atenderles, la desinfección.
6: Es como un centro de lavado de coches, donde echa agua, luego agua con lejía y luego tiene un ciclo de secado.
2: En definitiva, toda una infraestructura preparada para tratar de reducir al mínimo el riesgo de expansión del virus.
7: A lo largo de estos días, sindicatos, representantes sindicales del Hospital Gómez Ulla nos han dado alguna información del protocolo a seguir y es lo que están haciendo también ahora mismo a las puertas de este hospital de defensa.
8: Yo no me atino a decir eso, son los técnicos los que tienen que decirlo. Yo simplemente lo que digan los técnicos, nosotros acataremos. Todavía no hay información oficial desde el Ministerio de Defensa porque el resultado todavía no es concluyente. Gracias. Muchas gracias.
7: Pues unas declaraciones breves del responsable de prevención de CESIF, explicando, entre otras cosas, que el resultado de esas pruebas, de esas PCR que se les han hecho a los españoles que están allí en ese hospital, el resultado todavía no es concluyente. Sí que es cierto que a primera hora de la mañana habían recogido desde su sindicato que era negativa esa prueba, pero Sanidad de momento no tiene el resultado y es lo que han venido a confirmar a las puertas de ese hospital, que el resultado de momento no es concluyente, así que hay que esperar un poco más.
9: Mientras tanto, el presidente canario ha anunciado esta mañana que van a estudiar si recurren la decisión del gobierno sobre la llegada del Ondius a las islas por, dice, posible invasión de competencias.
10: Si se invaden o no competencias, lo veremos con posterioridad. Hoy tengo el Consejo de Gobierno, lo analizaremos y veremos si al final se invade o no, pero esa será una decisión, insisto, que tomaremos, tenemos tiempo para tomarla, tenemos un mes o incluso más.
7: La gestión del Ondius sigue centrando ese choque político. El PP acusa al gobierno de caos y el Ejecutivo defiende su gestión y rechaza las críticas.
11: En la Moncloa defienden el dispositivo que se está llevando a cabo en las Islas Canarias. Dicen que es un operativo sin precedentes que se está llevando a cabo con todas las garantías. Además, piden a la oposición no hacer crítica política, alejarse del ruido político, porque precisamente eso perjudicaría el principal objetivo, que es el de defender la salud pública. Por eso hacen un llamamiento a no generar alarmismo. Además, insisten en que las acciones se están coordinando, debatiendo en todo momento con el gobierno canario, que está siendo puntualmente informado, respondiendo así a la petición de la Organización Mundial de la Salud, una petición que España está respondiendo con orgullo de país, dicen, y por razones humanitarias.
12: Fuentes de Génova nos dicen que el PP no va a contribuir con el alarmismo, pero que su posición no ha cambiado. Ven a una ministra incapaz, a un presidente desaparecido, caos, falta de información y vaivenes comunicativos. Aún así, no hacen ninguna crítica concreta a la operación Desembarco y justifican el silencio de Feijóo y otros cargos del PP sobre este tema durante este fin de semana para marcar la agenda y colocar otros temas como la muerte de los guardias civiles. Eso sí, los populares seguirán intentando desgastar al gobierno por esta crisis en el Parlamento, donde ya han pedido la comparecencia urgente de la ministra de Sanidad y han registrado una batería de preguntas y también una PNL para el desarrollo y la aprobación del plan de preparación y respuesta ante emergencias sanitarias.
9: Cambiamos de tema, tenemos que ir a la redacción, porque la Comisión Nacional del Mercado de Valores ha multado a Gerard Piqué, el exjugador del FC Barcelona, por operar en bolsa con información privilegiada. ¿Tiene más detalles Sara Mosle?
13: Así es, la Comisión Nacional del Mercado de Valores ha multado al exfutbolista Gerard Piqué con 200.000 euros por hacer uso de información privilegiada al operar en el mercado en enero de 2021. También ha multado al empresario José Elías, conocido por ser propietario de La Sirena. En concreto, Elías, que era máximo accionista de la empresa de prevención de riesgos laborales ASPI, informó a Piqué que su compañía estaba en negociaciones con la firma de telemedicina Atris Health, que estudiaba lanzar una OPA para fusionar a ambas. Con dicha información, Piqué compró acciones de ASPI y obtuvo un beneficio económico cuando la operación se hizo pública. Según una resolución de la CNMV, estas infracciones están tipificadas como muy graves, por eso multa a Piqué con 200.000 euros. Estas sanciones se han publicado hoy en el Boletín Oficial del Estado.
14: Emocionante, no por el partido, sino porque nos jugamos ganar la Liga.
15: Ha sido una fiesta muy grande.
16: ¡Ha ganado un partidazo!
17: ¡Forza Barça, viva la Barça!
18: Fue muy divertido, jugó muy bien el Barça.
19: Siempre ganar al Madrid es una alegría y además si ganamos la Liga.
20: Jugadores de la casa, que no se olvide.
21: Todos juntos y encima contra el máximo rival.
22: El año que viene mejor, con todo.
16: ¡Barça! ¡Toma!
23: Celebraciones para celebrar que los azulgrana levantan el segundo título consecutivo de la era Flitsch después de ganar al eterno rival. 29º título de la Liga del Barça que se corona en casa, en el Camp Nou. A lo largo de esta madrugada, más de 1.000 aficionados se han acercado a esta Plaza Cataluña, abarrotada, ya lo ven, para celebrar el título conseguido en el Camp Nou.
24: Si ganar una liga siempre es especial, imagínense ganarla contra el eterno rival, contra el Real Madrid. Eso es lo que han celebrado esta noche los aficionados del Barça, aunque ya guardan fuerzas para lo que se viene esta tarde. A partir de las 5 es la rúa de los campeones de la Liga número 29 para el Barça, una rúa que va a salir desde el Camp Nou y que terminará también en el estadio del Barça. Una rúa por todo lo alto donde participarán todos los futbolistas del Barça y, salvo sorpresa, no estará Hansi Flick, porque es una celebración con un sabor agridulce. Hansi Flick tendrá que ir a Alemania porque por la muerte de su padre.
25: I'm proud, you know, I never will forget this day, never. The atmosphere in this stadium is unbelievable.
26: Salir campeón de liga es tremendo, es el trabajo de todo el año. Cómo se dio también contra nuestro mayor rival.
27: Hay que soñar ganar la liga de una manera, pues evidentemente todos queremos esta y se ha podido dar así hoy.
28: We can talk about the individuals in the team, but the way they play together is something special.
29: Entendemos la frustración, el desencanto, aprender de todo lo que hemos hecho mal este año. El Real Madrid siempre vuelve.
30: Por la vía rápida encarriló Rashford el clásico, con un golpeo que sorprendió a Courtois, imparable hasta para él y ya en el minuto 8 de partido. Solo 10 minutos después, dejada de tacón de Olmo y Ferran Torres tampoco perdonó. Un 2-0 también inalcanzable para el guardameta belga y que prácticamente sentenciaba la liga. Los blancos tuvieron su reacción, Gonzalo no acertó delante de Joan y Eric García cortó un gran envío de Bellingham que Vinicius esperaba para rematar a placer. Pero de nuevo los culés se hicieron con el control, Rashford buscó su doblete particular, que evitó Courtois mientras Fermín esperaba al segundo palo. También frustró el doblete de Ferran con una gran parada con el pie. Bellingham llegó a recortar distancias a centro de Brahim, pero en fuera

0: de juego, con lo que el Barça certificó su segunda liga con Hansi Flick.
1: Sadik, nada más entrar, le da 3 puntos al Valencia para alejarse a 5 del descenso y acercarse a solo 2 de Europa. Saca de puestos europeos al Athletic con tifo a Valverde por sus 500 partidos y para siempre en nuestros corazones, que perdonó y se queda igualado a la Real. Antes, Hugo Duro desaprovechaba la cuarta pena máxima valencianista en esta liga, después de que Nico Williams se retirase a 10 del descanso. El Villarreal consolida la tercera plaza, 6 puntos más que el Atlético. Ayoce adelantó de penalti VAR al mejor submarino de siempre a estas alturas de liga, en puntos y goles. Y podría haber sido aún mejor si Arnau Tenas no le regalase a Muriqi su 22º gol. A solo 2 del pichichi, Mbappé, autor del 51% de los tantos ligueros del Mallorca, están 2 puntos sobre el descenso. También peor si el propio Arnau no hubiese evitado goles clave para seguir acercándose a la salvación.
2: A pesar de las presiones dentro de su propio partido, el Partido Laborista, Keir Starmer, el primer ministro británico, se niega a dimitir pese a los malos resultados que obtuvieron en las últimas elecciones de la semana pasada, elecciones locales. Hoy está compareciendo ante los suyos, como están viendo, para dar un impulso a su ejecutivo y ahora está respondiendo a las preguntas de los periodistas. Lo escuchamos en directo.
3: De hecho, en su discurso, ahora mismo, que si le echaran como líder de los laboristas, el país se sumiría en el caos. Algunos de los críticos a su gobierno dicen que el país ya está en mitad del caos. ¿Qué quiere decir con esto? Si a ustedes, si a usted le echaran, ¿tendría que haber elecciones generales? Bueno, he hablado con Ángela, lamento decepcionarte. He hablado con Ángela muchas veces, por cierto, en las últimas semanas. Somos amigos, nos llevamos muy bien. Pero no voy a comentar todo lo que hablamos en esas llamadas. Pero sobre ese tema del caos, la pregunta de si el gobierno cambia constantemente a su líder, la pregunta de si eso daña al país, no es una pregunta académica, no es algo teórico, ya lo hemos probado hasta la destrucción con el último gobierno, que hizo un gran daño a este país. El gobierno laborista nunca se ha perdonado si lo repetimos, si hacemos eso al país. Y eso es lo que quiero decir cuando digo que no quiero sumir al país en el caos. Jason, del Mail. Gracias, primer ministro. Sus propios diputados, a finales de la semana pasada, dijeron que usted estaba en la rampa de salida y que la gente ya no le escuchaba a usted. ¿No le importa a usted que su propia popularidad esté arrastrando a este gobierno? En estas circunstancias, ¿no le debe usted a ellos dar un paso a un lado y a dar la responsabidad a otro? Ya lo he dicho hace un momento, hay frustración en todo el país porque el status quo no funciona. Hay frustración porque la política no le sirve a mucha gente. Y sí, hay frustración, cierta frustración conmigo, lo reconozco. Pero esa frustración que estoy describiendo se ha ido construyendo a lo largo de muchos años. Gente que ve que su vida no mejora, que sus ciudades, sus pueblos, el lugar donde viven, no mejora para ellos. Que sus hijos no van a tener más oportunidades que ellos. Y eso es lo que hace que crezca la frustración. Y eso es profundo, eso es político, es el reto al que tenemos que responder. Y no es una frustración que se puede resolver rápidamente, está profundamente arraigada en ese status quo que ha fallado a la gente tantos años. Por eso tenemos que darle la vuelta. Bethan McGinley, usted ha hablado mucho hoy de volver a darle esperanza a los jóvenes. Pero para muchos ciudadanos, el poder tener una casa, tener seguridad en el trabajo y estabilidad financiera es algo que está muy lejos comparado con otras generaciones. ¿Cómo cree usted que pueden revertir eso? Es una muy buena pregunta, porque creo que los jóvenes los hemos decepcionado profundamente, ya sea a nivel de oportunidades laborales. Los jóvenes que todavía no trabajan, va a afectarles en sus vidas. La gente no se puede permitir comprar una casa rápidamente o en absoluto, y tenemos que inculcarles esperanza.

0: confianza, cambiando la manera en la que ayudamos a la gente a conseguir un trabajo, mejorando la protección para los que alquilan una casa. Tenemos que cambiarlo con la ley de derechos para los que alquilan una casa. Y lo cambiamos con la esperanza de tener un futuro mejor, para que puedan trabajar, viajar y estudiar en Europa de una manera que no ha sido posible en los últimos años. Porque al final los jóvenes son nuestra esperanza. Yo daba antes el ejemplo de mi madre y de mi padre, y es cierto, porque mucha gente cuando se acerca al final de sus vidas, reflexionan, piensan, y dicen, bueno, pues, ¿de qué ha ido mi vida? Y para mi madre y para mi padre, con cosas, sobre cosas materiales, no tenían mucho. Pero sí que estaban contentos por el hecho de que ellos, mi madre, mi padre, Robin y Joe, contribuyeron a un país para que la siguiente generación pudiera tener mejores oportunidades. Y esa es la esperanza, de verdad, el optimismo que tenemos que inculcar a los jóvenes y darles. Muchas gracias por esa pregunta y gracias a todos. Muchas gracias.
1: Pues Starmer no cede ante la rebelión interna en el Partido Laborista para que se vaya tras la debacle en las elecciones locales. Dice que entiende la frustración de parte de los británicos, pero promete revertir la situación con medidas más sociales y quiere tender, dice, nuevos puentes con la Unión Europea. Acabamos de ver los últimos minutos de su comparecencia en la sede del Partido Laborista. El primer ministro británico en directo.
2: 10 minutos para las 12 del mediodía, ahora menos en Canarias. Nos vamos hasta la redacción con una noticia de última hora. Condenados a 2 años y 10 meses de cárcel, los padres de la conocida como Casa de los Errores de Oviedo. Vamos a ampliar toda la información. Ana Belén Roy.
3: Hola, ¿qué tal? Así bautizaron como la Casa de los Errores el dispositivo policial que destapó todo. Como bien decís, la Audiencia Provincial condena a 2 años y 10 meses de cárcel a los padres acusados de encerrar a sus hijos. Hablamos de 2 gemelos de 8 años y un niño de 10. Lo hicieron durante 4 años en un chalet de la zona, de una zona rural de Oviedo. Como les decimos, bautizaron, fíjense con lo que se encontró la policía cuando llegó esta situación, como la Casa de los Horrores. El tribunal condena a 2 años y 4 meses de prisión a cada uno de los padres por un delito de violencia psíquica habitual en el ámbito familiar. Por el delito de abandono de familia se condena a cada progenitor a otros 6 meses de cárcel. Según fuentes de la Fiscalía del Principado de Asturias, durante 3 años y 4 meses van a estar además inhabilitados para el ejercicio de la patria potestad, la tutela, la guarda y el acogimiento. Además, tienen prohibido aproximarse a los pequeños a menos de 300 metros de su casa, lugar de estudio o lugar que frecuenten los niños. Eso sí, el tribunal absuelve a los padres de los delitos de detención ilegal de los que también estaban acusados y les impone una indemnización para cada menor de 30.000 euros.
4: Con gritos de Palestina libre y abrazos llegaba a Barcelona Saif Abukeshev.
5: No nos vamos a rendir.
4: Israel lo ha detenido durante 10 días por participar en la flotilla humanitaria a Gaza. Denuncia insultos y vejaciones. Ahora se propone viajar a Turquía para embarcarse, dice, en otra flotilla rumbo a la franja.
6: Ha fallecido el alcalde de Murcia, José Ballesta. El político popular tenía 67 años y en 2024 le diagnosticaron un cáncer. El ayuntamiento ha declarado 3 días de luto oficial. Todos los partidos municipales han expresado sus condolencias por la pérdida.
4: Continúa la búsqueda de la narcolancha que provocó la muerte de 2 guardias civiles.
7: Van armados, con armas largas, armas de guerra.
4: Lo denuncian desde la Asociación Profesional Mayoritaria de la Guardia Civil y aseguran que sus medios son inferiores a los de los narcotraficantes. El otro guardia civil que resultó herido en el accidente continúa grave, pero estable y fuera de peligro.
1: Es la imagen en directo que estamos recibiendo del Palacio del Pardo, donde el rey recibe en audiencia a los ganadores del concurso escolar ¿Qué es un rey para ti?
8: Que año tras año convertimos nuestras aulas en espacios de reflexión. Para que este concurso, hablo en nombre de todos los profesores que han guiado los pinceles, las letras y las ideas de los alumnos aquí premiados. Como docentes, nuestro esfuerzo diario no se limita a transmitir datos. Nos afanamos en que nuestros alumnos comprendan el valor de las instituciones que sostienen nuestra convivencia. Les enseñamos que el respeto a la corona y a nuestro marco democrático es plenamente compatible con el fomento de la libre opinión y el espíritu crítico. De hecho, no hay mayor respeto a una institución que aquel que nace del conocimiento profundo y del análisis reflexivo. En este sentido, los profesores recibimos con especial gratitud sus palabras del pasado mes de noviembre, durante el 50 aniversario de la proclamación de don Juan Carlos I. Su mención expresa a los niños y a las nuevas generaciones fue para todos los que participamos en este concurso un verdadero espaldarazo a nuestra labor. Nos recordó que el futuro de la democracia se siembra hoy en los pupitres. Cuando preparábamos estas palabras en nuestro colegio, nos asaltó una idea que no pudimos dejar escapar. Llevamos años haciéndoles a los niños la misma pregunta: ¿qué es un rey para ti? Y todos nosotros hemos escuchado respuestas hermosas, creativas, sorprendentes. Pero esta vez nos podríamos proponer darle la vuelta al espejo. Y si la pregunta se la hubiéramos hecho a usted, Su Majestad, siendo un niño, y si hace ya algunas décadas, en el Colegio Santa María de los Rosales, un profesor le hubiera tendido un folio en blanco a un niño llamado Felipe y le hubiera pedido que respondiera con total libertad, ¿qué es un rey para ti? Ese niño Felipe habría abierto los libros de historia de España y se habría encontrado con una galería de reyes vastísima y contradictoria. Reyes guerreros y reyes sabios. Reyes que construyeron imperios y reyes que los vieron desmoronarse. Reyes que escribieron leyes y reyes que las ignoraron. ¿En cuáles se habría detenido? ¿Cuáles le habrían hablado de verdad? A la vista del ejemplo de su persona, no nos cabe duda que para usted un rey ejemplar es un rey que sabe, que escucha y que une. Un rey que sirve a su nación y que tiene el coraje de hacer lo que es justo, aunque sea difícil. Su Alteza Real, la princesa Leonor, que no hace mucho tiempo también era una niña, muy cercana en edad a los alumnos que hoy nos acompañan, también ha tenido, de modo figurado, un folio en blanco ante su persona. Suponemos que también se habría hecho a sí misma, en muchos momentos, esta pregunta. Y cuando lo haya hecho, no habrá necesitado buscar muy lejos. Le bastará con mirarle a usted, a su majestad, a su padre. Porque en usted encontrará la sabiduría de quien escucha antes de hablar, la firmeza de quien defiende las instituciones cuando más las necesita, y la cercanía de quien entiende que una corona no eleva, sino que obliga. Y eso, majestad, que su hija pueda mirarse en usted como en el mejor ejemplo de lo que significa ser rey, es quizás el legado más silencioso y más poderoso de todos los que vuestra majestad está construyendo. Llevamos años haciéndoles a los niños la pregunta que da nombre a este concurso, y ellos, con su sinceridad y su creatividad, nos devuelven respuestas que nos emocionan y nos enseñan. Pero hoy nos gustaría, y me atrevo a hablar en nombre de todos los docentes aquí presentes, que los niños y las niñas entiendan algo, que quien está al frente de ellos también fue, en algún momento, un niño con un folio en blanco, y que los valores que ellos están descubriendo ahora, la sabiduría, el diálogo, el servicio, la justicia, la lealtad a lo que es verdadero, son los mismos que sostienen desde hace siglos lo mejor de nuestra historia. Muchas gracias.
1: Bueno, pues las palabras de esta profesora que ha agradecido estos premios, estos galardones, de qué es un rey para ti. Y ahora interviene uno de los portavoces de los alumnos.
9: Profesores, compañeros, familias, muy buenos días a todos. Me llamo Javier y para mí es un honor poder decir unas palabras delante de Su Majestad el Rey Felipe VI y de todos ustedes. Llegar hasta aquí ha sido el final de un largo camino. Por eso, mis compañeros y yo estamos muy felices y agradecidos al jurado del concurso que es un rey para ti por habernos dado la oportunidad de presentar nuestros trabajos en este marco incomparable como es el Palacio del Pardo. Majestad, hace 12 años, cuando usted fue proclamado rey por las Cortes Generales, yo tan solo tenía unos meses de vida. Se podría decir, por lo tanto, que los dos hemos nacido a la vez. En aquel momento, mi madre acababa de volver de África. Estuvo trabajando en el Congo, en la cooperación española, pero su oficina cerró y ella tuvo que regresar a Madrid, donde se enteró de que estaba embarazada de mí. Mi padre se quedó en Kinshasa, pero mi madre no dudó en seguir adelante conmigo. Desde entonces, yo la he visto trabajar muy duro para que no me falte de nada y, como siempre me repite, para que yo pueda formarme. Con su actitud, ella me ha hecho entender algo muy importante. El valor de la vida, empezando por la mía. El valor de las personas. Por eso, si me lo permiten, en lugar de hablar sobre qué es un rey para mí, hoy me gustaría ir más allá y responder no al qué, sino al quién. ¿Quién es el rey para mí? ¿Quién es la persona que está detrás del cargo? Mis compañeros y yo hemos recalcado en nuestros trabajos la importancia de la figura institucional de Felipe VI. Alguien que une, que tiende puentes y que tiene la enorme responsabilidad de representar a nuestro país. Pero los niños, y los que somos, como yo, un poco más adolescentes, no nos quedamos solo en los títulos. De hecho, casi nunca nos fijamos en los actos oficiales, y mucho menos en las fotos o en los discursos. Los niños vamos más allá. Nosotros miramos a las personas. Observamos cómo sonríen, cómo miran, cómo tratan a los demás. Y aprendemos mucho mirando. Aprendemos de lo que vemos en casa, en el colegio, en la calle, pero también de las personas que tienen una responsabilidad especial. Por eso pienso que un rey, además de hacer su trabajo, debería ser alguien que nos dé ejemplo. Ejemplo en los momentos fáciles, pero sobre todo en los difíciles. Y en eso, Majestad, tengo que felicitarle, porque usted siempre ha estado ahí. Yo le he visto en la Dana de Valencia, junto a la reina Letizia, abrazando a personas que lo perdieron todo. Y más recientemente, consolando a los familiares de las víctimas del accidente de Adamuz. Usted empatiza con los problemas de la gente. Por eso, permítame que le diga que es un rey del pueblo. Un rey que no duda en salir de su palacio para bajar a la calle, como hizo, por ejemplo, esta Semana Santa, cuando se fue a ver las procesiones con su familia, como uno más de nosotros. Me impresiona que sea usted tan cercano. Un rey que no solo escucha a los más poderosos del mundo, sino también a la gente sencilla y normal. Incluso me escucha a mí, que tan solo soy un niño de 12 años. Por todo ello le doy las gracias. Pero además de todo eso, Majestad, yo también me doy cuenta de que usted es capaz de abrazar al diferente. Y eso para mí es muy importante, porque aunque yo soy español, la mitad de mis genes son congoleños. Ya se lo dije en mi redacción. Usted, el rey, es un punto de encuentro para todos. Y eso cobra especial importancia en un país como el nuestro, en el que hay tanta diversidad, tantos idiomas y tantas formas de ver el mundo. Ya termino, pero antes quería referirme al trabajo de las reinas Sofía y Letizia, porque estoy seguro de que su influencia ha tenido mucho que ver en esta visión humana que todos tenemos de usted. Lo digo porque yo también estoy rodeado de mujeres, y son ellas las que me han enseñado a ser más sensible hacia los problemas de los demás. Por eso, mis últimas palabras se las dedico a mi abuela y a mis tías, que tanto han ayudado a mi madre a sacarme adelante. A mí y a mi hermana pequeña, Letizia. Pero también quería agradecer a mi profesora de lengua, María Pilar Surmendi, del Colegio Fe Pedruna de Pamplona, que fue quien me animó a participar en este concurso. Todas ellas son fundamentales en mi vida, pero hay un hombre que también lo es, mi abuelo Ramón. Ahora tiene algo de Alzheimer, pero estoy seguro de que si se diera cuenta, en un momento de lucidez, estaría muy orgulloso de verme aquí. Mi familia me ha enseñado que la educación, el respeto, la lealtad y el esfuerzo no son palabras antiguas, sino valores que nos guían para alcanzar la mejor versión de nosotros mismos. Y eso es lo que yo pretendo, Majestad, llegar a ser, al igual que usted, una buena persona para ayudar a construir un futuro mejor. Muchas gracias.
1: Las palabras de Javier en representación de todos los alumnos premiados hoy en esta audiencia con el rey, en el concurso ¿Qué es un rey para ti? Oye, qué bien lo ha hecho Javier. ¿Qué discurso? ¿Cómo se nota de dónde vienen los genes? Porque su madre es nuestra compañera del Centro Territorial de Navarra, Conchín Fernández. Las palabras ahora del rey.
10: Estáis aquí por haber participado y de alguna forma también ganado este concurso. Y habéis elegido un portavoz fantástico, no solo por la forma, sino el fondo. Me ha impresionado mucho sus palabras de ahora y también las de antes explicando su proyecto. Y también gracias a las palabras de Berta y Javier, que son los dos que han hablado. Berta, con representación de todos los maestros docentes que están aquí y también los que no están, porque son muchísimos colegios. No sé cuántos miles de colegios son que participan, pero son muchísimos hasta llegar a esta fase final y última. Así que, de verdad, gracias por vuestras reflexiones, por vuestra manera tan creativa, original, trabajada, acertada de plasmar lo que para vosotros representa un rey, el rey de España, que en este caso soy yo el que ocupa el puesto, pero puede ser otros muchos en la historia o en el futuro, pues reinas y reyes, ¿no? En todo caso, bien decía Rafael, el presidente de la Fundación FIES, que de alguna manera no solo es que participáis en un concurso. Y para mí desde el principio resultó ser algo bastante más enriquecedor, incluso para mí mismo. A mí me encanta la idea de que los colegios participen en algo didáctico que representa a una institución del Estado que, al fin y al cabo, ostenta la jefatura del Estado, ¿no? Pero, a la vez, es algo que no solo va en una dirección, también en la otra. Yo lo recibo como una enseñanza, como un recordatorio de cosas que, bueno, pues las tengo sabidas, aprendidas y últimamente ejercidas, pero de vez en cuando también conviene que alguien, con la frescura que demostráis vosotros, me las recuerde. Y me las recuerde a veces de maneras tan insospechadas, ¿no? De forma gráfica, textual, de imagen, de vídeo, de todas las formas posibles. Pero lo más importante es el esfuerzo y el corazón que le habéis puesto a este trabajo. Y bueno, aquí hay unas personas detrás mío que permiten que esto ocurra, que facilitan que esto sea una realidad. Tanto la Fundación FIES como la Fundación Orange pues están aquí desde hace ya muchísimos años, muchos más de los que yo he estado aquí, apoyando este concurso. Así que, de verdad, gracias a todos vosotros por ese apoyo. Y yo creo que también ellos se sorprenden cada año con lo que ven y escuchan en un acto como hoy, ¿no? Y sobre todo las palabras que nos habéis dirigido y que también reflejan un trabajo, una reflexión muy profunda de lo que significa. No es simplemente participar en un concurso, ¿no? Es algo mucho más. Y bueno, Javier, permíteme que te diga personalmente, porque él ha sido vuestro portavoz, pero no solo en la dicción, la compostura, en el fondo, en el pan. Bueno, tienes 12, ¿no? 12 años, pero vamos, podrías ser aquí muchas más cosas y podrías hablar mejor que muchos que tienen décadas más que tú, incluido el que te habla en este momento. Así que no rebajes ni un centímetro tu ambición y tu esfuerzo, porque desde luego llegar a cómo eres y lo que estás haciendo y tus objetivos, porque no lo voy a compartir aquí en público porque me lo has confesado en privado, pero sin duda te has fijado un umbral muy alto, muy alto. Pero sí te voy a contar una cosa, porque tú dices que tienes una parte de tus genes, al menos la mitad, que vienen de África, de la República Democrática del Congo. Tu padre está ahí en Kinshasa. Por cierto, también salúdale de nuestra parte. Pero a mí me pasa también. Yo tengo, mi madre es de origen griego, aunque, como sabes, en Europa, entre las familias reales, la mezcla es muy diversa, ¿no? Es decir, griego, quien dice griego dice danés, alemán, ruso, inglés, de todo, ¿no? Así que aquí donde me tienes, yo soy español porque nací aquí y una parte de mi herencia es española, pero también tengo herencia genética de muchísimos sitios. Eso es también Europa, es España, es diversidad y lo importante es que todos nos reconozcamos en el país que compartimos y trabajemos por hacerlo, como tú bien dices, cada día mejor. Así que gracias por tus palabras y gracias a todos de nuevo por el esfuerzo que hacéis a diario, no solo en este concurso, sino en

0: vuestras tareas diarias, estudiando, preparándoos para el futuro, que será muy exigente en todos los sentidos, no solo en la vida profesional, también en la vida personal. La vida son retos, son lecciones, a veces duras, pero sin duda lo importante es salir adelante y contar con el apoyo de los más cercanos, pero también de otros que os iréis encontrando a lo largo de la vida. Un saludo con todo cariño a vuestras familias, a vuestros maestros y maestras que os acompañan. Gracias por participar y gracias por asegurar y dedicaros a algo tan bonito como es educar y formar a nuestro futuro, que son los chicos y chicas que están aquí y todos los que representáis en este día. Mucha suerte con todo en la vida. Esforzaros mucho y bueno, y ahora podemos compartir un rato más relajado, más informal, y también quitamos el cordón ese y podéis acercar. Gracias y felicidades.
1: Las palabras de Felipe VI ante los alumnos premiados en el concurso ¿Qué es un rey para ti?, que llega ya a su edición número 44. Y ha destacado al rey la intervención de Javier, que también hemos visto justo antes en directo, en representación de todos los alumnos reconocidos. Y ha destacado el propio rey cómo ha hablado en forma, por su dicción, por su compostura, decía, y en el fondo por lo que ha dicho, y solo tiene 12 años y es el hijo de nuestra compañera del Centro Territorial de Navarra, Conchín Fernández, que estaba también ahí en esa audiencia, una madre seguramente hoy muy orgullosa.
2: Sí, sí, después de las palabras del rey. Hemos querido rescatar el proyecto de Javier Fernández García, de sexto de primaria, del Colegio Bedruna de Pamplona. Dice: un rey, mi abuelo y yo, historia de un sueño, y pone mucho énfasis en esos genes congoleños. Dice que él ha nacido en España, bueno, pues posiblemente de casualidad, pero que siente que el rey le vincula con sus raíces españolas, aunque al mismo tiempo le veo como una persona que es capaz de abrazar al diferente. Y precisamente también en el discurso que ha dado el rey, Felipe VI también ha querido poner sobre la mesa, pues, España, ¿no?, país de la diversidad y de abrazar al diferente, a las distintas formas de ver el mundo.
1: Bueno, pues entrañable lo que les acabamos de mostrar en directo, esa entrega de premios hoy en El Pardo, con este momento incluso en algunos puntos emotivo. Llegamos a las 12 y 11 de la mañana, 11 y 11 en Canarias, y ahí nos vamos, porque el operativo especial para el traslado de los pasajeros del Ondius continúa. El crucero sigue las tareas de repostaje, están viendo la imagen en directo.
2: Sí, esa tarea va a durar unas horas, nos decía antes nuestra compañera desde allí, que posiblemente unas 5 horas. Después, esta tarde va a finalizar, si todo está según lo previsto, la operación de desembarco de los pasajeros. Finalizará esta tarde en aguas de Granadilla de Abona, donde se encuentra fondeado el barco desde la madrugada de este domingo. Nos vamos hasta allí en directo. Carolina González, cuéntanos.
3: ¿Qué tal? Buenos días. Pues mira, vemos que esas labores de repostaje que les estábamos contando parece que acaban de concluir. Como les veníamos diciendo, ha sido una labor de unas 4 o 6 horas. A continuación está previsto que comience ese habituallamiento, esa carga a bordo de suministros, de víveres necesarios para la travesía, porque recordemos, está previsto que una vez termine todo el dispositivo de evacuación de las personas a bordo, este barco zarpe rumbo a Países Bajos. En estos momentos, ¿qué es lo que esperamos? ¿Cuál es el timing del día? Pues será a partir de las 3, 4 de la tarde cuando se reanude ese operativo. Estaremos muy pendientes de que se confirme la llegada de ese segundo vuelo de Países Bajos, que servirá también un poco como coche escoba para llevarse a los ciudadanos a los que no se les haya podido confirmar avión de su país de origen. Luego será el de Australia, y si todo sale bien, según lo programado, a partir de las 7 de la tarde el Ondius saldría rumbo a Países Bajos con una treintena de pasajeros a bordo correspondientes a parte de la tripulación. ¿Qué sería en estos momentos? Bueno, pues el Ondius, como les recordamos, a partir de las 7 de la tarde zarparía, serían una travesía de unos 5 días, y una vez allí, pues, continuarían con esas labores de desinfección como estaba programado.
1: De todo el operativo del Ondius están hablando ahora mismo en la sede de Sumar sus portavoces. Ya saben que
4: lo que habían sido
1: ministra de Sanidad, Mónica García, es de ese partido. Escuchamos a Roberto Rubiño, Eduardo Rubiño, perdón.
4: Además, el sábado por la noche tenemos que asistir a ese espectáculo bochornoso que dio el señor Clavijo intentando boicotear el operativo en el último momento, intentando negar que el barco efectivamente pudiera fondear en el puerto y, además, apoyado en una ocurrencia que saca de una inteligencia artificial, como se ha podido ver en los medios de comunicación, lo cual no deja de ser totalmente esperpéntico y no podemos llamarlo de otra manera. Clavijo contaba con un informe realizado y recibido por el Centro de Coordinación de Alertas y Emergencias Sanitarias para dejar clarísimo que la posibilidad a la que él aludía de que un roedor pudiera nadar hasta la costa era una posibilidad absolutamente remota y que no suponía un riesgo de ningún tipo. En definitiva, lo que hemos visto es cómo la derecha, en las últimas horas, a lo que se ha dedicado, como digo, es a poner palos en la rueda, a boicotear el trabajo que ha hecho el Ministerio de Sanidad, acompañado por todos los profesionales que llevan días usando todas sus energías en intentar que esto saliera todo bien, en cuidar a las personas, en concreto a los 14 españoles que han ya llegado al Gómez Ulla y a todo el resto de pasajeros que tenían que ser repatriados. Y lo que hemos visto, efectivamente, es esa intención de dificultar que las cosas salieran bien. Y nos parece que esto retrata completamente a cada uno y una vez más nos ofrece ese contraste entre cómo se gestionan las crisis cuando hay voluntad política de que las cosas salgan bien y cómo la peor política a veces lo que busca es sacar tajada de situaciones extremadamente graves. Y por último, el capítulo aparte creo que merece, sin duda, en este esperpento, por parte de la derecha, el papel de la señora Díaz Ayuso.
1: Bueno, pues están escuchando en directo esas palabras de la sede de Sumar, muy críticos en su intervención con el presidente de Canarias, con el Clavijo, que ya saben que este fin de semana fue noticia al denunciar la posibilidad de que ratas que fueran en el crucero pudieran nadar y llegar hasta las costas de Canarias. Y como destacaba su portavoz, utilizando un informe, dice, elaborado con inteligencia artificial.
2: Bueno, pues Fernando Clavijo se ha referido esta mañana precisamente a esas polémicas declaraciones y también ha anunciado que van a estudiar si recurren la decisión del Gobierno sobre la llegada de Londres a las islas, dice, por invasión de competencias.
5: Si se invaden o no competencias, lo veremos con posterioridad. Hoy tengo el Consejo de Gobierno, lo analizaremos y veremos si al final se invade o no, pero eso será una decisión, insisto, que tomaremos, tenemos tiempo para tomarla, tenemos un mes o incluso más. La propia nota que el secretario de Estado, que es una nota en un informe, nos manda, nos dicen que no es esperable que este roedor pudiera colonizar nuestro territorio. Si es que hubiera una remota posibilidad, no lo descarta. Es no esperable y la posibilidad es remota, no lo descarta. Pero lo han querido llevar a lo ridículo, ¿no? Pero son ellos los que lo ponen, que existe una remota posibilidad.
1: Mientras la gestión del odio sigue centrando también el choque político entre el Gobierno y el PP con reproches cruzados.
6: En la Moncloa defienden el dispositivo que se está llevando a cabo en las Islas Canarias. Dicen que es un operativo sin precedentes que se está llevando a cabo con todas las garantías. Además, piden a la oposición no hacer crítica política, alejarse del ruido político, porque precisamente eso perjudicaría el principal objetivo, que es el de defender la salud pública. Por eso hacen un llamamiento a no generar alarmismo. Además, insisten en que las acciones se están coordinando, debatiendo en todo momento con el Gobierno canario, que está siendo puntualmente informado, respondiendo así a la petición de la Organización Mundial de la Salud, una petición que España está respondiendo con orgullo de país, dicen, y por razones humanitarias.
7: Demuestra una capacidad que tiene nuestro país, una solidaridad también y una respuesta multilateral inédita en el que, por supuesto, España ha sido el centro de todo el dispositivo.
8: El fin, en cualquier caso, es las 7 de la tarde, ya a partir de ahí no habrá ninguna posibilidad de que siga el crucero y, por tanto, ya acabará el dispositivo, que, repito, no ha sido fácil, que hemos sido espejo en el mundo, que nos han mirado a través de una gestión, lógicamente, humanitaria. Y seguro que hemos acabado con una situación de mucha incertidumbre, ¿no?
9: Fuentes de Génova nos dicen que el PP no va a contribuir con el alarmismo, pero que su posición no ha cambiado. Ven a una ministra incapaz, a un presidente desaparecido, caos, falta de información y vaivenes comunicativos. Aún así, no hacen ninguna crítica concreta a la operación Desembarco y justifican el silencio de Feijóo y otros cargos del PP sobre este tema durante este fin de semana para marcar la agenda y colocar otros temas como la muerte de los guardias civiles. Eso sí, los populares seguirán intentando desgastar al gobierno por esta crisis en el Parlamento, donde ya han pedido la comparecencia urgente de la ministra de Sanidad y han registrado una batería de preguntas y también una PNL para el desarrollo y la aprobación del plan de preparación y respuesta ante emergencias sanitarias.
2: Pues vamos a sumar más reacciones a ese desembarco de Londiu, reacciones políticas, por ejemplo, las de Podemos, que piden no hacer política con esta crisis del antivirus.
10: Frente al alarmismo desmesurado y ante aquellos que quienes una vez más han tratado de usar lo ocurrido para sus batallas políticas particulares, los servicios públicos españoles vuelven a demostrar que ante situaciones así siempre son los que nos salvan.
11: La evacuación de Londiu se está siguiendo un protocolo de seguridad diseñado al milímetro, paso a paso, fase por fase y un mismo modus operandi. Nunca antes en la historia de nuestro país se había desplegado un dispositivo de estas características.
12: El mecanismo está funcionando con toda la normalidad, con todas las medidas de seguridad.
11: La coordinación entre los diferentes organismos implicados ha sido clave en este engranaje. Para llevar al pasaje de Londiu a puerto se ha empleado este remolcador. Los primeros, los 14 españoles a bordo, ellos mismos lo relataban con sus propios teléfonos móviles. Protegidos con mascarilla, bata, gorro, uno por uno han ido subiendo a los autobuses que los trasladaban en dos grupos hasta la pista sin pasar por la terminal. Un recorrido de 10 kilómetros perimetrado controlado por tierra. También desde el aire, en el interior de los autocares, estricta normativa sanitaria. Asientos protegidos de manera alterna para mantener la distancia de seguridad. Solo España ha realizado un control reforzado. A la desinfección del equipaje de mano mínimo que han podido llevar con ellos se suma el cambio de las batas por EPIs iguales a los de los miembros de la UME. Tras dos horas de vuelo en un avión del ejército preparado para evacuaciones médicas, a su llegada a Madrid, escoltados por policía y guardia civil, ya en el Gómez Ulla fueron recibidos entre aplausos. Un desembarco de hasta ahora 94 pasajeros que ha funcionado según el plan establecido.
2: La cuarentena por antivirus es de 42 días. Es el tiempo que ha fijado la Organización Mundial de la Salud para este virus, pero el aislamiento es más flexible en unos países que en otros. Y lo vamos a ver. Sabemos que para los españoles en el Gómez Ulla empezará el miércoles 6 de mayo, es la fecha de inicio que se ha fijado aquí en España, y a partir de ahí 42 días en el hospital. Veremos qué es lo que ocurre en las próximas semanas. En Países Bajos deberán pasar las 6 semanas en casa. En Francia, 3 días en el hospital y luego 45 días en sus domicilios. Y en Estados Unidos se les va a llevar a unidades de cuarentena, de momento sin especificar la fecha, pero que cuentan con hasta con una bicicleta estática.
1: Francia ha confirmado esta mañana un positivo entre sus 5 pasajeros repatriados. Se trata de una mujer que tenía síntomas y ha empeorado.
13: Sí, así es esa. No han trascendido muchos datos. Se trata de esa mujer que ayer en el vuelo de repatriación hasta aquí, hasta París, empezó a tener síntomas y, según la ministra de Sanidad, esos síntomas, que eran leves, fiebre, durante esta noche se han agravado. En la primera PCR ha dado positivo a antivirus. Estaríamos hablando del primer caso en Francia. La prioridad para las autoridades sanitarias es efectivamente esa asistencia sanitaria. Pero también tenemos que hablar de los otros cuatro franceses que iban en ese vuelo de repatriación. Están en aislamiento estricto en el mismo hospital de Vichat. Estamos hablando que más o menos estarán hasta el miércoles para que se les hagan esas evaluaciones, esos PCRs, y después van a tener que estar 42 días en aislamiento. Así lo dice un decreto, un protocolo publicado esta noche por el gobierno para casos que son sospechosos o de contacto. De hecho, en Francia hay 22 casos identificados, 22 personas, casos de contacto, que habrían viajado en esos dos vuelos, en esos dos aviones, que hubo dos positivos, incluso mortales. Estamos hablando de los pasados vuelos del mes de abril, de Santa Elena a Johannesburgo, y el segundo vuelo de Johannesburgo a Ámsterdam. Pues bien, estas personas también tendrán que estar esos 42 días de aislamiento. Al mediodía o después del mediodía se prevé una reunión del primer ministro, una nueva reunión con su gabinete de crisis, como ya lo hizo ayer cuando se supo que este avión llegaba y que había una persona con síntomas. Ese gabinete de crisis compuesto por los titulares de Sanidad, de Interior y de Exteriores, para evaluar cómo va la situación. La ministra portavoz ha hablado esta mañana en una televisión francesa privada, ha instado a la población a no generar pánico, ha dicho que se conoce el virus, pero que en esas conversaciones que lleva el gobierno para nada son unas conversaciones parecidas como las que se hicieron con el coronavirus, con la pandemia de la COVID, y que este virus es conocido, ha dicho la portavoz, y que precisamente se aplica ese protocolo de 42 días porque es ese periodo que tarda el virus en desarrollarse si se ha contagiado y finalmente es positivo.
14: Y hoy va a despegar de Tenerife un segundo avión rumbo a Ámsterdam, con los pasajeros extracomunitarios que quedaban en el navío. Holanda, país bandera del barco, lo hemos visto antes, ha impuesto medidas de cuarentena mucho más flexibles que en España.
6: Hoy aterriza en Países Bajos, país de bandera del buque, un segundo avión, principalmente con tripulantes evacuados del navío, también con aquellos extracomunitarios de los que nadie se haya hecho cargo hasta ahora. Anoche aterrizaba el primer vuelo charter fletado por Países Bajos, con 26 personas procedentes del avión, 8 neerlandeses, 18 extranjeros de 10 nacionalidades distintas, en un ambiente significativamente diferente al que vimos en Tenerife, mucho más laxo, menos presión política y mucha menos atención social. No llevaban trajes de protección, tampoco guantes, solo mascarillas, llevaban su equipaje en bolsas, y los neerlandeses tendrán que llevar a cabo una cuarentena más laxa también. Tendrán que estar en sus domicilios durante unas 6 semanas, pero podrán salir a dar pequeños paseos con una distancia mínima. El navío, una vez concluya todo el procedimiento en Tenerife, pondrá rumbo al puerto de Rotterdam, una navegación de 5 días antes de su desinfección.
1: Hay un positivo también entre el grupo de 14 estadounidenses evacuados. Otro además tiene síntomas. Vamos a volver al aeropuerto de Tenerife para ver qué más datos tenemos con Melania Valencia. Melania.
15: Sí, hola, buenos días. Pues según ha aclarado el Ministerio de Sanidad, esa prueba se hizo en el buque en Cabo Verde. La primera PCR fue indeterminada, se repitió al segundo día, pero el Servicio de Salud americano lo quiere tratar como un positivo, así que por eso ayer salió de forma aislada del barco, salió en una lancha distinta al resto de pasajeros, y también ha viajado en el avión en una zona aislada, sin contacto. Hay una segunda mujer que tenía síntomas. Los médicos de Sanidad Exterior no creían que eran compatibles con antivirus, pero lo repito, el Servicio Médico Americano lo tiene como un posible caso, y por eso también viajó con esta persona apartada del resto del pasaje.
14: Y en Madrid, los 14 españoles evacuados ya han pasado su primera noche en el hospital, todos siguen asintomáticos. Nos vamos hasta allí, María Lladró. Hace unos instantes escuchábamos en directo a un representante sindical decir que todavía se desconoce, o el resultado todavía no es concluyente, de las PCR que les han practicado, ¿no?
16: Sí, les practicaron las PCRs ayer y tardan unas 24 horas en conocerse los resultados, partiendo de que los 14 españoles hospitalizados llegaron ayer por la tarde aquí a Madrid. Por lo tanto, conoceremos los resultados aproximadamente esta tarde. Han pasado su primera noche aquí en el Gómez Ulla y, por lo que sabemos, continúan en buen estado de salud y por ahora no ha aparecido ningún síntoma. Están en aislamiento total, están en habitaciones separadas, no pueden recibir ninguna visita y el dispositivo ahora mismo están en un control con muchísima precaución, están pendientes de que aparezca algún posible síntoma, fiebres, vómitos, y todo con un protocolo claro para, en caso de que aparezca algún posible positivo, eviten que se contagie en el resto del hospital.
17: La OMS ha considerado que, conjuntamente con el ECDC y con nosotros, que sería adecuado ese día 6 de mayo, tras el análisis pormenorizado de todas las relaciones que había habido dentro del barco, y entonces ya, con posterioridad, habría que extender esos 42 días. Iremos viendo poco a poco, semana a semana, sin cerrar ninguna puerta, pero tampoco dando por hecho que se van a hacer, digamos, flexibilizaciones en torno a poder hacerla en domicilio o eso por adelantado. Vamos a ser prudentes a ese respecto.
1: Declaraciones en directo de la vicepresidenta segunda, Yolanda Díaz.
18: Organización internacional, pero el Partido Popular insiste en que esto ha sido un caos.
19: Bueno, en primer lugar, nuestro gobierno está especializado en gestionar crisis. Desde el año 20 que hemos gestionado una pandemia, que voy a ahorrar, ¿no?, lo que, porque lo han vivido ustedes, lo que hemos tenido que hacer, hasta crisis ambientales sin precedentes, hasta todo tipo de catástrofes. Y, por tanto, como he dicho la semana

0: soberanía de mi país es que tranquilidad, que estamos en buenas manos. En segundo lugar, no voy a entrar a las críticas de la oposición. Como siempre, hacen lo mismo. Lejos de remar a favor de su país y de los profesionales, entienden cualquier crisis como un vector para golpear al gobierno. Y yo no lo voy a hacer. Lo que me gustaría es ver a un Partido Popular que rema a favor de su país, que genera tranquilidad, sosiego, que reconoce el trabajo de los y las profesionales, que acompaña. Esto es lo que me gustaría ver, pero como ya saben ustedes, pues en España parece que, esto es la forma que tiene el Partido Popular de hacer oposición. Recuerden ustedes que llegaron en pandemia a recurrir el estado de alarma. Recuerden ustedes que no acompañaron al Gobierno de España, a este ministerio, en el apoyo a los ERTE. Recuerden ustedes que no apoyaron al Gobierno de España en la prestación de cese de actividad. Recuerden ustedes que votan en contra de todo lo que es imprescindible para hacer el bien en nuestro país. Por lo tanto, yo no voy a entrar. Lo que les pediría es un poco de cordura y de remar a favor de nuestro país. Y lo que deben de hacer los dirigentes y las dirigentes públicas es dar tranquilidad, sosiego y confianza a la ciudadanía. La estrategia de Vox de destrozar las instituciones en la que ha caído el señor Feijóo es sencillamente una apuesta profundamente equivocada para el Partido Popular.
1: El señor Clavijo ha acusado al gobierno de ridiculizarle con los memes.
0: Yo creo que el señor Clavijo ha quedado retratado con todas las afirmaciones que ha hecho desde la semana pasada hasta hoy. Que se mire en el espejo de lo que ha hecho y habla por sí solo.
2: Compañeros, nos tenemos que ir.
3: Gracias.
4: Bueno, pues Yolanda Díaz, defendiendo la gestión de la crisis del antivirus, lanza un mensaje de tranquilidad y no quiere responder, por eso le preguntaban, a las críticas del PP, que dice que la gestión de todo esto está siendo un caos. También ha dicho que el presidente canario ha quedado retratado con sus últimas declaraciones.
5: Y mensaje de agradecimiento, el que llega a través de las redes sociales. Con este tuit, la presidenta de la Comisión Europea muestra su agradecimiento por el rápido y eficiente desembarco del barco Ondius en Tenerife. Mi agradecimiento, dice, al gobierno español y a todas las autoridades involucradas en el terreno. Dice que están trabajando de la mano con España, la Organización Mundial de la Salud y el Centro Europeo para la Prevención y el Control de las Enfermedades. Finaliza diciendo que no escatimaremos esfuerzos en la Unión Europea y más allá. La salud es lo primero.
4: Radio Televisión Española está haciendo una cobertura especial de la última hora sobre la crisis del antivirus. Ayer, con la llegada del crucero a Tenerife, nuestros compañeros del fin de semana 24 horas lideraron en audiencias, obtuvieron un 20% de cuota de pantalla, una media de casi 550.000 telespectadores en su emisión en simultáneo en la 1 y en el canal 24 horas. Por lo tanto, enhorabuena a los compañeros del fin de semana con Igor Gómez y Olga Lambea.
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5: Quiere Starmer, promete un Reino Unido más fuerte y justo, colocándolo en el corazón de Europa. En su esperado discurso de

0: Después del debacle electoral de las municipales, el primer ministro británico ha querido convencer al laborismo de que, pese a los errores, lo importante, Diego Ariz-Peleta, lo está haciendo bien. No sé si nos escucha nuestro corresponsal en el Reino Unido, Diego. Bueno, pues parece que teníamos algún problema para conectar con Diego Ariz-Peleta. Vamos a seguir escuchando las declaraciones del primer ministro británico, que dejaba algún titular más.
1: The election results last week were tough. Very tough. We lost some brilliant Labour representatives. I get it. I feel it. And I take responsibility.
2: Eran las palabras del primer ministro británico Keir Starmer, que comparecía hoy en esa rueda de prensa en la sede del Partido Laborista para defender su gestión hasta ahora, aunque también asumía la frustración de muchos ciudadanos con algunas de las decisiones que se han tomado, y dice que de ahí el mal resultado que están viendo de los laboristas en las elecciones de la semana pasada, las elecciones locales en las que hubo un auge de la extrema derecha. Vamos en directo ahora sí con Diego Ariz-Peleta, que parece ser que ya nos escucha. Diego, cuando quieras.
3: Sí, ha sido el primer discurso de Keir Starmer después de esa durísima derrota electoral del pasado jueves. Y en ese discurso, básicamente, lo que ha hecho es tres promesas. Por una parte, ha dicho que nacionalizará el acero británico. También ha prometido más ayudas para los estudiantes con más problemas, más vulnerables y también con necesidades especiales. Pero sobre todo ha puesto el acento en que quiere reconstruir la relación con Europa, poner al Reino Unido en el centro de la Unión Europea. Y haciendo esto, lo que hace también es confrontar con el ganador de aquellas elecciones, con Nigel Farage, que es el euroescéptico que impulsó el Brexit. De él ha dicho que no solamente es un estafador, sino también un oportunista. Es aún demasiado pronto, probablemente, para saber si estas nuevas promesas, alguna de ellas recicladas, serán suficientes como para aplacar la rebelión en las filas laboristas. Hay ya dos candidatos que se perfilan para sucederlo. Por una parte, su ex viceprimera ministra, Angela Rayner, y por otra parte, también su ministro de Salud, Wes Streeting. Todas estas promesas, además, van a estar recogidas en el discurso que va a leer el rey el próximo miércoles en el Parlamento de Westminster y que marcarán el inicio del nuevo curso parlamentario.
0: Señal en directo desde el puesto de mando avanzado del puerto de Granadilla, en Tenerife. Comparece ya el ministro del Interior, acompañado de la titular de Sanidad y del de Política Territorial. Ha empezado su declaración, su intervención, dándole el pésame al Guardia Civil, que murió ayer también implicado en el dispositivo, al parecer por causas naturales. Escuchamos ya a Mónica García.
4: Guardia Civil, que ayer tuvo una parada cardíaca a la última hora de la tarde, y bueno, mostrar nuestras condolencias a la familia, a toda la Guardia Civil y volver a recalcar que aquí hay muchos servidores públicos, no solo de las fuerzas y cuerpos de seguridad del Estado, sino también de todas las instituciones sanitarias, instituciones civiles, que están trabajando en este operativo. Quiero también agradecer el trabajo de la prensa. Aquí hay más de 400 periodistas que estáis acreditados, que estáis en el terreno y que estáis dando información rigurosa, información transparente, información minuciosa. Y en estos momentos, en los momentos de una alerta sanitaria, esa información se convierte en un valor extraordinario en materia de salud pública. Cada uno de vosotros os habéis convertido en un agente de salud. Así que muchísimas gracias a todos los que estáis realizando ese trabajo. Ya sabemos que el ruido y la desinformación perjudican la salud, así que la información rigurosa, minuciosa y transparente es ahora mismo de un valor de salud pública incalculable. También queremos agradecer, como no, al pueblo canario, a su compromiso y a su solidaridad. y a su comprensión en este operativo internacional sin precedentes. Creo que podemos estar orgullosos, no solamente como gobierno, sino también como país. Creo que somos un país que tenemos el orgullo de tener las capacidades como para haber asumido este operativo tan complejo. Paso a darles las novedades epidemiológicas. Como ustedes ya bien saben, las autoridades sanitarias francesas nos han hablado de un positivo con síntomas, un ciudadano francés que tiene síntomas, que ha tenido síntomas, que empezó a tener síntomas durante el vuelo y que ha dado positivo y ahora mismo está en un hospital. No sabemos su estado de salud. También las autoridades americanas nos comunicaron tanto una persona que tiene síntomas leves como un positivo débil, ¿no? Estamos en continua colaboración con estas autoridades, con todas las autoridades, con todos los países, con todos los vuelos que salieron ayer y todos los países implicados, para ir siguiendo minuciosamente de manera epidemiológica el estado de salud y la evolución de todos estos, de todas estas personas. Con respecto a las personas que están en el Gómez Ulla, los 14 españoles y españolas que están en el Gómez Ulla, he de decirles que se encuentran bien. Ahora a las 12:30 vamos a tener, desde el Ministerio de Sanidad, van a tener una reunión con ellos para actualizarles la información. Se les ha hecho una PCR y a lo largo del día de hoy tendremos el resultado de esa PCR. Con respecto a las novedades del operativo, de la operación, hemos de decirles que esta mañana se han hecho las labores de repostaje del buque y que a lo largo de la mañana se van a hacer las labores de avituallamiento. Teníamos previsto que esta tarde llegaran dos aviones, el de Australia y el de Países Bajos. Finalmente va a ser el vuelo de Países Bajos el que se va a llevar también a los ciudadanos y ciudadanas que iban en el vuelo australiano y esperamos que a lo largo de la tarde, tanto que llegue ese vuelo como que podamos iniciar las labores de desembarque de estos ciudadanos. Ahora mismo hay 54 personas en el buque, de las cuales van a desembarcar 22 y se quedarán 32 en el buque que partirán hacia Países Bajos. Y finalmente, para terminar el operativo, cuando el buque zarpe y el avión despegue, pues iniciaremos las labores de desinfección del puerto, tal y como los protocolos nos mandatan que serán llevadas a cabo por los expertos en esta materia. Quería terminar, no solamente nuevamente agradeciendo a la prensa y al pueblo canario, quiero agradecer a todas las instituciones que han estado involucradas, que siguen involucradas en este operativo. Quiero agradecer también al pueblo español por su comprensión y estamos profundamente orgullosos de un país que, que es capaz, ¿no?, de hacer un operativo de estas características y de llevar a cabo este operativo. Si les parece, lo vuelvo a repetir en inglés, perdón, un segundito. I want to express our deepest condolence to the family of the Civil Guard officer who died yesterday after a cardiac arrest.
0: De Sanidad, que ha comenzado también en inglés, dando las gracias, igual que ha hecho en español, a todos por el operativo llevado a cabo. Ha comenzado también dando las gracias a los medios de comunicación por esa información veraz que están transmitiendo. Ha hablado de un operativo sin precedentes, el que se ha producido a lo largo de las últimas horas. Más datos que está dando y que ha dado la ministra de Sanidad. En cuanto a los españoles que están en el Gómez Ulla, dice que hoy se va a conocer el resultado de la PCR que se les ha practicado a lo largo de la mañana, a lo largo del día. Lo vamos a conocer a las 12:30. Responsables del Ministerio de Sanidad van a hablar con ellos, van a mantener una reunión para también darles toda la información. El barco continúa esa labor de repostaje y a lo largo de la mañana se van a hacer las correspondientes de avituallamiento. En el interior de ese navío, de ese buque, quedan 54 personas. 22 van a desembarcar esta tarde y 32 se van a quedar en el barco que va a ir hacia Países Bajos, hacia Holanda. Esta tarde estaba previsto que llegaran dos vuelos a Tenerife para llevarse a los pasajeros, una parte de ellos australianos. Bueno, pues finalmente solo va a haber un avión que va a llegar desde los Países Bajos y va a ser el que se va a llevar a los pasajeros con nacionalidad australiana. Son los datos que conocemos hasta ahora de la ministra de Sanidad que está dando desde ese puerto de Tenerife.
5: Hello, Miley Hogan from 7 News Australia. Are you saying that the Australians will now go on the flight to the Netherlands?
6: ¿Van a ir en el vuelo a Países Bajos?
7: Yes, because
6: sí, sí, porque el avión que venía de Australia ha tenido problemas y las autoridades han decidido que los gobiernos han decidido que era mejor que los ciudadanos de Australia, de Australia y Nueva Zelanda vayan en el vuelo de Países Bajos. ¿Y están bien los australianos? ¿Han podido hablar con ellos? ¿Están bien de ánimo? Bueno, pues no lo sabemos. La operación es así. Sabemos que es una operación muy complicada. Esperábamos dos aviones, pero al final solo habrá uno. Gracias.
8: Hola, buenos días. Beatriz Correal, en directo para El Rojo Vivo. Quería comentarles, acabamos de escuchar una de las ruedas de prensa más duras de estas jornadas. Rosa Dávila, presidenta del Cabildo de Tenerife, ha hecho afirmaciones como que las razones del fondeo están siendo políticas, lamenta que no se haya hecho PCRs a bordo, que solo se les haya testado la temperatura. También les acusa de haber venido aquí a hacerse la foto, habla de nuevo colonialismo, de falta de respeto institucional y también de que ustedes han prolongado la estancia del buque de manera artificial para que esta polémica dure lo máximo posible. No sé qué nos pueden decir, por favor, en directo para El Rojo Vivo.
4: Pues voy a ser muy clara, no vamos a entrar en ninguna de estas polémicas. El Gobierno de España está a lo que está, está a trabajar y está a que este operativo, esta operación, salga bien. Eso es lo que hemos estado desde el primer momento y creo que el mundo nos está mirando y, por cierto, el mundo nos está agradeciendo nuestra labor y agradeciendo las capacidades que tenemos en España para llevarla a cabo. Gracias.
9: ¿Qué tal? Señora ministra, acá Domitila Díaz del País. Una consulta sobre los PCRs. Quería confirmar que no se han hecho PCRs arriba del barco, sino al bajar, y entender un poco cómo funcionan estas pruebas. ¿Por qué tienen tiempos distintos? ¿Por qué tenemos resultados por ahí de algunos países y otros están pendientes? ¿Cómo funciona?
4: Bueno, nosotros nos ceñimos a la evidencia científica y a los protocolos científicos. No hay nada mejor en una alerta sanitaria que ceñirse a los protocolos que establecen los mecanismos epidemiológicos. Para eso estamos en estrecha colaboración con el ECDC, con la Organización Mundial de la Salud y con todos los organismos y las autoridades sanitarias. Hubo una serie de pruebas que se hicieron en Cabo Verde a personas que previsiblemente algunas tenían síntomas y el resto del protocolo lo que indicaba era que las personas, una vez que llegaran aquí, en sus países, en función de sus propios protocolos, se hicieran las pruebas pertinentes. Cada uno de los países tiene una capacidad para hacerla de una manera o de otra. Y vuelvo a insistir, lo mejor de esto es la cooperación y la colaboración que estamos teniendo entre todas las instituciones y todos los gobiernos. Hablamos de 23 países que están involucrados y esta comunicación epidemiológica de cuál están siendo el desarrollo y la evaluación de todas y cada uno de los pasajeros. No solamente todos y cada uno de los pasajeros, sino que estamos monitorizando todos y cada uno de los contactos que, como bien saben, hubo en uno de los vuelos que partía de Johannesburgo a Países Bajos. Esto da cuenta de la magnitud del rastreo y de la monitorización que estamos haciendo de todos y cada uno de los contactos y de las personas que viajaban en el buque. Yo creo que esto es un éxito no solamente de país, es un éxito del multilateralismo y es un éxito también del concepto de salud global.
10: Hola, una pregunta de Telegraph. Una pregunta un poco de todos los compañeros. Si hay previsión ya del horario del vuelo, del único vuelo que hay, y también a partir de ahí la salida del barco. Pero mi pregunta es, acaba de decir que sí, es un éxito la operación, que no terminará aún. ¿Puede estar seguro de llamarlo éxito cuando estamos viendo que hay pasajeros con síntomas, incluso un caso confirmado, después de la revisión, ¿no?, que se hizo a bordo? ¿Es un punto débil del sistema que se basa al final en la honestidad y la de los pasajeros? Se les ha hecho cuestionario y algunos habrán dicho a lo mejor que no tienen síntomas cuando sí.
4: A ver, yo no pondría en duda la capacidad de la evaluación epidemiológica de las encuestas epidemiológicas. Yo no pondría en duda en ningún momento la evaluación que se ha hecho de todos y cada uno de los pasajeros. El periodo de latencia es de 42 días. a lo largo de esos días pueden aparecer síntomas. De hecho, por eso estamos teniendo una monitorización estrecha de todos y cada uno de los pasajeros. En función de los días, nos podremos ir encontrando con personas que presenten síntomas y que presenten PCR positivas. Por eso hemos tomado todas las precauciones y todos los mecanismos de seguridad para, de alguna manera,

0: manera tratar a esas personas que inicialmente eran contactos con todas las medidas de seguridad como si fueran casos. Ese respecto, yo cuando hablo del éxito del operativo, de la operación internacional, de no solamente salvaguardar la salud de los pasajeros que van en el barco, sino también salvaguardar la salud pública mundial, la salud pública de la población. Eso es un éxito, que sepamos exactamente quiénes son todos y cada uno de los contactos que ha habido estrechos y cuál va a ser el protocolo en el cual se van a seguir todas las medidas epidemiológicas que la ciencia nos mandata. Eso es un éxito, que estemos coordinados con 23 países, que estéis aquí 400 periodistas informando rigurosamente, eso es un éxito. Que aparezcan positivos es parte del desarrollo de la propia enfermedad o de la propia infección. Estamos hablando de un buque que lleva muchas semanas que han estado en contacto con muchas personas, algunas han fallecido y algunas han dado positivo. Y por eso vamos a tener a las personas en cuarentena 42 días, como se prevé la epidemiología, como se prevé científicamente, para ir monitorizando e ir haciendo un seguimiento de todas y cada una de ellas. Pero sí, yo creo que esperando a que llegue este vuelo, que llegará, o sea, que partirá antes de las 7, ¿vale? Ese es el compromiso que tenemos. Creo que es indudable que la colaboración institucional, la visión de salud pública, el multilateralismo que hoy y que ayer se están desarrollando aquí en las Islas Canarias, creo que podemos sentirnos orgullosos de no solamente del país, sino de las instituciones sanitarias internacionales que tenemos.
1: Minister, in relation to the Australian party, have the plans had to change because
2: con los australianos han tenido que cambiar los planes por la larga distancia que hay que viajar. No lo sé, no sé si es por ese largo recorrido que tienen que hacer. No podían garantizar que el vuelo llegara a tiempo. Por lo tanto, es algo que viene de Australia, ¿no? El hecho de que no esté el avión, efectivamente.
3: De la televisión alemana ZDF, yo quería preguntar, ¿la evolución del virus es normal que una persona por la mañana se encuentre bien, sí, por la tarde tenga síntomas y por la noche esté en la UCI?
0: Sí.
3: Esa es una pregunta. Y la segunda es, ¿nos puede detallar lo que es un positivo leve? O sea, no hay positivo o no positivo, sino un poco positivo.
0: No, es... Bueno, depende de las pruebas. Hay algunas que, como saben, son certeramente, o sea, quiere decir que sale un positivo, positivo, y luego hay otras que son dudosamente positivo, ¿vale? Eso sí, es así. También pasaba durante el COVID, pero lo consideramos positivo, ¿eh? Quiero decir que, independientemente, las autoridades americanas nos han hablado de ese dudosamente positivo, pero nosotros lo consideramos positivo, o las autoridades americanas lo consideran positivo. Y sí, es normal que una persona no tenga síntomas y empiece a tenerlos. Cuando hablamos de síntomas, en este caso, por ejemplo, en el pasajero francés, estamos hablando de fiebre. Cuando subió, por ejemplo, Sanidad Exterior al buque y con los cuatro médicos que estaban dentro del buque por la mañana antes de desembarcar, se les tomó la temperatura a todos y ninguno presentaba fiebre, y cuando se subió al avión presentó fiebre. Efectivamente, la evolución de la enfermedad y la infección es muy particular en cada una de las personas y, por supuesto, que puede ocurrir. Por eso estamos monitorizando diariamente a todos y cada uno de los pasajeros.
4: Briar Stewart, CBC News, Canadian Broadcasting.
2: I know it's not unexpected that there are more cases, but because there are now more positive cases, cases, pero como ahora hay más casos positivos, ¿va a cambiar algo en relación a lo que se ha hecho después de la llegada del barco, la evaluación, la valoración que se está haciendo? ¿Algo va a cambiar?
0: We will expect all the scenarios.
2: Nosotros barajamos todos los escenarios, estamos preparados para responder a todos los escenarios posibles, a todos los casos. Y si aparecen casos, realizaremos todos los protocolos y valoraremos a todas las personas, las evaluaremos. Tenemos que garantizar que todos los protocolos se van a realizar en todos los países para hacer un seguimiento de todas las personas.
5: Hello, Nadia Ali from Japanese news broadcaster TV Asahi.
2: De la televisión japonesa. Usted ha dicho que los 54 pasajeros y la tripulación.
5: What nationalities are, or
2: hablado de ellos.
5: How many nationalities of those passengers?
2: ¿Cuántas nacionalidades quedan ahora mismo? Bueno, están los australianos, hay un neozelandés, un británico y el resto son miembros de la tripulación. Son seis pasajeros y el resto son tripulación. Creo que la nacionalidad de la tripulación es, bueno, pues son muy variada. Cuatro australianos, un neozelandés y un británico. Gracias. Si quieren, les damos después toda la información.
6: Buenos días para Informativos Telecinco y Noticias 4, Romén García. Me gustaría preguntarle, porque el gobierno de Clavijo aseguraba que era la propia Secretaría del Estado la que no descartaba la posibilidad de que roedores pudieran llegar hasta la isla. Queríamos confirmar si efectivamente eso era así. Por otro lado, si pues, que nos hablara del estado de los pacientes que se encuentran ingresados en cuarentena en el Gómez Ulla, cómo han pasado la noche, si son hombres, mujeres, no tenemos mucho detalle acerca de eso. Y al ministro de Política Territorial quería aprovechar también para preguntarle, el gobierno de Canarias aseguraba que se habían negado todas sus peticiones y que por eso no habían participado en este operativo como hubieran debido. ¿Consideran ustedes que se ha obstaculizado de parte del gobierno de Canarias esta operativa?
0: Yo, en la respuesta que me compete, no vamos a entrar en ninguna polémica estéril. Nosotros nos vamos a mover siempre por los criterios técnicos, los mejores criterios técnicos y los mejores criterios epidemiológicos, como así le hemos trasladado al gobierno canario. El gobierno de España está trabajando y está a lo que está y a lo que debería estar, porque todo el mundo nos está mirando y necesitamos que este operativo salga bien. Cada uno tendrá que responder sobre dónde estaba en cualquier momento, pero el gobierno de España está lo que está. Muchas gracias.
7: No, y brevemente, hoy es lunes y el pasado lunes estábamos prácticamente en otras cosas porque la previsión no era que el buque parara en un puerto español. Y luego a partir de ahí, desde el martes, ya se ha publicado contacto permanente de la ministra y también por parte mía con el presidente de Canarias, con todas las llamadas, y el último día fue la última reunión en la que se nos trasladó pues quejas determinadas y ya luego los medios de comunicación que no iban a autorizar el fondeo. El fondeo al día siguiente se realizó, que fue ayer, ha ido con normalidad, hemos estado donde tenemos que estar y la buena noticia es que las cosas caminan según lo previsto y, como ha dicho la ministra, a las 19 horas como máximo es el tiempo que estará este crucero en el puerto de Granadilla, ¿no? Por lo tanto, pues nuestro reconocimiento a todos los medios de comunicación y especialmente, permítanme decirlo, a la ciudadanía de Tenerife, de Granadilla, del conjunto de Canarias, porque ha habido precedentes donde han estado a la altura, hemos sido ejemplares para el mundo y en esta ocasión ha sido exactamente igual. Esta es una sociedad responsable, acostumbrada a momentos muy difíciles a lo largo de su historia y hoy, ante el mundo, vuelve a dar ejemplo de que es una sociedad que sabe hacer las cosas y, por tanto, también hay que reconocerse a la sociedad canaria de Tenerife.
8: Yeah, Jesper Steinmetz from TV2 Denmark. Apologies if you've already answered these questions in Spanish, but when do you expect the evacuation to be completed?
2: ¿Esperan que se complete la evacuación? ¿Cuándo esperan que despegue el último avión para Países Bajos? ¿Y cuándo el barco partirá? Todas las respuestas antes de las 7 de la tarde. Pero más en concreto, en fin, no lo sabemos. Pero antes de las 7. ¿Y por qué las 7? Porque es la hora límite que han marcado, ¿verdad?
0: Sí.
2: Gracias.
9: Pues las declaraciones de la ministra de Sanidad, también acompañada por el ministro del Interior y el titular de Política Territorial, recogiendo los últimos datos, dando también información sobre esos dos positivos, uno en Francia, otro en Estados Unidos, y también conociendo los datos del buque. Todavía quedan 54 personas a bordo, 22 van a desembarcar esta tarde, 32 continuarán en el navío que hoy partirá hacia Holanda, hacia Países Bajos.
10: En el canal 24 horas ahora la información deportiva que hoy tiene básicamente un titular. El Barcelona es campeón de Liga. Fe López.
11: Fútbol Club Barcelona ya es campeón de Liga 2-0 al Madrid en casa con golazo de falta directa de Marcus Rashford y de Ferran Torres. En casa y frente a los blancos, el guión perfecto. Hoy desde las 5 de la tarde en directo en Teledeporte podrán vivir la rúa de los campeones. Los azulgrana levantan el segundo título consecutivo de la era Flick después de ganar al eterno rival. 29º título de Liga del Barça que se corona en su casa en el Camp Nou. A lo largo de esta madrugada, miles de aficionados se han acercado hasta la Plaza de Cataluña para celebrar el título conseguido en el Camp Nou.
12: Si ganar una liga siempre es especial, imagínense ganarla contra el eterno rival, contra el Real Madrid. Eso es lo que han celebrado esta noche los aficionados del Barça, aunque ya guardan fuerzas para lo que se viene esta tarde. A partir de las 5 es la rúa de los campeones de la liga número 29 para el Barça, una rúa que va a salir desde el Camp Nou y que terminará también en el estadio del Barça. Una rúa por todo lo alto donde participarán todos los futbolistas del Barça y, salvo sorpresa, no estará Hansi Flick, porque es una celebración con un sabor agridulce. Hansi Flick tendrá que ir a Alemania porque por la muerte de su padre.
13: Emocionante, no por el partido, sino porque nos jugamos ganar la Liga.
14: Ha sido una fiesta muy grande.
15: ¡Ha ganado un partidazo!
16: ¡Forza Barça, viva la Barça!
17: Fue muy divertido, jugó muy bien el Barça.
18: Siempre ganar al Madrid es una alegría y además si ganamos la Liga.
19: Jugadores de la casa, que no se olvide.
20: Todos juntos y encima contra el máximo rival.
21: El año que viene mejor, con todo.
22: Por la vía rápida encarriló Rashford el clásico, con un golpeo que sorprendió a Courtois, imparable hasta para él y ya en el minuto 8 de partido. Solo 10 minutos después, dejada de tacón de Olmo y Ferran Torres tampoco perdonó. Un 2-0 también inalcanzable para el guardameta belga y que prácticamente sentenciaba la liga. Los blancos tuvieron su reacción, Gonzalo no acertó delante de Joan y Eric García cortó un gran envío de Bellingham que Vinicius esperaba para rematar a placer. Pero de nuevo los culés se hicieron con el control, Rashford buscó su doblete particular que evitó Courtois mientras Fermín esperaba al segundo palo. También frustró el doblete de Ferran con una gran parada con el pie. Bellingham llegó a recortar distancias a centro de Brahim, pero en fuera de juego, con lo que el Barça certificó su segunda liga con Hansi Flick.
23: I'm proud, you know, I never will forget this day, never. The atmosphere in this stadium is unbelievable.
24: Salir campeón de liga es tremendo, es el trabajo de todo el año. ¿Cómo se dio también contra nuestro mayor rival?
25: Hay que soñar ganar la liga de una manera, pues evidentemente todos queremos esta y se ha podido dar así hoy.
26: We can talk about the individuals in the team, but the way they play together is something special.
27: Entendemos la frustración, el desencanto, aprender de todo lo que hemos hecho mal este año. El Real Madrid siempre vuelve.
11: Del triunfo del Barcelona, los resultados de este domingo giran en torno a la permanencia. El Oviedo empató con el Getafe y depende de lo que haga hoy el Girona para no ser el primer equipo descendido. El Mallorca firmó tablas con el Villarreal y sigue a tan solo 2 puntos del descenso, mientras que el Valencia coge aire tras ganar en San Mamés por 0-1.
28: Sadik, nada más entrar, le da 3 puntos al Valencia para alejarse a 5 del descenso y acercarse a solo 2 de Europa. Saca de puestos europeos al Athletic con tifo a Valverde por sus 500 partidos y para siempre en nuestros corazones, que perdonó y se queda igualado a la Real. Antes, Hugo Duro desaprovechaba la cuarta pena máxima valencianista en esta liga, después de que Nico Williams se retirase a 10 del descanso. El Villarreal consolida la tercera plaza, 6 puntos más que el Atlético. Ayoce adelantó de penalti VAR al mejor submarino de siempre a estas alturas de liga, en puntos y goles. Y podría haber sido aún mejor si Arnau Tenas no le regalase a Murici su 22º gol, a solo 2 del pichichi Mbappé, autor del 51% de los tantos ligueros del Mallorca, están 2 puntos sobre el descenso. También peor si el propio Arnau no hubiese evitado goles clave para seguir acercándose a la salvación.
11: Y la salvación del Oviedo cada vez está más lejos después de empatar a 0 en el Carlos Tartiere ante el Getafe. Son últimos a 7 puntos del Levante y dependen de lo que haga hoy el Girona, que juega con el Rayo para no ser el primer equipo en descender a segunda división.
0: 7 bajas acumula Simeone antes de poner rumbo a Pamplona para medirse a Osasuna. Cardoso, Barrios, Nico, Julián, Juliano. Y a estas bajas hay que sumar las dos últimas del fin de semana del encuentro ante el Celta, Molina y Jiménez. En el caso de Molina se trata de una lesión muscular en el muslo izquierdo. Preocupa más la de Jiménez, que es un esguince de alto grado en el tobillo. Y preocupa sobre todo también su participación en el Mundial.
11: Rafa Jodar sigue creciendo en el circuito internacional. El tenista de Leganés ya está en octavos del Masters 1000 de Roma después de ganar en tres mangas

0: al italiano Matteo Arnaldi por 6-1, 4-6 y 6-3. Jodal se enfrentará mañana a tiempo por un puesto en cuartos de final. Hoy ha perdido Davidovic y también van a jugar Pablo Llamas y Martín Dandaluce. Jorge Martín se ha vuelto a subir a lo más alto del podio en MotoGP, lo ha logrado en el mítico Le Mans después de un gran adelantamiento a Bezzecchi a falta de 3 vueltas. Martín Aitor es segundo en la general, pero ya solo un punto del piloto italiano Alex Márquez y Bagnaia han abandonado por caída. En Mans no ha estado Marc Márquez, que ya ha sido operado del pie derecho después de caerse el sábado en el sprint. Le han intervenido también en el hombro derecho, del que arrastraba molestias. Se perderá el Gran Premio de Cataluña. En la ACB, el Breogán sorprendió ganando al Real Madrid en su casa 24 años después. 97-101 para que el equipo gallego selle la permanencia. El Baskonia venció a domicilio al Valencia Basket, que este miércoles se juega la Final Four de la Euroliga. Y el francés Paul Magnier ha logrado su segunda victoria en el sprint en el Giro. En la tercera etapa, el español Diego Sevilla ha disputado hasta el final la victoria. El equipo español de triatlón ha logrado el oro en la prueba de relevos mixtos de la Copa del Mundo disputada en Chengdu. Los españoles han superado por 11 segundos al equipo británico. Valencia Basket y Casademont Zaragoza disputarán la final de la Liga Femenina Endesa tras derrotar en semifinales, muy igualadas por cierto, al Uni Girona y Perfumerías Avenida. El playoff, al mejor de 3 partidos, arranca este jueves en Zaragoza.
1: Esta no es una carrera más, ni es una carrera normal, es la carrera solidaria más grande del mundo y también podemos decir que es una de las iniciativas más bonitas que conocemos. Se trata de correr por los que no pueden correr. Con el nombre de Wings for Life, de Alas para la Vida, esta prueba busca recaudar fondos para impulsar la investigación de las lesiones de médula espinal. Se corre a la vez en más de 170 países y en España se ha celebrado en varias ciudades, aunque cabe destacar la prueba de Valencia, por el cauce del río Turia y con grandes nombres del deporte, como el bicampeón del mundo Diego Poncelet, Chema Martínez o Cisco García, que nos comentaban así sus impresiones nada más terminar.
2: Lleno absoluto, lleno de gente en toda España, por todo el mundo. Me ha parecido increíble. Bonito porque sobre todo ellos están viendo cómo está corriendo. Gente a pie, gente en silla, con diferentes lesiones. Me parece de verdad la carrera más bonita que hay. Este año lo he visto increíble porque estaba Chema, que es un tío con una energía brutal. Ha sido después de 10 años. Yo la corrí hace 10 años aquí en Valencia y volver aquí. Mucha más gente, mira que otro año había gente, pero es que mucha más gente que otro año, mucho más. O sea, he visto una alegría y una energía increíble.
3: Pues estoy encantado que este año hayamos sido más de 2.000 corredores, 2.100 corredores que nos hemos sumado a esta increíble carrera y los que hemos estado aquí en Valencia hemos disfrutado de buen tiempo, de muchos kilómetros, de un clima increíble y sobre todo un ambiente maravilloso. Hemos participado y hoy hemos ganado absolutamente todos, porque hemos corrido por nosotros y por los que no pueden.
1: Y no hay mejor manera de terminar este reportaje que disfrutando de alguna de las imágenes que nos ha dejado esta bonita prueba deportiva y solidaria. Venga, que ya viene.
4: Pasan 7 minutos de la 1 de la tarde, una hora menos, ahí en las Islas Canarias. Y esta es la señal que nos llega en directo del puerto de Granadilla. El operativo para evacuación del crucero afectado por ese brote de antivirus entra en sus últimas horas. Quedan todavía 22 pasajeros en ese crucero. Después, los 32 tripulantes que siguen también ahí van a seguir el trayecto hasta los Países Bajos. Ahí va a empezar ya cuando lleguen las labores de desinfección de ese buque. Carolina González.
5: Sí, pues aquí durante la mañana en el puerto de Granadilla lo que hemos visto son esas labores de repostaje y habituallamiento. La idea, nos explicaban, era aprovechar este tiempo, este intervalo en el que no estaba previsto desembarco de pasajeros para agilizar todo el trámite y hacer posible que este barco zarpe lo antes posible. A partir de esta tarde es cuando se reanudará ese dispositivo. Son 22 los pasajeros pendientes de repatriación. Hay novedades, nos cuentan que será en un único vuelo. Una vez que se produzca ese desembarco y el traslado de los pasajeros hasta el aeropuerto, aquí en el puerto de Granadilla se procederá a hacer las labores de desinfección. Si todo sale bien, antes de las 7 de la tarde, el buque Ondius zarparía rumbo a Países Bajos, dejando atrás aguas canarias.
4: Gracias, Carolina. Precisamente nos lo decía nuestra compañera desde ese puerto.

0: de Granadilla, lo acaba de hecho de confirmar la ministra de Sanidad. Todos se van a marchar en un mismo vuelo con destino a los Países Bajos, salvo esos 32 tripulantes que son necesarios para llevar el barco a los Países Bajos. Melanie Valencia.
1: Sí, hay cambio de última hora. Ya esta tarde no aterrizarán aquí dos aviones. Se cae el de Australia. Solo llegará el de Países Bajos, que se va a llevar a 22 pasajeros, según la ministra de Sanidad, y hará de avión escoba. Estaba previsto ayer que ese avión aterrizara aquí a las 4 menos cuarto y partiera una hora después, a las 5 menos cuarto, hora canaria. Si se cumple lo previsto, a esa hora acabaría todo este dispositivo de repatriación de los pasajeros del crucero. Ayer había aquí muchísimos aviones. Hoy solo queda el avión medicalizado de la Unión Europea, porque en la jornada de ayer partieron de aquí 7 aviones con 94 personas.
2: Ahora mismo hay 54 personas en el buque, de las cuales van a desembarcar 22 y se quedarán 32 en el buque que partirán hacia Países Bajos.
3: Frente al puerto de Granadilla sigue hoy fondeado el Ondius. Son sus últimas horas en las Islas Canarias antes de partir hacia Países Bajos. Esta mañana se ha realizado su puesta a punto, labores de repostaje desde un barco cisterna y suministros. Todo lejos del puerto, por seguridad.
4: Son operaciones complicadas, pero tenemos magníficos profesionales.
3: Ya esta tarde se bajarán del barco las últimas 24 personas y de nuevo se activará el protocolo sanitario diseñado al milímetro. Protegidos con bata, gorro y custodiados, llegarán al aeropuerto. 6 de ellos cogerán un vuelo con destino a Australia y otras 18 personas hacia Países Bajos.
4: Entre las 5 y las 6 y media de la tarde acabaremos con la evacuación y antes de las 7 de la tarde este barco va a zarpar.
3: En el buque quedarán otras 30 personas que llevarán el barco hasta Rotterdam y se procederá a su desinfección.
2: Creo que somos un país que tenemos el orgullo de tener las capacidades como para haber asumido este operativo tan complejo.
3: Hoy se pone fin a un operativo sanitario sin precedentes, con 23 países implicados y más de 400 efectivos españoles trabajando, todo coordinado en tiempo récord.
0: Una vez los pasajeros han salido de ese buque, toca hacer cuarentena por este brote de antivirus. De momento, el número de días estándar es 42. Es el tiempo que ha fijado la OMS, la Organización Mundial de la Salud, pero ojo porque este aislamiento es diferente en función de los países. Sabemos, por ejemplo, que para los españoles que ayer por la tarde llegaban al hospital militar Gómez Ulla, va a empezar el 6 de mayo. A partir de ahí se va a contar 42 días. ¿Qué ocurre con otros países? Bueno, pues que en Países Bajos, por ejemplo, deberán pasar 6 semanas, pero en esta ocasión en su casa. En Francia va a haber 3 días de hospital, donde se les va a seguir, el resto lo van a pasar en sus casas. Y en cuanto a Estados Unidos, se les va a llevar a unas unidades específicas hechas para ellos para pasar esta cuarentena. No se han especificado fechas de momento. Sí se ha sabido, por ejemplo, que esas estancias individuales van a contar con una cama y también para que hagan ejercicio con una bicicleta estática. Hoy todavía, se lo venimos contando, quedan pasajeros en ese buque, van a embarcar en un avión rumbo a Ámsterdam, va a despegar desde Tenerife. Hablamos de los pasajeros extracomunitarios, en total son 22. Son pasajeros de unas tantas nacionalidades, en total iban 23 en ese buque. Holanda es el país que abandera ese barco y ha impuesto unas medidas de cuarentena mucho más flexibles que en España.
5: Hoy se espera que concluya el traslado de pasajeros y tripulantes organizado por Países Bajos, país de bandera del buque, con un segundo vuelo que traerá principalmente a los miembros evacuados de la tripulación, también aquellos últimos extracomunitarios a los que sus propios países de origen no hayan puesto medios de retorno. Anoche aterrizaba en la zona militar del aeropuerto de Eindhoven un primer vuelo charter con 26 personas procedentes del navío, 8 neerlandeses, 18 extranjeros comunitarios, extracomunitarios de 10 nacionalidades. nacionalidades distintas en un ambiente mucho más laxo que el que vimos en España, con menos presión política y desde luego mucha menos atención social y mediática. Se bajaron con mascarillas, pero sin trajes de protección, sin guantes, con muy poca distancia de seguridad entre ellos, con sus equipajes en pequeñas bolsas. Los neerlandeses sí tendrán que hacer una cuarentena, pero también en un ambiente más laxo. Podrán salir de sus domicilios, siempre supervisados por centros de salud locales, con una distancia de seguridad de 1,5 metros. Cuando concluya todo el procedimiento pendiente del buque en Tenerife, pondrá rumbo al puerto de Rotterdam con la mitad de la tripulación habitual, solo 30 tripulantes, para su desinfección definitiva después de una navegación de 5 días.
0: Bueno, pues buscamos señal en directo desde Tenerife. Rueda de prensa posterior al Consejo de Gobierno en el archipiélago canario. Comparece el portavoz, Alfonso Cabello. Lo escuchamos.
6: Que nos habíamos marcado cuando empezó este dispositivo, había uno muy claro. Y era que Canarias no iba a tener ningún tipo de contemplación a la hora de exigir las garantías máximas de seguridad para el pueblo canario y para todo el personal técnico y sanitario que estuviera inmerso en esta operación. Y a partir de ahí, y con esa premisa de partida, es en base a la cual ha ido actuando este Gobierno de Canarias. Como le digo, garantizar la seguridad de todos los canarios. Y a partir de ahí, habían, vamos a decir, tres bloques de cosas, ¿no? Había una que tenía que ver cuál era el estado de salud de quienes se encontraban en el barco y en qué condiciones iban a llegar a las costas canarias, esos test PCR y de antígenos, cuál era la evolución médica de cada una de las personas que estaba dentro del barco, cuáles eran sus antecedentes también, por si tenían que ser atendidos aquí, qué había que tener en cuenta de todos esos pasajeros. Esa fue una de las líneas de trabajo, vamos a decir, una línea de batalla que mantuvimos siempre activa. Otra, que tenía que ver con el tiempo mínimo posible de estancia del barco en costas canarias. Y la tercera, que condicionaba de alguna manera la segunda, era todo lo que tenía que ver con el operativo aéreo. De hecho, recuerdo, me bailan un poco los días, pero recuerdo, creo que fue el jueves o el viernes, aquí mismo hubo una rueda de prensa donde fijamos que el operativo aéreo iba a ser uno de los talones de Aquiles más importantes que había que tener en cuenta para que el operativo saliera con garantía. Y por desgracia, los hechos nos han ido dando la razón. Las personas se han estado bajando del barco dando positivo, por lo tanto, que fueran asintomáticos no quería decir que no estuvieran contagiados. En segundo lugar, la operativa aérea ha ido variando. Ahora, con esta confirmación de que el vuelo de Australia no llega, oiga, es que el avión de Países Bajos estaba aquí ayer. Es que el avión de Países Bajos tenía más de 200 plazas aéreas. Es que a lo mejor el avión de Países Bajos podría haber continuado ayer con estos pasajeros que quedaban y esto hubiera terminado ayer por la tarde. Pero es que además le hubiéramos ahorrado a esos pasajeros que están dentro del barco un día más viendo cómo el resto de los pasajeros salían y ellos se quedaban dentro del barco. Perdón, y había una tercera que las apunté y no lo estaba mirando, que tenía que ver con las relaciones con el Estado. Y vuelvo al principio, insisto, a lo mejor es que el Gobierno de España no está acostumbrado a que el Gobierno de Canarias opine y decida, pero que nosotros opinemos y decidamos no quiere decir que las relaciones entre dos gobiernos se puedan romper. Nosotros entendemos que llegará el momento de seguir dilucidando responsabilidades, si las hubiera, otros temas. Ahora, el momento que toca es enfocarse en que el operativo salga lo mejor posible. Y a partir de ahí continuaremos avanzando. ¿Ustedes nos están oyendo ahí? Perdón,
0: pues es la rueda de prensa que en estos momentos están ofreciendo desde el Gobierno de Canarias. Es Alfonso Cabello, que dice que la situación, tras lo que vamos conociendo, les da la razón. Habla de que, pese a ser asintomáticos, ya se ha demostrado que en ese barco había personas que han dado positivo. Por ejemplo, en Francia, allí se ha confirmado esta mañana un positivo entre sus 5 pasajeros repatriados. Se trata de una mujer, tenía síntomas y ha empeorado. Ella y los otros pasajeros han ingresado en un hospital de París. Allí estás tú, Mavi Doñate.
7: Sí, ¿qué tal? Buenas tardes. Pues aquí en este hospital de Vicha, donde nos encontramos, como comprenderéis, están muy pendientes de la evolución de esta mujer, que esta mañana se confirmaba que estaba contagiada de antivirus. Ayer se empezó a sentir mal, con síntomas leves, fiebre en ese avión de repatriación. Y después de dar, además, positivo esta mañana, la ministra francesa de Sanidad ha dicho que su estado se había agravado esta noche. También aquí, en este hospital, están los otros cuatro cruceristas repatriados, están en aislamiento estricto, en habitaciones especiales. Esta mañana lo que se ha dicho es que van a tener que estar durante 15 días y que también van a tener que hacer una cuarentena de 42 días. No se sabe si sumarán los que están aquí o será empezar de cero cuando salgan del hospital. Francia, además, ha identificado 22 casos de contacto. 8 de ellos, que ya están en aislamiento domiciliario, viajaron en ese avión que fue de Santa Elena a Johannesburgo, donde hubo positivo que después falleció. Y también hay otras 14 personas. Sanidad ha dicho que se pongan en contacto con las autoridades sanitarias porque también tendrían que hacer ese aislamiento domiciliario en sus casas. Son 14 personas que habrían volado en el segundo vuelo, ese que fue de Johannesburgo a Ámsterdam. Está también anunciada durante esta mañana, quizá después del mediodía, una reunión con el primer ministro francés, con su gabinete de crisis, los titulares de Sanidad, de Exteriores y de Interior, para ver cómo evoluciona la situación. Lo que ha dicho esta mañana la portavoz del Gobierno es que ha pedido a la población que no difundan el pánico, que estas reuniones son necesarias, que conocen este virus, su evolución, esa incubación de 42 días y que por eso esa cuarentena, pero que para nada son conversaciones similares o que se están tratando temas como se hacía con el coronavirus durante la pandemia. Es decir, ha hecho un llamamiento de tranquilidad, aunque sí que dicen que están valorando y siguiendo la situación.
0: Gracias, Mavi. Un positivo en Francia también hay entre el grupo de 14 estadounidenses que están evacuados. Otro, además, tiene síntomas. Volvemos al aeropuerto de Tenerife para buscar qué más sabemos de estos dos casos. Elisa Cardenal.
8: Buenos días. Pues aquí desde el puesto de mando del puerto de Granadilla, la ministra de Sanidad, en esa primera rueda de prensa para aportar datos nuevos, ha detallado que Estados Unidos ha confirmado tanto esos síntomas por parte de uno de los pasajeros como ese positivo dudoso que tanto las autoridades americanas como ellos consideran positivo, a pesar de que sea un positivo leve. También ha confirmado que la pasajera del vuelo de Francia presentó ayer síntomas una vez ya en el avión, y ha detallado en este caso que esos síntomas pues se trataba de tos. Todo en una rueda de prensa, decimos, la primera de la mañana de este último día de operativo, previsiblemente con ese vuelo que al final queda unificado solamente en uno, con pasajeros australianos y Países Bajos, rumbo a Países Bajos, que será alrededor esta tarde, alrededor de las 5 de la tarde, y habrá también otra rueda de prensa para hacer un balance final de toda esta operación.
0: Gracias, Elisa. Aisladas, sin cuarentena, están también las dos españolas que tuvieron contacto con la pasajera del crucero, que fue la segunda fallecida por antivirus. Las dos han dado negativo en la PCR. Nos vamos hasta el Hospital Universitario San Juan, en Alicante. La paciente que está allí ingresada se va a someter, Tica Cuesta, a una tercera PCR.
9: Así es, la paciente de 32 años y que se encuentra asintomática va a exponerse esta última hora de hoy a esa tercera prueba PCR después de que anoche se conocieran los resultados de la segunda, que han vuelto a ser negativos. Por una actualización en el protocolo del Ministerio de Sanidad, se ha decidido que la mujer residente en San Juan permanezca aislada en esta habitación de la tercera planta, una habitación con presión negativa en la que está desde que fue ingresada el viernes por la tarde. En función de los resultados de esa tercera prueba PCR, se hará una valoración conjunta entre el Ministerio y la Consellería para decidir sobre la evaluación de la misma.
0: Gracias, Dica. Y en Madrid, los 14 españoles evacuados de ese barco han pasado su primera noche en el hospital. Todos siguen asintomáticos. Sanidad ha matizado que su cuarentena se va a contar a partir del 6 de mayo y a lo largo del día de hoy sabremos los resultados de la PCR que se les ha practicado. Nos vamos hasta el Hospital Militar Gómez Ulla. María Lladró.
10: sí, nosotros estamos pendientes de los resultados de esas PCRs que se espera que se conozcan esta misma tarde, contando con que los 14 españoles hospitalizados llegaron ayer aquí al Gómez Ulla por la tarde y se necesitan unas 24 horas para analizar los resultados. ¿Qué sabemos por ahora? Pues han pasado su primera noche con total normalidad, continúan en buen estado de salud, de momento no han dado ningún síntoma y están todos en aislamiento total. Están separados en habitaciones individuales y no pueden recibir ninguna visita, todo con una vigilancia.

0: Máxima, extrema precaución y pendientes en caso de que haya algún posible síntoma, fiebres, vómitos, y un protocolo claro en caso de que haya un positivo para evitar que el virus se propague por el resto del centro.
1: Las personas que están en el Gómez Ulla, los 14 españoles y españolas que están en el Gómez Ulla, he de decirles que se encuentran bien. Se les ha hecho una PCR y a lo largo del día de hoy tendremos el resultado de esa PCR.
2: Volvemos a Tenerife, escuchamos a Alfonso Cabello. Le han preguntado a los periodistas sobre la polémica suscitada por si ratas pudieran ir en ese, o ratones, en ese barco y pudieran alcanzar tierra.
3: De las últimas 24 horas es porque era uno de los vectores, igual que había otros, ese era uno, pero igual que pudimos hablar en algún momento de los alrededores, y lo igual que lo hacía el Ministerio del Interior en la circular que giró a sus miembros como que era uno de esa parte del operativo, habían otros muchos que tenían que ver con que se les hicieran esos test PCR, con que siguiera minimizando los posibles riesgos. Porque al final hay una realidad, y es que a día de hoy hay dos personas confirmadas al 100% que salieron del barco y que son positivos en sus países de destino, y que estuvieron en el barco, salieron del barco, estuvieron en la isla de Tenerife y continuaron.
4: Quiero preguntarle también, porque la presidenta del Cabildo ha dicho que siente que el gobierno está tratando como una colonia a Canarias. ¿Comparten esa misma opinión ustedes?
3: Bueno, yo creo que no es el momento de hacer ese tipo de observaciones. Nosotros seguimos en una línea clara, que es la de intentar no buscar, en este momento que nos encontramos, la confrontación, sino intentar poner el foco en el operativo y que el operativo salga de la mejor manera posible. Y a partir de ahí, si le digo, y lo dije convencido de lo que decía, que es que a lo mejor no sé qué está acostumbrado a que el Gobierno de Canarias opine y decida. Y a lo mejor cuando uno opina diferente, eso en ocasiones molesta. Pero nosotros no nos debemos al Gobierno del Estado en este caso. Nuestra principal preocupación y obligación a lo largo de todos estos días ha sido garantizar la seguridad de los canarios y las canarias.
4: Y ya por último, ¿qué opinión le merecen esas imágenes en las que se ve a un trabajador del Ministerio de Sanidad bajándose de un autobús con el EPI debajo del brazo, pasajeros que iban sin la mascarilla puesta en el traslado desde el puerto hasta el aeropuerto? ¿Ustedes creen que hay una seguridad 100% de que se ha realizado bien todo este protocolo?
3: Seguridad 100% no la ha habido en ningún momento. No por esos temas puntuales que tú me estás comentando, ¿no? Sino no ha habido ningún informe encima de la mesa que diga que toda esta operación no estaba exenta de riesgo. De ahí que ese grado de preocupación por parte del Gobierno de Canarias haya sido tan alto, ¿no? Con respecto al caso concreto de esas imágenes que todos hemos ido viendo, tocará analizar cuáles han sido los fallos del dispositivo. Pero también, a lo largo de todo este proceso de trabajo, se valoró en determinado momento diferentes niveles de EPIs en función del perfil profesional de cada uno de los implicados. Y nosotros siempre exigimos que desde el barco hasta el avión fuera el máximo posible. Bueno, a partir de ahí tocará evaluar qué ha ido fallando en toda esa escaleta que se trabajó para esta operación que sigue en curso.
5: Vale. ¿Cómo seguimos con los problemas de conexión con Gran Canaria?
2: Bueno, pues estaban preguntando a Alfonso Cabello, portavoz del Gobierno canario, tras la reunión que ha mantenido el Gobierno del archipiélago, precisamente por la polémica de los roedores. Decía Alfonso Cabello que lo han tratado como un vector más. También le han preguntado sobre esas imágenes en las que se ha visto un miembro del operativo, incluso algunos de los pasajeros sin mascarillas. Dice que en ningún momento las Islas Canarias ha tenido sobre la mesa un documento que implicara que había un 100% de seguridad de que no iba a pasar nada. Precisamente todo viene porque el presidente de Canarias anunciaba esta mañana que van a estudiar si recurre la decisión del Gobierno sobre la llegada del crucero con antivirus a las islas por invasión de competencias. Y se ha referido a esa polémica, esas polémicas declaraciones sobre si las ratas nadan o no.
6: La propia nota que el secretario de Estado, que es una nota en un informe, nos manda, nos dicen que no es esperable que este roedor pudiera colonizar nuestro territorio. Si es que hubiera una remota posibilidad, no lo descarta. Es no esperable y la posibilidad remota, no lo descarta. Pero lo han querido llevar a lo ridículo, ¿no? Pero son ellos los que lo ponen, que existe una remota posibilidad.
7: Yo lo lamento, ¿no? Y lamento que alguno se haya ridiculizado a sí mismo con algunas cosas que ha dicho en este proceso, tratando de, no sé, de no colaborar, no lo sé, lo lamento. Me quedo con lo bueno, me quedo con que afortunadamente España ha vuelto a dar.

0: español y a todas las autoridades involucradas en el terreno de la actuación. El desembarco del crucero está dejando más reacciones políticas a la espera de la rueda de prensa del Partido Popular que está prevista para dentro de unos minutos y que van a poder seguir aquí en el canal 24 horas. También hemos conocido lo que piensan los socios habituales del Ejecutivo que apoyan esta gestión crítica de Vox y desde el Gobierno sacan pecho del dispositivo.
1: Mire, catástrofes, desgracias o riesgos para la nación debe ser el gobierno de la nación. Distraer la atención llevándolo a comunidades autónomas, como hacen, no es el camino. Entonces, ¿para qué está el gobierno de la nación sino para proteger a la nación?
2: El Partido Popular lo que quería, claramente desde el minuto cero, era que saliera mal. Muy malas noticias para el Partido Popular y muy malas noticias para el señor Feijóo y la señora Díaz Ayuso, porque este dispositivo ha salido bien, esta gestión es absolutamente inmejorable y no le tapa las vergüenzas.
3: Frente al alarmismo desmesurado y ante aquellos que quienes una vez más han tratado de usar lo ocurrido para sus batallas políticas particulares, los servicios públicos españoles vuelven a demostrar que ante situaciones así siempre son los que nos salvan.
4: Demuestra una capacidad que tiene nuestro país, una solidaridad también y una respuesta multilateral inédita en el que, por supuesto, España ha sido el centro de todo el dispositivo.
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0: la ley de la salva de... Más cosas. En Murcia, el ayuntamiento abre sus puertas para acoger la capilla ardiente de su alcalde, José Ballesta, que falleció ayer a los 67 años. Nos vamos hasta allí, Begoña Ortega.
7: Sí, miles de vecinos y vecinas de la ciudad de Murcia han pasado por aquí, por el Ayuntamiento de Murcia, y siguen pasando para despedirse del alcalde de Murcia, de José Ballesta, que fallecía ayer domingo a los 67 años de edad tras padecer un cáncer, una enfermedad que sufría desde el año 2024 y que no impidió que se retirase del Ayuntamiento de Murcia. Se mantuvo al frente del Ayuntamiento de Murcia hasta el final, a pesar del deterioro físico que sufría en los últimos meses. Una capilla ardiente que se instalaba aquí en el Ayuntamiento de Murcia, en el Salón de Plenos del Ayuntamiento, abría sus puertas a las 10 de la mañana y está previsto que cierre a las 10 de la noche para que todo aquel que lo desea, que quiera transmitir su cariño a la familia del alcalde, pueda hacerlo y escribir también en el libro de condolencias si así lo desea. Por aquí también han pasado representantes de las instituciones públicas, todos han transmitido su cariño y han hablado sobre la figura del alcalde, del cual destacan su gran compromiso y servicio público a la ciudad de Murcia. El funeral está previsto que se celebre mañana a las 11 en la Catedral de Murcia.
0: España presiona en Bruselas para que la suspensión del acuerdo de asociación con Israel se vote 1-1 y los países se queden así, retratados. Lo ha dicho Álvarez a su llegada a la reunión de ministros de Exteriores de los 27.
4: No vale simplemente no traer las decisiones a la mesa o simplemente decir de manera vaporosa que no se constata que haya mayoría cualificada. La mejor forma de constatarlo no es que se pueda votar. En cualquier caso, está en juego la credibilidad de la Unión Europea en el momento en el que nos enfrentamos a la mayor crisis mundial de este siglo.
8: De nuevo, Israel en la mesa de discusión de la Unión

0: Unión Europea, la alta representante Kaya Kallas confía en que hoy se alcance un acuerdo político para imponer nuevas sanciones a los colonos violentos israelíes. Ojalá se consiga, ha dicho, es una propuesta que lleva tiempo sobre la mesa y que el gobierno húngaro de Viktor Orbán había vetado. Hay otras muchas propuestas que se han planteado en estos últimos meses. España, por ejemplo, ha planteado la suspensión del acuerdo de asociación. Francia o Suecia en la última reunión propusieron que se imponga aranceles a los productos de los territorios ocupados en Cisjordania. España, de hecho, ya prohíbe la importación de productos de esos territorios. El ministro José Manuel Álvarez considera que hay que hacer más. En esta reunión van a hablar además de la situación en Irán, del cierre del estrecho de Hormuz, la implicación europea y también de Ucrania.
1: Parece que no hay un acercamiento posible entre Irán y Estados Unidos y las negociaciones se vuelven a estancar. Trump califica de totalmente inaceptable la respuesta de Teherán a su última propuesta de paz. El régimen iraní, por su parte, dice que era legítima y generosa.
2: Teherán defiende su contrapropuesta al plan de paz de Trump. El portavoz de Exteriores la ha calificado de legítima y generosa frente a las exigencias, dice, irrazonables y unilaterales de Washington. Pide poner fin a los ataques, al bloqueo estadounidense de Hormuz y a las sanciones económicas. Además, Teherán defiende su soberanía en el estrecho y que la paz se extienda a toda la región, incluido Líbano. El primer ministro israelí, Benjamin Netanyahu, ha dejado claro en la CBS que no permitirá que Irán dicte un alto el fuego en Líbano. Y no da por concluidos los objetivos de la guerra contra Irán. Cita como ejemplo el desmantelamiento del programa de enriquecimiento de uranio. Para Trump, la respuesta de Irán es totalmente inaceptable. Las posturas no pueden ser más alejadas y las negociaciones entran en punto muerto. Mientras, el precio del petróleo vuelve a subir, se sitúa por encima de los $105 el barril de crudo Brent y Hormuz sigue doblemente bloqueado por Teherán y por Washington. París y Londres lideran a partir de mañana un nuevo intento por garantizar la libertad de navegación. Teherán les ha advertido que responderá con firmeza si mandan buques militares a Hormuz, algo que no está en sus planes, según el francés Emmanuel Macron.
1: Bueno, pues el rechazo de Estados Unidos a esta propuesta de Irán ha hecho que suba de nuevo el precio del petróleo y se sitúe, Judith García, por encima de los $100.
3: Sí, hemos visto unas bolsas que han abierto con cierta indefinición, pero que ya predomina el tono rojo claramente en el continente europeo, con tan solo Londres y Milán resistiendo, pero con un IBEX 35 que cede ya un 0,43%, 17.812 puntos. Y es que estamos viendo cómo se mueven en una jornada sin grandes referencias macro para los inversores y que, por tanto, toda la atención lo monopoliza el estrecho de Hormuz. Después de que Estados Unidos haya rechazado esa última oferta de Irán, vemos al precio del petróleo tensionarse otra vez. A esta hora en torno a un 3% sobre el barril Brent, se está moviendo en torno a los $104. Y a pesar de este encarecimiento del crudo, tenemos a las aerolíneas IAG liderando las subidas en el selectivo español. De hecho, se están disparando más de un 6% después de haber anunciado una recompra de bonos convertibles y también haber recibido una mejora de recomendación. En cuanto a compañías que son noticias hoy, la farmacéutica Almiral ha presentado resultados, se mueve en el mercado continuo, está moviéndose con caídas, aunque si hablamos de resultados nos tenemos que ir a la bolsa de Tokio. Allí Nintendo se ha desplomado esta pasada madrugada más de un 8% tras decepcionar con sus previsiones. Miramos también al otro lado del Atlántico. Los futuros de Wall Street anticipan signo mixto. Sigue subiendo la tecnología, tiene mucho tirón, aunque hay otros valores también que en preapertura estamos viendo muy buen comportamiento. Uno de ellos es Moderna. El pasado viernes se disparó más de un 10% tras anunciar que va a investigar una vacuna contra el antivirus. Hoy lo estamos viendo subir también en preapertura con subidas de más del 7%.
1: Bueno, pues en este punto volvemos a mostrarles imagen en directo del puerto de Granadilla de Abona, en Tenerife. Están viendo ese buque con ese brote de antivirus. Hemos ido conociendo información a lo largo de la mañana. Sabemos que los pasajeros que todavía quedan van a viajar todos juntos en un único avión, no dos como estaba previsto. Es un avión que les va a llevar a Países Bajos. Inicialmente les recordamos que eran dos, pero parece ser que el avión procedente de Australia ha tenido problemas técnicos. Lo avanzaba, de hecho, la ministra de Sanidad hace unos minutos, Mónica García, que ha detallado que las personas todavía pendientes de desembarcar serían 4 ciudadanos australianos, un neozelandés, un británico y el resto de miembros de la tripulación de diferentes nacionalidades. En estos momentos permanecen en ese barco que están viendo fondear en el puerto de Granadilla 54 personas. Hablaríamos de 22 pasajeros, serían los que serían desembarcados y trasladados a ese único avión que les llevaría a Países Bajos. Quedarían 32 tripulantes, que son los que se ha considerado necesarios para que ese barco parta hacia el puerto de Rotterdam. Una vez llega allí, se procederá a desinfectar. La ministra no ha querido concretar exactamente cuál va a ser la hora de salida de ese vuelo a Países Bajos, pero sí ha recalcado que el Ondius va a permanecer fondeado en el puerto de Granadilla máximo hasta las 7 de la tarde, hora local. Es la última hora que sabemos de esa operación que empezaba la madrugada del sábado al domingo cuando llegaba ese crucero a Tenerife, que todavía continúa abierta porque, les recordamos, todavía son 54 las personas que quedan en ese crucero, serían 22 pasajeros y 32 tripulantes a la espera de que los 22 pasajeros sean desembarcados directos. Va a ser el mismo operativo que se ha seguido con el resto de pasajeros en el día de ayer hacia el aeropuerto. La única novedad que conocíamos esta mañana es que no van a ser 2 aviones, va a ser un solo vuelo en el que van a ir estos 22 pasajeros, los 32 tripulantes zarparán en ese barco dirección a Rotterdam.
4: Ahora mismo hay 54 personas en el buque, de las cuales van a desembarcar 22 y se quedarán 32 en el buque que partirán hacia Países Bajos.
1: La Comisión Nacional del Mercado de Valores multa con 200.000 euros al exfutbolista Gerard Piqué por utilizar información privilegiada para operar en bolsa. También al empresario José Elías Navarro. La sanción, en este caso, asciende a 100.000 euros. Según la CNMV, Piqué se benefició de los datos confidenciales que le proporcionó el empresario sobre la oferta de Atris Health sobre ASPI, una empresa dedicada a la prevención de riesgos laborales, de la que compró acciones el exfutbolista. Y en Galicia, el personal del comercio textil y del calzado vuelve a salir a las calles para mostrar su rechazo al convenio estatal promovido por la patronal ARTE. La protesta ha coincidido con una nueva reunión de la mesa de negociación en Madrid.
5: Nueva reunión de la mesa de negociación del convenio ARTE, la Asociación Retail Textil de España, y nueva jornada de huelga del sector en las 4 provincias gallegas. Acusan a grandes multinacionales como Inditex, Mango, H&M o Primark, entre otras, de querer congelar las condiciones laborales y salariales de sus plantillas actuales y sumir en la precariedad a las personas que sean contratadas a partir de ahora. La obligatoriedad de trabajar en domingos o festivos de apertura, la contratación discontinua o a tiempo parcial y que los 15 minutos de descanso cada 6 horas trabajadas dejen de computar como jornada laboral son algunos de los aspectos que más preocupan a los sindicatos sobre el preacuerdo ya firmado en Madrid. Desde aquí, desde Galicia, piden que las negociaciones vuelvan al marco provincial.
1: También están en huelga indefinida en Valencia, la educación no universitaria. Los docentes reclaman una subida de salarios, una baja de ratios y una mejora en las infraestructuras.
6: Lo venían advirtiendo y así ha sido. Después de semanas de desencuentros entre la Consellería de Educación y los sindicatos, hoy arranca una gran huelga indefinida a la que han llamado 78.000 docentes. Los sindicatos hablan de una huelga histórica. Aseguran que no ha habido una movilización igual desde 1988, es decir, casi 4 décadas atrás. En las 3 capitales de provincia y también en Elche se han concentrado, se han manifestado los docentes para reclamar al gobierno que se siente a negociar de manera real y efectiva. Reclaman sobre todo un incremento salarial. Dicen que desde 2010 han perdido un 20% de su poder adquisitivo. También reclaman que se reduzca la ratio en las aulas y que se reduzca la burocracia que tienen que hacer, las tareas burocráticas. A esta gran manifestación, a esta gran convocatoria que empieza hoy, también se han sumado dando su apoyo tanto las federaciones de familias como el sindicato de estudiantes.
1: La salud mental ya se ha convertido en una de las principales causas de baja laboral aquí en nuestro país, en España. Según los últimos datos de ASEPEYO, las patologías psiquiátricas acumulan el 37% de los días de baja en las grandes empresas. Una cifra, por cierto, que no deja de crecer desde la pandemia. La ansiedad o la depresión afectan sobre todo a sectores como el telemarketing o el ámbito sociosanitario. Los expertos apuntan al estrés, la presión laboral o la falta de conciliación como algunas de las causas que está detrás de este aumento. La policía busca la narcolancha a la que perseguían las dos embarcaciones de la Guardia Civil en Huelva que chocaron el viernes provocando la muerte de dos agentes. El Guardia Civil, que resultó herido grave, está estable y fuera de peligro. La institución denuncia que sus medios son muy inferiores a la de los narcotraficantes. Los padres de los tres menores que durante 4 años permanecieron confinados junto a sus hijos en un chalet en una zona rural de Oviedo han sido condenados a 2 años y 10 meses de cárcel cada uno por la Audiencia de Asturias. Se les impone un delito de violencia psíquica habitual en el ámbito familiar y durante 3 años y 4 meses estarán inhabilitados para el ejercicio de la patria potestad, tutela, guarda y acogimiento. Además, tendrán prohibido acercarse a los pequeños de entre 8 y 10 años a menos de 300 metros de su casa, lugar de estudio o lugar que frecuenten. Y fuera de nuestras fronteras, en Texas, la policía y los agentes fronterizos investigan las circunstancias de la muerte de 6 personas. Sus cuerpos aparecieron en el vagón de un tren de carga que viajaba cerca de la frontera con México. Fue un trabajador ferroviario quien los descubrió. La CNN apunta que la temperatura en esa zona era superior a los 35 grados, aunque las autoridades todavía no han determinado la causa. Recuerden que en 2022 los cuerpos de 54 migrantes fueron encontrados en un camión abandonado cerca de San Antonio, que tenía, por cierto, el aire acondicionado estropeado. Ucrania ha rechazado la propuesta de Rusia de que el ex canciller Schröder actúe de mediador. Ambos países se acusan mutuamente de haber violado el alto el fuego de 3 días pactado el sábado con motivo del Día de la Victoria en Moscú.
7: El alto el fuego se ha mantenido parcialmente. No ha habido bombardeos masivos de ninguna de las partes, pero la situación es distinta en el frente, según el presidente Zelensky. Mientras el alto el fuego se mantiene a medias, otra de las condiciones de la tregua no se ha cumplido por el momento. Se trata del intercambio de 1.000 prisioneros que debía realizarse coincidiendo con la tregua. Ucrania ha entregado una lista de prisioneros a la parte rusa y espera que Estados Unidos garantice que el intercambio finalmente se produzca. El presidente ruso Vladimir Putin se ha referido también durante el fin de semana a la guerra con Ucrania. Creo que está llegando a su fin, ha señalado, pero sigue siendo un asunto serio. Putin está dispuesto a reunirse con representantes ucranianos de alto nivel en Moscú o en un tercer país, pero no durante las negociaciones, sino desde una perspectiva histórica a largo plazo. El líder ruso ha propuesto un nuevo mediador para las conversaciones con Ucrania. Se trata del ex canciller alemán Gerhard Schröder, un nombre que ya ha sido rechazado tanto por Alemania como por la Unión Europea por sus estrechas relaciones comerciales con Rusia.
8: I think Gerhard Schröder has been the lobby, high level lobbyist for Russian state-owned companies, so it's clear why Putin wants him to be the person, so that actually, you know, he would be sitting on both sides of the table.
7: Ucrania, por su parte, intenta reactivar las negociaciones de paz estancadas desde el comienzo de la guerra de Irán.
1: Starmer elige fortalecer lazos con Europa como centro de su política tras la debacle electoral de los laboristas en las municipales del jueves. No dimite y asegura que tiene claro el camino para un Reino Unido, dice, más fuerte, rico y justo.
0: De nuevo Israel en la mesa de discusión de la Unión Europea. La alta representante Kaya Kallas confía en que hoy se alcance un acuerdo político para imponer nuevas sanciones a los colonos violentos israelíes. Ojalá se consiga, dicho, es una propuesta que lleva tiempo sobre la mesa y que el gobierno húngaro de Viktor Orbán había vetado. Hay otras muchas propuestas que se han planteado en estos últimos meses. España, por ejemplo, ha planteado la suspensión del acuerdo de asociación. Francia o Suecia en la última reunión propusieron que se imponga arancel aranceles a los productos de los territorios ocupados en Cisjordania. España, de hecho, ya prohíbe la importación de productos de esos territorios. El ministro José Manuel Álvarez considera que hay que hacer más. En esta reunión van a hablar además de la situación en Irán, del cierre del estrecho de Hormuz, la implicación europea y también de Ucrania.
1: Pues más asuntos. En Cannes se ultiman los trabajos para el Festival de Cine que va a empezar mañana. Una edición, por cierto, histórica para el cine español, que va a presentar 3 películas a concurso. Vamos a ver por allí a Pedro Almodóvar, a Rodrigo Sorogoyen y a los Javis, con sus últimas producciones debajo del brazo. Y, por cierto, van a competir por la Palma de Oro. Ojalá tengan muchísima suerte y podamos contárselo desde aquí, que se la han llevado.

0: Fútbol Club Barcelona ya es campeón de Liga 2-0 al Madrid en casa con golazo de falta directa de Marcus Rashford y de Ferran Torres. En casa y frente a los blancos, el guión perfecto. 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Los azulgrana levantan el segundo título consecutivo de la era Flick después de ganar al eterno rival. 29º título de Liga del Barça que se corona en su casa en el Camp Nou. A lo largo de esta madrugada, miles de aficionados se han acercado hasta la Plaza de Cataluña para celebrar el título conseguido en el Camp Nou.
1: Si ganar una liga siempre es especial, imagínense ganarla contra el eterno rival, contra el Real Madrid. Eso es lo que han celebrado esta noche los aficionados del Barça, aunque ya guardan fuerzas para lo que se viene esta tarde. A partir de las 5 es la rúa de los campeones de la Liga número 29 para el Barça, una rúa que va a salir desde el Camp Nou y que terminará también en el estadio del Barça. Una rúa por todo lo alto donde participarán todos los futbolistas del Barça y, salvo sorpresa, no estará Hansi Flick, porque es una celebración con un sabor agridulce. Hansi Flick tendrá que ir a Alemania porque por la muerte de su padre.
2: Emocionante, no por el partido, sino porque nos jugamos ganar la Liga.
3: Ha sido una fiesta muy grande.
4: ¡Hemos ganado un partidazo!
5: ¡Forza Barça, viva la Barça!
6: Fue muy divertido, jugó muy bien el Barça.
7: Siempre ganar al Madrid es una alegría y además si ganamos la Liga.
8: Jugadores de la casa, que no se olvide.
9: Todos juntos y encima contra el máximo rival.
10: El año que viene mejor, con todo.
11: Por la vía rápida encarriló Rashford el clásico, con un golpeo que sorprendió a Courtois, imparable hasta para él y ya en el minuto 8 de partido. Solo 10 minutos después, dejada de tacón de Olmo y Ferran Torres tampoco perdonó. Un 2-0 también inalcanzable para el guardameta belga y que prácticamente sentenciaba la liga. Los blancos tuvieron su reacción, Gonzalo no acertó delante de Joan y Eric García cortó un gran envío de Bellingham que Vinicius esperaba para rematar a placer. Pero de nuevo los culés se hicieron con el control, Rashford buscó su doblete particular que evitó Courtois mientras Fermín esperaba al segundo palo. También frustró el doblete de Ferran con una gran parada con el pie. Bellingham llegó a recortar distancias a centro de Brahim pero en fuera de juego, con lo que el Barça certificó su segunda liga con Hansi Flick.
12: I'm proud, you know, I never will forget this day, never. The atmosphere in this stadium is unbelievable.
13: Salir campeón de liga es tremendo, es el trabajo de todo el año. ¿Cómo se dio también contra nuestro mayor rival?
14: Hay que soñar ganar la liga de una manera, pues evidentemente todos queremos esta y se ha podido dar así hoy.
15: We can talk about the individuals in the team, but the way they play together is something special.
16: Entendemos la frustración, el desencanto, aprender de todo lo que hemos hecho mal este año. El Real Madrid siempre vuelve.
0: Del triunfo del Barcelona. Los resultados de este domingo giran en torno a la permanencia. El Oviedo empató con el Getafe y depende de lo que haga hoy el Girona para no ser el primer equipo descendido. El Mallorca firmó tablas con el Villarreal y sigue a tan solo 2 puntos del descenso, mientras que el Valencia coge aire tras ganar en San Mamés por 0-1.
17: Sadik, nada más entrar, le da 3 puntos al Valencia para alejarse a 5 del descenso y acercarse a solo 2 de Europa. Saca de puestos europeos al Athletic con tifo a Valverde por sus 500 partidos y para siempre en nuestros corazones, que perdonó y se queda igualado a la Real. Antes, Hugo Duro desaprovechaba la cuarta pena máxima valencianista en esta liga, después de que Nico Williams se retirase a 10 del descanso. El Villarreal consolida la tercera plaza, 6 puntos más que el Atlético. Ayoce adelantó de penalti VAR al mejor submarino de siempre a estas alturas de liga, en puntos y goles. Y podría haber sido aún mejor si Arnau Tenas no le regalase a Murici su 22º gol, a solo 2 del pichichi Mbappé, autor del 51% de los tantos ligueros del Mallorca, están 2 puntos sobre el descenso. También peor si el propio Arnau no hubiese evitado goles clave para seguir acercándose a la salvación.
0: Y la salvación del Oviedo cada vez está más lejos después de empatar a 0 en el Carlos Tartiere ante el Getafe. Son últimos a 7 puntos del Levante y dependen de lo que haga hoy el Girona, que juega con el Rayo para no ser el primer equipo en descender a segunda división.
18: Siete bajas acumula Simeone antes de poner rumbo a Pamplona para medirse a Osasuna. Cardoso, Barrios, Nico, Julián, Juliano. Y a estas bajas hay que sumar las dos últimas del fin de semana del encuentro ante el Celta, Molina y Jiménez. En el caso de Molina se trata de una lesión muscular en el muslo izquierdo. Preocupa más la de Jiménez, que es un esguince de alto grado en el tobillo. Y preocupa sobre todo también su participación en el Mundial.
0: Rafa Jodar sigue creciendo en el circuito internacional. El tenista de Leganés ya está en octavos del Masters 1000 de Roma después de ganar en tres mangas al italiano Matteo Arnaldi por 6-1, 4-6 y 6-3. Jodar se enfrentará mañana a tiempo por un puesto en cuartos de final. Hoy ha perdido Davidovic y también van a jugar Pablo Llamas y Martín Dandaluce. Jorge Martín se ha vuelto a subir a lo más alto del podio en MotoGP, lo ha logrado en el mítico Le Mans después de un gran adelantamiento a Bezzecchi a falta de tres vueltas. Martín Aitor es segundo en la general, pero ya solo un punto del piloto italiano Alex Márquez y Bagnaia han abandonado por caída. En Mans no ha estado Marc Márquez, que ya ha sido operado del pie derecho después de caerse el sábado en el sprint. Le han intervenido también en el hombro derecho, del que arrastraba molestias. Se perderá el Gran Premio de Cataluña. En la ACB, el Breogán sorprendió ganando al Real Madrid en su casa 24 años después. 97-101 para que el equipo gallego selle la permanencia. El Baskonia venció a domicilio al Valencia Basket, que este miércoles se juega la Final Four de la Euroliga. Y el francés Paul Magnier ha logrado su segunda victoria en el sprint en el Giro. En la tercera etapa, el español Diego Sevilla ha disputado hasta el final la victoria. El equipo español de triatlón ha logrado el oro en la prueba de relevos mixtos de la Copa del Mundo disputada en Chengdu. Los españoles han superado por 11 segundos al equipo británico. Valencia Basket y Casademont Zaragoza disputarán la final de la Liga Femenina Endesa tras derrotar en semifinales, muy igualadas por cierto, al Uni Girona y Perfumerías Avenida. El playoff, al mejor de tres partidos, arranca este jueves en Zaragoza.
19: Esta no es una carrera más, ni es una carrera normal, es la carrera solidaria más grande del mundo y también podemos decir que es una de las iniciativas más bonitas que conocemos. Se trata de correr por los que no pueden correr. Con el nombre de Wings for Life, de Alas para la Vida, esta prueba busca recaudar fondos para impulsar la investigación de las lesiones de médula espinal. Se corre a la vez en más de 170 países y en España se ha celebrado en varias ciudades, aunque cabe destacar la prueba de Valencia por el cauce del río Turia y con grandes nombres del deporte, como el bicampeón del mundo Diego Poncelet, Chema Martínez o Cisco García, que nos comentaban así sus impresiones nada más terminar.
20: Lleno absoluto, lleno de gente en toda España, por todo el mundo. Me ha parecido increíble. Bonito porque sobre todo ellos están viendo cómo está corriendo. Gente a pie, gente en silla, con diferentes lesiones. Me parece de verdad la carrera más bonita que hay. Este año lo he visto increíble porque estaba Chema, que es un tío con una energía brutal. Ha sido después de 10 años. Yo la corrí hace 10 años aquí en Valencia y volver aquí. Mucha más gente, mira que otro año había gente, pero es que mucha más gente que otro año, mucho más. O sea, he visto una alegría y una energía increíble.
21: Pues estoy encantado que este año hayamos sido más de 2.000 corredores, 2.100 corredores que nos hemos sumado a esta increíble carrera y los que hemos estado aquí en Valencia hemos disfrutado de buen tiempo, de muchos kilómetros, de un clima increíble y sobre todo un ambiente maravilloso. Hemos participado y hoy hemos ganado absolutamente todos, porque hemos corrido por nosotros y por los que no pueden.
19: Y no hay mejor manera de terminar este reportaje que disfrutando de alguna de las imágenes que nos ha dejado esta bonita prueba deportiva y solidaria.
22: Cambiamos de semana, pero no de tiempo. Seguimos con la situación meteorológica revuelta, con bajas presiones en el Atlántico que siguen enviando esas líneas de inestabilidad. Hoy con precipitaciones, sobre todo en el noroeste peninsular. Chubascos localmente acompañados de tormenta que pueden ser más intensos en Galicia, superando los 15 litros por metro cuadrado en una hora. Algunas tormentas también en Asturias, en País Vasco. Hacia el este, el tiempo mucho más estable, también en Baleares y en Canarias, sin embargo, con un poco de lluvia por el centro y el oeste. Y aunque suben un poco hoy las temperaturas, siguen siendo frías para la época, al menos en gran parte de España. Valores de 16 grados tan solo de máxima en Soria, Burgos o en León, y en cambio en el Mediterráneo son altas, 26 en Valencia o 27 en en Murcia. Para las próximas horas, atención, mañana las tormentas van claramente a más en el centro y en mitad norte. Pueden ser fuertes, acompañadas de granizo y de fuertes rachas de viento. En cambio, en el sudeste la situación se estabiliza, bueno, sigue muy estable todavía. Y algún chubasco en el archipiélago balear mañana. Las precipitaciones siguen el miércoles en toda esa franja central, con algunas tormentas todavía, al igual que al noreste de Cataluña. Y en el Cantábrico continuará lloviendo, pero ahí sin tormenta.
1: Dos de la tarde, una hora menos, allí en Canarias. Esta es la señal que nos llega en directo del crucero con Antivirus que llegaba la madrugada del sábado al domingo. La mayor parte de los pasajeros ya están fuera de ese barco, están ya haciendo cuarentena en sus respectivos países, pero todavía quedan dentro 54 personas. Hablaríamos de 32 miembros de la tripulación. Se van a quedar dentro, son los que se van a encargar de llevar ese barco hasta Rotterdam, los Países Bajos. Es la bandera que lleva ese barco, la de Países Bajos. Allí se procederá a desinfectar el buque. Los 22 pasajeros que están dentro esperan ser repatriados a lo largo del día en un único vuelo. Se estaban esperando dos aviones. Finalmente, el que venía de Australia ha sufrido un problema técnico, lo decía la ministra, y van a volver todos en un vuelo a Países Bajos. Durante la mañana se ha realizado una maniobra de repostaje y se espera que durante la jornada de hoy, máximo a las 7 de la tarde, lo decía la ministra, ese buque zarpe hacia Rotterdam. Pues todavía quedan dentro 22 pasajeros que están pendientes de su repatriación. Como les venimos contando, finalmente va a ser un solo vuelo el que los va a llevar a Países Bajos y lo previsto es que salgan esta tarde desde el aeropuerto de Tenerife. Ya son muchos los pasajeros, prácticamente todos los que han empezado sus cuarentenas y vamos conociendo datos. Por ejemplo, Francia ha confirmado esta mañana un positivo de antivirus entre sus 5 repatriados que se suman a otro en Estados Unidos. Aquí en España, los 14 españoles evacuados que han pasado su primera noche en el Hospital Militar Gómez Ulla no demuestran ningún problema en las primeras pruebas que les han realizado. Son asintomáticos, están a la espera de los resultados de las PCR, están aislados en habitaciones individuales, como les decimos, no tienen ningún síntoma. Si lo tuviesen, serían trasladados a la conocida como planta 22. Es una planta especializada en ese hospital, la mayor unidad de aislamiento de nuestro país. Y la cobertura especial de la crisis del antivirus dispara la audiencia del fin de semana. Aquí en el canal 24 horas, el programa lideró la mañana del domingo con una cuota de pantalla del 20% y una media de casi 540.000 espectadores entre la 1 y el canal 24.
2: Tenemos ya con la luz del día completamente.
3: Ya presenta síntomas respiratorios.
1: Más cosas, las negociaciones entre Estados Unidos e Irán vuelven a punto muerto. Trump considera inaceptable la última propuesta de Irán que reclama que se levanten las sanciones a la venta del petróleo y el fin del bloqueo en el estrecho de Hormuz. Teherán considera que sus demandas son legítimas y generosas, mientras que las de Washington dice no son razonables.
23: By rebuilding our relationship with Europe.
1: Starmer elige fortalecer lazos con Europa como centro de su política tras la debacle electoral de los laboristas en las municipales del jueves. No dimite y asegura que tiene claro el camino para un Reino Unido más fuerte, dice, justo y rico. Y todavía en portada, deportes, el Barcelona es ya el campeón de Liga, además ante un Real Madrid y ante su público en el Camp Nou. Dos tantos, uno de falta directa de Rashford y otro gol de Torres, ponen el broche a la final del título 29 para los azulgranas. Barcelona, miles de aficionados se acercaron anoche hasta la Plaza de Cataluña para celebrar este triunfo liguero. Las celebraciones van a continuar esta tarde a partir de las 5 con un arroa

0: por las calles, con inicio y final en su campo, en el campo. De nuevo buscamos esa señal en directo cuando pasan 4 minutos de las 2 de la tarde, una hora menos allí, en las Islas Canarias. Estamos viendo ese buque fondear en el puerto de Granadilla, el operativo para evacuar el crucero afectado por ese brote de antivirus. Entra ya en las últimas horas. Todavía son 22 los pasajeros que quedarían por desembarcar. Después los 32 tripulantes van a seguir su trayecto hacia los Países Bajos y allí, Elisa Cardenal, empezarán esas labores para desinfectar el crucero.
1: Eso es, una vez que el avión despegue, de que zarpe el barco, comenzarán esas labores de desinfección. No nos han detallado todavía cómo se van a realizar, pero esta tarde habrá una rueda de prensa, balance de fin de jornada, en la que quizá conozcamos más detalles de cómo se van a realizar todas esas labores. Lo que podemos saber hasta el momento es que esas labores de repostaje del buque, del crucero, ya se han realizado, faltaría el avituallamiento y ya esta tarde comenzaría ese único vuelo que va a transportar a los últimos pasajeros.
0: Gracias, Elisa. Como comentaba nuestra compañera desde Granadilla, finalmente, lo decía de hecho la ministra, lo han podido seguir aquí en directo en el canal 24 horas, finalmente va a ser un solo vuelo con destino a Países Bajos, en el que se van a marchar el resto de pasajeros que quedan todavía en esa embarcación. Los 32 tripulantes van a seguir su trayecto hacia Países Bajos. Melanie Valencia.
2: Sí, así es. Solo un vuelo aterrizará esta tarde en este aeropuerto Tenerife Sur. Es el de Países Bajos, que hará de vuelo escoba. Se llevará a los 22 pasajeros que quedan en el crucero. Son 4 australianos, 1 neozelandés, 1 británico y varias tripulantes que tienen distintas nacionalidades. Ayer nos decían que ese vuelo tenía previsto aterrizar aquí a las 4:15, hora canaria, y partir 1 hora después. Pero hoy la ministra de Sanidad no ha podido confirmar la hora. Si se cumple lo previsto a las 5 de la tarde, podría finalizar todo este procedimiento de repatriación de los pasajeros del crucero afectado por un brote de antivirus. Ahora mismo en esta pista del Tenerife Sur solo queda un avión medicalizado de la Unión Europea, pero ayer partieron de aquí 7 aviones con 94 pasajeros del crucero.
3: Frente al puerto de Granadilla sigue hoy fondeado el Ondius. Son sus últimas horas en las Islas Canarias antes de partir hacia Países Bajos. Esta mañana se ha realizado su puesta a punto, labores de repostaje desde un barco cisterna y suministros. Todo lejos del puerto, por seguridad.
4: Son operaciones complicadas, pero tenemos magníficos profesionales.
3: Ya esta tarde se bajarán del barco las últimas 22 personas repatriadas. Y de nuevo se activará el protocolo sanitario diseñado al milímetro. Protegidos con bata, gorro y custodiados, llegarán al aeropuerto. Finalmente viajarán en un único avión hacia Países Bajos.
4: Entre las 5 y las 6:30 de la tarde acabaremos con la evacuación y antes de las 7 de la tarde este barco va a zarpar.
3: En el buque quedarán otras 34 personas que llevarán el barco hasta Rotterdam y se procederá a su desinfección.
5: Creo que somos un país que tenemos el orgullo de tener las capacidades como para haber asumido este operativo tan complejo.
3: Hoy se pone fin a un operativo sanitario sin precedentes, con 23 países implicados y más de 400 efectivos españoles trabajando, todo coordinado en tiempo récord.
6: Pues esta tarde se espera aquí a última hora que llegue ese segundo y último vuelo con destino Países Bajos, país de bandera del navío, con los últimos tripulantes que requieren esta evacuación. Ayer por la noche llegaba el primero de esos 2 vuelos previstos aquí a la zona militar del aeropuerto de Eindhoven, con 8 neerlandeses a bordo y otros 18 pasajeros de 10 nacionalidades diferentes, 26 en total entre miembros de la tripulación, la minoría y sobre todo pasajeros. vuelos. Horas en las que se está esperando que llegue este último vuelo, y lo que hemos visto es que se está haciendo con muchísima menos presión política, también con mucha menos atención social. Lo cierto es que fueron medidas mucho más laxas con las que aterrizaron en esa zona despejada de la base aérea aquí en Eindhoven. Llevaban mascarilla, pero por ejemplo no llevaban trajes de protección, tampoco guantes con los equipajes en bolsas, y fueron acompañadas por personal militar a una zona de ambulancias para que tomaran ya los extranjeros dirección a sus propios países por tierra. Había ambulancias tanto de Bélgica como de Alemania. Una vez que ya todos estén en sus zonas de destino, tendrán que pasar una cuarentena, pero en lo que concierne a los neerlandeses también va a ser más laxa de lo que podríamos esperar en un principio. Tendrán que ser 6 semanas, en torno a 42 días, a contar desde el último momento en que pudieron estar expuestos a un contagio, pero podrán salir de sus domicilios con una distancia prudencial. Y al término de todo, ya ese barco podrá navegar en torno a 5 días, según dijo la naviera, con destino a Rotterdam, donde será desinfectado.
0: Gracias, Alberto. Nos comentaba nuestro compañero cómo han ido llegando los distintos pasajeros de distintas nacionalidades a sus lugares de origen, cómo eran repatriados y la diferencia que ha habido en las medidas de seguridad que se tomaban. También la cuarentena va a ser distinta. Es verdad que coinciden todos en que estará en torno a los 42 días. Es el tiempo, de hecho, que ha fijado la Organización Mundial de la Salud para intentar frenar este virus, pero la forma de hacer esa cuarentena es distinta. Es más flexible en unos países que en otros. Vamos a ver cómo se van a ir haciendo. Sabemos, por ejemplo, que aquí los españoles, los 14 españoles que se encontraban en el barco, van a tener una cuarentena de 42 días y la van a hacer en el Hospital Militar Gómez Ulla. Empezará el miércoles 6 de mayo y a partir de ahí, esos 42 días es la fecha de inicio básico de la cuarentena. En los Países Bajos deberán pasar 6 semanas en casa. En Francia hablamos de 3 días en el hospital, donde se les realiza todo tipo de pruebas, y si no dan positivo podrán regresar a sus casas y seguir desde allí el confinamiento. En el caso de Estados Unidos, también, como ocurre aquí en nuestro país, lo van a hacer en un centro, en unas unidades que se han preparado para ellos. De momento no se especifican fechas exactas, pero sí que esa estancia cuenta, por ejemplo, además de con una cama, obviamente, con una bicicleta estática para que hagan ejercicio. Vamos muy pendientes también de cuando van llegando a sus países de origen, de esas pruebas que se les hace allí, y también de ir cogiendo datos para saber cómo se encuentran esos pasajeros. De momento sabemos que Francia ha confirmado esta mañana un positivo entre sus 5 pasajeros repatriados. Se trataría de una mujer que tiene síntomas y que ha empeorado. Ella y los otros pasajeros están ingresados en un hospital de París. Mavi Doñate, ¿qué más datos nos puedes dar?
7: Sí, ¿qué tal? Bueno, pues aquí en este Hospital Bichard de París están muy pendientes de esa evolución del estado de salud de esa mujer que esta mañana se confirmaba positiva a antivirus. Las siguientes horas son decisivas, atención especializada y los médicos muy pendientes, como decimos, de esa evolución. También aquí en este Hospital de París están en estricto aislamiento los otros 4 cruceristas que fueron ayer repatriados. Están, por ejemplo, en habitaciones de presión cero. Van a tener que estar 15 días. Al principio habían dicho 3, ahora se suman 15, pues para seguir también esa evolución con pruebas, con test, y luego pues para completar, según cómo evolucionen o según los síntomas, si tienen o no, para completar esas 6 semanas de confinamiento domiciliario. Francia además ha identificado 22 casos de contacto, 22 personas, 8 de ellas habían viajado en ese vuelo de Santa Elena a Johannesburgo, donde subió esa ciudadana holandesa que dio positivo y que después falleció. Ya están, según las autoridades francesas, en aislamiento en sus casas, y después han hecho un llamamiento a otras 14 franceses que habrían cogido el vuelo siguiente, el que fue de Johannesburgo a Ámsterdam. Tienen sus nombres, pero han dicho que se pongan en contacto con las autoridades sanitarias porque también deberían hacer ese confinamiento de 42 días. Aquí el primer ministro francés se ha reunido de nuevo, ya lo hizo ayer, esta mañana, o están teniendo otra reunión con los titulares de defensa, de sanidad, y de Exteriores, de Interior, queremos decir, perdón, para evaluar cómo evoluciona la situación. La portavoz del Gobierno esta mañana ha llamado a la población a que no generen pánico, ha dicho que son esas reuniones necesarias, que controlan y conocen el virus, por eso esos confinamientos de 6 semanas, de 42 días, porque es el periodo que tarda en incubarse y en salir si finalmente se está esa persona contagiada y si es positivo, pero que en ningún caso son conversaciones similares a las que llevaron con el coronavirus y con la pandemia. Así que por un lado es verdad que no llaman o llaman, hacen un llamamiento a la tranquilidad, pero por otro lado también que lo están evaluando y que están pendientes de cómo evolucionan pues estos casos.
0: Gracias, Mavi. Hay un positivo también entre el grupo de 14 estadounidenses evacuados. Otro además tiene síntomas. Volvemos en este punto al puerto de Granadilla, en Tenerife. Hablamos con Elisa Cardenal. ¿Qué más datos tenemos sobre estos casos?
1: Es uno de los asuntos que confirmaba la ministra de Sanidad en esa rueda de prensa que ha tenido lugar esta mañana. Confirmaba ese positivo francés y también hablaba de los dos casos estadounidenses. Ese positivo dudoso, ese positivo leve que tanto las autoridades estadounidenses como aquí consideran que es un positivo y también ha comentado esos síntomas que había reportado otro de los pasajeros. En cualquier caso, ha asegurado que están en contacto permanente con las autoridades de los 23 países implicados, que están monitorizando todos los contactos de las personas que viajaban en el buque y que siguen con atención y al detalle la evolución de todos los pasajeros.
0: Gracias, Elisa. Aisladas, sin cuarentena, están las dos españolas que estuvieron en contacto con la pasajera del crucero que fue la segunda fallecida por antivirus. Las dos han dado negativo en la PCR. Nos vamos hasta el Hospital Universitario de San Juan, en Alicante. La paciente que está allí ingresada se va a someter, Tica Cuesta, a una tercera PCR.
8: Así es, a la paciente de 32 años y que se encuentra en estos momentos asintomática, se le va a practicar esa tercera prueba PCR a última hora del día de hoy, después de que anoche se conocieran los resultados de la segunda prueba PCR que han vuelto a dar negativo. Por una actualización en el protocolo de sanidad, se ha decidido que la mujer, vecina de la playa de San Juan, permanezca ingresada en este hospital, en la tercera planta, en esa habitación aislada y con presión negativa, hasta que se conozcan los resultados de esa tercera prueba PCR que serán enviados al Instituto Nacional de Microbiología. Una vez se conozcan los resultados, habrá una evaluación conjunta entre el Ministerio y la Consellería para decidir si continúa ingresada aquí o es trasladada a otro centro de referencia.
0: Y en Madrid, los 14 españoles evacuados del barco ya han pasado su primera noche en el hospital. Todos siguen asintomáticos. Sanidad ha matizado que su cuarentena se va a contar a partir del 6 de mayo y a lo largo del día sabremos los resultados de su PCR. Nos vamos hasta el Hospital Gómez Ulla y está nuestra compañera María Lladró.
9: Sí, nosotros estamos pendientes de los resultados de esa PCR que se espera que se conozcan esta misma tarde, 24 horas después de los análisis. ¿Qué sabemos por ahora? Bueno, pues los 14 españoles hospitalizados han pasado aquí su primera noche, están en buen estado de salud y por ahora no presentan ningún síntoma. Están aislados totalmente, están en habitaciones separadas, todos de forma individual y no pueden recibir ningún tipo de visitas. Todos bajo una vigilancia extrema, pendientes de que algunos sufran algún tipo de síntomas, fiebres, vómitos y un protocolo claro en caso de que haya un positivo para evitar que el virus se propague por el resto del hospital.
10: Las personas que están en el Gómez Ulla, los 14 españoles y españolas que están en el Gómez Ulla, he de decirles que se encuentran bien. Se les ha hecho una PCR y a lo largo del día de hoy tendremos el resultado de esa PCR.
0: El presidente de Canarias ha anunciado esta mañana que va a estudiar si recurre la decisión del Gobierno central sobre la llegada del crucero con antivirus a las islas por invasión de competencias. Y se ha referido a la polémica por sus declaraciones sobre si las ratas nadan. Desde el Partido Popular, socio de Gobierno en Canarias, respaldan a Fernando Clavijo.
11: La propia nota que el secretario de Estado, que es una nota en un informe, nos manda, nos dicen que no es esperable que este roedor pudiera colonizar nuestro territorio. Si es que hubiera una remota posibilidad, no lo descarta. Es no esperable y la posibilidad remota no lo descartas, pero lo han querido llevar a lo ridículo, ¿no? Pero son ellos los que lo ponen, que existe una remota posibilidad.
12: Parece muy razonable que el señor Clavijo, como cualquier otro presidente de comunidad autónoma, exija información y exija coordinación.
13: Yo lo lamento, ¿no? Y lamento que alguno se haya ridiculizado a sí mismo con algunas cosas que ha dicho en este proceso, tratando de, no sé, de no colaborar, no lo sé, lo lamento. Me quedo con lo bueno, me quedo con que afortunadamente España ha vuelto a darle un ejemplo al mundo.
0: Ursula von der Leyen ha reaccionado en sus redes sociales a la gestión del crucero. Dice que están muy agradecidos por el rápido y eficiente desembarco del barco en Tenerife. Es lo que dice la jefa del Ejecutivo Comunitario, que agradece al Gobierno español y a todas las autoridades involucradas en el terreno lo que se ha hecho. Aquí en España, los socios habituales del Gobierno apoyan la gestión de esta crisis. Críticas, todo lo contrario, por parte del Partido Popular y Vox. Desde el Gobierno sacan pecho a la gestión del dispositivo.
12: Seguimos siendo críticos en los aspectos que nos parecieron críticos, fundamentalmente en que vimos descoordinación y mensajes diferentes entre ministras, y seguimos siendo críticos ante lo que consideramos una descoordinación absoluta entre administraciones o una coordinación manifiestamente mejorable.
14: Mire, catástrofes, desgracias o riesgos para la nación debe ser el gobierno de la nación. Distraer la atención llevándolo a comunidades autónomas, como hacen, no es el camino. Entonces, ¿para qué está el Gobierno de la Nación, sino para proteger a la Nación?
15: El Partido Popular lo que quería, claramente desde el minuto cero, era que saliera mal. Muy malas noticias para el Partido Popular y muy malas noticias para el señor Feijóo y la señora Díaz Ayuso. Porque este dispositivo ha salido bien, esta gestión es absolutamente inmejorable y no le tapa las vergüenzas.
16: Frente al alarmismo desmesurado y ante aquellos que quienes una vez más han tratado de usar lo ocurrido para sus batallas políticas particulares, los servicios públicos españoles vuelven a demostrar que ante situaciones así siempre son los que nos salvan.
17: Demuestra una capacidad que tiene nuestro país, una solidaridad también y una respuesta multilateral inédita en el que, por supuesto, España ha sido el centro de todo el dispositivo.
0: Desde Canarias, tanto el Gobierno como el Cabildo critican la falta de información y dicen que no han contado con ellos. La ministra de Sanidad lo desmiente.
18: Yo creo que aquí ha faltado un poquito de seriedad o de rigor a la hora de valorar cuáles eran las posturas entre ambos gobiernos, ¿no? A lo mejor es que el Gobierno de España no está acostumbrado a que el Gobierno de Canarias opine y decida, pero que nosotros opinemos y decidamos no quiere decir que las relaciones entre dos gobiernos se puedan romper.
19: Tenerife y Canarias no solamente hemos sido testigos, sino también víctimas de un gobierno de España soberbio que ha actuado en todo momento desde la imposición, dejando al margen a las instituciones canarias y tinerfeñas y operando sin una estrategia verdaderamente coordinada ni transparente.
20: Han estado informados a nivel técnico, a nivel político y a todos los niveles. Por eso digo, yo es que creo que no hay polémica, no, a no ser que alguien la quiera crear artificialmente, no hay polémica. Y lo que hay es gente que estamos intentando trabajar de la mejor manera posible, sin que nada nos distraiga, para que este operativo esta tarde se resuelva con el mayor éxito posible.
21: Una prueba PCR, ¿no?
0: Para el y la cobertura especial de la crisis del antivirus dispara la audiencia del fin de semana en este canal 24 horas. El programa lideró la mañana del domingo con un 20% de cuota de pantalla y una media de casi 540.000 espectadores entre la 1 y el canal 24 horas.
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2: 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Ha implantado la
0: ley de la salva. El polémico viaje de Isabel Díaz Ayuso a México termina antes de tiempo tras sus palabras de defensa de Hernán Cortés y la época colonial. Abandona el país sin concluir la visita oficial. En este comunicado asegura que se va porque la presidenta Sheinbaum amenazaba con cerrar un hotel si Ayuso asistía allí a una entrega de premios. El hotel lo niega en otro comunicado. La oposición madrileña la acusa, dice, de hacer el ridículo y pide explicaciones. Desde el PP piden respeto a la agenda de la presidenta de la Comunidad de Madrid.
4: Fíjese, montó un viaje para promocionar el musical de Nacho Cano con el dinero de todos los madrileños. Por el camino ha hecho el ridículo más espantoso. Además que ha hecho el ridículo más espantoso, tratando de polemizar, no se sabe muy bien con quién, pero ha hecho el ridículo. Y desde que hizo el ridículo, se ha escondido. No sabemos si está en la Riviera Maya, en un hotel de 5 estrellas, no lo sabemos.
5: Yo no voy a mejorar las explicaciones que ha dado ella y ha dado su equipo sobre la naturaleza y las circunstancias en las que se ha producido. Con lo cual, nuestro máximo respeto y nuestra máxima consideración a las agendas de los presidentes autonómicos, entre ellas también la señora Ayuso. Ningún líder político debería ser insultado ni objeto de meme.
0: Parece que no hay acercamiento posible entre Irán y Estados Unidos y las negociaciones vuelven a estancarse. Trump califica de totalmente inaceptable la respuesta de Teherán a su última propuesta de paz. El régimen iraní, por su parte, dice que era legítima y generosa.
23: Teherán defiende su contrapropuesta al plan de paz de Trump. El portavoz de Exteriores la ha calificado de legítima y generosa frente a las exigencias, dice, irrazonables y unilaterales de Washington. Pide poner fin a los ataques, al bloqueo estadounidense de Hormuz y a las sanciones económicas. Además, Teherán defiende su soberanía en el estrecho y que la paz se extienda a toda la región, incluido Líbano. El primer ministro israelí, Benjamín Netanyahu, ha dejado claro en la CBS que no permitirá que Irán dicte un alto el fuego en Líbano. Y no da por concluidos los objetivos de la guerra contra Irán. Cita como ejemplo el desmantelamiento del programa de enriquecimiento de uranio. Para Trump, la respuesta de Irán es totalmente inaceptable. Las posturas no pueden ser más alejadas y las negociaciones entran en punto muerto. Mientras, el precio del petróleo vuelve a subir, se sitúa por encima de los $105 el barril de crudo Brent y Hormuz sigue doblemente bloqueado por Teherán y por Washington. París y Londres lideran a partir de mañana un nuevo intento por garantizar la libertad de navegación. Teherán les ha advertido que responderá con firmeza si mandan buques militares a Hormuz, algo que no está en sus planes, según el francés Emmanuel Macron.
0: Bueno, pues el rechazo de Estados Unidos a esa propuesta de Irán ha hecho que suba el precio del petróleo, que se sitúe, Judith García, por encima de los $100.
24: Sí, con ello vemos cómo predomina el rojo en las bolsas. Tan solo se salva ya a esta hora en Europa, Milán y por la mínima. En cuanto al IBEX 35, comenzaba bastante plano con algunas dudas, pero ya va profundizando en esos recortes que son ya de más de medio punto porcentual. Con ello baja a los 17.790 puntos. Y es que, como decís, el precio del petróleo continúa muy tensionado. A esta hora el barril Brent de referencia en Europa está subiendo más de un 3% por encima de los $104 el barril Brent, debido a que ese entendimiento entre Estados Unidos e Irán no llega ni tampoco se le espera. Además, los inversores tienen el foco puesto en este arranque de semana en que los próximos días Trump viajará a China para reunirse con Xi Jinping. En cuanto a compañías del IBEX 35, destaca el comportamiento de las aerolíneas IAG. A pesar de ese encarecimiento del precio del crudo, hoy las tenemos disparándose entre un 5 y un 6% tras anunciar una recompra de bonos convertibles. sectoriales. En cuanto a otras compañías, miramos también a las de Wall Street. De momento, los futuros de la principal bolsa del mundo nos anticipan pérdidas, aunque, por ejemplo, destaca el comportamiento de la farmacéutica Moderna. Ya el pasado viernes se disparó más de un 10% al anunciar su interés por el estudio de una vacuna contra el antivirus. Hoy vuelve a subir en preapertura, lo hace más de un 6%.
0: Gracias, Judith. España presiona en Bruselas para que la suspensión del acuerdo de asociación con Israel se vote 1-1 y dice que los países así queden retratados, al menos lo que ha dicho Álvarez a su llegada a la reunión de ministros de Exteriores de los 27.
17: No vale simplemente no traer las decisiones a la mesa o simplemente decir de manera vaporosa que no se constata que haya mayoría cualificada. La mejor forma de constatarlo no es que se pueda votar. En cualquier caso, está en juego la credibilidad de la Unión Europea en el momento en el que nos enfrentamos a la mayor crisis mundial de este siglo.
1: De nuevo, Israel en la mesa de discusión de la Unión Europea. La alta representante Kaya Kallas confía en que hoy se alcance un acuerdo político para imponer nuevas sanciones a los colonos violentos israelíes. Ojalá se consiga, dicho, es una propuesta que lleva

a tiempo sobre la mesa y que el gobierno húngaro de Viktor Orbán había vetado. Hay otras muchas propuestas que se han planteado en estos últimos meses. España, por ejemplo, ha planteado la suspensión del acuerdo de asociación. Francia o Suecia en la última reunión propusieron

0: Actúe de mediador. Ambos países se acusan mutuamente de haber violado el alto el fuego de 3 días pactado el sábado con motivo del Día de la Victoria en Moscú.
1: El alto el fuego se ha mantenido parcialmente. No ha habido bombardeos masivos de ninguna de las partes, pero la situación es distinta en el frente, según el presidente Zelensky. Mientras el alto el fuego se mantiene a medias, otra de las condiciones de la tregua no se ha cumplido por el momento. Se trata del intercambio de 1.000 prisioneros que debía realizarse coincidiendo con la tregua. Ucrania ha entregado una lista de prisioneros a la parte rusa y espera que Estados Unidos garantice que el intercambio finalmente se produzca. El presidente ruso Vladimir Putin se ha referido también durante el fin de semana a la guerra con Ucrania. Creo que está llegando a su fin, ha señalado, pero sigue siendo un asunto serio. Putin está dispuesto a reunirse con representantes ucranianos de alto nivel en Moscú o en un tercer país, pero no durante las negociaciones, sino desde una perspectiva histórica a largo plazo. El líder ruso ha propuesto un nuevo mediador para las conversaciones con Ucrania. Se trata del ex canciller alemán Gerhard Schröder, un nombre que ya ha sido rechazado tanto por Alemania como por la Unión Europea por sus estrechas relaciones comerciales con Rusia.
2: Creo que Gerhard Schröder ha sido el lobbyista para empresas estatales rusas, así que es claro por qué Putin quiere ser la persona, para que realmente estaría sentado en ambos lados de la mesa.
1: Ucrania, por su parte, intenta reactivar las negociaciones de paz estancadas desde el comienzo de la guerra de Irán.
0: Starmer dice fortalecer, elige fortalecer lazos con Europa como centro de su política tras la debacle electoral de los laboristas en las municipales del jueves. No dimite y asegura que tiene claro el camino para un Reino Unido, dice, más fuerte, rico y justo. En Texas, la policía y los agentes fronterizos investigan las circunstancias de la muerte de 6 personas. Sus cuerpos aparecieron en un vagón de un tren de carga que viajaba cerca de la frontera con México. Fue un trabajador ferroviario quien los descubrió. La CNN apunta que la temperatura en la zona ascendía a 35 grados, aunque las autoridades no han determinado aún la causa. En 2022, los cuerpos de 54 migrantes fueron encontrados en un camión abandonado cerca de San Antonio que tenía el aire acondicionado estropeado. Aquí en España, la policía busca la narcolancha a la que perseguían 2 embarcaciones de la Guardia Civil en Huelva cuando chocaron el viernes, provocando la muerte de 2 agentes. El Guardia Civil, que resultó herido grave, está estable y fuera de peligro. La institución denuncia que sus medios son muy inferiores a los de los narcotraficantes. Los padres de los 3 menores que durante 4 años permanecieron confinados junto a sus hijos en un chalet en una zona rural de Oviedo han sido condenados a 2 años y 10 meses de cárcel, cada uno por la Audiencia de Asturias. Se les impone un delito de violencia psíquica habitual en el ámbito familiar y durante 3 años y 4 meses estarán inhabilitados para el ejercicio de la patria potestad, tutela, guarda y acogimiento. Además, tendrán prohibido acercarse a los menores de entre 8 y 10 años a menos de 300 metros de su casa, lugar de estudio o lugar que frecuenten. La Comisión Nacional del Mercado de Valores multa con 200.000 euros al exfutbolista Gerard Piqué por utilizar información privilegiada para operar en bolsa. También al empresario José Elías Navarro. Esta sanción asciende a 100.000 euros. Según la CNMV, Piqué se benefició de datos confidenciales que le proporcionó el empresario sobre la oferta de Atris Health sobre ASPI, una empresa dedicada a la prevención de riesgos laborales de la que compró acciones el exfutbolista.
3: Encender las máquinas cuando las cosas...
0: Más cosas en Galicia, el personal del comercio textil y el calzado vuelve a salir a las calles para mostrar su rechazo al convenio estatal promovido por la patronal Arte. La protesta ha coincidido con una nueva reunión de la mesa de negociación en Madrid.
4: Nueva reunión de la mesa de negociación del convenio Arte, la Asociación Retail Textil de España y nueva jornada de huelga del sector en las 4 provincias gallegas. Acusan a grandes multinacionales como Inditex, Mango, H&M o Primark, entre otras, de querer congelar las condiciones laborales y salariales de sus plantillas actuales y sumir en la precariedad a las personas que sean contratadas a partir de ahora. La obligatoriedad de trabajar en domingos o festivos de apertura, la contratación discontinua o a tiempo parcial y que los 15 minutos minutos de descanso cada 6 horas trabajadas dejen

0: de computar como jornada laboral son algunos de los aspectos que más preocupan a los sindicatos sobre el preacuerdo ya firmado en Madrid. Desde aquí, desde Galicia, piden que las negociaciones vuelvan al marco provincial.
1: Y también están en huelga indefinida. La educación valenciana no universitaria. Los docentes reclaman una subida de salarios, una bajada de ratios y una mejora en las infraestructuras.
2: Lo venían advirtiendo y así ha sido. Después de semanas de desencuentros entre la Consellería de Educación y los sindicatos, hoy arranca una gran huelga indefinida a la que hay llamados 78.000 docentes. Los sindicatos hablan de una huelga histórica. Aseguran que no ha habido una movilización igual desde 1988, es decir, casi cuatro décadas atrás. En las tres capitales de provincia y también en Elche se han concentrado, se han manifestado los docentes para reclamar al gobierno que se siente a negociar de manera real y efectiva. Reclaman sobre todo un incremento salarial. Dicen que desde 2010 han perdido un 20% de su poder adquisitivo. También reclaman que se reduzca la ratio en las aulas y que se reduzca la burocracia que tienen que hacer, las tareas burocráticas. A esta gran manifestación, a esta gran convocatoria que empieza hoy, también se han sumado dando su apoyo tanto las federaciones de familias como el sindicato de estudiantes.
1: La salud mental ya se ha convertido en una de las principales causas de baja laboral en España. Según los últimos datos de ASEPEYO, las patologías psiquiátricas acumulan el 37% de los días de baja en las grandes empresas, una cifra que no deja de crecer desde la pandemia.
3: La salud mental gana peso en las bajas laborales en España. Según el último observatorio de la mutua ASEPEYO, las patologías psiquiátricas ya acumulan el 37% de los días de baja en las grandes empresas. Desde la pandemia, la ansiedad y la depresión se han convertido en la segunda causa más frecuente de incapacidad temporal. En 2025, los procesos relacionados con salud mental representaron el 15,7% del total de las bajas. El informe señala que el tamaño de la empresa influye. En las compañías pequeñas, el peso de estas bajas desciende hasta el 22% y en las de menos de 10 trabajadores se sitúa en el 15%. Por sectores, destacan actividades como la limpieza, la seguridad o el telemarketing, además del ámbito sociosanitario, donde el desgaste emocional y el síndrome del trabajador quemado son cada vez más frecuentes. En total, las bajas laborales crecieron un 5,3% el año pasado, con una duración media cercana a los 40 días. Las empresas reclaman más recursos para la prevención y una mayor formación de mandos intermedios, con el objetivo de detectar situaciones de estrés o sobrecarga antes de que desemboquen en una baja laboral.
1: Y les hablamos ahora de una muy buena noticia. El Hospital 12 de Octubre de Madrid ha dado un paso más en la cirugía pediátrica. Fíjense, porque han conseguido operar con un robot a un bebé de apenas 3 meses que sufría una obstrucción renal.
4: Estos especialistas de urología infantil y cirugía pediátrica del Hospital Universitario 12 de Octubre han logrado operar con éxito a Natán, un bebé de apenas 3 meses que sufría una obstrucción en el riñón que le impedía orinar normalmente. Es la primera vez que utilizan el robot Da Vinci en un paciente tan pequeño.
5: El empleo del robot dentro de la cirugía pediátrica supone un reto, principalmente en los pacientes más pequeños, ya que tenemos que trabajar en espacios muy reducidos con material diseñado específicamente para adultos.
4: Una operación en la que hace falta la coordinación del equipo quirúrgico, anestésico y de enfermería.
6: Esta tecnología es muy precisa, aporta muchísimas ventajas para el cirujano a nivel de visión, a nivel de precisión en los movimientos. Todo esto se traduce en una pronta recuperación de los pacientes y en un éxito de todas las cirugías que se realizan.
4: Natán recibió el alta en apenas 48 horas, tras una intervención que salió perfectamente y sin complicaciones. Ahora, los especialistas siguen muy de cerca su evolución para comprobar que todo continúa funcionando tal como se espera.
1: Ceuta lleva registrando desde la semana pasada una gran actividad sísmica. La ciudad acumula ya varios días consecutivos de movimientos de tierra en el entorno al estrecho de Gibraltar, en una secuencia de pequeños temblores que no dan tregua a la ciudad.
7: Ceuta ha registrado una importante actividad sísmica en los últimos días. En la tarde de este domingo se dejaban sentir en la ciudad 3 temblores en 11 minutos, pasadas las 7 de la tarde. Han tenido su epicentro en la zona del Estrecho y una magnitud de 3.0. 4 días antes, el miércoles de la semana pasada, alertaban a los vecinos otros 3 temblores, con magnitud también de en torno a 3. En esa ocasión, el epicentro se situaba en Marruecos, en la zona de Restinga. Los expertos aseguran que se trata de movimientos normales por el ajuste de placas y por ahora todos los temblores se han saldado sin daños materiales ni personales.
1: Los vecinos de Villanueva de la Sierra en Cáceres aún tratan de asimilar el huracán que irrumpió en el municipio el pasado sábado. El fenómeno ha provocado importantes daños materiales en olivares y también en instalaciones agrícolas del pueblo. Ahora técnicos municipales y propietarios empiezan a evaluar los daños.
8: Responsables municipales y propietarios evalúan hoy los daños provocados por el tornado que afectó a Villanueva de la Sierra durante la tarde del pasado sábado. Todo comenzó con un fuerte estruendo que los vecinos confundieron con el paso de un avión a baja altura. El vendaval levantó cubiertas de naves agrícolas, desplazó alambradas y postes, además de partir ramas de árboles y causar estragos en olivos. No originó daños personales. El torbellino comenzó a perder fuerza conforme se acercaba al casco urbano, pero su radio de acción de unos 25 metros de ancho sí dejó huella en su avance de su capacidad de destrozo. Convertido en tormenta, afectó después al término municipal durante más de una hora. Los daños se cifran en torno a medio millón de euros. Las chapas levantadas de las naves dan testimonio de la fuerza que alcanzó el torbellino. Los vecinos no recuerdan un fenómeno anterior de estas características.
9: Cambiamos de semana, pero no de tiempo. Seguimos con la situación meteorológica revuelta, con bajas presiones en el Atlántico que siguen enviando esas líneas de inestabilidad. Hoy con precipitaciones, sobre todo en el noroeste peninsular. Chubascos localmente acompañados de tormenta que pueden ser más intensos en Galicia, superando los 15 litros por metro cuadrado en una hora. Algunas tormentas también en Asturias, en País Vasco. Hacia el este, el tiempo mucho más estable, también en Baleares y en Canarias, sin embargo, con un poco de lluvia por el centro y el oeste. Y aunque suben un poco hoy, las temperaturas siguen siendo frías para la época, al menos en gran parte de España. Valores de 16 grados tan solo de máxima en Soria, Burgos o en León, y en cambio en el Mediterráneo son altas, 26 en Valencia o 27 en Murcia. Para las próximas horas, atención, mañana las tormentas van claramente a más en el centro y en mitad norte. Pueden ser fuertes, acompañadas de granizo y de fuertes rachas de viento. En cambio, en el sudeste la situación se estabiliza, bueno, sigue muy estable todavía. Y algún chubasco en el archipiélago balear mañana. Las precipitaciones siguen el miércoles en toda esa franja central, con algunas tormentas todavía, al igual que al noreste de Cataluña. Y en el Cantábrico continuará lloviendo, pero ahí sin tormenta.
1: Bueno, pues ya lo ven, en Cannes se ultiman los trabajos para el Festival de Cine que va a empezar mañana, una edición, por cierto, histórica para el cine español, presenta 3 películas a concurso. Veremos por allí a Pedro Almodóvar, a Rodrigo Sorogoyen y a los Javis con sus últimas producciones debajo del brazo. Van a competir por la Palma de Oro. El Rey de España como jardinero o como director de orquesta. Es como ven a don Felipe algunos de los niños que han participado en el concurso ¿Qué es un rey para ti? Con dibujos, collages y hasta con figuras de plastilina.
10: Javier tiene la misma edad que el rey. Me explico. Nació hace 12 años, casi los mismos que Felipe VI lleva en el trono. Y para él, como para el resto de estos geniales creadores, la pregunta no es solo ¿qué es el rey para ti?, sino ¿quién?
11: Alguien que une, que tiende puentes y que tiene la enorme responsabilidad de representar a nuestro país.
10: Con su sinceridad y creatividad, los ganadores del certamen de este año han presentado a Felipe VI.
12: Es como un director de orquesta.
13: Un líder que nos une.
12: Una persona que sacrifica y se preocupa por los españoles.
14: El atrapasueños nos quita los malos sueños, ¿no? Y el rey, pues, soluciona los problemas.
15: Es más difícil de lo que parece.
10: Sin poder disimular, los nervios han compartido sus trabajos con el jefe del Estado, representado en todo tipo de formatos, desde un libro hasta una figura de barro o un calendario de Adviento.
16: Era un día cualquiera. Caminaba por fuera de la casa.
10: Es un diario sonoro de la vida de la princesa Leonor. Felipe VI ya está acostumbrado a compartir protagonismo con la heredera al trono.
9: Barcelona ya es campeón de Liga 2-0 al Madrid en casa con golazo de falta directa de Marcus Rashford y de Ferran Torres. En casa y frente a los blancos, el guión perfecto. Hoy desde las 5 de la tarde en directo en Teledeporte podrán vivir la rúa de los campeones. Los azulgrana levantan el segundo título consecutivo de la era Flick después de ganar al eterno rival. 29º título de Liga del Barça que se corona en su casa en el Camp Nou. A lo largo de esta madrugada, miles de aficionados se han acercado hasta la Plaza de Cataluña para celebrar el título conseguido en el Camp Nou.
13: Si ganar una liga siempre es especial, imagínense ganarla contra el eterno rival, contra el Real Madrid. Eso es lo que han celebrado esta noche los aficionados del Barça, aunque ya guardan fuerzas para lo que se viene esta tarde. A partir de las 5 es la rúa de los campeones de la Liga número 29 para el Barça, una rúa que va a salir desde el Camp Nou y que terminará también en el estadio del Barça. Una rúa por todo lo alto donde participarán todos los futbolistas del Barça y, salvo sorpresa, no estará Hansi Flick, porque es una celebración con un sabor agridulce. Hansi Flick tendrá que ir a Alemania porque por la muerte de su padre.
16: Emocionante, no por el partido, sino porque nos jugamos ganar la Liga.
17: Ha sido una fiesta muy grande.
18: ¡Ha ganado un partidazo!
19: ¡Forza Barça, viva la Barça!
20: Fue muy divertido, jugó muy bien el Barça.
21: Siempre ganar al Madrid es una alegría y además si ganamos la Liga.
22: Jugadores de la casa, que no se olvide.
23: Todos juntos y encima contra el máximo rival.
24: El año que viene mejor, con todo.
18: ¡Barça! ¡Toma!
25: Por la vía rápida encarriló Rashford el clásico. Con un golpeo que sorprendió a Courtois, imparable hasta para él y ya en el minuto 8 de partido. Solo 10 minutos después, dejada de tacón de Olmo y Ferran Torres tampoco perdonó. Un 2-0 también inalcanzable para el guardameta belga y que prácticamente sentenciaba la liga. Los blancos tuvieron su reacción, Gonzalo no acertó delante de Joan y Eric García cortó un gran envío de Bellingham que Vinicius esperaba para rematar a placer. Pero de nuevo los culés se hicieron con el control, Rashford buscó su doblete particular que evitó Courtois mientras Fermín esperaba al segundo palo. También frustró el doblete de Ferran con una gran parada con el pie. Bellingham llegó a recortar distancias a centro de Brahim pero en fuera de juego, con lo que el Barça certificó su segunda liga con Hansi Flick.
26: I'm proud, you know, I never will forget this day, never. The atmosphere in this stadium is unbelievable.
27: Salir campeón de liga es tremendo, es el trabajo de todo el año. Pero cómo se dio también contra nuestro mayor rival.
28: Hay que soñar ganar la liga de una manera, pues evidentemente todos queremos esta y se ha podido dar así hoy.
29: We can talk about the individuals in the team, but the way they play together is something special.
30: Entendemos la frustración, el desencanto, aprender de todo lo que hemos hecho mal este año. El Real Madrid siempre vuelve.
9: Del triunfo del Barcelona. Los resultados de este domingo giran en torno a la permanencia. El Oviedo empató con el Getafe y depende de lo que haga hoy el Girona para no ser el primer equipo descendido. El Mallorca firmó tablas con el Villarreal y sigue a tan solo 2 puntos del descenso, mientras que el Valencia coge aire tras ganar en San Mamés por 0-1.
31: Sadik, nada más entrar, le da 3 puntos al Valencia para alejarse a 5 del descenso y acercarse a solo 2 de Europa. Saca de puestos europeos al Athletic con tifo a Valverde por sus 500 partidos y para siempre en nuestros corazones, que perdonó y se queda igualado a la Real. Antes, Hugo Duro desaprovechaba la cuarta pena máxima valencianista en esta liga, después de que Nico Williams se retirase a 10 del descanso. El Villarreal consolida la tercera plaza, 6 puntos más que el Atlético. Ayoce adelantó de penalti VAR al mejor submarino de siempre a estas alturas de liga, en puntos y goles. Y podría haber sido aún mejor si Arnau Tenas no le regalase a Muriqi su 22º gol. A solo 2 del pichichi, Mbappé, autor del 51% de los tantos ligueros del Mallorca, están 2 puntos sobre el descenso. También peor si el propio Arnau no hubiese evitado goles clave para seguir acercándose a la salvación.
0: y la salvación del Oviedo cada vez está más lejos después de empatar a cero en el Carlos Tartiere ante el Getafe. Son últimos a 7 puntos del Levante y dependen de lo que haga hoy el Girona, que juega con el Rayo para no ser el primer equipo en descender a segunda división.
1: 7 bajas acumula Simeone antes de poner rumbo a Pamplona para medirse a Osasuna. Cardoso, Barrios, Nico, Julián, Juliano. Y a estas bajas hay que sumar las 2 últimas del fin de semana del encuentro ante el Celta, Molina y Jiménez. En el caso de Molina se trata de una lesión muscular en el muslo izquierdo. Preocupa más la de Jiménez, que es un esguince de alto grado en el tobillo. Y preocupa sobre todo también su participación en el Mundial.
0: Rafa Jodar sigue creciendo en el circuito internacional. El tenista de Leganés ya está en octavos del Masters 1000 de Roma después de ganar en 3 mangas al italiano Matteo Arnaldi por 6-1, 4-6 y 6-3. Jodar se enfrentará mañana a tiempo por un puesto en cuartos de final. Hoy ha perdido Davidovich y también van a jugar Pablo Llamas y Martín Dandaluce. Jorge Martín se ha vuelto a subir a lo más alto del podio en MotoGP, lo ha logrado en el mítico Le Mans después de un gran adelantamiento a Bezzecchi a falta de 3 vueltas. Martín Aitor es segundo en la general, pero ya solo a un punto del piloto italiano Alex Márquez y Bagnaia han abandonado por caída. En Le Mans no ha estado Marc Márquez, que ya ha sido operado del pie derecho después de caerse el sábado en el sprint. Le han intervenido también en el hombro derecho, del que arrastraba molestias. Se perderá el Gran Premio de Cataluña. En la ACB, el Breogán sorprendió ganando al Real Madrid en su casa 24 años después. 97-101 para que el equipo gallego selle la permanencia. El Baskonia venció a domicilio al Valencia Basket, que este miércoles se juega la Final Four de la Euroliga. Y el francés Paul Magnier ha logrado su segunda victoria en el sprint en el Giro. En la tercera etapa, el español Diego Sevilla ha disputado hasta el final la victoria. El equipo español de triatlón ha logrado el oro en la prueba de relevos mixtos de la Copa del Mundo disputada en Chengdu. Los españoles han superado por 11 segundos al equipo británico. Valencia Basket y Casademont Zaragoza disputarán la final de la Liga Femenina Endesa tras derrotar en semifinales, muy igualadas por cierto, al Uni Girona y Perfumerías Avenida. El playoff, al mejor de 3 partidos, arranca este jueves en Zaragoza.
2: Esta no es una carrera más, ni es una carrera normal, es la carrera solidaria más grande del mundo y también podemos decir que es una de las iniciativas más bonitas que conocemos. Se trata de correr por los que no pueden correr, con el nombre de Wings for Life, de Alas para la Vida. Esta prueba busca recaudar fondos para impulsar la investigación de las lesiones de médula espinal. Se corre a la vez en más de 170 países y en España se ha celebrado en varias ciudades, aunque cabe destacar la prueba de Valencia, por el cauce del río Turia y con grandes nombres del deporte, como el bicampeón del mundo Diego Poncelet, Chema Martínez o Cisco García, que nos comentaban así sus impresiones nada más terminar.
3: Lleno absoluto, lleno de gente en toda España, por todo el mundo. Me ha parecido increíble. Bonito porque sobre todo ellos están viendo cómo está corriendo gente a pie, gente en silla, con diferentes lesiones. Me parece de verdad la carrera más bonita que hay. Este año lo he visto increíble porque estaba Chema, que es un tío con una energía brutal. Ha sido después de 10 años. Yo la corrí hace 10 años aquí en Valencia y volver aquí. Mucha más gente, mira que otro año había gente, pero es que mucha más gente que otro año, mucho más. O sea, he visto una alegría y una energía increíble.
4: Pues estoy encantado que este año hayamos sido más de 2.000 corredores, 2.100 corredores que nos hemos sumado a esta increíble carrera y los que hemos estado aquí en Valencia hemos disfrutado de buen tiempo, de muchos kilómetros, de un clima increíble y sobre todo un ambiente maravilloso. Hemos participado y hoy hemos ganado absolutamente todos porque hemos corrido por nosotros y por los que no pueden.
2: Y no hay mejor manera de terminar este reportaje que disfrutando de alguna de las imágenes que nos ha dejado esta bonita prueba deportiva y solidaria.
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0: Dos pasajeros del crucero fondeado en Tenerife han dado positivo por antivirus. Son una mujer francesa que tuvo fiebre en el avión que la llevaba de vuelta a su país y otro pasajero estadounidense que ha dado un positivo leve, aunque la OMS no reconoce de momento este último caso. En las próximas horas conoceremos el resultado de las PCRs que les han hecho a los 14 españoles que están en el Gómez Ulla. Su cuarentena durará hasta el 17 de junio.
1: En función de los días, nos podremos ir encontrando con personas que presenten síntomas y que presenten PCRs positivas. Por eso hemos tomado todas las precauciones.
0: Hola, ¿qué tal? Muy buenas tardes. El dispositivo para evacuar a todos los pasajeros del buque entra en su recta final. Esta tarde abandonarán el barco 22 personas, todas rumbo a Países Bajos, y después la nave partirá con sus tripulantes a bordo. Carolina González.
2: Sí, está previsto que ocurra antes de las 7 de la tarde, hora canaria. Antes, como decimos, hay que rematar este operativo con ese desembarco y traslado al aeropuerto de las últimas 28 personas que cogerán un único avión con destino a Países Bajos.
0: Varios laboratorios han secuenciado ya el virus y ese es un paso importante para saber, entre otras cosas, cómo se transmite. Los primeros datos sugieren que la carga vírica de los infectados es baja y que el matrimonio holandés fallecido pudo infectarse a la vez y contagiar a otros pasajeros. Y el presidente de Canarias insiste, hay riesgo de que ratas con antivirus, dice, lleguen desde Londius a Canarias y acusa al gobierno de intentar ridiculizarle. La ministra de Sanidad le reprocha que no estuviera en el operativo y evita hablar de polémicas, dice, estériles. Donald Trump considera totalmente inaceptable la respuesta de Irán a su plan de paz. Una propuesta de la que no se conocen detalles, Cristina Olea, y aleja de nuevo la posibilidad de paz en la región.
3: Sí, Trump dice que leyó anoche la respuesta de Irán, no aclara qué le disgusta, pero según los medios de ese país, Irán pide, entre otras cosas, una compensación por la guerra y la soberanía sobre el estrecho de Hormuz. Las posturas están tan alejadas que no son capaces de pactar ni siquiera unos puntos básicos. Las negociaciones están estancadas y la guerra también.
0: El guardia civil herido el viernes durante la persecución de una narcolancha en Huelva está estable y fuera de peligro. Dos agentes murieron en ese accidente cuando chocaron dos embarcaciones de la Guardia Civil. Y el Barça levantó anoche el título de Liga y lo hizo de la mejor manera posible para los culés. En el Camp Nou y ganando al Madrid en un clásico en el que fueron muy superiores. La fiesta se desbordó anoche en las calles de Barcelona y se va a repetir esta tarde en el Madrid con una temporada en blanco y problemas en el vestuario. Mourinho es la opción número uno para volver al banquillo. Es imagen en directo del crucero Ondius que sigue fondeado en el puerto de Granadilla, en Tenerife. Si se cumple el plazo que se han marcado las autoridades españolas, a última hora de esta tarde zarpará hacia Países Bajos ya solo con miembros de la tripulación a bordo. Son las últimas horas de un amplio operativo que empezó el pasado viernes para organizar el desembarco y la repatriación de todos los pasajeros a bordo de ese crucero y que sigue en los países de destino con distintas medidas, desde cuarentenas a aislamientos. Vamos a hacer un repaso por todos los escenarios de esta alerta sanitaria, pero vamos a empezar en Tenerife porque nos decías, Carolina González, que quedan todavía 28 personas por desembarcar y que todos, incluidos los australianos, van a volar juntos a Países Bajos.
2: Sí, lo explicaba esta mañana la ministra Mónica García. No había garantías de que el avión procedente de Australia llegara a tiempo, por lo que finalmente se ha decidido que todos se embarquen en ese segundo avión procedente de Países Bajos que haría las veces de coche escoba. El objetivo finalmente es cumplir con ese compromiso adquirido con el gobierno de Canarias de que este buque Ondius abandone aguas canarias antes de las 7 de la tarde, hora local. Por lo tanto, en las próximas horas lo que queda pendiente es ese desembarco y traslado al aeropuerto de las últimas 28 personas que irán a bordo de este avión. Aquí en el puerto quedarían pendientes las labores de desinfección según los protocolos. Así se daría por concluido un operativo sin precedentes.
4: Esta mañana en el Ondius todo han sido labores de repostaje y avituallamiento. Hoy 22 personas abandonarán el barco. Las autoridades prevén que sea esta tarde.
5: Estamos manejando una horquilla entre las 5, 6 y media de la tarde con el objetivo de cumplir el compromiso que adquirimos en las múltiples reuniones de coordinación.
4: Igual que ayer, todos serán trasladados directamente al aeropuerto y finalmente no viajarán en dos, sino en un único avión que volará a Países Bajos. Después, el barco con 32 tripulantes zarpará sobre las 7 hacia Rotterdam, donde terminará el operativo.
5: Tanto la limpieza y desinfección del buque como el sacar, evacuar a la persona tristemente fallecida no se iba a producir en España y no se va a producir en España.
4: El capitán del Ondius reconoce estar viviendo momentos difíciles.
6: My job is to lead my crew.
4: He cuidado de mis pasajeros. Nuestra responsabilidad no ha acabado. Tenemos que llegar sanos a casa. Ha sido muy doloroso para todos, asegura. Después de que partan, se desinfectará el puerto tinerfeño. Y así será como España cierre hoy esta misión de repatriación internacional, en la que han participado 23 países.
0: Un centenar de pasajeros, como decimos, está ya de vuelta en sus países de origen, así que el control del brote se diversifica. En Países Bajos hay varias personas aisladas. En Estados Unidos están vigilando a uno de los repatriados que creen que podría estar contagiado, aunque no tiene síntomas. Y en Francia, Mavi Doñate, se agrava el estado de la mujer que empezó a encontrarse mal precisamente en el avión que la llevaba de vuelta a su país.
7: Sí, así lo ha confirmado la ministra francesa de Sanidad, que ha dicho que el estado de esta mujer se había agravado durante la noche, con lo cual aquí en este hospital parisino están muy pendientes de su evolución en las próximas horas. Aquí también están en aislamiento estricto los otros cuatro cruceristas que fueron repatriados ayer. De momento han dado negativo, pero tienen que estar aquí 15 días para someterse a pruebas y evaluaciones. Luego hay 8 franceses que están haciendo esa cuarentena de 42 días en sus domicilios porque el pasado 25 de abril cogieron el mismo vuelo de Santa Elena a Johannesburgo en el que subió la ciudadana holandesa que dio positivo y después falleció. Y han hecho un llamamiento a otros 14 franceses para que hagan esta cuarentena porque cogieron el siguiente vuelo de Johannesburgo a Ámsterdam, un vuelo en el que subió esa mujer aunque después la desembarcaron.
8: Los 17 ciudadanos estadounidenses han aterrizado esta madrugada en Nebraska y todos han quedado bajo vigilancia médica en el Centro Nacional de Cuarentena. Estados Unidos trata a uno de ellos como positivo, aunque no tiene síntomas, y el gobierno español asegura que la prueba que se le hizo no es concluyente. Según Sanidad, la misma muestra se envió a 2 laboratorios y uno dio lo que Estados Unidos interpreta como un positivo débil y el otro dio negativo. Además, hay un segundo pasajero que tuvo síntomas leves y dio negativa. Aún así, Washington ha optado por la máxima prudencia. Los dos han viajado aislados en el avión y han sido trasladados a una unidad especial de biocontención.
9: En Países Bajos continúan hospitalizados y aislados los 2 pacientes con hantavirus confirmado que fueron evacuados del Ondius el 6 de mayo, antes de que el buque arribara a Tenerife. Mientras, ayer vimos aquí en el aeropuerto de Eindhoven la llegada de ese primero de los 2 vuelos fletados por Países Bajos con 26 personas a bordo, 8 neerlandeses y otras 18 personas de 10 nacionalidades distintas que llegaban entre medidas de contención significativamente más laxas que las que vimos en Canarias. Traían mascarillas, pero no traían trajes de protección o guantes. Y hoy se espera ese segundo avión a última hora del día, según nos ha confirmado el gobierno neerlandés, probablemente más tarde que el que llegó ayer, que traerá finalmente a esas 22 personas, porque tiene que incluir también a los que irán después en dirección a Oceanía, que tendrán que pasar una cuarentena. Lo cierto es que la mayoría de los que están en ese vuelo, según nos decía también Exteriores, son miembros de la tripulación.
10: Así eran trasladados al hospital de París los 5 franceses evacuados del barco, entre ellos una mujer que empezó a encontrarse mal durante el vuelo de repatriación. Lo explicaba la ministra de Sanidad francesa. Por la noche su estado ha empeorado y ha dado positivo en el test de antivirus. Aquí estarán ingresados mínimo 15 días, según la evolución, pero tendrán que cumplir 42 días de aislamiento. Francia ha identificado 22 casos de contacto porque se sigue rastreando también a los pasajeros de dos vuelos, Santa Elena-Johannesburgo y Johannesburgo-Ámsterdam. Que surjan nuevos casos entra dentro de lo previsible.
1: Es normal que una persona no tenga síntomas y empiece a tenerlos. Cuando hablamos de síntomas, en este caso, por ejemplo, en el pasajero francés, estamos hablando de fiebre.
10: De Estados Unidos evacuaron a 17 ciudadanos. Dos de ellos han viajado en unidades de biocontención hasta Nebraska, donde está el centro especializado. Uno tiene síntomas, tos, ansiedad y carraspera, ha dicho Sanidad, y el otro no, pero es lo que llaman un positivo dudoso.
1: Pero nosotros lo consideramos positivo, o las autoridades americanas lo consideran positivo.
10: A bordo del barco, las autoridades lo habían considerado un positivo débil y en un segundo análisis dio negativo. Todas las medidas se han tomado, insisten, para cortar las cadenas de transmisión. Para los pasajeros sin síntomas y con PCR negativa, cada país decide ahora cómo organiza las cuarentenas.
0: Aquí en España estamos pendientes de los resultados de la primera PCR que le han hecho a los 14 pasajeros españoles. De momento han pasado su primera noche de cuarentena sin síntomas en el Hospital Gómez Ulla. Y ya sabemos, Eneko Carazo, ¿hasta cuándo van a tener que estar allí aislados?
11: Hasta el día, ¿qué tal? Buenas tardes. Hasta el día 17 de junio, es decir, 37 días más a partir de hoy. Eso siempre y cuando, ha dicho el secretario de Estado de Salud aquí mismo en Televisión Española, la situación no permita acortar estos tiempos. Estamos, como decís, a la espera del resultado de esa PCR que está ya en el Centro Nacional de Microbiología. Se calcula que a lo largo de la tarde podríamos conocer el resultado de esta primera PCR que se repetirá 48 horas después. La buena noticia es que, según confirma Sanidad, los 14 españoles continúan asintomáticos en sus habitaciones del Gómez Ulla.
12: Los 14 españoles han pasado su primera noche en una planta cerrada bajo vigilancia permanente. Están bien y sin síntomas. A ellos la primera PCR se les ha hecho ya en España, en el hospital donde estarán en cuarentena hasta el 17 de junio.
13: La primera semana va a ser una semana más estricta, una semana para tener el resultado de la primera y de la segunda PCR, una semana en la que no van a poder recibir visitas, por ejemplo. A partir de entonces volveremos a reevaluar.
12: Las autoridades sanitarias han fijado el 6 de mayo como la última fecha de exposición de riesgo.
14: Es muy difícil en este caso saber exactamente cuándo empezó la cadena de transmisión. Creo que lo que están haciendo las autoridades es pecar de prudentes, que es lo que se tendría que hacer.
12: Si alguno da positivo, será trasladado a la planta 22, la unidad de aislamiento de alto nivel con acceso restringido y habitaciones preparadas para evitar la propagación del virus. Mientras, la paciente ingresada en Barcelona como contacto estrecho en el avión ha dado negativo en la primera PCR y el sábado le harán otra. Y si es negativa, se verá cómo actuar.
15: Se realizará un aislamiento y un seguimiento clínico y una monitorización de síntomas durante más o menos 42 días, pero esto aún está por definir.
12: En Alicante, la otra paciente en seguimiento será sometida hoy a una tercera PCR tras 48 horas desde la última muestra.
0: La Comisión Europea y la OMS han felicitado a España por el dispositivo. El gobierno habla de éxito y afea al presidente canario que no estuviera en el operativo. Clavijo insiste en que hay riesgo de que ratas con antivirus lleguen del barco al puerto y acusa al gobierno de intentar ridiculizarle.

0: Con memes como este...
1: Hemos llegado a las hermosas playas de Tenerife.
0: Las redes han ironizado sobre lo que el presidente canario le dijo a la ministra de Sanidad, que las ratas podían nadar hasta 3 días. Clavijo acusa al gobierno de convertir sus declaraciones en una mofa.
2: Ellos han querido un poco ridiculizar y llevar a la anécdota y al meme.
0: Pero el gobierno dice que solo Clavijo es responsable de sus palabras.
3: Y lamento que algunos hayan ridiculizado a sí mismo.
0: Y que ellos solo se han dedicado a trabajar.
4: Aquí hay quien está trabajando, quienes estamos trabajando. En el día de ayer fue un día muy intenso. No estuvo el gobierno canario, que es donde debería haber estado.
0: El PP, que ayer guardó silencio sobre la operación, hoy solo dicen que hubo algo de descoordinación al comienzo.
5: Esa sensación de descoordinación y esa sensación también de que ni el propio gobierno se ponía de acuerdo en las horas iniciales.
0: Vox critica los apoyos que ha recibido el gobierno.
6: Cuando la Organización Mundial de la Salud, con los que tiene al frente, te elogia, mala cosa tiene que ser.
0: Y el Ejecutivo saca pecho de su gestión, que hoy también ha valorado la ONU y la Comisión Europea,
7: hand in hand with Spain,
0: cuya presidenta ha destacado el rápido y eficiente desembarco en Tenerife, ha dicho, y ha dado las gracias al gobierno español.
8: Y mientras, la ciencia sigue dando pasos, se han conseguido ya secuenciar el virus. Los análisis han determinado que no se trata de una mutación y que la carga viral de los primeros contagiados era baja. Eso da cierta tranquilidad en esta crisis. Confirman también que es similar al del brote que hubo en Epuyén, en la Patagonia. Ana Jiménez.
9: Sí, nosotros estamos ya en la Patagonia Argentina, unos 2.000 kilómetros de Ushuaia. Es una zona endémica de hantavirus desde hace años. Sabemos que el matrimonio fallecido en el barco circuló en coche por esta zona también, que cruzó a la Patagonia chilena, pero lo cierto es que allí las autoridades dicen que allí no se contagiaron. Estamos justo delante de este hospital de Bariloche. Sabemos que dentro hay un paciente en cuidados intensivos contagiado de hantavirus, también que hace un mes aproximadamente falleció otro. Son casos que no tienen nada que ver con los contagios del barco. Como le decía, estamos en una zona endémica. El peor brote surgió aquí en 2018 en una población muy cercana de donde nos encontramos, llamada Epuyén. Murieron 11 personas, algunos eran familiares. Los científicos, los investigadores descubrieron, debido a esa crisis, que por ejemplo esta cepa, que es la peor del hantavirus, se puede contagiar entre personas, y también descubrieron que la cuarentena y el aislamiento de los contactos es la mejor manera de frenar el brote. El caso Epuyén fue un referente para Europa y también para el mundo.
10: Laboratorios de varios países han logrado secuenciar el virus.
11: No es una variante nueva, no es un mutante mucho más transmisible ni mucho más virulento. De manera que es una manera de confirmar con quién nos estamos enfrentando, ¿no?
10: Se confirma así que es la variante de los Andes. Los datos sugieren que la carga vírica de los infectados es baja y con origen animal. No se descarta que el matrimonio holandés que primero enfermó se contagiara a la vez en el mismo lugar. De ellos, el virus habría saltado a otros pasajeros del barco.
12: Con lo cual estamos en 9 casos de 2 saltos. Tenemos que intentar evitar un tercero, que es lo máximo que se ha descrito en este virus, un tercer salto de esas personas pues a sus allegados o convivientes.
10: Los investigadores creen que sería útil también estudiar a los roedores del foco inicial, como ha anunciado Argentina, o también hacer análisis serológicos a las personas que iban en el barco, para saber si han pasado la enfermedad y no se han dado cuenta.
13: Pero si tu sistema inmune tiene anticuerpos, poco o ningún riesgo habría de que tú pudieras infectar a otro individuo.
10: Todo para conocer cómo funciona este virus y poder hacer un mejor control de la situación.
8: Y esta noche podrán seguir aquí en Radio Televisión Española el último de los debates electorales de la campaña andaluza entre los 5 candidatos de PP, PSOE, Vox, Adelante Andalucía y Por Andalucía. Lo organiza Canal Sur y lo van a poder ver a partir de las 10 menos cuarto en el canal 24 horas y en la 1 en Andalucía. Después, todo el análisis de lo ocurrido con Xavi Fortes y Laura Clavero.
14: Muy buenas noches, el próximo 17.
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16: Con Chihuahua. O con Dingo y Dango, perros en adopción.
17: Lo adopté.
16: Juanma Moreno sube vídeos de todo tipo a redes y tiene muy medido su impacto.
18: Yo tengo visualizaciones de 300, 350.000 personas de un vídeo que es superior al debate.
16: Esto decía para explicar que las redes son ya tan relevantes como los debates, aunque eso sí,
18: Está bien, tenemos que hacer debate, yo por eso yo nunca me niego a los debates.
16: Reconoce que son complicados, hay que prepararlos a conciencia porque el tiempo es limitado y son 4-1.
18: Todos contra ti, con lo cual, si tú quieres darle la réplica al de la izquierda que acaba de decir una burrada y una mentira como un castillo, tienes que dedicarle tiempo, pero es que el que está a tu lado también está...
16: Montero, que también tiene sus vídeos cortos para internet, critica a Moreno, dice que es superficial.
17: Que le gusta más un vídeo. No quiere debatir de modelo de sociedad, no quiere debatir de política.
16: Ella volverá a prepararlo con su método de fichas por temas. Vox se vuelve a sentar con su equipo y espera mandar sus mensajes clave esta noche.
19: Vamos con la idea de llevar el sentido común de miles de andaluces a ese debate.
16: Adelante Andalucía calienta el debate desde sus perfiles.
20: Esta noche es el debate.
16: Volverá a interpelar a Moreno Bonilla. Y el candidato de Por Andalucía, que ha pasado la mañana preparando el debate en casa, también apretará al PP. Maillo y Moreno chocaron mucho en el partido de ida. Y aunque todos dicen que nada está decidido, afrontan el encuentro con unos pronósticos muy ajustados. Según el promedio de encuestas de RTVE, el PP alcanzaría justo la mayoría absoluta. El PSOE tendría un mínimo histórico y Vox una subida de 3 diputados. Por Andalucía subiría 1 y Adelante Andalucía duplicaría su resultado.
8: Trump rechaza la respuesta de Irán a su plan de paz. Dice que es totalmente inaceptable. Oficialmente no se conocen los detalles de esa propuesta, pero sí sabemos, estamos en directo en Jerusalén y en Washington, Cristina Olea, que los iraníes piden el control absoluto del Estrecho de Hormuz.
21: Sí, Trump no ha aclarado qué le disgusta de la propuesta de Irán, pero según la televisión pública de ese país, Irán está pidiendo, entre otras cosas, una compensación por la guerra y que se reconozca su soberanía sobre el Estrecho de Hormuz, cosas que la Casa Blanca no parece dispuesta a conceder. Anoche Trump publicó un escueto mensaje en el que simplemente decía que acababa de leer esa propuesta y que le parecía totalmente inaceptable. En medio de una tregua frágil, tan frágil que ha habido varios intercambios de disparos en el Estrecho de Hormuz, los dos países han sopesado una forma de acabar con la guerra primero y después darse tiempo para negociar lo más difícil, un acuerdo definitivo, pero las posturas están tan alejadas que ni siquiera son capaces de dar ese primer paso, pactar unos puntos básicos. Trump esperaba haber salido de esta guerra impopular antes de su viaje a China esta semana, pero las negociaciones siguen encalladas y el conflicto también.
22: Irán defiende que su posición es razonable, que lo que son totalmente irrazonables son las exigencias a estas alturas de Estados Unidos. Las condiciones de Teherán pasan, como decíais, por asegurar la soberanía sobre el Estrecho de Hormuz o por poner fin a la guerra en el Líbano. Y eso choca frontalmente con las pretensiones del gobierno israelí. Netanyahu está insistiendo en desvincular el Líbano de Irán e insiste en que hay que actuar para desmantelar las capacidades nucleares de Irán. Israel y Estados Unidos empezaron una guerra ilegal, ese es el mensaje que lanza el Ministerio de Exteriores de Irán, que además advierte a los países europeos, les dice que no deben dejarse engañar y que no deben enviar buques de guerra al Estrecho de Hormuz.
8: Desde que empezó esa guerra, los mensajes de Trump han hecho variar el precio del petróleo con subidas y con caídas bruscas. En esos momentos ha habido movimientos llamativos de operadores que se adelantaron a la noticia y obtuvieron beneficios millonarios. La justicia estadounidense está investigando si contaron con información privilegiada.
23: Estados Unidos pone el foco en al menos 4 de los anuncios de Trump. Minutos antes se realizaron un número inusual de compraventas de crudo con las que se lograron beneficios muy elevados. Los expertos apuntan a que tenían información privilegiada.
24: En este momento lo que tenemos es un mercado altamente sensible con los problemas geopolíticos. Y obviamente el origen de todas estas informaciones ya no son gente del mercado, sino gente político que de alguna manera tienen esa información. Por tanto, se hace un poco más difícil de controlar.
23: Los reguladores detectaron movimientos inusuales por primera vez el 23 de marzo, minutos antes de que Trump anunciara el retraso de los ataques contra infraestructuras energéticas iraníes. Volvió a ocurrir algo similar 3 veces más en abril. Antes de esos anuncios se pusieron en marcha 2.200 millones de euros en operaciones presuntamente fraudulentas que se sospecha sabían de antemano que el precio del crudo caería.
24: Hay un indicio de que esa persona ha contado en un determinado momento con una información privilegiada en razón de su posición, no en una información que estaba al alcance de todos los operadores en el mercado. Por tanto, en cuanto aparece esa situación, las autoridades tienen la obligación de investigar.
23: Aunque el regulador estadounidense ya advirtió esas prácticas especuladoras en marzo, el Departamento de Justicia de Estados Unidos ha abierto ahora la primera investigación.
8: Pues por operar en bolsa con información privilegiada, la Comisión Nacional del Mercado de Valores ha multado a Gerard Piqué con 200.000 euros. Le imputa una infracción muy grave. El exfutbolista consiguió un beneficio económico al vender unas acciones compradas una semana antes, usando los datos confidenciales que le dio José Elías, un empresario vinculado al Barça. Para Elías, la multa es de 100.000 euros.
1: Hay que ver también que esto no se identifique.
8: En Reino Unido, el primer ministro se ha dirigido hoy a los suyos, a los que dentro de su propio partido cuestionan su liderazgo tras la derrota de los laboristas en las elecciones regionales. Starmer dice que va a luchar para seguir en el cargo y aboga ahora por un mayor acercamiento con Europa.
2: Keir Starmer se agarra al clavo ardiendo de la Unión Europea para intentar reimpulsar su mandato después del varapalo de las elecciones de la semana pasada. Su objetivo ahora es reconstruir esa relación.
3: By putting Britain at the heart of Europe.
2: Poniendo al Reino Unido en el corazón de Europa, han sido sus palabras. Starmer asegura que el Brexit ha empobrecido y debilitado al país y de su impulsor y vencedor de las elecciones, Nigel Farage, ha dicho que es un estafador y un oportunista. Dos son los candidatos que están desafiando el liderazgo de Starmer, su ex viceprimera ministra, Angela Rayner, y su ministro de Sanidad, Wes Streeting.
8: Condenado a 2 años y 10 meses de prisión, los padres que mantuvieron a sus 3 hijos encerrados durante años en esta casa de Oviedo. La Audiencia Provincial considera que la pareja cometió los delitos de abandono de familia y de violencia psíquica habitual en los menores, pero les absuelve de detención ilegal. Los niños no estaban escolarizados, vivían totalmente aislados y llevaban casi 4 años sin salir a la calle. El guardia civil herido el viernes durante la persecución de una narcolancha en Huelva está estable y fuera de peligro. De momento no hay detenciones y la investigación continúa por el fallecimiento de otros 2 agentes en esa misma operación.
23: Las imágenes anoche de un helicóptero de la Guardia Civil que perseguía 2 embarcaciones de apoyo logístico al transporte de hachís y cocaína recordó en el Portil, en la desembocadura del río Piedras, que esta actividad es una constante en la costa nubense por su ubicación geográfica. Todo ocurrió apenas un día después del funeral por la muerte de 2 guardias civiles en Huelva, Jerónimo Jiménez y Germán Pérez. Sus 2 compañeros están fuera de gravedad.
4: Las reivindicaciones nuestras son, pues bueno, por lo que nos niega el Gobierno, porque es un motivo político, no somos profesión de riesgo, la Policía Foral de Navarra sí, los Mossos de Escuadra, policías locales, Guardia Civil y Policía Nacional no, curiosamente, los que más muertos tienen en su haber en acto de servicio.
23: Estas imágenes, grabadas por los agentes de Huelva hace 2 semanas, muestran el peligro de las persecuciones en alta mar.
4: El narcotráfico es muy lucrativo y evidentemente siempre van a ir por delante en medios. Pero el Estado tiene el poder coercitivo y tiene las medidas para poder atajar esto de una manera más contundente.
23: La Guardia Civil mantiene la investigación abierta para remitir los datos a la Audiencia Nacional.
8: El deterioro de la salud mental está detrás de casi el 16% de los días de baja laboral. Desde la pandemia, estas patologías se han convertido en la segunda causa más frecuente de incapacidad temporal. El 37% de todas las bajas médicas en las grandes empresas son por este motivo y muchas veces tiene que ver con lo que ocurre en el trabajo. El estrés, la presión, el miedo a ser despedidos. La peor consecuencia, sin duda, puede ser el suicidio.
20: El marido de Nuria se suicidó en 2021. El Supremo ratificó que la causa había sido laboral y su muerte un accidente de trabajo. Recuerda lo importante que fue el informe de la inspección.
25: Investigó que la empresa no tenía prevención de riesgos laborales en el materia psicosocial y estableció la responsabilidad.
20: Hay muy pocas sentencias así en España, a pesar de que los expertos calculan que hay más casos.
26: Se estima que un día un 12% provienen del trabajo, lo que implica que entre 400 y 480 suicidios al año en España tienen una vinculación directa con el trabajo.
20: UGT sostiene que sigue siendo un tema tabú en el ámbito del trabajo, pero que cada vez hay más jueces que reconocen esa causa laboral.
27: El miedo al despido, reestructuraciones improvisadas, se reconocen las largas jornadas de trabajo, se reconocen sanciones o despidos que han resultado ser improcedentes.
20: A petición de las familias, la inspección también investiga estos casos.
0: La carga de trabajo que tenía, las condiciones de organización del trabajo que había en la propia empresa, se pueden investigar en el caso de que haya situaciones de acoso o de violencia dentro del centro de trabajo.
5: Date un tiempo, ¿vale?
20: El teléfono de ayuda contra el suicidio 024 recibió en 2025 más de 200.000 llamadas. 4 de cada 10 reflejaron riesgo medio alto de suicidio.
6: Hay muchas razones.
8: Primera huelga educativa en 4 décadas en la Comunidad Valenciana. Están convocados los profesores de infantil, primaria, secundaria, bachillerato y FP. Reclaman un aumento de los salarios, la bajada de las ratios, mejorar las infraestructuras y reforzar la enseñanza en valenciano. La Consellería sitúa el seguimiento en el 47% hasta la 1 de esta tarde. Los sindicatos elevan esa cifra al 85%. El rey como jardinero o como director de orquesta. Ese es así como ven a Felipe VI, alguno de los niños que han participado en el concurso ¿Qué es un rey para ti?, con dibujos, con collage o con figuras de plastilina. Y en él ha habido un protagonista especial, un joven español de origen congoleño.
7: Pues un líder que nos une y nos hace sentir orgullosos de ser españoles.
9: Pues para mí es una persona que sacrifica y se preocupa por los españoles.
11: Es más difícil de lo que parece.
12: Un director de orquesta o el capitán de un barco llamado España, así ven los niños la labor del rey. Bruno, de Cantabria, ve la continuidad de la corona en la princesa Leonor y se imagina cómo será su diario personal.
13: Encontré con algo increíble, el diario de Leonor.
28: Jueves 30 del 10 del 14. Lo que encuentres la forma de entender y unir a los demás. Escuchar es tan importante como hablar.
12: Aitana desde Valencia agradece la solidaridad de la familia real con las víctimas de la Dana.
29: Porque fue alguien muy duro. Entonces el rey estuvo ahí, la verdad que se agradece.
12: Y en nombre de los 20 ganadores ha hablado Javier, de Navarra, de 12 años.
30: Yo también me di cuenta de que usted es capaz de abrazar al diferente. Y eso para mí es muy importante, porque aunque yo soy español, la mitad de mis genes son congoleños.
31: Aquí donde me tienes, yo soy español porque nací aquí y una parte de mi herencia es española, pero también tengo herencia genética de muchísimos sitios. Eso es también Europa, es España, es diversidad.
12: Todos los trabajos se expondrán en el Palacio Real de Madrid.
8: Bueno, Albert, llegaron las lluvias la semana pasada y ahora, bueno, me decías que tampoco se van.
32: Tampoco se van
8: de todo. Encima llega un poquito de fresco.
32: Incluso casi frío, sobre todo en el norte, incluso con algunas nevadas. La verdad es que este mes de mayo está siendo más frío de lo normal y la tendencia durante los próximos días es que se mantengan las temperaturas también por debajo de lo habitual. De hecho, si miramos la evolución, lo que nos indica la atmósfera y los modelos para los próximos días es que tengamos una irrupción de aire frío que afectará principalmente al norte de España. Vamos a tener, por tanto, bastante contraste térmico entre el sur y el Mediterráneo y áreas del centro y del norte del país, donde, como decíamos, la bajada de temperaturas va a ser más clara y evidente. Aquí vemos precisamente la evolución de las temperaturas máximas para los próximos días. La línea roja nos indica cómo van a ir bajando un poco y la blanca nos indica la temperatura que deberíamos tener. Y en general vamos a tener, como decíamos, temperaturas más bajas de lo que es habitual, con mucho contraste, especialmente a finales de semana, con valores muy bajos en zonas del norte del país, con temperaturas más altas en el Mediterráneo y en el sur, así como en los dos archipiélagos. Y en cuanto a la precipitación, Alejandra hablaba de que se iban las lluvias, pero no es del todo cierto porque se mantiene el ambiente inestable. De hecho, si miramos precisamente la evolución de esas lluvias, ya vemos que mañana continuamos hablando de tormentas localmente fuertes durante la tarde en zonas del nordeste del país y esta tendencia de ambiente inestable y de precipitaciones continuará durante los siguientes días con alguna pequeña pausa, especialmente el jueves, pero a partir del miércoles, mejor dicho, pero a partir del jueves, sobre todo en zonas del norte, las precipitaciones serán bastante frecuentes, incluso con nevadas en cotas que empezarán a bajar.
8: Son imágenes del rodaje de Leones en invierno, un thriller sobre un padre que acaba inmerso en una trama de corrupción y crimen organizado tras perder a su hija. Con actores que conocen bien las películas de acción, como Luis Zahera o Roberto Álamo, acompañados en esta ocasión de Inma Cuesta, Jordi Mollà o Irene Escolar, entre otros. La película de Albert Pintó cuenta con el apoyo de esta casa de Radio y Televisión Española. Vale. Pedro Pascal es uno de los actores más buscados, uno de los más queridos por el público y también por los directores. Ahora vuelve a meterse en la piel del Mandalorian para embarcarse en una nueva aventura con Grogu. Hemos estado charlando con él en Londres y nos ha contado que es una de esas películas de aventuras que le apasionaban a él de pequeño.
2: Efectivamente, ahí está. Es el cazarrecompensas más famoso de la galaxia. Y a pesar de que ante los demás siempre oculta su rostro bajo el casco, sus seguidores ya saben que quien lo interpreta es Pedro Pascal, nacido en Chile y criado en Estados Unidos.
1: ¿Le tiene más miedo a Jabba el Hutt o a una entrevista en español?
3: Una entrevista en español.

0: Grogu, el aprendiz de Jedi más mono del universo. 3 años después, la relación ha evolucionado.
1: Padre y hijo, pero también compañeros. Siempre juntos en estas aventuras, misiones peligrosas.
2: Se ve, por ejemplo, con 70 años o con 80 años, haciendo del mandaloriano todavía.
1: Será posible, ¿no? Si no me, ojalá que no me sacan el casco a los 80.
0: Porque Pedro Pascal tiene intención de seguir con el personaje hasta que la fuerza lo acompañe.

0: Pablo Sainz Villegas cogió una guitarra con solo 6 años y con 48 es uno de los guitarristas españoles más reconocidos. Ha tocado con más de 40 orquestas en todo el mundo y estos días está de gira en nuestro país, así que nos hemos ido a charlar con él.
1: Escuchamos un fragmento de la gran jota de concierto del compositor Francisco Tárrega. Uno de los temas estrella de Pablo Sainz Villegas.
2: La primera vez que salí al escenario tenía 7 años y ese día cambió mi vida, porque era la primera vez que estaba compartiendo música. Es el instrumento más democrático y siempre ha tenido un pie en lo popular y en lo culto, podríamos decir. Y de esta manera soy riojano y esta es una jota de La Rioja.
1: Considerado por Billboard embajador global de la guitarra española y es el único guitarrista que ha participado en un concierto de Año Nuevo con la Filarmónica de Berlín, pero siempre con su tierra dentro. De hecho, ha fundado un festival específico de música allí. Su inspiración, el maestro Andrés Segovia, primer guitarrista que hizo en los años 20 del siglo pasado una gira mundial.
2: Fue una leyenda porque hizo que de su Linares natal en Jaén lo llevara a los grandes escenarios del mundo. Mi propósito es que del mundo llevarlo a la gente, porque la guitarra es patrimonio de la gente.
1: En junio actuará en el Auditorio Nacional y después seguirá extendiendo en el mundo la pasión por la guitarra española.

0: Bueno, pues así llegamos al final del telediario. Ya saben, se lo contábamos al principio, que hoy es día grande para los culés. Los azulgrana celebran hoy que son campeones de liga, así que Nico de Vicente nos cuenta enseguida todos los detalles de esa fiesta en Barcelona. Nosotros les esperamos, como siempre, aquí mañana. Adiós.
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3: El Barcelona tiene un nuevo título de liga, son de nuevo campeones y la fiesta fue todavía más especial porque levantaban la copa justo después de ganar el clásico de forma incontestable. Además de esta foto de familia con el trofeo, la noche de celebración nos dejó muchos otros momentos que merece la pena destacar.
4: El nivel de euforia fue el propio de ganarle la liga al eterno rival. La celebración fue por todo lo alto con un Lamine Yamal al que no le limitó su lesión. Cubarsí lideró el inicio de la fiesta, megáfono en mano y entonando cánticos de la afición. El protagonista del día, Hansi Flick, lo vivió con emoción tras haber tomado la decisión de estar presente pese a haber perdido a su padre.
5: It's a tough day. It's a tough day. It's starting in the morning and I never forget this day.
4: Rivales y propios compañeros quisieron acercarse al técnico tras el pitido final. Laporta fue el más afectuoso. Pero eso no le impidió dejarse ir e incluso terminar la fiesta en su local de confianza a altas horas de

0: También prolongaron la celebración encima de una bicicleta Olmo, Eric y Pedri.
1: Otra más, chavales.
2: Y Valde y Marc Casado se fueron a celebrarlo a la Plaza Cataluña como dos aficionados más. Miles de azulgranas se acercaron allí porque Canaletas está de obras. Hoy la fiesta volverá a las calles de la ciudad condal, en una fiesta que podremos ver en Radio Televisión Española.
3: Este autobús descapotable es en el que subirán esta tarde a partir de las 5 los jugadores del Barça para celebrar por las calles de la ciudad el título de Liga y también el de Supercopa. La rúa empezará y acabará aquí, en el Camp Nou, y circulará por las diferentes arterias principales de la ciudad, destacando el paso por delante de la Pedrera en Paseo de Gracia. Finalmente sí estará Hansi Flick, pese a que ayer perdió a su padre.
2: Pues como hemos visto, detrás de este título está el liderazgo de Flick y su mano izquierda para construir un equipo y mantener el vestuario muy unido. El alemán recibía el cariño de sus jugadores en un día de sensaciones opuestas para él, porque como hemos escuchado, estaba muy reciente la muerte de su padre. Nuestra cámara también captó cómo prácticamente todo el Real Madrid fue a felicitarle y a mostrarle su respeto.
4: Al Barça le valía un empate para ser campeón y no especuló. Los goles de Rashford y Ferran dejaban la liga liquidada en la primera parte ante la pasividad de un Real Madrid que apenas inquietó y que reclamó un penalti sobre Bellingham en la segunda parte.
5: No puede haber mejor escenario para ganar una liga, que es un clásico en casa.
6: Salir campeón de liga es tremendo, es el trabajo de todo el año. Por cómo se dio también contra nuestro mayor rival.
4: Hansi Flick es el artífice de un equipo que ha ganado los 18 partidos jugados en casa, que suman 91 goles en liga y que aspira a llegar a los 100 puntos. El técnico alemán ha ganado 5 de los 6 clásicos que ha dirigido y ha creado un equipo ganador que ha convertido en una familia.
7: The most important thing is the team and how they play with each other, for each other. It's unbelievable and I really appreciate this a lot.
4: En breve se anunciará la renovación de un Flick que suma 5 títulos en 2 temporadas y que ya está entre los mejores entrenadores de la historia del Barça.
2: Con ese toma celebró Luis Enrique la victoria del Barça y esta mañana Simeone ha felicitado a los azulgrana mientras también presumía de sus duelos contra ellos.
8: Felicitarlos, la verdad que juegan un fútbol increíble y yo lo miraba el partido de ayer y decía, dejamos 2 veces eliminado al Barcelona, Dios mío, chao.
2: Y en el Madrid ya han tomado la decisión y el elegido para la temporada que viene es Mourinho, es el máximo favorito para sustituir a Arbeloa, que continuará en el banquillo en los partidos que quedan de liga. En el club creen que lo que necesita el equipo es que vuelva el portugués.
9: Así se presentó oficiosamente Mou al Bernabéu, con la Champions recién levantada tras dejar en la cuneta al hasta entonces intratable Barça de Pep. En 3 años, una Liga, una Copa y una Supercopa.
10: Me hubiera gustado, claro, que hubiera continuado, eso sin ninguna duda.
9: Ahora ese punto parece aparte. Tras la polémica publicación de Mbappé, con 2-0 ya, la primera Liga del Barça levantada en la cara del Madrid resume el segundo año seguido para olvidar o aprender.
11: Necesitamos colectivamente dar un paso adelante, tener una idea muchísimo más clara de lo que queremos hacer, anteponer el colectivo a lo individual.
9: Y el club lo tiene claro, el portugués es el idóneo.
10: Cuando hago el balance, José Mourinho nos ha dado un nivel de intensidad, de competitividad.
12: El mundo del fútbol no son profesionales que tienen interés, son los clubes que tienen interés.
9: Y con él se viene una pequeña revolución en la plantilla. En una pose parecida, pero más reposada, lo vimos en enero, su última presencia, de momento, sobre el Bernabéu.
2: Más cosas, Nico Williams llega al Mundial. Las pruebas médicas han diagnosticado que no tiene una lesión grave, así que, aunque se perderá lo que queda de liga, llegará sin problemas a la gran cita con la selección española. Y nos vamos a Roma, nada más ganar. Rafa Jódar se señalaba la cabeza subrayando que la fuerza mental había sido clave para meterse en octavos. El tenis mundial está disfrutando de este fenómeno y con su imagen terminamos. Muchas gracias y pasen una muy buena tarde.
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0: Hola, ¿qué tal? Muy buenas tardes. Empezamos una nueva semana donde los protagonistas vuelven a ser las lluvias, las tormentas y las temperaturas bajas. Mayo está siendo más fresco de lo que es normal y probablemente durante los próximos días, sobre todo en la mitad norte peninsular, seguiremos notando que las temperaturas continúan siendo bajas para la altura del año. Empezamos con imágenes del satélite en la que podemos ver mucho contraste. Por un lado, la presencia de bastante nubosidad en todo el oeste peninsular, en la vertiente atlántica, mientras que en el Mediterráneo se mantienen los cielos despejados y esto ha ayudado que, por ejemplo, mientras donde la nubosidad era compacta, las temperaturas han quedado cortas en Zaragoza, en Valencia, en Murcia, también en Mallorca, las temperaturas máximas hoy están siendo altas. Hemos encontrado algunos chubascos a lo largo de las últimas 12 horas en zonas del oeste peninsular, datos más representativos en áreas de Galicia, en Castilla y León, norte de Extremadura y también con algunas precipitaciones en el norte de Pirineos. En todo caso, durante las próximas horas, de nuevo los chubascos tormentosos volverán a ser frecuentes de nuevo en zonas de Galicia y en general en el oeste peninsular, pero atención también a la posibilidad de algunos aguaceros a lo largo de la tarde-noche, tampoco especialmente intensos, pero también con chubascos en zonas del norte. Estas son las zonas donde está previsto que durante las próximas 6-12 horas continúen esos aguaceros, como decíamos, especialmente en la mitad norte peninsular, con un ambiente todavía algo inestable y sobre todo más frío. De hecho, las condiciones atmosféricas vuelven a estar marcadas por la presencia de una borrasca en el Atlántico. Es una situación muy parecida a la que tuvimos durante la semana pasada, con esta pequeña vaguada y, por tanto, con un ambiente nuevamente inestable durante los próximos días. De hecho, mañana nuevamente hablaremos de chubascos y de tormentas en Castilla y León, en Galicia, y también durante la tarde en el centro. Al final de la jornada, las tormentas más intensas se desplazarán hacia Aragón y Cataluña. En general, el tiempo más inestable durante la mañana lo encontraremos en el oeste peninsular, en Castilla y León, sur de Galicia, en Extremadura, Castilla-La Mancha, Comunidad de Madrid, y durante la tarde, atención a las tormentas fuertes en La Rioja, sur de Navarra, Aragón y especialmente en puntos de Cataluña. Fíjense que aparece también la nieve y es que el ambiente se mantendrá frío. Ahí están los avisos en este sentido de la Agencia Estatal de Meteorología de cara a mañana y con un tiempo bien revuelto, especialmente en la mitad norte peninsular, contrasta con un tiempo más estable en el Mediterráneo y en el sur del país, así como en los dos archipiélagos, donde eso sí, en las Islas Baleares también podría llover débilmente. Las temperaturas muy contrastadas, valores máximos por encima de los 24 a 27 grados en las costas mediterráneas, ambiente más fresco, especialmente en el norte peninsular. De hecho, las temperaturas van a ser noticia durante los próximos días. Vamos a hablar en general de un ambiente fresco, especialmente como vemos miércoles, jueves y viernes en zonas del norte del país, mientras que en el Mediterráneo el tiempo estará algo más tranquilo. En cuanto al estado del cielo, pues con esta situación de norte, en la mitad norte peninsular el miércoles seguiremos con nubes y con lluvias y algunas tormentas durante la tarde, el ambiente más despejado cuanto más hacia el sur, una tendencia que se confirma también durante la jornada del jueves, con temperaturas, como decíamos, bajas, especialmente en zonas del Cantábrico, y también durante la jornada del viernes con precipitaciones en zonas del norte del país y un ambiente más estable en el resto de España. Nada más, nosotros lo dejamos aquí, acaben de pasar una muy buena tarde.
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0: Es la imagen que nos llega en directo a esta hora del puerto de Granadilla en Tenerife, donde sigue fondeado el Ondius. Esta tarde está previsto que salgan los últimos evacuados del barco en un vuelo de Países Bajos que llegará también a los pasajeros de Australia y de Nueva Zelanda. Y después, 26 miembros de la tripulación seguirán su viaje a Rotterdam en Países Bajos. Es una travesía que durará 5 días y es el destino final del barco. Esta mañana el crucero ha realizado una maniobra de repostaje y habituallamiento para poder continuar. Dos pasajeros del crucero fondeado en Tenerife han dado positivo por antivirus. Es una mujer francesa que tuvo fiebre en el avión que la llevaba de vuelta a su país y que ha empeorado durante la noche. Hay otro pasajero estadounidense que ha dado positivo y otro que también ha dado un positivo leve. Serían 3. Esta tarde conoceremos el resultado de las PCRs que les han realizado a los 14 españoles que están desde hace ya 24 horas casi en el Gómez Ulla. Su cuarentena durará hasta el 17 de junio.
1: En función de los días, nos podremos ir encontrando con personas que presenten síntomas y que presenten PCRs positivas. Por eso, hemos tomado todas las precauciones.
0: Varios laboratorios han secuenciado ya el virus y ese es un paso importante para saber, entre otras cosas, cómo se transmite. Los primeros datos sugieren que la carga vírica de los infectados es baja, confirman que es la variante Andes, que el matrimonio holandés fallecido pudo infectarse a la vez y contagiar a otros pasajeros. También dicen que de momento no se hablan de mutaciones. Y el presidente de Canarias insiste, hay riesgo de que ratas con antivirus lleguen desde el Ondius a Canarias y acusa al gobierno de intentar ridiculizarle. La ministra de Sanidad le reprocha que no estuviera en el operativo y evita hablar de polémicas, según ella, estériles. El Guardia Civil herido el viernes durante la persecución de una narcolancha en Huelva está estable y fuera de peligro. 2 agentes murieron, recordemos, en ese accidente cuando chocaron 2 embarcaciones del cuerpo. ¿Qué tal? Muy buenas tardes. Son las últimas horas del amplio operativo que empezó el viernes para organizar el desembarco y la repatriación de todos los pasajeros a bordo del crucero donde, como saben, se registró ese brote de antivirus y que sigue en los países de destino con distintas medidas, desde cuarentenas hasta aislamientos. En Tenerife quedan todavía 54 personas por desembarcar, 28 lo harán esta tarde para ir en un avión a Países Bajos y la tripulación del barco, 26 personas seguirían a bordo del Ondius y van a realizar su viaje en el crucero hasta llegar a su destino en Rotterdam, donde después el barco será completamente desinfectado.
2: Esta mañana en el Ondius todo han sido labores de repostaje y habituallamiento. Hoy 28 personas abandonarán el barco. Las autoridades prevén que sea esta tarde.
3: Estamos manejando una horquilla entre las 5, 6 y media de la tarde con el objetivo de cumplir el compromiso que adquirimos en las múltiples reuniones de coordinación.
2: Igual que ayer, todos serán trasladados directamente al aeropuerto y finalmente no viajarán en 2, sino en un único avión que volará a Países Bajos. Después el barco con 26 tripulantes zarpará sobre las 7 hacia Rotterdam, donde terminará el operativo.
3: Tanto la limpieza y desinfección del buque como el sacar, evacuar a la persona tristemente fallecida no se iba a producir en España y no se va a producir en España.
2: El capitán del Ondius reconoce estar viviendo momentos difíciles.
4: My job is to lead my crew.
2: He cuidado de mis pasajeros, nuestra responsabilidad no ha acabado, tenemos que llegar sanos a casa. Ha sido muy doloroso para todos, asegura. Después de que partan, se desinfectará el puerto tinerfeño y así será como España cierre hoy esta misión de repatriación internacional en la que han participado 23 países.
0: Un centenar de personas que viajaban, que estaban en ese barco, entre pasajeros y también tripulación, ya está de vuelta a sus países de origen, así que el control del brote se empieza a diversificar. En Países Bajos hay varias personas aisladas, en Estados Unidos vigilan también a 2 de los repatriados y en Francia se agrava el estado de la mujer que empezó a encontrarse mal en el avión de vuelta.
5: Así eran trasladados al hospital de París los 5 franceses evacuados del barco, entre ellos una mujer que empezó a encontrarse mal durante el vuelo de repatriación.
6: Je dois le dire très clairement.
5: Lo explicaba la ministra de Sanidad francesa. Por la noche su estado ha empeorado y ha dado positivo en el test de antivirus.
6: Positive à l'antivirus.
5: Aquí estarán ingresados mínimo 15 días, según la evolución, pero tendrán que cumplir 42 días de aislamiento. Francia ha identificado 22 casos de contacto porque se sigue rastreando también a los pasajeros de dos vuelos, Santa Elena-Johannesburgo y Johannesburgo-Ámsterdam. Que surjan nuevos casos entra dentro de lo previsible.
1: Es normal que una persona no tenga síntomas y empiece a tenerlos. Cuando hablamos de síntomas, en este caso, por ejemplo, en el pasajero francés, estamos hablando de fiebre.
5: De Estados Unidos evacuaron a 17 ciudadanos. Dos de ellos han viajado en unidades de biocontención hasta Nebraska, donde está el centro especializado. Uno tiene síntomas, tos, ansiedad y carraspera, dicho Sanidad, y el otro no, pero es lo que llaman un positivo dudoso.
1: Pero nosotros lo consideramos positivo, o las autoridades americanas lo consideran positivo.
5: A bordo del barco, las autoridades lo habían considerado un positivo débil y en un segundo análisis dio negativo. Todas las medidas se han tomado, insisten, para cortar las cadenas de transmisión. Para los pasajeros sin síntomas y con PCR negativa, cada país decide ahora cómo organiza las cuarentenas.
0: Aquí en España estamos muy pendientes de los resultados de la primera PCR que les han hecho a los 14 pasajeros españoles. De momento han pasado su primera noche de cuarentena sin síntomas en el Hospital Gómez Ulla y ya sabemos hasta cuándo van a tener que estar allí aislados esos 42 días.
7: Los 14 españoles han pasado su primera noche en una planta cerrada bajo vigilancia permanente. Están bien y sin síntomas. A ellos la primera PCR se les ha hecho ya en España, en el hospital donde estarán en cuarentena hasta el 17 de junio.
8: La primera semana va a ser una semana más estricta, una semana para tener el resultado de la primera y de la segunda PCR, una semana en la que no van a poder recibir visitas, por ejemplo. A partir de entonces volveremos a reevaluar.
7: Las autoridades sanitarias han fijado el 6 de mayo como la última fecha de exposición de riesgo.
9: Es muy difícil en este caso saber exactamente cuándo empezó la cadena de transmisión. Creo que lo que están haciendo las autoridades es pecar de prudentes, que es lo que se tendría que hacer.
7: Si alguno da positivo, será trasladado a la planta 22, la unidad de aislamiento de alto nivel con acceso restringido y habitaciones preparadas para evitar la propagación del virus. Mientras, la paciente ingresada en Barcelona como contacto estrecho en el avión ha dado negativo en la primera PCR y el sábado le harán otra. Y si es negativa, se verá cómo actuar.
10: Se realizará un aislamiento y un seguimiento clínico y una monitorización de síntomas durante más o menos 42 días, pero esto aún está por definir.
7: En Alicante, la otra paciente en seguimiento será sometida hoy a una tercera PCR tras 48 horas desde la última muestra.
0: La Comisión Europea y la OMS han felicitado a España por el dispositivo de evacuación. El Gobierno habla de éxito. Afea también al presidente canario su ausencia en el operativo. Clavijo, por su parte, insiste en que hay riesgo de que ratas con antivirus lleguen del barco al puerto y por eso acusa al Gobierno de intentar ridiculizarle.
11: Con memes como este,
12: hemos llegado a las hermosas playas de Tenerife.
11: Las redes han ironizado sobre lo que el presidente canario le dijo a la ministra de Sanidad, que las ratas podían nadar hasta 3 días. Clavijo acusa al gobierno de convertir sus declaraciones en una mofa.
13: Ellos han querido un poco ridiculizar y llevar a la anécdota y al meme.
11: Pero el gobierno dice que solo Clavijo es responsable de sus palabras.
14: Y lamento que algunos hayan ridiculizado a sí mismo.
11: Y que ellos solo se han dedicado a trabajar.
15: Aquí hay quien está trabajando, quienes estamos trabajando. En el día de ayer fue un día muy intenso. No estuvo el gobierno canario, que es donde debería haber estado.
11: El PP, que ayer guardó silencio sobre la operación, hoy solo dicen que hubo algo de descoordinación al comienzo.
16: Esa sensación de descoordinación y esa sensación también de que ni el propio gobierno se ponía de acuerdo en las horas iniciales.
11: Vox critica los apoyos que ha recibido el gobierno.
17: Cuando la Organización Mundial de la Salud, con los que tiene al frente, te elogia, mala cosa tiene que ser.
11: Y el Ejecutivo saca pecho de su gestión, que hoy también ha valorado la ONU y la Comisión Europea,
18: hand in hand with Spain,
11: cuya presidenta ha destacado el rápido y eficiente desembarco en Tenerife, ha dicho, y ha dado las gracias al gobierno español.
0: Y la ciencia, mientras tanto, sigue dando pasos y ya ha conseguido secuenciar el virus. Los análisis han determinado que no se trata de una mutación y que la carga viral de los primeros contagiados era baja. Esto da cierta tranquilidad en esta crisis. Además, confirman que es similar al del brote que hubo en Epuyén, en la Patagonia.
19: Laboratorios de varios países han logrado secuenciar el virus.
20: No es una variante nueva, no es un mutante, mucho más transmisible ni mucho más virulento. De manera que es una manera de confirmar con quién nos estamos enfrentando, ¿no?
19: Se confirma así que es la variante de los Andes. Los datos sugieren que la carga vírica de los infectados es baja y con origen animal. No se descarta que el matrimonio holandés que primero enfermó se contagiara a la vez en el mismo lugar. De ellos, el virus habría saltado a otros pasajeros del barco.
3: Con lo cual estamos en 9 casos de 2 saltos. Tenemos que intentar evitar un tercero, que es lo máximo que se ha descrito en este virus, un tercer salto de esas personas pues a sus allegados o convivientes.
19: Los investigadores creen que sería útil también estudiar a los roedores del foco inicial, como ha anunciado Argentina, o también hacer análisis serológicos a las personas que iban en el barco, para saber si han pasado la enfermedad y no se han dado cuenta.
21: Pero si tu sistema inmune tiene anticuerpos, poco o ningún riesgo habría de que tú pudieras infectar a otro individuo.
19: Todo para conocer cómo funciona este virus y poder hacer un mejor control de la situación.
0: Condenados a 2 años y 10 meses de prisión los padres que mantuvieron a sus 3 hijos encerrados durante años en esta casa de Oviedo. La Audiencia Provincial considera que la pareja cometió los delitos de abandono de familia y violencia psíquica habitual hacia los menores, aunque eso sí los absuelve de detención ilegal. Los niños no estaban escolarizados, vivían totalmente aislados y llevaban casi 4 años sin salir a la calle. Y se lo contábamos al comienzo, el Guardia Civil herido el viernes durante la persecución de una narcolancha a Huelva está estable, también está fuera de peligro y de momento no hay detenciones mientras continúa la investigación por el fallecimiento de otros 2 agentes en esa operación.
22: Las imágenes anoche de un helicóptero de la Guardia Civil que perseguía 2 embarcaciones de apoyo logístico al transporte de hachís y cocaína recordó en el Portil, en la desembocadura del río Piedras, que esta actividad es una constante en la costa nubense por su ubicación geográfica. Todo ocurrió apenas un día después del funeral por la muerte de 2 guardias civiles en Huelva, Jerónimo Jiménez y Germán Pérez. Sus 2 compañeros están fuera de gravedad.
23: Las reivindicaciones nuestras son, pues bueno, por lo que nos niega el Gobierno, porque es un motivo político, no somos profesión de riesgo, la Policía Foral de Navarra sí, los Mossos de Escuadra, policías locales, Guardia Civil y Policía Nacional no, curiosamente, los que más muertos tienen en su haber por en acto de servicio.
22: Estas imágenes, grabadas por los agentes de Huelva hace 2 semanas, muestran el peligro de las persecuciones en alta mar.
23: El narcotráfico es muy lucrativo y evidentemente siempre van a ir por delante en medios. Pero el Estado tiene el poder coercitivo y tiene las medidas para poder atajar esto de una manera más contundente.
22: La Guardia Civil mantiene la investigación abierta para remitir los datos a la Audiencia Nacional.
0: Dos pasajeros del crucero han dado positivo por antivirus, son una francesa que tuvo fiebre en el avión y que la llevaba de vuelta a su país y también un estadounidense que ha dado un positivo leve. En las próximas horas conoceremos el resultado de las PCR que les han hecho a los 14 españoles que están en el Gómez Ulla. Su cuarentena durará hasta el 17 de junio. Esta tarde abandonarán el barco 28 personas rumbo a Países Bajos y también a Australia y después partirá la nave con 26 tripulantes. Varios laboratorios han secuenciado ya el virus y ese es un paso importante para saber, entre otras cosas, cómo se transmite. Los primeros datos sugieren que la carga vírica de los infectados es baja. También que el matrimonio holandés fallecido pudo infectarse a la vez y contagiar a otros pasajeros. Donald Trump considera totalmente inaceptable la respuesta de Irán a su plan de paz, una propuesta de la que no se conocen detalles. Aleja, por tanto, la posibilidad de paz en la región. El guardia civil herido el viernes durante la persecución de una narcolancha en Huelva está estable y fuera de peligro. 2 agentes murieron en ese accidente cuando chocaron 2 embarcaciones del cuerpo. El Barça levantó anoche el título de Liga y lo hizo de la mejor manera para los culés, en el Camp Nou y ganando al Madrid en un clásico en el que fueron muy superiores. La fiesta se desbordó anoche en Barcelona y se va a repetir esta tarde. En el Madrid, con una temporada en blanco y con problemas en el vestuario, Mourinho es la opción número 1 para volver al banquillo.

0: Esta es la imagen que nos llega a esta hora de ese crucero del Ondius que sigue fondeado en el puerto de Granadilla, en Tenerife. Si se cumple el plazo que se han marcado las autoridades españolas, a última hora de esta tarde zarpará hacia Países Bajos después de haber desembarcado la mayoría de los pasajeros y también de los tripulantes. Lo hará, zarpará con solo 26 personas, 26 miembros de la tripulación a bordo. Vamos a estar muy atentos a esa repatriación, a ese desembarco del resto de los pasajeros que todavía continúan en el Ondius, y vamos a recordar que al menos ya un centenar han partido hacia sus países de origen. Estaba previsto que a lo largo del día, por eso se había alargado este dispositivo hasta hoy, porque se estaba esperando un avión, el avión de Australia, que llegaría, según ayer explicó la ministra de Sanidad, hoy por la tarde. Sin embargo, Mónica García ha explicado esta mañana que finalmente los pasajeros de Australia y también de Nueva Zelanda, el pasajero de Nueva Zelanda, viajarán a bordo del avión que Países Bajos, ese segundo avión, va a traer para ya trasladar al resto de pasajeros de países que no forman parte de la Unión Europea y que cuyos países no han podido traer ningún avión hasta Tenerife para repatriarlos. Esta es la última hora de este amplio dispositivo que empezaba ayer a las 6 de la mañana, hora canaria, cuando el Ondius llegaba al puerto de Granadilla. Bueno, esta tarde nos vamos hasta allí, Carolina González. Los pasajeros abandonarán el barco, si no tengo mal el dato, son 28, y después el crucero pondrá rumbo a Países Bajos, como estamos contando.
1: Sí, según la última comunicación del Ministerio de Sanidad, parece que serán 28 las personas entre pasajeros y tripulación las que finalmente desembarquen de este buque una vez se autorice que está todo listo en el aeropuerto. Aquí ya está todo preparado para iniciar, retomar este operativo de evacuación. Una vez que se produzca ese desembarco y traslado al aeropuerto de estas 28 personas aquí en el muelle, nos explican lo que queda pendiente, son las labores de desinfección. Si todo sale bien, según lo previsto, sería alrededor de las 7 de la tarde, hora Canaria, el momento en el que veríamos al crucero Ondius partir rumbo a Países Bajos.
2: Esta mañana en el Ondius todo han sido labores de repostaje y avituallamiento. Hoy 28 personas abandonarán el barco. Las autoridades prevén que sea esta tarde.
3: Estamos manejando una horquilla entre las 5, 6 y media de la tarde con el objetivo de cumplir el compromiso que adquirimos en las múltiples reuniones de coordinación.
2: Igual que ayer, todos serán trasladados directamente al aeropuerto y finalmente no viajarán en dos, sino en un único avión que volará a Países Bajos. Después, el barco con 26 tripulantes zarpará sobre las 7 hacia Rotterdam, donde terminará el operativo.
3: Tanto la limpieza y desinfección del buque como el sacar, evacuar a la persona tristemente fallecida no se iba a producir en España y no se va a producir en España.
2: El capitán del Ondius reconoce estar viviendo momentos difíciles.
4: My job is to lead my crew.
2: He cuidado de mis pasajeros, nuestra responsabilidad no ha acabado, tenemos que llegar sanos a casa. Ha sido muy doloroso para todos, asegura. Después de que partan, se desinfectará el puerto tinerfeño y así será como España cierre hoy esta misión de repatriación internacional en la que han participado 23 países.
0: Estamos muy pendientes de los españoles que se encuentran en el Gómez Ulla, pendientes de esas pruebas PCR cuyos resultados conoceremos hoy, pero también de esas personas que están aisladas y en cuarentena, esas dos españolas que estuvieron en contacto con la pasajera del crucero que fue la segunda fallecida por antivirus. Las dos han dado negativo en el PCR y nos vamos hasta el Hospital Universitario de San Juan, pero antes nos vamos hasta el aeropuerto. Nos vamos hasta el aeropuerto de Tenerife, hasta donde van a llegar esas personas que van a ser desembarcadas del Ondius esta tarde, los últimos que quedan. Y allí sigue nuestra compañera Melania. Melania, cuéntanos cómo se presenta la tarde. Melania Valencia.
5: Pues finalmente serán dos aviones los que aterricen en este aeropuerto Tenerife Sur, pero los dos vienen desde Países Bajos. Uno llegará aquí apenas en 15 minutos, a las 3 y cuarto tiene previsto aterrizar en este aeropuerto, y el segundo a las 4 y medio. Se van a hacer cargo de las 28 personas que quedan por repatriar entre pasaje y tripulación. Esos dos aviones saldrán de aquí y volverán a Países Bajos. Ahí ya verán qué hacen con los 6 ciudadanos australianos si se bajan del avión o en ese mismo siguen hacia su país, porque esta mañana dijo la ministra de Sanidad que el avión de Australia había tenido problemas. Así que cuando aterrice el último avión de Países Bajos, acabará todo este procedimiento de repatriación que hemos visto en estas últimas 36 horas aquí en Tenerife.
6: Los 14 españoles han pasado su primera noche en una planta cerrada bajo vigilancia permanente. Están bien y sin síntomas. A ellos la primera PCR se les ha hecho ya en España, en el hospital donde estarán en cuarentena hasta el 17 de junio.
7: La primera semana va a ser una semana más estricta, una semana para tener el resultado de la primera y de la segunda PCR, una semana en la que no van a poder recibir visitas, por ejemplo. A partir de entonces volveremos a reevaluar.
6: Las autoridades sanitarias han fijado el 6 de mayo como la última fecha de exposición de riesgo.
8: Es muy difícil en este caso saber exactamente cuándo empezó la cadena de transmisión. Creo que lo que están haciendo las autoridades es pecar de prudentes, que es lo que se tendría que hacer.
6: Si alguno da positivo, será trasladado a la planta 22, la unidad de aislamiento de alto nivel con acceso restringido y habitaciones preparadas para evitar la propagación del virus. Mientras, la paciente ingresada en Barcelona como contacto estrecho en el avión ha dado negativo en la primera PCR y el sábado le harán otra. Y si es negativa, se verá cómo actuar.
9: Se realizará un aislamiento y un seguimiento clínico y una monitorización de síntomas durante más o menos 42 días, pero esto aún está por definir.
6: En Alicante, la otra paciente en seguimiento será sometida hoy a una tercera PCR tras 48 horas desde la última muestra.
0: Pues precisamente hasta ese hospital, hasta el Hospital Universitario San Juan en Alicante nos vamos para conocer si ya se sabe algo de esa paciente y esa tercera PCR. Tica Cuesta.
10: Pues en estos momentos lo que sabemos es que la paciente de 32 años se encuentra asintomática y que se le va a realizar esa tercera prueba PCR a última hora de esta tarde, cuando hayan transcurrido 48 horas de la segunda, que recordamos dio como resultado negativo. Por una actualización del Ministerio de Sanidad, eso sí, en el protocolo se marca ahora que la paciente permanecerá aislada en este Hospital Universitario de San Juan, en esa habitación con presión negativa donde fue trasladada desde su domicilio el viernes por la tarde, hasta conocer, como decimos, esos resultados de la tercera prueba PCR, resultados que se enviarán al Instituto Nacional de Microbiología a Madrid. Cuando se conozcan los resultados, habrá una evaluación conjunta entre el Ministerio y la Consellería para saber cuáles son los próximos pasos a proceder.
0: Gracias, Tica. Pues vamos a estar muy pendientes también de cuál es el estado de esos pasajeros que ayer fueron evacuados de Londres. En Estados Unidos vigilan, por ejemplo, a dos de los repatriados que creen que podrían estar contagiados. Y en Francia se agrava el estado de una mujer que empezó a encontrarse mal en el avión de vuelta.
11: Sí, así lo ha confirmado la ministra francesa de Sanidad, que ha dicho que el estado de esta mujer se había agravado durante la noche, con lo cual aquí en este hospital parisino están muy pendientes de su evolución en las próximas horas. Aquí también están en aislamiento estricto los otros cuatro cruceristas que fueron repatriados ayer. De momento han dado negativo, pero tienen que estar aquí 15 días para someterse a pruebas y evaluaciones. Luego hay 8 franceses que están haciendo esa cuarentena de 42 días en sus domicilios, porque el pasado 25 de abril cogieron el mismo vuelo de Santa Elena en Johannesburgo en el que subió la ciudadana holandesa que dio positivo y después falleció. Y han hecho un llamamiento a otros 14 franceses para que hagan esta cuarentena, porque cogieron el siguiente vuelo de Johannesburgo a Ámsterdam, un vuelo en el que subió esa mujer, aunque después la desembarcaron.
12: Los 17 ciudadanos estadounidenses han aterrizado esta madrugada en Nebraska y todos han quedado bajo vigilancia médica en el Centro Nacional de Cuarentena. Estados Unidos trata a uno de ellos como positivo, aunque no tiene síntomas, y el gobierno español asegura que la prueba que se le hizo no es concluyente. Según Sanidad, la misma muestra se envió a 2 laboratorios y uno dio lo que Estados Unidos interpreta como un positivo débil y el otro dio negativo. Además, hay un segundo pasajero que tuvo síntomas leves y dio negativa. Aún así, Washington ha optado por la máxima prudencia. Los dos han viajado aislados en el avión y han sido trasladados a una unidad especial de biocontención.
13: En Países Bajos continúan hospitalizados y aislados los dos pacientes con hantavirus confirmado que fueron evacuados del Ondius el 6 de mayo, antes de que el buque arribara a Tenerife. Mientras, ayer vimos aquí en el aeropuerto de Eindhoven la llegada de ese primero de los dos vuelos fletados por Países Bajos, con 26 personas a bordo, 8 neerlandeses y otras 18 personas de 10 nacionalidades distintas, que llegaban entre medidas de contención significativamente más laxas que las que vimos en Canarias. Traían mascarillas, pero no traían trajes de protección o guantes. Y hoy se espera ese segundo avión a última hora del día, según nos ha confirmado el gobierno neerlandés, probablemente más tarde que el que llegó ayer, que traerá finalmente a esas 22 personas, porque tiene que incluir también a los que irán después en dirección a Oceanía, que tendrán que pasar una cuarentena. Lo cierto es que la mayoría de los que están en ese vuelo, según nos decía también Exteriores, son miembros de la tripulación.
0: Y mientras, la ciencia sigue dando pasos. Ya han conseguido secuenciar el virus y los análisis han determinado que no se trata de una mutación y que la carga viral de los primeros contagiados era baja. Y esto da cierta tranquilidad en esta crisis, la verdad. También confirma que es similar al del brote que hubo en Nepuyén, en la Patagonia.
14: Sí, nosotros estamos ya en la Patagonia argentina, unos 2.000 kilómetros de Ushuaia. Es una zona endémica de hantavirus desde hace años. Sabemos que el matrimonio fallecido en el barco circuló en coche por esta zona también, que cruzó a la Patagonia chilena, pero lo cierto es que allí las autoridades dicen que allí no se contagiaron. Estamos justo delante de este hospital de Bariloche. Sabemos que dentro hay un paciente en cuidados intensivos contagiado de hantavirus también, que hace un mes aproximadamente falleció otro. Son casos que no tienen nada que ver con los contagios del barco. Como le decía, estamos en una zona endémica. El peor brote surgió aquí en 2018 en una población muy cercana de donde nos encontramos, llamada Epuyén. Murieron 11 personas, algunos eran familiares. Los científicos, los investigadores descubrieron, debido a esa crisis, que por ejemplo esta cepa, que es la peor del hantavirus, se puede contagiar entre personas, y también descubrieron que la cuarentena y el aislamiento de los contactos es la mejor manera de frenar el brote. El caso Epuyén fue un referente para Europa y también para el mundo.
0: Vamos a seguir muy atentos a todo lo que ocurra en esa parte de España, en Tenerife, pero vamos con otros asuntos. Les vamos a hablar ahora de otra buena noticia, porque el Hospital 12 de Octubre de Madrid ha dado un paso más en cirugía pediátrica y han conseguido operar con un robot a un bebé de apenas 3 meses que sufría una obstrucción renal.
15: Estos especialistas de urología infantil y cirugía pediátrica del Hospital Universitario 12 de Octubre han logrado operar con éxito a Natán, un bebé de apenas 3 meses que sufría una obstrucción en el riñón que le impedía orinar normalmente. Es la primera vez que utilizan el robot Da Vinci en un paciente tan pequeño.
16: El empleo del robot dentro de la cirugía pediátrica supone un reto, principalmente en los pacientes más pequeños, ya que tenemos que trabajar en espacios muy reducidos con material diseñado específicamente para adultos.
15: Una operación en la que hace falta la coordinación del equipo quirúrgico, anestésico y de enfermería.
17: Esta tecnología es muy precisa, aporta muchísimas ventajas para el cirujano a nivel de visión, a nivel de precisión en los movimientos. Todo esto se traduce en una pronta recuperación de los pacientes y en un éxito de todas las cirugías que se realizan.
15: Natán recibió el alta en apenas 48 horas, tras una intervención que salió perfectamente y sin complicaciones. Ahora, los especialistas siguen muy de cerca su evolución para comprobar que todo continúa funcionando tal como se espera.
0: Donald Trump rechaza la respuesta de Irán a su plan de paz. Dice que es totalmente inaceptable. Oficialmente no se conocen los detalles de la propuesta, pero sí sabemos que los iraníes piden el control absoluto del estrecho de Hormuz.
1: Sí, Trump no ha aclarado qué le disgusta de la propuesta de Irán, pero según la televisión pública de ese país, Irán está pidiendo, entre otras cosas, una compensación por la guerra y que se reconozca su soberanía sobre el estrecho de Hormuz, cosas que la Casa Blanca no parece dispuesta a conceder. Anoche Trump publicó un escueto mensaje en el que simplemente decía que acababa de leer esa propuesta y que le parecía totalmente inaceptable. En medio de una tregua frágil, tan frágil que ha habido varios intercambios de disparos en el estrecho de Hormuz, los dos países han sopesado una
18: una forma de acabar con la guerra primero y después darse tiempo para negociar lo más difícil, un acuerdo definitivo, pero las posturas están tan alejadas que ni siquiera son capaces de dar ese primer paso, pactar unos puntos básicos. Trump esperaba haber salido de esta guerra impopular antes de su viaje a China esta semana, pero las negociaciones siguen encalladas y el conflicto también.
19: Irán defiende que su posición es razonable, que lo que son totalmente irrazonables son las exigencias a estas alturas de Estados Unidos. Las condiciones de Teherán pasan, como decíais, por asegurar la soberanía sobre el estrecho de Hormuz, por poner fin a la guerra en el Líbano, y eso choca frontalmente con las pretensiones del gobierno israelí. Netanyahu está insistiendo en desvincular el Líbano de Irán e insiste en que hay que actuar para desmantelar las capacidades nucleares de Irán. Israel y Estados Unidos empezaron una guerra ilegal, ese es el mensaje que lanza el Ministerio de Exteriores de Irán, que además advierte a los países europeos, les dice que no deben dejarse engañar y que no deben enviar buques de guerra al estrecho de Hormuz.
0: Ucrania y Rusia se han acusado mutuamente de cometer ataques contra civiles el domingo, violando así el alto el fuego de 3 días que anunciaba Trump con motivo de la conmemoración del fin de la Segunda Guerra Mundial. Y además acabamos de conocer, según la agencia rusa TASS, que una persona ha muerto y 3 están heridas en un ataque ucraniano, según dicen, como digo, en esa agencia rusa TASS, en la región rusa de Belgorod.
20: El alto el fuego se ha mantenido parcialmente, no ha habido bombardeos masivos de ninguna de las partes, pero la situación es distinta en el frente, según el presidente Zelensky. Mientras el alto el fuego se mantiene a medias, otra de las condiciones de la tregua no se ha cumplido por el momento. Se trata del intercambio de 1,000 prisioneros que debía realizarse coincidiendo con la tregua. Ucrania ha entregado una lista de prisioneros a la parte rusa y espera que Estados Unidos garantice que el intercambio finalmente se produzca. El presidente ruso Vladimir Putin se ha referido también durante el fin de semana a la guerra con Ucrania. Creo que está llegando a su fin, ha señalado, pero sigue siendo un asunto serio. Putin está dispuesto a reunirse con representantes ucranianos de alto nivel en Moscú o en un tercer país, pero no durante las negociaciones, sino desde una perspectiva histórica a largo plazo. El líder ruso ha propuesto un nuevo mediador para las conversaciones con Ucrania. Se trata del ex canciller alemán Gerhard Schröder, un nombre que ya ha sido rechazado tanto por Alemania como por la Unión Europea por sus estrechas relaciones comerciales con Rusia.
21: I think Gerhard Schröder has been the lobby, high level lobbyist for Russian state-owned companies. So it's clear why Putin wants him to be the person, so that actually, you know, he would be sitting on both sides of the table.
20: Ucrania, por su parte, intenta reactivar las negociaciones de paz estancadas desde el comienzo de la guerra de Irán.
0: Y en el Reino Unido, el primer ministro se ha dirigido a quienes dentro de su propio partido cuestionan su liderazgo después de la derrota de los laboristas en las elecciones regionales. Starmer dice que luchará para seguir en el cargo. Además, aboga por un mayor acercamiento con Europa.
22: Keir Starmer se agarra al clavo ardiendo de la Unión Europea para intentar reimpulsar su mandato después del varapalo de las elecciones de la semana pasada. Su objetivo ahora es reconstruir esa relación. Poniendo al Reino Unido en el corazón de Europa, han sido sus palabras. Starmer asegura que el Brexit ha empobrecido y debilitado al país, y de su impulsor y vencedor de las elecciones, Nigel Farage, ha dicho que es un estafador y un oportunista. 2 son los candidatos que están desafiando el liderazgo de Starmer: su ex viceprimera ministra, Angela Rayner, y su ministro de Sanidad, Wes Streeting.
0: Condenados a 2 años y 10 meses de prisión, los padres que mantuvieron a sus 3 hijos encerrados durante años en esta casa de Oviedo. La Audiencia Provincial considera que la pareja cometió delitos de abandono de familia y violencia psíquica habitual hacia los menores, aunque los absuelve de detención ilegal. Los niños no estaban escolarizados, vivían totalmente aislados y llevaban casi 4 años sin salir a la calle. El guardia civil, herido el viernes durante la persecución de una narcolancha en Huelva, está estable y fuera de peligro. De momento no hay detenciones, mientras prosigue la investigación por el fallecimiento de otros 2 agentes en esa operación.
2: Las imágenes anoche de un helicóptero de la Guardia Civil que perseguía dos embarcaciones de apoyo logístico al transporte de hachís y cocaína recordó en el Portil, en la desembocadura del río Piedras, que esta actividad es una constante en la costa nubense por su ubicación geográfica. Todo ocurrió apenas un día después del funeral por la muerte de dos guardias civiles en Huelva, Jerónimo Jiménez y Germán Pérez. Sus dos compañeros están fuera de gravedad.
3: Las reivindicaciones nuestras son, pues bueno, por lo que nos niega el gobierno, porque es un motivo político, no somos profesión de riesgo, la Policía Foral de Navarra sí, los Mossos de Escuadra, policías locales, Guardia Civil y Policía Nacional no, curiosamente, los que más muertos tienen en su haber por en acto de servicio.
2: Estas imágenes, grabadas por los agentes de Huelva hace dos semanas, muestran el peligro de las persecuciones en alta mar.
3: El narcotráfico es muy lucrativo y evidentemente siempre van a ir por delante en medios. Pero el Estado tiene el poder coercitivo y tiene las medidas para poder atajar esto de una manera más contundente.
2: La Guardia Civil mantiene la investigación abierta para remitir los datos a la Audiencia Nacional.
0: Y otro asunto, les contamos que el deterioro de la salud mental está detrás de casi el 16% de los días de baja laboral. Y desde la pandemia, estas patologías se han convertido en la segunda causa más frecuente de incapacidad temporal. El 37%, fíjense, de todas las bajas médicas en las grandes empresas son por este motivo. Y muchas veces tiene que ver con lo que ocurre precisamente dentro del trabajo: estrés, presión, incluso miedo a ser despedidos. La peor consecuencia puede ser el suicidio.
4: El marido de Nuria se suicidó en 2021. El Supremo ratificó que la causa había sido laboral y su muerte un accidente de trabajo. Recuerda lo importante que fue el informe de la inspección.
23: Investigó que la empresa no tenía prevención de riesgos laborales en el materia psicosocial y estableció la responsabilidad.
4: Hay muy pocas sentencias así en España, a pesar de que los expertos calculan que hay más casos.
24: Se estima que un día un 12%. Provienen del trabajo, lo que implica que entre 400 y 480 suicidios al año en España tienen una vinculación directa con el trabajo.
4: UGT sostiene que sigue siendo un tema tabú en el ámbito del trabajo, pero que cada vez hay más jueces que reconocen esa causa laboral.
25: El miedo al despido, reestructuraciones improvisadas, se reconocen las largas jornadas de trabajo, se reconocen sanciones o despidos que han resultado ser improcedentes.
4: A petición de las familias, la inspección también investiga estos casos.
26: La carga de trabajo que tenía, las condiciones de organización del trabajo que había en la propia empresa, se pueden investigar en el caso de que haya situaciones de acoso o de violencia dentro del centro de trabajo.
27: Date un tiempo, ¿vale?
4: El teléfono de ayuda contra el suicidio 024 recibió en 2025 más de 200.000 llamadas. 4 de cada 10 reflejaron riesgo medio-alto de suicidio.
0: Multa de 200.000 euros para Gerard Piqué por operar en bolsa con información privilegiada. La Comisión Nacional del Mercado de Valores le imputa una infracción muy grave. Y es que el exfutbolista consiguió un beneficio económico al vender unas acciones compradas una semana antes usando datos confidenciales que le dio José Elías, que es un empresario vinculado al Barça. Para Elías la multa es de 100.000 euros.
28: Hay que ver también que esto no se identifique.
0: Pedro Pascal es uno de los actores más buscados, uno de los más queridos por el público y también por los directores. Y ahora vuelve a meterse en la piel del Mandalorian para embarcarse en una nueva aventura con Grogu. Hemos estado charlando con él en Londres y nos ha contado que es una de esas películas de aventuras que le apasionaban de pequeño.
22: Efectivamente, ahí está. Es el cazarrecompensas más famoso de la galaxia. Y a pesar de que ante los demás siempre oculta su rostro bajo el casco, sus seguidores ya saben que quien lo interpreta es Pedro Pascal, nacido en Chile y criado en Estados Unidos.
29: ¿Le tiene más miedo a Jabba el Hutt o a una entrevista en español?
30: Una entrevista en español, porque yo sé cómo manejar a Jabba. Es que lo conozco desde muy chico.
22: El Mandaloriano llega a la gran pantalla después de 3 temporadas y 24 episodios para la televisión.
30: ¿Son 24 episodios?
29: 8 episodios por temporada.
30: Sí, 24, sí. Así que peor que el español será la matemática.
22: Y con él, Grogu, el aprendiz de Jedi más mono del universo. 3 años después, la relación ha evolucionado.
30: Padre y hijo, pero también compañeros. Siempre juntos en estas aventuras, misiones peligrosas.
29: Se ve, por ejemplo, con 70 años o con 80 años, haciendo del mandaloriano todavía.
30: Será posible, ¿no? Si no me, ojalá que no me sacan el casco a los 80.
22: Porque Pedro Pascal tiene intención de seguir con el personaje hasta que la fuerza lo acompañe.
0: Pascal con mucho sentido del humor, no me lo negarán. Y en deportes, el Barcelona es campeón de ligas por segundo año consecutivo y suma su trofeo, además, con un nuevo título de liga. Son de nuevo los campeones y la fiesta fue todavía más especial porque levantaban la copa justo después de ganar el Clásico y después de hacerlo de forma incontestable. Además de esta foto de familia con ese trofeo, la noche de celebración dejó muchos más momentos que hay que destacar. Y esta tarde, a partir de las 5, la rúa por las calles de Barcelona para celebrarlo con la afición. Y nos vamos hasta Bruselas porque los ministros de Exteriores de la Unión se han reunido en un consejo para abordar la situación en Oriente Medio, las repercusiones de la guerra de Irán, el apoyo a Ucrania frente a Rusia, entre otros asuntos. Y hasta ahora comparece en rueda de prensa la jefa de la diplomacia europea. Escuchamos a Kaya Kallas.
5: ¿De qué queremos hablar con Rusia y cuáles son nuestras líneas rojas? El futuro encuentro del Gymnich será un lugar idóneo para este debate. Todo esto se enmarca en un principio más amplio, que no puede haber una paz justa y duradera sin rendición de cuentas por parte de Rusia. Así que la Unión Europea se va a sumar formalmente al Tribunal Especial contra el Crimen de Agresión esta semana. Los ministros y ministras hoy han dado luz verde a que la Unión Europea sea parte de la Comisión Internacional de Reclamaciones para Ucrania. Los horrores que ha infligido la guerra rusa, como secuestro de deportación de menores, es realmente ponen en peligro el futuro de Ucrania. Hoy los ministros han adoptado 23 nuevos menciones en la lista para hacer frente a estos responsables. Después de esta rueda de prensa de hoy, yo voy a co-presidir una reunión en relación con la coalición internacional para el retorno de menores ucranianos. Nos encargaremos de lo que podemos hacer. El objetivo ha de ser que todos los niños y niñas robados por Rusia vuelvan. Los ministros y ministras también han hablado de la adhesión de Ucrania. Ucrania ha cometido un proceso de reforma extraordinario en circunstancias muy difíciles. Estamos en un momento de renovado impulso que tenemos que utilizar para esa senda hacia la Unión Europea, lo que implica abrir todos los clústeres de negociación antes del verano. Que Ucrania entre en la Unión Europea no es un acto de caridad, sino que se trata de una inversión en nuestra seguridad. Nuestro mensaje a Putin es claro. El futuro europeo de Ucrania no resulta más importante que la destrucción de Ucrania por parte de Rusia. En el caso de Oriente Próximo, los ministros y ministras coinciden en que hay que reforzar la cooperación con los países del Golfo a la luz de esta guerra en Irán. Vamos a acelerar el trabajo en relación con los acuerdos de asociación estratégica con los 6 países del Golfo, del Consejo de Cooperación del Golfo, mejor dicho, y estamos dispuestos a adelantar también nuestra cooperación en materia de seguridad y defensa. El alto el fuego en el estrecho de Hormuz está muy dificultado tras los últimos ataques de Irán en la región. Y esto realmente afecta a las vías marítimas, esto es insostenible. Estamos ampliando las sanciones de Irán para aquellos responsables de poner trabas a la libertad de navegación. Hemos hablado hoy también de cómo reforzar la operación Aspides, que es una misión de índole naval que puede contribuir a la libertad de navegación. Y esto puede ser también nuestra contribución a la coalición de los dispuestos por parte de Francia y del Reino Unido. La Unión Europea también tiene muchos

años de experiencia de las negociaciones nucleares con Irán cuando se reanuden estas. En Gaza la situación humanitaria sigue siendo muy difícil. Están paradas las negociaciones entre Israel y Hamas se niega a

0: permite salir de este verdadero político, porque la violencia y el extremismo tienen consecuencias. Nosotros, asimismo, hemos estado hablando hoy de asuntos comerciales, de cómo limitar la actividad comercial con los asentamientos israelíes ilegales. Y muchos Estados miembros han hecho un llamamiento a avanzar en esta cuestión con medidas. Seguiremos trabajando con la Comisión Europea para formular propuestas a este respecto. En el caso de Siria, los ministros decidieron reanudar plenamente el acuerdo de cooperación que se había suspendido parcialmente bajo el régimen de Al-Assad. Se trata de una normalización de las relaciones UE-Siria. Hemos decidido levantar las sanciones a los ministros de Defensa y del Interior sirios. Hoy vamos a celebrar también un diálogo político de alto nivel con Siria. La Unión Europea rápidamente apoyó la transición política y la reconstrucción tras la caída del régimen de Assad. Estamos ahora dispuestos a dar nuevos pasos. Al tiempo, esperamos que haya avances continuados para garantizar una transición legítima por parte de las autoridades sirias. Hemos contado con la ministra canadiense hoy en la sala. Canadá es el país más europeo de los países no europeos del planeta. Y realmente la Unión Europea y Canadá pueden ser una fuerza de estabilización de la política exterior y el comercio. Siento haberme explayado tanto, pero es que ha sido una jornada de lo más intensa. Se han abordado muchos temas. Estoy a su disposición para contestar a sus preguntas.
1: Por favor, restrinjan sus preguntas porque hay otra rueda de prensa, otro evento justo después. Sí, una pregunta general. El ministro ucraniano de la Unión Europea dijo que es necesario reforzar la participación de la Unión Europea en las negociaciones. ¿Qué se ha decidido hoy sobre esto? ¿Podría usted participar directamente en estas negociaciones en lugar de Gerhard Schröder? En primer lugar, en cuanto a la necesidad de participación, como digo, antes de hablar con Rusia, tenemos que hablar entre nosotros para ponernos de acuerdo y decidir qué es lo que queremos, de qué queremos hablar con los rusos. Así que tenemos una lista de concesiones que esperamos de los rusos. Desde hace meses la vamos a discutir en Gimnich. En cuanto a su otra pregunta, la mitad de mi vida laboral he sido abogada. He sido miembro de un bufete de abogados y he participado en muchas negociaciones. La diferencia entre el sector público y el privado es que en el sector privado, si uno es un buen negociador, pues no lo tiene uno que decir porque lo dicen los demás, pero en la política, pues ya sabe usted lo que decía George W. Bush: si un político no se hace propaganda, nadie se la hace. Así que bueno, nosotros de todas maneras no hemos llegado a ese momento de entrar en la negociación. No sabemos si Rusia tiene intención de negociar de buena fe, pero lo primero que hay que hacer es hablar con los Estados miembros, que nos digan lo que quieren y que Rusia haga alguna concesión también. Tatiana.
2: Tatiana Vasilevskaya, European Pravda, Ukraine. I've got a question about 20.
1: Tengo una pregunta sobre el 21 paquete de sanciones, pero primero una pequeña aclaración. Habla usted de abrir los clústeres antes del verano. ¿Se refiere al verano ucraniano o al europeo? Porque el verano en Ucrania empieza el 1 de junio. Y en cuanto a los clústeres,
2: have to be in this new 21st package, what will hit Russia mostly, and
1: ¿qué prevé en cuanto a este 21 paquete de sanciones que hará más daño a Rusia? ¿Y qué ocurre con la prohibición total de servicios marítimos? Gracias. Pues mire, precisamente por la mañana tuvimos el mismo debate. Se habló de que algo tiene que ocurrir antes del verano. Yo dije, pero para eso quedan 2 semanas. Pero bueno, el verano europeo es agosto, ¿eh? En cuanto al 21 paquete de sanciones,

0: States to put forward the proposals.
1: Hemos pedido a los Estados miembros que hagan sus propuestas. Ahora vamos a centrarnos en el complejo militar y de defensa ruso, y los Estados miembros también han citado la flota fantasma. La última vez acordamos que no íbamos a reunir un gran paquete, sino que iríamos imponiendo las sanciones gradualmente cuando quisiéramos obtener resultados concretos para alcanzar el objetivo final, que es que Rusia no pueda permitirse desarrollar esta guerra. Pregunta sobre los Balcanes Occidentales. ¿En qué se ha centrado el debate? Se habló de seguridad, luego también de la influencia de Rusia. Los países de la región, son conscientes de esa influencia, porque ahí tiene a Serbia, que se niega a imponer sanciones. Rusia está usando a Serbia para influir en el resto de la región. Y luego una pregunta sobre la dimisión del señor Schmidt. ¿Ve usted posibilidad de que haya otra complicación institucional en un país que ya de por sí es complicado en cuanto al funcionamiento de sus instituciones? ¿Y cómo podría usted tratar con su sucesor, sabiendo que esto tendría que discutirlo también con Rusia? Pues muchas gracias, muchas preguntas. En primer lugar, sí, hablamos de seguridad y defensa, cooperación en seguridad y defensa, porque los Balcanes Occidentales están preocupados por los ataques híbridos que reciben en sus sociedades. Así que hemos intercambiado opiniones sobre las prácticas que seguimos con Moldavia o que estamos empezando a seguir con Armenia para ayudarles a ser resilientes ante estos ataques. La influencia maligna extranjera es grave. Y bueno, como sabe usted bien, los países, cada país de los Balcanes Occidentales es diferente de los demás y cada uno tiene su opinión. Y claro, también tienen su opinión en política exterior y seguridad común. Hay algún país que se alinea al 100% con nosotros, con sanciones muy duras. Otros no siguen la misma línea. Los Estados miembros también comentaron que esperaban que todos los países de los Balcanes Occidentales siguieran por la vía europea para alinearse totalmente con nuestra política exterior de seguridad común, porque en la situación en la que estamos no se trata de un ejercicio burocrático, sino que tenemos que estar todos en la misma longitud de onda. En cuanto a la pregunta sobre Schmidt, pues la pregunta quizás sea retórica, pero yo me preguntaría, ¿podría complicarse todavía más el funcionamiento de ese país? La respuesta probablemente es que sí. Por eso estamos discutiendo cómo apoyar al nuevo alto representante y cómo se le designa, cómo lo designa a la Comisión para el Establecimiento de la Paz. Esa es una decisión que se va a tomar en junio, pero es un formato que la Unión Europea apoya.
2: Sí, una pregunta al hilo de Ucrania. Putin sugiere por primera vez que la guerra podría estar cerca de su fin. ¿Ha entendido Putin por fin que Rusia está dispuesta a negociar en serio porque no puede ganar a Ucrania? También tengo una pregunta sobre Israel. Acaba de anunciar sanciones contra algunos colonos, pero esto no es suficiente para muchos Estados miembros y hay países que quieren que la Unión Europea haga más, sobre todo en el ámbito del comercio procedente de los asentamientos. Algunos países piden a la Comisión que prepare una propuesta. ¿Por qué no llega la propuesta todavía? Porque no se presenta esa propuesta ante el Consejo de Asuntos Exteriores. Sí, hemos estado efectivamente analizando lo que significan estos mensajes de Putin, porque son mensajes distintos a los que veníamos oyendo. Putin está en una posición más débil que nunca.

0: Vemos que hay pérdida de vidas humanas en el frente. Hay cada vez más descontento en la sociedad rusa. Por eso hay apagones informativos de Internet, de manera que a la ciudadanía le cuesta acceder a la información. Ucrania además ha atacado a Rusia. Cada vez hay menos apoyo a esa guerra. Vemos que hay influencers que lo dicen de manera más clara. Algo que nos muestra que Putin no es, está fuerte. Yo creo que no ha llegado todavía el momento de una negociación real y genuina. Todavía tienen unas expectativas muy amplias y por eso tenemos que seguir trabajando. En cuanto a la segunda afirmación que ha hecho, es cierto que hay muchos países que quieren que se haga más. También hay otros muchos países que no quieren que se haga más en cuanto a Israel. Así están las cosas. Yo me alegro de que hayamos podido imponer sanciones a los colonos violentos y que hayamos podido acordar esa cuestión hoy, porque es un tema que llevaba sobre el tapete ya cierto tiempo. Una última pregunta breve, Magnus o Rosy.
1: The lady next to you, sorry.
2: The lady here.
1: In white, yeah.
3: Thank you.
0: Gracias.
3: I just have a very quick follow-up on
0: Yo tengo una pregunta al hilo de lo que ha hecho Olivier. Mencionaba que algunos países esperaban una propuesta hoy. Si no me equivoco, en el último Consejo de Exteriores decía que la propuesta francesa y sueca la iba a plantear la Comisión para que la Comisión formulara una propuesta. Lo mencionó el viernes que se iban a hablar de distintas posibles medidas con los embajadores, pero que no había mayoría cualificada. ¿Y por qué esperar al viernes ahora? ¿Por qué no presentar hoy una propuesta? Es lógico que un alto representante se encargue de asuntos comerciales, pero no es cartera mía. Esto depende de la iniciativa de la Comisión y cada comisario tiene una cartera de la que ocuparse. Así que en cuanto concluyó el último Consejo de Asuntos Exteriores, planteé yo esta cuestión con la Comisión y dije que los países quieren la propuesta, pero no ha llegado y yo no lo puedo redactar. Muy bien, con esto concluye la rueda de prensa. Por favor, no se muevan porque en 5 minutos volvemos.
4: La jefa de la diplomacia cree que Putin podría estar dispuesto a negociar y que el fin de la guerra podría estar cerca. Sobre Irán hablan de reforzar la cooperación en materia de seguridad y defensa. Y en cuanto a Siria, se reanuda el acuerdo de cooperación parcialmente suspendido. Son algunos de los asuntos aprobados, tratados en ese Consejo de Ministros de Exteriores de los 27 que se celebra hoy. Volvemos a esa imagen que nos llega en directo desde Tenerife, de ese crucero El Ondius que sigue fondeado en el puerto de Granadilla. Si se cumple el plazo que se han marcado las autoridades españolas, a última hora de esta tarde zarpará hacia Países Bajos. Lo hará con los 26 miembros de la tripulación que quedarán a bordo después de que sean evacuados los pasajeros y una parte también de la tripulación que viajarán en esos dos vuelos de Países Bajos y que serían los últimos del total de vuelos que forman este dispositivo para evacuar a los pasajeros de este barco en el que se han detectado ese brote de antivirus. Como les estamos contando, serán las últimas horas de este amplio operativo que empezó el viernes, primero para organizar ese desembarco y la repatriación de todos los integrantes de ese barco, tanto pasajeros como tripulantes, y que sigue ahora en los países de destino con distintas medidas, desde cuarentenas hasta aislamiento. En Tenerife todavía quedan 54 personas y, como les estamos contando, 28 desembarcarán esta tarde para ir en avión a Países Bajos.
5: Esta mañana en El Ondius todo han sido labores de repostaje y habituallamiento. Hoy 28 personas abandonarán el barco. Las autoridades prevén que sea esta tarde.
6: Estamos manejando una horquilla entre las 5, 6 y media de la tarde con el objetivo de cumplir el compromiso que adquirimos en las múltiples reuniones de coordinación.
5: Igual que ayer, todos serán trasladados directamente al aeropuerto y finalmente no viajarán en dos, sino en un único avión que volará a Países Bajos. Después, el barco con 26 tripulantes zarpará sobre las 7 hacia Rotterdam, donde terminará el operativo.
6: Tanto la limpieza y desinfección del buque como el sacar, evacuar a la persona tristemente fallecida no se iba a producir en España y no se va a producir en España.
5: El capitán del Ondius reconoce estar viviendo momentos difíciles. He cuidado de mis pasajeros, nuestra responsabilidad no ha acabado, tenemos que llegar sanos a casa. Ha sido muy doloroso para todos, asegura. Después de que partan, se desinfectará el puerto tinerfeño. Y así será como España cierre hoy esta misión de repatriación internacional, en la que han participado 23 países.
4: En Países Bajos hay varias personas aisladas y en Estados Unidos vigilan a uno de los repatriados que creen que podría estar contagiado, aunque no tiene síntomas. Pero hay mucha preocupación en Francia. Se agrava el estado de la mujer que empezó a encontrarse mal en el avión de vuelta.
2: Así eran trasladados al hospital de París los 5 franceses evacuados del barco, entre ellos una mujer que empezó a encontrarse mal durante el vuelo de repatriación.
7: Je dois le dire très clair.
2: Lo explicaba la ministra de Sanidad francesa. Por la noche su estado ha empeorado y ha dado positivo en el test de antivirus.
7: Positive à l'antivirus.
2: Aquí estarán ingresados mínimo 15 días, según la evolución, pero tendrán que cumplir 42 días de aislamiento. Francia ha identificado 22 casos de contacto porque se sigue rastreando también a los pasajeros de 2 vuelos, Santa Elena-Johannesburgo y Johannesburgo-Ámsterdam. Que surjan nuevos casos entra dentro de lo previsible.
8: Es normal que una persona no tenga síntomas y empiece a tenerlos. Cuando hablamos de síntomas, en este caso, por ejemplo, en el pasajero francés, estamos hablando de fiebre.
2: De Estados Unidos evacuaron a 17 ciudadanos. 2 de ellos han viajado en unidades de biocontrol hasta Nebraska, donde está el centro especializado. Uno tiene síntomas, tos, ansiedad y carraspera, ha dicho Sanidad, y el otro no, pero es lo que llaman un positivo dudoso.
8: Pero nosotros lo consideramos positivo, o las autoridades americanas lo consideran positivo.
2: A bordo del barco, las autoridades lo habían considerado un positivo débil y en un segundo análisis dio negativo. Todas las medidas se han tomado, insisten, para cortar las cadenas de transmisión. Para los pasajeros sin síntomas y con PCR negativa, cada país decide ahora cómo organiza las cuarentenas.
4: Aquí en el nuestro, aquí en España, estamos pendientes de los resultados de la primera PCR que les han hecho a los 14 pasajeros españoles, que de momento han pasado su primera noche de cuarentena sin síntomas en el Hospital Gómez Ulla. Y ya sabemos hasta cuándo van a tener que estar allí aislados.
9: Los 14 españoles han pasado su primera noche en una planta cerrada bajo vigilancia permanente. Están bien y sin síntomas. A ellos la primera PCR se les ha hecho ya en España, en el hospital donde estarán en cuarentena hasta el 17 de junio.
10: La primera semana va a ser una semana más estricta, una semana para tener el resultado de la primera y de la segunda PCR, una semana en la que no van a poder recibir visitas, por ejemplo. A partir de entonces volveremos a reevaluar.
9: Las autoridades sanitarias han fijado el 6 de mayo como la última fecha de exposición de riesgo.
11: Es muy difícil en este caso saber exactamente cuándo empezó la cadena de transmisión. Creo que lo que están haciendo las autoridades es pecar de prudentes, que es lo que se tendría que hacer.
9: Si alguno da positivo, será trasladado a la planta 22, la unidad de aislamiento de alto nivel con acceso restringido y habitaciones preparadas para evitar la propagación del virus. Mientras, la paciente ingresada en Barcelona como contacto estrecho en el avión ha dado negativo en la primera PCR y el sábado le harán otra. Y si es negativa, se verá cómo actuar.
12: Se realizará un aislamiento y un seguimiento clínico y una monitorización de síntomas durante más o menos 42 días, pero esto aún está por definir.
9: En Alicante, la otra paciente en seguimiento será sometida hoy a una tercera PCR tras 48 horas desde la última muestra.
4: Y hemos conocido que la farmacéutica Moderna estaría trabajando en una posible vacuna contra el antivirus. Mientras tanto, la ciencia sigue dando pasos y ya han conseguido secuenciar el virus. Los análisis descartan que se trate de una mutación y dicen que la carga viral de los primeros contagiados será baja. Esto da cierta tranquilidad. Además, confirman que es similar al del brote que hubo en Epuyén, en la Patagonia.
13: Laboratorios de varios países han logrado secuenciar el virus.
14: No es una variante nueva, no es un mutante mucho más transmisible ni mucho más virulento. De manera que es una manera de confirmar con quién nos estamos enfrentando, ¿no?
13: Se confirma así que es la variante de los Andes. Los datos sugieren que la carga vírica de los infectados es baja y con origen animal. No se descarta que el matrimonio holandés que primero enfermó se contagiara a la vez en el mismo lugar. De ellos, el virus habría saltado a otros pasajeros del barco.
15: Con lo cual estamos en 9 casos de 2 saltos. Tenemos que intentar evitar un tercero, que es lo máximo que se ha descrito en este virus, un tercer salto de esas personas pues a sus allegados o convivientes.
13: Los investigadores creen que sería útil también estudiar a los roedores del foco inicial, como ha anunciado Argentina, o también hacer análisis serológicos a las personas que iban en el barco, para saber si han pasado la enfermedad y no se han dado cuenta.
16: Pero si tu sistema inmune tiene anticuerpos, poco o ningún riesgo habría de que tú pudieras infectar a otro individuo.
13: Todo para conocer cómo funciona este virus y poder hacer un mejor control de la situación.
4: Les contamos también que las bajas por salud mental siguen creciendo en España. Ya son una de las principales causas de incapacidad temporal. Las patologías psiquiátricas acumulan ya el 37% de los días de baja en las grandes empresas. Es una tendencia que no ha dejado de crecer desde la pandemia.
17: La salud mental gana peso en las bajas laborales en España. Según el último observatorio de la Mutua Asepeyo, las patologías psiquiátricas ya acumulan el 37% de los días de baja en las grandes empresas. Desde la pandemia, la ansiedad y la depresión se han convertido en la segunda causa más frecuente de incapacidad temporal. En 2025, los procesos relacionados con salud mental representaron el 15,7% del total de las bajas. El informe señala que el tamaño de la empresa influye. En las compañías pequeñas, el peso de estas bajas desciende hasta el 22% y en las de menos de 10 trabajadores se sitúa en el 15%. Por sectores, destacan actividades como la limpieza, la seguridad o el telemarketing, además del ámbito sociosanitario, donde el desgaste emocional y el síndrome del trabajador quemado son cada vez más frecuentes. En total, las bajas laborales crecieron un 5,3% el año pasado, con una duración media cercana a los 40 días. Las empresas reclaman más recursos para la prevención y una mayor formación de mandos intermedios, con el objetivo de detectar situaciones de estrés o sobrecarga antes de que desemboquen en una baja laboral.
4: Donald Trump rechaza la respuesta de Irán a su plan de paz. Dice que es totalmente inaceptable. Oficialmente no se conocen los detalles de la propuesta, pero sí sabemos que los iraníes piden el control absoluto del estrecho de Hormuz.
18: Sí, Trump no ha aclarado qué le disgusta de la propuesta de Irán, pero según la televisión pública de ese país, Irán está pidiendo, entre otras cosas, una compensación por la guerra y que se reconozca su soberanía sobre el estrecho de Hormuz, cosas que la Casa Blanca no parece dispuesta a conceder. Anoche Trump publicó un escueto mensaje en el que simplemente decía que acababa de leer esa propuesta y que le parecía totalmente inaceptable. En medio de una tregua frágil, tan frágil que ha habido varios intercambios de disparos en el estrecho de Hormuz, los dos países han sopesado una forma de acabar con la guerra primero y después darse tiempo para negociar lo más difícil, un acuerdo definitivo, pero las posturas están tan alejadas que ni siquiera son capaces de dar ese primer paso, pactar unos puntos básicos. Trump esperaba haber salido de esta guerra impopular antes de su viaje a China esta semana, pero las negociaciones siguen encalladas y el conflicto también.
19: Irán defiende que su posición es razonable, que lo que son totalmente irrazonables son las exigencias a estas alturas de Estados Unidos. Las condiciones de Teherán pasan, como decíais, por asegurar la soberanía sobre el estrecho de Hormuz, por poner fin a la guerra en el Líbano, y eso choca frontalmente con las pretensiones del gobierno israelí. Netanyahu está insistiendo en desvincular el Líbano de Irán e insiste en que hay que actuar para desmantelar las capacidades nucleares de Irán. Israel y Estados Unidos empezaron una guerra ilegal, ese es el mensaje que lanza el Ministerio de Exteriores de Irán, que además advierte a los países europeos, les dice que no deben dejarse engañar y que no deben enviar buques de guerra al estrecho de Hormuz.
4: Les contamos más cosas porque desde que empezó la guerra, los mensajes de Trump han disparado el precio del petróleo arriba y abajo. Pero ha habido movimientos muy llamativos de algunos operadores que se adelantaron a lo que ocurrió después y que obtuvieron beneficios millonarios. La justicia estadounidense está investigando si tuvieron información privilegiada.
20: Estados Unidos pone el foco en al menos cuatro de los anuncios de Trump. Minutos antes se realizaron un número inusual de compraventas de crudo con las que se lograron beneficios muy elevados. Los expertos apuntan a que tenían información privilegiada.
21: En este momento lo que tenemos es un mercado altamente sensible con los problemas geopolíticos. Y obviamente el origen de todas estas informaciones ya no son gente del mercado, sino gente político que de alguna manera tienen esa información. Por tanto, se hace un poco más difícil de controlar.
20: Los reguladores detectaron movimientos inusuales por primera vez el 23 de marzo, minutos antes de que Trump anunciara el retraso de los ataques contra infraestructuras energéticas iraníes. Volvió a ocurrir algo similar tres veces más en abril. Antes de esos anuncios se pusieron en marcha 2.200 millones de euros en operaciones presuntamente fraudulentas que se sospecha sabían de antemano que el precio del crudo caería.
21: Hay un indicio de que esa persona ha contado en un determinado momento con una información privilegiada en razón de su posición, no en una información que estaba al alcance de todos los operadores en el mercado. Por tanto, en cuanto aparece esa situación, las autoridades tienen la obligación de investigar.
20: Aunque el regulador estadounidense ya advirtió esas prácticas especuladoras en marzo, el Departamento de Justicia de Estados Unidos ha abierto ahora la primera investigación.
4: Son imágenes del rodaje de Leones en invierno. Es un thriller sobre un padre que acaba inmerso en una trama de corrupción y crimen organizado después de perder a su hija. Con actores que conocen bien las películas de acción, como Luis Zahera o Roberto Álamo, acompañados de Inma Cuesta, Jordi Moya o Irene Escolar, entre otros. La película de Albert Pintó cuenta con el apoyo de esta casa de Radio Televisión Española.
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0: Es la imagen que nos llega en directo desde el puerto de Granadilla en Tenerife, donde sigue fondeado el Ondius. Antes de las 7 de la tarde está previsto que salgan los últimos evacuados del barco. Son miembros de la tripulación y también pasajeros de Australia y de Nueva Zelanda, que van a coger dos vuelos con destino Países Bajos. Después, los 26 miembros de la tripulación seguirán su viaje a Rotterdam en Países Bajos en una travesía de 5 días. Es el destino final del barco. Dos de los pasajeros de ese crucero han dado positivo por antivirus. Son una mujer francesa que tuvo fiebre en el avión que la llevaba de vuelta a su país. Y hay otros pasajeros estadounidenses que han dado positivos leve. Esta tarde conoceremos el resultado de las PCR que les han hecho a los 14 españoles que están en el Gómez Ulla. Su cuarentena durará hasta el 17 de junio.
1: En función de los días, nos podremos ir encontrando con personas que presenten síntomas y que presenten PCR positivas. Por eso, hemos tomado todas las precauciones.
0: Varios laboratorios han secuenciado ya el virus y ese es un paso importante para saber, entre otras cosas, cómo se transmite. Los primeros datos sugieren que la carga vírica de los infectados es baja y que el matrimonio holandés fallecido pudo infectarse a la vez y contagiar a otros pasajeros. Y el presidente de Canarias insiste, hay riesgo de que ratas de roedores con antivirus lleguen desde el Ondius a Canarias. Acusa al gobierno de intentar ridiculizarle. La ministra de Sanidad le reprocha que no estuviera en el operativo y evita hablar de polémicas, dice, estériles. Donald Trump considera totalmente inaceptable la respuesta de Irán a su plan de paz. Una propuesta de la que no se conocen los detalles y que aleja de nuevo la posibilidad de que haya paz en la región. El guardia civil herido el viernes durante la persecución de una narcolancha en Huelva está estable y fuera de peligro. Dos agentes murieron en ese accidente cuando chocaron dos embarcaciones del cuerpo. ¿Qué tal? Saludos de nuevo y es una tarde de celebración en las calles de Barcelona porque el Barça celebra un nuevo título de Liga, es el 29º y los azulgrana levantaban la Copa anoche después de ganar al Real Madrid en ese clásico por 2-0. Nuria Godoy, a esta hora arranca ese recorrido en autobús por las calles de Barcelona.
2: ¿Qué tal? Buenas tardes. Sí, efectivamente. En teoría, ahora a las 5 va a arrancar esta rúa por los puntos, algunos de los puntos más emblemáticos de la ciudad, pero ahora mismo tenemos a los autobuses detrás nuestro. Están vacíos todavía. Se prevé que esta rúa se alargue unas 4 horas.
0: A esta hora la atención sigue en el puerto de Tenerife de Granadilla. Son ya las últimas horas de ese operativo que empezó el viernes para organizar el desembarco y la repatriación de todos los pasajeros a bordo del Ondius. Esta tarde nos vamos hasta allí. Leire González, 28 personas van a abandonar el barco, ¿no?
3: Sí, 28 personas, 22 de ellos tripulación y 6 restantes pasajeros en 2 aviones de Países Bajos. Uno de ellos habría aterrizado a eso de las 4 menos cuarto hora local. De hecho, hemos visto ya uno de los barcos auxiliares. No sé si el compañero puede enseñarlo o incluso vosotros tenéis la imagen por otra cámara en directo. Ya se ha acercado uno de los barcos auxiliares que recogería en el Ondius a esos 22 tripulantes. Es verdad que están cambiando las condiciones meteorológicas tal y como estaba previsto y en esos boletines meteorológicos que avisaban de ese cambio de viento que se podría producir de hasta fuerza 9. De hecho, lo que sopla ya son vientos del sureste y esto suelen complicar las maniobras. De hecho, el Ondius, aunque está fondeado, vemos cómo zozobra un poco, así que no sabemos cómo si va a poder o no producirse ese desembarco con la normalidad normalidad con la que se pudo hacer ayer, que la mar estaba en calma. Recapitulamos, serían 22 tripulantes los que saldrían en este primer desembarco para coger ese primer avión que ha enviado Países Bajos, y luego quedarían otros 6 pasajeros, 4 de origen australiano, un neozelandés y un británico residente en Australia. Ese avión estaría previsto para las 4:30, se llevaría el mismo procedimiento, otro barco de rescate que accedería a Londres para desembarcar, y como todo el procedimiento que se ha estado llevando a lo largo del día de ayer, llegarían al Pantanal Móvil para coger ese transporte burbuja de la Unidad Militar de Emergencias y salir hacia el aeropuerto Tenerife Sur. La hora límite, la hora marcada que anunciaba la ministra de Sanidad, Mónica García, son las 7 de la tarde. Si todo sale bien, a esa hora podría ya el Ondius partir hacia Países Bajos, hacia el puerto de Rotterdam, 1.700 millas náuticas de distancia, 5 días de navegación.
4: Esta mañana en el Ondius todo han sido labores de repostaje y avituallamiento. Hoy 28 personas abandonarán el barco. Las autoridades prevén que sea esta tarde.
5: Estamos manejando una horquilla entre las 5:30 de la tarde con el objetivo de cumplir el compromiso que adquirimos en las múltiples reuniones de coordinación.
4: Igual que ayer, todos serán trasladados directamente al aeropuerto y finalmente no viajarán en 2, sino en un único avión que volará a Países Bajos. Después el barco con 26 tripulantes zarpará sobre las 7 hacia Rotterdam, donde terminará el operativo.
5: Tanto la limpieza y desinfección del buque como el sacar, evacuar a la persona tristemente fallecida no se iba a producir en España y no se va a producir en España.
4: El capitán del Ondius reconoce estar viviendo momentos difíciles.
6: My job is to lead my crew.
4: He cuidado de mis pasajeros, nuestra responsabilidad no ha acabado, tenemos que llegar sanos a casa. Ha sido muy doloroso para todos, asegura. Después de que partan, se desinfectará el puerto tinerfeño y así será como España cierre hoy esta misión de repatriación internacional en la que han participado 23 países.
0: Cuando termine esa evacuación, el puerto va a ser desinfectado y nos vamos hasta allí, Elisa Cardenal, porque además tú estás ahora con el presidente de la Autoridad Portuaria de Tenerife, ¿verdad?
7: Eso es, estamos con Pedro Suárez, que es la persona que mejor nos puede explicar, ¿verdad, Pedro?, toda esa tarea de desinfección que se va a llevar a cabo en las próximas horas cuando termine ya ese desembarco. Pedro, ¿qué es lo primero que vais a hacer o cómo es ese protocolo de desinfección?
8: Bueno, el protocolo de desinfección es un protocolo bastante simple, es limpiar todo aquello que haya podido estar en contacto con posibles positivos del desembarco de los pasajeros y de los tripulantes. Empezaremos primero con las gabarras, los barcos que han hecho el traslado de los pasajeros y los tripulantes. Es un elemento sencillo, es una limpieza mucho más profunda de lo normal, fumigar la cubierta y fumigar todos aquellos elementos que hayan podido tener contacto con estas personas. Al mismo tiempo que el pantalán por donde han sido desembarcados, barandillas, todos aquellos elementos que pudieran ser susceptibles de haber tenido algún contacto con estas personas. Es una fumigación, que es un manguerazo muy potente, que con eso limpia suficientemente, según el protocolo. No soy un gran especialista en este tipo de limpieza. Con posterioridad se recogerán todos aquellos elementos, los EPI fundamentalmente, que han sido almacenados en unos contenedores proporcionados por Sanidad Exterior y por una empresa especializada en la recogida de este tipo de residuos, y ellos ya se encargarán del tratamiento de estos EPI que han podido tener algún tipo de contacto, y con esto pues ya finalizaríamos la parte de desinfección. Después desmontar pues todo este operativo, que bueno, se montó muy rápidamente y también se desmontará muy rápidamente para que el puerto pueda volver a su actividad normal.
7: Eso también le quería preguntar un poco por esos tiempos, cuánto tiempo más o menos se puede tardar en desinfectar tanto las dos gabarras como el pantalán, en retirar todos esos EPIs, ¿de cuánto tiempo estamos hablando?
8: Bueno, estamos hablando en la parte de la desinfección, pues no deja de ser un manguerazo muy, muy, determinado, estamos hablando de media hora, 45 minutos. Una vez que se haya hecho esto, la recogida, que se hará casi en paralelo de los EPIs utilizados y de estos contenedores amarillos de los que le hablaba anteriormente, pues la empresa que va a recoger este tipo de residuos está preparada y simplemente es ir a hacer el recorrido, cargarlo en sus camiones y ya luego esa parte del puerto ya está concluida. Ya después lo que hagan con ellos ya son ellos, son los especialistas. Y no creo que dure esa operación más de una hora.
7: Me decías antes, me comentabas antes que esos contenedores están justo detrás de estas carpas, no hemos podido verlos todavía, nosotros no hemos tenido acceso para tomar esas imágenes, para hacernos una idea, ¿no?, de cómo van a ser esos contenedores, pero lo que sí que hemos podido ver en esa parte de atrás son esos autobuses de la UME. Le pregunto, no sé si usted puede darnos ese tipo de información, pero esos autobuses de la UME no dependen ya de ustedes, ¿cómo
8: no,
7: se desinfectan?
8: Dependen del Ministerio de Defensa, pero el protocolo debe ser más o menos similar al que utilizamos en la autoridad portuaria, con lo cual yo me imagino que se procederá a una limpieza exhaustiva a través de esta fumigación con productos químicos que garanticen que se está eliminando cualquier tipo de residuo del contacto que hayan podido tener con los posibles positivos, y no creo que sea mucho más, no sea diferente de lo que he explicado con lo que vamos a hacer nosotros.
7: Perfecto, Pedro, pues muchísimas gracias por atender al canal 24 horas. Estas tareas de desinfección, como decimos, como recordamos, van a ocurrir, van a tener lugar en cuanto desembarquen esos pasajeros, porque la intención es que la actividad de este puerto se retome cuanto antes.
0: Gracias, Elise. Vamos a recordar lo que nos decía nuestra compañera Leire desde allí, desde el puerto, que está previsto para las 4:30 hora canaria, que empiece ya ese desembarco de uno de los dos vuelos, de esos dos vuelos, de esos dos aviones de Países Bajos. Uno llevará a la tripulación y el otro llevará a 6 pasajeros que son los pertenecientes a Australia, porque ya saben que el avión de Australia finalmente lo va a asumir Países Bajos. Bueno, pero estamos también muy pendientes de esos resultados de la primera PCR que se han hecho a esos 14 pasajeros españoles que ayer abandonaron, fueron los primeros de esos un total de 9 vuelos que van a ser los que abandonen y los que se lleven a los pasajeros. Pues los españoles fueron los primeros y de momento han pasado su primera noche en cuarentena sin síntomas en el Hospital Gómez Ulla. Nos vamos hasta allí, Alicia Velilla, porque ¿hasta cuándo van a tener que estar aislados?
9: Pues en principio hasta el próximo 17 de junio, es decir, los próximos 37 días, ya que se considera, según las autoridades sanitarias, que la última fecha de exposición de riesgo al virus fue el pasado 6 de mayo. Los 14 españoles que han estado a bordo del Onius han pasado su primera noche aquí, sin síntomas, a la espera de los resultados de esa primera prueba PCR, que se espera se conozca en las próximas horas, y siguen sin síntomas, según Sanidad, de comenzar a desarrollar síntomas, se tendrían que desplazar a la planta 22, a esa unidad de alto aislamiento. Esta primera semana de confinamiento es la más dura, la más estricta. No pueden recibir visitas, solo se pueden comunicar con sus familiares a través del teléfono móvil.
0: Bueno, de momento ya se ha conseguido secuenciar el virus y los análisis han determinado que no se trata de una mutación y además que la carga viral de los primeros contagiados era baja. Y esto da cierta tranquilidad en esta crisis. Además, confirman que es similar al brote que hubo en Nepuyén, en la Patagonia.
10: Laboratorios de varios países han logrado secuenciar el virus.
11: No es una variante nueva, no es un mutante, mucho más transmisible ni mucho más virulento. De manera que es una manera de confirmar con quién nos estamos enfrentando, ¿no?
10: Se confirma así que es la variante de los Andes. Los datos sugieren que la carga vírica de los infectados es baja y con origen animal. No se descarta que el matrimonio holandés que primero enfermó se contagiara a la vez en el mismo lugar. De ellos, el virus habría saltado a otros pasajeros del barco.
12: Con lo cual estamos en 9 casos de 2 saltos. Tenemos que intentar evitar un tercero, que es lo máximo que se ha descrito en este virus, un tercer salto de esas personas pues a sus allegados o convivientes.
10: Los investigadores creen que sería útil también estudiar a los roedores del foco inicial, como ha anunciado Argentina, o también hacer análisis serológicos a las personas que iban en el barco, para saber si han pasado la enfermedad y no se han dado cuenta.
13: Pero si tu sistema inmune tiene anticuerpos, poco o ningún riesgo habría de que tú pudieras infectar a otro, a otro individuo.
10: Todo para conocer cómo funciona este virus y poder hacer un mejor control de la situación.
0: Y en este punto nos vamos hasta el Hospital Universitario San Juan en Alicante para ver cómo está la paciente que sigue allí ingresada y que se va a someter a una tercera PCR. Tica Cuesta.
14: Pues su situación en estos momentos es de normalidad, se encuentra sintomática y a la espera de que en las próximas horas se le realice esa tercera prueba PCR después que anoche los resultados de la segunda dieran nuevamente negativos. Eso sí, por un cambio en el protocolo del Ministerio de Sanidad, la paciente va a permanecer de momento en este hospital universitario, en esa tercera planta, en la habitación aislada y con presión negativa donde fue ingresada el mismo viernes por la tarde procedente de su domicilio por tener síntomas leves. Esos resultados se van a enviar al Instituto Nacional de Microbiología y será entonces cuando se conozcan, cuando se decida una evaluación conjunta entre el Ministerio y la Consellería para definir los próximos pasos.
0: La Comisión Europea y la OMS han felicitado a España por ese dispositivo. El Gobierno, por su parte, habla de éxito y afea al presidente canario su ausencia en el operativo. Clavijo insiste en que hay riesgo de que roedores con antivirus lleguen del barco al puerto y acusa al Gobierno de intentar ridiculizarle.
15: Atención, con memes como este,
16: hemos llegado a las hermosas playas de Tenerife.
15: Las redes han ironizado sobre lo que el presidente canario le dijo a la ministra de Sanidad, que las ratas podían nadar hasta 3 días. Clavijo acusa al gobierno de convertir sus declaraciones en una mofa.
17: Ellos han querido un poco ridiculizar y llevar a la anécdota.

0: El meme.
1: Pero el gobierno dice que solo Clavijo es responsable de sus palabras.
2: Y lamento que algunos hayan ridiculizado a sí mismo.
1: Y que ellos solo se han dedicado a trabajar.
3: Aquí hay quien está trabajando, quienes estamos trabajando. En el día de ayer fue un día muy intenso. No estuvo el gobierno canario, que es donde debería haber estado.
1: El PP, que ayer guardó silencio sobre la operación, hoy solo dicen que hubo algo de descoordinación al comienzo.
4: Esa sensación de descoordinación y esa sensación también de que ni el propio gobierno se ponía de acuerdo en las horas iniciales.
1: Vox critica los apoyos que ha recibido el gobierno.
5: Cuando la Organización Mundial de la Salud, con los que tiene al frente, te elogia, mala cosa tiene que ser.
1: Y el Ejecutivo saca pecho de su gestión, que hoy también ha valorado la ONU y la Comisión Europea,
6: hand in hand with Spain,
1: cuya presidenta ha destacado el rápido y eficiente desembarco en Tenerife, ha dicho, y ha dado las gracias al gobierno español.

0: Esta noche podrán seguir aquí en Radio Televisión Española el último de los debates electorales de la campaña andaluza entre los 5 candidatos de PP, PSOE, Vox, Adelante Andalucía y Por Andalucía, que son los que tienen actualmente representación parlamentaria. Lo organiza Canal Sur y podrán seguirlo a partir de las 10 menos cuarto en el canal 24 horas y también en la 1 en Andalucía. Y tras todo ello, el análisis con Xavier Fortes y Laura Clavero.
1: Y que la fuerza de Andalucía os acompañe.
2: Con Chihuahua. O con Dingo y Dango, perros en adopción. Juanma Moreno sube vídeos de todo tipo a redes y tiene muy medido su impacto.
3: Yo tengo visualizaciones de 300, 350.000 personas de un vídeo que es superior al debate.
2: Esto decía para explicar que las redes son ya tan relevantes como los debates, aunque eso sí.
3: Está bien, tenemos que hacer debate, yo por eso nunca me niego a los debates.
2: Reconoce que son complicados, hay que prepararlos a conciencia porque el tiempo es limitado y son 4 contra 1.
3: Todos contra ti, con lo cual, si tú quieres darle la réplica al de la izquierda que acaba de decir una burrada y una mentira como un castillo, tienes que dedicarle tiempo, pero es que el que está a tu lado también está con...
2: Montero, que también tiene sus vídeos cortos para internet.
4: Un aplauso para mami y papi.
2: Critica a Moreno, dice que es superficial.
5: Que le gusta más un vídeo. No quiere debatir de modelo de sociedad, no quiere debatir de política.
2: Ella volverá a prepararlo con su método de fichas por temas. Vox se vuelve a sentar con su equipo y espera mandar sus mensajes clave esta noche.
6: Vamos con la idea de llevar el sentido común de miles de andaluces a ese debate.
2: Adelante Andalucía calienta el debate desde sus perfiles.
7: Esta noche es el debate.
2: Volverá a interpelar a Moreno Bonilla. Y el candidato de Por Andalucía, que ha pasado la mañana preparando el debate en casa, también apretará al PP. Maillo y Moreno chocaron mucho en el partido de ida. Y aunque todos dicen que nada está decidido, afrontan el encuentro con unos pronósticos muy ajustados. Según el promedio de encuestas de RTVE, el PP alcanzaría justo la mayoría absoluta. El PSOE tendría un mínimo histórico y Vox una subida de 3 diputados. Por Andalucía subiría 1 y Adelante Andalucía duplicaría su resultado.
0: A lo largo de esta tarde vamos a estar muy atentos, vamos a seguir con la mirada puesta en Tenerife, donde, como les estamos contando, ya se va a producir el desembarco de las últimas personas que permanecen en el Ondius. Por cierto, que acabamos de saber que mañana por la mañana el presidente del Gobierno y el director general de la OMS se reúnen en Moncloa y después ofrecerán una rueda de prensa conjunta que podrán seguir en directo aquí, en el canal 24 horas. Y en clave internacional no hay acercamiento posible y las negociaciones vuelven a estancarse. Trump califica de totalmente inaceptable la respuesta de Irán a su última propuesta de paz. El régimen iraní dice que su propuesta es legítima y hasta generosa.
8: Teherán defiende su contrapropuesta al plan de paz de Trump. El portavoz de Exteriores la ha calificado de legítima y generosa frente a las exigencias, dice, irrazonables y unilaterales de Washington. Pide poner fin a los ataques, al bloqueo estadounidense de Hormuz y a las sanciones económicas. Además, Teherán defiende su soberanía en el estrecho y que la paz se extienda a toda la región, incluido Líbano. El primer ministro israelí, Benjamín Netanyahu, ha dejado claro en la CBS que no permitirá que Irán dicte un alto el fuego en Líbano. Y no da por concluidos los objetivos de la guerra contra Irán. Cita como ejemplo el desmantelamiento del programa de enriquecimiento de uranio. Para Trump, la respuesta de Irán es totalmente inaceptable. Las posturas no pueden ser más alejadas y las negociaciones entran en punto muerto. Mientras, el precio del petróleo vuelve a subir, se sitúa por encima de los $105 el barril de crudo Brent y Hormuz sigue doblemente bloqueado por Teherán y por Washington. París y Londres lideran a partir de mañana un nuevo intento por garantizar la libertad de navegación. Teherán les ha advertido que responderá con firmeza si mandan buques militares a Hormuz, algo que no está en sus planes, según el francés Emmanuel Macron.
0: En el Reino Unido, el primer ministro se ha dirigido a quienes dentro de su propio partido cuestionan su liderazgo después de la derrota de los laboristas en las elecciones regionales. Starmer dice que luchará para seguir en el cargo y aboga por un mayor acercamiento a Europa.
9: Keir Starmer se agarra al clavo ardiendo de la Unión Europea para intentar reimpulsar su mandato después del varapalo de las elecciones de la semana pasada. Su objetivo ahora es reconstruir esa relación. Poniendo al Reino Unido en el corazón de Europa, han sido sus palabras. Starmer asegura que el Brexit ha empobrecido y debilitado al país. Y de su impulsor y vencedor de las elecciones, Nigel Farage, ha dicho que es un estafador y un oportunista. Dos son los candidatos que están desafiando el liderazgo de Starmer: su ex viceprimera ministra, Angela Rayner, y su ministro de Sanidad, Wes Streeting.
0: Así levantó el Barcelona la Copa tras proclamarse campeón de Liga, segundo título liguero consecutivo y el número 29 para el club azulgrana. La victoria ante el Real Madrid les dio los 3 puntos que necesitaban para llevarse ese trofeo. Pues hay emoción, hay mucha euforia, lógicamente, entre la afición del FC Barcelona, que esta tarde celebra eso, su 29º título de Liga por las calles de Barcelona. Un triunfo que llega a 3 jornadas de la final y después de vencer 2-0 al Madrid en ese clásico. Nuria Godoy, ¿hay mucho ambiente a esta hora? Cuéntanos.
4: ¿Qué tal? Buenas tardes. Pues sí, efectivamente, muchísimo ambiente y además justo ahora acaba de empezar esta rúa sobre las 5 de la tarde más o menos y dicen que se va a alargar unas 4 horas hasta las 9, 9 y media. Como decimos, acaban de salir ahora mismo. Este es el dispositivo policial para esta rúa que, como decimos, va a ser multitudinaria porque hay muchísimas ganas de celebración por esta segunda liga consecutiva. Están todos los jugadores subidos en el primer autobús de los 2 que van a recorrer los puntos más emblemáticos de la ciudad y también hemos podido ver en uno de ellos al técnico azulgrana Hansi Flick, que ayer perdió a su padre.
10: Escuchamos un fragmento de la gran jota de concierto del compositor Francisco Tárrega, uno de los temas estrella de Pablo Sainz Villegas.
11: La primera vez que salí al escenario tenía 7 años y ese día cambió mi vida, porque era la primera vez que estaba compartiendo música. Es el instrumento más democrático y siempre ha tenido un pie en lo popular y en lo culto, podríamos decir. Y de esta manera soy riojano y esta es una jota de La Rioja.
10: Considerado por Billboard embajador global de la guitarra española y es el único guitarrista que ha participado en un concierto de Año Nuevo con la Filarmónica de Berlín, pero siempre con su tierra dentro. De hecho, ha fundado un festival específico de música allí. Su inspiración, el maestro Andrés Segovia, primer guitarrista que hizo en los años 20 del siglo pasado una gira mundial.
11: Fue una leyenda porque hizo que de su Linares natal en Jaén lo llevara a los grandes escenarios del mundo. Mi propósito es que del mundo llevarlo a la gente, porque la guitarra es patrimonio de la gente.
10: En junio actuará en el Auditorio Nacional y después seguirá extendiendo en el mundo la pasión por la guitarra española.

0: Efectivamente, ahí está. Es el cazarrecompensas más famoso de la galaxia. Y a pesar de que ante los demás siempre oculta su rostro bajo el casco, sus seguidores ya saben que quien lo interpreta es Pedro Pascal, nacido en Chile y criado en Estados Unidos.
1: ¿Le tiene más miedo a Jabba el Hutt o a una entrevista en español?
2: Una entrevista en español. Porque yo sé cómo manejar a Jabba. Es que lo conozco desde muy chico.
0: El Mandaloriano llega a la gran pantalla después de 3 temporadas y 24 episodios para la televisión.
2: ¿Son 24 episodios?
1: ¿8 episodios por temporada?
2: Sí, 24, sí. Así que peor que el español será la matemática.
0: Y con él, Grogu, el aprendiz de Jedi más mono del universo. 3 años después, la relación ha evolucionado.
2: Padre y hijo, pero también compañeros. Siempre juntos en estas aventuras, misiones peligrosas.
1: Se ve, por ejemplo, con 70 años o con 80 años, haciendo del Mandaloriano todavía.
2: Será posible, ¿no? Si no me, ojalá que no me sacan el casco a los 80.
0: Porque Pedro Pascal tiene intención de seguir con el personaje hasta que la fuerza lo acompañe.
3: ¿Qué tal están? Hemos comenzado la semana con chubascos, tormentas que aún durante las próximas horas seguirán descargando, sobre todo en áreas del noroeste peninsular, con esta borrasca que mañana volverá a dejar un ambiente inestable en gran parte de España. De nuevo, los chubascos tormentosos irán viajando desde el oeste hacia el noreste peninsular. Van a ser fuertes un día más en el entorno de la cordillera Cantábrica, por la tarde, sobre todo en la Ibérica y también en Cataluña. Son tormentas que irán puntualmente acompañadas de granizo y de fuertes rachas de viento. Ambiente más estable, sobre todo en el sureste peninsular, Ceuta, Melilla, con nubes altas, en este caso en Canarias, y con máximas que se moverán poco, con tendencia a ligeros descensos, sobre todo en áreas del norte del país. Valores que a mediodía van a seguir rozando los 15 grados en León, 18 esperamos en Bilbao, 27 grados ya, eso sí, en Valencia, también en Murcia.
4: España ha coordinado uno de los mayores dispositivos marítimos de emergencia de los últimos años, cuyo coste alcanzaría hasta 5 millones de euros. En cuanto baje la alerta sanitaria, empezará la disputa económica. ¿Y esto quién lo paga? ¿Cuánto asume el Estado español? Ahora les contamos. La Comisión de Valores ha multado al futbolista Gerard Piqué y al empresario José Elías por uso de información privilegiada para ganar dinero en bolsa. En Estados Unidos arrecian las sospechas sobre casos similares que salpican a Trump. ¿Se sanciona lo suficiente este comportamiento? Lo analizaremos. Desconcierto en los mercados financieros ante el enquistamiento de la guerra en Oriente Medio. El petróleo sube ligeramente hasta ahora. En el caso del Brent, el barril ronda los 103 dólares. Las bolsas indecisas en Europa y en Wall Street, el IBEX pelea para sostener esos 17.800 puntos. Las bajas crecieron el año pasado a doble ritmo que los afiliados y marcaron nuevo récord en 8 millones y medio, según un informe de la mutua Sepeyo. La duración media es de casi 40 días frente a los 26 de antes de la pandemia y se confirma que se disparan las relacionadas con la salud mental. Esto es la Economía 24. Buenas tardes. Si todo va como se espera esta tarde, de un momento a otro, los últimos 28 pasajeros del Ondius serán trasladados al aeropuerto de Tenerife, donde les espera un avión que les trasladará a su vez a Países Bajos, hacia donde pondrá rumbo también el barco que ha captado la atención mundial en los últimos días. Vamos a ver si podemos ver señal de ese barco en directo. Finaliza ahí uno de los mayores dispositivos marítimos desplegados en los últimos tiempos, con medidas excepcionales que ha implicado la intervención diplomática de hasta 23 países, aunque

0: Ahí veremos porque está por hacer esa cuenta de ese dispositivo, pero queríamos saber quién va a correr con esa factura. Hemos pedido ayuda a Jorge Sánchez Tarazaga, profesor de Derecho y director del Máster Universitario de Gestión del Negocio Marítimo y Derecho Marino de la Universidad Europea en Valencia. Buenas tardes.
1: Buenas tardes, Irma. Encantado de poder ayudar en alguna medida.
0: Bueno, cada país, eso en principio está claro, va a pagar el avión con el que van a repatriar a sus ciudadanos. España corre con el gasto de traer al Hospital Gómez Ulla a Madrid a los españoles que iban en el barco. Pero además nuestro país corre con los gastos del puerto, de ese traslado, todo lo que pasa en el aeropuerto de Tenerife. Esto es así, de momento esa parte de la factura nos toca.
1: Ahí es verdad, Irma, que nosotros estamos dentro de la Unión Europea, evidentemente, y al estar dentro de la Unión Europea, en virtud de una serie de decisiones comunitarias y de un reglamento comunitario que no hace falta precisar, se creó un mecanismo europeo de protección civil. Lo digo porque el 75% del coste lo va a sufragar la Unión Europea y el 25% del coste de lo que estás indicando lo sufragaría cada uno de los países receptores. Es verdad que hay una parte de la operativa que necesariamente lo sufragará el gobierno español, ya que la sanidad exterior pertenece totalmente a competencias del propio ministerio.
0: Bueno, en principio contamos con que la Unión Europea va a echar mano de esos fondos de emergencia de protección civil. Eso entonces implicará que en ningún caso nuestro país, que ha asumido, como decimos además, el esfuerzo de este operativo, va a pagar la factura que quizá correspondería a otros.
1: Efectivamente, en principio cada uno asumirá la parte. Hay que tener en cuenta, por otra parte, que pasajeros españoles. Quiero decir que estamos hablando, es verdad que hay como 30 nacionalidades, no me acuerdo exactamente el número de nacionalidades que hay dentro del barco, pero es un número muy alto, pero también hay españoles. Por lo tanto, hay una parte que lógicamente dependerá del gobierno español. Pero hay que tener en cuenta que hay una cobertura sanitaria particular de cada uno que habrá contratado con lo que implica el crucero y que muchas veces además el pago de crédito con una tarjeta de crédito también supone una cobertura sanitaria o una cobertura que engloba a veces este tipo de gastos. Por lo tanto, inicialmente habrá un coste que seguro que será asumido por este mecanismo europeo de protección civil, en una parte inicial, evidentemente, por el gobierno de España y por cada uno de los países receptores, que puede ser España también, puesto que hay españoles, y evidentemente luego habrá que ver, según las pólizas de cada uno de los pasajeros, qué es lo que se puede repercutir a cada una de estas compañías en función de que cubran este tipo de eventualidad. Y también, a su vez, hay una póliza del propio buque con relación a las negligencias que se pueden haber producido. Por lo tanto, habrá que ver, y en la mayoría de los casos, sobre todo si hay algún tipo de responsabilidad que se pueda derivar, cómo se ajusta este nivel de gastos o de costes en cada uno de los participantes en el operativo y en las coberturas sanitarias, las coberturas de las pólizas que están, a su vez, rigiendo cada uno de estos supuestos en cada uno de los operadores, incluyendo los propios pasajeros.
0: Profesor, entonces, en principio, los países asumen el traslado de sus ciudadanos, de sus nacionales.
1: Eso es.
0: La naviera y los seguros que proceda tendrán que correr con los gastos, pero podría ser que alguno de los países le pida responsabilidad a los seguros o a la naviera por el gasto que han tenido que hacer, o hasta ahí no se llega.
1: Sí, el juego de la responsabilidad al final va a depender de la del punto, por una parte, la cobertura que tenga cada una de las pólizas en cada uno de los ámbitos, hablo de cada de los pasajeros, con quién se contrató, y por otra parte, con relación al operador del barco, realmente, o con relación a esto, en función de que pueda existir alguna responsabilidad que pueda repercutirse con respecto a terceros y respecto del propio barco. Por ejemplo, si no se hizo un protocolo adecuado dentro del barco que justificara una extensión de los enfermos y, por lo tanto, de las muertes y cuestiones por el estilo. Entonces, al final, todo esto es como cuando tenemos, salvando las distancias, ¿no? Pero por entendernos, una filtración de agua dentro de un piso. Nosotros lo comunicamos posiblemente a nuestro propio seguro, que a su vez se pondrá de acuerdo con el seguro de la finca y a veces con él, evidentemente, con el de la finca, con el vecino de arriba, ¿no? Y en función de dónde se sitúe el punto de responsabilidad, el daño, podemos decirlo, la causa operativa, la causa funcional, será el que acabará pagando la fiesta, por decirlo también de alguna forma. Por lo tanto, lo que está claro

0: es que lo que se implica la repatriación lo acabarán haciendo y con el mecanismo este europeo de protección civil, pero los países receptores también tendrán que asumir esos costes respecto a sus propios nacionales, por un lado, y luego dependerá propiamente no solamente de la cobertura que tenga la póliza de cada uno de los pasajeros que haya contratado en el viaje, sino la naviera. Propiamente o el armador, depende de cómo esté la explotación del barco respecto del uso o destino, también dependerá de la responsabilidad que en su caso pueda derivarse, que se determine el coste que pueda ser asumido parcialmente por esta compañía que asegure al propio buque.
1: Ya decía yo que de cuando baje la alerta sanitaria llegará el momento de la
0: Uf.
1: factura y después seguramente vamos a ir al momento de los tribunales. Solo una curiosidad más, profesor.
0: Con total seguridad.
1: La Organización Mundial de la Salud no paga nada.
0: La Organización Mundial de la Salud es como el entrenador o como el centrocampista, mueve las fichas, viene aquí Teodoros para un poco para verificar que está todo bien, para felicitarnos, pero y realmente en su seno está este reglamento sanitario internacional bajo cuya cobertura, podemos decir aquí, se han realizado las operaciones, pero la OMS no paga absolutamente nada.
1: Pues, profesor Jorge Sánchez Tarazona, muchísimas gracias por
0: Tarazona.
1: atender. Muchísimas gracias por atendernos. Director del Máster de Negocio Marítimo de la Universidad Europea en Valencia. Millón de gracias.
0: Muchísimas gracias, Inma. Siempre a tu disposición.
1: Bueno, seguimos con otro de los asuntos de titulares. El exfutbolista Gerard Piqué y el empresario José Elías, dueño de la cadena de congelados La Sirena y de la empresa de renovables Audax, tienen en común algo más que su apego al Barça, su afición por ese club, los negocios. Y hoy además, algo más, una multa de la Comisión de Mercados y Valores por abuso de información privilegiada. La CNMV ha considerado probado que Elías informó a Piqué de que la compañía Eiris, una compañía del sector sanitario, iba a comprar a otra de ese mismo sector, ASPI, que cotiza en la Bolsa de Madrid. Piqué compró acciones de ASPI y cuando se anunció la compra y las acciones subieron, las vendió. 7 días después, el exjugador ganó 45.000 euros. La Comisión de Valores considera que hubo una infracción muy grave por la que ha multado con 100.000 euros a Elías por pasar esa información y 200.000 a Piqué. Bueno, enseguida continuamos con este asunto de la información privilegiada, pero antes hacemos parada en Sant Cugat, en la delegación de Radio Televisión Española ahí, porque tenemos una noticia de última hora sobre el ERE de la empresa automovilística Nissan, que va a afectar a 211 trabajadores de su plantilla en Cataluña. Alba Prieto, cuéntanos.
2: Sí, ha sido hoy en esa primera reunión del periodo de consultas cuando Nissan ha informado al comité de empresa que va a lanzar ese ERE que va a afectar a 211 trabajadores. Esto es un 37% de la plantilla que hay aquí en Cataluña. Ese ERE se aplicaría sobre tres centros. Por un lado, un centro más pequeño llamado Centro de Áreas Funcionales, donde se marcharían 15 personas. También un centro técnico, donde plantean recortar ya un cuarto de la plantilla. Estos son 86 trabajadores de 384 personas y el más perjudicado sería el centro de recambios, donde el ERE va a afectar al 90% de la plantilla y hay 122 trabajadores y se irían de la empresa 110 trabajadores solo de ese centro. Recordamos que Nissan hace ya 4 años cerró las plantas de la zona franca, también de Moncada y de Sant Andreu de la Barca, lo que afectó aquí ya a 2.500 trabajadores.
1: Pues gracias por esa información que se acaba de producir. Retomamos lo que estábamos comentando al hilo de la información privilegiada, esa operación que comentábamos de Piqué y el empresario José Elías. Bueno, con ser muy grave, es peccata minuta con otros casos que han sucedido y que pueden estar aconteciendo. Desde que empezó la guerra, algunos movimientos sospechosos del petróleo, pocos minutos antes de un anuncio de Trump, desde que empezó la guerra en Oriente Medio, todo eso ha hecho saltar las alarmas.
3: Estados Unidos pone el foco en al menos 4 de los anuncios de Trump. Minutos antes se realizaron un número inusual de compraventas de crudo con las que se lograron beneficios muy elevados. Los expertos apuntan a que tenían información privilegiada.
4: En este momento lo que tenemos es un mercado altamente sensible con los problemas geopolíticos. Y obviamente el origen de todas estas informaciones ya no son gente del mercado, sino gente políticos que de alguna manera tienen esa información. Por tanto, se hace un poco más difícil de controlar.
3: Los reguladores detectaron movimientos inusuales por primera vez el 23 de marzo, minutos antes de que Trump anunciara el retraso de los ataques contra infraestructuras energéticas iraníes. Volvió a ocurrir algo similar tres veces más en abril. Antes de esos anuncios se pusieron en marcha 2.200 millones de euros en operaciones presuntamente fraudulentas que se sospecha sabían de antemano que el precio del crudo caería.
4: Hay un indicio de que esa persona ha contado en un determinado momento con una información privilegiada en razón de su posición, no en una información que estaba al alcance de todos los operadores en el mercado. Por tanto, en cuanto aparece esa situación, las autoridades tienen la obligación de investigar.
3: Aunque el regulador estadounidense ya advirtió esas prácticas especuladoras en marzo, el Departamento de Justicia de Estados Unidos ha abierto ahora la primera investigación.
1: Hoy en las bolsas no se han visto fenómenos extraños en principio, pero sí mucha indecisión. El compás de espera entre Estados Unidos e Irán se alarga, no se concretan negociaciones, pero mal que bien aguanta el alto el fuego. Y entre tanto, David García, Triado, Bolsa de Madrid, buenas tardes. Los inversores se mueven poco y el petróleo también, pero hacia arriba. Ha subido de nuevo hoy el crudo. Cuéntanos, buenas tardes.
5: Buenas tardes. El IBEX 35 cierra con una ligera caída de dos décimas en un día en el que vemos signo mixto en los principales índices europeos, que se mueven entre las siete décimas que pierde la bolsa francesa a las siete que se ganan en Milán. Y ante la falta de acuerdo entre los Estados Unidos e Irán, el precio del petróleo sube de nuevo. En estos momentos, como comentabas, el barril de Brent se encarece algo más de un 2% hasta los 103 dólares. En el selectivo español, a pesar de esa subida del precio del combustible, son Aerolíneas IAG el valor que mejor ha funcionado. Se ha disparado un 6% al cierre tras anunciar la recompra de bonos convertibles. También han funcionado muy bien Acciona y Acciona Energía. En negativo, el farolillo rojo de la sesión es Inditex, que se deja más de 2 puntos porcentuales. Y Wall Street ha abierto en rojo, pero muy pronto se ha pasado al verde en una semana en la que los inversores tienen los ojos puestos en esa reunión que se va a producir entre Donald Trump y Xi Jinping.
1: Gracias, David. Eso a partir del miércoles, esa importante cumbre entre Estados Unidos y China al más alto nivel. Saludamos como cada lunes a Ignacio Cantos, director de inversiones de ATL Capital, para que nos ayude con el análisis. Ignacio, buenas tardes.
6: Buenas tardes.
1: Te quería preguntar antes de nada, ¿habéis visto en el mercado alguna reacción, por pequeña que sea, porque grande en principio parece que no, al antivirus, algún sector que hayáis dicho, pues se está resintiendo de esto o nada?
6: No, realmente no, no. O sea, seguimos más pendientes de los resultados empresariales que están acabando con muy buen tono y, por otro lado, pues bueno, pues en fondo de la guerra, pero que ya el ir y volver, el noticia mala, noticia buena, tampoco afecta mucho. Es decir, el día que sube, sube un 3% el petróleo y el día que baja y las bolsas pues están un poco en medio, esperando acontecimientos, por decirlo de alguna manera. Entonces, realmente no. Y en el sector, ni en el sector farmacéutico ha habido posibles subidas. Hombre, el otro día subió algo Moderna que comentó que estaba a punto de sacar o próxima a sacar una vacuna contra el antivirus, ¿no? Y entonces, bueno, fue una buena noticia en una empresa concreta sobre un punto concreto que además estaba de moda, ¿no? Pero generalmente no, porque al final esto, toquemos madre, esperemos que no sea, no es una pandemia, con lo cual los afectados son pocos y la propagación es complicada, con lo cual está bien que haya una vacuna, pero es difícil pensar que puede ir mucho más allá, ¿no?
1: Bueno, pues con ese frente parece que sí, estamos ya más tranquilos para arrancar la semana con ese asunto. En ese compás de espera, ¿cuánto pueden aguantar las bolsas? ¿Qué sectores están sacando provecho? ¿Cuáles no van a poder aguantar mucho más en este impasse?
6: Bueno, Pues tenemos cosas curiosas. Por ejemplo, el sector financiero, que fue de los mejores el año pasado, especialmente pues, hasta octubre, noviembre, lleva 6 meses bastante complicados. Y eso, que los resultados están siendo buenos. Más o menos ese mismo destino, a lo mejor esto es desde principios de año, no tanto finales del año pasado, está el sector de la defensa. El sector de la defensa lo ha hecho mal. Por ejemplo, Rheinmetall, que es la gran compañía europea, la más grande y la que todos, pues llegó a tocar los 2.000 euros por acción y ahora está a 1.200. O sea, ha caído casi un 40% sin que se hayan producido ningún acontecimiento y sin que los resultados sean nada peor de lo esperado. Pero ese componente de especulación pues ha hecho que hayan bajado. O sea, sectores que lo habían hecho muy bien y esto podría ser un cierto aviso para los semiconductores que están tan fuertes en Estados Unidos, ¿no? Y el sector patito feo especialmente, estos dos lo habían hecho muy bien y ahora lo están haciendo mal, pero no. Y el que lo lleva haciendo mal tiempo y no parece que vaya a mejorar es el sector de la salud. El sector de la salud está siendo de los malos el año 2025 y también el año 2026 por ahora. Vamos a ver, alguna compañía lo hace bien, pero vamos a ver, porque ayer hoy salía la noticia de que Alemania también pretende ajustar los márgenes de los medicamentos, que los tiene más altos que España. En eso siempre se comenta que el que más duro negocia para permitir los medicamentos España, ¿no? Y que en Alemania son más caros, pues por tanto va a tratar de aquilatar esos márgenes y es el mercado más grande de la Unión Europea.
1: Precisamente en el sector de la salud se fija hoy, Ignacio, esa noticia sobre la multa a Piqué y a José Elías por información privilegiada. Bueno, en principio pequeña operación, ¿no? No sé si por la envergadura de las compañías muy, muy pequeña o no, pero vamos, no de las importantes, una compañía compra otra, hay una comunicación por parte en principio del empresario, según da por probado la CNMV, al exfutbolista y este se gana en 7 días 45.000 euros. La sanción ha sido de 200.000 para Piqué, de 100.000 para José Elías. ¿Tú consideras que está suficientemente controlado esto de la información privilegiada para que no ocurra? ¿Nos enteramos realmente en muchas de las ocasiones en las que ocurre y cuando ocurre la sanción es ejemplar?
6: Bueno, una sanción, entre comillas, vamos a decir, por 4 de lo ganado, parece una sanción, pues no sé si es razonable, tampoco sé si hasta qué punto ha podido perjudicar a más gente, que sería lo que podría conllevar otras sanciones, ¿no? O sea, que es un por 4, él ha ganado 40.000, ahora pierde 150.000, por decirlo así, ¿no? Porque compensa lo ganado y además pierde, ¿no? O tiene que entregar. A partir de ahí, pues bueno, es difícil probar la información privilegiada, casi siempre. Es verdad que estos son valores poco líquidos y es fácil mirar quién compró poco antes y vendió poco después, ¿no? Y por tanto, pues lógicamente eso es la mayor prueba. Demostrarlo en otros muchos casos siempre es muy complicado, pero es verdad que hay que tratar de combatirlo, ¿no? En el tiempo, vamos, hoy en día, con la información que circula, cada vez es más difícil ver. La bolsa, cuando era más pequeña y más oscura y más opaca, era complicado. Hoy en día estos casos son mucho más difíciles y probablemente los beneficios son mucho más pequeños, con lo cual lo hace menos atractivo. Pero en cualquier caso, si se produce, pues habrá que obviamente perseguirlo, ¿no? Pero bueno, yo creo que una sanción por 4 pues no está mal, ¿no?
1: Sí, claro, para Piqué igual 45.000 euros en una semana pues no es demasiado, pero para la mayoría de los mortales sería mucho ganar esto. Y estamos hablando de que, bueno, esta es una operación pues relativamente pequeña para otras que hemos visto de este estilo y se está investigando ya en Estados Unidos de estas cosas que hemos comentado otros días, que sobre todo el petróleo ha dado unos bandazos muy fuertes y muy sospechosos antes de ciertos anuncios de Trump. Ahí sí que puede ser más difícil, ¿no?, demostrar quién está detrás, ¿no? Hay más agentes interpuestos en esas operaciones.
6: Bueno, pues seguramente sí. O sea, es decir, alguien ha ganado dinero con el petróleo, seguramente. Entonces, tiene una relación con Trump, pues probablemente, o con alguien del gabinete de Trump, o con Pero claro, hay que poder, o sea, en teoría esto no puede ser que, aunque Piqué haya ganado con una operación, seguramente habrá una prueba de las comunicaciones para poder sancionar algún mail, algún...

0: Quiero decir que es difícil, si no. O sea, quiero decir, llevarlo hasta el presidente o hasta alguno de los miembros del gabinete, pues seguramente será complicado. O a lo mejor no, pero la verdad es que es difícil de saber. Evidentemente, las cantidades son mucho más grandes. Comentabas tú antes que lo de Piqué es pequeño, pero porque probablemente no podía meter más dinero, porque este tipo de compañías tienen una liquidez muy limitada ya incluso en España y lógicamente a lo mejor por haber metido ese dinero que luego le llevó a llevar 45.000 euros, a lo mejor la acción ya subió un tanto no pequeño, ¿no? Entonces, en el caso del mercado de futuros del petróleo es un mercado súper líquido donde se puede meter, no digo casi el dinero que se quiera, pero desde luego mucho dinero. Entonces, la situación cambia y probablemente la información privilegiada es más importante. Pero como tú bien dices, es bastante más difícil de probar.
1: Ignacio Cantos, director de inversiones de ATL Capital. Muchísimas gracias. Hasta otro día.
0: Gracias a vosotros y un saludo.
1: Bueno, hablamos ahora de salud y trabajo y del preocupante aumento de las bajas por incapacidad temporal. El año pasado hubo 8 millones y medio, un 5% más. Crecieron, para que se hagan una idea, a un ritmo que duplica el de las afiliaciones y cada vez duran más. Casi 40 días de media están durando ahora frente a los 26 de antes de la pandemia. Y cada vez pesan más las bajas por salud mental. A menudo esto directamente provocado en el entorno laboral y a veces con la peor de las consecuencias.
2: El marido de Nuria se suicidó en 2021. El Supremo ratificó que la causa había sido laboral y su muerte un accidente de trabajo. Recuerda lo importante que fue el informe de la inspección.
3: Investigó que la empresa no tenía prevención de riesgos laborales en materia psicosocial y estableció la responsabilidad.
2: Hay muy pocas sentencias así en España, a pesar de que los expertos calculan que hay más casos.
4: Se estima que un día un 12% provienen del trabajo, lo que implica que entre 400 y 480 suicidios al año en España tienen una vinculación directa con el trabajo.
2: UGT sostiene que sigue siendo un tema tabú en el ámbito del trabajo, pero que cada vez hay más jueces que reconocen esa causa laboral.
5: El miedo al despido, reestructuraciones improvisadas, se reconocen las largas jornadas de trabajo, se reconocen sanciones o despidos que han resultado ser improcedentes.
2: A petición de las familias, la inspección también investiga estos casos.
6: La carga de trabajo que tenía, las condiciones de organización del trabajo que había en la propia empresa, se pueden investigar en el caso de que haya situaciones de acoso o de violencia dentro del centro de trabajo.
7: Date un tiempo, ¿vale?
2: El teléfono de ayuda contra el suicidio 024 recibió en 2025 más de 200.000 llamadas. 4 de cada 10 reflejaron riesgo medio alto de suicidio.
1: Es la primera huelga educativa en 4 décadas en la Comunidad Valenciana. Están convocados los profesores de infantil, de primaria, de secundaria, de bachillerato y de FP. Reclaman un aumento de los salarios, bajar los ratios, mejorar las infraestructuras y reforzar la enseñanza en valenciano. La consellería sitúa el seguimiento en el 47% hasta la 1 de la tarde. Los sindicatos han elevado esa cifra al 85%. Están también ahí protestando los educadores y educadoras de guarderías que siguen en pie de guerra todavía en buena parte de España. En Andalucía han logrado firmar un acuerdo que ha calmado las movilizaciones, pero en Madrid, donde se inició la protesta, continúan. Saludamos a Rosa Marín, es portavoz de la Plataforma Laboral Escuelas Infantiles. Rosa, buenas tardes.
8: Hola, buenas tardes, ¿qué tal?
1: Bueno, empezasteis en Madrid. El jueves pasado hubo una huelga nacional de los trabajadores y de los estudiantes del sector. Contábamos que en Andalucía han llegado a un acuerdo que ha paralizado hoy las protestas. En Madrid seguís y lleváis, como decimos ya, muchas semanas. ¿En qué situación está la negociación con vosotros en Madrid y hasta donde sabéis en otras autonomías?
8: Pues en la Comunidad de Madrid, que llevamos desde el 7 de abril en huelga indefinida, pues estamos en negociación con el Ministerio para llegar a esa normativa estatal tan necesaria y con la Consejería de Educación y el Ayuntamiento, pues todavía no tenemos una negociación, estamos esperando.
1: Bueno, insistís en que ganáis muy poco, el salario mínimo, por un trabajo que sobrepasa lo que debería ser, además, en este ratio de edad de 0 a 3 años, hasta 8 bebés a los que hay que cambiar pañales, a los que hay que alimentar, a los que...

0: hay que cuidar, por educador, 8 bebés por educador. Decís, hay pocos medios y no conseguís que dentro de la negociación se pongan más recursos. ¿Por qué creéis?
1: Bueno, porque al final no se valora la infancia, ¿no? Y lo que queremos poner en valor es que estos 3 primeros años de vida son fundamentales para el desarrollo humano. Gracias a la neurociencia y a las recomendaciones de la Unión Europea, pues avalan, ¿no?, todo esto que pedimos. Y necesitamos medios y recursos para educar a través de los cuidados, para no solo es cambiarles el pañal y darles de comer, es sostenerlos emocionalmente, es acompañarlos en ese proceso de socialización, de vinculación. O sea, es una etapa que te deja huella, ¿no?, para toda la vida, es donde se desarrolla la personalidad. Es fundamental, ¿no? Y por eso estamos en esta huelga indefinida, para que se priorice, ¿no?, esta etapa, este primer ciclo de educación infantil.
0: Y vamos a aclarar, hay protestas en la pública, pero también en la privada. Aquí las circunstancias no son mejores en la privada que en la pública.
1: No, al revés, peor, porque está privatizado y externalizado el servicio y eso lleva a la precarización de las trabajadoras y a la peor calidad, ¿no?, educativa que se le puede ofrecer a la infancia. Entonces, es todo el sector 03, todo.
0: Rosa, teniendo en cuenta que hay muchos padres que están teniendo problemas estos días con la protesta, no pueden dejar a los niños, se complica la vida. ¿Por qué creéis que no está teniendo, digamos, en la calle más repercusión? ¿Los padres os están apoyando? ¿Qué sensación tenéis en este sentido? ¿Y por qué creéis que, haciendo una función tan importante, como tú decías, que hacéis, tan delicada, tan vital para cuidar lo que más queremos, ¿por qué no se valora vuestro trabajo como se debería?
1: Pues las familias se están organizando, las AFAs se están organizando y están empezando a pedir ya reuniones con la Consejería de Educación, poniendo quejas. O sea, nos sentimos muy arropadas por las familias porque entienden, ¿no?, cuál es nuestro trabajo. Cualquier persona que tiene un hijo o una hija o 2 o 3 entiende que quedarse con 8 bebés es inhumano, ¿no?, y es imposible. Y creemos que estamos teniendo repercusión, sí que estamos teniendo repercusión mediática y apoyo, ¿no?, de toda la sociedad. Lo que falta es que las instituciones públicas legislen y quieran invertir, ¿no?, en este primer ciclo de educación infantil.
0: Bueno, pues por ahí, bueno, que estéis sintiendo el apoyo. Veremos cómo evoluciona esa negociación. Estaremos muy atentos, Rosa Marín, portavoz de la Plataforma Laboral Escuelas Infantiles. Millón de gracias.
1: Gracias a vosotras.
0: Bueno, acabamos poniéndole un día más música a la economía, hoy con otra sobre eso de que el dinero y la fama no dan la felicidad. Lo dice, eso sí, lo canta uno que tiene las dos cosas, dinero y fama. Zetangana, Llorando en la limo.

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0: Hasta las 7 de la tarde está previsto que siga fondeado el crucero Ondius, afectado por un brote de antivirus en el puerto de Granadilla, en Tenerife. Después partirá hacia Rotterdam con 26 miembros de la tripulación a bordo. El resto de pasaje, 28 personas entre tripulación y pasajeros, volarán en dos aviones también con destino a Países Bajos. Y seguimos pendientes de conocer el resultado de las PCR de los 14 españoles aislados en el Hospital Gómez Ulla de Madrid que iban en el crucero. Allí guardan cuarentena hasta el 17 de junio. En Francia está ingresada una mujer que ha dado positivo tras regresar a su país. Y Estados Unidos también ha confirmado un positivo leve de un pasajero. Donald Trump considera totalmente inaceptable la respuesta de Irán a su plan de paz, una propuesta de la que no se conocen los detalles y que aleja de nuevo la posibilidad de paz en la región. El guardia civil herido el viernes durante la persecución de una narcolancha en Huelva está estable y fuera de peligro. Dos agentes, recordemos, murieron en ese accidente cuando chocaron dos embarcaciones del cuerpo. ¿Qué tal? Muy buenas tardes. Son las 6 y 5 de la tarde, las 5 y 5 en Canarias, y los culés llevan ya una hora celebrando el nuevo título liguero con la rúa de los jugadores. Es la 29ª Liga del Barça y siguiendo el autobús que recorre las calles de la ciudad condal está Nuria Godoy. ¿Cómo va?
1: ¿Qué tal? Pues como decías, llevamos exactamente una hora, acabamos de pasar la calle Numancia y por aquí van a pasar en tan solo unos segundos el autobús con los jugadores, con el staff técnico que está celebrando esta segunda liga consecutiva. Hemos podido ver a Hansi Flick, que ayer perdió a su padre, pero que no se ha querido perder esta celebración. Todo el mundo, como ven, esperando a los campeones ahora mismo aquí en Barcelona.
0: Si todo va según lo previsto por Sanidad, antes de las 7 de esta tarde, todos los pasajeros del crucero afectado por un brote de antivirus, que han de ser repatriados desde España, estarán ya rumbo al aeropuerto de Tenerife Sur. Estamos ahí en directo, pero antes vamos al puerto de Granadilla, donde Leire González, son 28 los pasajeros que saldrán del barco. El resto, que forma parte de la tripulación, zarparán con el Ondius.
2: Sí, son 28 los pasajeros, entre pasajeros y tripulación, que está previsto desembarquen esta tarde en este puerto de Granadilla. Uno de los aviones ya ha aterrizado en el aeropuerto Tenerife Sur. Estaba previsto que desembarcaran esos primeros 22 entre tripulantes y nos dicen que al menos dos médicos de la Organización Mundial de la Salud. Es algo que tenemos que confirmar, pero lo cierto es que el barco auxiliar que se encarga precisamente de acercarse al Ondius para sacar a los pasajeros no es posible. En varias ocasiones ha intentado acercarse, pero las condiciones meteorológicas han cambiado. Sopla viento del sureste y esto podría complicar la operación. De hecho, el Ondius, que ha estado asesorado en todo momento por el práctico en esa maniobra de fondeo, ha estado tirando de motor, no ha sido posible y ha sido necesario que un remolcador se enganchara a la popa del barco para mantener esa estabilidad. Nos dicen que en este momento podrían estar reunidos la directora de Protección Civil, Virginia Barcones, Capitanía Marítima y también Puertos de Tenerife, valorando la situación y esperando alguna ventana de oportunidad para poder bajar a esos 22 pasajeros que quedarían, que sería la primera remesa, porque el avión ya está en pista, preparado para despegue, y ya saben que ese es uno de los puntos claves para poder llevar a cabo la operación, así que en los próximos minutos sabremos qué puede suceder, si van a esperar esa ventana de oportunidad o si se buscaría otro tipo de barco auxiliar para poder acceder al Ondius y poder bajar a esos pasajeros con total seguridad.
1: Sí, aquí en el aeropuerto de Tenerife Sur, como decía nuestra compañera Leire, ya está el primer avión que va a trasladar a los 22 tripulantes del crucero hasta Países Bajos. Es el primero de los dos aviones que han llegado. Llegaba en torno a las 4 y cuarto de la tarde y será el segundo avión el que llegue en torno a las 5 menos 20 de la tarde, si nada cambia, si todo sigue su curso. Ese será el que se encargue de trasladar a los seis australianos, entre los que se encuentra un neozelandés y también un británico. Ambos aviones viajarán hasta Países Bajos y una vez que estén ahí, el avión que va a mandar a los australianos a su país se decidirá si van ellos directamente en ese avión o cambiarán de avión. Antes de las 7 de la tarde, todos esos pasajeros, los 28 en total, tendrán que haber bajado del barco y haber subido a estos dos aviones que están previstos, y en ese momento será cuando haya acabado este operativo sin precedentes.
0: Y buscamos otro punto de directo, porque cuando termine esa evacuación, el puerto de Tenerife será desinfectado. Elisa Cardenal, ¿cómo van a ser esas labores?
3: Pues hemos estado preguntándole al presidente de la autoridad portuaria, al presidente de la autoridad portuaria, cómo van a ser esos trabajos de desinfección. Nos ha comentado que suelen ser rápidos, que entre 30 y 45 minutos esos trabajos estarían realizados, y lo que tienen que desinfectar son las dos embarcaciones que llevamos viendo durante estos dos días, que son las que recogen a los pasajeros para traerlos hasta aquí, hasta el puerto. También se va a desinfectar esa plataforma flotante, el pantalán, y todo lo que haya tenido que ver con ese contacto, todos los lugares donde hayan estado esos pasajeros. También los EPIs, que están dentro de contenedores amarillos, en los cuales no hemos podido ver porque están tapados por esas carpas blancas que llevamos viendo también desde el primer día de este operativo, y todo eso lo desinfectará, se destruirá una empresa aparte.
0: Gracias, Elisa. Y en este punto vamos a profundizar en cómo se van a llevar a cabo esas labores de desinfección también del barco. Ya nos acompaña Sergio Rodríguez, responsable de la empresa Tecnobio, especializada en bioseguridad y desinfección de microorganismos. ¿Qué tal? Buenas tardes.
4: Hola, buenas tardes.
0: Bueno, ¿qué es lo primero que hay que hacer cuando se entra a descontaminar un barco con un brote así?
4: Bueno, pues en estos casos lo más importante es evitar que las partículas contaminadas puedan dispersarse por el ambiente. Para eso, antes de desinfectar, se realiza una limpieza técnica completa, eliminando restos biológicos, polvo, heces, orines o cualquier materia orgánica que pueda actuar como reservorio del virus. Eso sería lo primero que habría que hacer, y hacer un protocolo previo a la realización de la desinfección.
0: Claro, en este punto dicen que es muy importante aspirar y no barrer. ¿Tan peligroso puede ser levantar polvo?
4: Y el principal riesgo es que partículas contaminadas procedentes de excrementos o restos biológicos de roedores, que parece ser que es lo que ha provocado esta contaminación, puedan aerosolizarse y ser inhaladas por las personas. Por eso nunca se debe barrer en seco. Se utilizan sistemas de aspiración con filtros HEPA profesional y protocolos específicos para evitar dispersar microorganismos en el ambiente, como podría ser también realizarse una limpieza húmeda.
0: Una vez todo limpio, ¿cómo se desinfecta luego?
4: Después de la limpieza física se realiza una desinfección con biocidas. Nosotros utilizamos tecnologías de pulverización electrostática y micronebulización que permiten alcanzar zonas de difícil acceso y generar una cobertura homogénea para que todo el biocida que se está utilizando para la desinfección alcance todas las superficies y todos los ambientes. La desinfección ambiental es fundamental porque no basta solo con limpiar visualmente. Hay que garantizar una reducción de microbiológica de la superficie y del ambiente interior.
0: ¿Hay un producto específico para este virus, para el antivirus, o basta con desinfectantes comunes? ¿Necesita algo mucho más potente?
4: No todos los productos sirven. Es fundamental utilizar biocidas autorizados y con eficacia demostrada frente a virus encapsulados y microorganismos de alta resistencia. Además del producto, es clave también la forma de la aplicación de estos biocidas, el tiempo de contacto de residencia sobre las superficies en el ambiente y el protocolo técnico utilizado. Una desinfección mal aplicada puede generar una falsa sensación de seguridad.
0: ¿Esta desinfección también acabaría con ejemplares de ratones de cola larga, si los hubiera, que son los transmisores de este virus?
4: No. La desinfección eliminaría la contaminación microbiológica, pero el control de los roedores corresponde a un tratamiento específico de desratización. En situación así, normalmente se trabaja de forma coordinada, primero control de plagas y después descontaminación y desinfección integral de las instalaciones.
0: Claro. ¿Cuánto puede tardar una desinfección completa de un crucero de estas dimensiones del que estamos hablando?
4: Pues depende mucho del tamaño del barco, del nivel de contaminación y de las zonas afectadas, ¿no? En un crucero pueden intervenir varios técnicos trabajando simultáneamente durante muchas horas o incluso varios días, porque hablamos de camarotes, zonas comunes, sistemas de ventilación y áreas técnicas. Pero bueno, aproximadamente dependiendo del tipo, la cantidad de personas que vaya a trabajar y la maquinaria que se vaya a utilizar, pues entre 4 o 5 días se puede hacer un barco de estas dimensiones o características, que tampoco las conozco muy bien, me hago una idea por lo que estoy viendo en televisión y la información que dispongo.
0: 4 o 5 días. ¿Qué zonas del barco son más preocupantes? Ahora que comentaba algunas, los camarotes, las zonas comunes, la ventilación.
4: Pues sí, mira, principalmente camarotes, cocinas, almacenes, zonas técnicas y sobre todo también sistemas de ventilación. La ventilación es especialmente importante porque puede favorecer al desplazamiento de partículas contaminadas entre diferentes zonas si no se actúa correctamente. Entonces, además de la desinfección, también es importante tener en cuenta la limpieza de esos conductos, eliminar toda la materia orgánica que haya, de polvo, las heces que puedan estar habiendo en estos conductos, si han pasado por ahí o han estado los roedores, pues lo que es la limpieza y la desinfección de los conductos de aire es muy importante porque es una parte donde pueden haber un desplazamiento de partículas y contaminar otras zonas del barco.
0: Y supongo que también debe ser muy importante la protección que necesita el personal que va a limpiar, ¿no?
4: Por supuesto, eso lo damos por hecho. El personal necesita equipos de protección oficial individual de alto nivel. Estamos hablando de monos de protección química, biológica, protección respiratoria adecuada, guantes técnicos y protocolos estrictos de entrada y de salida para evitar contaminaciones cruzadas. La seguridad del equipo es prioridad absoluta. Las personas que van a entrar a realizar esa desinfección necesitan estar protegidas, tanto bien protegidas para entrar como posteriormente al salir y realizar un tratamiento de los EPIs que se han utilizado.
0: La última, Sergio. Claro, después de una operación así, ¿cómo se comprueba que el barco vuelve a ser seguro para pasajeros y para la tripulación?
4: Pues la seguridad se verifica mediante protocolos de validación y de control. Dependiendo del caso, pueden realizarse inspecciones, bueno, visuales técnicas, controles ambientales y verificaciones microbiológicas para asegurar que las condiciones vuelvan a ser seguras para pasajeros y tripulación. Se pueden realizar tomas de muestreo tanto en superficies como ambientales para que nos den una garantía de que no hay una carga microbiana que nos está afectando y que el virus ha desaparecido. Lo importante es que el proceso no se limita a echar un producto, sino a aplicar un protocolo completo de bioseguridad.
0: Quedamos de entrada con eso, ¿eh? 4 o 5 días para desinfectar. Sergio Rodríguez, responsable de la empresa Tecnobio, especializada en bioseguridad y desinfección de microorganismos. Muchas gracias por atendernos aquí en el
4: Gracias a
0: Salón
4: vosotros.
0: Cibernes.
4: Un abrazo. Buenas
0: Un placer,
4: tardes.
0: gracias. Y en España estamos pendientes de los resultados de la primera PCR que le han hecho los 14 pasajeros españoles que iban en ese crucero. De momento han pasado su primera noche de cuarentena sin síntomas en el Hospital Gómez Ulla de Madrid. Alicia Velilla, ¿hasta cuándo van a tener que estar allí aislados?
5: Pues en principio hasta el próximo 17 de junio, es decir, los próximos 37 días, ya que las autoridades sanitarias dicen que el último contacto con alto riesgo de contacto al virus ha sido el pasado 6 de mayo. Ahora mismo los 14 españoles han pasado su primera noche aquí en el Gómez Ulla, están bien, sin síntomas, aislados en sus habitaciones y a la espera de los resultados de esa primera prueba PCR que se tendría que conocer en las próximas horas. De seguir sin síntomas, como dice Sanidad, esa prueba PCR se tiene que repetir en las próximas 48 horas. Si comienzan a desarrollar síntomas, se tendrían que desplazar hasta la planta 22, esa unidad de alto aislamiento. Esta primera semana de confinamiento es la más dura, la más estricta, ya que no pueden recibir visitas, así que solo se pueden comunicar con sus familiares a través del teléfono móvil.
0: Gracias, Alicia. Y en el plano laboral, los trabajadores de ese hospital, del Gómez Ulla, han señalado que todavía no han llegado los refuerzos prometidos por la crisis del antivirus. Además, denuncian que no se va a renovar el contrato de más de 200 trabajadores.
6: Solamente no nos ha llegado el personal que se nos ha prometido en primera instancia, que si no se iba a reforzar la plantilla, sino que encima nos enteramos hoy de que no se nos va a renovar a más de 200 trabajadores. Pese a que ya en la semana pasada fueron 60 los no renovados.
0: Aisladas y en cuarentena están también las dos españolas que estuvieron en contacto con la pasajera del crucero que luego se convirtió en la segunda fallecida por antivirus. Las dos han dado negativo en test PCR. Nos vamos hasta el Hospital Universitario San Juan en Alicante. Tica Cuesta, la paciente que está allí ingresada se va a someter a una tercera PCR.
7: Así es, según acaba de confirmar la Consejería de Sanidad, esa tercera PCR se va a hacer en torno a las 8 de la tarde, 48 horas después de la segunda que, recordemos, ayer conocíamos, ha dado negativo. La paciente se encuentra en buen estado, ya no presenta síntomas, pero según esos cambios que ha habido en el protocolo de sanidad, va a permanecer aquí en este hospital de San Juan, aislada en esa habitación con presión negativa hasta que se conozcan los resultados de la prueba que, recordamos, se hará en torno a las 8 de la tarde. Unos resultados que se enviarán al Instituto Nacional de Microbiología y será entonces cuando se decida si se va a continuar estar ingresada en este hospital, una reunión, una decisión conjunta entre el Ministerio y la Consellería, o podría pasar a otro centro de referencia.
0: La Comisión, el Consejo Europeo y la OMS han felicitado a España por el dispositivo. El Gobierno habla de éxito y afea al presidente canario su ausencia en el operativo. Clavijo insiste en que hay riesgo de que ratas con antivirus lleguen del barco al puerto y acusa al Gobierno de intentar ridiculizarle.
8: Con memes como este,
9: hemos llegado a las hermosas playas de Tenerife.
8: Las redes han ironizado sobre lo que el presidente canario le dijo a la ministra de Sanidad, que las ratas podían nadar hasta 3 días. Clavijo acusa al gobierno de convertir sus declaraciones en una mofa.
10: Ellos han querido un poco ridiculizar y llevar a la anécdota y al meme.
8: Pero el gobierno dice que solo Clavijo es responsable de sus palabras.
11: Y lamento que algunos haya ridiculizado a sí mismo.
8: Y que ellos solo se han dedicado a trabajar.
12: Aquí hay quien está trabajando, quienes estamos trabajando. En el día de ayer fue un día muy intenso. No estuvo el gobierno canario, que es donde debería haber estado.
8: El PP, que ayer guardó silencio sobre la operación, hoy solo dicen que hubo algo de descoordinación al comienzo.
13: Esa sensación de descoordinación y esa sensación también de que ni el propio gobierno se ponía de acuerdo en las horas iniciales.
8: Vox critica los apoyos que ha recibido el gobierno.
14: Cuando la Organización Mundial de la Salud, con los que tiene al frente, te elogia, mala cosa tiene que ser.
8: Y el Ejecutivo saca pecho de su gestión, que hoy también ha valorado la ONU y la Comisión Europea,
15: hand in hand with Spain,
8: cuya presidenta ha destacado el rápido y eficiente desembarco en Tenerife, ha dicho, y ha dado las gracias al gobierno español.
0: El despliegue de RTVE por la llegada del Ondius a España lideró la jornada del domingo. 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
17: A las 6:34.
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20: El
8: A las 10:45 de la noche, después del telediario, los candidatos a la presidencia de la Junta de Andalucía se enfrentarán en el debate final, el último antes de las elecciones del próximo 17 de mayo. El debate de Canal Sur podrá seguirse en directo por la 1 desde Andalucía y para el resto de España a través del canal 24 Horas, Radio 5, RTV.es y RTV Play. 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
0: En el juicio por el caso Kitchen, el jefe de antiblanqueo y anticorrupción que supervisaba los informes del inspector Morocho ha asegurado que nunca le pidieron que quitase el nombre de Mariano Rajoy de los informes.
20: Nosotros nunca le hemos dicho que quite el nombre. Hemos podido decir que quede claro de que aparezca el nombre, ¿eh? O sea, para ponerlos. No podemos fijarnos en unas iniciales de momento, ¿eh? Porque de entrada no se sabía si esos papeles eran reales o no.
0: Además, asegura que aunque en ese momento fuese presidente del gobierno, el caso de Rajoy no fue especial. Dice que trataban a todos igual. También ha negado que le pidiesen que modificase información sobre María Dolores de Cospedal.
21: Discúlpeme, usted sí ha enviado correos. Salvo error o omisión, nombres de personas.
0: Y seguimos con una información de última hora porque Trump rechaza la respuesta de Irán a su plan de paz. Nos vamos hasta la redacción. Laura Gómez, ¿qué ha dicho el presidente de Estados Unidos esta tarde?
22: Sí, desde la Casa Blanca y hace tan solo unos minutos, Trump ha dicho que la respuesta de Irán a su propuesta de paz es simplemente inaceptable. El presidente de Estados Unidos ha asegurado que tiene un plan, dice que es el mejor plan de todos y que Estados Unidos va a lograr una victoria total. Trump además ha insistido en que Teherán no puede tener armas nucleares y ha afirmado que el alto el fuego con Irán es increíblemente débil. También ha calificado la respuesta de Teherán a su propuesta de paz de basura.
23: It's unbelievably weak. I would say I would call it the weakest right now. After reading the piece of garbage they sent us, I didn't even finish reading it. They said, I'm not going to waste my time reading it. I would say it's one of the weakest right now. It's on life support.
0: Es Cole Allen, el sospechoso de intentar asesinar a Donald Trump durante la cena de corresponsales hace un par de semanas. Este lunes, ante un juzgado federal, se ha declarado no culpable de los 4 delitos que se le atribuyen, entre ellos el de intento de manipular.

0: homicidio. Los otros son por manejo y transporte de armas o por agredir a un agente. De momento, este profesor californiano está detenido mientras dura el proceso y se enfrenta a una pena de cadena perpetua. Acuerdo entre los ministros de Exteriores de la Unión Europea para imponer nuevas sanciones a los colonos israelíes violentos que actúan en Cisjordania. Requería unanimidad y ha sido posible gracias al cambio de gobierno en Hungría.
1: La Unión Europea ha llegado a un acuerdo para aprobar nuevas sanciones a los colonos violentos israelíes que atacan a los palestinos en Cisjordania. Un acuerdo que requería unanimidad y que ahora ha sido posible con el cambio de gobierno en Hungría. Esta decisión además va acompañada de nuevas sanciones contra figuras destacadas de Hamas, ha dicho la alta representante Kaya Kallas. El de hoy es un primer paso, hay que pasar a la acción, asegura la jefa de la diplomacia europea. Los sancionados no podrán entrar en la Unión Europea y se congelarán sus activos bancarios. La última vez que Bruselas aprobó sanciones a colonos fue en 2024. Pero sigue sin haber avances en otro tipo de medidas. Varios países, entre ellos España, piden que se suspenda al menos parcialmente el acuerdo comercial con Israel. No ha habido hoy una nueva propuesta de la Comisión Europea. La alta representante recuerda que sigue habiendo países que no están de acuerdo.
0: Ucrania y Rusia se han acusado mutuamente de perpetrar ataques contra civiles el domingo, violando así el alto el fuego de 3 días anunciado por Trump con motivo de la conmemoración del fin de la Segunda Guerra Mundial.
2: El alto el fuego se ha mantenido parcialmente, no ha habido bombardeos masivos de ninguna de las partes, pero la situación es distinta en el frente, según el presidente Zelensky. Mientras el alto el fuego se mantiene a medias, otra de las condiciones de la tregua no se ha cumplido por el momento. Se trata del intercambio de 1.000 prisioneros que debía realizarse coincidiendo con la tregua. Ucrania ha entregado una lista de prisioneros a la parte rusa y espera que Estados Unidos garantice que el intercambio finalmente se produzca. El presidente ruso Vladimir Putin se ha referido también durante el fin de semana a la guerra con Ucrania. Creo que está llegando a su fin, ha señalado, pero sigue siendo un asunto serio. Putin está dispuesto a reunirse con representantes ucranianos de alto nivel en Moscú o en un tercer país, pero no durante las negociaciones, sino desde una perspectiva histórica a largo plazo. El líder ruso ha propuesto un nuevo mediador para las conversaciones con Ucrania. Se trata del ex canciller alemán Gerhard Schröder, un nombre que ya ha sido rechazado tanto por Alemania como por la Unión Europea por sus estrechas relaciones comerciales con Rusia.
3: I think Gerhard Schröder has been the lobby, high level lobbyist for Russian state-owned companies. So it's clear why Putin wants him to be the person so that actually, you know, he would be sitting on both sides of the table.
2: Ucrania, por su parte, intenta reactivar las negociaciones de paz estancadas desde el comienzo de la guerra de Irán.
0: En Reino Unido, los laboristas marcan sus prioridades tras el batacazo en las elecciones regionales y locales. El primer ministro, Keir Starmer, pide confianza e insiste en que la solución pasa por fortalecer su relación con Europa.
4: Keir Starmer se agarra al clavo ardiendo de la Unión Europea para intentar reimpulsar su mandato después del varapalo de las elecciones de la semana pasada. Su objetivo ahora es reconstruir esa relación. Poniendo al Reino Unido en el corazón de Europa, han sido sus palabras. Starmer asegura que el Brexit ha empobrecido y debilitado al país. Y de su impulsor y vencedor de las elecciones, Nigel Farage, ha dicho que es un estafador y un oportunista. Dos son los candidatos que están desafiando el liderazgo de Starmer: su ex viceprimera ministra, Angela Rayner, y su ministro de Sanidad, Wes Streeting.
0: Y atentos al anecdótico momento que ha protagonizado el presidente francés Emmanuel Macron en un acto en Kenia.
5: Hey, hey, hey. I'm sorry, guys. But it's impossible.
0: Ante el ruido que había en la sala, se ha levantado de su asiento, ha cogido el micrófono antes de tiempo para pedir silencio al público. Es una falta total de respeto, ha dicho, y ha pedido a quienes quisieran estar hablando por su cuenta que abandonaran el lugar. Y sus palabras han surtido efecto. Ha habido aplausos de todos, incluidos los ponentes, y silencio a partir de ese momento.
6: Así levantó el Barcelona la Copa tras

proclamarse campeón de la Liga, segundo título liguero consecutivo y el número 29 para el club azulgrana. La victoria ante el Madrid les dio los 3 puntos que necesitaban para llevarse el trofeo.

0: equipo este nuevo título de Liga. Ahora mismo, imagen aérea de la ciudad. Vamos a ver si más adelante podemos recuperar esa imagen de celebración del equipo blaugrana.
1: Llevamos aproximadamente una hora de esta rúa de celebración de la segunda liga consecutiva del FC Barcelona y lo que podemos asegurar es que las calles se han teñido ya de azulgrana, no solo las que pasa la rúa, sino también estas colindantes, porque la gente se va de un sitio hacia otro para poder volver a verles, así que aquí en Barcelona hay locura. Esta rúa ha empezado sobre las 5, se prevé que dure unas 4 horas hasta las 9, 9 y media aproximadamente y pasará por varios puntos emblemáticos de la ciudad. Aquí la gente nos cuenta que tiene muchas ganas de ver sobre todo a Lamine y también a Hansi Flick.
2: Desde el Camp Nou, la marea azulgrana esperaba ansiosa el pistoletazo de salida de la Rúa de los Campeones. Y para acudir a una fiesta así es necesario, primero, ir ataviado con tu mejor camiseta o bandera, besar el escudo, coger buen sitio, si es en alto mejor, e incluso poner en espera las obras del estadio, lo que haga falta si es para ver a los campeones de la Liga. Dentro del autobús, Lewandowski y Chesney, los dos más mayores en plantilla, presidiendo al equipo culé, que apenas hace 24 horas levantaba la Copa de Campeones y ahora la baila. La segunda de la era de un Flick a quien se esperaba.
1: ¿A quién tenéis más ganas de ver?
3: ¡A Flick!
2: Pero que finalmente no ha podido estar en la fiesta por el fallecimiento de su padre. La rúa hasta ahora no ha hecho más que empezar. El autobús seguirá paseando por las principales calles de la ciudad condal hasta las 10 de la noche aproximadamente.
4: Esto es vuestro, parecía decir Fermín. La copa para una afición culé que ayer tuvo una noche redonda. También Araujo, casi sin voz, le dedicaba el campeonato a la grada.
5: Cuando jugamos en el Camp Nou y también cuando jugamos en casa, fueron muy importantes. Esta liga también es de todos ustedes.
4: Y si el público estaba en éxtasis, el vestuario al completo saboreó un triunfo que no por anticipado fue menos explosivo. Pura adrenalina y pirotecnia con mucho ADN azulgrana. Tanto que Flick, hombre de pocas palabras, anoche hasta se arrancó en catalán.
6: Moltes gràcies. Visca el Barça y visca Catalunya.
4: No faltó el calor de los suyos para el técnico del Barça, en una noche especial para él, y que tampoco olvidará el presidente. Ese fue directo del césped a la pista de baile. Otros prefirieron el encanto de lo sencillo, solo una calle vacía y una bicicleta para celebrar.
7: ¡Pedri!
4: Sí, fue una noche para recordar y en el horizonte prometen que habrá muchas más.
0: Ahora mismo directo, imagen en directo de la ciudad condal de Barcelona. Allí miles de aficionados han salido a las calles para celebrar con su club, con su equipo, con el Fútbol Club Barcelona, ese título liguero, ese título que han conseguido gracias a la victoria frente al Real Madrid ayer por 2-0 en el Camp Nou. Y como decíamos, es su segundo título liguero consecutivo, el número 29 para el Fútbol Club Barcelona. Ahí vemos el autobús con los jugadores celebrando, festejando y miles de aficionados que no han querido perderse este día tan espectacular. Este título es en parte gracias al liderazgo de Flick. Su mano izquierda para construir un equipo y mantener al vestuario unido han sido algunas de las claves del éxito. El alemán recibía el cariño de sus jugadores en un día de sensaciones opuestas para él por la muerte de su padre. Todos los jugadores del Real Madrid le mostraron su respeto al técnico y le felicitaron por el título.
8: Al Barça le valía un empate para ser campeón y no especuló. Los goles de Rashford y Ferran dejaban la liga liquidada en la primera parte ante la pasividad de un Real Madrid que apenas inquietó y que reclamó un penalti sobre Bellingham en la segunda parte.
9: No puede haber mejor escenario para ganar una liga que es un clásico en casa.
10: Salir campeón de liga es tremendo, es el trabajo de todo el año. Por cómo se dio también contra nuestro mayor rival.
8: Hansi Flick es el artífice de un equipo que ha ganado los 18 partidos jugados en casa, que suman 91 goles en liga y que aspira a llegar a los 100 puntos. El técnico alemán ha ganado 5 de los 6 clásicos que ha dirigido y ha creado un equipo ganador que ha convertido en una familia.
11: The most important thing is the team and how they play.

0: up with each other, for each other. It's unbelievable and I really appreciate this a lot.
1: En breve se anunciará la renovación de un Flick que suma 5 títulos en 2 temporadas y que ya está entre los mejores entrenadores de la historia del Barça.
2: Así celebró Luis Enrique la victoria del Barcelona y esta mañana Simeone les ha felicitado también a la vez que presume de sus duelos con los azulgranas.
3: Felicitarlos, la verdad que juegan un fútbol increíble y yo lo miraba el partido de ayer y decía, dejamos 2 veces eliminado al Barcelona, Dios mío, chao.
2: En el Madrid ya han tomado una decisión y el elegido para la temporada que viene es Mourinho. Es el gran favorito para sustituir a Álvaro Arbeloa, que continuará en el banquillo lo que queda de liga. Según el club, lo que necesita el equipo es que vuelva el portugués.
4: Así se presentó oficiosamente Mou al Bernabéu, con la Champions recién levantada tras dejar en la cuneta al hasta entonces intratable Barça de Pep. En 3 años, una Liga, una Copa y una Supercopa.
5: Me hubiera gustado, claro, que hubiera continuado, eso sin ninguna duda.
4: Ahora ese punto parece aparte. Tras la polémica publicación de Mbappé, con 2-0 ya, la primera Liga del Barça levantada en la cara del Madrid resume el segundo año seguido para olvidar o aprender.
6: Necesitamos colectivamente dar un paso adelante, tener una idea muchísimo más clara de lo que queremos hacer, anteponer el colectivo a lo individual.
4: Y el club lo tiene claro, el portugués es el idóneo.
5: Cuando hago el balance, José Mourinho nos ha dado un nivel de intensidad, de competitividad.
7: El mundo del fútbol no son profesionales que tienen interés, son los clubes que tienen interés.
4: Y con él se viene una pequeña revolución en la plantilla. En una pose parecida, pero más reposada, lo vimos en enero, su última presencia, de momento, sobre el Bernabéu.
2: Nico Williams llega al Mundial. Las pruebas médicas han diagnosticado que no tiene una lesión grave y aunque se perderá lo que queda de liga, llegaría sin problemas a la gran cita con la selección española. El Rayo se mide esta noche al Girona en el último partido de la jornada. Tras clasificarse a la final de la Conference, los vallecanos reciben en casa al combinado de Mitchell, leyenda de la franja que necesita sumar para alejarse de los puestos de descenso, de los que ahora mismo solo le separa un punto.
8: 7 bajas acumula Simeone antes de poner rumbo a Pamplona para medirse a Osasuna. Cardoso, Barrios, Nico, Julián, Juliano. Y a estas bajas hay que sumar las 2 últimas del fin de semana del encuentro ante el Celta, Molina y Jiménez. En el caso de Molina se trata de una lesión muscular en el muslo izquierdo. Preocupa más la de Jiménez, que es un esguince de alto grado en el tobillo. Y preocupa sobre todo también su participación en el Mundial.
2: Rafa Jodar sigue creciendo en el circuito internacional. El tenista de Leganés ya está en octavos del Máster de Roma. Después de ganar en 3 mangas al italiano Matteo Arnaldi por 6-1, 4-6 y 6-3, Jodar se enfrentará mañana a Thiem por un puesto en cuartos de final. Hoy han perdido Davidovic y la andaluce. Jorge Martín sí ha vuelto a subir a lo más alto del podio en MotoGP. Lo ha logrado en el mítico Le Mans después de un gran adelantamiento a Bezzecchi a falta de 3 vueltas. Martinator es segundo en la general, pero ya solo a un punto del piloto italiano. Alex Márquez y Bagnaia han abandonado por caída. En Le Mans no ha estado Omar Márquez, que ya ha sido operado del pie derecho después de caerse el sábado en el sprint. Le han intervenido también en el hombro derecho, del que arrastraba molestias. Se perderá el Gran Premio de Cataluña. En la ACB, el Breogán ha sorprendido ganando al Real Madrid en su casa. 97-101 para que el equipo gallego selle la permanencia. El Baskonia ha vencido a domicilio al Valencia Basket, que este miércoles se la juega en la Euroliga. El equipo de español de triatlón ha logrado el oro en la prueba de relevos mixtos de la Copa del Mundo disputada en Chengdu. Los españoles han superado por 11 segundos al equipo británico. Valencia Basket y Casademont Zaragoza disputarán la final de la Liga Femenina Endesa tras derrotar en unas semifinales muy igualadas al Uni Girona y al Perfumerías Avenida. El playoff al mejor de 3 partidos arranca este jueves en Zaragoza.

0: Esta no es una carrera más, ni es una carrera normal, es la carrera solidaria más grande del mundo y también podemos decir que es una de las iniciativas más bonitas que conocemos. Se trata de correr por los que no pueden correr. Con el nombre de Wings for Life, de Alas para la Vida, esta prueba busca recaudar fondos para impulsar la investigación de las lesiones de médula espinal. Se corre a la vez en más de 170 países y en España se ha celebrado en varias ciudades, aunque cabe destacar la prueba de Valencia por el cauce del río Turia y con grandes nombres del deporte, como el bicampeón del mundo Diego Poncelet, Chema Martínez o Cisco García, que nos comentaban así sus impresiones nada más terminar.
1: Lleno absoluto, lleno de gente en toda España, por todo el mundo. Me ha parecido increíble. Bonito porque sobre todo ellos están viendo cómo está corriendo gente a pie, gente en silla, con diferentes lesiones. Me parece de verdad la carrera más bonita que hay. Este año lo he visto increíble porque estaba Chema, que es un tío con una energía brutal. Ha sido después de 10 años. Yo la corrí hace 10 años aquí en Valencia y volver aquí. Mucha más gente, mira que otro año había gente, pero es que mucha más gente que otro año, mucho más. O sea, he visto una alegría y una energía increíble.
2: Pues estoy encantado que este año hayamos sido más de 2.000 corredores, 2.100 corredores que nos hemos sumado a esta increíble carrera y los que hemos estado aquí en Valencia hemos disfrutado de buen tiempo, de muchos kilómetros, de un clima increíble y sobre todo un ambiente maravilloso. Hemos participado y hoy hemos ganado absolutamente todos porque hemos corrido por nosotros y por los que no pueden.
0: Y no hay mejor manera de terminar este reportaje que disfrutando de alguna de las imágenes que nos ha dejado esta bonita prueba deportiva y solidaria.
3: En directo hasta el puerto de Granadilla, en Tenerife, porque acabamos de conocer que el crucero Ondius, afectado por un brote de antivirus, va a atracar en el puerto por razones meteorológicas. Leire González.
4: Así es, compañeros, lo adelantábamos en la anterior conexión. El Ondius acaba de elevar anclas hace aproximadamente 5 minutos. En la anterior conexión os contaba que estaban reunidos la directora de Protección Civil, Virginia Barcones, Capitanía Marítima y también Puertos de Tenerife. Y precisamente por ese cambio en las condiciones meteorológicas, esos vientos del sureste, unos 40 kilómetros por hora, el barco de rescate ha intentado acercarse en varias ocasiones, le ha sido imposible y por eso se ha tomado esa decisión. Capitanía Marítima ha recomendado a la dirección de la emergencia que el Ondius amarre en el dique del puerto de Granadilla. Lo hará el mínimo tiempo imprescindible, pero se trata de garantizar la seguridad de los pasajeros y también de toda la maniobra que supone ese desembarco. Como os comentaba también en la anterior conexión. Se ha intentado en ese fondeo, el barco ha estado tirando de motor, tiene dos motores potentes, además que llevan dos hélices, no ha sido posible. Un remolque amarrado en popa para intentar mantener esa estabilidad tampoco ha sido posible y por razones de seguridad y por esta meteorología que empieza ya a soplar fuerte en este puerto de Granadilla, amarrará en breve, no sé si lo podemos ver, compañero, ya en esa zona en la que se está colocando el Ondius, quedará amarrado, eso sí, un atraque, han dicho, del tiempo mínimo imprescindible. Por eso la hora límite que planteaba el Ministerio de Sanidad eran las 7 de la tarde. Recordamos que en la rueda de prensa que se daba la semana pasada, este era uno de los escenarios que se contemplaba, ese cambio de meteorología. De hecho, se hablaba que en el operativo, en la operación, se ha tenido en cuenta todos los escenarios y se recibían boletines 2 al día de meteorología, donde se advertía de esta posibilidad. Pero, importante, Capitanía Marítima da ese visto bueno para que amarre y será el tiempo mínimo imprescindible. Recordamos que el avión del primero que llegaba de Países Bajos ya está esperando en Tenerife Sur desde hace ya casi una hora y media que ha aterrizado y se tenía que desembarcar a los primeros 22 pasajeros. No ha sido posible y por tanto lo harán ahora con todas las medidas de seguridad para que no existiera, como es lógico, ningún accidente en ese transbordo del barco al otro barco más pequeño, que es el que los transporta hasta la plataforma móvil. En este momento se está produciendo ese amarre, primero el amarre va con un barco práctico, con el barco y con el práctico que va asesorando al capitán del Ondius para que toda la operativa de amarre sea la correcta. De hecho, este es un puerto, el de Granadilla, que precisamente si se caracteriza de algo es de eso, de esos vientos del sureste que cuando empiezan a soplar complican, dificultan operaciones de amarre y por eso es por lo que no es un puerto para cruceros, sino que se trata de un puerto industrial. No sé si desde el estudio tienen alguna pregunta.
3: Sí, Leire, queríamos saber exactamente ahora porque cuántos pasajeros quedan para ser repatriados y desembarcados, por tanto, esta tarde, ahora mismo.
4: Claro, en total son 28 los pasajeros que tendrían que desembarcar, un primer grupo de 22, que ahí sería la mayoría tripulación del Ondius, que irían en ese primer avión que aterrizaba ya y que ya está en pista en el aeropuerto Tenerife Sur, y luego quedarían los otros 6 pasajeros, que recordamos son 4 de Australia, un neozelandés, un británico residente en Australia. En total, 6 pasajeros que quedarían del otro grupo, que irían en ese otro avión pendiente, que, perdonadme compañeros, no sé si ya ha aterrizado en Tenerife Sur, creo que la hora prevista eran las 6 de la tarde, pero este dato no os lo puedo confirmar en este momento, pero ese segundo avión llevaría a esos otros 6 pasajeros. No se sabía si los australianos, una vez llegaran a Países Bajos, utilizarían ese mismo avión para ir a Australia o se dispondría de otro avión para ellos. En este momento se está produciendo toda esa operativa de amarre por parte de los operarios del puerto de Granadilla, que también van ataviados con los equipos individuales de protección para garantizar lo primordial, lo que se lleva intentando durante toda esta operación internacional que ha sido exquisita, garantizar en primer lugar la seguridad de los pasajeros, también de la población de Tenerife y de todos los equipos que participan en esta operación, insistimos, internacional del Gobierno de España, de la Unión Europea y de la Organización Mundial de la Salud. El Ondius ya está amarrando, atracando en este dique del puerto de Granadilla.
3: Es imagen en directo de ese amarre, ese atraque del barco Ondius. Veíamos también a trabajadores del puerto que se acercaban a la zona para ayudar en esas tareas, como nos decía Leire, con todos los equipos de protección. Los trabajadores
4: sí, eso es,
3: que al principio, recordemos, Leire, no estaban muy a favor de este dispositivo, pero que ahora están trabajando en él.
4: Sí, eso es. Al final, todos los trabajadores del puerto lo que han hecho es remar a favor, como no podía ser de otra manera, y demostrar esa fortaleza de este país que podía demostrar que era perfectamente capaz de llevar a cabo una operación internacional de estas características. Lo que os comentaba antes es que es importante, claro, al final estos vientos de sureste van levantando lo que nosotros aquí llamamos como borreguillo en el mar, van levantando olas, y eso pues dificulta la estabilización no solo del barco auxiliar, que es el que hace ese transbordo del Ondius a ese barco auxiliar a los pasajeros. Claro, en ese descenso pues esos borreguillos pueden dificultar y tener un problema mayor. Se ha intentado de todas las maneras posibles. En un primer momento el Ondius ha tirado de motor, el práctico le estaba informando en todo momento al capitán cómo tenía que ir maniobrando en ese fondeo, pero es verdad que el Ondius iba moviendo, iba zozobrando. Al final se decidió que un remolcador se atara a la popa del barco para mantener al Ondius. Esto tampoco ha sido posible y la decisión final de la Dirección de Emergencias y por recomendación de Capitanía Marítima ante estas condiciones meteorológicas no ha quedado otra que hacer este amarre que, insistimos, indican será el tiempo tiempo mínimo imprescindible. Por eso era que la ministra de Sanidad también remarcaba esta mañana en esa rueda de prensa, la hora límite que tenían marcada era la de las 7 de la tarde, era la ventana que se tenía antes de ese cambio de tiempo que se ha adelantado a esta hora y ya sopla fuerte, nos decían unos 20 nudos aproximadamente.
3: Fuertes vientos de 20 nudos que están obligando a lo que estamos viendo ahora mismo, ¿eh? Vemos a los trabajadores con los EPIs protegidos, con mascarillas, con esos trajes especiales, tirando de la cuerda para poder amarrar el Ondius. Ahora mismo la van a poner dentro para que quede amarrado y se pueda proceder a ese desembarco de 28 personas esta tarde. Por lo tanto, quedarán 26 en el barco que a las 7 de la tarde de la península española está previsto que zarpe hacia Rotterdam, hacia Países Bajos, desde donde esas 26 personas, mayoritariamente de la tripulación, van a ser repatriadas también a sus países. Son los trabajadores del puerto ayudando en esas tareas de atraque del Ondius, que en un principio tenía que estar solo fondeado, de hecho ha estado así, hasta que esos borreguillos que nos comentabas han impedido que pudiera seguir fondeado y que tuviera que atracar. Unos borreguillos, esos fuertes vientos de hasta 20 nudos, nos decías, que supongo que no van a impedir que el barco pueda zarpar a las 7 de la tarde. De momento no está previsto así, ¿no?
4: Claro, al final esa navegación para la Ondius no supone ningún problema en principio. El problema era fundamentalmente el desembarco, por lo que comentábamos, sobre todo por la seguridad no solo ya de los pasajeros que tienen que hacer ese transbordo desde el crucero hasta el barco auxiliar, sino también incluso para los propios trabajadores del barco auxiliar. Y se trata al final de seguir manteniendo la seguridad tanto para los pasajeros como para el personal que trabaja en este operativo. Claro, lo que ahora nos surge la duda, no sé si podríamos confirmar esta cuestión, es si finalmente van a desembarcar los 28 o lo harán también por grupos. Entiendo, la lógica me hace pensar que una vez que ha amarrado en el dique del puerto de Granadilla, bajarán los 28 pasajeros que están pendientes de salir en sus respectivos vuelos y no lo harán ya por grupos. Entiendo que sería lo más eficaz en este caso, porque que salieran en grupos era precisamente porque van en esos barcos auxiliares, pero una vez que ya está amarrado, entiendo que precisamente para que esté el menos tiempo posible atracado en el dique del puerto de Granadilla, saldrán los 28, pero esto no os lo puedo confirmar porque al estar en el directo no puedo confirmar este último dato, pero entiendo que sería lo más eficaz por darle agilidad a todo el procedimiento.
3: Y mientras estamos viendo esta imagen del amarre, tenemos una información de última hora respecto a este amarre, y es que la ministra de Sanidad acaba de publicar un mensaje en su red social X, Mónica García, que dice: por razones meteorológicas y siguiendo la recomendación de Capitanía Marítima, el MV Ondius ha quedado temporalmente amarrado, dice, en el puerto de Granadilla. El fuerte viento y el oleaje hacían más seguro realizar así el desembarque de los pasajeros y el trabajo de los equipos de evacuación. Es lo que les estamos contando en directo y estamos viendo en directo cuando son las 6:55 de la tarde, a las 5:55 en Canarias. Un fuerte viento que vemos, por ejemplo, también en las banderas, también lo veíamos en tu pelo, ¿eh? Es decir, que se nota, ¿no?, ahí ese viento que sopla fuerte.
4: Sí, compañero. Sí, por eso en la primera conexión era algo que adelantábamos, ¿no?, que habían cambiado precisamente esas condiciones del viento, que ya estaba soplando del sureste, y bueno, fuentes con las que podía yo confirmar me adelantaban que se iba a producir esa reunión entre la directora de Protección Civil, Virginia Barcones, también de Capitanía Marítima, creo que también estaba la ministra de Sanidad y Puertos de Tenerife, y que precisamente se estaba llevando esa reunión para ver qué decisión final tomaban al respecto. Y claro, Capitanía no ha tenido otra recomendación que la lógica. Al final, el Ondius no estaba pudiendo mantener esa estabilidad. Lo he intentado con el remolcador, tampoco ha sido posible. Así que por seguridad, por razones estrictamente de seguridad, se ha tomado esta decisión. Pero vamos, desde la primera conexión ya se había notado ese cambio en la dirección de el viento y se estaba viendo, de hecho, también el Ondius, que ayer, por ejemplo, estaba perfectamente estable, ¿no? En su fondeo. Ya desde esta tarde se estaba viendo que el propio oleaje lo estaba moviendo, por eso es que intentó tirar de motor, estaba asesorado constantemente con el práctico y por eso es que salió el remolque para atarse a popa e intentar a ver si de esa forma se lograba estabilizar. Los dos barcos auxiliares han estado constantemente alrededor del Ondius, se marchaban, volvían, intentando ver si esa operación era posible, pero definitivamente no lo ha sido y las autoridades, por recomendación de Capitanía, pues se ha tomado esta decisión de amarrar el Ondius y hacerlo de forma segura en este dique del puerto de Granadilla.
3: Y vemos esos cabos ya completamente estirados, amarrados a puerto. Decía la ministra en su cuenta en X que ha quedado temporalmente amarrado. Fuentes del gobierno también indican que va a estar amarrado el mínimo tiempo imprescindible. Es lo que aseguran fuentes del gobierno también. Otra noticia de última hora que nos llega en la redacción, con lo cual la idea no es que se quede mucho tiempo y el plan sería que a las 7 de la tarde, vamos a ver si esto retrasa o no la hora, hora peninsular española, ese barco zarpe y siga el timing previsto, que es que zarpe con 26 pasajeros de la tripulación, 26 miembros de la tripulación hacia Rotterdam y por lo tanto abandone el puerto de Granadilla. Vemos también una lancha controlando este dispositivo, entiendo que es de la Guardia Civil, porque desde aquí no alcanzo a ver exactamente, Leire.
4: Sí. Sí, de hecho, esta patrulla de la Guardia Civil ha estado controlando en todo momento esa maniobra. También ha habido un momento concreto que se ha acercado también una patrulla de salvamento marítimo en ese timing que os estaba contando, donde el Ondius estaba teniendo dificultades en ese fondeo. Se ha acercado una patrulla de la Guardia Civil, también de salvamento marítimo. En cualquier caso, esto no empaña esta operación que ha sido minuciosa y que además se ha llevado, religiosamente al detalle. Lo que pasa que las condiciones meteorológicas han dificultado, que ese fondeo fuera seguro para los pasajeros, para el dispositivo y también para el propio Ondius.
3: Es el Ondius con los
4: además
3: cabos...
4: que recordamos...
3: Adelante, adelante, Leire, disculpa.
4: Sí, perdóname, porque claro, como está ocurriendo todo en directo, trato de, de ver un poco lo que estoy viendo. ya estábamos viendo desde bastante antes que los operarios de puerto se estaban colocando los EPIs y se estaban yendo hacia esa zona donde ahora veis el Ondius, preparando precisamente el amarre del barco. Hay que decir que este escenario, que lo hemos repetido también, sí que estaba contemplado, se tenían esos boletines de la EMET diarios que estaba recibiendo toda la dirección de emergencias durante todo este proceso que comenzó ayer y al final pues han cumplido esas previsiones muy habituales además en esta zona del sur de Tenerife.
3: El Ondius que
4: el práctico
3: está...
4: ahora se encuentra...
3: No, decía que el Ondius está amarrando a
4: bordo. El práctico se encuentra ahora... Ay, perdóname.
3: No, te iba a decir que no sé si esto va a avivar alguna polémica, porque claro, se ha dicho que no hay ningún ratón de cabo largo, que es el transmisor de este virus, a bordo del Ondius. Es algo difícil de probar, por otro lado, pero bueno, se ha asegurado que no hay ningún ratón de cabo largo. Pero claro, el hecho de que amarre a puerto facilitaría la entrada de este posible roedor transmisor del virus a la isla, claro.
4: Bueno, al final eso sería avivar una polémica que, claro, esto ya es una cuestión personal, creo que ensuciaría la operación internacional que se ha llevado y creo que lejos de toda polémica política que debería de estar alejada de, al final, de la seguridad, de la salud pública y de los mensajes de tranquilidad sobre un operativo que ha estado minuciosamente controlado y además se ha llevado todo minuto a minuto. minuto, estaba todo controlado sin que los aviones no aterrizaran en la pista del aeropuerto Tenerife Sur. No se procedía al desembarco, un desembarco que se produce en un pantalán móvil, y de ese pantalán móvil a un transporte burbuja de la unidad militar de emergencias, y de ese transporte sin contacto con la población directamente al aeropuerto Tenerife Sur, directamente a las escalerías del avión. Ni siquiera esos pasajeros han pasado por los controles del resto de pasajeros, se les ha llevado precisamente por el control de trabajadores, es por la zona que han estado entrando y directamente a las escalerillas del avión. No soy viróloga, pero los expertos al final son los que tienen que hablar sobre cuestiones de sanidad.

0: y ni entiendo del colilargo ni de si eso es una posibilidad. En cualquier caso, es un tiempo imprescindible para precisamente dar agilidad al procedimiento y que todo termine lo antes posible y el Ondius pueda partir hacia Países Bajos.
1: Imagen en directo del puerto tinerfeño de Granadilla de Abona, donde está acabando de amarrar el crucero MV Ondius, porque entiendo que ya está amarrado o aún están trabajando, atando cabos.
0: No, ya están atados los cabos, así que entiendo que ya está totalmente amarrado al dique del puerto de Granadilla. Desde el punto en el que nos encontramos, el Ondius nos tapa la vista de lo que pueda estar ocurriendo al otro lado, con lo cual no os podría asegurar si habrían empezado o no a descender algunos de esos pasajeros. Recordamos, por recordar, serían 28 en total que se marcharían en dos aviones de Países Bajos, que es la bandera del Ondius, también del armador, y a bordo se quedarían los 26 tripulantes que harían posible ese regreso del Ondius al puerto de Rotterdam. Por delante le quedarían unas 1.700 millas náuticas, 5 días de travesía hasta llegar a ese puerto, uno de los más grandes de Europa, uno de los más importantes. Así que, en fin, el Ondius lleva ya desde el martes intentando llegar a su destino y, bueno, se ha visto complicada por esta situación de esos contagios en el interior del barco y este procedimiento internacional, primero por la cercanía en la que se encontraba el Ondius, que se encontraba fondeado en Cabo Verde, en Praia, y este era el punto más cercano y con las condiciones de seguridad sanitarias y también de una infraestructura portuaria y de una infraestructura de autoridades que iban a hacer posible que se realizara todo este mecanismo con toda la seguridad necesaria para dispositivo, pasajeros y propia tripulación del Ondius y para el propio barco.
1: Información e imagen en directo aquí en el canal 24 horas, el crucero MV Ondius, que ya está atracado en el puerto de Granadilla de Abona, en Tenerife, por el mal tiempo. Tiempo ahora para hacer un nuevo repaso a la actualidad y arrancamos con los titulares. Gracias, Leire. Debido a la mala mar, el crucero Ondius acaba de atracar en el puerto de Granadilla, en Tenerife. Se lo estamos contando en directo. Lo hará por el mínimo tiempo imprescindible, dicen las autoridades. Después va a partir hacia Rotterdam con 26 miembros de la tripulación a bordo. El resto del pasaje, 28 personas, entre tripulación y pasajeros, volarán en dos aviones también con destino Países Bajos. Todo esto mientras seguimos pendientes de conocer el resultado de las PCR de los 14 españoles aislados en el Hospital Gómez Ulla de Madrid que iban en el crucero. Allí guardan cuarentena hasta el 17 de julio. En Francia está ingresada grave una mujer que ha dado positivo tras regresar a su país. Y Estados Unidos también ha confirmado un positivo leve de un pasajero. España ha coordinado uno de los mayores dispositivos marítimos de emergencia de los últimos años, cuyo coste alcanzaría hasta 5 millones de euros. Solo cada avión medicalizado supone un desembolso de 150.000 euros. La Unión Europea va a costear buena parte de este dispositivo. Estúpida y totalmente inaceptable la respuesta de Donald Trump a la propuesta de Irán para poner fin a la guerra en Oriente Próximo. Asegura que el alto el fuego con el país perso pende de un hilo. ¿Qué tal? Muy buenas tardes. Son las 7 y 7 de la tarde, las 6 y 7 en Canarias y los culés siguen celebrando hasta ahora el nuevo título liguero con la rúa de los jugadores. Es la 29ª Liga del Barça y siguiendo el autobús que recorre las calles de la ciudad condal está Nuria Godoy. ¿Cómo va?
2: ¿Qué tal? Buenas tardes. Pues sí, llevamos ya 2 horas. La Rúa acaba de pasar por aquí, por esta calle París. Ya lo ven todos los aficionados, pues que acaban de ver a sus ídolos. Incluso algunos tiran bufandas, camisetas, otros mandan estas hamburguesas personalizadas para que las firmen los jugadores. Cada uno hace lo que puede por ver a sus ídolos de cerca.
1: Y también titulares, la previsión del tiempo, Marc Sant Andreu, porque una semana más en la que seguimos sin poder hacer cambio de armario y además con paraguas.
3: Eso es, Sandra. Seguimos con chubascos en buena parte del oeste y del norte del país, localmente de nuevo tormentosos, acompañados de fuertes rachas de viento y hoy con acumulados que dejan ya más de 20 litros por metro cuadrado en zonas del norte de Cáceres, por ejemplo, en Garganta La Hoya, estos 6 en Bilbao, también en Viesques. Algún chubasco fuerte ahora mismo está descargando en áreas del norte de Navarra. Mañana seguiremos con esta borrasca instalada en el Atlántico, dejando un ambiente muy inestable de nuevo en gran parte del oeste, centro y norte del país, con chubascos, tormentas, lluvias que van a dejar acumulados importantes de nuevo en áreas de Extremadura, Castilla y León, Galicia, zonas también de la Ibérica y en buena parte del interior, en este caso de Cataluña. Tormentas que de nuevo van a ir acompañadas puntualmente de granizo, de fuertes rachas de viento, por lo que vuelven a activarse los avisos para la jornada de mañana. Además también por acumulados que pueden pasar de los 20 litros por metro cuadrado en poco más de una hora. Las máximas mañana baja ligeramente en áreas del norte del país, no van a pasar de los 16 grados en Oviedo, de esos 14, por ejemplo, en Ávila, 13 esperamos en Segovia, sí que ya rondaremos los 26 en Valencia, 28 en Murcia.
1: ¿Hasta cuándo este tiempo tan fresco?
3: Pues esta semana seguiremos en general con temperaturas por debajo de la media habitual para esta época del año. Sí se recupera ligeramente durante los próximos días, principalmente en áreas del sur. Volvemos a ver ya los 25 grados, por ejemplo, en Sevilla, estos 27 en Murcia, también en puntos como Granada. Pero fíjense que en el norte van a seguir en general por debajo o rondando estos 15 grados. Si lo vemos con la comparativa de la media habitual para esta época del año, fíjense que en abril hemos estado bastante por encima de la media, llegó el mes de mayo y hemos estado por debajo y seguiremos en general por debajo durante lo que queda de semana, a la espera de que posiblemente, Anja, la semana que viene ya recuperemos los valores habituales.
1: Bueno, pues nada, ya lo dicen, ¿no? Hasta el 40 de mayo, ¿no?
3: No te quites el sayo.
1: No te quites el sayo.
3: Gracias, Marc. Chao.
1: Se lo estamos contando y lo estamos viendo aquí en directo. El crucero Ondius ha atracado en el puerto de Granadilla, en Tenerife, por razones meteorológicas. Leire González, ¿ya han bajado los 28 pasajeros o lo van a hacer en breve?
0: Pues este es un dato que desde donde estoy no te puedo confirmar porque no se ve. Lo que sí sabemos es que un equipo de la Guardia Civil se acaba de acercar al Ondius, al dique donde ha atracado en el puerto de Granadilla. Lo ha hecho hace escasos 10 minutos y lo ha hecho por esas razones meteorológicas y por recomendación de Capitanía Marítima a todo el operativo de emergencias para garantizar esa seguridad de los pasajeros, del dispositivo y también del propio Ondius, que se ha visto con dificultades precisamente por ese viento, ese oleaje, esos borreguitos de los que hablábamos. Lo han intentado, compañeros, lo han intentado con el práctico, con el fondeo, con ese amarre que ha habido desde popa para tenerlo sujeto, pero finalmente no ha sido posible y esta ha sido la recomendación que se ha trasladado en esa reunión que se ha tenido además ahí mismo en el puerto y esa es la decisión que ha tomado Capitanía Marítima. Hacemos recapitulación, son 28 los pasajeros que están pendientes de ser desembarcados para tomar sus vuelos, los que han venido de Países Bajos, porque es la bandera tanto del Ondius como del Armador. El primero ya habría aterrizado hace ya bastante tiempo y el segundo me dicen que de momento no, que podría estar a las 6 de la tarde, por eso que no sé cómo va a ser el desembarco. Si primero saldrían los 22 que estaban previstos, porque es el avión que les está esperando en Tenerife Sur, y si los otros 6 se mantendrían en el interior del barco hasta el aterrizaje del segundo avión que ha sido dispuesto por Países Bajos a todo el operativo. Lo que vemos en este momento es esa patrulla de la Guardia Civil que está fondeada también por seguridad junto al Ondius y el el barco, el práctico, que es el que le da también indicaciones al capitán del barco, pero todavía de momento no se ve movimiento con respecto a los pasajeros. Sí me confirman eso, que desde Tenerife Sur, fuentes de Televisión Española en Canarias, que el siguiente avión podría aterrizar a eso de las 6 de la tarde, por eso que no sé si saldrán en grupos igualmente o los trasladarán a todos en ese transporte burbuja de la unidad militar de emergencias, o para seguir manteniendo todo el estricto protocolo sanitario que se ha llevado hasta el momento, permanecerían esos otros 6 restantes dentro del buque. Recordamos que esos 6 serían los 4 australianos, un británico residente en Australia y un neozelandés. El resto, los otros 22, son de distintas nacionalidades y serían transportados por ese avión también dispuesto por Países Bajos. Está ese avión, de ese barco de la Guardia Civil, el práctico también, el Ondius totalmente amarrado, y como les digo, ese equipo de la Guardia Civil que hemos podido ver que se ha acercado al Ondius con el equipamiento de protección individual, no sabemos si informando a la tripulación de cuáles van a ser los siguientes pasos. Se ha hecho todo por precaución, para garantizar la seguridad, por el empeoramiento de las condiciones meteorológicas y ante la decisión de Capitanía Marítima, que es la recomendación que le ha dado a la dirección que lleva a cabo toda este operativo, que en todo momento ha llevado un estricto protocolo precisamente para eso, para garantizar la seguridad.
1: Gracias, Leire. Y tras ese atraque tenemos reacción del presidente canario en su cuenta de X. Dice Fernando Clavijo: la ministra de Sanidad me ha informado de que Capitanía Marítima ha ordenado el amarre del MV Ondius en el puerto de Granadilla por razones de seguridad debido al cambio de las condiciones meteorológicas. La prioridad, dice el presidente canario, es que la operación se desarrolle con todas las garantías en el menor tiempo posible y que el crucero pueda partir cuanto antes hacia Países Bajos. Y aún en X, mensaje también de la ministra de Sanidad, de Mónica García, que dice: por razones meteorológicas y siguiendo la recomendación de Capitanía Marítima, el MV Ondius ha quedado temporalmente amarrado en el puerto de Granadilla. El fuerte viento y el oleaje hacían más seguro, dice la ministra, realizar así el desembarque de los pasajeros y el trabajo de los equipos de evacuación. Después de días muy complejos, termina diciendo, estamos ya en la última fase del operativo. Seguimos informando. Estos pasajeros que desembarquen, incluidos los australianos, volarán en 2 aviones a Países Bajos. En la conexión anterior, Arguiñe Águila nos contaba que había llegado uno de los aviones. ¿Ha llegado ya el segundo también?
4: No, estamos precisamente muy pendientes de que llegue ese segundo avión. Ya vemos a la prensa preparándose porque está previsto que llegue en unos 4 minutos, según nos está confirmando el radar. Así que o nos pillará en directo o estará al límite. Ya tenemos aquí el otro avión que sí llegaba a las 4:15 de la tarde. El otro se está retrasando un poco y serán los que precisamente pues trasladen a esos 28 pasajeros. Este será el que está a mi espalda, el que traslade a los 22 tripulantes del crucero, y el otro que está a punto de llegar será el que traslade a los 6 australianos, entre los que se encuentra un neozelandés y un británico. Ambos aviones van a viajar a Países Bajos y una vez que estén allí se decidirá si el avión que traslada a los australianos sigue su rumbo o en ese caso les cambian de avión. Estamos muy pendientes, como decimos, de la llegada de ese segundo avión, también de que los pasajeros lleguen hasta aquí, y precisamente a partir de la llegada de los pasajeros a esta pista, pues a partir de ahí se empezará a ver cuánto tiempo tardan esos pasajeros en abandonar también la pista del aeropuerto de Tenerife Sur, y concluirá pues definitivamente este operativo que, pues como se lleva diciendo durante varios días, ha sido un operativo sin precedentes.
1: Cuando terminen esas labores de evacuación, el siguiente paso será desinfectar el puerto de Granadilla.
5: Una de las tareas pendientes que queda como parte también de este operativo es la desinfección y ya conocemos más detalles de todo ese protocolo que se va a llevar a cabo en las próximas horas. Se trataría de desinfectar principalmente las dos embarcaciones, esas dos embarcaciones que hemos visto durante estos días que han sido las encargadas de transportar hasta puerto, hasta tierra, a esos pasajeros del crucero. También desinfectarían esa plataforma flotante por donde han descendido y todo lo que haya tenido contacto con ellos. ¿Cómo lo van a hacer?

0: pues con un desinfectante, con químicos, y nos aseguran, el presidente de autoridades portuarias nos asegura que se hará con productos químicos y que no tardará más de 30-45 minutos. ¿Qué quedaría después? Pues desmontar todas estas carpas, y todo ello esperan hacerlo lo más rápido posible.
1: Se procederá a una limpieza exhaustiva a través de esta fumigación con productos químicos que garanticen que se está eliminando cualquier tipo de residuo del contacto que hayan podido tener con los posibles positivos.
2: Y mientras, seguimos muy pendientes de los resultados de la primera PCR que le han hecho los 14 pasajeros españoles. De momento han pasado su primera noche de cuarentena sin síntomas en el Hospital Gómez Ulla de Madrid. Alicia Velilla, ¿hasta cuándo van a tener que estar ahí aislados?
3: Pues en principio hasta el próximo 17 de junio, es decir, en los próximos 37 días, ya que las autoridades sanitarias marcan como el inicio de este confinamiento el pasado 6 de mayo, ya que se considera que ese fue el último día con un riesgo, digamos, alto a ese antivirus. Los 14 españoles llevan aquí ya su primera noche, están esperando los resultados de esa primera prueba PCR que se tenía que conocer a lo largo de esta tarde. Siguen sin síntomas, dice Sanidad, y si siguen sin síntomas se tendría que repetir esa prueba PCR a lo largo de las próximas 48 horas. En caso de que comiencen a desarrollar síntomas, se tendrían que desplazar hasta la planta 22, esa unidad de alto aislamiento, y esta primera semana de confinamiento va a ser la más dura, ya que no pueden tener ningún tipo de contacto y solo comunicarse con sus familiares a través del teléfono móvil.
2: Gracias, Alicia. Y buscamos otro punto de directo, porque aisladas y en cuarentena están también las dos españolas que estuvieron en contacto con la pasajera del crucero, que fue la segunda fallecida por antivirus. Las dos han dado negativo en test PCR. Nos vamos hasta el Hospital Universitario San Juan en Alicante. La paciente que está allí ingresada, Tica Cuesta, se va a someter a una tercera PCR.
4: Así es, la paciente de 32 años que se encuentra en buen estado de salud, no presenta síntomas, se le va a realizar esa tercera prueba PCR en torno a las 8 de la tarde, según acaba de confirmar la Consellería de Sanidad. Eso serían 48 horas después de la segunda prueba PCR, que recordamos dio nuevamente negativa. Lo que ha variado ha sido el protocolo de sanidad, que ahora indica que la paciente permanecerá de momento en este Hospital Universitario de San Juan, en esa habitación aislada con presión inversa, en donde fue ingresada el mismo viernes por la tarde procedente de su domicilio. Una vez se le practique esta prueba en torno a las 8, esos resultados, esas pruebas, se van a llevar al Instituto Nacional de Microbiología, y cuando se conozcan los resultados se valorará de manera conjunta entre el Ministerio y, en este caso, la Consellería, si la paciente permanece en cuarentena en este centro o es enviada a otro de referencia.
2: Seguimos con una última hora que nos lleva a Francia, donde están muy pendientes del estado de salud de una de las pasajeras, porque ha dado positivo y se encuentra grave. Mavi Doñate, última hora.
5: Sí, así es. Buenas tardes. Lo ha confirmado el primer ministro Sebastián Lecornu en su cuenta de X. Esta mujer, que esta mañana daba positivo, está en cuidados intensivos, en reanimación, aunque su estado, dice, es estable. Muy pendientes, por lo tanto, como decís, de su evolución en las próximas horas en ese hospital Bichat, donde también están en estricto aislamiento los otros cuatro cruceristas que fueron ayer repatriados. Van a tener que estar durante 15 días. De momento han dado negativo en las PCRs, no tienen síntomas, pero se les tienen que hacer más test y más evaluaciones. También hay 22 casos identificados de contacto, y todos, ha dicho el primer ministro, tienen que guardar cuarentena de 42 días en un entorno hospitalario. Parecía que esta mañana algunas fuentes decían que podrían quedarse en su domicilio, pero no, tienen que ser sin falta, ha dicho el primer ministro, en un entorno hospitalario. 8 ya lo estarían cumpliendo, son esos 8 franceses que el pasado 25 de abril cogieron el mismo vuelo de Santa Elena a Johannesburgo que cogió la holandesa, que dio positivo y que murió al día siguiente. Y hay otros 14 a los que las autoridades sanitarias ya llaman a que cumplan esa cuarentena porque habrían cogido el vuelo posterior, el que iba de Johannesburgo a Ámsterdam, que también en principio subió esa ciudadana holandesa infectada, aunque después la desembarcaron. Sobre todo esos 8 primeros, las autoridades sanitarias dicen también que son contactos y que son casos de alto riesgo.
2: Gracias, Mavi. En cuanto baje totalmente la alerta sanitaria, será el momento de cuantificar el coste de este operativo, uno de los más complejos de salvamento sanitario en el mar de los últimos tiempos. Cada país asume el gasto de sus ciudadanos, pero España también la factura del operativo, aunque no la va a pagar sola. La Unión Europea costearía 2/3 partes y más adelante podrían tener que correr con los gastos de los seguros del barco y los pasajeros.
6: Y evidentemente luego habrá que ver, según las pólizas de cada uno de los pasajeros, qué es lo que se puede repercutir a cada una de estas compañías en función de que cubran este tipo de eventualidad. Pero y también a su vez hay una póliza del propio buque con relación a las negligencias que se pueden haber producido.
2: La reanudación de las negociaciones entre Estados Unidos e Irán han llegado a un punto muerto mientras el alto el fuego se vuelve cada vez más inestable. El fracaso de la propuesta estadounidense para poner fin a la guerra en Oriente Medio eleva las tensiones y prolonga el estancamiento entre ambas partes.
7: Trump ve totalmente inaceptable la respuesta de Irán a su propuesta de paz y califica el alto el fuego de increíblemente débil. Diría que es el más débil después de leer la basura que nos enviaron. Ni siquiera lo he terminado. No voy a perder el tiempo leyéndolo. Está en cuidados intensivos, ha dicho el presidente de Estados Unidos. Es el último revés a los intentos por acabar con la guerra en Oriente Medio, que ha paralizado el transporte marítimo y disparado los precios de la energía. Desde Irán, el Ministerio de Exteriores defiende su posición. Todo lo que propusimos consistía en exigencias razonables, propuestas responsables y sugerencias generosas, no solo por los intereses de Irán, también por el bien, la estabilidad y seguridad de toda la región y del mundo, ha dicho el portavoz del Ministerio iraní. Teherán exige el levantamiento de sanciones, que se descongelen activos y el control sobre el estrecho de Hormuz antes de comenzar las negociaciones sobre sus reservas de uranio, por lo que llegar a un acuerdo no será una tarea fácil. Por su parte, Netanyahu asegura que aún queda trabajo por hacer en Irán y subraya que si el régimen iraní se debilita, será el final de Hezbollah y de Hamas. Y mientras en China todo está preparado para recibir al presidente estadounidense, se espera que Trump aproveche su visita al gigante asiático para pedir a Xi Jinping que presione a Irán para que haga concesiones y ponga fin al estancamiento del conflicto.
2: Desde que empezó la guerra, los mensajes de Trump han disparado el precio del petróleo arriba y abajo, pero ha habido movimientos muy llamativos de algunos operadores que se adelantaron a lo que ocurrió después y obtuvieron beneficios millonarios. La justicia estadounidense está investigando si tuvieron información privilegiada.
8: Estados Unidos pone el foco en al menos 4 de los anuncios de Trump. Minutos antes se realizaron un número inusual de compraventas de crudo con las que se lograron beneficios muy elevados. Los expertos apuntan a que tenían información privilegiada.
9: En este momento lo que tenemos es un mercado altamente sensible con los problemas geopolíticos. Y obviamente el origen de todas estas informaciones ya no son gente del mercado, sino gente político que de alguna manera tienen esa información. Por tanto, se hace un poco más difícil de controlar.
8: Los reguladores detectaron movimientos inusuales por primera vez el 23 de marzo, minutos antes de que Trump anunciara el retraso de los ataques contra infraestructuras energéticas iraníes. Volvió a ocurrir algo similar 3 veces más en abril. Antes de esos anuncios se pusieron en marcha 2.200 millones de euros en operaciones presuntamente fraudulentas que se sospecha sabían de antemano que el precio del crudo caería.
9: Hay un indicio de que esa persona ha contado en un determinado momento con una información privilegiada en razón de su posición, no en una información que estaba al alcance de todos los operadores en el mercado. Por tanto, en cuanto aparece esa situación, las autoridades tienen la obligación de investigar.
8: Aunque el regulador estadounidense ya advirtió esas prácticas especuladoras en marzo, el Departamento de Justicia de Estados Unidos ha abierto ahora la primera investigación.
2: Acuerdo entre los ministros de Exteriores de la Unión Europea para imponer nuevas sanciones a los colonos israelíes violentos que actúan en Cisjordania. Requería unanimidad y ha sido posible gracias al cambio de gobierno en Hungría.
10: La Unión Europea ha llegado a un acuerdo para aprobar nuevas sanciones a los colonos violentos israelíes que atacan a los palestinos en Cisjordania. Un acuerdo que requería unanimidad y que ahora ha sido posible con el cambio de gobierno en Hungría. Esta decisión además va acompañada de nuevas sanciones contra

0: contra figuras destacadas de Hamas, ha dicho la alta representante Kaya Kallas. El de hoy es un primer paso, hay que pasar a la acción, asegura la jefa de la diplomacia europea. Los sancionados no podrán entrar en la Unión Europea y se congelarán sus activos bancarios. La última vez que Bruselas aprobó sanciones a colonos fue en 2024. Pero sigue sin haber avances en otro tipo de medidas. Varios países, entre ellos España, piden que se suspenda al menos parcialmente el acuerdo comercial con Israel. No ha habido hoy una nueva propuesta de la Comisión Europea. La alta representante recuerda que sigue habiendo países que no están de acuerdo.
1: Hoy se cumplen 15 años del terremoto de Lorca en Murcia. Fallecieron 9 personas y más de 300 resultaron heridas. Hemos estado hoy allí y apenas quedan cicatrices físicas de la catástrofe, pero sí las hay emocionales.
2: Esta escena en las calles del barrio de La Viña, el epicentro de los terremotos de Lorca hace 15 años. Fue la zona más afectada y donde mayor esfuerzo de reconstrucción se ha concentrado. Hoy el barrio es otro completamente distinto. Calles, infraestructuras urbanas y paisaje no tienen nada que ver con aquellos meses y años posteriores a los seísmos. Los edificios, pisos y locales comerciales afectados ya están reparados y donde antes yacían toneladas de escombros presa de la destrucción, hoy emergen nuevos y flamantes edificios más seguros. La ciudad recuerda hoy con respeto a sus 9 víctimas mortales y a sus más de 300 heridos, y a pesar de la resiliencia mostrada por la población durante estos 15 años, aún perdura la huella psicológica de aquella fatídica tarde del 11 de mayo de 2011.
3: El segundo se perdieron vidas, el segundo perdimos casas. Fue algo muy, muy exagerado.
4: Lo tenemos muy presente y aquí, precisamente aquí, murió un crío.
5: No valía que no la fuéramos conocidos, pero la conocimos y, pero en fin, pues ya, que no venga otra.
2: Para los vecinos de Lorca, la amenaza de la falla de Alhama, causante de los terremotos, sigue latente. Por ello, el ayuntamiento ha desarrollado herramientas como Sismilor, que incluye recomendaciones a la población y refuerzos de las infraestructuras críticas.
6: Un estado, digamos, de alerta permanente de los servicios municipales, de los servicios también de protección civil y emergencia, la realización de simulacros periódicos.
2: La inversión pública total en este tiempo ha sido de más de 1.000 millones de euros según el ayuntamiento, incluyendo ayudas directas, instrumentos financieros y préstamos del Banco Europeo de Inversiones.
1: Debido a la mala mar, el crucero Ondius ha atracado en el puerto de Granadilla, en Tenerife, y en estos momentos lo estamos viendo en esta imagen en directo. Ya están bajando los pasajeros que han de desembarcar esta tarde y han de ser repatriados, tras lo cual el crucero Ondius, hacia las 7 de la tarde de la península española, partiría con los 26 miembros de la tripulación que quedan a bordo hacia Rotterdam. Estará atracado, por tanto, el mínimo tiempo imprescindible y después va a partir hacia Países Bajos. Y a lo largo de esta tarde se va a conocer el resultado de las PCR de los 14 españoles aislados en el Hospital Gómez Ulla de Madrid que iban en el crucero. Allí guardan cuarentena hasta el 17 de junio. En Francia está ingresada una mujer que ha dado positivo tras regresar a su país, Estados Unidos. También ha confirmado un positivo leve de un pasajero. España ha coordinado uno de los mayores dispositivos marítimos de emergencia de los últimos años, cuyo coste alcanzaría los 5 millones de euros. Cada avión medicalizado supone un desembolso de 150.000 euros. La Unión Europea costearía buena parte del dispositivo. Estúpida y totalmente inaceptable es la respuesta de Donald Trump a la propuesta de Irán para poner fin a la guerra en Oriente Medio. Asegura que el alto el fuego con el país persa pende de un hilo. El guardia civil herido el viernes durante la persecución de una narcolancha en Huelva está estable y fuera de peligro. 2 agentes murieron en ese accidente cuando chocaron 2 embarcaciones del cuerpo. Como les estamos contando, las malas condiciones meteorológicas obligan a atracar al crucero MV Ondius en el puerto de Granadilla, en Tenerife, y los pasajeros que quedaban a bordo ya están desembarcando.

estamos viendo en directo. Cuando finalice el desembarco, está previsto que el crucero parta hacia Rotterdam con 26 miembros de la tripulación a bordo. El resto del pasaje, 28 personas entre tripulación y pasajeros, volarán en dos aviones también

0: Que acaba de aterrizar en estos momentos. Ha sido por las condiciones meteorológicas y por la recomendación de la Marina que ha dicho que no se daban las condiciones para hacer el desembarco con la seguridad necesaria, no solo para los pasajeros, sino también para quienes están en el dispositivo. Así que no será por grupos, ya lo hemos visto, están bajando todos y todos irán subiendo. Hay en estos momentos cuento hasta tres vehículos de la unidad militar de emergencias, así que supongo que se dispondrán todos a subir y serán todos ya dirigidos al aeropuerto Tenerife Sur para tomar esos vuelos que les llevarán hacia Países Bajos y que en estrecha colaboración con todo el procedimiento, precisamente al ser el país de la bandera del Ondius y también del Armador y el estar en contacto directo con las autoridades, pues son los que han fletado estos dos aviones en los que ahora irán los pasajeros.
1: Son 28 pasajeros en total los que están desembarcando en estos momentos. Se dirigen hacia esos autobuses de la UME en dirección al aeropuerto de Tenerife Sur, desde donde van a salir en dirección a Países Bajos. Veíamos, Leire, que van como separados, como metro y medio aproximadamente. ¿Y qué otros elementos de protección llevan?
0: Sí, entiendo que esas son medidas de seguridad, esa distancia, no sé si tanto por ellos, que al final han estado tanto tiempo juntos dentro del crucero compartiendo espacios, sino también por esas medidas de protección con el personal que forma parte del dispositivo. Llevan mascarillas, también ese traje plástico azul, y luego recordemos que no pueden llevar el equipaje que se marchará también con el Ondius, y solo llevan los seres personales imprescindibles dentro de una bolsa de plástico. Así ha sido todo el procedimiento, porque el equipaje se irá con el Ondius, que previsiblemente partirá, si todo marcha bien, a las 7, que era la hora prevista.
1: Mientras estamos hablando, tenemos información de Sanidad. Dice que en el momento de aproximar la Zodiac al casco del barco para realizar el traslado de personas, una ola podría desplazar violentamente cualquiera de las dos embarcaciones, estoy leyendo, causando golpes entre ambas, daños estructurales o incluso el atrapamiento de personas entre los cascos. Está justificando Sanidad de este modo el hecho de que el crucero MV Ondius haya pasado de estar fondeado a atracar en el puerto. Dice que esta situación incrementaría significativamente el riesgo de caídas al mar, lesiones graves y ahogamientos, especialmente durante el embarque y desembarque de pasajeros en condiciones meteorológicas adversas. Un atraco que en cualquier caso, lo hemos visto aquí en directo, ha sido bastante rápido, y también ha sido rápido el desembarque de esos pasajeros que ya se dirigen hacia ese atraque, decía, que ya se dirigen hacia esos autobuses de la UME para ser trasladados al aeropuerto de Tenerife Sur. Con lo cual, Leire, imagino que se estarían cumpliendo los timings, ¿no? Porque está yendo todo bastante rápido.
0: Sí, de hecho la hora límite informada era las 7 de la tarde y previsiblemente esos timings se van a cumplir. Efectivamente, lo que ha dicho el Ministerio de Sanidad es precisamente lo que os estábamos comentando previamente, que al final, bueno, de hecho ha habido un momento que no lo hemos comentado en ninguna de las conexiones, que los compañeros que, o sea, del dispositivo que iban, disculparme, en el barco se estaban colocando arneses precisamente por esos borregos que se estaban produciendo, hemos interpretado esos arneses para dar seguridad en el desembarco, pero al final se estaba corriendo un riesgo totalmente innecesario. Como hemos comentado en todas las conexiones, el barco, el Ondius, lo ha intentado, el práctico le ha estado asesorando de cómo podía hacer el fondeo, porque el barco se movía, ha venido el remolcador, se ha atado a popa, ha tirado de motor, tampoco ha sido posible, y de hecho los barcos no se podían acercar, los auxiliares, y esta es la decisión final que se ha tomado precisamente para evitar males mayores, riesgos que era innecesario correr, y se ha tomado esta decisión de amarrar en puerto un tiempo límite y el imprescindible para lo que acabamos de ver, desembarcar a los pasajeros, y ya no por grupos, todos, porque los aviones están preparados, hay tres transportes burbuja listos, con lo cual era lo más sencillo.

0: sencillo, lo más fácil, lo más factible y lo más prudente.
1: Son los últimos pasajeros del Ondius que abandonan el barco amarrado, recordemos, ya no fondeado, sino amarrado en el puerto de Granadilla de Abona, y van a estar ahí amarrado el mínimo tiempo imprescindible, tal y como les estamos contando, por razones meteorológicas. Y estamos viendo ahora mismo cómo esos pasajeros están siguiendo las instrucciones de los miembros de la UME y de los cuerpos de seguridad, y también, imagino, que sanitarios, que están ahí para garantizar que esa evacuación sea lo más segura posible. Y por eso también se ha decidido que al final atraque ese barco, para garantizar una evacuación controlada y reducir al mínimo los riesgos tanto para los pasajeros como para los equipos de emergencia. Un desembarque y un traslado hacia esos autobuses de la UME, que, como vemos, la IRE se está haciendo con todas las garantías.
0: Sí, como se ha hecho desde que comenzó todo este operativo en el día de ayer. Es que todo ha sido milimétricamente marcado. Se desembarcaban, llegaban al Pantalán, entraban en el transporte burbuja y directamente a las escalerillas del avión, precisamente para todo eso, para garantizar la seguridad y la salud pública, y que no existiera interacción con nadie que no estuviera dentro del dispositivo y de todo este protocolo, que ha llevado estrictas medidas de seguridad desde que comenzara ayer a las 7:30 de la mañana, que era cuando accedían los médicos de sanidad exterior a realizar esos test epidemiológicos. Los primeros en salir, recordamos, a las 9:40 de la mañana, los 14 españoles, le siguieron los franceses y canadienses, y luego ya por la tarde el resto de pasajeros. En total eran 94, y quedaba esta otra parte por la falta de la llegada de los últimos aviones, que era Australia, y el resto de extracomunitarios que no tenían encaje en otros aviones. Esos aviones han aterrizado esta tarde, algo que también se nos adelantaba ayer, y lo que no ha sido posible es que se hiciera en esa maniobra de fondeo, y se ha tenido que amarrar el tiempo mínimo e imprescindible. Se siguen cumpliendo todos los protocolos. Entendemos que antes de subir están haciendo como lo han hecho con el resto de pasajeros que ayer iban subiendo a ese transporte de la unidad militar de emergencia, hablando con los médicos de sanidad exterior, que también los hemos visto acercarse cuando se ha colocado la pasarela, no solo la Guardia Civil, sino dos médicos de sanidad exterior, que entiendo que también les han ido dando las instrucciones de cuáles eran los protocolos que se tenían que establecer, de distancia entre ellos y, fundamentalmente, imagino, del dispositivo que está alrededor, haciendo que sea posible que se realice la operación y que se mantenga con todas las medidas de seguridad que hasta ahora se han llevado.
1: Son los últimos pasajeros del Ondius. Ya vemos uno de los autobuses que sale de la zona y se dirige ya hacia el aeropuerto de Tenerife Sur, donde, como decimos, ya están... ya han aterrizado los dos aviones que van a trasladar a estos 28 pasajeros a Países Bajos. Hemos visto, Leire, cómo es el primer autobús, ¿verdad? El primero que se mueve, ¿verdad?
0: Sí, ese es el primero que ya está dentro de ese corredor de seguridad del puerto de Granadilla, que tampoco tiene contacto ni con nosotros los periodistas ni con ninguna persona que no esté dentro de ese dispositivo. Este es un corredor seguro, cogerán la autopista Tenerife Sur, tienen prioridad también en carretera para llegar al aeropuerto Reina Sofía. No sabemos, no les podemos decir cuántos exactamente van ahora mismo dentro de ese de esa guagua, de ese transporte burbuja, pero sí que sabemos que son los 28 han bajado. Entendemos que los van a dividir en grupo, no sé si por avión. Imagino que si se sigue todo el procedimiento que se ha hecho a lo largo tanto de ayer como ahora de la tarde, imagino que será el mismo. Quizá el primer grupo, esos 22 que van en el primer avión que aterrizaba, y los otros otros seis quizá irían en el otro transporte

0: para el siguiente avión. Lo cierto es que en Tenerife Sur también está todo preparado para que cuando lleguen los pasajeros puedan montarse en el avión. Son 11 kilómetros de distancia, recordamos, lo que nos separa del aeropuerto Tenerife Sur, un trayecto que, bueno, hoy es lunes, es verdad que hay más tráfico, pero van escoltados por patrullas de la Guardia Civil y tienen prioridad también por carretera para llegar lo antes posible al aeropuerto. Entran por ese control de empleados para no tener que mezclarse en el control de pasajeros. Todo eso también ha estado medido y, de hecho, el transporte llega directamente hasta la escalerilla del avión y ahí ya se bajan para acceder cada uno a los aviones. En este caso, los dos puestos por Países Bajos, bandera del Ondius.
1: Ayer desembarcaron 94 pasajeros de 19 nacionalidades. Hoy 28. El primer autobús ya ha salido, está esperando que suban el resto de los pasajeros a los otros dos autobuses fletados por la UME, que los van a conducir, como nos decía Leire, a ese aeropuerto de Tenerife Sur, que está a unos 11 kilómetros del puerto de Granadilla. Yo no sé, Leire, porque claro, ayer había mucha expectación.
0: Es que no tengo nada escrito.
1: Decía Leire que ayer había mucha expectación mediática, no sé si hoy la sigue habiendo.
0: Ayer yo creo que había más expectación mediática, hoy hay menos, es verdad que sigue habiendo muchísimos medios. Recordamos que había más de 62 medios acreditados y unos 200 periodistas que han estado siguiendo en directo esta operación internacional que, recordamos, lidera el gobierno de España después de que el pasado martes la Organización Mundial de la Salud pidiera al gobierno de España poder llevar a un lugar seguro al Ondius, que estuvo fondeado bastante tiempo también en esa costa de Praia en Cabo Verde. Finalmente se decidió que lo más cerca y también por la seguridad de nuestras infraestructuras de nuestro país, de esa infraestructura sanitaria y también de protección civil, se decidió que fuese el puerto más cercano, en este caso el puerto de Granadilla, también por estar alejado de la población civil. Por eso se descartó el puerto de Santa Cruz de Tenerife y ya desde el miércoles se tenía la orden de que así fuese y que atracase en el puerto de Granadilla.
1: Tras ese desembarque, ahí vemos a los pasajeros ya dentro del autobús esperando. Este ya es el segundo autobús, faltaría solo un tercero de la UME. Están esperando a que acaben de subir todos los pasajeros. Ya ven que todo se hace bajo estrictos controles para garantizar la seguridad con todas las garantías. Pasan primero con unos técnicos que les dan indicaciones y luego con sus pertenencias, ahí lo vemos en bolsas, tal y como se hizo también en la jornada de ayer, se dirigen hacia el autobús, todo con mascarilla también, con ese traje también para evitar cualquier tipo de peligro y siguiendo las indicaciones sanitarias, suben al autobús y una vez estén los 28 dentro de los autobuses fletados por la UME, van a ser dirigidos hacia el aeropuerto de Tenerife Sur. Y luego lo que va a pasar es que el crucero, que finalmente, como les venimos contando y como hemos visto en directo, ha tenido que atracar al puerto de Granadilla debido al mal tiempo, va a partir hacia Países Bajos, donde van a bajar los 26 últimos miembros de la tripulación que quedan dentro de ese crucero y se va a poner fin a una crisis, a un dispositivo que se originó tras detectarse ese brote de antivirus que ha dejado, recordemos, 3 fallecidos. Claro, Leire, todo esto, ¿cómo se está viviendo? ¿Cómo lo ha vivido Granadilla? ¿Cómo lo ha vivido Tenerife?
0: Pues lejos de la bronca política o de esas polémicas, realmente el ciudadano de a pie lo vive como vive cualquier otro lunes o cualquier otro domingo. Al final, este es un destino turístico y esta es una oportunidad para demostrar también la fortaleza del archipiélago que forma parte del Estado español y de esa fortaleza de la sanidad y de toda la dirección de protección civil. Al final es un país que estamos dentro de la Unión Europea y yo creo que aquí lo que se ha demostrado y todos los ojos, el mundo mira ahora mismo al puerto de Granadilla, a esta operación internacional que ha salido tal y como estaba prevista en cada momento, salvo esto, que incluso esto era un escenario que también se manejaba, el de las inclemencias o que pudiera cambiar las condiciones meteorológicas como así ha sido. Se ha intentado, no se ha podido y se ha amarrado el mínimo tiempo posible. Esos 28 pasajeros se dirigirán ahora al aeropuerto Tenerife Sur, los 26 tripulantes continuarán su viaje en el Ondius hacia el puerto de Rotterdam. Inmediatamente después también hay que comentar que se llevará a cabo esas labores de desinfección, primero de los dos barcos auxiliares que han sido los encargados de esos desembarcos de los pasajeros y de la tripulación, y luego se desinfectará también toda la explanada del puerto, incluirá ahora, entiendo, el dique donde en estos momentos está atracado el Ondius, y luego todo el material que ha sido utilizado durante todo este procedimiento nos habían comentado que se llevaría a un punto especializado para destruir ese material contaminado. Siguen a bordo de ese transporte burbuja los primeros pasajeros en subir. Ya hemos visto también un segundo transporte que también está esperando y ahora se mueve un tercer transporte, o sea que entendemos que esos 28 pasajeros van a ir divididos en tres guaguas burbuja y por eso igual están parados en este momento en ese corredor esperando a esa tercera guagua. Ya empieza a moverse el primer jeep de la unidad militar de emergencia, escoltado primero por la Guardia Civil, y ya esos transportes se mueven y marchan destino al aeropuerto Tenerife Sur, 11 kilómetros, escoltados por la Guardia Civil y por la unidad militar de emergencia. Y faltaría un tercero que también se está preparando para salir, escoltados, y ya con estos últimos pasajeros terminaría lo que es este procedimiento aquí en puerto de desembarco, y ahora ya en el aeropuerto Tenerife Sur, que subirán a esos dos aviones que ha puesto Países Bajos para esta compleja operación internacional, que ha seguido todos los protocolos de seguridad establecidos para garantizar, como decíamos, en la conexión, la seguridad de todo el dispositivo y también de la población civil.
1: Hemos visto cómo salían algunos de estos autobuses, vemos de fondo que aún hay un tercer autobús y vemos también que hay algunos pasajeros, y bueno, hemos visto algunos gestos de pasajeros, muchos saludando, uno con el pulgar hacia arriba. Hay que recordar que todos los pasajeros, los 28 pasajeros, son asintomáticos, y también hemos visto en uno de los autobuses que se iba un pasajero, Leire, haciendo el gesto de corazón, no sé si como agradeciendo a las autoridades españolas o incluso a la OMS el hecho de que hayan podido desembarcar aquí y hayan podido ser repatriados desde España, porque hacía el gesto como del corazón, ¿no? como dando las gracias, ¿no?
0: Claro, al final yo creo que hay que ponerse en el lugar de esos pasajeros, empatizar, son personas, como decía la ministra de Sanidad y ha reiterado, no estamos hablando de personas enfermas, sino de pasajeros, en principio asintomáticos, a los que se ha estado controlando durante toda la travesía con esos test epidemiológicos. Es verdad, también lo decía la ministra de Sanidad, luego están esos PCR, que nada tienen que ver con los del COVID, son otros PCR un poco más complejos que tienen que pasar por el laboratorio de microbiología para después formalizar que efectivamente esos test epidemiológicos corresponden con lo que luego dan esas pruebas de PCR. Lo digo por esos dos positivos, tanto el francés como el americano. Se trata precisamente por eso, porque esas pruebas microbiológicas son llevan otro proceso que no son los PCRs que recordamos del COVID, y en los test epidemiológicos ellos estaban asintomáticos, pero esta es una enfermedad, como también recordaba la ministra de Sanidad, puedes no tener fiebre cuando se ha tomado en el barco y luego pues cursar fiebre

0: y bueno, y dar positivo, como ha ocurrido con el pasajero francés y también con el americano. Hay un tercer transporte urbano, una tercera guagua que también está pendiente de salir, con lo cual sería el último vehículo que quedaría en el puerto de Granadilla y que tendría que salir hasta ese aeropuerto Tenerife Sur.
1: Tenemos un mensaje de la presidenta del Cabildo de Tenerife en X, de Rosa Dávila. Dice: el Ondius acaba de atracar en Granadilla pese a todas las advertencias y a la preocupación existente. Se sigue imponiendo la política de hechos consumados mientras se mira hacia otro lado. Entre los riesgos y las dudas planteadas, Tenerife no merece esta irresponsabilidad. Y sigue diciendo que les explicamos a los ministros que la operación debía realizarse completa ayer domingo. Por razones políticas se ha mantenido el barco en Tenerife y ahora tenemos las consecuencias. Tenerife, acaba diciendo, ha sido testigo y víctima de las imposiciones de Madrid. Nos quieren callados y sumisos. Es el mensaje, como decimos, de la presidenta del Cabildo de Tenerife, de Rosa Dávila, en contra de este atraque del Ondius en el puerto de Granadilla, que, insistimos, ha tenido que hacerse por razones de seguridad, siguiendo las instrucciones tanto de las autoridades como también la recomendación de Capitanía Marítima. Y recordemos también que va a estar atracado el mínimo tiempo imprescindible y solo por razones meteorológicas. Y mientras les contamos esto, vemos cómo se siguen subiendo los últimos pasajeros ya en ese tercer autobús, que también arranca ya. Todos los pasajeros están ya en esos autobuses de la UME para dirigirse hacia el aeropuerto de Tenerife Sur, siguiendo todas las indicaciones sanitarias y también de los cuerpos y fuerzas de seguridad del Estado que están participando en este operativo. Leire, ya es el último autobús.
0: Sí, la última guagua ya se marcha, escoltado por la Guardia Civil y por otros compañeros de la Unidad Militar de Emergencias. Y vemos también a los periodistas colocándose. Entendemos que es que va a haber alguna intervención por parte del dispositivo de emergencias de esta operación, que se da por finalizada, por lo menos esta parte del puerto de Granadilla, porque ya todos los pasajeros, esos 28 que tienen que coger los dos vuelos que ya están listos en el aeropuerto Tenerife Sur, acaban de salir y en breve empezarán a llegar al Reina Sofía. Ahora ya lo que queda a partir de este momento es que zarpe el Ondius y una vez eso ocurra, se lleve a cabo la desinfección de las instalaciones portuarias, ese dique, y también de los barcos remolque. Al Ondius ahora le queda por delante otra travesía de 5 días, de 1.700 millas por delante, 1.700 millas náuticas hasta llegar al puerto de Rotterdam. Pero la operación en el puerto de Granadilla acaba de finalizar.
1: Ha finalizado el dispositivo y ya solo queda que el Ondius parte hacia Países Bajos. Si hay alguna novedad, Leire, nos pides paso. Y vamos ahora en directo hacia dónde van esos pasajeros, es decir, hacia el aeropuerto. Ahí van los pasajeros, incluidos los australianos, que van a volar en 2 aviones a Países Bajos. Ahí en el aeropuerto está Arguiñe Águila. Los 2 aviones ya han aterrizado.
2: Efectivamente, los 2 aviones ya han aterrizado, los tengo aquí detrás de mi espalda. Tenemos el avión que es azul y blanco, es un avión que viene procedente de Luxemburgo, un avión medicalizado. De hecho, este es el segundo que ha llegado y hemos visto cómo de él han bajado 4 personas, no sabemos si hay más, pero hemos contado hasta 4 personas con EPIs. No sabemos si van a seguir el mismo protocolo que en su día, ayer se siguió con España, de desinfectar a los pasajeros antes de embarcar. Y luego a nuestra derecha tenemos justo el otro avión, es el primero que ha llegado en torno a las 4:15 de la tarde, es un avión más grande que es el que está previsto que traslade a los 22 pasajeros, a la tripulación del crucero. Los 2 aviones, como venimos contando, van a aterrizar en Países Bajos. Allí se verá si el avión pequeño seguirá rumbo a Australia, si se cambiarán de avión para poder llegar a sus casas. Se trata de 6 personas, 4 australianos, 1 neozelandés y 1 británico. Como digo, tenemos ya aquí a los aviones preparados. Estamos a la espera precisamente de que empiezan a venir ya esos autobuses burbuja, pero por lo que hemos

0: Hemos estado viendo, aquí ya está todo listo para que los pasajeros puedan empezar a embarcar.
1: Arguiño, nos comentaba al aire desde el aeropuerto que hay un corredor que separa el trazado que hacen desde el puerto hasta el aeropuerto, que le separan unos 11 kilómetros. Bueno, ¿a qué hora está previsto? Es decir, esos 11 kilómetros con ese corredor, más o menos, ¿en cuántos minutos se hace aproximadamente, Arguiño? ¿A qué hora es posible que lleguen aquí
0: al aeropuerto? Se hacen unos 10. Sí, se hace en unos 10 minutos, no más. Si ya han empezado a salir los autobuses desde el puerto, estará previsto que en cuestión de minutos estén ya por aquí, en unos 5 minutos. Como digo, son tan solo 10 minutos y como han estado siguiendo el protocolo hasta ahora, entrarán directamente a pista en esos autobuses e irán directamente al primer avión que ha llegado desde Gran Bretaña y al segundo avión, que es más pequeño, el avión medicalizado, que venía desde Luxemburgo. De hecho, en un ala veíamos como en el ala ponía ambulance, con lo cual, como digo, se trata de un avión medicalizado. No sabemos si seguirán ese protocolo, ¿no? Porque sí que es verdad que los cuatro integrantes del avión tenían una EPI, iban vestidos enteros de blanco, así que precisamente cuando han llegado se han desplazado hasta el avión medicalizado que ha puesto la Unión Europea, que también lo tenemos precisamente al otro lado, para, bueno, pues me imagino que para seguir gestionando toda esta operativa.
1: Arguiño, cualquier novedad, nada, nos has dicho 10 minutos, ya habrán pasado 2 o 3, es decir, estará al caer ese autobús,
0: seguro.
1: Así que nos vas contando, muchas gracias. Vamos ahora de nuevo a hacer un repaso a la actualidad y empezamos con titulares. Era el momento en el que desembarcaban los últimos pasajeros del Omnibus. El barco al final ha tenido que atracar en el puerto de Granadilla por las malas condiciones meteorológicas. 28 pasajeros de ese crucero han sido trasladados al aeropuerto en 3 autobuses de la UME y allí, lo estamos viendo esta tarde en directo, les esperan 2 aviones que les van a llevar a Países Bajos. Y el resto del pasaje que aún queda dentro del Omnibus, 26 personas que forman parte de la tripulación del buque, van a zarpar en los próximos minutos hacia Rotterdam, pendientes de si el estado del mar lo permite. ¿Qué tal? Muy buenas tardes y a lo largo de esta tarde vamos a conocer el resultado de las PCR de los 14 españoles aislados en el Hospital Militar Gómez Ulla de Madrid que iban en el crucero. Ahí guardan cuarentena hasta el 17 de junio. En Francia está ingresada una mujer que ha dado positivo tras regresar a su país. Y Estados Unidos también ha confirmado un positivo leve de un pasajero. España ha coordinado uno de los mayores dispositivos marítimos de emergencia de los últimos años, cuyo coste alcanzaría los 5 millones de euros. Cada avión medicalizado supone un desembolso de 150.000 euros. La Unión Europea costearía buena parte del dispositivo. Estúpida y totalmente inaceptable es la respuesta de Donald Trump a la propuesta de Irán para poner fin a la guerra en Oriente Medio. Asegura que el alto el fuego con el país persa pende de un hilo. El guardia civil herido el viernes durante la persecución de una narcolancha en Huelva está estable y fuera de peligro. 2 agentes murieron en ese accidente cuando chocaron 2 embarcaciones del cuerpo. También en titulares, imagen en directo a los campeones, de los campeones del Barça, que celebra con una rúa por las calles de la ciudad condal el título de liga que conquistaron ayer tras ganar 2-0 al Real Madrid en el Spotify Camp Nou, a falta de 3 jornadas para que termine la competición. Desde el club catalán aseguran que esta rúa quiere ser un homenaje a la conexión entre club y afición, sin la cual nada de lo que se ha conseguido hubiera sido posible. Y esta es imagen en directo del crucero Omnibus, afectado por un brote de antivirus que hasta ahora ya se está moviendo, está saliendo ya de Tenerife hacia Rotterdam, hacia Países Bajos.

0: Vos con las 26 personas de la tripulación que quedan en el barco. Está esos miembros de la tripulación y también uno de los tres fallecidos, recordemos. Un viaje con destino a Rotterdam que va a durar 5 días y allí, una vez vacío el barco, va a ser sometido a un proceso de desinfección profunda, siguiendo los protocolos de la OMS y asegurando que no quede ningún rastro del patógeno antes de que el buque vuelva a estar operativo. Recordemos que el Ondius llegó la madrugada del sábado al domingo al puerto de Granadilla, quedó fondeado y que esta tarde, debido al mal tiempo, ha tenido que atracar. Ha estado atracado algo más de una hora, el mínimo tiempo imprescindible, siguiendo las recomendaciones de Capitanía Marítima debido al fuerte viento y al fuerte oleaje que estaba soplando. Y tras el desembarque de las 28 personas en tres autobuses de la UME, que ya se dirigen hacia el aeropuerto de Tenerife Sur para ser repatriadas a Países Bajos y de ahí a sus países de origen, el barco Ondius, como vemos, ya ha zarpado del puerto de Granadilla, ha soltado los cabos y ya se dirige hacia Rotterdam. Eso sí, escoltado, como vemos, por un crucero auxiliar y también por dos lanchas de la Guardia Civil. Está abandonando en estos momentos el puerto de Granadilla en este viaje que va a durar 5 días hasta Rotterdam. Y una vez el barco ya abandona el puerto, recordemos que el puerto va a ser desinfectado en su total integridad. Y ahí, en ese puerto y con esa imagen de fondo del Ondius, ya comparece ante la prensa la ministra de Sanidad, Mónica García, así que vamos a escucharla.
1: Creo que con esto se termina el dispositivo, como decía, con éxito. Como bien han podido ver, las condiciones meteorológicas de hoy no han permitido que el desembarque de los pasajeros se pudiera hacer en el fondeo. Por razones de seguridad, Capitanía Marítima nos ha trasladado la necesidad de atracar para hacer este desembarco con seguridad y así lo hemos decidido, así lo hemos hecho. El atraque ha debido durar en torno a una hora. Se han puesto todas las medidas de seguridad, como han podido ver, y el barco acaba de zarpar, acaba de ir rumbo a Países Bajos. Estoy en condiciones de afirmar y de asegurar que el Gobierno de España ha cumplido su objetivo con eficacia, con compromiso, con transparencia y con humanidad. Y eso es un orgullo de país. Y ahora le voy a dejar la palabra al director general de la Organización Mundial de la Salud, el doctor Tedros. Muchas gracias.
2: Thank you. Thank you.
3: Gracias.
2: Maybe one thing I would like to say is,
3: me gustaría decir
2: Spain did it in style,
3: que España lo ha hecho con mucho estilo y tal y como estaba planificado. Es algo que no me sorprende, porque todos los ministros han coordinado todas las acciones, supervisándolo todo para que todo saliera bien. Han estado trabajando de manera conjunta, así que quiero expresar mi respeto y quiero dar la enhorabuena a Mónica, Fernando y a todos los ministros. También, por supuesto, al presidente del Gobierno, Sánchez. Hemos visto un firme compromiso por parte del Gobierno que ha hecho que todo haya acabado bien. Bien hecho, gracias por vuestro liderazgo. No solo lo que hemos visto aquí, también hemos estado coordinando con el resto de países para poder sacar a los pasajeros del buque. También quiero decir que ha sido una gran muestra de solidaridad, porque gracias a la solidaridad es por lo que ha sido posible cumplir estos objetivos. Además de dar las gracias al Gobierno de España, dar las gracias a la Unión Europea, también dar las gracias a todas las agencias involucradas. El equipo de la Unión Europea, por supuesto, ha sido indispensable. Por supuesto, me gustaría dar las gracias al pueblo de Tenerife. Quiero dar las gracias por su solidaridad, por su empatía, porque sin todo esto no hubiera sido posible. También queremos recordar a los pasajeros.
2: It's very, very from some of those who have spoken to us.
3: Hemos podido hablar con algunos de ellos y puedo decir que ha sido una situación angustiosa para ellos, sobre todo desde que dejaron Cabo Verde. La tensión y la angustia ha sido extraordinaria porque hubo que evacuar a varias personas con síntomas, pero queremos darles las gracias por su paciencia y también por su cooperación. Por supuesto, también queremos dar las gracias a la tripulación, en especial al capitán, a Jan Jagorowski, que ha sido un líder increíble, ha ayudado a calmar a los pasajeros y también ha estado en comunicación con nosotros transmitiendo toda la información que necesitábamos. Así que ha sido un trabajo en equipo bajo el liderazgo de España, con la coordinación de España. Y como digo, lo habéis hecho con un gran estilo, lo habéis hecho muy bien. Ahora el barco parte rumbo a Rotterdam con unas 30 personas y por supuesto también van a necesitar nuestro apoyo durante todo este viaje hasta que lleguen a Rotterdam. También hay trabajo que habrá que hacer en el puerto de Rotterdam y quiero también asegurar a todos los trabajadores que están en el barco que van a contar con todo nuestro apoyo. Vamos a seguir realizando todo el seguimiento posible. Y el último mensaje es a los países que están recibiendo a sus ciudadanos. En primer lugar, a los pasajeros. Ahora están en buenas manos. Nos preocupaba que si pasaban más tiempo en el barco la situación hubiera empeorado. Había un pasajero de Francia que está en una situación muy complicada, así que si se hubiera quedado durante más tiempo en el barco hubiera sido mucho peor. Así que la evacuación ha sido lo correcto, porque de esta forma todos los pasajeros van a recibir la ayuda que necesitan, una atención de calidad. Y a los habitantes de los países que reciben a estos pasajeros, total tranquilidad. Esto no tiene nada que ver con el COVID. Así que tranquilidad absoluta. Os pedimos que tengáis empatía con estos viajeros, que tengáis comprensión y estamos seguros de que los pasajeros durante este periodo de cuarentena que van a pasar en sus países van a estar en buenas manos, van a estar en manos de expertos. Así que muchas gracias de nuevo a España. He aprendido incluso algunas palabras de español también.
2: I listen to saying very frequently is because this need.
3: Una palabra que he escuchado con frecuencia en estos días ha sido vamos, vamos, porque eran cuestiones urgentes, así que no la olvidaré nunca. Así que muchas gracias también a los medios de comunicación que están aquí presentes. He visto que habéis también trabajado en condiciones complicadas. Gracias por vuestro compromiso y gracias por prestar toda la información. Así que os deseo lo mejor a todos. Muchas gracias.
4: Ha sido sin duda una semana frenética, casi una semana frenética, porque han sido menos de 7 días, desde que el martes la Organización Mundial de la Salud comunicó al presidente del gobierno la situación y que este crucero debía llegar al puerto más cercano de España. Ha sido una actividad sin descanso, con múltiples reuniones, hasta 8 al día, y hemos estado en contacto desde el Ministerio con los distintos territorios donde había personas que estaban en este crucero, que por fin ya están en nuestro país, están en España, están seguras, y muy pronto, una vez que ya así lo definan las precauciones y también las recomendaciones sanitarias, podrán llegar a sus casas y están, repito, ya en nuestro país seguros. Y también en esas reuniones permanentes con el Gobierno Autónomo de Canarias, en el que hemos trabajado de la mano, con la voluntad de poder hacer las cosas de la mejor manera posible, y quiero decir con absoluta seguridad que todos compartirán que esto ha sido y ha terminado siendo un éxito. Y permítanme simplemente decir, como canario, que esta es una tierra amable, querida y en muchas ocasiones de manera sana envidiada por su climatología, su lugar en el mundo, sus bellezas naturales y también sus gentes, ¿no? Pero también es una tierra que ha sido sometida en varias ocasiones a pruebas complicadas y difíciles que tienen que ver con el ámbito sanitario. Aquí se dio el primer caso de COVID de nuestro país el 30 de enero del año 2020 con un turista alemán en la isla de La Gomera. Y en aquel momento recuerdo que una prueba PCR había que mandarla, no se podían hacer aquí a la península, y tardaba días en saber si era o no positivo, lo era. Y sin embargo, con la lógica situación de precaución, las cosas se hicieron bien. Y luego, el 23 de febrero del año 2020, aquí se tuvo que cerrar un hotel, aquí al lado, en Adeje, muy cerca de Granadilla, donde había 1,000 personas y también, después de la cuarentena, con trabajos de repatriación que se hicieron a múltiples países, las cosas también se hicieron bien. Por eso quiero reconocerlo, hacía también la ministra de Sanidad, el compromiso, la comprensión, el sentir de todos los canarios, de Granadilla, de Tenerife, del conjunto de las islas, que vuelven, sinceramente lo creo, a dar un ejemplo al mundo de que esta es una tierra amable en la climatología, pero también solidaria, que cree en la ciencia, que cree en los criterios científicos y que, por supuesto, está orgullosa también, lógicamente, de su sanidad. Y, por tanto, diciendo esto, acabar dándole las gracias a los medios de comunicación frente a los bulos, medios oficiales y ciencia. Frente a los miedos y las alarmas también, seguir los criterios científicos y también ciencia. Y ante cualquier adversidad, saber que estamos bien cuidados por quienes lo saben, a quienes les damos las gracias porque indudablemente nos protegen. Y por tanto, mis últimas palabras de agradecimiento a esta noble tierra, que es la tierra, mi tierra, que es Canarias.
5: Sí, muy brevemente, yo lo que quería hacer hincapié es la importancia de tener unos sistemas nacionales de protección civil potentes que sean capaces de actuar tanto en prevención como en respuesta rápida contra todo tipo de emergencia. Y en ese sentido, también tener un mecanismo europeo de protección civil que hemos visto también importante, potente, con músculo, que ha funcionado. Estamos trabajando, incrementando las competencias de todo tipo de ese mecanismo europeo de protección civil, como dije el otro día, para ser capaces de abordar cualquier tipo de emergencia, emergencia de carácter desastres naturales, que como sabemos vienen impulsados de una forma decidida por el cambio climático, pero también las emergencias de carácter sanitario, también el cambio climático tiene una incidencia importante y relevante, y para eso hay que tener medios, hay que estar preparados. Desde el punto de vista nacional, tenemos un sistema nacional de protección civil del Estado en todo su conjunto, administración central, comunidades autónomas, administraciones locales, que estamos realmente incrementando. También desde el ámbito europeo, como he dicho, y en ese sentido es la única forma de ser capaces de responder, tanto en el ámbito interno, pero en el ámbito externo y en el multilateralismo. Ese multilateralismo tan importante y donde, por ejemplo, la Organización Mundial de la Salud, en este caso y en este tipo de emergencias, cuenta un papel decisivo. Y ese mecanismo europeo de protección civil, todos los funcionarios públicos en el ámbito de sanidad exterior, en el ámbito de las fuerzas y cuerpos de seguridad, Policía Nacional, Guardia Civil, la UME, la Unidad Militar de Emergencias, todos los funcionarios civiles que trabajan, que ayudan y que cooperan. Yo creo que esta actuación es un ejemplo de que en nuestro país nos preocupamos realmente por esa protección civil, por ese sistema de protección civil, por actuar en prevención, en respuesta. Y sabéis que ahora lo que estamos debatiendo también es ese pacto de Estado contra el cambio climático, contra la crisis climática, y en ese ámbito seguiremos trabajando. Respuestas como esta a nivel nacional interno, a nivel europeo, y quiero mirar a Holanda, perdonadme, ya termino, como país pabellón, titular del pabellón del barco, su compromiso también efectivo, su cooperación y coordinación. Nosotros nos correspondía, evidentemente, como sociedad realmente comprometida y empática, actuar en los mismos términos, porque recuerdo que el verano pasado nuestro país, dentro de las mismas emergencias, sufrió incendios muy importantes, y también Holanda fue solidaria, empática. Por eso la importancia del multilateralismo, la importancia de trabajar todos juntos y de darnos de los medios necesarios. Yo solo puedo agradecer, pero esto es consecuencia de un trabajo y de un esfuerzo a nivel interno y externo realmente importante.
1: Se me olvida decirlo en inglés, Alfred. ¿Lo digo en inglés? Vale. Bueno, I forgot the English. Mission accomplished.
3: We
1: have just finished the operation.
3: Acabamos de terminar la operación con gran éxito. Entre ayer y hoy hemos evacuado a 125 personas de pasajeros y tripulación de 23 países. Y ahora estos pasajeros y la tripulación ya están en su país o van en dirección a estos países. Muchas gracias
1: a
3: la OMS, al Mecanismo Europeo de Protección Civil, a todas las autoridades de los países afectados, a la Comisión Europea, también a todos los funcionarios locales, a todos los funcionarios de los distintos ministerios, a Países Bajos y a su gobierno, muchas gracias por el apoyo. También gracias a los medios de comunicación y, por supuesto, gracias al pueblo canario. Como habrán visto, el tiempo ha sido un poco complicado a última hora. Esto ha complicado las maniobras y por eso hemos decidido atracar el barco y desembarcar a los últimos pasajeros por motivos de seguridad. El barco ha estado atracado más o menos una hora y a las 7 ha puesto rumbo a Países Bajos. 27 personas han desembarcado y otras 27 están en el barco. Y las cifras han cambiado con respecto a los de esta mañana porque finalmente también ha llegado el avión de Australia y por la tarde teníamos dos aviones. Así que muchas gracias de nuevo. Y misión cumplida. Muchas gracias.
6: Hello, thank you for the information. My name is Tamara Alterescu from Radio Canada. My question is for the Director General of the
3: World Health Organization. Una pregunta para el director gerente de la OMS. Ahora que hay pasajeros en distintos países, repartidos por todo el mundo, ¿cómo valoran las cuarentenas? Hay países que van a aplicar 42 días, hay otros que valoran otras opciones. ¿Esto supone un riesgo para la población o no? Lo que yo creo es que los países van a hacer todo lo posible para proteger a sus ciudadanos. Las orientaciones son claras. La cuarentena son 42 días desde el día de ayer. Puede ser en un centro hospitalario, también puede ser en sus domicilios. Pero van a ser los países los que decidan qué tipo de cuarentena. Pero lo que yo creo es que todos los países que han participado en esta misión se toman las cosas muy en serio y van a ayudar a los pasajeros y proteger al resto de la población. ¿Qué mensaje lanza a países que optan por una cuarentena más breve? Bueno, yo les pediría que hicieran la cuarentena de 42 días, porque como saben, el periodo de incubación es de unas 6 semanas y es lo que avala la ciencia. Así que si seguimos la ciencia, deberíamos optar por esta cuarentena de 42 días, basado todo en la evidencia científica. No podemos obligarles. Nosotros podemos publicar orientaciones, protocolos, pero no podemos imponer, porque cada país tiene el derecho soberano a decidir. Pero lo importante es que yo he visto que todos estos países están comprometidos y que van a hacer todo lo posible para que los pasajeros reciban toda la ayuda necesaria y también para proteger al resto de la ciudadanía.
7: Quería preguntarle sobre la desinfección del puerto, que decían que está prohibido. No sé si para las próximas horas, para los próximos días, ¿cuándo se hará? Gracias.
1: Pues hará efectivamente las próximas horas, ya tenemos el protocolo, bueno, que es un protocolo que está establecido para esta, que compartimos entre las autoridades marítimas y las autoridades de sanidad. Como bien sabe, Sanidad Exterior trabaja firmemente y trabaja siempre en colaboración con el resto de las autoridades y procederemos a la desinfección de la única zona por la que han pasado los pasajeros y la tripulación.
8: A usted, señora ministra. La operación ha sido un éxito, España ha sacado músculo para el mundo, pero yo le quería preguntar, ya, se han dado mucha prisa en resolver este asunto que era de urgencia nacional e internacional. Usted como ministra lleva ahora mismo un chaleco de Sanidad Exterior, representa a esos trabajadores también, que supongo que le habrán hecho llegar sus reivindicaciones fruto de la precariedad que viven estos trabajadores, y también los médicos a los que usted representa están en huelga y están trabajando por mejorar sus condiciones laborales. ¿Se han dado mucha prisa con esta crisis, insisto, necesaria? ¿Qué van a hacer o con qué velocidad y qué va a hacer para todos esos trabajadores del ministerio al que usted representa?
1: Bueno, hoy estamos aquí en una rueda de prensa en la que estamos hablando del mecanismo que ha tenido a todo el mundo en vilo, al que ha tenido a todos los españoles en vilo, que ha tenido a toda la prensa internacional en vilo y todas las autoridades sanitarias. Creo que debemos responder, y estoy dando respuesta en esta rueda de prensa, a todos esos, a todas esas exigencias con transparencia, con celeridad, y claro que nos hemos dado prisa en resolver este problema, porque este es un problema que no solamente atañe a ciudadanos, a 14 ciudadanos españoles y españolas, sino que atañe a la salud pública mundial. No solamente nos hemos dado prisa, pero con todas las garantías y toda la seguridad posible. No solamente lo hemos hecho en colaboración con todas las autoridades sanitarias, sino que además creo que hemos mandado un mensaje que es absolutamente fundamental. El Gobierno de España responde, el Gobierno de España se hace cargo de todas las circunstancias sanitarias, interiores y exteriores. El Gobierno de España trabaja por y para, en este caso el Ministerio de Sanidad, para la salud mundial, para la salud global y, como decía el ministro, no sé si Ángel Torres, para el multilateralismo. Creo que hoy es el día de hablar de este operativo, creo que hoy es el día de hablar de cómo ha sido de exitoso el multilateralismo y la cooperación con todos y cada uno de los organismos internacionales y cómo hoy España, no solamente el Gobierno de España, cómo hoy España ha dado ejemplo al resto del mundo. Y creo que hoy es el día de estar orgullosos de nuestro país una vez más. Muchas gracias.
9: Hola. Para Mónica García también, Código 10, el hecho de que se insistiese tanto desde el principio, antes de que comenzase toda esta evacuación, de que iba a ser a través del fondeo y no atracando, que era algo que también preocupaba mucho a los propios trabajadores del puerto, que finalmente la evacuación haya sido atracando, ¿les permite seguir afirmando de que la operación haya sido todo un éxito, pese a que era algo que no estaba contemplado para nada desde el principio?
1: Bueno, estaban todos contemplados todos los escenarios. De hecho, desde la primera vez que nos reunimos con el presidente Clavijo y dijimos que la opción que valorábamos en ese momento era el fondeo, sin descartar en ningún momento el atraco, entre otras cosas por las condiciones meteorológicas. Hoy, Capitanía Marítima nos ha informado de la inseguridad que suponía trasladar y desembarcar a los pasajeros y a la tripulación a través del mecanismo que utilizamos ayer, porque ayer había unas condiciones meteorológicas que fueron muy favorables, que no suelen ser frecuentes en este puerto, por cierto, ya nos lo habían avisado, y obviamente hemos tomado la mejor decisión en el mejor momento, en el momento de que no podíamos poner en riesgo que cualquiera de estos pasajeros pudiera tener un accidente en el desembarco. Una vez que Capitanía Marítima nos dice que no era seguro ese tipo de desembarco, hemos atracado el barco durante un poquito menos de una hora. Hemos informado, por supuesto, a todas las autoridades, al presidente Clavijo también, el cual me ha dicho que esperaba que la operación se completara con éxito, que muchas gracias por informarle y que esperaba que la operación se completara con éxito. El ir tomando decisiones, las mejores decisiones, para salvaguardar la salud y la seguridad de los pasajeros era nuestro principal motivo de toda esta operación. Y, por supuesto, hemos seguido todas las indicaciones que nos ha estado dando desde Capitanía Marítima.
10: Buenas, sí, buenas, ministra, desde Radio Nacional. Queríamos saber cuándo sabremos los resultados de las PCR que se les practicó a los españoles, que dijeron que sería a lo largo del día de hoy, pero no han trascendido. Gracias.
1: Pues justo, si me has visto mirar al director general de Salud Pública, es porque estamos pendientes de que nos den el resultado a lo largo de la tarde. Lo que sí que sabemos es que están bien, que se encuentran bien, que están agradecidos y bueno, pues que esta mañana hemos tenido una reunión con los 14, españoles y españolas que están en el Gómez Ulla a través del centro de control del Ministerio de Sanidad y bueno, nos han trasladado pues no solamente su agradecimiento, nos han trasladado todas sus dudas, que las hemos resuelto, todos los, bueno, lo que puede acontecer en los próximos días en función de los resultados de esas PCRs y que la cuarentena, en principio, si no había ningún cambio en función del día que se considera el día cero de contacto con el último caso, pues empezaba el día 6 de mayo. Esta circunstancia, insisto, puede cambiar en función de los datos epidemiológicos que vayamos teniendo.
11: Question from Australia. How complicated has it been trying to coordinate with countries on the other side of the world like Australia?
3: La coordinación con el resto de países, por ejemplo, países tan lejanos como Australia.
1: Yes, it has been very complicated.
3: Bueno, ha sido bastante complicado. En concreto, el avión australiano ha conseguido llegar. Pero este país, este avión primero va a ir a Países Bajos.
1: For citizens of Australia,
3: porque hay varios ciudadanos también de este país, hay también un británico, un ciudadano de Nueva Zelanda y varios australianos.
12: Sadia Chowdhury from Sky News. Can you tell us a bit about how relieved you're feeling?
3: ¿Puede contarnos si está aliviada y también si está orgullosa? Y otra pregunta para el doctor Tedros.
12: Cope with and deal with their own individual cases.
3: ¿Cómo van a seguir cooperando con los distintos países implicados?
12: Has the game plan all along been to make countries, sovereign countries themselves, deal with their own cases of hantavirus that
3: van a ayudar a estos países a la hora de tratar a sus respectivos pasajeros? Bueno, con respecto a la primera pregunta, yo estoy muy orgullosa porque hemos trabajado en equipo con muchísimas personas. Este equipo está formado por todas las autoridades, autoridades nacionales, autoridades internacionales, autoridades sanitarias, y este es un buen ejemplo de la importancia de la sanidad a nivel mundial y también la importancia del multilateralismo y de la cooperación y la coordinación que pues hemos podido también aprender tras la pandemia de la COVID-19.
1: Un segundo que va a contestar.
3: Sobre la repatriación y la asistencia en los distintos países, este era el plan, ¿no? Desde el principio. Estábamos centrados en aplicar este plan y pues también en vista de la situación pedimos a España que aceptara el barco. Y pues ahora podemos congratularnos de que se haya cumplido. ¿Prevén que aumente el número de casos en los próximos días? No es una cuestión de que aumente el número de casos, sino de que no se podía mantener a todas estas personas dentro del barco, porque esto podía seguir afectando al resto de pasajeros.

0: muy cruel. Nunca se consideró esa opción de dejarlos en el barco. Yo diría a las personas que opinan esto que se pongan en la piel de estos pasajeros. Incluso algunos de los pasajeros sufrieron ataques de ansiedad porque estaban recluidos en espacios pequeños en los camarotes. Esto ha afectado también a su salud mental. Han visto cómo ha muerto algún pasajero, así que esto hubiera sido impensable mantenerlo durante varias semanas. Así que esta era la mejor opción y la única opción que teníamos, porque teníamos que cuidar de los pasajeros y también de la tripulación. Hay personas que dicen que lo mejor hubiera sido dejarlos ahí, pero es que no. Nosotros nos preocupamos de todos los seres humanos. Nos preocupamos de todos y cada uno de ellos. Así que desde el primer momento el plan era ayudarles, evacuarlos a sus países para que reciban un buen tratamiento médico, y al mismo tiempo la idea también era proteger a la ciudadanía. Así que este era el plan, lo hemos hecho, lo hemos seguido milimétricamente, y incluso aunque solo hubiera sido un pasajero y no tantos,
1: sí, ministra, buenas tardes, para ABC. Teniendo en cuenta que el avión australiano finalmente no ha venido y que se han tenido que repatriar con los dos aviones holandeses, como solicitaba el sábado por la noche el gobierno de Canarias que se hiciese ayer con esos aviones o con el avión español, ¿ha valido la pena el alargar hasta hoy el fondeo del barco aquí, teniendo en cuenta también las condiciones climatológicas, que también se había advertido que los vientos alisios pues, podían provocar que no se pudiese desembarcar con las lanchas? Gracias.
2: El avión australiano sí que ha llegado. Lo que pasa es que el operativo italiano lo que ha mandado es un avión desde Luxemburgo a Países Bajos. De Países Bajos el operativo australiano sí que ha llegado. Y el operativo de Países Bajos, que le habíamos dado hasta las 7 de la tarde de hoy, era el operativo que iba a hacer de avión escoba. Han sido dos aviones escoba en vez de uno, pero el último avión que iba a salir hoy por la tarde, que así estaba planeado, porque en el mecanismo de protección civil, el mecanismo de evacuación, dimos un plazo de 36 horas desde el primer momento a todos los países para que pudieran manejar tanto sus vuelos como sus aviones como sus repatriaciones. Ese mecanismo nunca ha cambiado. Es más, esta mañana el buque ha tenido que repostar y también ha tenido que ser habituallado. Todas esas maniobras tenían que hacerse sí o sí en el día de hoy. Nada ha cambiado desde lo que estaba planificado y por eso creo que esta misión ha sido un éxito desde el principio.
3: Pues primero, ministra, quería felicitarles por una operación exitosa. Quería preguntar sobre el tripulante que se ha quedado en el barco y los que han salido. Hemos hablado mucho de los pasajeros, pero el tripulante, ¿de dónde son? ¿Cuántos van a Países Bajos? Y si me podrías contestar en castellano y luego en inglés. Muchas gracias.
2: Bien, son 27 personas son las que se han quedado, entre tripulantes y un médico y una enfermera, ¿vale?, de la Organización Mundial de la Salud. Y hay múltiples nacionalidades también entre los tripulantes, ¿vale? There are many nationalities under the crew. There are 27
0: hay muchas nacionalidades en la tripulación, 27 personas y luego un médico y una enfermera.
4: Corina de la agencia Reuters. Explíquenos un poco el procedimiento de estos pasajeros que son de Australia, van a Holanda. ¿Ellos van a hacer la cuarentena allí o van luego a Australia? ¿Nos puede contar qué es lo que va a pasar?
2: Va a pasar lo que ha dicho el gobierno de Australia y es que ellos se van a encargar de que esos pasajeros hagan el recorrido, como bien saben y que está lejos, hagan el dispositivo y el recorrido que el gobierno australiano nos ha determinado. Muchas gracias.
5: Punto final, dispositivo de ayuda sanitaria español por el brote de antivirus en un crucero que fondeó ayer, recordemos, por la mañana en Tenerife, que esta tarde ha tenido que atracar en el puerto.

0: forma el tiempo para poder desembarcar a los últimos pasajeros y que hace unos instantes ha zarpado ya hacia Rotterdam, donde va a llegar dentro de 5 días. Ahora se va a desinfectar el puerto, las autoridades hablan de dispositivo de éxito, el director de la OMS ha felicitado a España, ha dado las gracias al gobierno y ante el brote ha pedido tranquilidad absoluta. Esto no es el COVID, ha insistido. Y lo que estamos viendo ahora es uno de los dos aviones, este es el segundo avión, que están ya partiendo, están ya a punto de despegar del aeropuerto de Tenerife Sur con los últimos pasajeros desembarcados. Arguiñe Águila.
1: Sí, justo estamos viendo cómo ese segundo avión que llegaba esta tarde, el avión procedente de Luxemburgo y que es un avión medicalizado, ahí lo vemos como pone en uno de los motores ambulance, ya está procediendo a despegar. También el avión que llegaba a las 4:15 de la mañana, de la tarde, perdón, también está procediendo a despegar. Lo van a hacer por esta parte izquierda del aeropuerto, por el viento. Y como veíamos, ha sido un desembarco y un embarco en los aviones muy rápido. Han llegado prácticamente todos los autobuses a la vez. Primero llegaban los del avión grande, donde subían los 22 pasajeros, que era parte de la tripulación del crucero, y después llegaba otro autobús con los pasajeros que se van a Australia, con una previa parada en Países Bajos, donde se decidirá el tipo de avión en el que viajarán a Australia, ya bien en este o en otro. En ese iban 6 pasajeros. Veíamos cómo en ese avión en la parte de la tripulación iba con EPIs, también veíamos cómo los pilotos, el piloto y el copiloto, también iban equipados con esas EPIs y cómo pues los pasajeros subían esas bolsas que les han dejado portar al avión. Ellos también iban con unas EPIs blancas, eran 6 personas, como decimos, 4 australianos, un neerlandés y un británico, y en el otro pues esas 22 personas que van directamente a Países Bajos, como decimos, parte de la tripulación. Con esto ya terminaría ese operativo que, como han venido diciendo los ministros, ha sido un operativo.
0: Perdemos a Arguiñe mientras estamos viendo uno de los 2 aviones que aún creo que estaba en la pista. Es, como digo, el punto final a este dispositivo de ayuda sanitaria español ante este brote de antivirus en un crucero que, según las autoridades, según ha dicho el mismo director de la OMS, ha saldado con éxito. Ahora ya el crucero con los últimos pasajeros, con las últimas personas que quedan en el crucero, está yendo en dirección a Rotterdam. Arguiñe, no sé si nos puedes escuchar desde el aeropuerto. Decías que ha sido muy rápido ese traslado desde los autobuses que venían del puerto hasta dentro de los aviones.
1: Sí, estamos hablando que prácticamente, si no me equivoco, ya estaban en el aeropuerto a las 7:10, llegaban esos primeros autobuses y son las 8:20 aquí en Canarias. Estamos hablando de un proceso que ha durado tan solo media hora. Como veíamos, primero embarcaban esos 22 pasajeros de la tripulación del crucero en el avión grande, en el avión que llegaba a las 4:15 de la tarde, y pocos minutos después llegaba ese último autobús con los pasajeros con destino a Australia. Irán todos en este momento, de hecho lo estamos viendo justo en este momento ya despegar el avión grande, todos irán a Países Bajos. A partir de ahí, unos se quedarán allí y otros decidirán en qué momento se trasladan hasta Australia. Pero como decimos, tan solo media hora que ha durado este proceso y todos los pasajeros han entrado sin ningún tipo de desinfección, como sí vimos que lo hacían los pasajeros españoles, y de hecho han ido entrando de uno en uno. Es verdad que en el avión pequeño es difícil que entren de varios en varios, pero en el grande, que sí que tiene una escalinata mayor y una capacidad para que suban varios, lo iban haciendo con toda la cautela de uno en uno.

0: Arguiño, ya han salido los dos aviones, es decir, este era el grande, como decías, donde van los 20 miembros de la tripulación y el pequeño ha salido antes, ¿verdad? Es decir, ¿los dos ya están fuera?
1: No, si no me equivoco, acabo de ver despegar el primero, el grande, vale, y todavía el otro yo creo que está esperando para despegar. Sí, de hecho, si quieren podemos intentar dar imagen ahora a ver si lo vemos despegar.
0: En cualquier caso, lo haría en los próximos minutos, así que lo veremos en cuanto despegue. Muchas gracias, Arguiñe, por esta conexión.
1: Perfecto.
0: Desde el aeropuerto, con la que, como decimos, se pone punto final este dispositivo español por el brote de antivirus en un crucero. Y estamos también muy pendientes de los resultados de la primera PCR que le han hecho los 14 pasajeros españoles de ese crucero. De momento, han pasado su primera noche de cuarentena sin síntomas en el Hospital Gómez Ulla. Alicia Velilla, vamos contigo desde ese hospital. ¿Qué sabemos de los resultados de los test PCRs?
2: Pues todavía no conocemos esos resultados, así lo ha trasladado la ministra de Sanidad en esa rueda de prensa en Tenerife. Lo que sí ha dicho ha sido que se encuentran bien, que se encuentran sin síntomas. Ya han pasado esa primera noche los 14 españoles aquí en el Hospital Gómez Ulla. De seguir así, después de esos primeros resultados de la primera PCR, habría que hacer una segunda. Si siguen sin síntomas, esa cuarentena podría ser hasta el 17 de junio, ya que se cuenta desde el pasado 6 de mayo.
3: La cuarentena de los pasajeros se contabiliza desde el pasado 6 de mayo, fecha fijada por las autoridades sanitarias internacionales como el último día posible de exposición al virus.
4: Se ha designado el caso, el último día, para contar a partir de ahí la cuarentena en un análisis conjunto entre la Organización Mundial de la Salud, el CDC y el Centro de Control de Alertas y Emergencias Sanitarias como el día 6 de mayo.
3: La cuarentena durará 37 días más. En el Gómez Ulla la planta permanece completamente aislada y bajo estrictas medidas de seguridad. Los pasajeros pueden comunicarse por teléfono móvil, pero no reciben visitas.
5: Efectivamente, la planta está cerrada al público, a visitas y a cualquier persona que no se haya autorizado para el tratamiento de estos pacientes.
3: Mientras tanto, en Alicante sigue ingresada una mujer de 32 años que compartió vuelo con una pasajera contagiada y fallecida posteriormente. Ya ha dado negativo en dos PCRs y este lunes se le ha practicado una tercera. Y en Barcelona, otra mujer permanece aislada en observación tras haber compartido también vuelo con uno de los casos positivos. La primera PCR ha resultado negativa y los médicos insisten en lanzar un mensaje de tranquilidad.
6: Sábado pasado la PCR era negativa, era una PCR negativa en una paciente asintomática que además es un contacto, con lo cual yo creo calma y total tranquilidad.
3: La OMS recuerda que el antivirus de los Andes detectado en el crucero puede transmitirse entre personas con contactos muy estrechos y de forma poco habitual. Por eso, las autoridades mantienen la vigilancia durante todo el periodo máximo de incubación.
0: Y sobre los extranjeros que han sido evacuados en las últimas horas en avión, sabemos que Francia ha confirmado su primer positivo en antivirus, una mujer que está ingresada grave. Estados Unidos vigila a dos de sus ciudadanos que han viajado aislados y que ya están en Nebraska.
7: Estados Unidos vigila a dos de sus nacionales. Uno de ellos ha presentado síntomas, pero ha dado negativo en antivirus, y el otro, asintomático, ha dado lo que desde el país norteamericano llaman un positivo débil. Tanto la OMS como el Ejecutivo español han considerado que la prueba no era concluyente, pero Washington ha optado por la máxima prudencia. Los dos han viajado aislados en el avión y han sido trasladados a una unidad especial de biocontención. Mientras tanto, en Francia,
8: que les tests sont revenus positifs à l'antivirus.
7: La mujer que comenzó a encontrarse mal en el vuelo de vuelta a París ha dado positivo y su estado ha empeorado. Los otros cuatro pasajeros que habían sido evacuados con ella se encuentran bien y han dado negativo, pero deberán permanecer aislados en el hospital al menos 15 días para someterse a distintas pruebas y después podrán hacer cuarentena en sus casas hasta cumplir los 42 días de confinamiento. Ese es el tiempo de aislamiento estipulado por la OMS, pero sobre dónde pasar esos días, hay algunos países que han sido más flexibles que España.
9: Weder in Holland noch bei uns zwingend notwendig gewesen, sämtliche Laborergebnisse abzuwarten. Die Patienten waren halt immerhin auch alle asymptomatisch.
7: En Alemania y Países Bajos, los evacuados de Londres pasarán las 5 semanas de aislamiento en sus domicilios y los británicos permanecerán las primeras 72 horas en un hospital para después confinarse también en sus casas. A Australia aún no han llegado los evacuados, pero cuando ocurra, prevén trasladar directamente a los pasajeros a Sydney, al nuevo centro de biocontención del Hospital Westmead, donde serán evaluados.
0: Segundo y último debate de los candidatos a presidir la Junta de Andalucía a menos de una semana para las elecciones. Participan los cinco candidatos de PP, PSOE, Vox, Adelante Andalucía y Por Andalucía. Lo organiza Canal Sur y lo podrán seguir aquí, en el Canal 24 Horas. Y en la sede de Radio Televisión Pública Andaluza está Raúl Ramírez. Raúl, ¿quiénes han llegado ya?
10: Pues mira, a esta hora, que estamos a una hora de que empiece ese debate tildado como decisivo, están aquí ya cuatro de los cinco candidatos. Vienen entrando de forma escalonada, aproximadamente entre uno y otro, pues transcurren unos 10 minutos... y entran de menor a mayor representación parlamentaria. Entonces, el primero en hacerlo ha sido José Ignacio García, de Adelante Andalucía, que ha llegado minutos antes de lo previsto. La ha seguido después Antonio Maillo, de Por Andalucía, seguidamente Manuel Gavira, de Vox, y la última que ha llegado a estos estudios ha sido la candidata de los socialistas andaluces, María Jesús Montero. Estamos a espera de que llegue el candidato del PP a la reelección de la presidencia de la Junta, Juanma Moreno, que tiene prevista su llegada aquí a las 9:05 de la tarde. Este es un debate decisivo. ¿Por qué? Porque es la última vez que se van a ver las caras en un plató antes de medirse en las urnas. Están convocados a las urnas aquí en Andalucía casi 7 millones de electores en un domingo que será decisivo para esa renovación del Parlamento.
0: Gracias, Raúl. Un debate que veremos en directo después del telediario, en La 1 para Desconexión en Andalucía y también para toda España a través del canal 24 horas, Radio 5, RTV.es y RTV Play. El debate electoral está marcado por la huelga convocada por los trabajadores de la Radio Televisión Pública Andaluza. Álvaro Cosme Vizcaíno, ¿sigue la protesta en los exteriores de la sede de Canal Sur?
11: Sí, aquí en la sede de Isla Cartuja están concentrados los trabajadores de Canal Sur porque denuncian falta de pluralidad y también falta de acuerdo con la empresa en otros aspectos laborales, como puede ser, por ejemplo, la estabilización de empleo y también la falta de cobertura de vacantes. Esas son las razones por las que están haciendo paros, no solo hoy, también hay previstos paros mañana y este jueves en la radiotelevisión pública. Junto a los trabajadores de Radiotelevisión Andaluza también se ha sumado a la Marea Blanca, que vienen a reivindicar una salud pública y de calidad, porque denuncian que, entre otras cuestiones, las listas de espera son largas y hay derivaciones de pacientes a la sanidad privada, dicen, a costa del dinero público, y por tanto que la forma de atajar este problema es mejorar esas listas de espera. Todos tienen la misma misión y es ser escuchados no solo por el presidente en funciones Moreno Bonilla, que está a unos minutos de llegar, sino también por los candidatos a la Junta de Andalucía antes de entrar a las instalaciones de Canal Sur aquí en Isla de la Cartuja para celebrar ese debate a partir de las 10:45 de la noche.
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0: La reanudación de las negociaciones entre Estados Unidos e Irán han llegado a un punto muerto, mientras el alto el fuego se vuelve cada vez más inestable. El fracaso de la propuesta estadounidense para poner fin a la guerra en Oriente Medio eleva las tensiones y prolonga el estancamiento entre ambas partes.
13: Trump ve totalmente inaceptable la respuesta de Irán a su propuesta de paz y califica el alto el fuego de increíblemente débil. Diría que es el más débil después de leer la basura que nos enviaron. Ni siquiera lo he terminado. No voy a perder el tiempo leyéndolo. Está en cuidados intensivos, ha dicho el presidente de Estados Unidos. Es el último revés a los intentos por acabar con la guerra en Oriente Medio, que ha paralizado el transporte marítimo y disparado los precios de la energía. Desde Irán, el Ministerio de Exteriores defiende su posición. Todo lo que propusimos consistía en exigencias razonables, propuestas responsables y sugerencias generosas, no solo por los intereses de Irán, también por el bien, la estabilidad y seguridad de toda la región y del mundo, ha dicho el portavoz del Ministerio iraní. Teherán exige el levantamiento de sanciones, que se descongelen activos y el control sobre el estrecho de Hormuz antes de comenzar las negociaciones sobre sus reservas de uranio, por lo que llegar a un acuerdo no será una tarea fácil. Por su parte, Netanyahu asegura que aún queda trabajo por hacer en Irán y subraya que si el régimen iraní se debilita, será el final de Hezbollah y de Hamas. Y mientras en China todo está preparado para recibir al presidente estadounidense, se espera que Trump aproveche su visita al gigante asiático para pedir a Xi Jinping que presione a Irán para que haga concesiones y ponga fin al estancamiento del conflicto.
0: Acuerdo entre los ministros de Exteriores de la Unión Europea para imponer nuevas sanciones a los colonos israelíes violentos que actúan en Cisjordania. Requería unanimidad y ha sido posible gracias al cambio de gobierno en Hungría.
14: La Unión Europea ha llegado a un acuerdo para aprobar nuevas sanciones a los colonos violentos israelíes que atacan a los palestinos en Cisjordania. Un acuerdo que requería unanimidad y que ahora ha sido posible con el cambio de gobierno en Hungría. Esta decisión además va acompañada de nuevas sanciones contra figuras destacadas de Hamas, ha dicho la alta representante Kaya Kallas. El de hoy es un primer paso, hay que pasar a la acción, asegura la jefa de la diplomacia europea. Los sancionados no podrán entrar en la Unión Europea y se congelarán sus activos bancarios. La última vez que Bruselas aprobó sanciones a colonos fue en 2024. Pero sigue sin haber avances en otro tipo de medidas. Varios países, entre ellos España, piden que se suspenda al menos parcialmente el acuerdo comercial con Israel. No ha habido hoy una nueva propuesta de la Comisión Europea. La alta representante recuerda que sigue habiendo países que no están de acuerdo.
0: Esta es imagen en directo de Barcelona, donde los jugadores del Barça celebran con una rúa por las calles de la ciudad condal el título de Liga que conquistaron ayer tras ganar 2-0 al Real Madrid en el Camp Nou a falta de 3 jornadas para que termine la competición. Desde el club catalán aseguran que esta rúa quiere ser un homenaje a la conexión entre club y afición.
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0: ¿Qué tal están? Muy buenas noches. El barco del brote de antivirus ya ha salido de Tenerife y todo el pasaje ha sido repatriado a sus países. Esta es la imagen del buque yéndose de Canarias. El Ondius tuvo finalmente que amarrarse al puerto esta tarde por la mala mar para facilitar que bajaran los últimos 28 pasajeros que después abandonaron la isla en avión. Por lo tanto, la operación ha concluido como estaba prevista. Del pasaje del Ondius solo quedan en nuestro país los españoles y el barco vuelve a su país con 26 miembros de la tripulación a bordo.
1: Well done. And thank you for your leadership.
0: Buen trabajo, gracias por vuestro liderazgo. Así ha agradecido el director de la Organización Mundial de la Salud al pueblo de Tenerife y al gobierno español su solidaridad y su gestión de la crisis. La ministra de Sanidad habla de orgullo de país.
2: Estoy en condiciones de afirmar y de asegurar que el Gobierno de España ha cumplido su objetivo con eficacia, con compromiso, con transparencia y con humanidad.
0: Y antes de que termine el día se espera el resultado PCR de las pruebas PCR que se han hecho a los españoles del barco, que están aislados, como saben, en el Hospital Gómez Ulla. En Francia ha empeorado el estado de salud de la mujer que dio positivo. Los primeros análisis genéticos confirman que este antivirus es la variante Andes. Hoy hemos estado en la zona cero del brote en Argentina de hace 8 años. Y confirman también que el virus no parece haber sufrido cambios o mutaciones relevantes. Donald Trump admite que Estados Unidos empieza a pagar también las consecuencias de la guerra estancada en Irán. El presidente estadounidense estudia suspender temporalmente el impuesto federal a la gasolina hasta que baje el precio. Trump considera inaceptable la respuesta de Irán a sus condiciones para el fin de la guerra.
3: Tumbamos los asientos y pues luego nos ponemos el saco de dormir.
0: Jordi y Montse llevan medio año viviendo en su coche en Sabadell, en Barcelona. Ambos están jubilados, pero con sus ingresos no les da para pagar una vivienda. El precio medio del alquiler se disparó un 23% en la última década. Y los jugadores del Barça se han dado un baño de masas esta tarde recorriendo las calles de Barcelona. Hemos visto balcones y calles abarrotadas aclamando a los campeones de la Liga.
4: La celebración ha arrancado a las 5 de la tarde y aquí, como ven, todavía continúa una rúa que ha pasado por los puntos más emblemáticos de la ciudad para que todos los fans puedan ver a los campeones. Los más aclamados han sido Lamine Yamal y el técnico azulgrana Hansi Flick.
1: Spain did it in style and as planned.
2: Como hoy España ha dado ejemplo al resto del mundo y creo que hoy es el día de estar orgullosos de nuestro país una vez más.
0: Menos de 48 horas después de la llegada del Ondius a Tenerife, ya están rumbo a Países Bajos el barco y los dos vuelos con los últimos pasajeros que quedaban en el crucero afectado por el brote de antivirus. El viento fuerte ha retrasado ligeramente el operativo para desembarcar a estas últimas 28 personas del total de 147 que viajaban a bordo del crucero. Leire González. Tal y como hemos venido contando, esta tarde el barco ha tenido que atracar en el puerto por ese viento.
5: Eso es, buenas noches, Pepa. Las condiciones meteorológicas han cambiado a última hora los planes, aunque incluso ese escenario estaba contemplado en la operación. Ha sido por recomendación de Capitanía Marítima para garantizar la seguridad de los pasajeros, pero también de todos aquellos que participaban del dispositivo. Por eso ha tenido que atracar una hora en el dique del puerto de Granadilla. Ha sido entonces cuando han empezado a desembarcar los 28 pasajeros que han ido a las guaguas que les han llevado directamente al aeropuerto Tenerife Sur.
6: Es el momento en que terminaba la evacuación del crucero. Acostado, debido al viento y la mala mar, no se ha podido hacer con el barco fondeando y ha tenido que atracar en el puerto. Al final, 28 personas lo han abandonado y han subido a dos aviones rumbo a Países Bajos. En uno de ellos iban 22 personas, la mayoría miembros de la tripulación, pero también un médico y dos epidemiólogos. En el segundo vuelo, 6 viajeros. Para el gobierno, el dispositivo organizado en Canarias ha sido un éxito, también para el director general de la OMS. Agradecido a España todo el trabajo bien hecho. En el crucero se han quedado 28 personas, tripulación que ha zarpado ya rumbo al puerto de Rotterdam. Ahora queda la desinfección del puerto, según los protocolos. A pesar de todo, Sanidad tiene claro que en los próximos días pueden ir apareciendo más positivos entre los viajeros.
2: Nos podremos ir encontrando con personas que presenten síntomas y que presenten

0: en PCRs positivas. Por eso hemos tomado todas las precauciones y todos los mecanismos de seguridad para, de alguna manera, tratar a esas personas que inicialmente eran contactos con todas las medidas de seguridad.
1: En Países Bajos, país de origen de la naviera, también desembarcará el cadáver de la mujer que murió en el Ondius el pasado 2 de mayo.
2: Los 14 españoles que viajaban en el barco, 13 pasajeros y un tripulante, van a pasar su segunda noche hoy aislados en una planta del Hospital Gómez Ulla de Madrid. Ahora están pendientes del resultado de la primera PCR que les hicieron a su llegada. En Eco Carazo, ¿hay algún resultado?
3: Sí, pues a esta hora, Pepa, buenas noches, seguimos sin saber ese resultado que tenía que haberse conocido ya. La propia ministra estaba esperando ese dato durante la rueda de prensa. Vamos a ver si en los próximos minutos conocemos el resultado de esa primera PCR que se le realizó nada más llegar a este hospital. Sí sabemos que siguen asintomáticos, que un equipo del Ministerio de Sanidad ha contactado con los españoles y que ellos mismos les han planteado algunas dudas. ¿Qué podría pasar? Bueno, pues la respuesta es la siguiente: si alguno de ellos diera positivo, sería trasladado a una unidad de alto nivel de aislamiento. En caso de que presentaran algún síntoma pero dieran negativo, serían trasladados a una habitación con presión negativa. ¿Y durante cuánto tiempo? Sería hasta el día 17 de junio. Además, hay otros dos casos en España, uno en Alicante, otro en Barcelona. En el caso sospechoso de Alicante se le va a realizar una tercera PCR después del negativo, y lo mismo en el caso de Barcelona, que tras un primer negativo se le va a realizar una nueva PCR.
1: Hay más países tratando de controlar el virus. En Estados Unidos hacen el seguimiento a 18 personas, pero preocupan sobre todo dos. Una porque tiene síntomas, se encuentra en este hospital de Atlanta, y un segundo paciente que dio un positivo débil, es decir, no concluyente, en la prueba que le hicieron en España. Ahora está en Nebraska con otras 15 personas a los que harán chequeos dos veces al día. Aún así, las autoridades insisten en que el riesgo para el público en general sigue siendo muy, muy bajo. En París está una de las contagiadas más graves, una francesa repatriada del barco.
4: Elle s'est dégradée dans la nuit et elle est positive à l'antivirus.
1: Se empezó a sentir peor y dio positivo en antivirus, ha confirmado este lunes la ministra de Sanidad, que asegura que su vida está en riesgo. Hay 22 contactos a los que controlar en Francia, 4 de ellos directamente evacuados desde el crucero. Se encuentran en aislamiento estricto. Ha habido repatriaciones también en Alemania, Reino Unido, Suiza, Países Bajos. Hay consenso en aislarles 6 semanas, pero discrepancias sobre si lo pasarán en el hospital o en sus casas. Países Bajos, por ejemplo, baraja que puedan salir a la calle con mascarilla y distancia. Allí viaja ya el Ondius, a bordo todavía el cadáver de una alemana y parte de la tripulación. Su capitán ha pedido privacidad y respeto para ellos y sus familias.
2: Una vez terminado el desembarco en el puerto tinerfeño, ahora toca desinfectar las instalaciones y todas las zonas que hayan estado en contacto con los pasajeros. Lo mismo harán con el barco cuando llegue a Rotterdam. Empezamos por lo más cercano. Leire, ¿cómo van a ser esos trabajos?
5: Pues esas labores de desinfección todavía no han comenzado, podrían ocurrir en las próximas horas. Lo primero que se va a hacer es desinfectar los dos barcos auxiliares que han sido los que han desembarcado en el día de ayer, o desembarcaron ayer, a los 94 pasajeros del Ondius. Luego le tocaría el turno a toda la explanada de este puerto de Granadilla, y por último el dique que se ve a mi espalda, que es precisamente donde ha atracado durante una hora el barco de bandera de Países Bajos. Inmediatamente después, todos los EPIs y todo el material utilizado durante todo este dispositivo se llevará a un punto especializado de destrucción de material contaminado.
6: Esta base militar de Eindhoven espera en las próximas horas la llegada de los dos vuelos fletados por Países Bajos. Según el gobierno neerlandés, en el primero vienen 22 personas. 19 son miembros de la tripulación, entre ellos hay 17 filipinos, un alemán y hay también un neerlandés. Además, vienen otras 3 personas del equipo médico, un facultativo británico, un epidemiólogo de la Organización Mundial de la Salud y otro también que procede de instituciones europeas. Y tiene su llegada prevista pasadas las 12 de la noche, en torno a las 12 y media, si no tiene ningún inconveniente. El segundo vuelo trae a las 6 personas que se iban a haber dirigido inicialmente hacia Oceanía, que era su destino final.

0: Son todos pasajeros, hay cuatro australianos, un neozelandés y un británico residente en Australia. Estos pasajeros quedarán aislados, al menos al principio, en un primer momento y mientras continúen asintomáticos, aquí en el hotel, en el aeropuerto de Eindhoven, pero para partir lo antes posible en dirección a su destino. ¿Y qué es lo que ocurre con los tripulantes del barco? Pues una vez que lleguen a puerto en Rotterdam, tendrán que hacer también esa cuarentena.
1: El primer paso aquí en el puerto de Granadilla es fumigar las dos pequeñas embarcaciones que trasladaron a pasajeros y tripulantes a tierra. También barandillas y la superficie que pisaron y los buses de la UME que les llevaron a los aviones.
2: Hay que desinfectar todos los medios que han actuado directamente en contacto con el pasaje que se ha evacuado, pasaje y tripulación.
1: De forma paralela, esos trajes utilizados, los EPIs, son almacenados en contenedores de sanidad y recogidos por una empresa especializada. En general, un proceso rápido, según la autoridad portuaria.
2: Le damos aproximadamente media hora, 45 minutos. Un manguerazo, pero con productos químicos y los barcos tampoco son tan grandes.
1: El Ondius será limpiado y desinfectado una vez llegue a Países Bajos. Aquí lo importante será evitar que se desplacen partículas contaminadas y que puedan ser inhaladas. Por ejemplo, habrá que tener especial cuidado con los conductos de ventilación. Este protocolo sí es más largo, según los especialistas, puede extenderse entre 4 o 5 días.
3: El presidente canario ha vuelto a decir hoy que hay riesgo de que haya ratas que lleguen al puerto, tal y como afirmó cuando intentó frenar la madrugada del domingo la llegada del buque. Sanidad lo desmiente porque argumenta la OMS descartó la presencia de roedores en el interior y los científicos coinciden en que la especie concreta que propaga este virus no sabe nadar.
4: La oposición del presidente canario ha sido férrea desde el principio. Su último argumento, el peligro de que alguna rata nadase hasta la costa. Una tesis que ha inundado de memes las redes sociales.
5: Hemos llegado a Tenerife.
4: Según Sanidad, Clavijo preguntó a la inteligencia artificial para defender que son excelentes nadadoras. El presidente canario les afea que hagan públicas sus conversaciones.
6: Ellos han querido un poco ridiculizar y llevar a la anécdota y al meme.
7: Estas polémicas políticas en este momento lo único que hacen y lo que han hecho es entorpecer el trabajo que tenemos que hacer.
4: Una teoría que el ministerio rebatía así, con este informe de sus técnicos. En él aseguran que la inspección del Ondius descartó la presencia de roedores. Los científicos coinciden además en que la especie de ratones que transmite el virus no puede nadar.
8: Son los llamados colilargos porque la cola es más larga que el cuerpo. Son ratones de campo, de bosque, que difícilmente van a tener capacidad natatoria.
4: Y los biólogos avanzan también en el análisis del brote. Un equipo ha conseguido secuenciar el virus. Se trataría de la cepa de los Andes.
9: No es una variante nueva, no es un mutante.
4: Es una variante con poca carga vírica y de origen animal.
3: Y en este punto volvemos al Hospital Gómez Ulla de Madrid porque ya conocemos el resultado de las pruebas PCR que se han hecho a los españoles del barco y que están en ese centro hospitalario pasando la cuarentena. Pues bien, un ciudadano español ha dado positivo provisional en Eneko Carazo. ¿En qué estado está? Lo sabemos.
10: Sí, buenas noches de nuevo. A falta de ese resultado definitivo, uno de los 14 españoles ha dado positivo en esa primera prueba PCR. Nos dicen que en la actualidad no presenta síntomas y que su estado general es bueno. En las próximas horas podremos conocer ya ese resultado definitivo, pero a esta hora ya podemos hablar de un primer positivo en este hospital militar Gómez Ulla. El resultado, como decimos, su estado de salud es bueno, no tiene síntomas, pero ya hay un positivo. Al confirmarse esta noticia, será trasladado a esa unidad de alto aislamiento dentro del propio hospital.
3: Primer positivo entre el pasaje del barco aquí en España. Este virus, el hantavirus, es endémico en la Patagonia andina. Allí se han dado varios brotes por convivencia con el ratón colilargo. Un equipo de televisión española se ha desplazado a la zona cero de un contagio grave del año 2018 que ha servido de referencia para los investigadores.
11: Llegamos a Epuyén, en plena Patagonia argentina, una pequeña localidad a los pies de los Andes, rodeada de bosques y vegetación, el hábitat idóneo para los colilargos, la especie que transmite la cepa de los Andes, la zona cero en 2018 del peor brote de hantavirus de este país.
5: No, acá esta es una enfermedad que es normal, o sea, nosotros en esta región el

0: el ratón que porta el hantavirus está y tiene algún porcentaje de los roedores, tienen hantavirus, entonces todos los años tenemos casos, entre 2 y 4 casos es lo esperable, este año vamos 3.
1: El pueblo aún no ha podido olvidar que el hantavirus acabó con la vida de 11 vecinos. El paciente cero se contagió en el campo. Después fue a un cumpleaños y propagó el virus sin saberlo. Los investigadores descubrieron que esta cepa se puede transmitir entre personas, aunque en un porcentaje bajo, y que el pico más alto del contagio es cuando aparece la fiebre.
0: A partir de ahí fue que se procedió a siempre aislar los contactos estrechos de un paciente con hantavirus. Si bien es poco probable que se den los contagios interhumanos, no es lo normal es que no sucedan, suceden en un bajo porcentaje.
1: El aislamiento total y durante 45 días de los contactos estrechos es, según este experto, la mejor manera de frenar el contagio. El peor brote de hantavirus de este país sirvió de referente para la Organización de la Salud y para otros países del mundo.
2: Del crucero han desembarcado pasajeros y tripulantes de 23 nacionalidades, que en su gran mayoría han llegado ya a sus países. Y nos preguntamos cómo están viviendo esta alerta sanitaria en esos países. Nos fijamos en Estados Unidos y Francia, que tienen casos positivos, y también en Países Bajos, de donde eran 2 de los 3 fallecidos y a donde ha llegado el grueso del pasaje. Alberto, volvemos contigo. ¿Cómo se vive ahí lo que está ocurriendo?
3: Eso es el país de bandera. De hecho, hay también fallecidos entre sus nacionales, pero este no ha sido un tema ni mucho menos ni de disputa política ni de alarma social. De hecho, a lo largo de los días que hemos estado aquí haciendo la cobertura, ha habido algunos de ellos en los que ni siquiera era una de las noticias destacadas en los medios de comunicación. Y eso lo hemos visto también trasladado al momento en el que llegaron los primeros afectados. Las medidas precautorias eran mucho menos evidentes que las que hemos visto en Tenerife. Llevaban mascarilla, pero no llevaban guantes ni trajes especiales, y además se ha dicho que parte de la cuarentena es probable que la puedan hacer en la calle con una distancia de seguridad.
4: Francia, con una mujer en cuidados intensivos, 4 negativos, pero en estricto aislamiento hospitalario, y 22 personas que están obligadas también a hacer cuarentena porque son casos de contacto, afirma que es el país que están aplicando de forma más estricta las medidas de aislamiento, aunque prácticamente empezaron ayer a hablar del hantavirus. En la calle no hay una gran alarma, aunque está presente el fantasma de la COVID, aunque dicen que es menos contagioso y que en principio los casos estarían vigilados.
5: En Estados Unidos las autoridades están trasladando un mensaje de calma pero con mucha prudencia, y no se está viviendo como una crisis de alarma generalizada e insisten en no compararlo con el COVID. Pero sí están aplicando medidas muy estrictas con los 18 repatriados. Eso sí, algunos expertos cuestionan si los Centros para el Control y la Prevención de Enfermedades reaccionaron con suficiente rapidez.
2: El interés que provocaba ayer la llegada del Ondius a la costa de Tenerife y la repatriación de sus pasajeros tiene su traslación directa en las audiencias que hizo esta casa. La programación especial de más de 7 horas en La 1 y Canal 24 Horas fue líder desde la madrugada y durante la mañana, llegando al 20% de cuota y casi 13 puntos sobre su competidor más cercano. Y más allá del desencuentro con el presidente canario, el gobierno presenta la gestión de la crisis del barco como un éxito. Lo hemos escuchado a la ministra de Sanidad. Lo cierto es que las críticas del PP han bajado de decibelios hoy y que dirigentes y organizaciones internacionales han felicitado a España. El director general de la Organización Mundial de la Salud se reunirá mañana con Pedro Sánchez en Moncloa.
6: La OMS, la ONU y la Comisión Europea agradecen al gobierno su gestión y el Ejecutivo saca pecho.
7: España una vez más le ha dado un ejemplo al mundo, a pesar de los boicoteos y la insolidaridad de alguno.
6: Insolidaridad, dicen, del PP, al que afean su actitud.
8: Estorbar, sembrar el odio, hablar mucho de caos y de ruido y alimentar los bulos.
6: Pero los populares insisten en criticar el trato dado al gobierno canario.
9: Y seguimos siendo críticos ante lo que consideramos una descoordinación. Nos parece muy razonable que el señor Clavijo exija información y exija coordinación.
6: Un choque que se avivaba con el atraque del barco. La presidenta del Cabildo asegura que es otra imposición de Madrid y les acusa de someterles. Mientras, la izquierda lamenta que el PP siga la estela de Vox y reivindican los servicios públicos.
10: La estrategia de Vox en la que ha caído el señor Feijóo es sencillamente una apuesta profundamente equivocada.
11: Con actitudes terraplanistas y absolutamente vergonzosas.
6: Y Vox sigue extendiendo la sombra de la duda ahora sobre quienes lideran la OMS.
12: Cuando la Organización Mundial de la Salud, con los que tiene al frente, te elogia, mala cosa tiene que ser.
6: Precisamente con el secretario general de la OMS se reunirá Pedro Sánchez mañana en la Moncloa.
2: Recta final de la campaña andaluza y este lunes es el último día legal en España para publicar encuestas porque así lo determina la ley electoral española, que es del año 1985. Hoy se han publicado varias y RTVE hace un promedio de esos sondeos. Javier Gutiérrez, ¿qué apunta esa estimación?
13: Pues es, Pepa, eso, un cálculo que hacen los compañeros de datos de RTVE respecto a los últimos sondeos de 15 medios de comunicación y también grandes encuestadoras. Y el resultado es que el PP ganaría las elecciones con algo más del 43% de los votos y alcanzaría los 55 escaños, pero son tres menos que hace cuatro años. Mantendría la mayoría absoluta por los pelos y en este escenario no necesitaría a Vox. El PSOE perdería tres escaños, bajando a los 27, con lo que obtendría su peor resultado histórico en Andalucía. Vox mejoraría su representación y pasaría de 14 a 17, tres más. También mejora en un escaño por Andalucía, donde se integran Izquierda Unida, Sumar y Podemos. Mientras que Adelante Andalucía, formación andalucista de izquierdas, duplicaría su representación, pasando de 2 a 4 diputados autonómicos.
2: Bueno, pues este es el contexto en el que esta noche se celebra el último debate electoral. Lo podrán seguir aquí en RTVE con los cinco candidatos de PP, PSOE, Vox, Por Andalucía y Adelante Andalucía. Lo organiza Canal Sur y lo podrán ver a partir de las 10 menos cuarto en el canal 24 horas y también en la 1 en Andalucía. Después, todo el análisis con Xavier Fortes y Laura Clavero.
14: Yo os animo a que lo adoptéis.
15: Que el debate político ya no solo se mantiene en medios tradicionales, sino también en redes sociales, lo sabe bien el candidato del PP.
16: Yo tengo visualizaciones de 300, 350.000 personas de un vídeo. Pero el mundo ha cambiado y el mundo y la percepción electoral también ha cambiado.
17: Y que la fuerza de Andalucía os acompañe.
15: Aunque sí reconoce la trascendencia de los debates en televisión.
16: Que está bien, tenemos que hacer debates, yo por eso yo nunca me niego a los debates.
15: Es un reto, dice, porque hay poco tiempo y porque cree que es un 4-1.
18: Un aplauso para mami y papi, porque en verdad rompieron.
15: Montero también tira de redes.
19: ¿Y ahora le pongo las chapas?
15: Pero critica a Moreno por preferirlas, dice, a los debates.
20: Que le gusta más un vídeo. ¡No quiere debatir!
15: Con rap andaluz y ganas de segunda ronda está Adelante Andalucía.
21: Esta noche es el debate.
15: El candidato de Por Andalucía cuida su garganta.
22: Tengo que tener la voz clara.
15: Quizá porque no descarta repetir choques como este.
23: Cuando me deje hablar, hablaremos de dignidad.
24: Esto ya empieza a rayar.
15: Y el candidato de Vox entrena con su equipo.
25: La idea, lógicamente, de llevar las respuestas, las soluciones a los problemas que tenemos los andaluces.
15: Y de trasladar sus mensajes clave esta noche.
26: I would say the ceasefire is on massive life support.
2: Trump afirma que el alto el fuego con Irán está en estado crítico y ha calificado la propuesta de paz de Teherán de estúpida. El presidente estadounidense insiste en que su objetivo es que Irán no tenga un arma nuclear. Pero además parece que Trump empieza a darse cuenta de que la guerra que él desató junto a Israel está ya perjudicando a los bolsillos de los estadounidenses. Y por eso ha anunciado Cristina Olea que bajará los impuestos federales a la gasolina el tiempo que sea necesario.
27: Sí, aquí el precio de la gasolina se ha disparado, es uno de los motivos por los que esta guerra es tan impopular entre los estadounidenses y ahora Trump planea bajar ese impuesto por un tiempo. Él pensaba que a estas alturas ya habría salido de la guerra antes de su viaje a China esta semana, pero las negociaciones siguen encalladas. Trump dice que la última propuesta de Irán para poner fin a la guerra es basura. Los iraníes piden, entre otras cosas, una compensación por los ataques sufridos y que se reconozca su soberanía sobre el estrecho de Hormuz. A lo largo de la semana pasada ya hemos visto lo frágil que es la tregua. Los dos países se han atacado en esa ruta clave. Ahora Trump dice que el alto el fuego está, acaban de oírlo, en estado crítico.
2: Sin salida para la guerra y sin solución para el bloqueo de Hormuz, por el que el mercado ya pierde 14 millones de barriles de petróleo cada día.
0: Every country will be affected from that. There will be a time lags, there will be differences. No country.
2: Y el presidente de la Agencia Internacional de la Energía cree que Occidente no hace lo suficiente para ahorrar combustible. El temor a las consecuencias de la guerra ha hecho que el gobierno indio pida a sus ciudadanos que eviten comprar oro, que es un regalo muy popular en las celebraciones allí, y lo hace para proteger la moneda. El primer ministro británico rechaza dimitir por los malísimos resultados de su partido, el laborista, en las elecciones municipales de la semana pasada. Starmer resiste pese al desasosiego de sus compañeros de partido y defiende volver a entenderse más estrechamente con los europeos.
1: Este gobierno laborista colocará al Reino Unido en el corazón de Europa, proclama Starmer. Por primera vez, después de casi dos años de gobierno, el primer ministro sostiene alto y claro que el Brexit ha empobrecido y debilitado al país. De esta manera confronta con el ganador de las elecciones de la semana pasada e impulsor del Brexit, Nigel Farage, que en opinión de Starmer es no solo un estafador, también un oportunista.
3: Because he's not just a grifter, he is a chancer.
1: Pero además intenta aplacar la rebelión en las filas de su partido. Esta misma mañana, su ex viceprimera ministra, Angela Rayner, lo señalaba. Es obvio que lo que estamos haciendo no funciona y tiene que cambiar.
4: That what we're doing isn't working and it needs to change.
1: Otros dos posibles sucesores, el ministro de Salud, Wes Streeting, o el alcalde de Manchester, Andy Burnham. De momento, ninguno de los tres ha dado el primer paso para derrocar a Keir Starmer como líder del Partido Laborista. Quizá estén esperando hasta el miércoles, cuando el rey leerá su discurso ante Westminster y quedará abierto el nuevo curso parlamentario.
2: Y aquí, en Huelva, ya está fuera de peligro el guardia civil herido el viernes en la persecución a una narcolancha en la que murieron otro agente y un capitán. Y estas son imágenes de esta madrugada. Un helicóptero de la Guardia Civil persigue a dos embarcaciones de apoyo logístico. Ha ocurrido pocos días después del grave accidente del que aún no hay detenciones. Y ya hay sentencia para los padres que tuvieron a sus tres hijos encerrados durante casi cuatro años en esta casa de Oviedo. Los han condenado a 2 años y 10 meses de prisión para cada uno. Los menores llevan un año tutelados en un centro de Asturias. Hay un índice que mide el precio del alquiler con la información fiscal que aportan los caseros. Ese índice confirma lo que cuentan los inquilinos, que el esfuerzo para pagar es cada vez mayor. En la última década, la renta de los contratos de alquiler subió casi un 23%. Sobre todo, contratos nuevos, los que ya estaban en vigor, han subido un poco menos. En búsqueda de un techo digno, a veces esa búsqueda se vuelve directamente imposible. Una pareja de jubilados de Sabadell lleva 7 meses viviendo en su coche.
5: Pagaban 650 euros alquiler por una vivienda en Sabadell, municipio declarado tensionado según la ley de vivienda. Cuando el contrato finalizó, el propietario no quiso renovarlo, así que empezaron a buscar piso.
11: Si había de alquiler, eran entre 800 y 900 euros. No era viable.
5: Las primeras semanas las pasaron en un apart-hotel, hasta que en octubre decidieron vivir en su coche.
11: Mientras está dando vuelta y vuelta y vuelta, nos quedamos aquí.
19: Tumbamos los asientos y pues luego nos ponemos el saco de dormir.
5: Se asean en piscinas municipales y se alimentan en parte gracias a un comedor social y lo que les ofrecen entidades locales.
11: Lo peor de vivir en un coche, primero el espacio, que es incómodo.
19: Sí, yo tengo miedo, la verdad.
11: Nos han entrado a robar 3 veces.
5: Los servicios sociales les están asesorando para que accedan a recursos y ayudas, pero al cobrar él una pensión y ella el ingreso mínimo vital, su situación en la práctica no es prioritaria. Según el ayuntamiento, no estarían en los primeros puestos para conseguir una vivienda protegida.
21: Estamos trabajando para tener una solución a corto plazo, aunque no sea una vivienda directamente, que podría ser una pensión, o también pues algún tipo de alojamiento de urgencia.
5: Vista la situación, Jordi y Montse se plantean abandonar la ciudad para poder vivir dignamente.
6: El atrapasueño nos quita los malos sueños, ¿no? Y el rey, pues, soluciona los problemas que tenemos en España.
7: Un líder que nos une y nos hace sentir orgullosos de ser españoles.
8: Así ven al rey los ganadores del concurso escolar Que es un rey para ti, que hoy han conocido a Felipe VI en Madrid. Este año ya se ha colado la inteligencia artificial con este diario de la princesa Leonor.
9: Escuchar es tan importante como hablar.
8: Pero sobre todo se ha destacado por cómo ve al rey el navarro Javier Fernández, de 12 años.
10: Yo también me di cuenta de que usted es capaz de abrazar al diferente. Y eso para mí es muy importante, porque aunque yo soy español, la mitad de mis genes son congoleños.
12: Nací aquí y una parte de mi herencia es española, pero también tengo herencia genética de muchísimos sitios. Eso es también Europa, es España, es diversidad.
8: En esta edición han participado más de 10.000 escolares de toda España.
2: El Teatro Romano de Lisboa sigue existiendo prácticamente de milagro. Está en el barrio de Alfama y durante siglos se fue construyendo sobre él. Su soterramiento ayudó a que no se perdiera, pero hubo que derribar 7 edificios para recuperar lo que puede verse ahora.
13: En Lisboa hay un museo repartido por la ciudad, en una ciudad que es de por sí un museo. Cumple 2000 años y data de cuando esto era Felicitas Julia Olisipo, importante ciudad de la Lusitania romana.
14: Estaba junto al río Tejo.
13: Estaba al lado del Tajo, muy utilizado para todo tipo de comercio y todo tipo de transporte. Y para subrayar esa importancia, a Lisboa se la dotó de un teatro bien visible a 16 metros de altura sobre el río y capacidad para 4.000 personas.
28: Construido en el siglo I después de Cristo, en época de Augusto, y remodelado poco tiempo después en honor del fatídicamente famoso emperador Nerón, este es uno de los principales vestigios de la presencia romana en Lisboa y en todo Portugal.
13: Se ve apenas un tercio de lo que calculan que pudo ser. El resto del área del teatro está debajo de los edificios. Lo descubrieron tras el histórico terremoto de 1755, pero lo cubrieron de nuevo, porque bastante tenían con reconstruir la ciudad. Reivindicado, al fin, en 1964, esta joya del Museo Municipal de Lisboa se ofrece al mundo con visitas gratuitas, como si hubiese que compensar tanto tiempo a oscuras.
2: Son las 9:30 y hasta ahora vamos a volver a esa noticia que hemos conocido durante este telediario. Un español ingresado en el Hospital Gómez Ulla de Madrid ha dado positivo en antivirus. En Eco nos decías que era un positivo provisional. ¿Qué significa eso de provisional?
29: Sí, a los pasajeros al llegar aquí al hospital les tomaron 2 muestras. La primera de ellas ha dado positiva, ahora hay que analizar la segunda. En caso de que coincidan, se confirmaría ese positivo y sería trasladado a esa unidad de alto aislamiento. En cualquier caso, nos dicen que se encuentra asintomático, su estado de salud general es bueno. El resto de españoles siguen asintomáticos y mantienen contacto con sus familiares a través de sus teléfonos.
2: Gracias, Eneco. Le deseamos a ese español que ha dado positivo una buena estancia en el hospital y una pronta recuperación. ¿Qué hacemos, Mónica? La verdad es que esta pregunta, cuando nos cuentan estas noticias, deja de tener importancia. Pero la pregunta es, ¿qué hacemos en el tiempo con nuestra chaqueta? ¿Nos la ponemos o la dejamos en el armario esta semana?
30: Hay que seguir teniéndola a mano, porque las temperaturas van a seguir siendo bajas durante los próximos días. Seguiremos con valores por debajo de lo normal para la época del año, porque seguimos teniendo inestabilidad y entra flujo de norte. De hecho, para el fin de semana bajan más las temperaturas. De momento, con las imágenes del satélite y el radar, vemos que se mantiene ese flujo del oeste con precipitaciones que pueden ser fuertes. Mañana se ha activado aviso naranja, ahora lo verán, por lluvias intensas en Cataluña. La responsable es esta zona de aquí, es una bolsa de aire frío en altura y esta configuración con aire frío al oeste es la que se va a mantener unos cuantos días más. Tenemos de momento de cara a mañana esa vaguada, ya saben que cuando tenemos vaguada tenemos inestabilidad. Insisto que esa vaguada, esa misma configuración sigue entre mañana y el jueves, y el viernes se descuelga más aire frío y con mucha inestabilidad. El viernes tenemos flujo de norte, bajada de temperaturas y precipitaciones fuertes, pero los modelos indican que para el fin de semana se pone más plano, y cuando lo tenemos más plano significa que el tiempo es más estable, pero más cálido Las temperaturas suben el domingo, pero el sábado es cuando tocan fondo. Les enseñamos ahora lo que es la evolución de la temperatura media con respecto a la que tocaría. La línea blanca es la temperatura que deberíamos tener a la altura del año, del mes y del año, y por debajo la que hemos tenido hasta hoy y la prevista durante los próximos días. Seguiremos por debajo de la media. Seguiremos con temperaturas de marzo a abril, no malleamos, aunque es una cosa típica de mayo, que las temperaturas se vuelvan de repente de marzo o de repente se pongan de junio. De momento mañana, como les decía, inestabilidad acusada sobre todo en el nordeste peninsular y aviso de nivel naranja por esas precipitaciones que pueden ser fuertes, lluvia acumulada en una hora de 30-40 litros, especialmente en las comarcas del norte de Barcelona, es en la zona clásica de tormentas fuertes. También esperamos chubascos en Galicia, especialmente en el sur y en todo el interior del Principado de Asturias, Cantabria y del País Vasco. En la costa es mucho más difícil que llueva.

0: Por eso está activado ese aviso del nivel naranja. Las temperaturas en esa zona bajan un poco respecto a los valores de hoy. Algún chubasco en el Maestrazgo, en el interior de Castellón, en el resto de la Comunidad Valenciana y la región de Murcia, básicamente sol. Baleares, chubascos, pero más débiles, en general más probables en Mallorca y en Menorca, y las temperaturas aquí un poco más altas. El viento de poniente hace que las temperaturas se disparen en el Mediterráneo. Chubascos en Castilla y León, sobre todo durante la segunda mitad del día, especialmente en las provincias más septentrionales. Esas precipitaciones pueden ser moderadas y acompañadas de tormenta. Las temperaturas se siguen quedando con valores máximos apenas por encima de los 15 grados. Podría llover algo también en Extremadura, especialmente en el norte de Cáceres. Chubascos durante buena parte del día, pero intermitentes en Castilla-La Mancha, sobre todo Toledo, Cuenca, Guadalajara y en la Comunidad de Madrid, localmente acompañadas de tormenta. Las temperaturas en toda la zona sin cambios o un poco más bajas. Y en Andalucía, chubascos en principio débiles hacia el oeste, en el resto sol. Canarias con un ambiente variable, con nubes altas, las temperaturas en toda la zona sin cambios o un poco más bajas. Y lo que les decía, miércoles con lluvias en el norte, el jueves y el viernes tenemos nubosidad compacta en el norte y bajada de temperaturas el viernes con cota de nieve incluso, y lo que decíamos, los termómetros siguen en general por la banda baja de los valores medios.
1: Son los Beatles en 1969. Era su último concierto juntos y lo dieron, como ven, en la azotea de un edificio en la calle Savile Row en Londres. Unos pocos privilegiados asistieron al evento. A los 42 minutos de canciones, los vecinos avisaron a la policía y hubo que parar. Hoy todos son piezas de museo, literalmente, porque en ese edificio se va a construir el primer museo de los Beatles en la capital británica. Ahora que el atribulado primer ministro Keith Starmer dice que quiere volver a estrechar lazos con la Unión Europea, los del continente tendremos un motivo más para cruzar el Canal de la Mancha, aunque haya niebla. Larga vida a los Beatles. Terminamos por hoy. Ahora Lara Gandarillas les cuenta los deportes. Gracias por estar ahí. Mañana les espero de nuevo.
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0: ¿Qué tal? Muy buenas noches. Con salida en el Camp Nou y regreso al mismo estadio más de 4 horas después, el Barça está celebrando por las calles de la ciudad condal su título de Liga. Una marea de culés se ha echado a la calle y está jaleando. Esta es imagen en directo del final del recorrido a los pupilos de Hansi Flick. Siguiendo toda esta tarde de celebración, ha estado Nuria Godoy.
1: 4 horas y media después del inicio de esta rúa, aquí continúan. De hecho, ahora mismo está pasando el autobús con los campeones de Liga por aquí. Más de 4 horas y media de fiesta esta rúa que ha pasado por los puntos más emblemáticos de la ciudad para que todo el mundo pueda ver a sus ídolos. Los más aclamados han sido sobre todo Lamine Yamal, Rafinha y, como no, el técnico azulgrana Hansi Flick, que finalmente sí ha podido estar en esta celebración culé.
2: Lewandowski, Chesney a la cabeza y los trofeos siempre a buen recaudo. En una tarde

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0: Muy buenas noches, bienvenidos al debate decisivo en Canal Sur. Andalucía vota el próximo 17 de mayo, faltan 6 días y esta noche tenemos 90 minutos por delante para hablar de los asuntos que más nos preocupan. 90 minutos para que ustedes nos cuenten también cuáles serán sus propuestas si consiguen la confianza de los votantes y llegan a la presidencia de la Junta. Candidata, candidatos, gracias por estar en la televisión pública de Andalucía.
1: Muy buenas noches a todos. Gracias también a los que nos están siguiendo en este debate decisivo en Canal Sur Televisión. Manuel Gavira, candidato de Vox a la presidencia de la Junta de Andalucía. Muy buenas noches. Bienvenido a Canal Sur.
2: Buenas noches. Muchísimas gracias.
1: María Jesús Montero, candidata del PSOE a la presidencia de la Junta. También bienvenida. Buenas noches.
3: Muchas gracias.
1: José Ignacio García, candidato de Adelante Andalucía. Muchísimas gracias por estar en este debate de Canal Sur. Muy buenas noches.
4: Buenas noches.
1: Juanma Moreno, candidato a la reelección por el Partido Popular. Muy buenas noches. Bienvenido a Canal Sur.
5: Buenas noches, un placer.
1: Y también Antonio Maillo, candidato de Por Andalucía a la presidencia de la Junta. Muy buenas noches y bienvenido a la radio y televisión de Andalucía.
6: Buenas noches y muchas gracias.
1: Bueno, estamos siguiendo este debate no solo por Canal Sur Televisión, también nos están oyendo por Canal Sur Radio, nos están viendo por Canal 2 Andalucía, lo estamos ofreciendo en la plataforma Canal Sur Más, también en la página web de Canal Sur y, por supuesto, Canal Sur ha ofrecido esta imagen y este sonido de forma gratuita a todos los medios de comunicación que nos lo han solicitado.
0: Bueno, la dinámica del debate la conocen ustedes bien porque todo está consensuado, todo ha sido pactado por sus partidos. Tienen a la vista los cronómetros, ¿verdad? Para que puedan ir controlándose el tiempo. Nosotros también les vamos a ayudar en ello, si es necesario. Y vamos a intentar también, en la medida de lo posible, que el debate se entienda claramente en casa, porque de lo que se trata es de que sea útil. Así que, si les parece, comenzamos ya con la intervención inicial, Fernando.
1: Sí, disponen de 30 segundos. Les recuerdo que no deben interrumpirse en esta primera intervención que comienza María Jesús Montero, la candidata del PSOE.
3: Buenas noches. Si están viéndonos es porque te preocupa Andalucía. Te lo agradezco. Y claro que te preocupa que las listas de espera, las privatizaciones amenacen y empeoren tu salud y la de los tuyos. Y a vosotros, los jóvenes, que seguís en casa porque la vivienda

0: está imposible. Y echando cuentas, porque la pública otra vez no te ha dado una plaza para formarte y para seguir avanzando. Estos retos tienen solución. Yo no me resigno, tú tampoco. Vamos a defender lo público.
1: Gracias, candidata. Intervención inicial ahora para Juanma Moreno, candidato del Partido Popular.
2: Buenas noches, Andalucía. Defender lo público también es defender a los cuerpos y fuerzas de seguridad del Estado que nos defienden, a nuestros guardias civiles, a nuestra Policía Nacional, que luchan contra el narcotráfico. Eso también es defender lo público. Estamos 6 días de unas elecciones donde nos jugamos o el gobierno o el desgobierno. Nos jugamos la estabilidad o la no estabilidad. Nos jugamos, en definitiva, la confianza que ha generado esta tierra gracias a su pueblo y gracias a la iniciativa que hemos demostrado todos. Por tanto, este debate tiene que servir para aclarar ideas.
3: Gracias, señor Moreno. Turno ahora para el candidato de Vox. Manuel Gavira tiene la palabra.
4: En Vox nos presentamos a las elecciones para lograr un cambio de rumbo, para llevar el sentido común de los andaluces a la Junta de Andalucía. Queremos que los andaluces sean lo primero, prioridad nacional en las ayudas sociales y en la vivienda. Queremos que los políticos se aprieten el cinturón y paguemos menos impuestos y tengamos mejores servicios públicos. Queremos más campo y menos fanatismo climático. Y, por supuesto, queremos acabar con la política de puertas abiertas que colapsan los servicios públicos y que generan inseguridad. Y con el apoyo de los andaluces, el próximo domingo lo conseguiremos.
1: Gracias, señor Gavira. El tiempo ahora para el candidato de Por Andalucía, Antonio Maillo.
5: Por Andalucía es la candidatura de la unidad de las izquierdas. 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Mereces un gobierno que te proteja y nosotros estamos aquí para garantizarlo. 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
3: Bien, cerramos ya este primer turno de 30 segundos. José Ignacio García, candidato de Adelante Andalucía.
6: Buenas noches, soy José Ignacio García, candidato de Adelante Andalucía. En nuestra tierra están fallando muchas cosas: la sanidad pública, los cribados, la vivienda, la salud mental, el derecho del alumnado con necesidades educativas especiales o la universidad pública o el empleo público. Necesitamos un freno de emergencia y ese freno es echar a las derechas. Humildemente creo que la herramienta más útil para ello es una izquierda nueva, fresca, valiente y en la que se pueda confiar. Y eso es Adelante Andalucía.
1: Gracias, señor Gavira. Gracias a todos. Pasada la intervención inicial, vamos a comenzar ya con el primero de los bloques de debate de esta noche. Está dedicado a economía y empleo, algo que afecta directamente al bolsillo de los ciudadanos y que repercute, por tanto, en su calidad de vida.
3: Le recuerdo que este bloque lo inicia Antonio Maillo, candidato de Por Andalucía, lo cerrará María Jesús Montero, candidata del PSOE, y que tienen un minuto inicial en el que, si quieren aprovecharlo al completo, les ruego no sean interrumpidos.
5: Muchas gracias. El pasado jueves, un operario de limpieza en Mollina, Málaga, falleció en el trabajo. Al día siguiente, 2 agentes de la Guardia Civil luchando contra el narcotráfico. Cada 3 días muere un trabajador o trabajadora en el Tajo en Andalucía. Y nadie merece perder la vida ganándosela. Hay que acabar con esta lacra con medios y con seguridad. Igual que hay que acabar con la precariedad laboral. Y hablamos de la Junta de Andalucía, el mayor empleador y la peor patronal. Tiene lío hasta con los trabajadores de la televisión pública andaluza, que están manifestándose aquí al lado. Y mientras, Moreno Bonilla solamente habla de los beneficios de las grandes empresas. Debemos vincular la política de empleo con condiciones laborales dignas. Y esa es la prioridad de Por Andalucía: empleo estables y empleo de calidad en el sector público y también en el sector privado, en sitios como el campo o la hostelería. Y de ello hablaremos.
3: Cuando quieran, pueden intervenir.
5: Perdón, quiero interrumpir porque hay alguien que está hablando aquí mientras algunos hablamos. Y me parece que deben mantenerse
3: que nuestros compañeros
5: en silencio.
3: Están en ello.
5: Estaría bien que las 2 intervenciones ha coincidido con una interrupción.
3: Le pedimos disculpas, señor Maillo. Están tratando de solucionarlo. Que pueden a partir de este momento intervenir. ¿Nadie quiere tomar la palabra?
1: Nadie quiere hablar de economía.
5: Pasa que habla un minuto y tampoco se trata de acumular todos los tiempos.
1: Bueno, señor Gavira, adelante.
4: Bueno, nosotros desde Vox queremos lanzar un mensaje también de abrazo, de pésame a los familiares de Jerónimo y de Germán, de esos 2 agentes de la Guardia Civil que han sido asesinados en, las últimas horas y, por supuesto, también a sus compañeros de la Guardia Civil. Ante el narco solo hay dos opciones, el alto o el plomo. Frente a las narcolanchas asesinas solo hay dos opciones, o que se paren o que acaben en el fondo del mar. Esto que estoy diciendo se llama puro sentido común. Y esto no se hace porque quienes nos gobiernan ahora, los socialistas y anteriormente los populares, han maniatado legislativamente a nuestros guardias civiles y a nuestra Policía Nacional. Por eso es tan importante que quede claro que lo que está sucediendo con esos asesinatos responde a la legislatura, insisto, del Partido Socialista y del Partido Popular. Ahora lo que hay que hacer, desde luego, es dejar claro el mensaje. Y el mensaje que queda en la Andalucía hoy es que Andalucía necesita un gobierno que le diga al gobierno de Sánchez que es un traidor y que le diga a Marlaska que es un cobarde y un indigno. Porque esto que está sucediendo ya ha sucedido anteriormente y de lo que se trata es que se hagan las modificaciones para que no vuelva a pasar.
1: Señora Montero, por alusiones.
0: Bueno, mis condolencias primero y en primer lugar a las familias de Jerónimo y Germán. Todo el país se conmociona ante situaciones de este tipo. Los accidentes laborales tienen que ser una prioridad, por supuesto. Hay trabajadores que fallecen por el simple hecho de ganarse la vida y, por tanto, todos tenemos que aliarnos contra esa lacra de los accidentes laborales. Y hoy en el bloque de economía tenemos que poner de manifiesto los datos buenos que tenemos en Andalucía de empleo, que tenemos en el conjunto de España, 500.000 empleos creados, gracias a las medidas, a las políticas impulsadas por el Gobierno de España. Políticas como la reforma laboral, la subida del salario mínimo, las pensiones o las protecciones de renta. Y creo que es muy importante, y mi preocupación estriba ahí, en que esa economía y esos buenos datos lleguen a las familias. Y hoy hay muchas familias que tienen dificultades para llegar a fin de mes, que tienen que posponer las vacaciones o simplemente que no llegan. Y creo que esta situación se agrava de forma considerable con las crisis. Por tanto, ahora que estamos ante la crisis de esta guerra ilegal de Irán, tenemos que extremar las medidas. El Gobierno de Andalucía no ha puesto en marcha ningún plan para proteger a estas personas. Nosotros proponemos el que haya una ayuda entre 150 y 350 euros que permita compensar a las familias andaluzas por este coste energético derivado de esta guerra ilegal que tiene que acabar ya.
3: Señor García ha pedido la palabra. No esperen a que nosotros les demos el turno. Pueden intervenir cuando quieran.
6: Quisiera empezar también recordando a la familia de los dos guardias civiles. Nadie debería perder su vida luchando contra el narcotráfico, como también pasó hace dos años en Barbate, y nadie nunca debería volver a suceder. Tampoco los accidentes laborales. 26 trabajadores y trabajadoras, si no me equivoco, en Andalucía han fallecido en lo que va de año en su puesto de trabajo. Esto no debería volver a pasar. En Andalucía tenemos un problema con el empleo. Hay un problema de precariedad laboral y hay un problema también de precariedad laboral en la Junta de Andalucía. Justamente hoy, en la puerta de este estudio, había trabajadores y trabajadoras públicos que estaban protestando por sus derechos laborales. Y hilando con el empleo público, me gustaría interpelarle una cosa al señor presidente de la Junta, porque me parece gravísimo. El candidato del Partido Popular terminó el debate de la semana pasada con una afirmación muy dura. Dijo, si no se me vota a mí y no gano por mayoría absoluta, va a haber tal desastre y tal caos que peligran las oposiciones. Usted dijo eso, peligran las oposiciones, y lo volvió a repetir en prensa dos o tres días después. Señor, diga aquí hoy, las oposiciones no dependen de usted. Puede ganar, perder o empatar, que las oposiciones se van a celebrar. Y hay miles de andaluz y andaluza dejándose esfuerzo familiar, económico, brutal, estudiando unas oposiciones. Yo sé lo que es estudiar unas oposiciones. No sé si usted lo sabe, pero es durísimo. Me da a mí que usted no lo sabe, porque si lo supiera, no lo habría dicho. Es durísimo jugar y chantajear a los andaluces y andaluces diciendo o me votan a mí o lo mismo se suspenden las oposiciones. Me parece que usted tiene la oportunidad ahora de corregir y darle tranquilidad, porque las oposiciones se van a celebrar, pase lo que pase. Y cuidar el empleo público y a los andaluces y andaluzas es también cuidar las oposiciones.
2: Muchas gracias, buenas noches. Señor García, si no hay gobierno, no se puede convocar las oposiciones.
6: Eso no es verdad. Sí, eso no es verdad. Señor Moreno Bonilla, eso es falso. Y está usted chantajeando. Bueno. Se nota que no ha hecho nunca una oposición.
2: Mire usted.
6: Si no, no lo diría. No generaría esa situación.
2: Usted empieza con el fango y no voy a participar.
6: ¿Fango?
2: Esta noche no voy a participar.
6: Señor Moreno Bonilla.
2: No voy a participar, señor.
6: Está usted chantajeando a miles de opositores andaluces.
2: Vamos a ver, dos comentarios. Uno al señor Gavira también. Coincido en su denuncia, ¿no?, de la falta de recursos que tienen, de medios materiales y medios humanos, la Guardia Civil y la Policía Nacional. Pero sí es verdad que he echado de menos, señor Gavira, que Vox hubiera parado la campaña electoral y hubiera estado donde había que estar, que era con la familia, en el funeral. Creo que hubiera sido lo correcto, que lo hagan estos señores, pues tienen una tradición, pero que lo va a buscar.
7: ¿Cuál es la tradición?
2: No, que tiene una tradición, que tradición, digo.
7: ¿Cuál es? ¿Cuál es la tradición?
2: La tradición no, que no interrumpir las campañas electorales. No, no sucedió algo. Vale. Bueno, volviendo a la economía, Andalucía ha hecho un esfuerzo. Aquí prácticamente la señora Montero ha dicho que le debemos todo al señor Sánchez. ¿Le debemos al señor Sánchez que Andalucía haya crecido por encima de la media de España y por encima de la media de Europa, triplicando la media de Europa? ¿Le debemos al señor Sánchez haber creado casi 600.000 puestos de trabajo, de los cuales un 60% son mujeres? ¿Le debemos al señor Sánchez que el 45% del empleo de España lo hayamos creado, del empleo juvenil, lo hayamos creado en Andalucía? No se lo debemos. ¿Le debemos al señor Sánchez que Andalucía esté en el podio de las tres comunidades más importantes? A veces ocupamos el oro, por ejemplo, el número de trabajadores autónomos, superando a Cataluña. A veces ocupamos la plata con el número de empresas, siendo la comunidad con más empresas de España, solamente superada por Cataluña, y a veces el bronce, por ejemplo, en materia de exportaciones, que estamos en competencia con Madrid. Pero ahora nos disputamos ese podio. Y nos disputamos ese podio porque estamos entre las tres economías más importantes que tenemos en España. Y eso, sin duda alguna, se lo debemos a la economía, se lo debemos al conjunto de la sociedad y a las políticas reformistas. Y un último comentario. Estamos en la menor diferencia con la media de España en cuanto a desempleo. Si tenemos estabilidad en los próximos 4 años, podemos tener la media más baja de toda la historia de Andalucía.
0: Pero, señor Moreno Bonilla...
5: Perdone, señora Montero, porque me gustaría hacer alguna reflexión. La primera, que llevamos la medalla de carbón porque seguimos en la cola del paro. Ese es el problema. Y usted saca los buenos resultados que genera la reforma laboral o la mejora del salario mínimo que usted apoyó, no apoyó, se votó en contra. En segundo lugar, me gustaría hacer una reflexión. Todos sentimos la muerte de cualquier persona que fallece en servicio y fue dolorosa, como todas las de los 180 personas fallecidas el año pasado. Pero, señor Moreno, no se puede hacer propaganda política ni electoralismo con los fallecimientos de los guardias civiles. Eso también y le voy a decir otra cosa. Sí, se lo voy a decir porque merecen todo el respeto. ¿Sabe qué? Segundo, tenemos una economía muy desequilibrada. Tenemos mucha vulnerabilidad, señor Moreno. Es una economía basada en salarios bajos, en una excesiva dependencia del turismo y en un escaso valor añadido, una industria débil que tenemos que reforzar. Y le quiero comentar una cosa. El problema no es el turismo. El problema es lo que condiciona el turismo a otras dimensiones de la vida, la vivienda, el suelo, el agua. Y entonces está habiendo una dependencia en exceso de un sector que no puede marcar la vida de la gente. El problema de la vivienda está muy condicionado con el turismo y hablaremos más tarde. Pero creo que cuando hablamos de economía y de empleo, si algo nos caracteriza en Andalucía y hay que hablar, es del sector primario. La agricultura y la pesca es fundamental para mantener la soberanía alimentaria. Y un gobierno que proteja. Porque yo la principal crítica que hago a los 8 años del Partido Popular es que no intervienen como actor económico. Ustedes votan por Mercosur y después le dicen a los agricultores que ha sido un poquito nada más. Pero Mercosur perjudica al campo andaluz, como perjudica a la nueva PAC. ¿Qué necesitamos? Un gobierno que intervenga al sector primario, que lo proteja. Y abriremos líneas de apoyo a las pérdidas de los agricultores y los ganaderos.
4: Si me permite, porque ha empezado el señor Moreno, yo creo que equivocándose de enemigo. Señor Moreno, ¿usted se acuerda de los asesinatos de Miguel Ángel y David de Barbate? De febrero del año 2024. Perfecto. ¿Sabe dónde estaba usted al día siguiente?
2: En campaña electoral.
4: En campaña electoral en Galicia, señor Moreno. Allí estaba usted. Por cierto, y no hubo luto oficial en Andalucía ese día. ¿Estaba usted en campaña electoral en Galicia?
2: Dos días.
4: Mírelo usted, señor
2: Moreno.
4: Dos días. Aprovechó usted el luto de Adamus para subirse el sueldo. Y yo lo que le voy a decir hoy es lo siguiente. En vez de suspender la campaña, lo que hay que hacer es suspender las políticas que hacen que cada cierto tiempo haya guardias civiles que estén siendo asesinatos. No es un accidente, señora Montero. Son asesinatos. Lo que pasó en Barbate y lo que pasó el otro día en Huelva son asesinatos. No son accidentes laborales. Si tuvieran los medios, en una tarde, la Guardia Civil acababa con el narcotráfico. Pero claro, para eso hay que dejar que los partidos políticos que nos han gobernado, ahora los socialistas, antes los del Partido Popular, pues hiciesen esas modificaciones legislativas. ¿Estaba usted en campaña, señor Moreno?
0: Hablando, señor Gavira, de los medios, ¿ha sido este gobierno el que ha aumentado la plantilla de guardias civiles, policía, en 3.500 efectivos? Les recuerdo, señor Moreno, que el Partido Popular la disminuyó en Andalucía en 1.500.

0: 500 personas que ustedes recortaron, como siempre. Cuando ustedes gobiernan, recortan los servicios públicos y también los medios de los cuerpos y seguridad del Estado. Y usted dice que no con la cabeza, y recordamos que en el campo de Gibraltar no podían salir las lanchas de la Guardia Civil porque no tenían gasoil, señor Moreno Bonilla, y eso lo recuerda todo el mundo. Y hablando del empleo, señor Moreno Bonilla, ustedes han votado en contra de todas las medidas que han propiciado el crecimiento económico, no solo en Andalucía, sino en toda España. Y es curioso, porque usted presume de esos datos. Sin embargo, sus portavoces en Madrid dicen que son falsos, que están maquillados, porque saben que son obra del Gobierno de España y, como siempre, ustedes van a lo peor. Andalucía es la comunidad autónoma que tiene mayor tasa de paro. Y esto tiene que acabar. Tenemos que ser capaces de poner las competencias de la Junta de Andalucía al servicio de todas las personas. Y por último, señor Moreno Bonilla, ¿de verdad que la guerra de Irán no le ha preocupado como para poner en marcha plan de protección de la renta? Porque luego la economía también es fruto de que este gobierno, siempre que ha habido crisis en España, ha puesto en marcha medidas de protección de renta, de autónomos, de trabajadores y de empresas. Ustedes no han hecho nada, yo sí lo haré.
1: Bueno, señora Montero, la mejor medida de protección de la renta es no freír los impuestos. Usted nos dejó de herencia un infierno fiscal en Andalucía, un infierno fiscal que lo recuerda a todo el mundo, y ha convertido a España en un infierno fiscal como ministra de Hacienda.
0: No es verdad.
1: Es verdad, absolutamente verdad. Y los ciudadanos que nos están viendo, autónomos, empleadores públicos, trabajadores, lo saben perfectamente, lo saben y se quejan.
0: Es verdad.
1: Bueno, pues no se lo dirán a usted, a mí sí me lo dicen, señora Montero. Bueno, usted siga con sus ideas, yo las respeto, pero desde luego yo creo que esa no es la realidad, señora Montero. Mire, hablando de agricultura, señora Montero y señor May, yo creo que hay tres cosas que las organizaciones agrarias me han trasladado que solicitara, ¿no? Y la voy a solicitar aquí. Una, que la PAC se amplíe, que se amplíe hasta el 15 de junio. Lo han pedido con motivo del tren de borrasca, necesitan más tiempo porque tiene trámite administrativo. Se la ha pedido al Ministerio de Agricultura, no ha contestado. La segunda, que las ayudas que da la Junta de Andalucía, que son 700 millones de euros, hombre, que no le cobren el IRPF de un 35%.
0: 2.800 millones ha puesto el Gobierno de España.
1: Pero el Gobierno de España no tributa, no tributa, no tributa el IRPF. Y sin embargo sí tributa las ayudas de la Junta de Andalucía a los propios agricultores.
0: 2.800 millones el Gobierno de España.
1: Y lo tercero, que el canon del agua, que no estamos cobrando en las cuencas que son competencia de la comunidad autónoma, porque todavía no pueden operar en el campo, hombre, que no se la cobren en la Confederación
0: Hidrográfica del Guadalquivir. ¿Y usted qué va a hacer, señor Moreno? ¿Y usted qué va a hacer? Porque usted no propone nada.
1: Pero si le estoy diciendo.
0: Usted no propone nada, usted no ha hecho nada para poder proteger a los agricultores, usted no ha hecho nada para proteger a la gente que tiene que salir a la pesca, usted no hace nada, usted siempre confronta con el Gobierno de España y después presume de sus datos económicos. La política fiscal que nosotros vamos a practicar desde luego no va a consistir en que las grandes rentas se ahorren 20.000 euros, señor Moreno, los trabajadores 2 euros y encima tengan que pagar un seguro privado o la matrícula de FP para su...
2: Le pongo un ejemplo, señor Moreno Bonilla. Le pongo un ejemplo de su política fiscal. Porque el otro día hablamos de cuánto se ahorraron. Vamos a ver. Si en Andalucía alguien que gana 80.000 euros al año, que es un buen sueldo, puede desgravarse las clases de inglés privada de su hijo. Y sin embargo, si ganas 25.000 euros al año, no puedes desgravarte el alquiler de tu vivienda. Esa es su política fiscal. La que le ahorra a la gente que más tiene, mucho más de lo que se le ahorra a las pequeñas, a la gente normal y corriente, a la gente trabajadora. Usted hace una política fiscal que lo que está haciendo es favorecer a las grandes rentas y a la gente lo que le está haciendo es obligarle a sacarse un seguro privado. Sí, sí, señor Moreno Bonilla, propuesta, ¿qué le hago? Después le vamos a hacer una propuesta, lo vamos a llevar al Parlamento, gobierno que gobierne. Un impuesto de retornos.
1: Sí, sí, sí.
2: Señor Moreno Bonilla, sí, así. Mira, pero le hago una propuesta. Un impuesto de retorno sanitario. A todas esas empresas de la sanidad privada que usted ha lucrado con sus políticas en los últimos años, le vamos a poner un impuesto para que devuelvan y colaboren con el beneficio, un impuesto al beneficio, para que colaboren. Y ese impuesto lo vamos a dedicar íntegramente a la investigación contra el cáncer desde lo público. ¿Está usted de acuerdo con eso? ¿Con ponerle un impuesto a Asisa, Quirón, Adela y compañía? Le pregunto. Porque yo creo que a las grandes fortunas hay que subirle los impuestos. A los autónomos y a las autónomas, a la gente, a la pequeña empresa, a la gente trabajadora, hay que bajárselo. Pero a las grandes fortunas, por supuesto que sí. ¿Está usted de acuerdo con poner un impuesto al beneficio de las empresas sanitarias? ¿Sí o no?
3: Yo creo que, de todas formas, hay una reflexión que hay que hacer. Señor Moreno, el 1 de mayo simbolizó usted sus prioridades. Yo estaba con las TECAE, que reivindican su dignificación del C1, con trabajadores del Servicio Andaluz de Empleo, que los tiene fritos, eso sí, a no asumir convenios laborales, a gente del 061, del 112, ayuda a domicilio. Estaba en la manifestación. ¿Dónde estaba usted? Con la patronal y con la empresa el 1 de mayo. Eso simboliza lo que usted tiene y las preferencias. Y cuando habla de infierno fiscal, el problema es el fraude fiscal que usted comete en términos políticos cuando les dice a la gente que están bajando impuestos y a los que le bajan es a los súper ricos. Eso sí. Y yo voy a poner un ejemplo muy claro. Un piso en su ciudad, Málaga, en el Welling, el barrio Welling, 140.000 euros. ¿Qué se ahorra una persona? 1.200 euros. Mansión en Marbella de 40 millones de euros. ¿Cuánto se ahorra el fisco? 1.040.000 euros. Esa es su fraude fiscal. No, no, no. El fraude fiscal
0: no
3: es suyo.
0: Es que
3: dedica 1.000 millones de euros a aquellos que tienen, o sea, que se lo bonifica a los que tienen patrimonio de más de 1 millón de euros.
1: Y eso no es cierto.
3: Eso es así.
1: Y lo sabe.
3: Y usted además tiene dos elementos que a mí me parece
1: lo
3: que son obstáculos para la propia modelo andaluz, que es la contratación pública, por ejemplo, que mueve el 15 y el 20% del PIB, 400.000 empleos. Es fundamental desarrollar una acción planificadora desde lo público. Y usted deja la ley de la selva permanente en todos los sectores para que se regulen de manera autosuficiente y sin intervención en las correcciones que se producen en el mercado laboral.
0: Le recordamos que este bloque lo cierra la señora Montero. Le queda 1 minuto 20. El señor Gavira tiene todavía a su disposición 2:48, 1:13, el señor Juanma Moreno y José Ignacio García, 1:44. Si quiere, bueno, por tener más tiempo, señor Gavira.
4: Bueno, aquí está el Gobierno de España, el señor Maillo, la señora Montero, el Gobierno de Andalucía, el señor Moreno Bonilla. Esto es un mapa de España, la última EPA. Las zonas claras, donde hay empleo. Las zonas oscuras, Andalucía, donde hay paro. Y van ustedes a escuchar cómo se pelean entre ellos. Lo cierto es que en Andalucía, en España mejor dicho, 1 de cada 4 paros que hay es andaluz. Y 3 de cada 4 jóvenes no pueden independizarse. Así que nuestros jóvenes la única opción que tienen es la precariedad o el paro. Y compartir vivienda o irse fuera de Andalucía. Y la verdad es que me alegra mucho que hayan hablado de campo porque en el otro debate nadie quiso hablar de campo. Luego, ahora le podremos preguntar a todos ellos si están de acuerdo con ese Pacto Verde Europeo, con esa Agenda 2030, con esas políticas climáticas que vienen de Bruselas, que hacen que se arranquen olivos y se pongan placas solares en suelo productivo. O si están de acuerdo con la competencia del norte de África, o de acuerdo con la competencia del Mercosur, porque eso viene de Bruselas, que están todos ellos de acuerdo. Bueno, Partido Popular y Partido Socialista son los quien gobierna allí. Pero a mí lo que me gustaría decirle hoy a los andaluces es lo que va a haber en Aragón y lo que va a haber en Extremadura. Pues se va a rechazar esas leyes, ese Pacto Verde y esa Agenda 2030. Se va a derogar cualquier norma que atente contra los productores. Se va a compensar económicamente a los agricultores y a los ganaderos de todas las pérdidas que tengan origen en esas políticas de Bruselas. Va a haber mucho más regadío. Aquí en Andalucía se penaliza el regadío. Y, por supuesto, no va a haber ninguna placa en suelo productivo. Si hay placa, en suelo no productivo.
2: Mire, a mí me hace gracia cada vez que el representante de Vox defiende siempre el campo. Las palabras se las lleva el viento. Lo importante son los hechos. Y en los últimos meses hemos visto un momento fundamental en lo que había que demostrar quién estaba. Si se estaba con los aranceles de Trump o se estaba con el campo andaluz. ¿Dónde estuvo Vox? Aquí. Aquí. Con los aranceles de Trump. Ustedes, cuando había que defender al campo andaluz, cuando había que defender a los olivareros, cuando había que defender a las ganaderas, ustedes se pusieron con Trump. Por tal, su patria cabe en el bolsillo de Trump y Abascal. Y mire, otro elemento más, porque nunca hablan de... Hay un elemento que Vox y la derecha en general nunca hablan en el campo. La COAG publica todos los meses el índice de precio en origen y destino. Y entre lo que se le paga a un agricultor y lo que paga una familia en el supermercado, hay una diferencia del 300, 400 y 500%. ¿Dónde está eso? Los intermediarios. ¿Por qué Vox nunca dice ni pío de Mercadona, nunca dice ni pío de Carrefour? Porque Vox no tiene ningún problema con ellos, ninguno. Porque Vox al final, mucho lirili y poco lerele en el campo. Esta es su política agraria.
0: Señor Gavira, ustedes son los únicos que niegan el cambio climático, una evidencia científica que trae desgracia fundamentalmente a los agricultores, a los ganaderos y a la pesca. Y hablando del empleo precario, fundamentalmente feminizado, yo quiero llamar la atención sobre la importancia de la vivienda en relación con el empleo, porque Las políticas nulas de vivienda del Gobierno de Andalucía están haciendo que muchas personas, cuando van a buscar empleo, tengan en una página las ofertas y en la otra página los precios de la vivienda. Es imposible, con esta precariedad, el poder pagar también un alquiler o una compra de vivienda.
4: El otro día me llamó un mentiroso el señor García. Voy a hacer hoy una excepción. Verá, señor García, toda Andalucía sabe, porque me ha escuchado en el Parlamento de Andalucía decir muchas veces que nosotros estamos en contra de los aranceles. Toda Andalucía me ha escuchado.
2: Su jefe
4: y simplemente nada más que verlo. ¿Usted está a favor de la competencia desleal de los productos del norte de África? Dígalo hoy aquí. Pero mejor diga esto. Esta es Teresa Rodríguez, Adelante Andalucía. Podemos ataca a la industria agrícola española, insta a no comprar frutas y verduras en Andalucía. Estos son ustedes. Señor García, estos son ustedes. Hoy voy a debatir con su jefe, con el señor Moreno, el que le paga los 82.000 euros al año. Hoy voy a debatir
2: con él. Estos son ustedes. El Parlamento.
4: No comprar frutas y verduras en Andalucía. Estos son ustedes.
2: Qué pamplina.
0: Señor Moreno, ¿tiene todavía un minuto 13?
1: Bueno, hablaba el señor Maillo de la intervención pública. Yo te voy a decir una cosa que es positiva. La Comunidad Autónoma de Andalucía, la Junta de Andalucía, es la que más licita de España en obra pública, la que más licita, más que Madrid, más que Cataluña, hasta tal punto que hemos desbloqueado asuntos tan importantes como el tranvía de Cádiz, 20 años esperando, como el tranvía de Jaén, el tranvía de Alcalá y Guadaira, que fue absolutamente desmontado. Estamos haciendo 3 metros a la vez, el metro de Málaga, el metro de Sevilla, el metro de Granada. Y mientras tanto, el gobierno de Sánchez, ¿qué inversión ha hecho en Andalucía?
0: Juanma lo haría, Moreno Bonilla no. Esas son sus cumplimientos e incumplimientos.
1: Muy bien. Ha estado muy bien, señora Montero.
0: Bueno, esta es la realidad.
1: No, que está muy bien.
3: El problema, señor Moreno, es que usted ahora pone primera piedra del centro de salud que prometió en 2019.
1: He intentado terminar un...
3: No, pero, bueno, pero es que está, hay que aclararlo porque hablamos de economía. Señor Gavira, muy fuerte con los débiles y muy débil con los fuertes. Es una vergüenza.
5: Ha acabado su...
0: Dos segundos de queda, señor Maillo.
3: Señor Moreno Bonilla.
0: Señor Maillo, se le ha acabado el tiempo, por favor.
5: Ha terminado.
0: Se le ha acabado el tiempo.
5: Gracias.
0: Adelante, señor Moreno.
1: Bueno, decía que el gobierno de Sánchez, en lo largo de estos años, en Andalucía, a pesar de ser el gobierno que más ha ingresado gracias a los impuestos que nos han cobrado, ha hecho 0 kilómetros de cercanía en Andalucía, 0 kilómetros de media distancia en Andalucía y 3,5 kilómetros de autovía. Y, por cierto, mantenimiento de autovía y mantenimiento de ferrocarril muy, muy deficiente.
0: Pues ha multiplicado por 3 la inversión que ustedes
1: hicieron.
0: Por cierto,
1: señora Montero, ¿no tiene usted nada que decir sobre Adamuz? Porque han pasado más de 100 días y nadie ha asumido ni una sola responsabilidad, ni nadie ha dado ninguna información. Y las propias víctimas me han pedido que traslade aquí que quieren saber.
5: Hay una señor Moreno.
1: ¿Quieren
5: Moreno?
1: Saber la
5: señor
1: verdad.
5: Moreno, ha terminado su tiempo, señor Moreno. Señora Montero, le recuerdo que cierra usted este bloque, no se vaya a quedar sin tiempo.
0: Toda la verdad conoceremos sobre esa materia. Toda la verdad también lo que ocurrió en el 112, señor Moreno.
1: Cuando quiera.
5: El señor Gavira, le quedan 33 segundos y Adelante Andalucía 32. ¿Cualquiera de los dos?
2: Mire, señor Moreno, por cierto, no ha respondido sobre las oposiciones. Debería darle tranquilidad a los miles de opositores y opositoras. Andalucía, la Junta de Andalucía
1: nosotros
2: es fuente... La Junta de Andalucía
1: hacemos
2: es fuente...
1: Oposiciones.
2: Déjeme hablar, señor Moreno Bonilla. La Junta de Andalucía es fuente de precariedad. Las trabajadoras del 112 y del 061 están privatizadas con el convenio de telemarketing. Las trabajadoras del 112, cuando cogen el teléfono a las 4 de la mañana, cobran un complemento de nocturnidad de 1,86 euros la hora. ¿A usted le parece eso lógico? La Junta de Andalucía no debería ser nunca fuente de precariedad laboral.
5: Ha terminado. Señor Gavira.
4: Sí, bueno, porque ha hecho el señor Maillo el comentario fácil, ¿no? De los débiles y de los fuertes.
3: La verdad.
4: Señor Maillo, ¿quiénes son los débiles? Los que cuestan 4.500 nuestros... Mayores que para una plaza de residencia son 1.900 euros. 4.500 euros cuesta un MENA en Andalucía. Señor Maillo, ¿qué quiere que le diga? Y después, ¿quiénes son los débiles? Las mujeres violadas, las niñas atacadas, los ancianos apaleados. ¿Esos son los débiles? Mire, la inmigración masiva genera colapso en los servicios públicos y genera inseguridad. Y toda Andalucía, y cada vez hay más pueblos que salen a la calle a decirlo, estos son los débiles y estos son los fuertes.
5: Gracias, señora Montero. Cierra usted.
0: Nunca le hemos escuchado, señor Moreno, alzar la voz para pedir mejoras de salario o de condiciones laborales de sectores tan precarizados como ayuda a domicilio, auxiliares de residencia, teleoperadoras y otros colectivos. Si las empresas tienen mayores beneficios, tienen que tener los trabajadores mejores salarios y hay que repartirlos, señor Moreno Bonilla. Y vamos a convertir la contratación pública en palanca para crear desde la Junta empleos de calidad e incentivar que los que contraten con la Junta de Andalucía se cree una comisión de seguimiento para evaluar los

0: salario y también las condiciones laborales de trabajadores directos o indirectos que trabajan para la Junta.
1: Gracias, señora Montero. Hemos terminado ya este primer bloque de economía y de empleo y vamos ahora al segundo bloque. Vamos a hablar de políticas sociales, de vivienda, de igualdad, de sanidad, de educación y de independencia.
2: Es verdad que es un bloque intenso, son muchos temas y además todos muy interesantes, y ahí se encuentran muchos de los problemas también que tienen los ciudadanos, que más preocupan a los ciudadanos, sanidad o vivienda. Les invitamos a que puedan repartir bien el tiempo para poder hablar de todos ellos. Este bloque lo va a comenzar el señor José Ignacio García, de Adelante Andalucía, lo terminará el señor Juanma Moreno, del Partido Popular. Recordamos, porque esto es novedad en este debate, ese primer minuto que tiene en disposición inicial, por si lo quiere agotar, sin ser interrumpido.
3: Muchas gracias. Señor Moreno Bonilla, una semana después vuelvo a preguntarle. 224 días han pasado desde que estalló la crisis de los cribados, que dejó tirar a más de 2.000 mujeres con cáncer de mama. ¿Nos puede decir hoy aquí qué pasó? ¿Puede decir, explicar qué pasó? Porque creo que los andaluces y andaluzas se merecen votar el domingo a quien quieran cada uno, pero sabiendo qué sucedió. ¿Se debió a los recortes de personal que ustedes estaban llevando a cabo en los diferentes hospitales? ¿Se debió a la privatización de parte del servicio? ¿Qué sucedió? Usted lo único que ha dicho es que hubo un error. Eso ya lo sabemos todo el mundo. No hace falta ser un lince. La pregunta es, ¿quién provocó ese error? ¿Qué sucedió? ¿Cómo sucedió? ¿Y cómo van a arreglarlo? Porque el plan de choque que ustedes presentaron no lo han cumplido. Ante eso nosotros planteamos una ley andaluza contra el cáncer para fijar plazos máximos por ley para cubrir todos los gastos que tengan los pacientes con cáncer, para que nunca más vuelva a pasar esto. Pero hoy aquí debe responder. ¿Qué pasó?
2: Ha terminado su minuto ya, señor García.
4: Bueno, se lo voy a explicar una vez más, señor García.
3: Una vez más, no, sería
4: sí,
3: la primera.
4: Una vez más.
3: Sería la primera.
4: Mire usted, hubo un problema de información con 2.317 mujeres, especialmente en un hospital concreto, el 80% de ellos en un solo hospital en la provincia de Sevilla. Un problema de información. ¿Qué hicimos el gobierno? Lo primero, lo que hace un gobierno serio, que es pedir perdón, pedir disculpas cuando las cosas, cuando hay un error o hay un fallo, pide perdón, cosa que no es habitual en política. Lo segundo, resolver el problema. ¿Cómo? Antes del 30 de noviembre le hicimos la segunda prueba, la prueba determinante, a esas 2.317 mujeres.
3: ¿Puede garantizar que no pasa en otros cribados?
4: En tercer lugar, déjeme hablar, por favor. En tercer lugar, activamos un plan de choque para que no volviera a pasar. Homologamos el sistema en el conjunto de toda Andalucía y pusimos un plan de choque con 100 millones de euros de inversión y la contratación de 550 personas,
3: que
4: profesionales
3: no
4: sanitarios,
3: han cumplido,
4: para
3: no han
4: reforzar
3: cumplido
4: el sistema. Y lo último, más importante,
3: no es verdad,
4: algo que no hace ningún gobierno. Asumimos responsabilidades. Toda la cúpula del gobierno, de la Consejería de Sanidad, cayó. Fíjese qué diferencia con el apagón, donde murieron siete personas... y 1.600 millones de euros de pérdida. ¿Qué
3: está
4: diferencia?
3: Está muy feo disparar con el ventilador. Está muy feo poner el ventilador cuando la responsabilidad es exclusivamente de su gobierno.
4: Y fíjese usted qué diferencia. No, pero qué diferencia de actuar. Mire cómo ustedes no dicen nada sobre esta actuación, sobre esas responsabilidades políticas.
3: Sí, sí, lo hemos dicho muy claramente cuando había que decirlo.
4: No la dice. Mire usted, cuando nosotros hemos tenido un problema, lo hemos reconocido, lo hemos acatado y atajado en el momento y hemos asumido responsabilidades.
3: Se han negado a hacer una comisión de investigación.
0: Señor Moreno, ¿cómo puede usted hablar de responsabilidades políticas si lleva usted las listas a los dos consejeros de salud que estaban cuando sucedió la crisis de los cribados? ¿A quién quiere engañar? Ha sido la negligencia más grave del sistema sanitario. Y usted dice que no le costan fallecimientos. Debe ser que las familias mienten. Concesión, Purificación, Carmen. Parece, según sus familiares, que fallecieron por el cribado del cáncer de mama. Y si estudiaron el tema, ¿por qué no da los datos? Anonimizado, como se dan siempre los datos en materia sanitaria. Por tanto, necesitamos conocer esa información. Y es impresentable que vayamos el domingo sin que ustedes hayan dicho cuántas mujeres han fallecido, a cuántas ha habido que hacerle una mastectomía.
3: ¿Puede garantizar eso?
0: Cuando están en tratamiento oncológico. Y si lo puede garantizar es porque tiene los datos. ¿Por qué no los da? Porque le da miedo que se conozca la verdad.
5: Señor Moreno, conoce este PIN, ¿verdad? Este PIN es de las asociaciones de cáncer de mama. Usted mintió a las mujeres que fueron víctimas del fallo de los cribados. Mintió y cuando le pillamos una mentira, dijo otra. Y después se hizo la víctima ante ellas. Y después las atacó. Es la típica crítica de un gobierno que no asume no solo responsabilidad,

0: barbaridades, sino que convierte el dolor de una víctima en una materia partidista. Mire, vamos a votar el 17 de mayo y ¿sabe lo que le decimos? Que lo vamos a echar porque Andalucía merece un gobierno que diga la verdad. Mereceríamos saber la verdad antes de ir a votar, pero no lo vamos a saber, ya lo saben todos ustedes. No la va a decir. Ni va a decir el número de víctimas, ni va a decir las personas que por culpa de los diagnósticos dudosos que no se atendieron a tiempo están sufriendo un proceso de recuperación más doloroso. No ha perdido perdón, es mentira. ¿Sabe por qué no ha perdido perdón? Porque el responsable es usted. Usted es el responsable de esta crisis de los cribados. Y estamos hablando de un sector como el sanitario, donde tenemos que hacer una enmienda a la totalidad a su gestión. Ha sido un desastre. La única verdad que usted ha dicho es que la sanidad no se resuelva en 3 o 4 meses, porque ha colapsado y la ha llevado al colapso sus 8 años de desastre premeditado. Porque usted lo que quiere es convencer a la sociedad andaluza de que la mejor sanidad es la que se lo pague uno. Y nosotros decimos que queremos una sanidad pública que no mire la cartera. Y se lo digo bien, señor Moreno. Ahora mismo el sistema sanitario es un desastre. Y es usted el responsable político, que era el que tenía que haber dimitido por la crisis de los cribados de cáncer de mama.
1: Señor Moreno Bonilla, ¿es lógico que usted diga hubo un error de información y no nos diga qué provocó ese error? ¿Faltaba personal? ¿Faltaba personal? ¿Sufrieron los recortes? ¿Fue provocado por los recortes? ¿Fue porque parte del proceso del cribado estaba privatizado? Conteste, porque usted llegó a decir en el Parlamento no hay ni una mamografía privatizada. Mentira.
2: Las mismas usted, que había no, en etapa
1: pero,
2: anterior.
1: Pero es que estoy debatiendo con usted, señor Moreno Bonilla. Estoy debatiendo con usted.
2: En un camión, estoy debatiendo, hospital,
1: señor Moreno Bonilla, estoy debatiendo con usted.
2: Ningún centro.
1: Señor Moreno Bonilla, estoy debatiendo con usted.
2: No
1: la crisis
2: la
1: de los cribados fue
2: no
1: con usted.
2: La verdad, que
1: yo falta la verdad.
2: Falta
1: fue usted
2: la verdad,
1: el que dijo que
2: de
1: era,
2: manera descarada.
1: Fue usted el que dijo que no avisaba a las mujeres para no generarle ansiedad. ¿Se acuerda?
2: Está muy feo.
1: Está muy feo dejar tirar 2.317 mujeres como mínimo. Eso sí que está feo. Eso sí que está feo. Está feo que en la provincia de Cádiz
2: de verdad,
1: haya que esperar 1.000 días para la reconstrucción de un pecho después de una mastectomía. Está feo que las pacientes con cáncer, ahora mismo, o los pacientes con cáncer, tengan que pagarse de su bolsillo un montón de crema, un montón de productos, porque no se lo cubre la Seguridad Social, no se lo cubre la Sanidad Pública Andaluza. Está feo que haya listas de espera del cáncer en Andalucía. Eso sí que está feo. Y está feo que usted no explique y que los andaluces y andaluzas no votemos el 17 de mayo sabiendo qué pasó. Porque todo el mundo sabemos que lo que pasó fue que su política de sanitaria es la que está provocando tanto sufrimiento. Eso es.
2: Sabe que miente, que es lo peor.
1: Que yo miento.
2: Es lo peor.
1: Que yo miento.
2: Lo peor, señor García.
1: Es usted el presidente
0: de
1: la Junta de
0: Andalucía.
1: Se le ha agobiado,
0: señor Moreno, porque tiene mala conciencia con esto.
2: Todos contra mí, evidentemente.
1: Es que dice el presidente de la Junta.
2: Es que no, por una razón.
1: Es el presidente de la Junta.
2: Una comparecencia en el Parlamento. Hemos explicado, no hemos reunido con las asociaciones. Hemos tomado decisiones.
1: Ustedes maltrataron a mamá, insultaron a mamá, echaron, le calumniaron a mamá, dijeron de todo.
0: Yo quería hacer una reflexión.
2: Esto es vuestra estrategia de campaña,
0: no
2: con lo cual es normal,
0: campaña,
2: es la coordinación de todos a decir
1: que
2: vamos a derribar al gobierno,
1: asuma
2: pero no lo hagan mintiendo, es lo único que pido, no lo hagan mintiendo. Hay razones en la sanidad, fíjese, hay razones en la sanidad para ser crítico. Pero cuando se utiliza
0: lista de pruebas diagnósticas, cuando la va a publicar, cuando va a publicar la lista de pruebas diagnósticas.
3: Nos encanta la viveza del debate, pero si hablan todos a la vez, al final no nos
4: entiende.
0: Yo quería hacer una reflexión, y es que por lo que sea, han puesto en un solo bloque vivienda, sanidad, educación, igualdad y dependencia, por lo que sea. No sabemos quién ha mandado este bloque.
2: ¿Pero quién ha negociado los bloques, señor?
0: No. Vamos, esto ha salido de San Telmo de su despacho, eso está clarísimo.
2: No ha habido una negociación.
0: Y le voy a decir otra cosa, le voy a decir otra cosa.
2: Por favor.
0: Hay una línea transversal en los servicios de los que usted no quiere hablar. ¿Me deja hablar? Usted no quiere que se hable de la gran deficiencia de los servicios públicos en Andalucía. Que no es solo la sanidad, es una educación que empieza a normalizar que la gente tenga que pagar 3.500 euros por un curso de ciclo formativo. Falso. Es que tengo un alumno que lo hace. ¿Cómo que me va a decir que es falso?
2: 80% de las plazas de formación profesional.
0: Han crecido 80%. Más las plazas privadas que las públicas. Y se empieza a normalizar. Y nosotros vamos a garantizar que los institutos de educación secundaria doblen los turnos para que haya plazas públicas para FP.
2: Con una varita cosa mágica.
0: Que usted, con
2: una varita mágica. Con la varita mágica que tenéis.
0: A los fondos
2: la varita
0: de inversión
2: mágica
0: de la patronal privada a los que usted financia.
2: La varita
0: es el
2: mágica.
0: Problema. Que usted es el pagadero y el mandadero de los grandes fondos de inversión que se están. Eso sí que tienen el milagro andaluz. Eso sí que lo tienen. Y estamos hablando de una dependencia en la que el incumplimiento de la norma, fíjese qué cosa más revolucionaria, cumplir la norma. le ahorra a usted fondos. Y vamos a hacer una ley para que, si no se cumple el plazo que dice la norma de 3 meses, se indemnice.

0: a la familia. Y usted deja 500 días a familias con Alzheimer de 3 años y sin reconocer. ¿Me va a decir que eso es mentira? ¿Me va a decir que usted sigue teniendo en el ámbito de la dependencia un absoluto desprecio por la gente hasta el punto de que no pone a disposición a funcionarios para que le ayuden a las solicitudes y le dicen a señoras mayores que tienen que hacerlo por internet? Eso no es desprecio a la gente. Tan fácil como es poner a funcionarios para que le rellenen los papeles y no tengan que pagar a las asesorías ni que le cueste dinero a gente que necesita recursos. El desprecio de clase que usted tiene a la gente que necesita más el gobierno es algo que merece una respuesta masiva del pueblo andaluz el próximo domingo. ¿Y sabe lo que le digo? Que hay un reburbujeo en Andalucía que vamos a dar la sorpresa el 17 de mayo, se lo aseguro.
1: Sí, gracias, señor Mayo. Señor Gavira, es que tiene su tiempo sin agotar y luego va a aparecer casi un mitin.
2: Mi tiempo sin empezar. Ha dicho el señor Moreno que estamos todos contra él y todavía yo no he hablado. Esto es lo que tiene no meterse en un lío, que la principal preocupación que tenemos los andaluces es la sanidad que recibimos por parte del Gobierno de la Junta de Andalucía. Pero a mí me gustaría también hablar de una cuestión de prioridades, porque se ha hablado de dependencia y nadie dice que en Andalucía fallecen 7.000 andaluces esperando las ayudas de dependencia. 7.000 en 2025, ¿eh? Pero viene uno de fuera y a los 2 días ya tiene pensión completa. Pero los mayores de Andalucía fallecen esperando las ayudas de dependencia. ¿Qué más está pasando?
0: Miente, pues, lo sabe. Pues,
2: no, señor Maillo, lo de mentir no vale, porque los datos son ahí y usted lo sabe, que lo que digo es cierto.
3: Totalmente.
2: Igual que esto es cierto, señor Maillo, se lo voy a decir otra vez. 4.500 euros cuesta un MENA, datos del propio gobierno del señor Moreno Bonilla, y los andaluces fallecen esperando la plaza de residencia que cuesta 1.900 euros. Explíquenle usted a los andaluces por qué la administración funciona rápido para los que acaban de llegar y no para los mayores de Andalucía que están esperando una ayuda de dependencia. Explíquenselo. Explíquenle por qué pasa esto. 4.500 y 1.900. Explíquenselo ustedes. Ya verá cómo no lo hace.
4: Mire, señor Moreno, la crisis de los cribados no es un error. Es la punta del iceberg. Esta semana hemos conocido un estudio científico que alerta de la sobremortalidad que ha habido en Andalucía en sus años de gobierno. Y además sobremortalidad, es decir, muertes evitables, 3.701, que se han debido a las listas de espera y a las privatizaciones. Lo dicen los científicos, 3 investigadores. ¿Ha leído usted el informe? Porque no habla solo de cáncer de mama, habla de cáncer de colon, habla de cáncer de próstata. Su política sanitaria está provocando unas muertes que podrían ser evitables. Señor Moreno.
5: Mire, señor Moreno Bonilla, le voy a leer unas palabras, ¿vale? Escuche atentamente, por favor. ¿Usted sabe el sufrimiento de una persona que tiene un problema de salud, un problema de diagnóstico, la incertidumbre, la ansiedad que nos genera a todos cuando tenemos algún tipo de problema de salud, que espere, pasen los días, las semanas, los meses y no te den una cita? ¿Usted se pone por un segundo en la piel de esa persona? Yo quiero acabar con las listas de espera, por eso vamos a proponer que en 60 días sea el máximo para una intervención quirúrgica, 15 días para una consulta, 10 para una prueba externa y, por supuesto, para enfermedades oncológicas, desde el momento de diagnóstico hasta que comienza el tratamiento, 30 días. ¿Lo reconoce? Es usted, en el debate electoral de Canal Sur en el año 2018, dirigiéndose al anterior gobierno. Esto, con estas palabras, fue usted presidente de la Junta de Andalucía. Usted engañó a los andaluces. Usted dice que mentimos el resto. Usted mintió. Ojalá le pida perdón a los andaluces y andaluzas por prometer esto y 8 años después estar aún peor.
1: Un segundo, señor Moreno. Le quedan 2,14 del Partido Popular, 3,26 tiene todavía por consumir el Partido Socialista, 3,53 es Vox, que es el que más tiempo tiene, 0,37 por Andalucía y 1:19, señor García, de Adelante Andalucía.
6: Bueno, la izquierda siempre lo hace todo maravillosamente, salvo cuando gobierna. Porque resulta que cuando gobernó este señor con esa señora, señora Montero, la señora, el señor Maillo, pues llegaron de espera en el año 2014-2000 a 1.275 días en el año 2015.
4: ¿Qué dice, señor Moreno?
6: 1.275 días, son datos oficiales, precisamente del Ministerio. Ahora tenemos más de 347.000 beneficiarios y cerca de 542.000 prestaciones. 7.000 nuevas plazas de residencia para mayores. Mire usted, ustedes muchos hablan, pero cuando llegan al poder, lo que usted hizo, recortar 7.770 profesionales sanitarios, meterle la tijera al presupuesto en 1.500 millones de euros y coger listas de espera y no registrarlas. en el Ministerio de Sanidad.
4: Pero si usted
6: que
4: no las publica.
6: Hemos tenido que gestionar medio millón de listas. Mira, dice, por mucho que lo diga usted con esa sonrisa, no es real. Y lo sabe usted, Montero.
4: El de la sonrisa de usted, señor Moreno.
6: No lo sabe.
5: Señor Moreno, le he leído sus palabras.
6: Pero
5: no tiene nada que decir.
6: Usted no me deja nunca hablar, señor García. Será. Tiene una obsesión patológica conmigo.
5: Tenemos el mismo tiempo, señor Moreno.
4: Recuerde, señor Moreno, que cierra.
5: A lo mejor usted no sabe explicarse. A lo mejor que usted no sabe explicarse.
4: A lo mejor que no entiende de esa.
6: Voy a dejar hablar al señor García.
4: Señor Moreno, cierra usted.
1: Usted cierra.
4: Que tiene 1 minuto 10. Reserve ese tiempo para poder llegar al final.
6: ¿Tiene tiempo para usted?
5: No, no, tenemos el mismo tiempo cada uno, señor Moreno Bonilla. No, es que no puede explicarse. Nos mintió en 2018, no puede explicarse. Pero ahora le voy a sacar otro tema, a ver si de este sí se explica. La situación del alumnado con necesidad específica de apoyo educativo. Yo soy orientador, sé lo que es la familia, que lo pasan fatal peleándose porque su niño tenga PT, AL, orientadora. ¿Va a hacer algo? Nosotros le hacemos una propuesta, una ley andaluza, de ratios máximos.
4: Con el dinero del
5: señor Moreno Bonilla, le hacemos una propuesta, ley andaluza de ratios máximos de profesional de la atención a la diversidad con cada niño y niña. ¿Usted está dispuesto? Lo vamos a presentar en el Parlamento y van a tener que votar, porque así solucionaríamos la atención al alumnado más vulnerable. Un sistema, una sociedad, se mide por cómo trata a las personas más vulnerables. A nuestro alumnado más vulnerable lo estamos maltratando en Andalucía.
4: 54.000 millones de euros más ha tenido usted, señor Moreno, que los que estuvo el gobierno anterior con el Partido Popular. 54.000. Fíjese si ha tenido recursos
6: nuestro dinero,
4: para invertirlo
6: nuestro dinero,
4: en la sanidad pública.

0: El problema es que para usted gobernar es un lío. Para usted gobernar es cuánto me gusta tiene una foto. Y evidentemente las listas de espera no se acaban por la foto o por los premios que usted entregue. Por tanto, la primera medida que adoptaré como presidenta de la Junta, señor Moreno, será acabar con esas listas de espera que están provocando no solo sufrimiento, según el estudio científico, muerte. La lista de espera mata.
1: Señor Gavira, tiene 3 minutos 53.
2: Sí, porque yo estoy seguro que todos los andaluces recuerdan cuando era posible tener un trabajo digno, prosperar, comprarte una vivienda, formar una familia. Eso ahora es, en Andalucía es imposible. Los trabajos que hay son precarios, no hay vivienda y cuando uno necesita una ayuda siempre van primero los de fuera. Eso es lo que está pasando en Andalucía. Y ahora les voy a decir lo que está pasando en otras partes de España. Por ejemplo, en Extremadura y en Aragón. Los extremeños y los aragoneses van a tener prioridad para acceder a las ayudas sociales, para las ayudas de alquiler y para la vivienda pública. Allí se va a pagar menos impuestos, pero no solo se va a pagar menos impuestos, incluso se va a retrasar el pago de los impuestos y va a haber mucha menos burocracia y va a haber mucho más suelo, menos el que esté protegido. Y además vamos a hacer que cualquier extranjero que venga a comprar vivienda a Andalucía pague más impuestos y con esos recursos vayan destinados a la construcción de miles de viviendas para los andaluces y para los españoles.
3: Señora Montero, todavía tiene tiempo, ¿eh?
0: Sí, sí, yo quería también hablar de educación, porque es verdad que este bloque es muy compacto y usted sabe, señor Moreno, que tiene usted asfixiada las universidades andaluzas. La Universidad de Sevilla ha anunciado un recorte de clases, ha anunciado un despido de profesores, mientras que ustedes están autorizando universidades privadas sin criterio de calidad según los rectores. ¿Qué le parece a usted, señor Moreno Bonilla, que las familias andaluzas tengan que endeudarse para poder matricular a su hijo en la formación profesional, 400 euros al mes, ahí es nada, que tengan que también endeudarse para poder pagar el máster obligatorio, para poder ejercer su título, que ustedes no ofertan plaza en la pública, o para tener el nivel de idioma que ahora exigen en la ley de universidades y que sin embargo van a las academias porque ustedes no ofertan plazas públicas para esa formación? ¿Usted cree que la educación es un derecho? Por tanto, ¿por qué obliga a las familias andaluzas a endeudarse?
1: Resérvese el tiempo porque tiene que cerrar usted el bloque.
3: 2 minutos y medio, señor Gavira.
2: Sí, sí, sí. Bueno, pues eso es lo que nos jugamos el próximo 17 de mayo. El gobernar es meterse el lío para sacar del lío a los andaluces. Y es verdad que el señor Moreno lo ha reconocido él, que no se quiso meter en un lío. Y después las consecuencias las hemos visto con lo del cribado del cáncer de mama. No se ha querido meter en un lío con el tema, ni de hecho ni se ha pronunciado, sobre las regularizaciones masivas de cientos de miles de inmigrantes y está generando intranquilidad, inseguridad y miedo en muchos pueblos de Andalucía, nada más que hay que ver las redes. Y por supuesto, no quiso, para no meterse en un lío, no echar a los enchufados del Partido Socialista, de aquí de la señora Montero y su banda, y ahí están los parados de Andalucía, señora Montero, los parados de Andalucía quejándose y diciendo que cumpliese esa promesa también. Lo cierto y verdad también es que en Andalucía, pues evidentemente tenemos un problema con la inmigración masiva y ellos no van a querer entrar porque colapsan los servicios públicos y porque además generan inseguridad e intranquilidad.
0: Eso.
2: Y simplemente hay que ver lo que está pasando en muchos pueblos de Andalucía y nos estamos gastando mucho dinero en inmigración masiva. Por ejemplo, el Gobierno de España o Junta de Andalucía, cientos de millones para satisfacer el ingreso mínimo vital de extranjeros. Insisto, el ejemplo que he puesto antes, 4.500 euros vale la plaza de un MENA, 1.900 la plaza media de un mayor en nuestra tierra, en Andalucía. Y cuando uno habla con los votantes del Partido Socialista o del Partido Popular, lo que te dicen es que comparten lo de la prioridad. Pues esto es lo que deberíamos tener en Andalucía a partir del próximo 17 de mayo, lo que tienen en otras regiones de España. Simplemente sentido común.
3: Pero García.
4: Bueno, pues nada. Señor Moreno Bonilla no responde al problema de los cribados, no responde a sus palabras de 2018 en la que nos mintió, no responde a las propuestas de ley andaluza contra el cáncer, no responde a los problemas del alumnado con necesidades educativas especiales, no responde a los problemas de vivienda, que nada, no responde a nada, que pase rápido la semanita, ¿no? Y ya está, y que los andaluces y andaluzas voten lo que tengan que votar, pero sin la información, sin saber qué pasó y sin saber por qué usted sigue mintiendo.
1: Se ha quedado
4: que pase
1: tiempo,
4: rápido la semanita.
1: García, señora Montero, dispone todavía casi de 1 minuto y medio.
0: Sí, señor Moreno, digo yo, ¿por qué no aprovecha usted la bajada de...

0: natalidad para bajar la ratio, cuando los profesores unánimemente, no lo está haciendo, son los que aplican una ratio más alta de toda España. Los profesores dicen que es el criterio que mejor permite el éxito educativo. Nosotros, si la bajaremos, también atenderemos a los niños y niñas con necesidades educativas especiales. Y la educación infantil, que tiene que formar parte íntima del ciclo educativo, financiaremos las universidades públicas. Es impresentable que tengan esa asfixia financiera y crearemos 30.000 plazas de formación profesional para que las familias no tengan que estar haciendo números. Y en política de dependencias, claro que cumpliremos la ley. ¿Por qué la incumple el Gobierno de Andalucía? Hay 6 meses para dar una prestación. 7.000 personas murieron el año pasado sin recibir esta prestación. Y además cuidaremos de los que nos cuidan, de las personas de ayuda a domicilio, de las auxiliares de residencia, que tienen unos trabajos precarios, entre otras razones porque usted no utiliza la contratación pública para que mejoren esas condiciones laborales.
1: Señor Gavira, tiene 1.15.
2: Sí.
1: Señor Maillo, bueno, cualquiera de los dos.
3: Yo creo que hay un dato que es demoledor, que Andalucía supera el 11,4% de mortandad con respecto a la media española. Y ese es el fracaso de su política sanitaria. La degradación de la sanidad, la falta de información, la tardanza en las pruebas. A Susana Díaz la echaron del gobierno por la sanidad. Y a usted lo vamos a echar del gobierno también por la sanidad. Quiere escaparse de la política vivienda, pero quiero hacer una referencia. Tenemos que abordar una política de emergencia habitacional con una ley que impida los pisos turísticos y revierta los pisos turísticos a uso residencial. El derecho humano de la vivienda está por encima de cualquier otra consideración.
1: Gracias, señor Maillo. Señor Gavira.
2: Sí, bueno, es que escuchándolos a ellos uno lo tiene bastante fácil, porque ellos son los que han gobernado Andalucía. Partido Popular ahora, pero ante el Partido Socialista, con la gente del señor Maillo. O sea, que ellos son los que han creado el problema. Y todos los andaluces conocemos a alguien que han pedido ayuda, no sé, para el alquiler, para el logopeda, y le han dicho que no. Y esto en Andalucía está pasando. Tenemos las peores listas de espera de España. Insisto, en la región de nuestra nación donde más uno se tarda en operar. Encima tenemos el problema de la dependencia. El tema, por supuesto, de la educación también. Pero es que, como no tenemos suficientes problemas, pues están ustedes encima hablando y promoviendo y favoreciendo la regularización de cientos de miles de inmigrantes. Por eso la prioridad nacional, gracias a ustedes, porque el mérito lo tienen ustedes, la prioridad nacional ya es una cuestión de supervivencia. Y uno es el hijo de un humilde panadero de Cádiz. Y yo quiero exactamente que mis hijos tengan lo que hizo mi padre. Un trabajo digno, poder prosperar, poder comprarse una vivienda y poder formar una familia. Simplemente eso. Y hoy en Andalucía, eso con ustedes y con los de antes es prácticamente imposible. Y cuando uno necesita ayuda, otros van delante. Eso es lo que va a cambiar el 17.
0: Señora Montero. Sí, señor Moreno, en vivienda y en sanidad no tiene usted que contar ningún relato. La gente tiene experiencia cada día. Su política de vivienda es fallida. Cero vivienda ha construido del parque público de alquiler como comprometió. Y nosotros sí aplicaremos la ley de vivienda que ustedes no aplican. Y construiremos viviendas públicas. Y pagaremos el 20% de la entrada para que esos jóvenes no tengan que tener una hipoteca más alta. Y regularemos los pisos turísticos.
4: Se ha acabado su tiempo, señora Montero. Señor Moreno, finaliza usted el bloque.
5: Bueno, evidentemente no puedo hablar de otros temas porque tengo que estar permanentemente interpelado por todo. Mire, señora Montero, hay un dicho en mi pueblo, en Alhorín el Grande, que dice que miente más que habla, ¿no? Y últimamente usted no dice ni una verdad.
0: No le falta
5: nos
0: el respeto
5: ya. Nos dejó una deuda en la universidad de 160 millones de euros. De 160 millones de euros que tuvimos que
0: pagar.
5: Yo
0: no le falto el respeto,
5: habla de
0: reforma. ¿Eh?
5: Mire, simplemente, usted prometió en 2010 el cribado de cáncer de colon. Desde el 2010 hasta el 2019, otras comunidades lo tenían, Andalucía no lo tenía. Durante esos 9 años, muchas personas fallecieron por cribado de cáncer de colon, entre ellas mi padre, que tuvo un diagnóstico tardío y, por tanto, metastásico. A mí me habéis llamado asesino, oficial, desde las cuentas oficiales del Partido Socialista. ¿Qué podría yo llamarle a usted? Pero ¿sabe usted la diferencia entre usted y yo? Que yo no soy como usted.
0: Afortunadamente,
5: yo no
0: ni yo
5: soy como
0: usted.
5: Ni miento,
0: yo sé gestionar
5: la
0: sanidad.
5: Verdad.
0: Usted,
4: señora Moreno, se ha quedado sin tiempo.
1: Bueno, se ha concluido el bloque.
4: Concluido el tiempo de este segundo bloque. Gracias, candidatos. Vamos a hacer una pausa para la publicidad. Yo creo que lo van a agradecer. En estos minutos podrá entrar un miembro de sus equipos para contrastar un poquito y cambiar impresiones.
0: Muy bien.
4: Y nosotros, señores, volvemos enseguida para continuar con el debate restante. Nos queda todavía un bloque. Vamos a seguir aquí en este debate decisivo en la Radio Televisión Pública de Andalucía.
1: Sí, además nos queda también el minuto de oro para cerrar este debate que están viendo en la Radio y Televisión Pública de Andalucía. Gracias y enseguida regresamos.

0: Buenas noches, llevamos 50 minutos de debate y llega al intermedio, la pausa, para que los candidatos descansen 5 minutos o repasen con sus asesores cómo van a afrontar el tramo definitivo, que será sobre financiación autonómica. Laura.
1: Pero ya llevamos, Xavier, muy buenas noches, gran parte de ese debate, ese primer bloque importante dedicado a la economía y el empleo, el segundo, que ha sido un cajón donde ha cabido casi todo, sanidad, vivienda, igualdad, educación, dependencia. Ahora, como dice Xavier, lo que nos queda es únicamente un tercer bloque destinado íntegramente a financiación autonómica y queremos conocer, pulsar lo que está pasando en Sevilla, en la isla de la Cartuja, justamente donde se encuentra nuestro compañero Raúl Ramírez. Queremos hablar con él, ahí ya te vemos en directo. Raúl, ¿qué ambiente se respira entre los periodistas allí en Andalucía? O ahora tú, que sí estás pudiendo ser testigo de este momento de impasse de 5 minutos, ¿qué hacen los candidatos?
2: Sí, buenas noches. Pues ese momento que no se retransmite es un momento decisivo porque es el instante de feedback que tienen los candidatos, pues con su equipo más próximo, que está siguiendo el debate desde unos despachos en la planta superior. No está previsto que ninguno de ellos salga del plató, sino que va a ser un único asesor de cada equipo el que va a tener la oportunidad de hablar con su candidato y así intercambiar impresiones de cómo están viendo el desarrollo de este debate, que si lo comparamos con el que vivimos en nuestra casa en RTVE, pues se ve un tono más bronco, más directo, con mucho más interrupciones, y en este minutos que tienen ellos, pues pueden adaptar ese tono para ese último bloque que queda, que es el de gobernanza, y ver un poco pues cómo pueden cerrar y convencer a esos indecisos para el voto del domingo.
0: Y en los exteriores de las instalaciones de Canal Sur, en Sevilla, está también nuestro compañero Álvaro Cosme. Álvaro, buenas noches. Antes de empezar el debate, hemos visto y escuchado y oído distintas protestas de diversos colectivos.
3: Ha sido una tarde predebate bastante ajetreada, nada que ver con lo que hay ahora en estos alrededores de Isla de la Cartuja, donde ya no queda nadie. Lo más multitudinario ha sido el movimiento Marea Blanca, que han venido desde incluso diversos pueblos de la región para reivindicar una sanidad pública y de calidad. Denuncian que ahora mismo no lo es porque, entre otras cuestiones, las listas de espera están deterioradas. Eso hace que se deriven pacientes a la sanidad privada, dicen, a costa del dinero público. Por otro lado, también han estado los trabajadores de Radio Televisión Andalucía reivindicando y reclamando acuerdos con la empresa en materia laboral y también que la televisión pública de Andalucía sea más plural. Luego también han venido otros particulares a mostrar diversas preocupaciones. ¿Han conseguido ese propósito de ser escuchados por los candidatos? Sí, lo han conseguido con los candidatos de Adelante Andalucía, Por Andalucía y también del PSOE, mientras que en el caso del PP y Vox, ambos candidatos han entrado directamente a estas instalaciones.
0: Nos acompaña y nos va a acompañar en el siguiente tramo, acabado el debate en este programa, el politólogo Paco Camas. Paco, ¿cómo has visto el primer tramo del debate?
4: Bueno, pues muy en la línea del anterior, diría yo, ¿no? Un debate que además el presidente de la Junta de Andalucía creo que lo ha definido: todos contra mí. Al final, pues todos los aspirantes evidentemente tienen un objetivo, que es él como presidente de la Junta de Andalucía, como el partido que tiene mayoría absoluta y que pretende revalidarla y que, según los sondeos publicados los últimos en el mismo día de hoy, pues sigue siendo el candidato favorito.
1: En tu caso, opinión, más que sobradamente experta, si tú fueras ese asesor que tiene que entrar ahora que solo tiene 5 minutos, ¿qué le dirías a cada uno de los candidatos? ¿Cuál es el mejor consejo?
4: Bueno, quizás sería más reforzar o pulir alguna cuestión concreta que quizá haya que ajustar en estos minutos para abordar la segunda parte, pero desde luego no perder la línea, es decir, el carril que hay que seguir y la estrategia que tiene cada candidato en el debate. Porque muchas veces lo más importante de un debate es cuál es la imagen que tú proyectas al elector. Un debate, sobre todo, funciona muy bien para eso, para configurar muy bien lo que estás transmitiendo al elector, porque en el fondo el debate al final, sobre todo, lo que hace es movilizar o reforzar opiniones previas o al mismo tiempo informar al elector, pero pocas veces suele cambiar el voto.
0: ¿Y la imagen? ¿Están los 5 candidatos transmitiendo la imagen que quieren para su electorado? ¿Cómo los ves en ese sentido?
4: Bueno, yo he visto bastante linealidad respecto al último debate y los roles bastante bien definidos, ¿no? En algún momento, bueno, pues ha destacado, igual que en el anterior, José Ignacio García de Adelante Andalucía, con esos cara a cara con el presidente de la Junta. También los ha buscado María Jesús Montero y Antonio Maillo, ambos sin atacarse entre ellos, pero evidentemente centrándose en el presidente.
0: Pues empieza o recomienza la segunda y definitiva parte del debate.

0: superado ya la hora de debate, ese debate decisivo que están viendo aquí en Canal Sur Televisión, que están oyendo también en Canal Sur Radio y que están siguiendo también a través de otros medios de comunicación a los que Canal Sur les ha cedido la imagen y el sonido de forma gratuita. Hemos hablado ya de políticas sociales, hemos hablado de empleo, de economía y nos queda todavía que hablar de financiación autonómica, del papel de Andalucía en España, del papel de Andalucía en Europa y de varias cosas que se incluyen en ese apartado.
1: La financiación autonómica, un tema vital para las comunidades autónomas. Estamos hablando del dinero que se reparte entre ellas y del que se pagan después buena parte de los servicios sociales que todos necesitamos. Además, tenemos encima de la mesa también la reforma de la ley de financiación autonómica, que está todavía pendiente. Este bloque lo va a abrir el señor Manuel Gavira de Vox, lo cerrará el señor Antonio Maillo de Por Andalucía. Señor Gavira, su minuto de exposición inicial.
2: Sí, lo que me gustaría decirle a los andaluces es que el próximo 17 de mayo la señora Montero, el Partido Socialista y su banda no tienen ninguna opción. No hay ninguna opción. Lo que nos jugamos el próximo 17 de mayo es tener un gobierno que no se meta en líos o tener un gobierno que tenga claras sus prioridades. ¿Qué va a haber en otras partes de España? Pues gobierno que defiendan la prioridad nacional en la vivienda y en las ayudas sociales. Va a haber gobiernos que defiendan el campo en Extremadura, en Aragón y posiblemente en Castilla y León. Va a haber gobiernos que se aprieten el cinturón y se paguen menos impuestos y que haya mejores servicios públicos. Va a haber gobiernos que suprima, evidentemente, mucha burocracia innecesaria. Y en esa parte de España va a haber gobiernos que afronten los problemas, no los deje pasar. Eso es lo único que nos jugamos los andaluces el próximo 17 de mayo. Un gobierno que se moje o un gobierno que no quiera lío. Un gobierno que tenga claras sus prioridades y que desde Andalucía le haga una competencia y que sea un bastión contra el gobierno criminal y corrupto que tenemos en nuestra nación.
3: Señor Gaviria, yo creo que usted está aquí para que parezca moderado el señor Moreno Bonilla, sinceramente.
4: Hay un elemento que me llama la atención del señor Gaviria. No voy a dedicar mucho tiempo a Vox porque evidentemente tiene razón el señor Maillo, que lo que hace al final el señor Moreno Bonilla se queda la mar de contento cuando Vox dice esas cosas. Pero hay un elemento importante.
2: Yo debato con su jefe, ¿eh? Con su jefe, no con
4: señor,
2: usted.
4: Señor Gaviria, García, déjame, con usted, déjeme hablar de verdad.
2: Con usted.
4: Mire, usted quiere inmigrantes. Usted los quiere. Sí. Usted quiere inmigrantes. Vox quiere que inmigrantes. Los quiere, además, le voy a decir más, y los quiere irregulares. Porque usted lo que quiere, usted hace toda esa verborrea racista básicamente para que las personas migrantes que viven aquí tengan miedo. ¿Para qué? Para que no reclamen tener un contrato, para que no reclamen que se les pague un convenio, para que no reclamen derechos, para que no reclamen que se les pague más, porque ustedes su única prioridad no es la prioridad nacional, su única prioridad es forrarse. Y por eso lo que quieren es meterle
2: 82.000 euros al año que se lleva usted
4: del PP. Déjeme hablar, por favor.
2: Que se lo paga el señor,
4: señor
2: Moreno.
4: Gavira, déjeme hablar.
2: Usted no deja hablar a la gente.
4: 82.000 señor Gavira, déjeme hablar.
2: 82.000.
4: Señor Gavira, déjeme hablar. Usted es el representante de los explotadores de los migrantes, de las mafias, de la gente que los quiere pagándole una miseria. Y usted quiere tener inmigrantes, váyase elegido y diga que va a echar a todos los migrantes. No, usted los quiere allí, los quiere trabajando sin papeles, los quiere trabajando sin contrato.
2: ¿Usted qué está diciendo? ¿Usted qué está diciendo? ¿Que la gente del campo quiere inmigración masiva?
4: ¿Usted
2: dice eso?
4: Señor Gavira, ¿usted los quiere salir a las 6 de la mañana, meterlos en el invernadero?
2: Señor Gavira, déjeme terminar. Los agricultores andaluces quieren inmigración masiva. Dígalo usted.
4: Señor,
2: sea valiente.
4: Gavira,
2: sea valiente.
4: Señor Gavira, ¿sabe lo que pasa? Que usted los quiere sacarlo a las 6 de la mañana, meterlo en un invernadero trabajando por una miseria y que termine el día y meterlo en un cajón y no volver a verlo. Por eso hace un discurso racista para meterle miedo. Porque usted es sobre todo mala persona, señor Gavira.
1: Señor Gavira, en el voto manda cada ciudadano. Se lo digo por esa prepotencia con la que usted lo ha comenzado. Y yo quiero hacerle una pregunta directa al señor Moreno Bonilla. En materia de financiación autonómica, señor Moreno Bonilla, ¿por qué usted incumple el mandato del Parlamento de Andalucía que aprobamos por unanimidad?
3: Por unanimidad, no, Ciudadanos no lo votó.
1: Bueno, correcto. Usted votó
3: y desapareció.
1: Izquierda Unida votó y el PSOE votó. ¿Usted por qué lo incumple?
5: Mire, yo no incumplo absolutamente nada por una razón, porque llevamos ya mucho tiempo trabajando y reivindicando algo que es justo para Andalucía. Lo he hecho en la oposición y lo he hecho en el gobierno. La diferencia, la que ha cambiado es usted, que usted cuando era consejera de Hacienda pedía y exigía al gobierno del Partido Popular, el señor Rajoy, pero ahora tiene que pagar las letras a Junts y a Esquerra Republicana de Cataluña y al señor Puigdemont para que su jefe su jefe, el señor Sánchez, pueda seguir la Moncloa. Y ha hipotecado a Andalucía, y ha hecho una traición a Andalucía, una traición, porque cuando uno es andaluz y cuando uno se siente tan poderosa como usted se sentía como vicepresidenta, tiene la obligación de intentar influir en algo en positivo hacia tu tierra.
1: Siempre he beneficiado a Andalucía.
5: En ningún momento, siempre. Ni en infraestructura, ni en financiación, ni en servicios públicos.
1: Moreno.
5: Los parados, ni siquiera en los parados.
1: No, deme un ejemplo. ¿Cómo que en los parados?
5: Parados, la formación que se hace en los parados. Nosotros recibimos menos dinero con catalán.
1: ¿Cómo que se recibe menos dinero con catalán? Mire, señor Moreno Bonilla, pidieron 4.000 millones de euros. Le hemos dado 5.700. Y usted no tiene derecho a rechazar ese dinero. ¿Sabe por qué? Porque es el equivalente a construir 40.000 viviendas en Andalucía cada año. Es el equivalente al gasto de 8 hospitales Virgen del Rocío. Es el equivalente a multiplicar por 3 la plantilla de docentes. Usted no tiene derecho por un simple interés partidista. Usted en esto es más genovés que andaluz. Usted sabe que esto le viene bien a Andalucía. Lo que ocurre es que sigue las instrucciones de Génova. Porque ustedes, el único modelo de financiación que aprobaron, el del señor Aznar, ¿sabe con quién lo pactaron? ¿Sabe con quién? Con el señor Pujol, pacto del Majestic. Por tanto, no se esconda detrás de Cataluña ni detrás de Pedro Sánchez. Diga por qué le está negando el pan y la sal a Andalucía.
5: Muy sencillo, voy a replicarle. Mire, usted, algo que usted dice con mucha frecuencia, el dinero, usted no nos da ningún dinero, ninguno. El dinero que se recauda con el trabajo y el esfuerzo de toda la sociedad andaluza a través de los impuestos son los que recauda la señora Montero, una parte, un 50%. Y es lo que nos corresponde. Por tanto, usted no nos está regalando nada.
1: Es un nuevo modelo.
5: Nada, no nos está regalando nada. No hay ningún modelo de financiación.
1: Es un nuevo modelo, señor Moreno.
5: Mire usted, señora Montero.
1: Es que no se lo ha leído.
5: Mire, usted sería una magnífica candidata en Cataluña. Y sería una magnífica candidata de Cataluña porque ha hecho grandes favores a los intereses de un gran pueblo como el catalán, al que yo amo, por cierto. Pero no, pero usted
3: naciste allí, ¿no?
5: Usted permanentemente, si hasta el modelo de financiación lo presentó el señor Junqueras.
1: No, es verdad.
5: El señor Junqueras presentó el modelo de financiación.
1: Señor Moreno. Bueno. Lo importante es que beneficie a Andalucía.
5: Bueno, pues ya está lo que usted diga.
1: 5.700 millones.
5: Mira, no hay nadie en España que no se crea.
1: Dígame una variable del modelo de financiación que se ha presentado que no le vaya bien a Andalucía. Una sola variable, ninguna, no la puede decir, porque es un modelo que beneficia claramente a esta tierra.
5: 389 euros menos por habitante.
1: Y lo que usted no tiene es derecho a que los andaluces no vayan a tener mejores servicios públicos, más vivienda o mejores salarios los empleados públicos, porque usted, por puro interés partidista, escondiéndose detrás de Cataluña, le está negando a Andalucía el pan y la sal.
3: ¿Puedo elevar el nivel o intentarlo? Porque me parece que está faltando a la verdad, señor Moreno. Nosotros acordamos una base de negociación de modelo de financiación en marzo de 2018. Podemos, Izquierda Unida, Partido Popular y PSOE. Una base de consenso que está perfectamente actualizada y sobre la cual el primero que empezó a incumplir fue usted, que hizo de uno de los acuerdos, que fue la corresponsabilidad fiscal, un incumplimiento. Usted ha sido el primero que ha agujereado la posibilidad de capacidad de ingreso autonómico, precisamente para no agujerear la fiscalidad andaluza de los superricos amigos suyos y después pedir dinero que falta. Sí. Sistema de financiación autonómica es muy importante porque es el que sostiene, por cierto, política de vivienda, de emergencia habitacional, de construcción de vivienda pública que usted no ha hecho, de asunción de la dependencia. No, y digo una cosa, en Andalucía podemos dar un ejemplo de lo que es un acuerdo de sistema de financiación. Entonces pedíamos 4.000 millones, ahora calculamos nosotros 5.200 millones. Me tendrás que explicar, María Jesús, lo de 5.700 porque a nosotros no nos sale. Pero en cualquier caso, asumimos una quita de deuda que supone tener 400 millones de euros para los presupuestos. Por ejemplo, llegar al 1% del PIB de la universidad de que usted está destrozando, que va a pasar la historia como el killer de las universidades públicas.
5: El único acuerdo que
3: ¿Y sabe lo que le digo? ¿Sabe lo que le digo? Podemos conseguir. No, no, no se ría, porque a mí me parece que el desprecio que usted tiene, el conocimiento, de verdad, no lo merece la sociedad andaluza y menos las universidades públicas con la promoción de chiringuitos auténticos privados y la falta de financiación. Por cierto, que queremos plantear el contador a cero en las universidades. Y cuando hablamos de sistema de financiación, yo creo que interpelar a que desde Andalucía sigamos manteniendo esa base de acuerdo para llegar a un sistema que se ponga en marcha, todo lo contrario va a suponer una deflagración de recursos que tenemos en Andalucía. No podremos mantener la sanidad, no podemos mantener la educación o la dependencia si no tenemos más recursos. Por tanto, es un acto de mucha responsabilidad. Y usted antepone los intereses de su amigo Feijóo sobre los intereses de Andalucía. Y eso me parece que es la principal crítica de falta de autogobierno que tenemos en Andalucía. Usted ha sido el presidente autonómico que menos ha reivindicado el autogobierno y menos ha defendido el Andalucía frente al gobierno central.
4: Mire, hay un elemento sobre las universidades que usted cada vez que se habla de universidades públicas, dice usted, hemos hecho un acuerdo. Si usted llegara a un acuerdo, ahora hay que cumplirlo. Hable con los rectores, porque los rectores de la universidad, nada sospechoso de ser, vamos, unos radicales.
3: Están ahogados.
4: Están ahogados porque usted no cumple el acuerdo. Mire, les hago una propuesta aquí. Aprobemos en el Parlamento de Andalucía, nada más empezar la legislatura, que no se apruebe ninguna universidad privada más en Andalucía. ¿Está usted de acuerdo? ¿Va a aprobar más universidades privadas en Andalucía? Ha aprobado cuatro, que las aprobó en un año, algunas con menos papeles que un conejo de campo, ¿eh? Que eran universidades online, qué bueno, de aquella forma, ¿eh? Y a la vez, las 10 universidades brillantes de Andalucía, brillantes, las universidades públicas, asfixiadas. ¿No les permiten ustedes?
5: Eso no es cierto.
4: ¿No es cierto? Pregunta a los rectores. No
5: les permiten. La financiación mire, más alta que tiene no les, su historia.
4: Mire, los mismos grados. Les prohíben abrir grados. Les prohíben abrir grados en la pública y se lo autorizan en la privada.
6: Sí.
4: Así es. Se lo autorizan en la privada.
3: Peor, ya. Porque la autorizan.
4: Vamos a hacer un acuerdo.
6: Todos a la vez no.
4: Hagamos
6: por favor,
4: un acuerdo.
6: Candidatos,
4: hagamos
6: todos a la vez no.
4: Hagamos
6: en casa, si no, no nos enteramos.
4: Sí, hagamos un acuerdo entre las cinco fuerzas. ¿Ni una universidad privada más en Andalucía?
2: De universidad, señora Montero, cuando usted habla de condonación de la deuda, en el fondo lo que se perdona es el dinero que ustedes nos malversaron, nos prevaricaron durante tantos años de corrupción socialista, ¿no? Porque eso es la condonación de la deuda también, pero de eso usted no dice nada. O sea, usted lo que quiere
7: es que
2: también...
7: Eso es falso.
2: No es falso, señora
7: sí,
2: Montero.
7: Sí, hombre, claro que es falso, señor.
2: Usted es mucho
7: Gavira.
2: Más lista. Señora Montero,
7: claro,
2: ustedes nos malversaron y nos prevaricaron y ahí está la sentencia, una detrás de otra, y cada día hay un caso de corrupción socialista. Ese es el dinero de los andaluces y esa es la condonación que ustedes nos
7: usted
2: proponen.
7: Usted no habla de la corrupción en Andalucía.
2: No, sí voy a hablar de la corrupción.
7: No,
2: voy a hablar de la corrupción
7: no
2: del Partido Socialista.
4: Del caso de Almería ni pío.
2: Y la corrupción del Partido Popular, la de la corrupción...
4: Del caso de Almería no habla, ¿eh?
2: La Diputación
4: de Almería no habla, ¿eh?
2: Señor García, escucha, a ver si tiene... Escúchelo, la de la del Partido Popular en Almería y la de la lo que has conocido esta tarde del alcalde de Estepona. Pero si es que son ustedes iguales, ¿de igualito, qué estamos hablando aquí? Igualito. Están ustedes peleándose quién es mejor y son los dos igual de malos.
7: No.
2: Y están, ustedes dos parecen unos santos
3: eso que
2: y están hasta arriba de corrupción.
3: ¿El Banco Húngaro de Abascal o qué?
2: Se pone muy dogmático, muy catedrático,
3: no, dogmático,
2: pero ustedes
3: no
2: son el gobierno de España. No. Señora Montero, ¿cuántas viviendas ha hecho Sánchez? ¿Cuántas viviendas ha hecho Sánchez? Porque ya va por 1.400.000 prometidas. ¿Cuántas ha hecho? No ha hecho ninguna. Eso es buena gobernanza, señora Montero.
7: A usted lo están denunciando sus compañeros de partido, al señor Abascal, señor
2: ¿quién?
7: Gavira,
2: ¿quién?
7: Por corrupción,
2: ¿quién?
7: Fundación,
2: ¿quién?
7: Sus compañeros
2: ¿quién?
7: De partido,
2: ¿quién?
7: Al que ustedes
2: ¿dónde?
7: Echan
2: ¿dónde?
7: Cuando denuncian
2: ¿dónde?
7: La corrupción.
2: Señora Montero, si es usted la que ha tapado los escándalos de corrupción de todos los babosos del Partido Socialista, señor Montero, ¿qué lecciones nos está dando?
7: Con respeto, señor.
2: No,
7: Gavira.
2: Un respeto tenga usted,
7: no,
2: porque
7: no,
2: usted
7: yo
2: está
7: lo
2: diciendo
7: tengo.
2: Algo que no
7: yo
2: es verdad.
7: Lo tengo.
2: Dígame dónde hay algo. En contra de Vox, ¿en qué juzgado?
7: No.
2: Dígame dónde.
7: Digo,
2: es que no me lo puede decir. Le digo yo los casos
7: de compañeros
2: del
7: partido.
2: Se lo digo yo.
7: Han denunciado.
2: ¿Dónde están esas denuncias? ¿En qué juzgado?
7: En su formación política.
2: Porque ustedes aquí hablan mucho, sí. El otro se pone a hablar de buena persona, mala persona, pero después 265% más violaciones desde que Sánchez es presidente de España. Esto es los datos. Pero claro,
4: si
2: usted señora Montero,
4: se pone
2: a hablar de condonación para que le perdonemos al Partido Socialista todo lo que nos malversaron y todos los que nos prevaricaron. Y no nos vamos a olvidar,
7: señora
2: Montero.
7: No,
2: los andaluces no se van a olvidar de esto.
7: No. Es que la condonación es a la Junta de Andalucía, 19.000 millones. Señor Moreno Bonilla, ¿cuál es el modelo alternativo que usted presenta? Cuéntelo.
5: Ya lo sabe. No, el que nos corresponde.
7: No lo sabemos ninguno.
5: El que nos corresponde.
7: Ah, ¿cuál es?
5: Por lo pronto, una ley de compensación que hemos pedido. Hemos pedido para que 1.500 millones de euros, mientras tanto, mientras llega la ley de financiación, que nos corresponde el gobierno de España...
7: 1.500, 5.700.
5: ¿Por qué no nos lo entrega?
7: 5.700.
5: ¿Por qué no nos lo entrega?
7: ¿Cuál es su modelo?
5: Pregunto, pero mientras hacemos el modelo que lo tiene, lo debería
7: no
5: haber
7: lo
5: sido
7: tiene,
5: usted.
7: Tiene no lo tiene,
5: años,
7: señor
5: no ha sido
7: Moreno.
5: Capaz, igual que los presupuestos, no ha sido capaz de aprobar ni un presupuesto en la legislatura, no de aprobar ni de presentar. ¿Cómo va a ser capaz de traer un proyecto de
7: que lo he llevado, señor Moreno Bonilla.
5: ¿Cómo va a ser capaz?
7: ¿Usted creía
5: mire
7: que
5: usted,
7: iba a
5: el
7: presentar...
5: borrador... Bueno, señor, por favor, señor Montero.
7: ¿Usted creía que no iba a presentar el modelo de financiación autonómica? 5.700 millones. ¿Cuál es la alternativa suya?
5: Mire usted, El modelo Montero-Junquera, que es el que nos presentó usted, el borrador, porque no nos deja ver la letra pequeña, que la vamos a ver después de estas elecciones, porque eso está firmado y se va a cumplir, evidentemente, para que el señor Sánchez pueda seguir viviendo en la Moncloa, Andalucía recibirá 389 euros menos por habitante que Cataluña, con ese modelo. 389 euros menos. Mira, mire, en el modelo de financiación, todas las comunidades autónomas, incluso las socialistas, la del señor Page, la del señor Barbón en Asturias, los inspectores de Hacienda, FEDEA, todos los organismos dijeron que era negativo para Andalucía.
7: No, eso
5: es falso. Andalucía siempre pierde cuando hay un pacto entre el Partido Socialista y el independentismo separatismo catalán. Siempre pierde.
7: Sus compañeros dijeron que era positivo para Andalucía. Su compañera de Extremadura, con la presencia de su consejera de Hacienda, dijo que el modelo beneficiaba a Andalucía. ¿Cómo puede usted decir lo contrario? Nadie ha dicho que el modelo perjudica a Andalucía.
5: Nunca ha hablado con
7: Andalucía. Nadie, señor Moreno.
5: Nunca ha hablado con Andalucía, porque no ha sido capaz de negociar ni de dialogar.
4: Bueno, en materia de financiación autonómica, nosotros tenemos una posición aquí que creo que es diferente a la de los dos grandes partidos. Nosotros estamos en contra del modelo actual, bueno, yo creo que ahí estamos de acuerdo, porque es un modelo que perjudica a Andalucía, y también tampoco compartimos el modelo que ha presentado la señora Montero, porque creemos que sigue perjudicando a Andalucía. Porque, claro, al mismo momento en el que no se compensa toda esa deuda histórica de infrafinanciación y de agravios con Andalucía que hemos tenido durante décadas, estamos hablando de que sigue perjudicando a Andalucía. Ahora bien, no podemos compartir tampoco lo que hace el señor Moreno Bonilla cuando lo que hace es pedir a Madrid con una mano y por otra mano universidades privadas, sanidad privada, de rebajas fiscales a los ricos, y lo que hace es hacer política para regalarle los recursos que son de los trabajadores y trabajadoras de Andalucía, que son los que generan la riqueza, se los regala a las grandes fortunas. Por tanto, aquí nosotros creemos que se puede ser de izquierda, estar en contra de toda la política que usted está haciendo en la Junta de Andalucía y a la vez defender un modelo de financiación justo para Andalucía.
3: Pero, José Ignacio, reconocerás conmigo que si hay una buena base de negociación para el modelo financiero, no, que lo tenemos que poner en mano a la obra para que cuanto antes haya una financiación suficiente para mejorar la sanidad, la educación y la dependencia. Lo que no podemos hacer es ser equidistantes de
4: no, hay
3: no me gusta ningún
4: no.
3: sistema. No,
4: lo tenemos
3: lo
4: claro.
3: Por lo siguiente.
4: No me gusta,
3: porque lo hago.
4: Pero...
3: No, pero un momento, es muy responsable esto. Es que cada día que pasa, sin un nuevo sistema de financiación, estamos con el antiguo, que es un puro desastre. Y entonces la reflexión que tenemos que hacer es, ¿esta es una buena base de financiación? Sí. ¿Es mejorable? También. Pero ¿una base de financiación para qué? De sistema de financiación para llegar a un acuerdo y que pronto fluya un aumento de recursos de sanidad, de educación, de dependencia, de vivienda, para cubrir la emergencia habitacional. Yo creo que es muy importante en este sentido hablar de un sistema de financiación que es una buena base y que hay que mejorarlo. En segundo lugar, me gustaría hablar sobre gobernanza de algo que me ha preocupado, señor Moreno, y es que ha empezado usted a amenazar, a invocar al miedo, a hacer la barbaridad de decir que no hay oposiciones si hay lío. Eso... De verdad, ¿cómo puede un presidente de la Junta de Andalucía decir eso? Un gobierno en funciones... Mire, yo soy funcionario público, he gestionado también administración pública...
5: Las nuevas oposiciones no se pueden convocar.
3: Señor Moreno, que sí se puede hacer, que usted no puede invocar al miedo para que la gente se asuste y tenga que votarlo usted, que eso no va así.
5: Pero que esto es una sociedad libre.
3: Que, claro, libre, pero que usted, al invocar al miedo, ¿sabe lo que le pasa?
5: Usted
3: no tiene proyecto de esperanza ni de futuro para Andalucía.
5: Eso lo dice usted, claro.
3: Evidentemente.
5: Claro.
7: Señor Maillo, le queda un minuto, le recordamos que cierre usted este bloque. Hacemos un pequeño recuento para que se sitúen. 1,35 tiene todavía el señor Moreno, 1,38 el señor Gavira, 1,01, le habíamos dicho a Antonio Maillo, 1,11 al señor José Ignacio García y Jesús Montero, 2:02. Así que si quiere puede tomar la palabra.
8: Yo, señor García, no conozco el modelo alternativo que usted presenta. En cualquier caso, dirigentes suyos defendían el cupo andaluz, cosa que yo no comparto.
4: No, yo no estoy defendiendo el cupo andaluz.
8: Yo estoy
4: defendiendo que la ordinalidad e injusta lo defienda.
3: Es que no hay ordinalidad.
7: Es que no hay ordinalidad en el modelo. Debe ser que no se lo ha estudiado.
5: Ahora no hay.
7: Y señor Moreno,
3: nunca la vi, porque no estaríamos de acuerdo nosotros en apoyar ese.

0: sistema de financiación sin ordinariedad.
1: Nunca lo hubiera construido si perjudicara a Andalucía. Señor Moreno Bonilla.
2: Se lleva perjudicando a Andalucía. Señor Moreno. 8 años.
1: Señor Moreno Bonilla, por eso de perjudicar a Andalucía que usted dice, ¿puede usted decir que agravio es el que vive Andalucía respecto a Cataluña? Porque usted miente todo el tiempo con Cataluña. Usted decía que habíamos pactado un cupo catalán. Hoy no saca, no trae los papeles en la carretilla, no saca el BOE, donde eso salía. Usted dijo que íbamos a ceder el 100% de los impuestos, que lo habíamos cedido. ¿Dónde está el BOE, señor Moreno?
2: No van a ceder. Cuando pase
1: usted
2: la
1: habló
2: elección.
1: De que Cataluña salía
2: que
1: de la financiación de las comunidades del régimen común. Y es mentira. Es que usted siempre ha mentido con Cataluña. Usted, que hizo ese manual de convivencia para su autobombo. Pero ahora resulta que lo que le interesa es enfrentar territorio. Por tanto, señor Moreno Bonilla, miente cuando habla de supuestos agravios con Cataluña. Jamás hubiera hecho un modelo de financiación que hubiera beneficiado a Andalucía, que hubiera beneficiado a Andalucía. Y por tanto, señor Moreno, ¿cuál es su alternativa? ¿Puede usted decir qué modelo de financiación tiene usted?
2: Mire, me ha preguntado por dos agravios, le voy a dar dos. La comunidad que menos recibe por desempleado para políticas activas de empleo por parte del Gobierno de España, 750 euros. Andalucía frente a 1.317 Cataluña. Son 567 euros menos. Ahora dice que no lo sabe. No. Ah, no lo sabe.
1: No. Bueno, no porque tiene más paro.
2: Le voy a dar otro dato. El último año que publicaron el nivel de ejecución territorializada, porque ya no lo han querido publicar, que fue el de año 22, Cataluña ejecutó el 65% de la obra, de las obras públicas del Estado. Aquí en Andalucía un 15%. En red eléctrica, que tenemos un problema muy serio, estamos un 40% por debajo
1: de
2: la media.
1: ¿Qué dice de un 15%? No es verdad.
2: 40% de la media. Son datos del Estado.
1: Red eléctrica, todas las inversiones y todas las necesidades que su gobierno pidió se concedieron, señor Moreno, pero usted esconde la falta de gestión del gobierno andaluz en una confrontación con el gobierno de España, con un supuesto agravio a Andalucía.
2: Lo sabe
1: y
2: toda
1: no
2: Andalucía.
1: Defienda Andalucía quien grita más, señor no Moreno grito, Bonilla. No defienda grito. Andalucía quien pone propuestas que benefician a los ciudadanos de Andalucía y no aquello que permanentemente dicen que no, por ejemplo, al dinero que nos podría permitir arreglar la vivienda, la educación o la sanidad.
3: Señor Gavira, están el resto agotando su tiempo, usted tiene más de 20 minutos.
4: Sí. Es que la verdad, cuando uno escucha lo que yo estoy escuchando aquí hoy, todos los andaluces están escuchando en su casa, lo que tienen claro es que nuevamente nos están engañando. Nos están engañando. Hoy, gracias al gobierno de la señora Montero, pagamos los españoles más impuestos que nunca. ¿Verdad? Más impuestos que nunca, con un gobierno del Partido Socialista.
1: Tres puntos
4: y
1: por
4: ella,
1: debajo
4: y
1: de Europa.
4: Ella, y la señora Montero, García. Sí, por eso la recaudación aumenta cada
1: no,
4: dos por tres.
1: Por
4: señora Montero,
1: Europa.
4: No ofenda a los andaluces, no lo ofenda. Está. Usted lo va a ver el domingo, porque cuando uno se recorre a Andalucía, los honrados votantes socialistas que no van a votar al Partido Popular lo que te dicen es, Manolo, es que es una vergüenza, es un
1: usted
4: desprecio.
1: No manda en el voto de los ciudadanos.
4: Es un desprecio de Sánchez que usted venga a Andalucía. Y simplemente a los andaluces lo que hay que decirles es que cojan la calculadora. Que cojan la calculadora y que dividan lo que va a una comunidad y lo que va a otra comunidad. Y simplemente cuando ven el resultado van a ver cómo la señora Montero hoy aquí no está diciendo la verdad.
1: Señor García.
5: Sí, mire, señora Montero, yo creo que cuando negamos los agravios a Andalucía le estamos haciendo un favor a la derecha. Y esto es un problema, porque hay agravios en materia de financiación, hay agravios en materia de infraestructura, hay agravios de todo tipo. Y le pongo un ejemplo. Y ahí tienen responsabilidad ambos partidos. Mire, este es el mapa de las ciudades andaluzas, las ciudades de España de más de 50.000 habitantes que no tienen tren. Hay 14, 12 en Andalucía. En la ciudad más grande sin tren de todo el Estado es Marbella. El puerto de Algeciras, con el problema de desconexión ferroviaria, los trenes en Andalucía se estropean constantemente. Y ahí la responsabilidad es de ambos. Y en materia de ambos que han gobernado y en materia de media distancia y cercanía, hemos propuesto que se cumpla el Estatuto de Autonomía y exijamos las competencias ferroviarias para que Andalucía pueda tener unos trenes pensados desde Andalucía, desde lo público y particular territorio.
1: Lo comparto.
5: Se aprueba. El señor Moreno Bonilla vota a favor para intentar meterle el dedo en el ojo en el de enfrente y después no mueve un dedo. Eso es politiqueo, no política. Le pido altura política y exijamos las competencias ferroviarias para Andalucía, particular nuestro territorio, no tener que tener los trenes estropeados constantemente.
3: Gracias, señor García.
5: Y cada vez más privados.
3: Muchas gracias. Bueno, todavía el PP tiene todavía más que el resto.
2: Bueno, a ver, ya que hablamos, primero ha reconocido el señor Maillo que tenemos un pésimo modelo de financiación, que fue precisamente el Partido Socialista del señor Rodríguez Zapatero con Esquerra Republicana de Cataluña, el que aprobó, con la aprobación entonces, del Partido Socialista, que está usted de consejera. Entonces, ¿no? Es que el 2009 pasó.
1: Siempre los catalanes,
2: pasó.
1: Señor Moreno.
2: Mire usted, yo amo Cataluña porque nací en Cataluña.
1: Parece.
2: No me venga con esa historia.
1: No,
2: no me venga esa historia.
1: No parece.
2: Mire, ya que hablamos de trenes, se va a ir de este debate sin contestar sobre la de Adamuz.
1: El que quiere que víctima, le conteste, se lo he dicho.
2: Sí, que nos diga qué sabe usted de Adamuz.
1: Que está ahí, hay una comisión para conocer la verdad.
2: Usted
1: se
2: tiene,
1: sabrá lo del 112, señor Moreno.
2: Tiene información. Las pesquisas dicen que ha habido mal funcionamiento. Mire, usted está de trámite y por eso no ha dejado el escaño
1: siempre
2: del Congreso de los Diputados. No ha dejado el escaño de los diputados, que es lo más raro que he visto yo en un candidato, hasta desde que conozco, por una razón, porque una vez que pase este trámite va a volver usted a Madrid.
1: Porque soy funcionaria, a cosa que usted no lo es.
2: Pero qué absurdo.
1: Cosa
2: si puede,
1: que usted no lo es.
2: Tiene una excedencia.
3: Señor Moreno, terminó.
2: No, electoral no tiene una
3: excedencia. Señor Moreno, ya no tiene tiempo.
1: 15 días de campaña solo.
2: Por favor.
1: Léase la ley.
2: Por favor. Por
3: señor Gavira.
4: Sí, sí, sí. Porque están hablando del modelo de financiación, ha dicho, del año 2009. Habría que preguntarse es cuándo caducó el modelo de financiación. ¿Y quién gobernaba España cuando caducó el modelo de financiación?
1: La mayoría absoluta.
4: Mayoría absoluta del Partido Popular, del señor Rajoy. Lo cierto, ¿qué va a pasar? Es que tanto el Partido Socialista como el Partido Popular nos van a proponer unos modelos de financiación que van a seguir engañando y mintiendo a todos los andaluces, se van a ir de Andalucía con sus promesas y luego van a llegar a Madrid la señora Montero con el señor Puigdemont y el señor Moreno Bonilla, cada vez que tiene oportunidad, dice que hay que hablar con Junts. En el fondo es que ambos representan exactamente lo mismo. Lo ha dicho usted, señor Moreno. Usted.
6: Se acaba su tiempo, señor Gavira. Señora Montero, tiene 5 segundos. No sé si puede lanzar algún mensaje en ese tiempo.
1: ¿Cuál es su modelo de financiación, señor Moreno?
2: Hágalo.
1: Ninguno.
2: Pague lo que nos debe. Bueno.
6: Cierra el bloque el señor Maillo.
0: Señor Moreno, me estremece la ignorancia que tiene sobre su propia administración pública andaluza. Nosotros queremos un sistema de financiación autonómica por la que una persona enferma de cáncer disponga de todos los recursos necesarios para su curación, viva donde viva. ¿Está claro? Yo creo que ese es el principio de ese sistema de financiación y nosotros lo tenemos claro. Y queremos, por cierto, reclamar un autogobierno en Andalucía con un presidente que dice que reclama las competencias y no ha convocado nunca ni ha pedido la comisión bilateral con el gobierno central para reclamar competencias, para gestionar. Nosotros, José Ignacio, vamos a pedir las competencias de ferrocarril y vamos a gobernar, porque hay que gobernar para gestionar las competencias. Y queremos un gobierno con transparencia, en la que no quepa la corrupción, señor Moreno. Pero sobre todo, a mí me gustaría hacer también una reflexión que no se ha hecho aquí. Queremos un gobierno de paz, porque sin paz no hay educación, no hay sanidad, solo destrucción. Por eso nosotros queremos cambiar la base de Rota y Morón por base de ayuda humanitaria, porque Andalucía es tierra de solidaridad con quienes la necesitan.
6: Se acaba su tiempo, señor Maillo.
0: Entre los que vivimos aquí.
6: Se acaba su tiempo. Bueno, termina el tercer bloque. Vamos ya con el minuto de oro, último minuto que tendrán de intervención en este debate decisivo. Tienen ahora la oportunidad de dirigirse a quienes nos están siguiendo desde casa. Se ha acordado que este bloque sea de menor a mayor representación parlamentaria, por lo tanto, comienza el señor José Ignacio García, de Adelante Andalucía.
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3: Muchas gracias, José Ignacio García, por venir a este debate en Canal Sur. Ahora el minuto para Antonio Maillo, candidato de Por Andalucía.
0: 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Muchas gracias y buenas noches.
6: Gracias, Antonio Maillo, candidato por Andalucía, por su presencia aquí esta noche. Y es el turno ahora del señor Manuel Gavira, candidato de Vox. Adelante.
4: Bueno, pues Andalucía, lo que hay que decirle esta noche es que los datos que han escuchado en este debate no hablan mal de los andaluces y no hablan mal de nuestra tierra. Hablan muy mal de los políticos que nos han gobernado y están aquí hoy. Nosotros pensamos en Vox que nos merecemos mucho más, que nos merecemos ser los primeros. Nos merecemos tener un gobierno que defienda la prioridad nacional para que no seamos los últimos de la fila. 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Nos merecemos tener un gobierno que nos devuelva la tranquilidad, la paz y la prosperidad y la seguridad en nuestros barrios. 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
3: Pues gracias, señor Gavira, por venir aquí esta noche a este debate de Canal Sur. A continuación, le toca el turno a María Jesús Montero.
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6: Gracias, señora Montero, candidata del PSOE, por participar en este debate. Y su minuto, señor Juanma Moreno, candidato del Partido Popular.
2: El 17 de mayo tenemos unas elecciones muy importantes. Y nos toca a todos los andaluces decidir. Decidir si queremos gobierno o desgobierno. Si queremos futuro o pasado. Si queremos concordia o discordia. Sé que son decisiones difíciles y sé que estarán ya abrumados, incluso cansados de esta cifra, de esta situación que se vive en la confrontación electoral ante una campaña. Pero los andaluces pueden tener la certeza de que aquí hay un gobierno que sabe lo que quiere hacer, que tiene una hoja de ruta trazada, que tiene un equipo preparado, que tiene experiencia. No somos un experimento, somos solidez, somos viables, somos serios. Por eso, el próximo 17 de mayo podemos elegir una opción segura para Andalucía, una opción que nos impida la inestabilidad, que nos impida el parar y frenar esta Andalucía próspera, orgullosa y de futuro en la que nos hemos convertido.
3: Gracias, señor Moreno, también por venir a este debate esta noche aquí en Canal Sur, en la Radio y Televisión Pública de Andalucía. En nombre de todos los compañeros que han hecho posible este programa especial, se lo agradecemos de corazón. Gracias y muy buenas noches.
6: Bueno, siempre lo decimos, votar es un derecho, pero también es una obligación. Nosotros lo que hemos intentado esta noche como servicio público es que ustedes puedan ir el domingo a votar con la mayor información posible. Agradecemos de verdad su participación. Gracias por acompañarnos. Candidata, candidatos, mucha suerte.

0: Muy buenas noches, acaba el debate y empieza el debate del debate. Han sido 90 minutos en los que los cinco candidatos han confrontado sobre los asuntos de interés en esta recta final de la campaña andaluza, desde inmigración a financiación, pasando por sanidad, vivienda o políticas sociales. Laura.
1: Nosotros en los próximos minutos, Xavier, vamos a analizar de la mano de los mejores qué ha pasado en ese debate, qué candidato ha brillado más, quizá quién ha estado más incómodo. También habrá tiempo esta noche para analizar las encuestas. Han salido hoy, salieron ayer. Vamos a ver qué panorama dibujan en ese Parlamento andaluz en el horizonte. E incluso vamos a conectar en directo con Sevilla porque esperamos esas valoraciones cuando acabe ese debate. Y ahora sí, podemos con el debate terminado, Paco, preguntarte qué valoración haces tú de estos 90 minutos que ya han terminado.
2: Bueno, pues bastante dentro de lo esperado, ¿no? Una división de roles muy clara en izquierda y derecha, un todos contra uno, todos los candidatos frente al presidente de la Junta, Juanma Moreno. Y también, evidentemente, ha pasado algo muy parecido al otro debate. Muchas más críticas que propuestas. Esto suele ser algo habitual en este tipo de eventos, donde cuantitativamente se produce mucha más confrontación que realmente una confrontación, me refiero, de críticas más que de propuestas políticas, y eso en ese sentido no ha destacado excesivamente este debate para mí.
0: Nos acompañan también cuatro periodistas para dar la visión de cómo llega esto en el tramo final y decisivo de la campaña. Hoy nos acompañan Alberto García Reyes, director de ABC Sevilla. Muy buenas noches.
3: Buenas noches, ¿qué tal?
0: Elsa García de Blas.
4: Muy buenas noches.
0: País. Buenas noches. Juan Malamed, bienvenido al diario El Mundo. Y Dani Cela, del diario.es Andalucía. Empiezo por los dos andaluces más andaluces que están aquí. Tanto Alberto como Dani. Juanma también lo es, pero hace más política nacional. Alberto, ¿cómo has visto la sensación de los tres bloques? Se decía, bueno, el segundo estaba todo muy apelmazado en general. ¿Cómo lo has visto?
3: Coincido bastante con el diagnóstico que ha hecho, el análisis que ha hecho Paco. A mí me parece que el debate no ha sido sorprendente en ninguno de sus apartados, de sus bloques, y que hemos visto lo esperado, el 4 contra 1, con más críticas y ruido que a veces propuestas.
0: Daniel.
5: Sí, bueno, siendo un debate que está encorsetado porque todo está pactado, los tiempos, los espacios, los discursos, a mí me resulta raro, porque es inusual ver al presidente de la Junta de Andalucía y candidato del Partido Popular confrontando con todos los candidatos a la vez, solapándose los discursos y escuchando argumentos, arañándose unos a otros, que no estamos acostumbrados en el Parlamento andaluz, ¿no? Es verdad que no es un debate muy propositivo, donde los andaluces vayan a tener una idea de por qué votar, y está más centrado en por qué no votar, ¿no? En ese sentido, el presidente de la Junta es el que ha recibido un poco los golpes de todos los demás.
6: Yo creo que las dinámicas de voto ya están muy definidas en Andalucía y que este debate ha tenido buen tono y buen fondo, yo creo, dentro del 4 contra 1 obvio, ¿no?, que hemos visto, pero que va a tener poca trascendencia. Yo creo que el que más gana es José Ignacio García, adelante Andalucía, que ha confrontado muy bien con Juanma Moreno y ha sabido ser un poco desde la izquierda el que más llamaba la atención, sin ninguna duda, y el que mejor colocaba sus argumentos. El que menos pierde, Juanma Moreno, sin duda, ha salido al catenacho a defender y a evitar los golpes para salir rápidamente a la contra dos o tres veces y además con eficacia, y creo que es la que más pierde, María Jesús Montero, porque no ha hallado el revulsivo que necesitaba hoy, y Maillo y a Gavira los veo más diluidos. El señor Gavira puede ser eficaz para ese votante fronterizo que está entre Vox y el PP, pero a la vez es una máquina de generar votos útiles para Juanma Moreno, porque cualquier moderado del PSOE que vea a Gavira dirá, voy a votar mejor a Juanma Moreno que una coalición con esto.
4: Yo no he visto tanto un 4 contra 1, porque creo que el candidato de Vox ha evitado bastante el choque con Juanma Moreno y tenía principalmente otro adversario que no estaba presente en este debate, y que eran los inmigrantes, a los que no ha parado de citar en todos sus discursos, ¿no? Con esta idea de la prioridad nacional que ha traído Vox, ¿no? Al mismo tiempo, veo que con respecto al debate anterior se han repetido bastante las estrategias. Hemos vuelto a ver, además, que para Juanma Moreno el principal punto débil es la gestión de la sanidad y, en concreto, de la crisis de los cribados, es donde más ha sufrido. Y también se ha repetido que para María Jesús Montero el asunto de la financiación autonómica opera como un hándicap, ¿no? Yo tengo la sensación de que este debate no va a cambiar de forma sustancial las dinámicas de la campaña, sino que más bien va a reforzarlas.
1: Pues en esta mesa ya lo ven, 100% andaluza, con un sello claramente andaluz. Cuatro periodistas representan esta tierra, pero hay muchos más. Están en este momento en Sevilla, están siguiendo al detalle ese debate. Mi compañero, nuestro compañero Raúl Ramírez, que está allí acompañando a todos ellos. Seguro ahí vemos al fondo a muchos de ellos escribiendo, seguro, a toda velocidad esas crónicas que leerán casi de inmediato online, algunas cabeceras y portadas mañana. ¿Cuál es el sentir de esos compañeros? ¿Qué se comentan ya entre ellos después del debate, Raúl?
7: Sí, pues ha seguido con mucha atención desde esa sala de prensa el debate. Pues con lo que hemos hablado coinciden, que ha sido un debate duro, con un tono confrontativo, un debate que era un debate a la contra de Juanma Moreno, en el que, por ejemplo, Adelante Andalucía, Por Andalucía y el PSOE han coincidido en criticar la gestión sanitaria, especialmente con los cribados. Juanma Moreno ha intentado aguantar el chaparrón defendiendo su gestión de estabilidad y de moderado, y Maillo, por ejemplo, ha señalado ese tono, ha estado durante todo el debate con ese tono social y técnico. García, pues ha ido más por la rama andalucista para separarse de los grandes partidos, y destacan los compañeros pues que al final Gavira lo que ha buscado protagonismo con mensajes duros pues para marcar perfil propio.
0: Bueno, enseguida escuchamos reacciones, valoraciones de los propios candidatos o de sus jefes de campaña, como pasó hace 7 días. También vamos a hacer unos extractos de aquellos pasajes más intensos o interesantes desde el punto de vista de los electores para esas elecciones del 17 de mayo. Y queda siempre el debate, Paco, tú canalizas mucho demoscópicamente lo que significan o pueden, digamos, jugar los debates. Este es el segundo debate. ¿Esto mueve los marcos o lo que has visto hoy realmente mantiene los límites del electorado de cada partido?
2: Yo lo decía al principio, para mí está dentro de lo esperado. Creo que ha movido poco marco. De hecho, los debates sabemos por las propias encuestas que de mover algo mueve un 1 o un 2% del voto, lo cual es muy poco, es muy poco. Y en este sentido, además, yo creo que aunque es verdad que el candidato de Vox no ha sido tan duro contra Moreno, sí le dijo en algún momento lo de no te equivoques de enemigo, te has equivocado de enemigo, ¿no? Porque en el fondo también quería, de alguna manera, robar en ese espacio. En este sentido, yo creo que el debate, el marco estaba muy claro y los roles estaban muy bien definidos, tanto desde la izquierda como desde la derecha. Y en ese sentido, el que tenía que salir más perjudicado en este debate debería haber sido el presidente de la Junta, porque el que tenía más frentes abiertos. Y de hecho, porque este debate, al final, era una especie de desacople respecto a la realidad, porque tienes la mayoría en contra de Juanma Moreno, pero cuando uno ve los datos de encuesta, justo a día de hoy lo que se observa es que sigue siendo el candidato preferido y el partido que más probablemente gane las elecciones.
0: No estaba dentro de los tres bloques en los que se ha estructurado este debate como es habitual, pero sí ha salido durante el debate cruzado entre los cinco candidatos. La muerte de los dos guardias civiles en Huelva mientras perseguían a narcotraficantes fue uno de los asuntos que los candidatos sacaron a colación.
8: No es un accidente, señora Montero, son asesinatos. Lo que pasó en Barbate y lo que pasó el otro día en Huelva son asesinatos, no son accidentes laborales. Si tuvieran los medios, en una tarde, la Guardia Civil acababa con el narcotráfico.
9: Coincido en su denuncia, ¿no?, de la falta de recursos que tienen de medios materiales y medios humanos la Guardia Civil y la Policía Nacional. Pero sí es verdad que he echado de menos, señor Gavira, que Vox hubiera parado la campaña electoral.
10: Ha sido este gobierno el que ha aumentado la plantilla de guardias civiles, policía, en 3.500 efectivos. Le recuerdo, señor Moreno, que el Partido Popular la disminuyó en Andalucía en 1.500 personas, que ustedes recortaron, como siempre. Cuando ustedes gobiernan, recortan los servicios públicos y también los medios.
11: Nadie debería perder su vida luchando contra el narcotráfico, como también pasó hace 2 años en Barbate, y nadie debería volver a suceder.
12: No se puede hacer propaganda política ni electoralismo con los fallecimientos de los guardias civiles.
1: Bueno, pues era el viernes a mediodía cuando las redacciones de Andalucía iba llegando esa noticia. Por desgracia, un primer fallecido guardia civil. Vivíamos después ese herido que estaba grave y finalmente fallecía Alberto. Teníamos que contarlo el viernes pasado y parece inevitable que esto se colase verdaderamente en el debate sin saber muy bien qué hacer. Se reprochan el que suspendió porque suspendió, el que estuvo porque no estuvo en campaña. El tema sabíamos que iba a ser espinoso.
3: Sí, de hecho ha empezado así el debate. En la primera intervención, Juanma Moreno ha interpelado directamente a María Jesús Montero con el asunto de los dos guardias civiles fallecidos en las costas de Huelva y recordando el caso de Barbate. Luego cada uno ha tratado de buscar su posición. Y Maillo decía, no se puede hacer uso político de la muerte de dos guardias civiles. Luego, sin embargo, él sí lo ha hecho de los cribados del cáncer de mama y de la... porque cada uno trata de buscar un espacio. Y yo creo que ahí la más comprometida era María Jesús Montero, que estuvo en el funeral como candidata de la Junta de Andalucía, pero que no fue acompañada por ningún miembro del gobierno y que está recibiendo las críticas directamente de los propios sindicatos de la Guardia Civil ante las situaciones que están viviendo en la lucha contra el narcotráfico en las costas andaluzas. Eso es un problema al que el gobierno no le ha metido mano y para María Jesús Montero era... ella

0: ya estaba en la posición más complicada de todos.
1: ¿Y el tono? Porque durante los días que siguieron a ese suceso hemos escuchado, proclamas y soflamas, Juanma, de tono muy duro. Resuena en nuestros

0: medida de por dónde iba a ir el señor Gavira en todo su debate, en intentar apelar a los votantes más duros de Andalucía para que no se le escapen y a ver si hay alguno fronterizo con el PP. No me ha gustado nada que María Jesús Montero se refiriera a la lacra de los accidentes laborales. Oiga, no, hay una guerra desigual, una guerra, un intento desigual de acabar con el narcotráfico en el que los narcotraficantes están intentando que mueran los guardias civiles, intentando que se choquen entre sí. Creo que eso apela, como bien ha dicho José Ignacio García y como también ha hecho Juanma Moreno, a una mejora de sus condiciones, a una mayor inversión y a proteger que nunca más vuelva a morir un guardia civil persiguiendo a un narcotraficante. Y por último, a Maillo habrá que decirle que por supuesto que hay que hacer política, la política de cambiar las condiciones de los guardias civiles y de darle más fondos.
1: Sí, yo el asunto de la muerte de los dos guardias civiles el viernes ha sido un punto y aparte dentro de la campaña. No hemos estado escuchando hablar a los candidatos del problema del narcotráfico en las costas andaluzas, que es un problema grave y es un problema desigual, porque no se trata igual, tampoco políticamente, ni desde las instituciones, el narcotráfico en el campo de Gibraltar que el narcotráfico en la Costa del Sol. No se aborda de la misma manera. Lo que pasa es que yo creo que esto se ha introducido en la campaña también de una forma un poco aparatosa, porque es verdad, hemos escuchado al presidente de la Junta recriminar a Vox y creo que es el único lance que ha partido de Moreno hacia Vox, el que no suspendiese su campaña electoral. Y he visto yo a la izquierda un poco incómoda o quejándose de que se pare la campaña electoral cuando muere un guardia civil, pero no el día antes, que había muerto en el Tajo una persona en Málaga, ¿no? Equiparándoles. Yo no sé si es apropiado compararlo o no, pero sí me consta, porque yo estaba en ese momento en la caravana de uno de los candidatos, que descolocó mucho que el Partido Popular se apresurase a suspender su campaña, el Partido Socialista también, y los más pequeños, que son los que más necesitan campaña, no lo vieron así.
0: Elsa.
2: Sí, bueno, a ver, este es un tema que claramente favorece a los partidos de la derecha y que, bueno, pues pueden utilizar y lo han utilizado, ¿no? Como munición contra la candidata socialista, porque las competencias, ¿no?, son del Gobierno central, ¿no? Y ahí, pues, me ha parecido esperable el debate, aunque ciertamente veo que tiene un punto delicado, por cuanto son vidas humanas y se pueda percibir un aprovechamiento político de una situación como esta, ¿no? Yo creo que ahí, bueno, pues se ha visto esa tensión en el debate y ciertamente ha sido el único momento en el que yo he visto al candidato del PP lanzarle una puya al de Vox, porque en el resto ha sido guante blanco, ¿no?
3: Esto no formaba parte del bloque en el que se estructuró el debate, pero era claro que iba a salir, como también, Laura, era claro que iba a salir el asunto de los cribados.
4: Sí, la muerte de estos dos guardias civiles, que la Asociación de Guardias Civiles califica como asesinato, ha sido algo sorpresivo, nos partía la campaña literalmente por la mitad, pero, como decía, la pregunta casi de la campaña, en el anterior debate lo vimos, al candidato del Partido Popular se le preguntó una y otra vez, el candidato de Adelante Andalucía, hasta en 5 ocasiones, ¿qué ha pasado en el caso de los cribados del cáncer de mama? Esa era la respuesta que esperábamos en el día de hoy, la hemos tenido.
5: Una semana después, vuelvo a preguntarle. 224 días han pasado desde que estalló la crisis de los cribados que dejó tirar a más de 2.000 mujeres con cáncer de mama. ¿Nos puede decir hoy aquí qué pasó? ¿Fue provocado por los recortes? ¿Fue porque parte del proceso del cribado estaba privatizado? Conteste.
6: No falte
5: la crisis
6: a la
5: de los cribados fue
6: no
5: con
6: falte
5: usted.
6: A la verdad. Que, es
5: que yo un... falta la verdad.
6: Falta
5: fue
6: la verdad.
5: El que dijo
6: de
5: que
6: manera
5: era...
6: descarada. Hubo un problema de información con 2.317 mujeres, ¿qué hicimos el gobierno? Lo primero, lo que hace un gobierno serio, que es pedir perdón. Asumimos responsabilidades. Toda la cúpula del gobierno, de la Consejería de Sanidad, cayó.
7: ¿Cómo puede usted hablar de responsabilidades políticas si lleva usted las listas a los dos consejeros de salud que estaban cuando sucedió la crisis de los cribados? ¿A quién quiere engañar? Ha sido la negligencia más grave del sistema sanitario. Y usted dice que no le costan fallecimientos. Debe ser que las familias mienten.
8: Usted mintió. Mintió y cuando le pillamos una mentira, dijo otra. Y después se hizo la víctima ante ellas. Y después las atacó. No ha perdido perdón. Es mentira. ¿Sabe por qué no ha perdido perdón? Porque el responsable es usted.
9: ¿Qué ha dicho el presidente de la Junta?
6: No, por una razón.
9: Una
6: comparecencia en el Parlamento. Hemos explicado, no hemos reunido con las asociaciones. Hemos tomado decisiones.
9: Ustedes maltrataron a mamá, insultaron a mamá.
3: Paco Camas, este era el asunto

0: dedicado para el candidato del PP.
1: Absolutamente. Y lo sabemos además porque las encuestas en su momento, cuando salió a la luz la crisis de los cribados, le afectó tanto a la figura de Juanma Moreno cayendo en valoración, como también al propio Partido Popular cayendo en intención de voto en aquel momento. Fue un momento muy grave para el Partido Popular y para Juanma Moreno, y de hecho se ha producido en Andalucía algo que no suele ser nada habitual. Es una sincronía entre lo que es el principal problema de la comunidad autónoma, el principal problema social, sanidad, con el principal problema a nivel personal para los andaluces, también la sanidad. Es decir, que era el gran tema de cara a estas elecciones, era ese. Evidentemente había otros. Teníamos el desempleo, pero ese era el gran tema. Y por lo tanto, era precisamente eso, porque no solo lo decían los andaluces, sino que sabían que era el principal talón de Aquiles del presidente de la Junta de Andalucía y candidato del Partido Popular.
2: Sí, yo creo que es claramente el principal punto débil de Juanma Moreno, ¿no? Se ha visto hoy también, porque claro, se trata de un fallo grave de gestión y la campaña de Juanma Moreno está basada en reivindicar su gestión, ¿no? Por eso es donde más sufre el candidato del PP. Se ha visto hoy también, aunque hoy Juanma Moreno ha tratado de enmendar el error del primer debate, ¿no? Cuando no entró de cara con este asunto y hoy ha abordado por lo menos una explicación, ¿no? Y creo que en todo caso sigue siendo un tema no cerrado, ¿no? Porque hemos visto durante el debate que la candidata del PSOE, María Jesús Montero, le ha dicho a Juanma Moreno que había tres mujeres que habían fallecido por el caso del fallo en la gestión de los cribados. Juanma Moreno lo ha negado, pero lo cierto es que eso ha quedado en el aire como una incógnita, ¿no? Y en fin, es donde creo que más ha sufrido Juanma Moreno, sin duda, en todo el debate.
0: Alberto, tú que sigues ahí, sí, en el plano, al frente de la edición andaluza del ABC, este caso, o estos casos, ¿esto está amortizado? Es decir, ¿ha sucedido bastante antes de las elecciones para que se haya amortizado o sigue pesando?
3: En las encuestas dice que está amortizado porque no se le ve sufrimiento a Juanma Moreno en cuanto a la posibilidad de ganar las elecciones, incluso llegar a la mayoría absoluta. Parece que en las encuestas está amortizado. Veremos en las urnas. Desde luego es el tema con el que claramente le podían hacer más daño los rivales políticos, porque ha sido la peor crisis de cualquier gobierno de Juanma Moreno, de este y del anterior, ¿no? Ha sido su peor crisis. La ha gestionado en algunas cosas con cierto tino, como haciendo dimitir a la consejera y haciendo movimientos muy rápidos, y en otras cosas con una opacidad que también ha sorprendido, porque la información no fue lo fluida que tenía que haber sido ante una crisis tan compleja como esta. Dicho esto, es que el problema que tenía la izquierda en este caso es que había gobernado en Andalucía, en el caso de María Jesús Montero. Ella fue la consejera de Salud y en su época también se produjeron muchos problemas con el cáncer de mama en Andalucía, hasta el punto de acumular muchas sentencias en contra, contra el SAS, contra su Servicio Andaluz de Salud, por negligencia en la detención. Por eso aprieta, pero no ahoga.
4: Opina en este caso, Alberto, que está amortizado este asunto, pero hoy mismo desde la Asociación de Mama Sevilla se publicaban hasta 40 vídeos de distintas mujeres que aseguraban haber sido víctimas de estos errores, que en el día de hoy las explicaciones, Dani, el candidato del Partido Popular... hablando del Partido Popular, Antonio Repullo, hace valoración.
5: Todos ustedes y también todos los andaluces. Y frente a ese acoso, hemos tenido la serenidad, el aplomo de un presidente que conoce Andalucía, que tiene propuestas para Andalucía y que es conocedor de su tierra. Y eso ha sido la traducción de las intervenciones que ha tenido Juanma Moreno a lo largo del debate frente, insisto, el acoso de las otras formaciones políticas que a la desesperada han intentado pues sacar de sus casillas a un presidente que en ese tono de moderación y de serenidad ha trasladado con toda la seguridad posible en un tipo de debate como este, ha trasladado las propuestas y aquellas cuestiones que interesan a los andaluces y que sin duda van a hacer que el Partido Popular tenga un gran respaldo en las próximas elecciones. Y también tenemos que destacar que las propias formaciones políticas han ido reconociendo una tras una que Juanma Moreno va a ser el próximo presidente de la Junta de Andalucía. Eso es lo que trasladan a toda la sociedad andaluza en su conjunto y, por tanto, vamos a seguir trabajando para que ese clima de estabilidad que tan buen resultado le ha dado a Andalucía, a la andaluza y a los andaluces, se consolide, siga siendo una realidad y que se

0: realidad se traduzca también en esa transformación que está viviendo nuestra tierra de la mano de un gran presidente que ha demostrado hoy lo que es, una persona serena, una persona tranquila, una persona moderada y que está dispuesto a hacer frente a cualquier reto que tenga Andalucía. Muchas gracias.
1: Pues esa era la valoración de Antonio Repullo, el secretario general del Partido Popular en Andalucía, también su coordinador de campaña. Vamos a valorar en tan solo unos minutos esta intervención, pero te hacía esa pregunta, Dani, nos quedamos a la mitad. Hoy mismo, desde Sevilla, desde Amama, se lanzaban hasta 40 vídeos de mujeres que aseguran ser víctimas de estos errores del cáncer de mama. Dice el candidato del Partido Popular que se identificó, que se ha pedido perdón, que la cúpula ha caído, pero le han insistido y repreguntado. Ese error que usted dice de comunicación, ¿cuál fue? Eso no hemos obtenido respuesta.
2: Sí, a ver, yo creo que el presidente ha estado hoy ha dado una respuesta que es la respuesta que ha dado en el Parlamento andaluz, que es una respuesta más perimetrada, más oficiosa. En ese sentido creo que ha estado mejor que en el anterior debate, donde yo le vi un poco acartonado, no sabía cómo responder. El asunto de los cribados, lo decía antes Alberto, que ha permeado en este segundo bloque, donde se tenía que hablar de todas las políticas sociales, de vivienda, de educación, pero al final ha sido en los cribados. El asunto estalló en Andalucía y rompió por la mitad una legislatura que hasta entonces era hipotensa y que al día siguiente vimos 2.000, 3.000 mujeres en la calle manifestándose a 200 metros de la sede de la Junta de Andalucía, muchas de ellas con los pechos cortados, pidiendo Juanma Moreno dimisión. Y eso no lo habíamos visto en 4 años de legislatura de mayoría absoluta. Entonces, sí es el asunto que más daño hace a Moreno. Yo creo que las explicaciones que ha dado hoy no son las explicaciones que resuelven las incógnitas de la crisis de los cribados, porque estamos hablando de diagnósticos tardíos, en algunos casos de más de año y medio, que han desarrollado un cáncer o un tumor maligno. Entonces, es legítimo que la oposición pregunte si algunas han fallecido o si algunas han desarrollado
3: Dani,
2: cáncer.
3: Creo que escuchamos ya a María Jesús Montero, la candidata socialista, por lo menos me estaban indicando eso, sí.
4: En primer lugar, que el debate ha sido un debate en donde algunos de nosotros hemos podido trasladar nuestras propuestas, rebatir también la ausencia de gestión de la Junta de Andalucía y estoy francamente contenta, muy contenta con este debate. Decir también que hemos podido trasladarle a los ciudadanos lo que se juega en estas elecciones, dos modelos de sociedad, el modelo de la derecha, del Partido Popular, con las privatizaciones y con la falta de inversión en lo público, y el modelo que plantea el Partido Socialista de revitalizar los servicios públicos y de trasladarle a la mayoría de los ciudadanos, de las ciudadanas, que somos todos y todas los que lo necesitamos. Un elemento importantísimo, como ustedes entenderán, para que podamos tener una calidad de vida adecuada. Hemos dado datos de por qué pensamos que efectivamente los servicios públicos tienen que ser una prioridad en Andalucía y de cómo la derecha, el Partido Popular, está dejando que los mercados campen a sus anchas en materia de educación, de vivienda y, lo que es más grave y más preocupante, en materia de sanidad. Así que muy contenta, muy satisfecha con el debate y espero que hayamos podido dar criterio informado para los ciudadanos, porque al final nadie manda en su voto. Lo digo también por algunas referencias que se hacen a supuestas encuestas o a supuestas mayorías. No hay nada decidido, las urnas están abiertas, cada ciudadano manda en su propio voto y creo que hoy hemos podido demostrar que tienen que votar pensando en ello, sabiendo que solo el Partido Socialista es el que puede ser una alternativa real a todo este vodevil que hemos visto en el día de hoy entre las derechas.
3: Bueno, hemos escuchado al director de campaña, Antonio Repullo, del Partido Popular, María Jesús Montero, del Partido Socialista. De estos dos cabezas de carteles, os pido casi un titular. Empiezo por Paco Camas. ¿Cómo has visto a los dos, a Juanma Moreno y a María Jesús Montero?
5: Bueno, pues muy, muy rápidamente he visto lo que también se esperaba de ellos, ¿no? Una apelación a la solvencia en el caso del PP, ¿no? Y de gestión, y en el caso de María Jesús Montero, tratar de poner encima de mesa la idea de que no todo está ganado, no todo está perdido.
3: Elsa.
6: Sí, he visto que Juanma Moreno ha hecho una estrategia conservadora en el debate, ¿no? ido por el carril, además, que ideó en el primer debate, su estrategia de campaña, y que María Jesús Montero ha mostrado también unas cartas de solvencia, ¿no? De una mujer que viene de ser la vicepresidenta del Gobierno de España, ¿no? Y eso, aunque le opere en ocasiones como la financiación autonómica, como un hándicap, en otros asuntos creo que le ayuda en el sentido de que es una candidata sólida.
7: Lo esperado, Juanma Moreno, como decía antes, al catenacho, política de contención de daños y casi todo el debate Amarrategui hasta que podía soltar un contragolpe al final, precisamente cada bloque, lo tenía bastante preparado, al final de cada bloque lanzaba el picotazo contra María Jesús Montero con cierta eficacia y efectivamente ha sufrido donde más en los cribados. Yo de María Jesús Montero esperaba un revulsivo que hoy no he visto por ningún sitio. Creo que no ha sido la que ha capitalizado el enfrentamiento con Juanma Moreno y que ha visto como eso lo hacía bastante mejor y con más eficacia José Ignacio García de Adelante Andalucía.
8: Sí, la verdad es que hemos visto un Juanma Moreno muy, muy conservador. Amarrategui es la palabra perfecta, la usa Juanma Lamet, es la palabra perfecta. No es su comportamiento habitual, no va por ahí. Es una persona un poco más habladora, incluso más distendida. Hoy ha estado con una con un gesto, además, con un rictus como muy serio, esperando que el tiempo pasara y evitando cualquier lío. ¿Quién tenía la obligación de ir al ataque porque iba perdiendo el partido? Permitidme que siga con el simi futbolero. María Jesús Montero tenía que apretar muchísimo, mandar al portero a rematar el córner. Y no lo ha hecho, no lo ha aprovechado. A mí me parece que ha dejado pasar la única bala que le quedaba ya. Y por tanto, no creo que haya ganado nadie, pero sí creo que ha perdido María Jesús Montero.
3: Va a intervenir Manuel Gavira en unos instantes, el candidato de Vox. No sé si Dani quieres hacer alguna valoración.
2: Bueno, coincido un poco con los compañeros.
3: Creo que escuchamos ya, Manuel Gavira.
9: No tiene ninguna posibilidad. Lo que nos jugamos el 17 de mayo los andaluces es tener un gobierno valiente, un gobierno que se moje y un gobierno que afronte los problemas que hay en Andalucía. No lo que hemos tenido en los últimos 4 años. Un gobierno que, tal y como él ha reconocido, le ha faltado el valor para afrontar las principales preocupaciones que tenemos los andaluces. Lo que nos jugamos los españoles de Andalucía, en este caso concreto, es lo que va a haber en otras partes de España, lo que va a haber en Extremadura, en Aragón y Castilla y León. Y que nosotros queremos que haya en Andalucía un gobierno que ponga por delante la prioridad nacional en las ayudas sociales y en la vivienda. Un gobierno que defienda al campo, que defienda a nuestros agricultores, a nuestros ganaderos, al sector de la pesca frente a quienes les hace la vida imposible. Un gobierno como el que va a haber en otras regiones de España, donde va a haber menos burocracia, donde los políticos se van a apretar el cinturón, donde va a haber menos impuestos y donde va a haber mejores servicios públicos para las familias y para los trabajadores. Un gobierno, en definitiva, al que creemos nosotros que nos merecemos los andaluces. Insisto, el Partido Popular y el Partido Socialista, cada vez que han tenido oportunidad, a lo que se han dedicado es a conformarse en que Andalucía sea la última o la penúltima región de España. Y con unos y con otros, y con sus datos, los datos de uno y los datos de otro, lo que viene a reflejarse es que Andalucía va a seguir lastrada por el crecimiento que van a tener otras partes de España. Nosotros queremos que Andalucía sea la primera, porque tenemos posibilidades de ser la primera y porque queremos ser los primeros.
3: Pero... Dani, quedábamos de completar contigo la valoración del candidato del Partido Popular y la candidata del Partido Socialista.
2: Sí, a ver, yo creo que Moreno ha tenido hoy un debate con los andaluces. De hecho, creo que él se ha fijado mucho en la Cámara, ha mirado mucho directamente a la Cámara, incluso cuando los demás le interpelaban, porque su debate era... con los andaluces, con independencia de lo que le dijeran los demás. Y después la candidata socialista ha tirado mucho de su perfil institucional. Ha sido más María Jesús Montero, vicepresidenta del Gobierno, que candidata. Y en ese sentido ha demostrado experiencia y solidez, pero no lo veo necesariamente como algo positivo. De hecho, ha sido una pauta en toda su campaña, porque eso le ha permitido, como decían los compañeros, no arriesgar. Y a lo mejor este debate a 6 días de las elecciones debía haber arriesgado un poco más como candidata que haber esgrimido su capacidad como gestora en el Gobierno.
3: Estamos a la espera de que, en teoría, tendría que, por ese orden de mayor a menor, intervenir ahora Laura Antonio Maillo, que se disputaba con el candidato de la Adelante Andalucía, José Ignacio García, esa vitola de... la izquierda andaluza y la izquierda alternativa.
1: Sí, nosotros ya estamos haciendo esas elecciones también a nivel territorial en Andalucía. Le preguntamos muchas veces a las dos qué les diferencia, porque para las personas que lo oyen de fuera dicen a la izquierda del PSOE, si ellos mismos saben que les perjudica ir por separado, qué diferencias irreconciliables hay, porque a nivel programático luego las analizamos y realmente no existen divisiones como tal, pero nos hemos cansado de preguntar a los dos y se niegan completamente a poder...

0: ir juntos, la baza, lo que esgrime Adelante Andalucía, que ahora lo iremos probablemente, que son los únicos, dice, que no tienen que obedecer a nadie de Madrid.
1: Ese es un buen eslogan, no tiene ataduras, lo hemos visto en el último bloque. García, el candidato de Adelante Andalucía, ha podido criticar la financiación del gobierno y ha dicho que claro que hay agravios para Andalucía. Es que eso cualquier andalucista medio que lo esté escuchando dice, hombre, por fin alguien lo dice, porque me parecía que era una cosa que, por decirlo Juanma Moreno, era de derechas, ¿no? Y no es así. Andalucía es una tierra que sufre agravios y el primero en financiación, si es una comunidad infrafinanciada, y no pasa nada por decirlo. Que a Maillo no le haya dado por decirlo es porque tiene esas hipotecas de los grupos que conforman su formación, ¿no? Yo creo que en ese sentido José Ignacio García tiene una tendencia hacia el sorpaso por Andalucía que yo creo que puede ocurrir. En las últimas encuestas estamos viendo cómo está creciendo mucho la alternativa andalucista de Adelante Andalucía como un voto que, mira, ya que va a gobernar Juanma Moreno, por lo menos votar, como decía él, darse el gustazo de votar con la conciencia y con el corazón.
2: Paco, desde el punto de vista de comunicación política, ¿cómo has visto ese duelo entre las dos izquierdas, a la izquierda del PSOE?
3: Sí, ese duelo siempre indirecto, ¿no? Intentando no confrontar directamente, aunque en algún momento sí se ha visto entre Maillo y García, pero bueno, siempre dando de apelar en la diferenciación de perfiles, pero como bien decías, prácticamente el contenido es el mismo, ¿no? O el planteamiento es el mismo de uno y otro. En todo caso, ahora mismo, yo creo que también es un poco el propio tono, ¿no?, que da cada uno de ellos. Yo creo que Maillo representa una izquierda más tradicional, una izquierda que además, por los propios datos, ¿no?, tiene una mayor transversalidad. Sin embargo, José Ignacio García tiene una concentración del voto mucho más en gente más joven. Creo que ha podido representar mejor la idea de ilusión, de cambio, de esperanza, palabras que, bueno, el propio ha utilizado.
2: Pues vamos con Antonio Maillo.
4: Escuchar. Trabajadoras maltratadas de la administración pública, maltratadas por este gobierno. Y en especial a los trabajadores de Canal Sur, que han estado aquí manifestándose al lado y que piden cosas tan lógicas como estabilidad laboral y una televisión plural. Estamos muy contentos del debate. Ha sido un debate muy encorsetado, pero dicho esto, estamos satisfechos de cómo se ha desarrollado, de menos a más, y con unas certezas que he constatado en el propio debate. A mi derecha sabéis que tenía a Moreno Bonilla y estaba profundamente incómodo. Yo tenía la sensación de que estaba contando los minutos para que acabara cuanto antes el debate. No ha estado cómodo en ese debate. Nosotros sí hemos estado cómodos, hemos abordado y estamos contentos de haber canalizado pues lo que hemos hecho siempre desde Por Andalucía, hacer un análisis de la situación, pero también proponer propuestas y soluciones que llegaran a la sociedad andaluza para que seamos una izquierda solvente y confiable en la que puedan apoyar mucha gente progresista de izquierda a una fuerza como Por Andalucía, que creo que puede ser determinante para la etapa que se abre en Andalucía. Ha habido un ruido aquí, también lo hubo al principio del debate, ha habido un ruido en mis primeras intervenciones que me llamó la atención. Y después también quería decir varias cosas. Nosotros en este debate hemos visto cómo ha habido un bloque que se ha hiperconcentrado muchos asuntos. Creo que se ha abordado todo lo que hemos podido y ha quedado demostrado varias cosas.
2: Bueno, enseguida escuchamos a José Ignacio García. Elsa, ¿cómo has visto a Antonio
5: el duelo
2: Maillo,
5: en las izquierdas?
2: El duelo de las izquierdas.
5: Pues, a ver, desde el punto de vista como partida de que es un sinsentido que vayan por separado, creo que ese duelo lo está ganando con claridad el candidato de Adelante Andalucía, ¿no? Que es bueno, una de las sorpresas de esta campaña. Es un candidato muy fresco, en el debate se ha movido muy bien, tanto en el primero como en este. Ha interpelado mucho a Juanma Moreno buscando el choque con eficacia, le he visto muy dinámico, muy ágil, y creo que, bueno, pues que puede atraer gran parte del voto de la izquierda en estas elecciones.
6: Yo creo que es el ganador del debate, de los dos debates, José Ignacio García, porque es quien más ha conseguido subir sus expectativas electorales y quien mejor resultado está obteniendo en las encuestas a partir de su campaña. Y creo que es el ganador por varias razones muy sencillas. Bueno, José Ignacio García, como diputado andaluz, ya ha demostrado tener ciertas habilidades oratorias y ha sido de los más llamativos y de los más incisivos, en algunas ocasiones mucho más que el Partido Socialista en el Parlamento andaluz. Dani, Laura, tú lo has visto, que has estado por allí, lo has visto también, que ha sido un candidato muy incisivo. Y cuando ha llegado al punto en el que él era la cabeza visible de su candidatura, ha decidido explotar esa idea que traía de conocer muy bien por dentro la política andaluza para intentar arrastrar a gente joven, gente muy desencantada con el PSOE, y romper un poco la dinámica de Antonio Maillo en una cuestión que también me parece fundamental. Antonio Maillo está atado, está comprometido con el PSOE porque en su candidatura arrastra al partido que gobierna con el PSOE en España, que gobierna con Pedro Sánchez. No puede ir a un debate a cruzarse con María Jesús Montero, de ahí que defienda la financiación autonómica y la ordinalidad, que es donde José Ignacio García ha tenido la habilidad de decir, oiga, esto no es de izquierdas, yo sí represento a la izquierda. ¿No? Me parece que es el
1: ha habido un momento, Alberto, en el que María Jesús Montero ha dicho, no hay nadie que diga que el modelo de financiación perjudica a Andalucía. Y José Ignacio García ha dicho, sí perjudica a Andalucía. No hay más que decir.
0: Yo decía, como cronista parlamentaria, cuando hemos estado en el Parlamento andaluz, sinceramente hay que reconocer, Teresa Rodríguez le dejó el listón muy alto en televisión. Ella era una máquina de titulares, decíamos siempre, es que ella habla y todo es un total, como decimos nosotros, todo lo puede poner. Y decíamos, cuando ella se marche, creíamos que dejaría un lugar casi insustituible, y José Ignacio García ha llegado a tomar ese puesto de Teresa, y además decíamos, las consecuencias que tiene para Adelante Andalucía. Consecuencia inmediata, después del primer debate, ellos en redes publican un 500% de visualizaciones de gente que acude a nuestra página web a ver cuál era el programa.
1: Es que hay una diferencia entre ellos dos. Ella también tenía mucha pegada, ¿eh? Pero José Ignacio no riñe. No riñe al elector, al revés, va a la feria y le dice, la feria es alegría, que es esto de decirle a la gente que todo lo que hace mal y no, lo que tiene que hacer la izquierda es transformar las condiciones materiales de las clases trabajadoras. Si tú te dedicas a eso y además lo haces intentando seducir, intentando pues ser una persona con la que te puedas ver identificado, pues hay un vector andalucista joven que yo creo que estaba muy abandonado y que él lo ha agarrado muy bien.
2: Pues creo que va a salir ya en unos instantes y lo escuchamos.
7: Nosotros y nosotras desde Adelante Andalucía estamos muy contentos, la verdad, con el desarrollo del debate. Me ha sorprendido ver al portavoz del Partido Popular diciendo que ellos lo han como que han demostrado serenidad y tranquilidad. No, lo que pasa es que no han dado ninguna explicación. Se le ha preguntado por los cribados, nada. Se le pregunta por las políticas fiscales, nada. Se le pregunta por la política sanitaria, nada. Se pregunta por la universidad, por la privatización de la universidad, nada. Es que no ha dado ninguna explicación. Yo he visto un señor Moreno Bonilla nervioso que quería que pasara ya no el debate, que pasara la semanita cuanto antes. Si por nosotros fuera, haríamos 10 debates más. O sea, nosotros encantados, porque creemos que los debates están desmontando y quitándole la careta al señor Moreno Bonilla. Un señor que no es que guarde serenidad y templanza, un señor que no da explicaciones sobre las cosas más importantes que han pasado en Andalucía. Por tanto, nosotros creemos que ojalá hubiera más debates, desgraciadamente no los hay, y ojalá los andaluces y andaluzas hayan visto, bueno, pues cómo al señor Moreno Bonilla se le cae la careta. Ante...
2: Bueno, pues ya hemos escuchado a los 5 candidatos de estas elecciones del 17 de mayo. Tenemos que poner el foco en otra cuestión también importante y que realmente hoy finalizaba en el plazo habitual de una campaña electoral, que son las encuestas. En la recta final para la celebración de estas elecciones andaluzas del próximo domingo, estos sondeos apuntan de nuevo al PP como claro ganador, como el partido más votado, pero persiste la incógnita si logrará mantener la actual mayoría absoluta en escaños. Olivia Guillén, buenas noches. Nos vas a hacer un resumen de todas las encuestas.
8: Sí, así es, Xavi, porque efectivamente los candidatos han enfrentado este encuentro con unos pronósticos muy ajustados, según el promedio que ha realizado Radio Televisión Española. Con todas las encuestas que se han publicado en los últimos días, el Partido Popular alcanzaría justo la mayoría absoluta. Perdería, como vemos, 3 escaños respecto a las últimas elecciones y se situaría así en 55 escaños escaños de los 109 que hay en el Parlamento andaluz. Por su parte, el Partido Socialista tendría un mínimo histórico. Bajaría 3 asientos, como vemos, hasta alcanzar los 27. Por su parte, Vox tendría una subida de 3 diputados hasta alcanzar los 17. Por Andalucía subiría 1 y obtendría 6 escaños. Y Adelante Andalucía duplicaría su resultado, pasando, como vemos, de 2 a 4 diputados autonómicos.
2: Gracias, Olivia. Paco, tú que haces análisis de estas radiografías electorales. El PP está con fuerza, le dan ahí en el límite de la mayoría absoluta. ¿Qué importancia puede tener si solo falta uno? Es decir, la fuerza para obligar, digamos, a un pacto con Vox es menor si se queda uno o dos de la mayoría absoluta. Eso por una parte, y por otra, que la puede conseguir. Y por otra, las posibilidades de que en unas elecciones con 8 circunscripciones provinciales, en una comunidad tan amplia, unos restos o unos bailes puedan mover la asignación de escaños que estamos viendo en las encuestas.
3: Es la gran pregunta de estas elecciones. La gran pregunta no era quién va a gobernar, sino cómo va a gobernar, si va a conseguir reeditar o no la mayoría absoluta. Esta es la gran pregunta y a ciencia cierta, de verdad, no lo sabemos. Es muy difícil ser capaz de predecir qué es lo que va a ocurrir porque, como bien decías, esto va de unos pocos escaños. Ya pasó la última vez. Juanma Moreno consiguió probablemente una de las mayorías absolutas más baratas de la historia de la democracia española. Con apenas el 43% de los votos, logró 58 escaños. Me gustaría recordar a Manuel Chávez, presidente de la Junta de Andalucía en 2008, con el 48% consiguió 2 escaños menos. En las últimas elecciones de 2022, el PP se llevó 4 últimos escaños en Cádiz, Córdoba, Málaga y Sevilla. Por muy poquito, por unos restos. Estamos en un escenario muy, muy, muy similar en esta, y eso es lo que señala el promedio de encuestas. Una situación de clara continuidad por cierto, una derecha que sigue prácticamente en el 55-60% del voto estimado, es decir, una amplísima mayoría, y no parece que se haya producido una reacción en la izquierda, por lo menos hasta este momento, ¿no? Por lo tanto, es una situación de claro clima de continuidad en Andalucía, con un claro ganador anticipado, con la gran duda de si conseguirá o no reeditar esa mayoría absoluta, y eso se va a decidir, ya digo, por muy pocos votos en algunas provincias muy concretas. Ya veremos, la última vez fue en Cádiz, sobre todo en Cádiz, Córdoba y Málaga y Sevilla, pero ahora ya veremos.
0: Pues hablaba en este caso de Cádiz y ya les digo que en los informativos territoriales hoy teníamos ese debate en la edición, ¿qué hacer en la noche electoral planteando incluso poner una cámara, Alberto, en la línea de la Concepción, 100% la línea? Ahí hay posibilidades con la potencia que tiene de que, por ejemplo, tenga un escaño y Juanma Moreno se quede con 54, o los restos que decimos que va cogiendo Adelante Andalucía y que necesite ese escaño para formar esa mayoría absoluta. Ese es el poder de los partidos pequeños.
6: Claro, es que, y además la casuística es muy amplia, ¿eh? Paco ha citado varios casos que tienen que ver con las anteriores elecciones. Ahora, por ejemplo, se puede dar la circunstancia de que la bajada del PSOE y la subida de Adelante Andalucía en determinadas provincias, por ejemplo Cádiz, haga que el resto caiga para Adelante Andalucía en lugar de para el PP, que sería el ganador en Cádiz. Lo que le restaría en esa provincia, o sea, le haría daño a la posible mayoría absoluta en esa provincia. Pasa en Córdoba, por ejemplo, que también está un escaño bailando del PP y habrá que ver cómo se comporta Vox en Córdoba. Porque la caída del PSOE, y esta es la gran paradoja, puede ser beneficiosa para sus intereses en tanto que podría facilitar la no mayoría absoluta de Juanma Moreno. Esa es la locura en la que estamos, ¿no?
9: Yo creo que la gran clave de estas elecciones es la movilización de la izquierda. Paco sabe más de esto que yo, pero en las últimas 4 elecciones en Andalucía el Partido Popular no ha pasado del 1,5 millones de votantes. El techo electoral del PP son 1,5 millones de votantes. Y eso demuestra también la fidelidad del voto del Partido Popular. Siempre va con la misma papeleta, ya sean municipales, europeas, generales, autonómicas. Al Partido Socialista no le pasa eso. Tiene una oscilación, una curva de voto tremenda. Y en las generales consigue 1,4 millones, se queda 3 puntos del PP. Y en las autonómicas se queda 19 puntos del PP. El objetivo de esta campaña era tensionar al electorado de izquierda, y no con la candidata, no con la marca PSOE, sino con el estado anímico de los servicios públicos en Andalucía, sobre todo la sanidad. Si eso se ha conseguido y está por debajo del radar, ya lo veremos el domingo. Yo creo que el PSOE no tenía que haber empezado a movilizar a la gente hace 15 días, tenía que haber empezado hace 4 años. Igual ahí es donde está el error, ¿no?
1: Bueno, los expertos, como Paco, siempre nos dicen que lo importante de las tendencias de la encuesta son la tendencia, la tendencia. Y vemos en el último mes una tendencia al alza del PP, por lo menos en la de Sigma 2 que publica El Mundo, ha crecido un punto en un mes, que es importante, una tendencia a la baja del Partido Socialista, que esto sí que me sorprende, porque María Jesús Montero no estaba compitiendo contra Juanma Moreno, está compitiendo con Juan Espadas, a intentar empatar el peor resultado de la historia del Partido Socialista en Andalucía. Y parece que cada vez se está quedando más lejos, por lo menos en las encuestas. Y creo que también hay una tendencia, como decíamos antes, a

0: plaza de Adelante Andalucía frente a Por Andalucía. Al final, si Juanma Moreno va a sacar la mayoría absoluta o no, va a depender de un puñado de votos en los restos, y la casuística es infernal, con lo cual mejor no hacer pronósticos, pero la tendencia es la que es.
1: Sí, a ver, el problema para Juanma Moreno es que el listón es muy alto, el listón es mayoría absoluta, ¿no? O sea, todo lo que no sea mayoría absoluta, pues no se leerá como una suerte de fracaso, ¿no? Porque es que ya la tiene. Entonces, claro, la cuestión, además, como lo explicaban bien los compañeros en la mesa, ¿no? Que los movimientos que haya en una comunidad con 8 circunscripciones electorales, ¿no? 8 provincias y el juego de restos, cualquier movimiento que haya entre los distintos partidos, como por ejemplo ahora la circunstancia de que Adelante Andalucía pueda subir, cosa no esperada, pues puede mover esa distribución y ser perjudicial para los intereses, paradójicamente, del PP, porque necesita que se comporten muy bien todos los restos en todas las provincias para que él pueda sacar la mayoría absoluta, ¿no? Entonces, realmente creo que vamos a un escrutinio de infarto y va a estar ahí en un puño y va a estar en los últimos minutos del partido toda esta jugada. O sea, todavía queda una semana, vamos a ver, las últimas semanas de campaña siempre son importantes, la gente suele decidir el voto cada vez más en el último momento y hay bueno, todavía preguntas en el aire, ¿no? También todas las encuestas dan por hecho un freno de Vox, que sería la primera vez que se produce de forma tan significativa. Vamos a ver si es verdad, porque también yo percibo, ¿no?, que claramente Juanma Moreno deja mucho espacio a Vox. Él está siguiendo una campaña de línea muy centrista, ¿no?, y eso deja un campo muy amplio para la extrema derecha, ¿no? Por tanto, vamos a ver si es verdad o no que Vox se frena tanto como apuntan los sondeos, ¿no?
2: Vamos a seguir viendo extractos, Laura, de este debate, y comentábamos que financiación fue uno de los, fue el último bloque. Además, se reservó el último bloque solo para hablar de financiación autonómica.
3: Los dos interesados en hablar en financiación autonómica, un bloque entero, como dice Xavier, dedicado a esto. Y bueno, dos acusaciones, probablemente acusaciones cruzadas. La candidata del Partido Socialista, que le dice al candidato del PP que no tiene un modelo propio, que no propone nada porque no se ponen de acuerdo en el partido. Y el candidato del Partido Popular, lo que le afea es que ese modelo, pues, es un agravio para los andaluces. Beneficia a los catalanes, dice él.
4: Señor Moreno Bonilla, ¿cuál es el modelo alternativo que usted presenta? Cuéntelo.
5: Ya lo sabe. No. El que nos corresponde.
4: No lo sabemos ninguno.
5: El que nos corresponde.
4: Ah, ¿cuál es?
5: Mira, por lo pronto, una ley de compensación que hemos pedido. Hemos pedido para que 1.500 millones de euros, mientras tanto, mientras llega la ley de financiación que nos corresponde, el gobierno de España...
4: 1.500, 5.700.
5: ¿Por qué no nos lo entrega?
4: 5.700.
5: ¿Por qué no nos lo entrega?
4: ¿Cuál es su modelo?
5: Pregunto, pero mientras hacemos el modelo que lo tiene, lo debería
4: no
5: haber
4: lo
5: sido
4: tiene,
5: usted.
4: Y tiene no lo tiene,
5: años,
4: señor
5: no ha sido
4: Moreno.
5: Capaz, igual que los presupuestos, no ha sido capaz de aprobar ni un presupuesto en la legislatura, no de aprobar ni de presentar. ¿Cómo va a ser capaz de traer un proyecto de...
4: Que lo he llevado, señor Moreno Bonilla. Nadie ha dicho que el modelo perjudica a Andalucía.
5: Nunca ha hablado
4: nadie,
5: con Andalucía.
4: Señor Moreno.
5: Nunca ha hablado con Andalucía, porque no ha sido capaz de negociar ni de dialogar.
2: Dani, era el último, Dani Cera, era el último bloque, y ahí, igual que en el de los cribados de sanidad podía sufrir Juan Moreno Bonilla, este podía ser el más delicado para la ministra de Hacienda. Por eso recurrió a esa pregunta que le lanza directamente a Juanma Moreno Bonilla. Los segundos en televisión son enormes y parece que el candidato popular tardó un tiempo en reaccionar, a ver qué modelo podía ofrecer él.
6: Sí, se le pregunta cuatro veces. Cuatro veces le pregunta con esos silencios cuál es el modelo alternativo del Partido Popular, ¿no? Efectivamente, yo creo que este es el bloque más delicado para Montero, lo fue también en el primer debate. Creo que el tema de la financiación autonómica y el discurso del agravio con respecto a Cataluña, de Andalucía con respecto a Cataluña, ha hecho mucho daño a Montero antes de que aterrice como candidata. Y sin embargo, creo que aquí se ha defendido bien, porque ha tomado ella la iniciativa de confrontar al presidente y al candidato del PP con cuál es su alternativa. Porque hay que recordar, Alberto también sabe esto, que estos dos dirigentes políticos tienen firmado un modelo de financiación en el Parlamento andaluz, consensuado, lo han comentado, con el resto de formaciones, excepto con Ciudadanos, ¿no? Y en los grandes rasgos no dista mucho de lo que se ha aprobado posteriormente. Otra cosa es cómo funcionan los números ahí. Entonces, ahí yo creo que Montero ha tomado la iniciativa y le ha dado la vuelta un poco a la presión que hubiese recaído sobre ella.
2: Pues vamos a escuchar más referencias a lo largo del debate de los otros tres candidatos sobre la cuestión de la financiación autonómica.
7: Nosotros estamos en contra del modelo actual, tampoco compartimos el modelo que ha presentado la señora Montero. Al mismo momento en el que no se compensa toda esa deuda histórica de infrafinanciación y de agravios con Andalucía que hemos tenido durante décadas, estamos hablando de que sigue perjudicando a Andalucía. Ahora bien, no podemos compartir tampoco lo que hace el señor Moreno Bonilla cuando lo que hace es pedir a Madrid con una mano y por otra mano universidades privadas, sanidad privada, de rebajas fiscales a los ricos.
8: Reconocerás conmigo que si hay una buena base de negociación para el modelo financiero, lo que tenemos que poner en mano a la obra para que cuanto antes haya una financiación suficiente para mejorar la sanidad, la educación y la dependencia. Creo que es muy importante en este sentido hablar de un sistema de financiación que es una buena base y que hay que mejorarlo.
9: ¿Quién gobernaba España cuando caducó el modelo de financiación?
4: Mayoría absoluta.
9: Mayoría absoluta del Partido Popular, del señor Rajoy. Lo cierto, ¿qué va a pasar? Es que tanto el Partido Socialista como el Partido Popular nos van a proponer unos modelos de financiación que van a seguir engañando y mintiendo a todos los andaluces, se van a ir de Andalucía con sus promesas y luego van a llegar a Madrid la señora Montero con el señor Puigdemont y el señor Moreno Bonilla, cada vez que tiene oportunidad, dice que hay que hablar con Junts.
2: La financiación, el centro del debate, Juanma.
0: Para mí ha sido una de las partes más interesantes del debate y en las que se han movido un poquito las piezas del tablero, porque el señor Gavira por fin ha atacado frontalmente a María Jesús Montero, que parecía que estaba solo en un choque con Juanma Moreno por el electorado, porque creo que era el punto débil de María Jesús Montero, pero se ha defendido bien con esa pregunta, que ha sido quizá el mejor momento suyo del debate, cuando ha dicho cuál es su modelo, señor Juanma Moreno, porque es verdad que en el PP Juanma Moreno puede querer un modelo más acerenciado hacia los criterios de población, Azcón en Aragón lo quiere por orografía y dispersión, el envejecimiento mañueco. Hay muchos modelos dentro del PP y no tienen una clave, no han llegado a un entendimiento común hoy por hoy de cómo sería la financiación. Lo que sí saben es que no quieren el modelo de María Jesús Montero y yo creo que eso se ha visto muy claramente. Lo mejor de la respuesta de Juanma Moreno cuando María Jesús Montero lo interpela es que le ha dicho que no solo es él el que rechaza el modelo de María Jesús Montero, es que los varones del PSOE también lo rechazan, es que Page y Barbón lo rechazan, es que ese modelo solo lo quiere Cataluña.
1: Sí, yo decía al comienzo, ¿no?, del programa que pienso que este es el principal hándicap de la candidata socialista, pero también creo que hoy tenía preparado el contraataque, ¿no?, a diferencia del primer debate, y ha sido, como se ha comentado en la mesa, esta pregunta a Juanma Moreno de cuál es su modelo alternativo, ¿no?, porque claro, el discurso sencillo, ¿no?, y un poco incluso a veces simplón, es este del agravio siempre permanente con respecto a Cataluña, pero la complejidad de un país como España, ¿no?, con tantas singularidades territoriales, es articular un modelo de financiación autonómica en el que todo el mundo esté conforme. Y ahí, efectivamente, el PP, lo mencionaba Juanma, no ha sido capaz tampoco de presentar un modelo aterrizado, ¿no?, en el detalle alternativo al de financiación autonómica. Los varones del PP suscribieron un acuerdo muy genérico de líneas maestras, pero hay diferencias de criterio importantes entre las distintas comunidades autónomas del Partido Popular también, así que este es un tema más complejo del que parece, y creo que la candidata del PSOE había preparado un contraataque hoy.
10: Yo creo que para entender bien la estrategia de cada uno en esta fase del debate hay que meter en la costelera un ingrediente más, que es un sentimiento que ha aparecido en todas las encuestas, en todas las encuestas de los últimos dos años. La última que hemos publicado nosotros de GAT3 en ABC, las últimas ya viene ese sentimiento muy explícito, que es que el andaluz ha empezado a sentir que es agraviado. Y lo manifiesta en todos los sondeos, ¿no? Y mire usted, yo considero que con respecto a otras comunidades autónomas españolas estoy siendo maltratado. Y además culpa directamente al gobierno de Pedro Sánchez en los últimos años. Todo el tema del cupo catalán, de la financiación, la presentación con Junqueras, eso ha hecho daño. Todo el tema de las infraestructuras andaluzas, eso ha hecho daño. Entonces María Jesús Montero estaba muy obligada, por su condición además de ministra de Hacienda, que antes lo fue de consejera de la Junta de Andalucía, y pedía todo eso que ahora no le ha dado a Andalucía, estaba muy obligada a ir al ataque, porque muchas veces la mejor defensa es un buen ataque.
2: También es cierto, Alberto, que yo no conozco una comunidad o un presidente o presidente autonómico que diga, no, yo ya estoy suficientemente financiado. A mí que no me den más, porque yo ya estoy suficientemente financiado.
1: El agravio

0: mundo siente la gravedad.
1: Lo que quería decir no era eso, sino que en Andalucía ha crecido ese sentimiento. No que no exista.
2: Antes votaban a favor de los modelos de financiación. Vamos con más. Ahora solo vota Cataluña.
3: Vamos con más fragmentos del debate. Laura, ahora fiscalidad.
4: Sí.
3: Fiscalidad, digamos, que es siempre uno de los aspectos que tradicionalmente, sobre todo vía impositiva, más se diferenciado a izquierda y derecha.
4: Y en muchas de esas ocasiones la crítica fundamental al candidato del Partido Popular es esas rebajas que insisten desde la izquierda. Él hace continuamente, dicen, a los ricos, a los poderosos, a los que no le hace falta, que esa bajada de impuestos que ha hecho en Andalucía el Partido Popular, la izquierda completamente en contra.
5: Con la política fiscal que nosotros vamos a practicar, desde luego no va a consistir en que las grandes rentas se ahorren 20.000 euros, señor Moreno, los trabajadores 2 euros y encima tengan que pagar un seguro privado o la matrícula de FP para su...
6: Le pongo un ejemplo, señor Moreno Bonilla.
7: Queremos que los andaluces sean lo primero, prioridad nacional en las ayudas sociales y en la vivienda. Queremos que los políticos se aprieten el cinturón y paguemos menos impuestos y tengamos mejores servicios públicos.
8: Señora Montero, la mejor medida de protección de la renta es no freír los impuestos. Usted nos dejó de herencia un infierno fiscal en Andalucía, un infierno fiscal que lo recuerda a todo el mundo, y ha convertido España en un infierno fiscal como ministra de Hacienda.
5: No es verdad.
9: Cuando habla de infierno fiscal, el problema es el fraude fiscal que usted comete en términos políticos cuando les dice a la gente que están bajando impuestos y a los que le bajan es a los superricos. Eso sí. Y yo voy a poner un ejemplo muy claro. Un piso en su ciudad, Málaga, en el Welling, el barrio Welling, 140.000 euros. ¿Qué se ahorra una persona? 1.200 euros. Mansión en Marbella de 40 millones de euros. ¿Cuánto se ahorra el fisco? 1.040.000 euros.
6: Un impuesto de retorno sanitario. A todas esas empresas de la sanidad privada que usted ha lucrado con sus políticas en los últimos años, le vamos a poner un impuesto para que devuelvan y colaboren con el beneficio, un impuesto al beneficio, para que colaboren. Y ese impuesto lo vamos a dedicar íntegramente a la investigación contra el cáncer desde lo público.
3: Paco Camas, la fiscalidad, digamos que es uno de esos ejes que dividen habitualmente izquierda-derecha en debates sobre los impuestos, por ejemplo.
10: Absolutamente, y aquí de hecho es la izquierda la que realmente tiene un poco algo más que decir en ese sentido para poder confrontar modelos con la derecha, sobre todo con la derecha que está gobernando en Andalucía. Lo cierto es que es verdad que no es un tema que preocupara mucho a los andaluces, no estaba ni mucho menos entre las principales prioridades de ellos, y también es un tema que es muy transversal, ¿no? La cuestión de la fiscalidad es algo que afecta a todo el mundo y que conecta con la sensibilidad mayoritaria de cualquiera en Andalucía. Y yo cuando indirectamente veo en los datos que realmente esa transversalidad solo la obtiene el Partido Popular, a mí hay un dato que me llama mucho la atención, ¿no? Y es como el centro político, la centralidad a lo mejor es otra cosa, pero lo que es el centro ideológico en las encuestas está claramente predominado por la derecha y de hecho la izquierda tiene el mismo peso en el centro ideológico que la derecha tiene en el centro izquierda. Es decir, que aunque sean temas que justamente podrían ser más beneficios para la izquierda, lo cierto es hasta ahora no parece que le esté sabiendo rentabilizar.
3: Enseguida hablamos de inmigración, pero para cerrar este asunto de la fiscalidad, ¿cómo llega al electorado? ¿Cómo llega, Dani, al electorado andaluz?
11: Bueno, yo creo que este asunto la derecha lo tiene amortizado, es decir, el tema de la bajada masiva de impuestos, que es el lema de Juanma Moreno en la primera campaña, funcionó bien, lo ha seguido explotando en esta segunda campaña, y la izquierda no ha sabido, porque hay que hacer números muy pequeños, no ha sabido explicar o hacer llegar a la ciudadanía que la bajada de impuestos a las rentas más altas afecta a menos de un 1% de la población andaluza y que no está dirigida realmente a esas contribuyentes que están en Andalucía, sino a provocar mudanzas fiscales de otros territorios a Andalucía.
3: Juanma.
12: Yo creo que hay un balance positivo para Juanma Moreno en algunas de las rebajas fiscales, como la de sucesiones, digo, en la opinión pública, okay, no en las arcas. Creo que sí, que ha calado bien la comparativa, pero me parece que la izquierda no se puede quedar solo en la crítica a la bajada de impuestos, y ahí, una vez más, tengo que decir que el más eficaz, el que más me ha gustado a mí, ha sido José Ignacio García, que ha dicho impuesto a las grandes fortunas y rebaja de impuestos, ha dicho, a autónomos y a clases trabajadoras. Ese pragmatismo, que no se lo puede permitir María Jesús Montero, yo creo que sí que puede tener éxito.
3: Laura, y concluimos con un último aspecto que no podía faltar en este debate, que es la inmigración.
4: Igual que sabíamos que esa pregunta de los cribados iba directa para Juanma Moreno, pues sabemos que este tema, política migratoria, ¿y qué van a hacer? En el primer bloque era, Alberto, economía, empleo, y ya en ese que era economía, de inmediato colgaba Vox ese mensaje, el que esperábamos en la noche de hoy, hablando de ese asunto de la inmigración y de la prioridad nacional.
7: Y nadie dice que en Andalucía fallecen 7.000 andaluces esperando las ayudas de dependencia. 7.000 en 2025, ¿eh? Pero viene uno de fuera y a los dos días ya tiene pensión completa. Pero los mayores de Andalucía fallecen esperando las ayudas de dependencia.
6: Usted es el representante de los explotadores de los migrantes, de las mafias, de la gente que los quiere pagándole una miseria. Y usted quiere tener inmigrantes. Váyase elegido y diga que va a echar a todos los migrantes. No, usted los quiere allí. Los quiere trabajando sin papeles. Los quiere trabajando sin contratos.
7: ¿Usted qué está diciendo? Salgan, ¿usted qué está diciendo? ¿Que la gente del campo quiere inmigración masiva?
6: ¿Usted dice eso? Señor Gaviria, usted lo quiere salir a las 6 de la mañana, meterlo en el invernadero.
7: Señor Gaviria, déjeme terminar. Los agricultores andaluces quieren inmigración masiva. Dígalo usted.
6: Señor,
7: sea valiente.
6: Gavira,
7: sea valiente.
6: Señor Gavira, ¿sabe lo que pasa? Que usted los quiere sacarlo a las 6 de la mañana, meterlo en un invernadero trabajando por una miseria y que termine el día y meterlo en un cajón y no volver a verlo. No. Por eso hace un discurso racista, para meterle miedo. Porque usted es, sobre todo, mala persona.
3: Fue uno de los momentos del debate, Alberto. ¿Cómo se ve la inmigración? Sobre todo lo que hemos visto después, lo que se ha plasmado en Extremadura. Lo que se ha plasmado sobre todo en Aragón, donde hay incluso una vuelta de tuerca a la prioridad nacional. ¿Cómo se ve en este debate y cómo lo ven los andaluces?
1: A mí lo que me ha llamado la atención de este apartado del debate, de este tema, es cómo se han puesto de perfil los candidatos de los dos grandes partidos, tanto Juanma Moreno como María Jesús Montero, y han dejado que se radicalice el debate sin que ellos participasen demasiado. Es verdad que el candidato de Vox, Manuel Gavira, ha sido el más incisivo desde el minuto uno del debate con el asunto de la prioridad nacional, que los inmigrantes vienen a quedarse con lo que hacen con los expuestos de los andaluces en los servicios públicos y otra serie de barbaridades que le ha contestado José Ignacio García principalmente con otra serie de barbaridades también, ¿no? Ha sido una confrontación muy radicalizada.
0: Bueno, yo he visto que el candidato de Vox ha colado el asunto de la inmigración, ¿no?, y de su prioridad nacional en cualquier tema, cualquier cosa que se estuviera debatiendo, ha colado este mensaje contra la inmigración y me ha parecido relevante que sobre todo Juanma Moreno no le replicara, ¿no? En ningún momento. Ahí Juanma Moreno está llevando una estrategia diferenciada del PP nacional con el asunto de la inmigración, clarísimamente. No ha respaldado la prioridad nacional, se ha desmarcado, ha también evitado anunciar que va a recurrir a la regularización de inmigrantes, por tanto, está dejando también a Vox un espacio en este campo, que veremos si aprovecha la extrema derecha o no para crecer.
3: Antes de ir con las portadas de mañana, de los diarios que en este caso han digamos, hecho una lectura de cómo ha ido este debate, hay cierta controversia por las manifestaciones del candidato del Partido Popular, del presidente de la Junta, Juanma Moreno Bonilla, sobre el accidente de Adamuz. Y ha reaccionado el alcalde de esta localidad. Lo ha hecho a través de un tuit. Vamos primero a escuchar la reacción de Juanma Moreno Bonilla y luego lo que dice el alcalde.
8: Se va a ir de este debate sin contestar sobre la de Adamuz.
5: El que quiere que le conteste, se lo he dicho.
8: Sí, que nos diga qué sabe usted de Adamuz.
5: Que está ahí, hay una comisión para conocer la verdad.
8: Usted
5: se sabrá lo del 112, señor Moreno.
8: Tiene información. Las pesquisas dicen que ha habido mal funcionamiento.
3: Bueno, pues el alcalde de Adamuz, Dani Valdivia, ha colocado un tuit, un post, como se dice ahora. Dice el alcalde de Adamuz, no, Dani Valdivia, dice el alcalde de Adamuz pone el grito en el cielo ante el uso electoralista de la tragedia por parte de Juanma Moreno Bonilla. Luego viene explicando un poco más de las intervenciones sobre esta cuestión de lo de Adamuz y cómo lo ha sacado el candidato popular.
1: Adamuz ha sido una tragedia para Andalucía, con víctimas de la provincia de Huelva, en Córdoba, como no va a salir en el debate, cuando la gestión del Gobierno de España está siendo como mínimo muy poco transparente y la asunción de responsabilidades absolutamente nula. Que luego María Jesús Montero ha sacado el tema del 112, pues también tenemos que ver lo que ha pasado en el 112. Pues claro, pues también, pero es un tema que tiene que salir en el debate y no me parece que tenga un uso, a mí no me lo parece que tenga un uso
3: electoralista. Bueno, aquí lo que dice el alcalde es, todos conocemos a la hora que ocurrió el siniestro. Lo que muchas personas no saben es que pasadas las 21:30 horas, la mayoría de los heridos seguían sin atención sanitaria organizada. Es, digamos, el alcalde de Adamuz el que muestra su queja por esto, por las manifestaciones. Pero vamos con las, para concluir ya, que estamos casi fuera de tiempo, con las portadas de los diarios que han cubierto este debate.
4: Sí, Rafael Ángel Moreno es el alcalde de Adamuz, alcalde socialista, y vamos a ir viendo esas portadas. Abrimos con ABC. Ahí la vemos todas centradas, por supuesto, en este debate en el que consideran desde este diario que hubo más ruido que debate. Esa es la portada que podrán ver mañana en el diario ABC, hecha prácticamente en tiempo real, ABC de Sevilla. Con nosotros ha estado su director.
3: Que imagino que algo que ver con el titular ha tenido. Es de suponer que el director le ha dado tiempo a mandar un mensaje.
1: Lo hemos mandado desde esta mesa.
3: O sea, has titulado tú.
1: Sí, claro, por Dios, la portada pasan por la mano del director.
3: Del director, como tiene que ser. Vamos con más cabeceras. El diario de Sevilla. Las izquierdas intentan acorralar a un Moreno más incisivo, porque se comentó antes, quizá en el primer debate, el tono, digamos, más contemporizador, no pasando tanto a la ofensiva del candidato.
4: Y dicen que el debate fue más pobre y áspero que el primero, con cruce de reproches personales y notable ausencia de propuestas. También que la crisis de los cribados vuelve a centrar las críticas y el aspirante del PP que defiende su gestión.
3: El correo, ahí lo tienen, de Andalucía. Juanma Moreno pelea el voto indeciso de derecha con Vox y se enfrenta a la ofensiva coordinada de la izquierda en el último debate.
4: Se preguntan también quién ha ganado este segundo debate electoral. Pueden votar ahí, hacer esa encuesta, a ver quién creen que ha sido el mejor candidato, el que más ha brillado. Y podrán ver posteriormente ese resultado en el Correo de Andalucía. Y el diario.es, también Danicela tiene algo que ver con este artículo, nada menos.
3: No, pues dice que no.
4: Tú no lo has hecho a la vez, ¿no?
11: Como
4: Alberto, madre mía, pues.
3: Ahí está, las izquierdas asedian a Moreno con los cribados y una sanidad que provoca muertes en el último debate electoral. Pues así concluimos por hoy. Paco, muchísimas gracias. Elsa García de Blas.
0: Muchas gracias.
3: Alberto, Dani, Juanma. Muchísimas gracias por aportar la voz andaluza necesaria.
1: Gracias,
3: en este debate. Gracias. Y así concluimos ahora ya, Laura, hasta el 17 de mayo, domingo.
4: Sí, ya me vuelvo a casa, no dirás que no te he devuelto la visita pronto, ¿eh?
3: Encantados, te puedes quedar aquí más tiempo, incluso hasta el próximo domingo.
4: No estarás muy de acuerdo, ya me están ya reclamando.
3: Bueno, pues ha sido un placer.
4: Gracias, Laura, por la invitación.
3: Pues ahora esperar cómo transcurre el resto del debate y de la campaña, quería decir, después de analizar el debate del debate, y que voten los andaluces con conciencia y razón el próximo domingo. Muy buenas noches.

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0: Muy buenas noches desde el canal 24 Horas de Televisión Española. Uno de los 14 pasajeros españoles que se encuentran en el Hospital Gómez Ulla de Madrid ha dado positivo en antivirus y ha sido trasladado a la planta 22, donde está la unidad de alto aislamiento. Todos pasan su segunda noche en el Hospital Central de la Defensa, el Hospital Gómez Ulla de Madrid, y en Francia ha empeorado el estado de salud de la mujer que dio positivo en el avión de regreso a su país justo después de abandonar el barco.
1: Hay más países tratando de controlar el virus. En Estados Unidos hacen el seguimiento a 18 personas, pero preocupan sobre todo dos. Una porque tiene síntomas, se encuentra en este hospital de Atlanta, y un segundo paciente que dio un positivo débil, es decir, no concluyente, en la prueba que le hicieron en España. Ahora está en Nebraska con otras 15 personas a los que harán chequeos dos veces al día. Aún así, las autoridades insisten en que el riesgo para el público en general sigue siendo muy, muy bajo. En París está una de las contagiadas más graves, una francesa repatriada del barco.
2: Elle s'est dégradée dans la nuit et elle est positive à l'antivirus.
1: Se empezó a sentir peor y dio positivo en antivirus, ha confirmado este lunes la ministra de Sanidad, que asegura que su vida está en riesgo. Hay 22 contactos a los que controlar en Francia, 4 de ellos directamente evacuados desde el crucero. Se encuentran en aislamiento estricto. Ha habido repatriaciones también en Alemania, Reino Unido, Suiza, Países Bajos. Hay consenso en aislarles 6 semanas, pero discrepancias sobre si lo pasarán en el hospital o en sus casas. Países Bajos, por ejemplo, baraja que puedan salir a la calle con mascarilla y distancia. Allí viaja ya el Ondius, a bordo todavía el cadáver de una alemana y parte de la tripulación. Su capitán ha pedido privacidad y respeto para ellos y sus familias.
0: El barco del brote de antivirus ya ha salido de Tenerife y todo el pasaje ha sido repatriado a sus respectivos países. El Ondius tuvo finalmente que atracar durante hora y media este lunes. Lo ha hecho por la mala mar para facilitar que bajaran los últimos 28 pasajeros que después abandonaron la isla en avión. Y el barco vuelve ya a su país de bandera, Países Bajos, con 26 miembros de la tripulación a bordo.
3: Es el momento en que terminaba la evacuación del crucero. Acostado, debido al viento y la mala mar, no se ha podido hacer con el barco fondeando y ha tenido que atracar en el puerto. Al final, 28 personas lo han abandonado y han subido a 2 aviones rumbo a Países Bajos. En uno de ellos iban 22 personas, la mayoría miembros de la tripulación, pero también un médico y 2 epidemiólogos. En el segundo vuelo, 6 viajeros. Para el gobierno, el dispositivo organizado en Canarias ha sido un éxito, también para el director general de la OMS. Agradecido a España todo el trabajo bien hecho. En el crucero se han quedado 28 personas, tripulación que ha zarpado ya rumbo al puerto de Rotterdam. Ahora queda la desinfección del puerto, según los protocolos. A pesar de todo, Sanidad tiene claro que en los próximos días pueden ir apareciendo más positivos entre los viajeros.
4: Nos podremos ir encontrando con personas que presenten síntomas y que presenten PCRs positivas. Por eso hemos tomado todas las precauciones y todos los mecanismos de seguridad para, de alguna manera, tratar a esas personas que inicialmente eran contactos con todas las medidas de seguridad.
3: En Países Bajos, país de origen de la naviera, también desembarcará el cadáver de la mujer que murió en el Ondius el pasado 2 de mayo.
5: El primer paso aquí.

0: Y en el puerto de Granadilla es fumigar las dos pequeñas embarcaciones que trasladaron a pasajeros y tripulantes a tierra. También barandillas y la superficie que pisaron y los buses de la UME que les llevaron a los aviones.
1: Hay que desinfectar todos los medios que han actuado directamente en contacto con el pasaje que se ha evacuado, pasaje y tripulación.
0: De forma paralela, esos trajes utilizados, los EPIs, son almacenados en contenedores de sanidad y recogidos por una empresa especializada. En general, un proceso rápido, según la autoridad portuaria.
1: Le damos aproximadamente media hora, 45 minutos. Un manguerazo, pero con productos químicos y los barcos tampoco son tan grandes.
0: El Ondius será limpiado y desinfectado una vez llegue a Países Bajos. Aquí lo importante será evitar que se desplacen partículas contaminadas y que puedan ser inhaladas. Por ejemplo, habrá que tener especial cuidado con los conductos de ventilación. Este protocolo sí es más largo. Según los especialistas, puede extenderse entre 4 o 5 días.
2: El hantavirus es endémico en la Patagonia andina, donde se han dado varios brotes por convivencia con el ratón colilargo. Un equipo de televisión española se ha desplazado a la zona cero de un grave contagio en 2018, que ha servido de referente para los investigadores.
3: Llegamos a Epuyén, en plena Patagonia argentina, una pequeña localidad a los pies de los Andes, rodeada de bosques y vegetación, el hábitat idóneo para los colilargos, la especie que transmite la cepa de los Andes, la zona cero en 2018 del peor brote de hantavirus de este país.
4: No, acá esta es una enfermedad que es normal, o sea, nosotros en esta región el ratón que porta el hantavirus está y tiene algún porcentaje de los roedores, tienen hantavirus, entonces todos los años tenemos casos, entre 2 y 4 casos es lo esperable, este año vamos 3.
3: El pueblo aún no ha podido olvidar que el hantavirus acabó con la vida de 11 vecinos. El paciente cero se contagió en el campo. Después fue a un cumpleaños y propagó el virus sin saberlo. Los investigadores descubrieron que esta cepa se puede transmitir entre personas, aunque en un porcentaje bajo, y que el pico más alto del contagio es cuando aparece la fiebre.
4: A partir de ahí fue que se procedió a siempre aislar los contactos estrechos de un paciente con hantavirus. Si bien es poco probable que se den los contagios interhumanos, no es lo normal es que no sucedan, suceden en un bajo porcentaje.
3: El aislamiento total y durante 45 días de los contactos estrechos es, según este experto, la mejor manera de frenar el contagio. El peor brote de hantavirus de este país sirvió de referente para la Organización de la Salud y para otros países del mundo.
2: Eres pequeñita.
5: Prácticamente, ¿cuándo se esperan los primeros desembarcos?
2: El interés que provocaba este domingo la llegada del Ondius a la costa de Tenerife y la repatriación de sus pasajeros de Radio Televisión Española ha sido lo más visto. La programación especial de más de 7 horas en la 1 y el canal 24 horas fue líder desde la madrugada y durante la mañana, llegando al 20% de cuota y casi 3 de puntos sobre su competidor más cercano. Cambiamos de asunto. Continúa la investigación por la muerte de 2 guardias civiles el pasado viernes mientras perseguían una narcolancha a 80 millas de la costa de Huelva. 2 juzgados de Huelva y Jerez de la Frontera en Cádiz han abierto diligencias por el caso.
6: Con este sonido se despertaban la pasada noche los vecinos del Rompido, en Huelva. Un helicóptero de la Guardia Civil seguía 2 embarcaciones relacionadas con el narcotráfico. Ocurría apenas 48 horas después de la muerte de Germán y Jerónimo, los 2 agentes de la Guardia Civil fallecidos el pasado viernes cuando perseguían a una narcolancha frente a la costa de Huelva. Uno de sus compañeros, que resultó herido de gravedad en la misma operación, ya está estable y fuera de peligro. Estos sucesos son los últimos de una larga lista, no solo en la provincia onubense, sino en toda la zona del Estrecho. Hace poco más de 2 años, en febrero de 2024, otros 2 agentes perdían la vida en un accidente similar en Barbate, Cádiz. Las asociaciones policiales denuncian desde hace años falta de medios.
7: Ya no es tanto el tipo de embarcación como que realmente haya embarcaciones y medios, acompañados de un código penal duro para este tipo de situaciones.
6: El Ayuntamiento de Huelva ha anunciado este lunes que se sumará a esas demandas al llevar a pleno una moción para exigir más efectivos y recursos en la lucha contra el narcotráfico. El Ministerio del Interior, por su parte, asegura que desde 2018 se han puesto más medios que nunca al incorporar un 20% más de efectivos y una 20ena de embarcaciones. Mientras, la investigación por la muerte de Germán y Jerónimo continúa. Un juzgado de Huelva ya ha abierto diligencias para investigar el caso.
2: Han sido condenados a 2 años y 10 meses de prisión los padres que mantuvieron a sus 3 hijos encerrados durante años en esta casa de Oviedo. La Audiencia Provincial considera que la pareja cometió los delitos de abandono de familia y violencia psíquica habitual hacia los menores, aunque los absuelve de detención ilegal. Los niños no estaban escolarizados, vivían totalmente aislados, llevaban casi 4 años sin salir a la calle. Las bajas han aumentado de manera considerable en los últimos años en nuestro país. El deterioro de la salud mental es el motivo de casi el 16% de los días de baja.
8: El marido de Nuria se suicidó en 2021. El Supremo ratificó que la causa había sido laboral y su muerte un accidente de trabajo. Recuerda lo importante que fue el informe de la inspección.
9: Investigó que la empresa no tenía prevención de riesgos laborales en el materia psicosocial y estableció la responsabilidad.
8: Hay muy pocas sentencias así en España, a pesar de que los expertos calculan que hay más casos.
10: Se estima que un día un 12% provienen del trabajo, lo que implica que entre 400 y 480 suicidios al año en España tienen una vinculación directa con el trabajo.
8: UGT sostiene que sigue siendo un tema tabú en el ámbito del trabajo, pero que cada vez hay más jueces que reconocen esa causa laboral.
11: El miedo al despido, reestructuraciones improvisadas, se reconocen las largas jornadas de trabajo, se reconocen sanciones o despidos que han resultado ser improcedentes.
8: A petición de las familias, la inspección también investiga estos casos.
12: La carga de trabajo que tenía, las condiciones de organización del trabajo que había en la propia empresa, se pueden investigar en el caso de que haya situaciones de acoso o de violencia dentro del centro de trabajo.
13: Date un tiempo, ¿vale?
8: El teléfono de ayuda contra el suicidio 024 recibió en 2025 más de 200.000 llamadas. 4 de cada 10 reflejaron riesgo medio-alto de suicidio.
2: La marca de automóviles Nissan ha lanzado un ERE para 211 trabajadores en sus 3 centros de producción en Cataluña, es decir, un 37% de su plantilla. La actividad en la planta del Prat de Llobregat quedará reducida al mínimo. La marca nipona esgrime razones económicas, productivas y de organización. En total, en Europa serán 900 los empleados despedidos. Multa de 200.000 euros para Gerard Piqué por operar en bolsa con información privilegiada. La Comisión Nacional del Mercado de Valores le imputa una infracción muy grave. El exfutbolista consiguió un beneficio económico al vender unas acciones compradas una semana antes, usando los datos confidenciales que le dio José Elías, un empresario vinculado al FC Barcelona. Para Elías, la multa es de 100.000 euros. Un año más se ha celebrado el concurso ¿Qué es un rey para ti? Con dibujos, collages o figuras de plastilina, los pequeños plasman cómo ven a nuestro monarca.
14: El atrapasueño nos quita los malos sueños, ¿no? Y el rey pues soluciona los problemas que tenemos en España.
15: Un líder que nos une y nos hace sentir orgullosos de ser españoles.
16: Así ven al rey los ganadores del concurso escolar ¿Qué es un rey para ti?, que hoy han conocido a Felipe VI en Madrid. Este año ya se ha colado la inteligencia artificial con este diario de la princesa Leonor.
17: Escuchar es tan importante como hablar.
16: Pero sobre todo se ha destacado por cómo ve al rey el navarro Javier Fernández, de 12 años.
18: Yo también me di cuenta de que usted es capaz de abrazar al diferente. Y eso para mí es muy importante, porque aunque yo soy español, la mitad de mis genes son congoleños.
19: Nací aquí y una parte de mi herencia es española, pero también tengo herencia genética de muchísimos sitios. Eso es también Europa, es España, es diversidad.
16: En esta edición han participado más de 10.000 escolares de toda España.
2: La reanudación de las negociaciones entre Estados Unidos e Irán han llegado a un punto muerto, mientras el alto el fuego se vuelve cada vez más inestable.
20: Trump ve totalmente inaceptable la respuesta de Irán a su propuesta de paz y califica el alto el fuego de increíblemente débil. Diría que es el más débil después de leer la basura que nos enviaron. Ni siquiera lo he terminado. No voy a perder el tiempo leyéndolo. Está en cuidados intensivos, ha dicho el presidente de Estados Unidos. Es el último revés a los intentos por acabar con la guerra en Oriente Medio, que ha paralizado el transporte marítimo y disparado los precios de la energía. Desde Irán, el Ministerio de Exteriores defiende su posición. Todo lo que propusimos consistía en exigencias razonables, propuestas responsables y sugerencias generosas, no solo por los intereses de Irán, también por el bien, la estabilidad y seguridad de toda la región y del mundo, ha dicho el portavoz del ministerio iraní. Teherán exige el levantamiento de sanciones, que se descongelen activos y el control sobre el estrecho de Hormuz antes de comenzar las negociaciones sobre sus reservas de uranio, por lo que llegar a un acuerdo no será una tarea fácil. Por su parte, Netanyahu asegura que aún queda trabajo por hacer en Irán y subraya que si el régimen iraní se debilita, será el final de Hezbollah y de Hamas. Y mientras en China todo está preparado para recibir al presidente estadounidense, se espera que Trump aproveche su visita al gigante asiático para pedir a Xi Jinping que presione a Irán para que haga concesiones y ponga fin al estancamiento del conflicto.
2: Donald Trump admite que Estados Unidos empieza a pagar también las consecuencias de su guerra estancada en Irán. El presidente estadounidense estudia suspender temporalmente el impuesto federal a la gasolina hasta que baje el precio. Trump considera inaceptable la respuesta de Irán a sus condiciones para el fin de la guerra. Seguimos en Estados Unidos. Este lunes ha comparecido ante un juzgado federal Cole Allen, el sospechoso de intentar asesinar a Donald Trump en la cena de corresponsales en la Casa Blanca. Se ha declarado no culpable de los cuatro delitos que se le atribuyen, entre ellos el de intento de magnicidio. Los otros son por manejo y transporte de armas y por agredir a un agente. De momento, este profesor californiano está detenido mientras dure el proceso y se enfrenta a una pena de cadena perpetua. En Reino Unido, los laboristas marcan sus prioridades tras el batacazo en las elecciones regionales y locales. El primer ministro, Keir Starmer, pide confianza.
13: Keir Starmer se agarra al clavo ardiendo de la Unión Europea para intentar reimpulsar su mandato después del varapalo de las elecciones de la semana pasada. Su objetivo ahora es reconstruir esa relación. Poniendo al Reino Unido en el corazón de Europa, han sido sus palabras. Starmer asegura que el Brexit ha empobrecido y debilitado al país, y de su impulsor y vencedor de las elecciones, Nigel Farage, ha dicho que es un estafador y un oportunista. Dos son los candidatos que están desafiando el liderazgo de Starmer: su ex viceprimera ministra, Angela Rayner, y su ministro de Sanidad, Wes Streeting.
2: Ucrania y Rusia se han acusado mutuamente de violar la tregua con motivo de la conmemoración del fin de la Segunda Guerra Mundial. Este lunes, el presidente Volodymyr Zelensky ha denunciado que Rusia no tiene intención de poner fin a esta guerra y que se están preparando para nuevos ataques.
21: El alto el fuego se ha mantenido parcialmente. No ha habido bombardeos masivos de ninguna de las partes, pero la situación es distinta en el frente, según el presidente Zelensky. Mientras el alto el fuego se mantiene a medias, otra de las condiciones de la tregua no se ha cumplido por el momento. Se trata del intercambio de 1.000 prisioneros que debía realizarse coincidiendo con la tregua. Ucrania ha entregado una lista de prisioneros a la parte rusa y espera que Estados Unidos garantice que el intercambio finalmente se produzca. El presidente ruso Vladimir Putin se ha referido también durante el fin de semana a la guerra con Ucrania. Creo que está llegando a su fin, ha señalado, pero sigue siendo un asunto serio. Putin está dispuesto a reunirse con representantes ucranianos de alto nivel en Moscú o en un tercer país, pero no durante las negociaciones, sino desde una perspectiva histórica a largo plazo. El líder ruso ha propuesto un nuevo mediador para las conversaciones con Ucrania. Se trata del ex canciller alemán Gerhard Schröder, un nombre que ya ha sido rechazado tanto por Alemania como por la Unión Europea por sus estrechas relaciones comerciales con Rusia.
22: Creo que Gerhard Schröder ha sido el lobbyista para empresas estatales rusas, así que es claro por qué Putin quiere ser la persona, para que realmente estaría sentado en ambos lados de la mesa.
21: Ucrania, por su parte, intenta reactivar las negociaciones de paz estancadas desde el comienzo de la guerra de Irán.
2: El Fútbol Club Barcelona ha celebrado este lunes el título de Liga conquistado el domingo. Con salida en el Camp Nou y regreso al mismo estadio 4 horas después, el conjunto azulgrana ha paseado por las calles de la ciudad condal su título liguero. Una marea de culés se ha echado a la calle para homenajear a los jugadores de Hansi Flick y, sobre todo, al propio entrenador.
0: Lewandowski, Chesney a la cabeza y los trofeos siempre a buen recaudo. En una tarde cargada de referencias y cánticos hacia el eterno rival, la afición tomó la ciudad desde la salida del Camp Nou en una competición por conseguir el mejor sitio para ver a los campeones. Quienes no tuvieron rival fueron el dúo polaco, siempre preparados para la cámara y para darse un homenaje dulce o salado. Mientras algún compañero optaba por descansar, el resto...
1: Darim cuerda para esta hora aquí también.
0: Aún tenían cuerda para rato y no pararon una fiesta a la que no faltó Hansi Flick para celebrar su segunda liga en 2 años.
2: En el Real Madrid quieren que sea José Mourinho el que sustituya a Álvaro Arbeloa en el banquillo blanco. En el club sienten que es lo que necesitan y, aunque están trabajando en ello, no planean anunciarlo hasta que termine esta temporada.
4: La segunda temporada seguida sin ninguno de los títulos tradicionales, agravada y explicada por la falta de identidad y un vestuario resquebrajado, empujan a Mourinho como principal candidato a poner las individualidades al servicio del equipo.
23: Trabajar, mirar al futuro, aprender de todo lo que hemos hecho mal este año.
4: Una figura muy respetada en los banquillos para imponerse en un vestuario con los jugadores exhibiendo poder. El último ejemplo, las polémicas publicaciones de Mbappé. Una, este mediodía, con una media sonrisa después de perder la Liga ante el Barça por 2-0. Pero así iban cuando el francés, ausente, subió la foto con un a la Madrid. No se prevé anuncio hasta que acabe la liga.
24: No tuve ningún contacto ni con el presidente.
4: No he tenido contacto ni con el presidente ni con ningún directivo, decía ayer Mou, que cuando acabe la liga tiene una semana para negociar con quien él quiera. Y quien le quiere es el Real Madrid.
2: Alivio en Las Rozas con el resultado de las pruebas realizadas a Nico Williams. La lesión no es grave y, aunque se queda sin jugar los partidos que le quedan al Athletic Club, estará listo para ponerse a las órdenes del seleccionador Luis de la Fuente de cara al Mundial de este verano. Precisamente falta un mes para la inauguración de este Mundial. 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
25: El más largo de la historia, más equipos que nunca y por primera vez en 3 países distintos. Mundial de muchos récords con canción oficial. Estadios a punto y selecciones confirmadas. Curazao, Cabo Verde, son varias las que debutan. Italia o Chile se han quedado fuera. Será el primer baile para algunos y suena el último de otros. El sexto para Messi y Cristiano Ronaldo. Si marca, el portugués lo habrá hecho en más citas mundiales que nadie. 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
26: ¿Qué tal están? Tenemos por delante un martes marcado por chubascos, tormentas que van a volver a viajar desde el oeste peninsular hacia el noreste y que serán de nuevo localmente fuertes, sobre todo en el entorno de la cordillera Cantábrica, en la Ibérica también, en áreas de Cataluña. Puntualmente irán acompañados de granizo y de fuertes rachas de viento. Las máximas se van a mover poco, no pasarán de los 15 grados en León, en Burgos, llegarán, eso sí, hasta los 27 en Murcia, también en Valencia.
2: Y cero complejos. Terminamos con el Sun Festival 2026, que va completando su cartel con figuras como la de Neil Moliner. El festival de música indie más importante de España se celebrará en la localidad gran canaria de Arucas el 2 y 3 de octubre. Con 2 escenarios y actuaciones alternativas, el Sun Festival contará además con Beret, Carlos Ares o Miss Cafeína en su primera jornada. Y en la segunda, el 3 de octubre, tendrá a Siloé, Aramalikian, Lala Love You, Sexy Zebras y Chambao.

¿Qué tal? Saludos desde el canal 24 Horas de Televisión Española. El barco del brote de antivirus viaja ya rumbo a Países Bajos. Todo el pasaje ha sido repatriado ya a sus respectivos países. Esta es la imagen del buque yéndose de Canarias. El Ondius tuvo finalmente que amarrarse al puerto por la mala mar para facilitar que bajaran los últimos 28 pasajeros que después abandonaron la isla en avión. Un pasajero español procedente de este barco, el Ondius, y que permanece aislado en el Hospital Gómez Ulla de Madrid, ha dado positivo provisional en la prueba PCR que se realizó a la llegada. Los otros 13 pasajeros españoles han dado negativo provisional. En Francia ha empeorado el estado de salud de la mujer que dio

0: positivo. El guardia civil herido el viernes durante la persecución de una narcolancha en Huelva está estable y fuera de peligro. Dos agentes murieron en ese accidente cuando chocaron dos embarcaciones del cuerpo. La Guardia Civil mantiene una investigación abierta. Donald Trump considera totalmente inaceptable la respuesta de Irán a su plan de paz, una propuesta de la que no se conocen los detalles y aleja de nuevo la posibilidad de paz en la región. En deportes, el FC Barcelona ha recorrido las calles de la ciudad condal para celebrar con la afición la consecución de su título número 29 de Liga. Durante casi 5 horas, miles de personas se agolpaban en las aceras para ver de cerca el autobús en el que viajaban sus ídolos, que han disfrutado con esta celebración tras una temporada en la que han conseguido, además de esa Liga, la Supercopa de España. Menos de 48 horas después de la llegada del Ondius a Tenerife, ya están rumbo a Países Bajos el barco y los dos vuelos con los últimos pasajeros que quedaban en el crucero afectado por el brote de antivirus. El fuerte viento ha retrasado ligeramente el operativo para desembarcar a estas últimas 28 personas del total de 147 que viajaban a bordo del crucero de lujo. Finalmente, el buque ha tenido que atracar en el puerto de Granadilla.
1: Es el momento en que terminaba la evacuación del crucero. Acostado, debido al viento y la mala mar, no se ha podido hacer con el barco fondeando y ha tenido que atracar en el puerto. Al final, 28 personas lo han abandonado y han subido a dos aviones rumbo a Países Bajos. En uno de ellos iban 22 personas, la mayoría miembros de la tripulación, pero también un médico y dos epidemiólogos. En el segundo vuelo, 6 viajeros. Para el gobierno, el dispositivo organizado en Canarias ha sido un éxito, también para el director general de la OMS.
2: Thank you for your commitment.
1: Ha agradecido a España todo el trabajo bien hecho. En el crucero se han quedado 28 personas, tripulación que ha zarpado ya rumbo al puerto de Rotterdam. Ahora queda la desinfección del puerto, según los protocolos. A pesar de todo, Sanidad tiene claro que en los próximos días pueden ir apareciendo más positivos entre los viajeros.
3: Nos podremos ir encontrando con personas que presenten síntomas y que presenten PCRs positivas. Por eso hemos tomado todas las precauciones y todos los mecanismos de seguridad para, de alguna manera, tratar a esas personas que inicialmente eran contactos con todas las medidas de seguridad.
1: En Países Bajos, país de origen de la naviera, también desembarcará el cadáver de la mujer que murió en el Ondius el pasado 2 de mayo.
0: Los 14 españoles que viajaban en el barco, 13 pasajeros y un tripulante, van a pasar su segunda noche aislados en el Hospital Gómez Ulla de Madrid. Uno de ellos ha dado positivo provisional y ha sido trasladado a la planta 22, donde está la unidad de alto aislamiento. En Francia ha empeorado el estado de salud de la mujer que dio positivo y en Estados Unidos hay un positivo leve.
4: Hay más países tratando de controlar el virus. En Estados Unidos hacen el seguimiento a 18 personas, pero preocupan sobre todo dos. Una porque tiene síntomas, se encuentra en este hospital de Atlanta, y un segundo paciente que dio un positivo débil, es decir, no concluyente, en la prueba que le hicieron en España. Ahora está en Nebraska con otras 15 personas a los que harán chequeos dos veces al día. Aún así, las autoridades insisten en que el riesgo para el público en general sigue siendo muy, muy bajo. En París está una de las contagiadas más graves, una francesa repatriada del barco.
5: Elle s'est dégradée dans la nuit et elle est positive à l'antivirus.
4: Se empezó a sentir peor y dio positivo en antivirus, ha confirmado este lunes la ministra de Sanidad, que asegura que su vida está en riesgo. Hay 22 contactos a los que controlar en Francia, 4 de ellos directamente evacuados desde el crucero. Se encuentran en aislamiento estricto. Ha habido repatriaciones también en Alemania, Reino Unido, Suiza, Países Bajos. Hay consenso en aislarles 6 semanas, pero discrepancias sobre si lo pasarán en el hospital o en sus casas. Países Bajos, por ejemplo, baraja que puedan salir a la calle con mascarilla y distancia. Allí viaja ya el Ondius, a bordo todavía el cadáver de una alemana y parte de la tripulación. Su capitán ha pedido privacidad y respeto para ellos y sus familias.
0: En el Hospital Universitario Radboud, en el este de los Países Bajos, han sido puestos en cuarentena 12 trabajadores del centro. Según el hospital, no se siguieron correctamente los protocolos y se cometieron errores de procedimiento durante la toma de muestras de sangre y orina del paciente con antivirus evacuado del crucero Ondius. Los empleados permanecerán en cuarentena durante 6 semanas como medida de precaución. Más allá del desencuentro con el presidente canario, el Gobierno presenta la gestión de la crisis del barco como un éxito. Las críticas del Partido Popular han bajado decibelios y dirigentes y organizaciones internacionales han felicitado a España. El director general de la Organización Mundial de la Salud se reunirá este martes con Pedro Sánchez en Moncloa.
6: La OMS, la ONU y la Comisión Europea agradecen al Gobierno su gestión y el Ejecutivo saca pecho.
7: España, una vez más, le ha dado un ejemplo al mundo, a pesar de los boicoteos y la insolidaridad de algunos.
6: Insolidaridad, dicen, del PP, al que afean su actitud.
8: Estorbar, sembrar el odio, hablar mucho de caos y de ruido y alimentar los bulos.
6: Pero los populares insisten en criticar el trato dado al gobierno canario.
9: Y seguimos siendo críticos ante lo que consideramos una descoordinación. Nos parece muy razonable que el señor Clavijo exija información y exija coordinación.
6: Un choque que se avivaba con el atraque del barco. La presidenta del Cabildo asegura que es otra imposición de Madrid y les acusa de someterles. Mientras, la izquierda lamenta que el PP siga la estela de Vox y reivindican los servicios públicos.
10: La estrategia de Vox en la que ha caído el señor Feijóo es sencillamente una apuesta profundamente equivocada.
11: Con actitudes terraplanistas y absolutamente vergonzosas.
6: Y Vox sigue extendiendo la sombra de la duda ahora sobre quienes lideran la OMS.
12: Cuando la Organización Mundial de la Salud, con los que tiene al frente, te elogia, mala cosa tiene que ser.
6: Precisamente con el director general de la OMS se reunirá Pedro Sánchez mañana en la Moncloa.
0: Continúa la investigación por la muerte de 2 guardias civiles el pasado viernes mientras perseguían una narcolancha a 80 millas de la costa de Huelva. Este lunes hemos sabido que un juzgado de Huelva ha abierto diligencias para investigar el caso.
13: Con este sonido se despertaban la pasada noche los vecinos del Rompido, en Huelva. Un helicóptero de la Guardia Civil seguía 2 embarcaciones relacionadas con el narcotráfico. Ocurría apenas 48 horas después de la muerte de Germán y Jerónimo, los 2 agentes de la Guardia Civil fallecidos el pasado viernes cuando perseguían a una narcolancha frente a la costa de Huelva. Uno de sus compañeros, que resultó herido de gravedad en la misma operación, ya está estable y fuera de peligro. Estos sucesos son los últimos de una larga lista, no solo en la provincia onubense, sino en toda la zona del Estrecho. Hace poco más de 2 años, en febrero de 2024, otros 2 agentes perdían la vida en un accidente similar en Barbate, Cádiz. Las asociaciones policiales denuncian desde hace años falta de medios.
14: Ya no es tanto el tipo de embarcación como que realmente haya embarcaciones y medios, acompañados de un código penal duro para este tipo de situaciones.
13: El Ayuntamiento de Huelva ha anunciado este lunes que se sumará a esas demandas al llevar a pleno una moción para exigir más efectivos y recursos en la lucha contra el narcotráfico. El Ministerio del Interior, por su parte, asegura que desde 2018 se han puesto más medios que nunca al incorporar un 20% más de efectivos y una 20ena de embarcaciones. Mientras, la investigación por la muerte de Germán y Jerónimo continúa. Un juzgado de Huelva ya ha abierto diligencias para investigar el caso.
0: Ya hay sentencia para los padres que tuvieron a sus 3 hijos encerrados durante casi 4 años en esta casa de Oviedo. Los han condenado a 2 años y 10 meses de prisión para cada uno por los delitos de violencia psíquica habitual y abandono de familia. Sin embargo, el juez los ha absuelto de detención ilegal. Los menores llevan 1 año tutelados en un centro en Asturias. Hay un índice que mide el precio del alquiler con la información fiscal que aportan los caseros. Ese índice confirma lo que cuentan los inquilinos, que el esfuerzo para pagar es cada vez mayor. En la última década, la renta de los contratos de alquiler subió casi un 23%. Sobre todo, contratos nuevos, lo que ya estaban en vigor, han subido un poco menos. En búsqueda de un techo digno, a veces, se vuelve directamente imposible. Una pareja de jubilados, por ejemplo, de Sabadell, lleva 7 meses viviendo en su coche.
15: Pagaban 650 euros alquiler por una vivienda en Sabadell, municipio declarado tensionado según la ley de vivienda. Cuando el contrato finalizó, el propietario no quiso renovarlo, así que empezaron a buscar piso.
16: Si había de alquiler, eran entre 800 y 900 euros. No era viable. No.
15: Las primeras semanas las pasaron en un apart-hotel hasta que en octubre decidieron vivir en su coche.
16: Mientras está dando vueltas y vueltas y vueltas, nos quedamos aquí. Uh-huh.
17: Tumbamos los asientos y pues luego nos ponemos el saco de dormir.
15: Se asean en piscinas municipales y se alimentan en parte gracias a un comedor social y lo que les ofrecen entidades locales.
16: Lo peor de vivir en un coche, primero el espacio, que es incómodo.
17: Sí, yo tengo miedo, la verdad.
16: Nos han entrado a robar 3 veces.
15: Los servicios sociales les están asesorando para que accedan a recursos y ayudas, pero al cobrar él una pensión y ella el ingreso mínimo vital, su situación en la práctica no es prioritaria. Según el ayuntamiento, no estarían en los primeros puestos para conseguir una vivienda protegida.
18: Estamos trabajando para tener una solución a corto plazo, aunque no sea una vivienda directamente, que pudiera ser una pensión, o también pues algún tipo de alojamiento de urgencia.
15: Vista la situación, Jordi y Montse se plantean abandonar la ciudad para poder vivir dignamente.
0: La Comisión Nacional del Mercado de Valores ha multado al exfutbolista Gerard Piqué con 200.000 euros por invertir en bolsa con información privilegiada. Según el organismo, Piqué recibió un soplo de un empresario amigo, José Elías, al que también han multado, y compró acciones de una empresa días antes de ser adquirida. Luego vendió las acciones con un beneficio aproximado de 50.000 euros. La comisión también ha multado a Elías con otros 100.000 euros. La fabricante de automóviles Nissan ha lanzado un ERE para 211 trabajadores en sus 3 centros de producción en Cataluña, es decir, un 37% de su plantilla. La actividad en la planta del Prat de Llobregat quedará reducida al mínimo. La marca nipona esgrime razones económicas, productivas y de organización, y los sindicatos han mostrado un rechazo frontal y de momento no reconocen el inicio de las negociaciones con la directiva. En total, en Europa serán 900 los empleados despedidos. El rey de España como jardinero o como director de orquesta. Así es como ven a Felipe VI algunos de los niños que han participado en el tradicional concurso ¿Qué es un rey para ti?, con dibujos, colas o figuras de plastilina.
19: El atrapasueños nos quita los malos sueños, ¿no? Y el rey pues soluciona los problemas que tenemos en España.
20: Un líder que nos une y nos hace sentir orgullosos de ser españoles.
21: Así ven al rey los ganadores del concurso escolar ¿Qué es un rey para ti?, que hoy han conocido a Felipe VI en Madrid. Este año ya se ha colado la inteligencia artificial con este diario de la princesa Leonor.
22: Escuchar es tan importante como hablar.
21: Pero sobre todo se ha destacado por cómo ve al rey el navarro Javier Fernández, de 12 años.
23: Yo también me di cuenta de que usted es capaz de abrazar al diferente. Y eso para mí es muy importante, porque aunque yo soy español, la mitad de mis genes son congoleños.
24: Nací aquí y una parte de mi herencia es española, pero también tengo herencia genética de muchísimos sitios. Eso es también Europa, es España, es diversidad.
21: En esta edición han participado más de 10.000 escolares de toda España.
0: El Pentágono anuncia que su portaaviones Gerald Ford retornará a su puerto base en el estado de Virginia. Regresa tras estar desplegado durante 11 meses en Europa, Caribe y Oriente Medio, donde ha participado en los operativos relacionados con la captura de Nicolás Maduro o la guerra contra Irán. Según el Pentágono, el repliegue parcial de sus activos no implica una desescalada inmediata del conflicto en Oriente Medio. La reanudación de las negociaciones entre Estados Unidos e Irán han llegado a un punto muerto mientras el alto el fuego se vuelve cada vez más inestable. El fracaso de la propuesta estadounidense para poner fin a la guerra en Oriente Medio eleva las tensiones y prolonga el estancamiento entre ambas partes.
4: Trump ve totalmente inaceptable la respuesta de Irán a su propuesta de paz y califica el alto el fuego de increíblemente débil. Diría que es el más débil después de leer la basura que nos enviaron. Ni siquiera lo he terminado. No voy a perder el tiempo leyéndolo. Está en cuidados intensivos, ha dicho el presidente de Estados Unidos. Es el último revés a los intentos por acabar con la guerra en Oriente Medio, que ha paralizado el transporte marítimo y disparado los precios de la energía. Desde Irán, el Ministerio de Exteriores defiende su posición. Todo lo que propusimos consistía en exigencias razonables, propuestas responsables y sugerencias generosas, no solo por los intereses de Irán, también por el bien, la estabilidad y seguridad de toda la región y del mundo, ha dicho el portavoz del ministerio iraní. Teherán exige el levantamiento de sanciones, que se descongelen activos y el control sobre el estrecho de Hormuz antes de comenzar las negociaciones sobre sus reservas de uranio, por lo que llegar a un acuerdo no será una tarea fácil. Por su parte, Netanyahu asegura que aún queda trabajo por hacer en Irán y subraya que si el régimen iraní se debilita, será el final de Hezbollah y de Hamas. Y mientras en China todo está preparado para recibir al presidente estadounidense, se espera que Trump aproveche su visita al gigante asiático para pedir a Xi Jinping que presione a Irán para que haga concesiones y ponga fin al estancamiento del conflicto.
0: Donald Trump admite que Estados Unidos empieza a pagar también las consecuencias de su guerra estancada en Irán. El presidente estadounidense estudia suspender temporalmente el impuesto federal a la gasolina hasta que baje el precio. Trump considera inaceptable la respuesta de Irán a sus condiciones para el fin de la guerra. Desde que empezó la contienda, los mensajes de Donald Trump han disparado el precio del petróleo, pero ha habido movimientos muy llamativos de algunos operadores que se adelantaron a lo que ocurrió después y obtuvieron beneficios millonarios. La justicia estadounidense está investigando si tuvieron información privilegiada.
1: Estados Unidos pone el foco en al menos cuatro de los anuncios de Trump. Minutos antes se realizaron un número inusual de compraventas de crudo con las que se lograron beneficios muy elevados. Los expertos apuntan a que tenían información privilegiada.
2: En este momento lo que tenemos es un mercado altamente sensible con los problemas geopolíticos. Y obviamente el origen de todas estas informaciones ya no son gente del mercado, sino gente político que de alguna manera tienen esa información. Por tanto, se hace un poco más difícil de controlar.
1: Los reguladores detectaron movimientos inusuales por primera vez el 23 de marzo, minutos antes de que Trump anunciara el retraso de los ataques contra infraestructuras energéticas iraníes. Volvió a ocurrir algo similar tres veces más en abril. Antes de esos anuncios se pusieron en marcha 2.200 millones de euros en operaciones presuntamente fraudulentas que se sospecha sabían de antemano que el precio del crudo caería.
2: Hay un indicio de que esa persona ha contado en un determinado momento con una información privilegiada en razón de su posición, no en una información que estaba al alcance de todos los operadores en el mercado. Por tanto, en cuanto aparece esa situación, las autoridades tienen la obligación de investigar.
1: Aunque el regulador estadounidense ya advirtió esas prácticas especuladoras en marzo, el Departamento de Justicia de Estados Unidos ha abierto ahora la primera investigación.
0: Acuerdo entre los ministros de Exteriores de la Unión Europea para imponer nuevas sanciones a los colonos israelíes violentos que actúan en Cisjordania. Requería unanimidad y ha sido posible gracias al cambio de gobierno en Hungría.
3: La Unión Europea ha llegado a un acuerdo para aprobar nuevas sanciones a los colonos violentos israelíes que atacan a los palestinos en Cisjordania. Un acuerdo que requería unanimidad y que ahora ha sido posible con el cambio de gobierno en Hungría. Esta decisión además va acompañada de nuevas sanciones contra figuras destacadas de Hamas, ha dicho la alta representante Kaya Kallas. El de hoy es un primer paso, hay que pasar a la acción, asegura la jefa de la diplomacia europea. Los sancionados no podrán entrar en la Unión Europea y se congelarán sus activos bancarios. La última vez que Bruselas aprobó sanciones a colonos fue en 2024. Pero sigue sin haber avances en otro tipo de medidas. Varios países, entre ellos España, piden que se suspenda al menos parcialmente el acuerdo comercial con Israel. No ha habido hoy una nueva propuesta de la Comisión Europea. La alta representante recuerda que sigue habiendo países que no están de acuerdo.
0: En Reino Unido, el primer ministro se ha dirigido a los que dentro de su propio partido cuestionan su liderazgo tras la derrota de los laboristas en las elecciones regionales. Starmer dice que luchará para seguir en el cargo y aboga por un mayor acercamiento con Europa.
5: Keir Starmer se agarra al clavo ardiendo de la Unión Europea para intentar reimpulsar su mandato después del varapalo de las elecciones de la semana pasada. Su objetivo ahora es reconstruir esa relación. Poniendo al Reino Unido en el corazón de Europa, han sido sus palabras. Starmer asegura que el Brexit ha empobrecido y debilitado al país y de su impulsor y vencedor de las elecciones, Nigel Farage, ha dicho que es un estafador y un oportunista. Dos son los candidatos que están desafiando el liderazgo de Starmer: su ex viceprimera ministra, Angela Reyna, y su ministro de Sanidad, Wes Streeting.
0: Atentos al anecdótico momento que ha protagonizado el presidente francés, Emmanuel Macron, en un acto en Kenia.
7: ¡Hey! ¡Hey! ¡Hey! I'm sorry, guys.
0: Ante el ruido que había en la sala, se ha levantado de su asiento y ha cogido el micrófono antes de tiempo para pedir silencio al público. Es una total falta de respeto, ha dicho, y ha pedido a quienes quisieran estar hablando por su cuenta que abandonaran el lugar. Sus palabras han surtido efecto. Ha habido aplausos de todos, incluido ponentes, y silencio a partir de ese instante. Ucrania y Rusia se han acusado mutuamente de violar la tregua con motivo de la conmemoración del fin de la Segunda Guerra Mundial. Este lunes, el presidente ucraniano, Volodymyr Zelensky, ha denunciado que Rusia no tiene intención de poner fin a esta guerra y que se están preparando para nuevos ataques.
8: El alto el fuego se ha mantenido parcialmente. No ha habido bombardeos masivos de ninguna de las partes, pero la situación es distinta en el frente, según el presidente Zelensky. Mientras el alto el fuego se mantiene a medias, otra de las condiciones de la tregua no se ha cumplido por el momento. Se trata del intercambio de 1.000 prisioneros que debía realizarse coincidiendo con la tregua. Ucrania ha entregado una lista de prisioneros a la parte rusa y espera que Estados Unidos garantice que el intercambio finalmente se produzca. El presidente ruso Vladimir Putin se ha referido también durante el fin de semana a la guerra con Ucrania. Creo que está llegando a su fin, ha señalado, pero sigue siendo un asunto serio. Putin está dispuesto a reunirse con representantes ucranianos de alto nivel en Moscú o en un tercer país, pero no durante las negociaciones, sino desde una perspectiva histórica a largo plazo. El líder ruso ha propuesto un nuevo mediador para las conversaciones con Ucrania. Se trata del ex canciller alemán Gerhard Schröder, un nombre que ya ha sido rechazado tanto por Alemania como por la Unión Europea por sus estrechas relaciones comerciales con Rusia.
9: I think Gerhard Schröder has been the lobby, high level lobbyist for Russian state-owned companies. So it's clear why Putin wants him to be the person, so that actually, you know, he would be sitting on both sides of the table.
8: Ucrania, por su parte, intenta reactivar las negociaciones de paz estancadas desde el comienzo de la guerra de Irán.
0: El Fútbol Club Barcelona ha recorrido las calles de la ciudad condal para celebrar este lunes con la afición la consecución de su título 29 de Liga. Durante casi 5 horas, miles de personas se han agolpado en las aceras para ver de cerca el autobús en el que viajaban sus ídolos, que han disfrutado con esta celebración tras una temporada en la que han conseguido además la Supercopa de España.
10: Lewandowski, Chesney a la cabeza y los trofeos siempre a buen recaudo. En una tarde cargada de referencias y cánticos hacia el eterno rival, la afición tomó la ciudad desde la salida del Camp Nou en una competición por conseguir el mejor sitio para ver a los campeones. Quienes no tuvieron rival fueron el dúo polaco, siempre preparados para la cámara y para darse un homenaje dulce o salado. Mientras algún compañero optaba por descansar, el resto...
11: Tenim corda para estar aquí también.
10: Aún tenían cuerda para rato y no pararon una fiesta a la que no faltó Hansi Flick para celebrar su segunda liga en 2 años.
0: 4 días después del histórico pase a la final de la Liga Conferencia de Fútbol, el Rayo Vallecano regresó a Vallecas en busca de 3 puntos vitales para sellar su permanencia en Primera División. Pero el equipo rayista tendrá que esperar otra jornada más para conseguir la salvación tras empatar a 1 contra el Girona. Empezaron marcando los de Íñigo Pérez con un gol del brasileño Alemão a los 85 minutos. El Girona, con otro gol del uruguayo Cristian Estuani a los 89, empató el partido, consiguiendo un punto que además condena al descenso al Real Oviedo. En el Real Madrid quieren que José Mourinho sustituya a Arbeloa en el banquillo blanco. En el club sienten que es lo que necesitan y, aunque están trabajando en ello, no planean anunciarlo hasta que termine esta temporada.
6: La segunda temporada seguida sin ninguno de los títulos tradicionales, agravada y explicada por la falta de identidad y un vestuario resquebrajado, empujan a Mourinho como principal candidato a poner las individualidades al servicio del equipo.
12: Trabajar, mirar al futuro, aprender de todo lo que hemos hecho mal este año.
6: Una figura muy respetada en los banquillos para imponerse en un vestuario con los jugadores exhibiendo poder. El último ejemplo, las polémicas publicaciones de Mbappé. Una, este mediodía, con una media sonrisa después de perder la liga ante el Barça por 2-0. Así iban cuando el francés, ausente, subió la foto con un ala Madrid. No se prevé anuncio hasta que acabe la liga.
13: No tuve ningún contacto, ni con el presidente.
6: No he tenido contacto ni con el presidente ni con ningún directivo, decía ayer Mou, que cuando acabe la liga tiene una semana para negociar con quien él quiera. Y quien le quiere es el Real Madrid.
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17: ¿Qué tal están? Tenemos por delante un martes marcado por chubascos, tormentas que van a volver a viajar desde el oeste peninsular hacia el noreste y que serán de nuevo localmente fuertes, sobre todo en el entorno de la cordillera Cantábrica, en la Ibérica también, en áreas de Cataluña. Puntualmente irán acompañados de granizo y de fuertes rachas de viento. Las máximas se van a mover poco, no pasarán de los 15 grados en León, en Burgos, llegarán, eso sí, hasta los 27 en Murcia, también en Valencia.
0: En Barcelona, después de 4 años trabajando en la restauración de la tercera planta, se ha abierto al público la emblemática Casa Batlló, un espacio que mantiene la esencia de un piso señorial que estuvo habitado por la familia Batlló hasta el 2019.
25: ¿Se imaginan poder ver un apartamento tal y como lo ideó Gaudí? La tercera planta de la Casa Batlló es la única en la que hasta hace apenas 7 años vivía una descendiente de la influyente familia de empresarios que dio nombre al edificio, los Batlló. Que estuviese habitada ha permitido que la restauración sea casi exacta al original de 1906.
26: Todos los estucos, los colores, los techos ondulados con estuco armado como el que veis, los elementos florales que aparecieron debajo de las diferentes capas de pintura, los arrimaderos, las carpinterías, todo absolutamente, todo estaba en más o menos buen estado de conservación, pero existía.
25: Durante 4 años un equipo de especialistas ha estado trabajando de manera minuciosa en todos los elementos. Un auténtico viaje a los orígenes de la vivienda.
26: Nos ha sorprendido mucho la forma en la que iba transitando con los diferentes colores, el cómo iba jugando con las texturas, el cómo matizaba los encuentros de materiales, son de una exquisitez difícil de encontrar.
25: Entre los elementos recuperados, estos pavimentos reconstruidos a partir de los originales, los estucos y ganchos destinados a colgar cuadros, manillas y pomos, o este original sistema de ventilación, una oportunidad inigualable de conocer al Gaudí más auténtico.
0: El líder de Smashing Pumpkins, Bill Corgan, actuará en Madrid el próximo 11 de septiembre para interpretar con una orquesta el tercer e icónico disco de la banda de Chicago, Melancholy and the Infinite Sadness, que ha cumplido 30 años. El concierto, en el que fusionará rock, ópera, orquesta y coro, tendrá lugar en el Palacio de Vista Alegre de Madrid y esta será una de las canciones que podrán disfrutar.

0: ¿Qué tal? Saludos desde el canal 24 Horas de Televisión Española. El barco del brote de antivirus viaja ya rumbo a Países Bajos. Todo el pasaje ha sido repatriado ya a sus respectivos países. Esta es la imagen del buque yéndose de Canarias. El Ondius tuvo finalmente que amarrarse al puerto por la mala mar para facilitar que bajaran los últimos 28 pasajeros que después abandonaron la isla en avión. Un pasajero español procedente de este barco, el Ondius, y que permanece aislado en el Hospital Gómez Ulla de Madrid, ha dado positivo provisional en la prueba PCR que se realizó a la llegada. Los otros 13 pasajeros españoles han dado negativo provisional. En Francia ha empeorado el estado de salud de la mujer que dio positivo. El guardia civil herido el viernes durante la persecución de una narcolancha en Huelva está estable y fuera de peligro. Dos agentes murieron en ese accidente cuando chocaron dos embarcaciones del cuerpo. La Guardia Civil mantiene una investigación abierta. Donald Trump considera totalmente inaceptable la respuesta de Irán a su plan de paz, una propuesta de la que no se conocen los detalles y aleja de nuevo la posibilidad de paz en la región. En deportes, el FC Barcelona ha recorrido las calles de la ciudad condal para celebrar con la afición la consecución de su título número 29 de Liga. Durante casi 5 horas, miles de personas se agolpaban en las aceras para ver de cerca el autobús en el que viajaban sus ídolos, que han disfrutado con esta celebración tras una temporada en la que han conseguido, además de esa Liga, la Supercopa de España. Menos de 48 horas después de la llegada del Ondius a Tenerife, ya están rumbo a Países Bajos el barco y los dos vuelos con los últimos pasajeros que quedaban en el crucero afectado por el brote de antivirus. El fuerte viento ha retrasado ligeramente el operativo para desembarcar a estas últimas 28 personas del total de 147 que viajaban a bordo del crucero de lujo. Finalmente, el buque ha tenido que atracar en el puerto de Granadilla.
1: Es el momento en que terminaba la evacuación del crucero. Acostado, debido al viento y la mala mar, no se ha podido hacer con el barco fondeando y ha tenido que atracar en el puerto. Al final, 28 personas lo han abandonado y han subido a dos aviones rumbo a Países Bajos. En uno de ellos iban 22 personas, la mayoría miembros de la tripulación, pero también un médico y dos epidemiólogos. En el segundo vuelo, 6 viajeros. Para el gobierno, el dispositivo organizado en Canarias ha sido un éxito, también para el director general de la OMS. Agradecido a España todo el trabajo bien hecho. En el crucero se han quedado 28 personas, tripulación que ha zarpado ya rumbo al puerto de Rotterdam. Ahora queda la desinfección del puerto, según los protocolos. A pesar de todo, Sanidad tiene claro que en los próximos días pueden ir apareciendo más positivos entre los viajeros.
2: Nos podremos ir encontrando con personas que presenten síntomas y que presenten PCR positivas. Por eso hemos tomado todas las precauciones y todos los mecanismos de seguridad para, de alguna manera, tratar a esas personas que inicialmente eran contactos con todas las medidas de seguridad.
1: En Países Bajos, país de origen de la naviera, también desembarcará el cadáver de la mujer que murió en el Ondius el pasado 2 de mayo.
0: Los 14 españoles que viajaban en el barco, 13 pasajeros y un tripulante, van a pasar su segunda noche aislados en el Hospital Gómez Ulla de Madrid. Uno de ellos ha dado positivo provisional y ha sido trasladado a la planta 22, donde está la unidad de alto aislamiento. En Francia ha empeorado el estado de salud de la mujer que dio positivo y en Estados Unidos hay un positivo leve.
3: Hay más países tratando de controlar el virus. En Estados Unidos hacen el seguimiento a 18 personas, pero preocupan sobre todo dos. Una porque tiene síntomas, se encuentra en este hospital de Atlanta, y un segundo paciente que dio un positivo débil, es decir, no concluyente, en la prueba que le hicieron en España. Ahora está en Nebraska con otras 15 personas a los que harán chequeos dos veces al día. Aún así, las autoridades insisten en que el riesgo para el público en general sigue siendo muy, muy bajo. En París está una de las contagiadas más graves, una francesa repatriada del barco.
4: Elle s'est dégradée dans la nuit et elle est positive à l'antivirus.
3: Se empezó a sentir peor y dio positivo en antivirus, ha confirmado este lunes la ministra de Sanidad, que asegura que su vida está en riesgo. Hay 22 contactos a los que controlar en Francia, 4 de ellos directamente evacuados desde el crucero. se encuentran en aislamiento estricto. Ha habido repatriaciones también en Alemania, Reino Unido, Suiza, Países Bajos. Hay consenso en aislarles 6 semanas, pero discrepancias sobre si lo pasarán en el hospital o en sus casas. Países Bajos, por ejemplo, baraja que puedan salir a la calle con mascarilla y distancia. Allí viaja ya el Ondius, a bordo todavía el cadáver de una alemana y parte de la tripulación. Su capitán ha pedido privacidad y respeto para ellos y sus familias.
0: En el Hospital Universitario Radboud, en el este de los Países Bajos, han sido puestos en cuarentena 12 trabajadores del centro. Según el hospital, no se siguieron correctamente los protocolos y se cometieron errores de procedimiento durante la toma de muestras de sangre y orina del paciente con antivirus evacuado del crucero Ondius. Los empleados permanecerán en cuarentena durante 6 semanas como medida de precaución. Más allá del desencuentro con el presidente canario, el gobierno presenta la gestión de la crisis del barco como un éxito. Las críticas

0: que España una vez más le ha dado un ejemplo al mundo, a pesar de los boicoteos y la insolidaridad de algunos.
1: Insolidaridad, dicen, del PP, al que afean su actitud.
2: Estorbar, sembrar el odio, hablar mucho de caos y de ruido y alimentar los bulos.
1: Pero los populares insisten en criticar el trato dado al gobierno canario.
3: Y seguimos siendo críticos ante lo que consideramos una descoordinación. Nos parece muy razonable que el señor Clavijo exija información y exija coordinación.
1: Un choque que se avivaba con el atraque del barco. La presidenta del Cabildo asegura que es otra imposición de Madrid y les acusa de someterles. Mientras, la izquierda lamenta que el PP siga la estela de Vox y reivindican los servicios públicos.
4: La estrategia de Vox en la que ha caído el señor Feijóo es sencillamente una apuesta profundamente equivocada.
5: Con actitudes terraplanistas y absolutamente vergonzosas.
1: Y Vox sigue extendiendo la sombra de la duda ahora sobre quienes lideran la OMS.
6: Cuando la Organización Mundial de la Salud, con los que tiene al frente, te elogia, mala cosa tiene que ser.
1: Precisamente con el director general de la OMS se reunirá Pedro Sánchez mañana en la Moncloa.
7: Continúa la investigación por la muerte de dos guardias civiles el pasado viernes mientras perseguían una narcolancha a 80 millas de la costa de Huelva. Este lunes hemos sabido que un juzgado de Huelva ha abierto diligencias para investigar el caso.
8: Con este sonido se despertaban la pasada noche los vecinos del Rompido, en Huelva. Un helicóptero de la Guardia Civil seguía dos embarcaciones relacionadas con el narcotráfico. Ocurría apenas 48 horas después de la muerte de Germán y Jerónimo, los dos agentes de la Guardia Civil fallecidos el pasado viernes cuando perseguían a una narcolancha frente a la costa de Huelva. Uno de sus compañeros, que resultó herido de gravedad en la misma operación, ya está estable y fuera de peligro. Estos sucesos son los últimos de una larga lista, no solo en la provincia onubense, sino en toda la zona del Estrecho. Hace poco más de dos años, en febrero de 2024, otros dos agentes perdían la vida en un accidente similar en Barbate, Cádiz. Las asociaciones policiales denuncian desde hace años falta de medios.
9: Ya no es tanto el tipo de embarcación como que realmente haya embarcaciones y medios, acompañados de un código penal duro para este tipo de situaciones.
8: El Ayuntamiento de Huelva ha anunciado este lunes que se sumará a esas demandas al llevar a pleno una moción para exigir más efectivos y recursos en la lucha contra el narcotráfico. El Ministerio del Interior, por su parte, asegura que desde 2018 se han puesto más medios que nunca al incorporar un 20% más de efectivos y una veintena de embarcaciones. Mientras, la investigación por la muerte de Germán y Jerónimo continúa. Un juzgado de Huelva ya ha abierto diligencias para investigar el caso.
7: Ya hay sentencia para los padres que tuvieron a sus tres hijos encerrados durante casi cuatro años en esta casa de Oviedo. Los han condenado a 2 años y 10 meses de prisión para cada uno por los delitos de violencia psíquica habitual y abandono de familia. Sin embargo, el juez los ha absuelto de detención ilegal. Los menores llevan un año tutelados en un centro en Asturias. Hay un índice que mide el precio del alquiler con la información fiscal que aportan los caseros. Ese índice confirma lo que cuentan los inquilinos, que el esfuerzo para pagar es cada vez mayor. En la última década, la renta de los contratos de alquiler subió casi un 23%. Sobre todo, contratos nuevos, lo que ya estaban en vigor, han subido un poco menos. En búsqueda de un techo digno, a veces, se vuelve directamente imposible. Una pareja de jubilados, por ejemplo, de Sabadell, lleva 7 meses viviendo en su coche.
10: Pagaban 650 euros alquiler por una vivienda en Sabadell, municipio declarado tensionado según la ley de vivienda. Cuando el contrato finalizó, el propietario no quiso renovarlo, así que empezaron a buscar piso.
11: Si había de alquiler, eran entre 800 y 900 euros. No era viable. No.
10: Las primeras semanas las pasaron en un apart-hotel, hasta que en octubre decidieron vivir en su coche.
11: Mientras está dando vueltas y vueltas y vueltas, nos quedamos aquí. Uh-huh.
12: Tumbamos los asientos y pues luego nos ponemos el saco de dormir.
10: Se asean en piscinas municipales y se alimentan en parte gracias a un comedor social y lo que les ofrecen entidades locales.
11: Lo peor de vivir en un coche, primero el espacio, que es incómodo.
12: Sí, yo tengo miedo, la verdad.
11: Nos han entrado a robar 3 veces.
10: Los servicios sociales les están asesorando para que accedan a recursos y ayudas, pero al cobrar él una pensión y ella el ingreso mínimo vital, su situación en la práctica no es prioritaria.

0: Según el ayuntamiento, no estarían en los primeros puestos para conseguir una vivienda protegida.
1: Estamos trabajando para tener una solución a corto plazo, aunque no sea una vivienda directamente, que podría ser una pensión, o también algún tipo de alojamiento de urgencia.
0: Vista la situación, Jordi y Montse se plantean abandonar la ciudad para poder vivir dignamente.
2: La Comisión Nacional del Mercado de Valores ha multado al exfutbolista Gerard Piqué con 200.000 euros por invertir en bolsa con información privilegiada. Según el organismo, Piqué recibió un soplo de un empresario amigo, José Elías, al que también han multado, y compró acciones de una empresa días antes de ser adquirida. Luego vendió las acciones con un beneficio aproximado de 50.000 euros. La comisión también ha multado a Elías con otros 100.000 euros. La fabricante de automóviles Nissan ha lanzado un ERE para 211 trabajadores en sus tres centros de producción en Cataluña, es decir, un 37% de su plantilla. La actividad en la planta del Prat de Llobregat quedará reducida al mínimo. La marca nipona esgrime razones económicas, productivas y de organización, y los sindicatos han mostrado un rechazo frontal y, de momento, no reconocen el inicio de las negociaciones con la directiva. En total, en Europa serán 900 los empleados despedidos. El rey de España como jardinero o como director de orquesta. Así es como ven a Felipe VI algunos de los niños que han participado en el tradicional concurso ¿Qué es un rey para ti?, con dibujos, colas o figuras de plastilina.
3: El atrapasueños nos quita los malos sueños, ¿no? Y el rey pues soluciona los problemas que tenemos en España.
4: Un líder que nos une y nos hace sentir orgullosos de ser españoles.
5: Así ven al rey los ganadores del concurso escolar ¿Qué es un rey para ti?, que hoy han conocido a Felipe VI en Madrid. Este año ya se ha colado la inteligencia artificial con este diario de la princesa Leonor.
6: Escuchar es tan importante como hablar.
5: Pero sobre todo se ha destacado por cómo ve al rey el navarro Javier Fernández, de 12 años.
7: Yo también me di cuenta de que usted es capaz de abrazar al diferente. Y eso para mí es muy importante, porque aunque yo soy español, la mitad de mis genes son congoleños.
8: Nací aquí y una parte de mi herencia es española, pero también tengo herencia genética de muchísimos sitios. Eso es también Europa, es España, es diversidad.
5: En esta edición han participado más de 10.000 escolares de toda España.
2: El Pentágono anuncia que su portaaviones Gerald Ford retornará a su puerto base en el estado de Virginia. Regresa tras estar desplegado durante 11 meses en Europa, Caribe y Oriente Medio, donde ha participado en los operativos relacionados con la captura de Nicolás Maduro o la guerra contra Irán. Según el Pentágono, el repliegue parcial de sus activos no implica una desescalada inmediata del conflicto en Oriente Medio. La reanudación de las negociaciones entre Estados Unidos e Irán han llegado a un punto muerto mientras el alto el fuego se vuelve cada vez más inestable. El fracaso de la propuesta estadounidense para poner fin a la guerra en Oriente Medio eleva las tensiones y prolonga el estancamiento entre ambas partes.
9: Trump ve totalmente inaceptable la respuesta de Irán a su propuesta de paz y califica el alto el fuego de increíblemente débil. Diría que es el más débil después de leer la basura que nos enviaron. Ni siquiera lo he terminado. No voy a perder el tiempo leyéndolo. Está en cuidados intensivos, ha dicho el presidente de Estados Unidos. Es el último revés a los intentos por acabar con la guerra en Oriente Medio, que ha paralizado el transporte marítimo y disparado los precios de la energía. Desde Irán, el Ministerio de Exteriores defiende su posición. Todo lo que propusimos consistía en exigencias razonables, propuestas responsables y sugerencias generosas, no solo por los intereses de Irán, también por el bien, la estabilidad y seguridad de toda la región y del mundo, ha dicho el portavoz del ministerio iraní. Teherán exige el levantamiento de sanciones, que se descongelen activos y el control sobre el estrecho de Hormuz antes de comenzar las negociaciones sobre sus reservas de uranio, por lo que llegar a un acuerdo no será una tarea fácil. Por su parte, Netanyahu asegura que aún queda trabajo por hacer en Irán y subraya que si el régimen iraní se debilita, será el final de Hezbollah y de Hamas. Y mientras en China todo está preparado para recibir al presidente estadounidense, se espera que Trump aproveche su visita al gigante asiático para pedir a Xi Jinping que presione a Irán para que haga concesiones y ponga fin al estancamiento del conflicto.
2: Donald Trump admite que Estados Unidos empieza a pagar también las consecuencias de su guerra estancada en Irán. El presidente estadounidense estudia suspender temporalmente el impuesto federal a la gasolina hasta que baje el precio. Trump considera inaceptable la respuesta de Irán a sus condiciones para el fin de la guerra. Desde que empezó la contienda, los mensajes de Donald Trump han disparado el precio del petróleo, pero ha habido movimientos muy llamativos de algunos operadores que se adelantaron a lo que ocurrió después y obtuvieron beneficios millonarios. La justicia estadounidense está investigando si tuvieron información privilegiada.
10: Estados Unidos pone el foco en al menos cuatro de los anuncios de Trump. Minutos antes se realizaron un número inusual de compraventas de crudo con las que se lograron beneficios muy elevados. Los expertos apuntan a que tenían información privilegiada.
11: En este momento lo que tenemos es un mercado altamente sensible con los problemas geopolíticos. Y obviamente el origen de todas estas informaciones ya no son gente del mercado, sino gente político que de alguna manera tienen esa información. Por tanto, se hace un poco más difícil de controlar.
10: Los reguladores detectaron movimientos inusuales por primera vez el 23 de marzo, minutos antes de que Trump anunciara el retraso de los ataques contra infraestructuras energéticas iraníes. Volvió a ocurrir algo similar tres veces más en abril. Antes de esos anuncios se pusieron en marcha 2.200 millones de euros en operaciones presuntamente fraudulentas que se sospecha sabían de antemano que el precio del crudo caería.
11: Hay un indicio de que esa persona ha contado en un determinado momento con una información privilegiada en razón de su posición, no en una información que estaba al alcance de todos los operadores en el mercado. Por tanto, en cuanto aparece esa situación, las autoridades tienen la obligación de investigar.
10: Aunque el regulador estadounidense ya advirtió esas prácticas especuladoras en marzo, el Departamento de Justicia de Estados Unidos ha abierto ahora la primera investigación.
2: Acuerdo entre los ministros de Exteriores de la Unión Europea para imponer nuevas sanciones a los colonos israelíes violentos que actúan en Cisjordania. Requería unanimidad y ha sido posible gracias al cambio de gobierno en Hungría.
12: La Unión Europea ha llegado a un acuerdo para aprobar nuevas sanciones a los colonos violentos israelíes que atacan a los palestinos en Cisjordania. Un acuerdo que requería unanimidad y que ahora ha sido posible con el cambio de gobierno en Hungría. Esta decisión además va acompañada de nuevas sanciones contra figuras destacadas de Hamas, ha dicho la alta representante Kaya Kallas. El de hoy es un primer paso, hay que pasar a la acción, asegura la jefa de la diplomacia europea. Los sancionados no podrán entrar en la Unión Europea y se congelarán sus activos bancarios. La última vez que Bruselas aprobó sanciones a colonos fue en 2024. Pero sigue sin haber avances en otro tipo de medidas. Varios países, entre ellos España, piden que se suspenda al menos parcialmente el acuerdo comercial con Israel. No ha habido hoy una nueva propuesta de la Comisión Europea. La alta representante recuerda que sigue habiendo países que no están de acuerdo.
2: En Reino Unido, el primer ministro se ha dirigido a los que dentro de su propio partido cuestionan su liderazgo tras la derrota de los laboristas en las elecciones regionales. Starmer dice que luchará para seguir en el cargo y aboga por un mayor acercamiento con Europa.
13: Keir Starmer se agarra al clavo ardiendo de la Unión Europea para intentar reimpulsar su mandato después del varapalo de las elecciones de la semana pasada. Su objetivo ahora es reconstruir esa relación. Poniendo al Reino Unido en el corazón de Europa, han sido sus palabras. Starmer asegura que el Brexit ha empobrecido y debilitado al país y de su impulsor y vencedor de las elecciones, Nigel Farage, ha dicho que es un estafador y un oportunista. Dos son los candidatos que están desafiando el liderazgo de Starmer, su ex viceprimera ministra, Angela Rayner, y su ministro de Sanidad, Wes Streeting.
2: Atentos al anecdótico momento que ha protagonizado el presidente francés, Emmanuel Macron, en un acto en Kenia.
14: ¡Hey! ¡Hey! ¡Hey! I'm sorry, guys.
2: Ante el ruido que había en la sala, se ha levantado de su asiento y ha cogido el micrófono antes de tiempo para pedir silencio al público. Es una total falta de respeto, ha dicho, y ha pedido a quienes quisieran estar hablando por su cuenta que abandonaran el lugar. Sus palabras han surtido efecto. Ha habido aplausos de todos, incluido ponentes, y silencio a partir de ese instante. Ucrania y Rusia se han acusado mutuamente de violar la tregua con motivo de la conmemoración del fin de la Segunda Guerra Mundial. Este lunes el presidente ucraniano, Volodymyr Zelensky, ha denunciado que Rusia no tiene intención de poner fin a esta guerra y que se están preparando para nuevos ataques.
15: El alto el fuego se ha mantenido parcialmente. No ha habido bombardeos masivos de ninguna de las partes, pero la situación es distinta en el frente, según el presidente Zelensky. Condiciones de la tregua no se ha cumplido por el momento. Se trata del intercambio de 1.000 prisioneros que debía realizarse coincidiendo con la tregua. Ucrania ha entregado una lista de prisioneros a la parte rusa y espera que Estados Unidos garantice que el intercambio finalmente se produzca. El presidente ruso Vladimir Putin se ha referido también durante el fin de semana a la guerra con Ucrania. Creo que está llegando a su fin, ha señalado, pero sigue siendo un asunto serio. Putin está dispuesto a reunirse con representantes ucranianos de alto nivel en Moscú o en un tercer país, pero no durante las negociaciones, sino desde una perspectiva histórica a largo plazo. El líder ruso ha propuesto un nuevo mediador para las conversaciones con Ucrania. Se trata del ex canciller alemán Gerhard Schröder, un nombre que ya ha sido rechazado tanto por Alemania como por la Unión Europea por sus estrechas relaciones comerciales con Rusia.
16: I think Gerhard Schröder has been the lobby, high level lobbyist for Russian state-owned companies. So it's clear why Putin wants him to be the person so that actually, you know, he would be sitting on both sides of the table.
15: Ucrania, por su parte, intenta reactivar las negociaciones de paz estancadas desde el comienzo de la guerra de Irán.
2: El Fútbol Club Barcelona ha recorrido las calles de la ciudad condal para celebrar este lunes con la afición la consecución de su título 29 de Liga. Durante casi 5 horas, miles de personas se han agolpado en las aceras para ver de cerca el autobús en el que viajaban sus ídolos, que han disfrutado con esta celebración tras una temporada en la que han conseguido además la Supercopa de España.
17: Lewandowski, Chesney a la cabeza y los trofeos siempre a buen recaudo. En una tarde cargada de referencias y cánticos hacia el eterno rival, la afición tomó la ciudad desde la salida del Camp Nou en una competición por conseguir el mejor sitio para ver a los campeones. Quienes no tuvieron rival fueron el dúo polaco, siempre preparados para la cámara y para darse un homenaje dulce o salado. Mientras algún compañero optaba por descansar, el resto...
18: Tenim corda para estar aquí también.
17: Aún tenían cuerda para rato y no pararon una fiesta a la que no faltó Hansi Flick para celebrar su segunda liga en 2 años.
2: 4 días después del histórico pase a la final de la Liga Conferencia de Fútbol, el Rayo Vallecano regresó a Vallecas en busca de 3 puntos vitales para sellar su permanencia en Primera División. Pero el equipo rayista tendrá que esperar otra jornada más para conseguir la salvación tras empatar a 1 contra el Girona. Empezaron marcando los de Íñigo Pérez con un gol del brasileño Alemão a los 85 minutos. El Girona, con otro gol del uruguayo Cristian Estuani a los 89, empató el partido, consiguiendo un punto que además condena al descenso al Real Oviedo. En el Real Madrid quieren que José Mourinho sustituya a Arbeloa en el banquillo blanco. En el club sienten que es lo que necesitan y, aunque están trabajando en ello, no planean anunciarlo hasta que termine esta temporada.
19: La segunda temporada seguida sin ninguno de los títulos tradicionales, agravada y explicada por la falta de identidad y un vestuario resquebrajado, empujan a Mourinho como principal candidato a poner las individualidades al servicio del equipo.
20: Trabajar, mirar al futuro, aprender de todo lo que hemos hecho mal este año.
19: Una figura muy respetada en los banquillos para imponerse en un vestuario con los jugadores exhibiendo poder. El último ejemplo, las polémicas publicaciones de Mbappé. Una, este mediodía, con una media sonrisa después de perder la Liga ante el Barça por 2-0. Así iban cuando el francés, ausente, subió la foto con un ala Madrid. No se prevé anuncio hasta que acabe la Liga.
21: No tuve ningún contacto ni con el presidente.
19: No he tenido contacto ni con el presidente ni con ningún directivo, decía ayer Mou, que cuando acabe la Liga tiene una semana para negociar con quien él quiera. Y quien le quiere es el Real Madrid.
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0: El más largo de la historia, más equipos que nunca y por primera vez en tres países distintos. Mundial de muchos récords con canción oficial.

0: estadios a punto y selecciones confirmadas. Curazao, Cabo Verde son varias las que debutan. Italia o Chile se han quedado fuera. Será el primer baile para algunos y suena el último de otros. El sexto para Messi y Cristiano Ronaldo. Si marca, el portugués lo habrá hecho en más citas mundiales que nadie. 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
1: ¿Qué tal están? Tenemos por delante un martes marcado por chubascos, tormentas que van a volver a viajar desde el oeste peninsular hacia el noreste y que serán de nuevo localmente fuertes, sobre todo en el entorno de la cordillera Cantábrica, en la Ibérica también, en áreas de Cataluña. Puntualmente irán acompañados de granizo y de fuertes rachas de viento. Las máximas se van a mover poco, no pasarán de los 15 grados en León, en Burgos, llegarán, eso sí, hasta los 27 en Murcia, también en Valencia.
2: En Barcelona, después de 4 años trabajando en la restauración de la tercera planta, se ha abierto al público la emblemática Casa Batlló, un espacio que mantiene la esencia de un piso señorial que estuvo habitado por la familia Batlló hasta el 2019.
3: ¿Se imaginan poder ver un apartamento tal y como lo ideó Gaudí? La tercera planta de la Casa Batlló es la única en la que hasta hace apenas 7 años vivía una descendiente de la influyente familia de empresarios que dio nombre al edificio, los Batlló. Que estuviese habitada ha permitido que la restauración sea casi exacta al original de 1906.
4: Todos los estucos, los colores, los techos ondulados con estuco armado como el que veis, los elementos florales que aparecieron debajo de las diferentes capas de pintura, los arrimaderos, las carpinterías, todo absolutamente, todo estaba en más o menos buen estado de conservación, pero existía.
3: Durante 4 años un equipo de especialistas ha estado trabajando de manera minuciosa en todos los elementos. Un auténtico viaje a los orígenes de la vivienda.
4: Nos ha sorprendido mucho la forma en la que iba transitando con los diferentes colores, el cómo iba jugando con las texturas, el cómo matizaba los encuentros de materiales, son de una exquisitez difícil de encontrar.
3: Entre los elementos recuperados, estos pavimentos, reconstruidos a partir de los originales, los estucos y ganchos destinados a colgar cuadros, manillas y pomos, o este original sistema de ventilación. Una oportunidad inigualable de conocer al Gaudí más auténtico.
2: El líder de Smashing Pumpkins, Bill Corgan, actuará en Madrid el próximo 11 de septiembre para interpretar con una orquesta el tercer e icónico disco de la banda de Chicago, Melancholy and the Infinite Sadness, que ha cumplido 30 años. El concierto, en el que fusionará rock, ópera, orquesta y coro, tendrá lugar en el Palacio de Vista Alegre de Madrid y esta será una de las canciones que podrán disfrutar.

Uno de los 14 españoles ingresados en el Hospital Militar Gómez Ulla en Madrid ha dado positivo por antivirus tras el primer PCR que le han realizado. El Ministerio de Sanidad ha informado que el pasajero no presenta síntomas y su estado general es bueno. En las próximas horas se le practicará un segundo PCR que confirmará o no este resultado provisional. Saludos desde el canal 24 Horas. El crucero que transportaba personas con antivirus viaja ya rumbo a Países Bajos después de abandonar el puerto de Granadilla, en Tenerife. Las malas condiciones meteorológicas habían obligado a que el buque atracase en el puerto, algo que no estaba previsto inicialmente. Una vez que desembarcaron todos sus pasajeros y algunos miembros de la tripulación fueron trasladados al aeropuerto y en dos aviones han viajado a Países Bajos. Después el barco inició su viaje hasta su destino final. Televisión Española ha viajado hasta los Andes patagónicos, de donde es endémico el antivirus. Nuestra corresponsal Ana Jiménez ha hablado con médicos del hospital donde se atienden casos de este virus. En la localidad de Puyén, 11 personas morían contagiadas por este virus. Estúpida y totalmente